0: Panamá y Rosario. Una trascendencia fenomenal de los medios.
1: Ya sea lo que usted se... Perdón, buenas noches a todos, señora operadora también, audiencia. ¿Cómo le va?
0: Es un tema con altura.
2: Viste, un tema de muchas millas hacia arriba, por supuesto, que que venía directamente de Panamá a la ciudad de Rosario, ¿no? Un vuelo internacional, Copa Airlines, que creo que es la...
0: Copa
2: de Panamá, bueno, sucedió esto, ¿no?
1: Era un efecto erótico de la altura. Yo no lo conocía.
2: Algunos copilotos, suceden cosas arriba en el aire. Pero... a veces pasan desapercibidos. En esta situación, no. Una parejita, por supuesto, me imagino se habrán conocido, ¿no?
0: Pero
2: la mujer del tipo lo estaba esperando acá, me parece.
0: Claro, pero lo interesante es que, teóricamente, por la información, no se conocían. Se conocieron en el vuelo.
2: Mira vos.
0: Ahora,
1: pero la pasión es como un volcán.
0: Pero lógicamente, en primera, ahora voy, cada uno tiene su opinión, me gustaría conocer la de ustedes. Estando viajando en primera clase, vos, Francisco, tenés este hecho amatorio sexual a unos metros tuyo, estás acompañado por un chiquito, bueno, vas ahí, no sé si usar la palabra botonear a decírselo a la tripulación o le decís, muchacho, aflojen un poquito, vos ¿cómo te manejas?
2: Y es complicada la situación, ¿no? Porque habría que ver el contexto de esta pareja que lo denunció, ¿no? De esta persona que lo denunció. A veces hay que tener en cuenta, bueno, su cuestión religiosa. Son como varias cosas del momento, ¿no? Que no está bien, obviamente, ¿no? Uno no podemos aceptar una situación así. ¿Qué suele pasar?
0: Sí, por supuesto.
2: Creo que nadie lo contó en Moria Kazán. Cuando le dijeron en qué lugar fue más exótico, lo dijo ella.
1: En un avión.
0: Bueno, ¿dónde Moria?
2: En un avión, en serio.
0: Moria, ¿dónde?
2: Pero me parece que, no sé si lo hicieron ahí, así medio... Porque esto está bien que era primera clase, donde está un poco más individualizado.
0: Claro.
2: Todo. No, y aparte, creo que se fue al baño.
0: En los baños sabemos qué ocurre, pero ahí era directamente ya en los asientos.
2: Se dio más de vuelta, lo vio, estaba desnudo.
0: Eso sí, menor cantidad de espectadores, porque en la clase mayoritaria, lógico, tenés filas de
1: la
0: tres.
1: Turística.
0: No te da, claro, la turística, pero en la clase donde ellos lo hacían, el más reservado. ¿Qué actitud hubieras tenido?
1: No, estaba pensando en lo que ustedes están hablando y lo siguiente. La intimidad sexual es eso, intimidad. En general, toda la vida sexual nuestra ocurre entre cuatro paredes.
0: Claro.
1: Quiero decir, no es normal que tengamos escenas eróticas en público. No sé cómo hubiera reaccionado yo. Supongo que algo me habría provocado, supongo. Algo me había provocado. De ahí a denunciar, tal vez no, porque creo que no es un delito. Y no sé si es una falta. Probablemente sí, exhibiciones obscenas puede ser. Por ese lado podría ser.
2: Que eso fija precedente,
1: por
2: porque nunca hubo
1: ser.
2: Una causa así de estas características.
0: No,
2: sabemos que
0: recordemos,
2: sucede, sabemos que sucede, pero creo que esta es la primera vez que hay, bueno, por exhibiciones obscenas, así lo han caratulizado.
1: Ah, bueno,
2: la causa,
1: está.
2: Digo, no ha habido nunca, me parece.
0: Creo que si me ocurre, soy testigo de algo de eso y...
1: ¿Cómo actuaría?
0: Veo que están apuñalando a alguien, sí, voy y llamo a la tripulación, a los pilotos, a la torre de control. Pero un hecho como esto, le digo, hey, aflojen un poquito, tengan un poquito más de cuidado, recato.
1: Esperen un poquito que ya llegamos.
0: Tengan en cuenta que los demás somos humanos también, ¿viste? Pero me parece que no hubiera ido a
1: la denuncia.
0: A la denuncia tan violentamente.
1: Probablemente los reglamentos lo obliguen al capitán del avión, que es el responsable civil y penal de todo lo que pasa ahí arriba, a cumplir con una denuncia. Es muy probable que vaya por ese lado.
0: Sí, que haya un protocolo que tiene que cumplir ante un determinado...
1: Lo tiene que cumplir. No puede pasar por alto porque alguien le puede después reprochar una falta al propio comandante.
0: Sí, lógicamente que se la van a hacer pagar a él como profesional de esa empresa, pero...
2: Esto está sentado en la fiscalía, la causa, bueno, en la unidad especializada de delitos contra la integridad sexual, y que el hecho no prevé una pena de prisión, no, sino de salida de salidas alternativas. Uh-huh. algo son situaciones que pueden resolverse mediante el pago de caución, donación en una entidad benéfica, trabajo comunitario, uh-huh, o reglas de conducta, por ejemplo, ¿no?
1: Uh-huh. Claro, ahí está.
0: Por ejemplo, según los datos, él 5'4", ella 5'9", los dos viven en la zona céntrica. Hay fotos de él con la familia.
2: El código aeronáutico argentino no contempla específicamente situaciones de índole sexual a bordo, sí establece facultades para que el comandante adopte medidas frente a unas conductas, obviamente, que comprometan la seguridad, ¿no? Uh-huh. Y la disciplina y el orden del vuelo, obviamente. Uh-huh. ¿No? Es complicado, ¿en serio?
1: Uh-huh. Sí, es difícil.
0: Justamente yo manifestaba por la trascendencia que tuvo en los medios de Buenos Aires.
2: Que llama la atención.
0: Claro, y yo hoy justamente cuando convocan al público, al oyente, para que llame sobre determinado tema, a uno el tema principal en un programa fue justamente qué opinaba de este hecho.
2: Están tremendas las fotos publicadas de los dos, ¿no?
0: Bueno, y la gente,
2: una de 55 y él creo que tenía...
0: No, él 54 y ella 59.
1: Sí, un reverdecer de las pasiones.
0: Y justamente era gracioso escuchar... porque no se toma ni es un drama ni nada por el estilo, bastante drama hay y que ya vamos a estar comentándolos de la actualidad, de la realidad, pero las respuestas de los oyentes, había algunas que eran realmente
1: geniales.
0: Sí, muy buenas.
2: Ya lo tomás con humor directamente porque viste una cosa así, ¿qué va a ser? Pero pasan cosas, ¿eh?
0: Bien.
2: Seguramente en los viajes.
0: Hablando de pasar cosas, bueno, ¿cómo que están pasando en la realidad de Argentina y mundial, ¿no?
2: Bueno, mañana tenemos el paro previsto por parte de las universidades, uh-huh, bueno, este paro federal, como lo han llamado, en reclamo, obviamente, de la ley de financiamiento, uh-huh, universitario. Acá se va a hacer a partir de las 3:30 de la tarde, uh-huh, ahí en la Plaza San Martín. Y después van a ir hasta el Monumento a la Bandera, ajá, donde va a haber un acto central a partir de las 5 de la tarde, más o menos.
1: Aproximadamente
2: va a haber muchos cortes, ya lo anticipaba acá, muchos cortes en las inmediaciones de esto, bueno, en la caminata hacia allá, durante ese horario. Hay que tener mucho cuidado porque va a ser masivo, mucha gente va a acudir.
1: Sí, lo que tengo entendido es que va a ser con mucha concurrencia, marcha, concentración y marcha. Y luego el acto, como usted bien dice, en el monumento.
2: Uh-huh. Este pedido, ¿no?, que lo vienen reclamando, ya están a punto de terminar el primer semestre. Uh-huh. En serio, digo, esto que ya estaba aprobado, ¿no?, pero en el Ejecutivo quedó ahí como trabado, hubo recursos por parte del Gobierno Nacional para desestimar este reclamo legal, penal, que está hecha, pero sin embargo no. Uno dice, el gobierno, lo escuché hablar por algunos referentes, como que algunos pedidos que ellos han hecho les han cedido, les han dado. Pero los otros dicen, no me llegó nada. O sea, una situación,
1: uh-huh, desesperante desde hace un buen tiempo atrás. Lo más grave que hoy en una declaración del doctor Bartolacci, que es el rector, sí, de la UNR, que cuando le paguen la ley, supongamos que mañana el presidente dice, bueno, autorizo las partidas necesarias, no van a llegar a recomponer todo el perjuicio que han sufrido.
2: No, muy, muy difícil.
1: Va a ser complicado también.
0: Muy difícil.
2: Y va a haber también gremios que se suman. Movimientos sociales, gremios, instituciones intermedias van a estar.
0: Aprovechar el río revuelto y me sumo también. Que no tienen la menor idea de qué se trata, pero no sé de qué se trata, pero me opongo.
1: Pero me opongo.
0: Entonces, bueno, ya que está y es contra el gobierno, no sé de qué se trata, pero me sumo y acompaño y apoyo, por eso. Totalmente. Indudablemente, ojalá que todo esté dentro de la tranquilidad que esperamos, porque es lo que tiene que ser y lo que corresponde, y el derecho que tiene todo el mundo a protestar
2: En esto del que tiene que ver como fondo el tema de cómo manejar los recursos públicos, ¿no? Uh-huh. Que el gobierno lo ha dicho, porque es verdad, o sea, se hacían pocas auditorías, lo han admitido, algunos han dicho que, bueno, no hacían nada y, bueno, había agujeros negros en el medio, ¿no? Que había mucho plata destinada que no sabía dónde iba, ¿no? y sabemos por qué no nos podemos hacer la vista los indiferentes, no, no. Que muchas veces han sido mal usados, y bueno, esta que fue para el otro extremo de directamente cortar todo, ¿no? Uh-huh. Fíjate que hoy nos centramos en la Agencia Nacional de Discapacidad, que detectaron sobreprecios de hasta 4.200%.
0: Es terrible. Sí, es una cifra monstruosa.
2: Pero 4.200%, uh-huh. O sea, alguien se agarró la plata, ¿viste? Silla de ruedas, insumos, todo lo que necesita, por supuesto, esta agencia, esta área, bueno, para discapacidad. De hecho, bueno, hemos visto la situación, ¿no?
0: Uh-huh. Pero
2: creo que ha pasado a una nueva, fue desarmada por el gobierno y pasado, sí, a una nueva oficina, uh-huh, bueno, pero con serias dificultades, obviamente.
0: Y estamos hablando de un 4.200%, es una locura.
2: O sea, ¿cómo controlamos los recursos públicos que estaban muy mal dados? Este despilfarro total de 20 años, bueno, que hoy lo estamos pagando, y muchas veces la gente no entiende de bueno, que había que...
0: Despilfarro con complicidades.
2: Con complicidad,
0: obviamente. Era todo una maquinaria armada,
2: porque
0: lógicamente.
2: Fíjate, esto de los insumos, con estos tremendos sobreprecios, esta es una cadena de gente, uh-huh, el que entrega, el que da, el que pide,
0: pero
2: todo,
0: sí.
2: O sea, hay una vivían de esto, uh-huh, hay mucha gente que ha vivido de
1: ¿sabe
2: esto?
1: ¿Cuál es la parte más dura para mi modesto punto de vista? Que en el medio quedan los verdaderos discapacitados,
2: que es lo que necesitan,
1: que necesitan el auxilio de este programa, y que de golpe se encuentran
0: que no tienen
1: a
0: nada.
1: La intemperie,
2: nada,
1: y
2: es gratis.
1: Padecen
2: nada,
1: padecen
2: es
1: ellos
2: gratis. O sea, eso de tirar bono, de todo este gratis, de acá gratis, de allá, eso después en algún momento lo pagamos. Hoy estamos pagándolo.
1: Sí, sí.
2: En esta etapa lo estamos pagando, más allá de que le quieran echar la culpa a Milei. Yo no soy ni mileísta de nadie.
1: No hace falta defender a nadie.
2: Y entonces digo, en algún momento todos estos costos que estaban sobregirados, un país quebrado, sin reservas, ya sabemos, digo, lo estamos pagando ahora.
1: Sí,
2: en
1: señor.
2: Algún momento la economía se acomoda, y con mucha gente, uh-huh, que la está pasando muy mal. Hoy, hace varios días, una pareja joven todavía, ahí en lo que es la maternidad Martín, bueno, se quedó sin alquiler, sin poder pagar el alquiler, sí, tuvo que ir a vivir ahí. La gente que es
0: sí, en los bancos de los bancos de la plaza estaban
2: muy
0: viviendo.
2: Solidaria, y a través de los medios de comunicación que se visibilizó la situación, pudieron, alguien apareció con la dándole un lugar como para que puedan vivir, uh-huh, y bueno, pueda tener más adelante un trabajo, porque él era vigilador y ella era ama de cuidaba ancianos.
0: Cuidaba ancianos, sí.
2: Mira, o sea,
0: un chico de 14 años.
2: El
0: padre de uno de los dos, de integrantes del matrimonio, que es jubilado, cobra la mínima, lógicamente no alcanzaba absolutamente para nada, ¿no? Pero la solidaridad de la gente es la que acompaña.
2: Cuando
0: la que
2: ya
0: ayuda.
2: Hace dos o tres días se empezó a hacer visible la situación, la gente llevándole comida, frazadas, pues imagínate con este frío.
1: Sí, uh-huh, sí, es muy duro la situación.
2: Es durísimo. Uh-huh. ¿No? Yo no, ellos lo que quieren es trabajo, que alguien le busque algún trabajo, ¿viste? Por la desesperación tuvieron que dejar la casa donde alquilaban, uh-huh, el lugar donde alquilaban, y bueno, vinieron ahí como para que, bueno, dijo hoy el hombre, dejamos de ser invisibles. Cuando te empiezan a mirar de todos lados y estás en la nada, obviamente, por suerte la gente es muy solidaria. Bueno, que creo que ojalá que puedan.
1: ¿Y sabe quiénes son los más solidarios? Los que menos tienen.
0: Eso es un tema recurrente.
1: Y dice, toma, compartimos el pan.
2: Los que menos tienen.
1: Uh-huh. Es terrible el ejemplo.
2: Porque uno ve los políticos, bueno, forrados, con un sueldo de 9, 12 millones, y digo, mirá lo que está pasando.
0: No, en la campaña, te aparecen en la campaña nada más, después olvídate.
2: Y se aprovechan de eso, ¿viste?
0: Y si no, te invitan a determinados trámites para poder acceder a una ayuda que es eterna, que no llega nunca, y cuando llega, miseria o no llega directamente.
2: Da mucha bronca esa situación, ¿no? Porque a nadie le tendría que suceder en un país que tiene tanto, mira, para explotar. y tanta riqueza, ¿no? Digo, a veces siempre miramos ese lado también que tiene que ver con las noticias feas, ¿no? Que no nos gusta dar, pero hay que hacerlo. Hay noticias buenas también, mira, y que tiene que ver con inversiones. Acá en la zona de Los Molinos, en Timbúes, se va a empezar a construir un complejo portuario industrial, bueno, como sería acá, bueno, para las exportaciones. Dentro de 24
1: con una gran inversión.
2: Una gran inversión que supera los 800 millones de dólares, digo, en Timbúes, para crear el mayor polo de molienda de oleaginosas, ¿no? Del mundo, que por supuesto ya dieron la autorización, el avance de este complejo industrial en el cordón agroexportador más importante que tiene la República Argentina, porque por acá pasan casi el 70-80%.
0: Exacto. Ojalá que esto dé mucho trabajo, mucha mano de obra.
2: El proyecto prevé procesar 45.000 toneladas diarios de granos, ¿eh? Y sumar, por supuesto, muelle, bueno, todo lo que significa implementar, ¿no? Se prevé más o menos entre 3 años tendría que estar funcionando ya full. Ya está en marcha la licitación y el proyecto, por supuesto.
0: Y la mano de obra que se va a requerir para construir semejante polo.
2: Y descomprimir esto que es acá, esta zona de en la cual nosotros...
0: Sí, el cordón industrial.
2: Embotellamiento de camiones. Bueno, acá van a tener otro lugar, bueno, donde la gente va a poder sacar sus productos hacia afuera, ¿no?
0: Bien.
1: Qué buena noticia, porque toda inversión tiene un efecto multiplicador en la ocupación de la mano de obra.
2: Ojalá, sí, seguramente. Estos puertos que son así, de estas megas proyectos, va a generar.
0: No, por eso mencionaba, como es tan grande es la construcción y después, lógicamente, el personal estable que va a tener semejante establecimiento.
2: Nos centramos dentro de la industria textil, también que terminando el mes de mayo, no se renueva más el contrato en la galería La Favorita.
0: Ajá.
2: Este negocio, que varios negocios que estaban instalados hace 3 años, no funcionó.
0: No.
2: Estaba mal estratégicamente el contexto, no ayudó tampoco, malísimo,
0: claro.
2: Poder adquisitivo, digo, y hay un grupo inversor uruguayo de la marca Norton que ya prácticamente es un hecho. Para el mes de septiembre tendría que estar funcionando con una cantidad impresionante de gente que va a necesitar, por supuesto, y que, bueno, como consecuencia, bueno, me imagino que hay productos que se van a hacer aquí en la Argentina. Puesto de trabajo, digo, bueno, hay que reformar también porque dicen que hay algunas
0: había una
2: cosas.
0: Gran expectativa con respecto a esta reapertura de,
2: sí,
0: de
2: se
0: la
2: hablaba
0: fábrica.
2: De chinos así, pero ahora
0: no
2: se supo.
0: En el subsuelo había un mundo chino, digamos, con todos sus productos que tampoco funcionó.
2: Mira vos.
0: Y La Favorita, uno de los mejores tiempos, un chascarrillo para ir despidiéndonos, uno de los mejores momentos que vivió económicamente fue en el año 83, 84, cuando trabajé yo. Inauguramos La Favorita García Hermanos. Era el año 83 y por un aviso del diario La Capital pedían gente con conocimientos musicales. Yo los tenía, trabajaba, viste, siempre en programas musicales.
1: Una autoridad en música.
0: Nada, qué autoridad. Bueno, y entonces escribí, casilla de correo como era antes.
2: Sí,
0: escribo. A los 2 o 3 días, teléfono, fijo en esa época. Señor, bueno, lo atendió mi mamá, después me contó, lo llamamos de La Favorita. La Favorita, sí. Es para la inauguración.
2: Eran otros tiempos.
0: Es para la inauguración de la disquería. Íbamos a inaugurar la disquería de La Favorita en el segundo piso.
2: Qué lugar.
0: Al lado del donde estaba el bar. Una estructura fenomenal. Sí, bueno, y ahí empezamos a trabajar en la nueva disquería, a trabajar en el sentido de los catálogos y todo lo demás. Un éxito fenomenal. Había hasta tenía unos bonos y con una tarjeta propia la disquería. Era infernal lo que vendía realmente.
2: Fíjate que en un contexto donde, bueno, no se vende, que hay poco poder adquisitivo, digo, cómo vienen esta gente a invertir, o sea, me imagino que han hecho un testeo de mercado, obviamente.
0: Por supuesto,
2: ¿no? Porque sí, claro. Dicen que esa marca es va a haber 9 lugares aquí en la República Argentina. Uno de ellos va a estar aquí en la ciudad de Rosario. Es competitivo, va a competir.
0: Es como
2: bueno,
0: tiene que...
2: con los chinos va a competir, porque dice, bueno, te venís justamente cuando la gente no compra nada acá. No, es, dicen que vienen con precios muy competitivos, calidad y precio. Esa es una marca de capitales uruguayos que se va a instalar, por supuesto, aquí en La Favorita.
0: Bien, vos decís calidad y precio. Yo primero voy por la realidad, primero precio
1: y después calidad,
0: por la realidad económica.
2: Y lo saben.
0: Primero nos fijamos, claro, lógicamente, imagínate. Como estabas mencionando, hay un análisis de mercado. Imagínate que cuando hay inversiones tan grandes como estas, vos no te tirás
1: no van
0: al azar a gastar miles y miles de dólares para una inversión.

0: siempre fue Argentina. Nunca me voy a olvidar cuando yo he vivido los mundiales, ¿no? En los 90, cuando ganó Argentina, obviamente.
1: ¿Ustedes vieron el mundial del 78 en Perú?
0: Sí.
1: ¿Sí? Sí. ¿Llegó hasta ahí la señora?
0: Sí.
1: Claro, ahí recibían en
2: el interior, el interior lo tenía
0: participaciones de la selección. No, en realidad la última participación, después de mucho tiempo que volvimos, fue en el 82. Ajá. Eso fue la última vez que tuvimos participación después de 35 años de la mano de un argentino como de Gareca.
2: Ricardo
0: volvimos Gareca. Al mundial, mirá vos.
2: Bien, y estuvo ahí nomás de meter dos mundiales consecutivos, Gareca, realmente.
0: Nos falta, lo dijo Gareca en su despedida, lo dijo. O sea, falta esta política de semillero, de lo que se hace acá, ¿me entendés?
1: Claro.
0: Para que, pero no, es una corrupción terrible todo lo que es la Federación Peruana de Fútbol, corrupción, lo sabe todo el mundo.
2: Todo el mundo,
0: lo sabe,
2: pero la estructura sigue manual.
0: Donde se tendría que poner la plata para incentivar al deporte, no lo está.
1: Yo lo que recuerdo que la selección peruana del año 78, acá en nuestro mundial, era de excelencia. Muy buen equipo.
0: Claro, para la historia.
2: Grandes camadas de jugadores, pero no había recambio.
0: No había recambio.
2: Y eso es lo que te mata si no trabajás en las divisiones inferiores.
0: Hay que trabajarlo de chico. Eso lo dijo Gareca, lo dijo. Acá hay muy buen recurso, pero hay que trabajarlo.
1: La calidad humana está, pero había que incentivarla.
0: Incentivarlo. Claro. Hay mucha plata. Pero ¿a
2: dónde va esa plata?
0: Se va para otro lado.
2: Claro.
0: Mira, con decirte que el presidente, que yo lo conozco personalmente, gana $18,000.
2: Bien, eso te digo todo. Interesante.
1: Es una suma, ¿verdad?
2: Interesante, es un dinero. Francisco, hasta mañana, si Dios quiere.
0: Gracias, buen programa.
2: Cuando lo disponga la operadora Mariana Music, aquí en esta primera media hora de Futuro Regional, en el pase con Francisco Montalvo, reporter 180.

0: Bien, estamos a un minuto de 9:30 de la noche, identificación de LT3 y Music, y vamos con una nacional, profe, tenemos un minutito nada más, en todo caso después la vamos ampliando en la próxima media hora.
1: ¿Cómo no? Vamos con una noticia de actualidad, digamos, que tiende a ser positiva dentro de un marco donde, como usted sabe, hay lados, el sol y la sombra, uh-huh. digamos, las luces y las sombras. El riesgo país.
0: El riesgo.
1: El famoso riesgo país, que en realidad lo que significa es la sobretasa que un país paga por el riesgo de insolvencia. Nosotros batimos récords.
0: Me imagino.
1: En todo eso. Tenemos un prontuario bastante, bastante uh-huh. negativo. Hemos llegado a un riesgo país de 2.600 puntos básicos, que quiere decir que a la tasa básica de interés, que es el 3 o el 4%, usted le tenía que sumar un 26 más y se iba al 30%.
0: Ajá.
1: Bueno, ahora ha perforado el piso del 500 puntos básicos.
0: Uh-huh.
1: Quiere decir que a la tasa del 3 o el 4%, que es la indicativa del famoso bono de 30 años del Tesoro norteamericano, usted le tiene que sumar un 4, casi un 5% más, y está en un 9.
0: Bien.
1: Sigue siendo una tasa muy alta.
0: Pero
1: algo es algo. Ya
0: algo es algo.
1: De alguna manera el gobierno puede, según los objetivos que se proponga, emitir algún bono y ponerlo en el mercado internacional.
0: Bárbaro.
1: Simplemente a título de colaboración, después lo cerramos, Uruguay está con 50 puntos.
0: 50 puntos, 50 el 10% puntos. De Argentina.
1: Claro.
0: El 10% de Argentina.
1: Exactamente.
0: Bien, después la terminamos ampliando y también el comportamiento del verde, que te quiero verde. Dale, cuando lo disponga el operador Mariana, engorrada más que nunca, vamos con identificación de LT3 Music y continuamos haciendo futuro regional aquí por LT3 hasta las 11 de la noche con la conducción de Rubén Sauro.
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1: Bien, segunda media hora en la noche de Futuro Regional aquí por LT3. Habíamos dejado pendiente, quedan algunas palabras nada más para finalizar el tema, como era el riesgo país y el verde que te quiero verde.
2: El famoso riesgo país que ha descendido por debajo de los 500 puntos. Yo hacía referencia a Uruguay. Ajá. Uruguay pone un bono cualquiera en el mercado de capitales y tiene un riesgo país de 50 puntos. Práctica, porque no tienen episodios de incumplimientos grandes de la deuda externa.
1: Ahora, yo escucho permanentemente...
2: Default, perdón, esa era la palabra.
1: Default.
2: No tuvieron default.
1: Bien, escucho permanentemente gente común, de ciudadanos que dicen, bueno, bárbaro, está bajando, qué bueno, como mencionabas, estuvo en 2000 y pico,
2: 2600.
1: Una locura total. Bueno, y esto, ¿en qué lo vemos reflejado nosotros en salarios?
2: No lo vemos en nada. Absolutamente, porque opera en el nivel de la macroeconomía.
1: Claro.
2: Es decir, le facilita al gobierno...
1: Aunque la macro se tendría que trasladar después, lógicamente, a la micro, que es donde estamos
2: Supone que el orden en la macro se traslada luego a un despertar o a un incremento de la actividad económica. Pero no es automático. No es algo automático. No solamente acá, en Argentina, en ningún lugar del mundo ocurre eso. Pero bueno, y es lo más duro.
1: Bien.
2: Porque el que está abajo, el que está en la micro, ese lo padece.
1: Lógicamente, escucha esos números que muestran como alentadores, pero dice, ¿y a mí cuándo?
2: ¿Y a mí cuándo me llega?
1: ¿Y a mí
2: cuándo desborda la copa?
1: Claro,
2: a mí no me llegó nunca.
1: Bien, y cerramos este pequeño panorama que tiene que ver con la economía, con el valor del verde también.
2: El verde está descendió, la semana pasada aumentó unos 30 pesos. Ahora ha descendido de vuelta, está dentro de la franja mínima y máxima que preveyó el gobierno desde que liberó parcialmente el cepo el año pasado. Está ahí estancado. Y lo otro es que también influye mucho en la microeconomía. El barril de petróleo, que ha sido, el precio ha sido influido por todo este lío que hay en el estrecho de Hormuz, que si Irán, que si Estados Unidos, que si bombardeo, que si no bombardeo, se ha estabilizado en alrededor de $104 el barril, que es una medida de comercialización internacional. Es un valor alto porque antes de todo este lío que se armó, el dólar estaba en 66, 67 dólares el barril. Imagínese el impacto que tiene los combustibles. Y eso se traslada
1: a nivel mundial, no es Argentina.
2: Sí. No.
1: Estaba escuchando
2: universal.
1: En Estados Unidos, donde hay una estabilidad económica de toda la vida, lo preocupados que están por el incremento del combustible, ¿no?
2: Claro, porque eso impacta en el costo del traslado de las mercaderías y de los pasajeros, por supuesto.
1: Exactamente. Bien, pasamos a otra de actualidad también nacional, que tiene que ver con la industria, con el comercio, con el movimiento económico. Adelante.
2: Otra noticia también alentadora que nos levanta un poquito el ánimo. En este primer cuatrimestre del 2026 se ha verificado un notable progreso en la actividad aerocomercial argentina, con una mayor explotación de vías aéreas y una diversificación de destinos y de operaciones, tanto en pasajeros y cargas. Y ahí tenemos que no dejar de mencionar a nuestro querido Aeropuerto Internacional de Rosario, que se ha posicionado, especialmente a partir de las mejoras que se hicieron el año pasado. Usted recuerda que estuvo más o menos 3 meses cerrado para una mejora en la pista. Bueno, todo eso sirvió para que haya más vuelos, más destinos y, por supuesto, más pasajeros.
1: Y más comodidades para los pasajeros. Y también, lógicamente, el tema de cargas.
2: Sí,
1: porque
2: señor.
1: Ha aumentado notablemente, sí, el transporte de carga.
2: Ahora usted por Rosario puede despachar vía aérea carga porque hay una oficina de la aduana.
1: Exactamente. Y bueno, justamente antes de comenzar las obras, estábamos en contacto con quien era el director del aeropuerto, Esteban Breto, que siempre nos ponía al tanto de cómo era el panorama que se estaba viviendo. Bueno, él poco tiempo después de finalizado todo esto, la inauguración y todo lo demás, él dejó el cargo, fue reemplazado, pero una gran tarea de Esteban Breto al frente de la dirección del aeropuerto internacional.
2: Sí, ha sido muy modernizado. Las mangas que no estuvieron tantos años.
1: Tanto
2: que
1: tiempo pidiéndola.
2: Ponemos las mangas. Bueno, las mangas parece que están funcionando y el incremento se ha notado porque se han vendido en el primer cuatrimestre más de 17 millones de pasajeros han viajado desde Argentina a otros lugares del mundo y viceversa.
1: Bien, y después de algunas con ironía, con chascarrillo, las compañías han incrementado en estas últimas horas su venta de tickets después de conocidos algunas informaciones del vuelo Panamá-Rosario. Ahí ha aumentado notablemente
2: Se ha descubierto que la altura tiene
1: tiene efectos eróticos sexuales, que son muy provechosos, siempre y cuando no perjudiquen a nadie.
2: No, por supuesto.
1: Bien, bueno, vamos con una musical, porque vamos a siempre, lógicamente, tocamos y que ocurra el día en el que estamos haciendo el programa, en el día de hoy. Pero vamos a pedirle permiso al señor efeméride para corrernos 2 días, para retrasarnos 2 días, y nos vamos a un 9 de mayo, como ocurrió hace 2 días, y bueno, ¿qué tenemos para 9 de mayo, pero de
2: 1949, a la mitad del siglo XX. En Nueva York nacía William Martin Billy Joel. Billy, cantante, compositor, pianista, en el género del rock and pop. Su primer éxito grabado es de 1973, se llamaba Piano Man, y acompañó en muchas de sus presentaciones al famoso Elton John. Hoy está cumpliendo 77 jóvenes pirulines.
1: Sí, más precisamente el 9 de mayo
2: el
1: lo 9, cumplió.
2: Claro, sí, hoy estamos... no, perdón. El 9 cumplió 77 pirulos nuestro querido amigo Billy Joel.
1: No recuerdo uno que más o menos conoce los intérpretes internacionales que han venido. No recuerdo que haya venido a la Argentina nunca.
2: Creo que no vino nunca,
1: pese a que ha tenido grandes éxitos, lógicamente a través de los videoclips y de la música en los medios, en radio, pero no ha venido nunca a la Argentina. Y vos sabés, es un ídolo absoluto en Estados Unidos y tiene un récord, es uno de los pocos cantantes que ha logrado, fíjate lo que les voy a mencionar. Ha logrado, actuó en el mítico Madison Square Garden 100 veces. ¿Sabés lo que es llenar 100 veces el Madison?
2: Es un récord
1: impresionante,
2: un récord inalcanzable.
1: Bueno, este es realmente uno de los récords que tiene Billy Joel. Y el tema que mencionabas,
2: Piano Man,
1: un temazo, y hay una interpretación en español, que realmente es muy, muy, muy buena. La canta una española, que no me puedo acordar el nombre, que es la esposa de Víctor Manuel. Es buenísimo, lo canta muy bien. Bueno, Billy Joel, grande, y sigue trabajando, componiendo y presentándose.
2: Está en actividad plena, como si tuviera 20 años.
1: Corrió el coágulo y lo logré recordar. Ana Belén realmente lo interpreta muy bien, con una gran actuación hace, desarrollando y cantando el tema en español, el hombre del piano, ¿no?
2: Claro, piano.
1: Así que bueno, estamos entonces escuchando a Billy Joel con My Life, mi vida.

0: Continuamos en la noche de Futuro Regional aquí por LT3 y vamos con más efemérides, porque ¿qué ocurría un 11 de mayo como hoy, pero de...?
1: 1960. Secuestraban a Otto Adolf Eichmann por un equipo de funcionarios del Mossad de Israel. Eichmann, es interesante un poquito desarrollar la historia brevemente, por supuesto. Eichmann integró el equipo de funcionarios alemanes presentes en la famosa conferencia de Wannsee. El nombre de Wannsee lo recibe porque la vivienda, donde la mansión donde se reunían, estaba en la calle Wannsee, en Berlín, donde se decide en enero de 1942 la solución final al problema judío.
0: Terrible.
1: ¿Qué quería decir solución terrible final? Matarlos a todos. Ahí está, chao. Con dos palabras lo resumimos. Uh-huh. Eichmann, dentro del grupo de tareas, era el encargado de organizar los convoyes ferroviarios que partían no solamente de Alemania, sino de Francia, también de Italia, de Bélgica y Holanda, eran países ocupados por los alemanes, rumbo a los campos de exterminio. Exterminio y trabajo. Los que estaban en condiciones de trabajar...
0: Había una inscripción en Auschwitz, creo que decía, el trabajo nos hará libre.
1: Exactamente.
0: Algo terrible, ¿no?
1: Esa inscripción todavía está,
0: el
1: se
0: trabajo,
1: conserva.
0: No, lógicamente, el lugar turístico.
1: Un lugar para conmemorar
0: pero lógicamente es ofrecido al turismo para que lo vaya.
1: La libertad, el trabajo los hará libres.
0: Qué sensación ir a recorrerlo, ¿no?
1: Y debe, yo,
0: uno que lo ha visto en tantas películas, tantos documentales.
1: Yo conocí algunos relatos de gente que ha ido a recorrer las instalaciones y se ponen a llorar.
0: Es terrible.
1: Y no importa si uno es judío o no es judío, si
0: no,
1: cree en Dios,
0: no.
1: Se ponen a llorar porque es terrible lo que ocurre.
0: Cuando
1: ahí
0: lo vemos permanentemente, yo siempre comento, me gusta mirar estos canales como National Geographic, Animal Planet, sobre todo ahora cuando uno está volviendo a casa por las noches, uh-huh, y en History dan algunos muy buenos de la Primera y Segunda Guerra Mundial. Ahora estaban dando, este fin de semana fue de la Primera. Y el de la, cuando muestran las imágenes de estos, porque eran cadáveres vivientes, sí, los que
1: claro,
0: estaban,
1: sí,
0: realmente los campos de concentración, chicos, ancianos, jóvenes, era no había discriminación, es realmente impiedoso.
1: Cuando el ejército soviético entró en Auschwitz, no podían creer lo que vieron, uh-huh, y eso que los soviéticos
0: eran duros,
1: tenían
0: ¿eh?
1: Toda una historia,
0: sí,
1: de persecución a los judíos, uh-huh, porque la Rusia del zar persiguió los pogromos, uh-huh, los famosos pogromos o barrios judíos inventaron en la Rusia soviética.
0: Uh-huh.
1: Bueno, pero volviendo a Eichmann, él era el encargado de organizar los convoyes que llevaban a, como ganado, en vagones de ganado, llevaban a hombres, mujeres, niños, ancianos, lindos, feos, no importaba, uh-huh, a los campos de trabajo y exterminio. En 1950 se refugia en la Argentina bajo el nombre de Ricardo Clement. Y trabajaba en la Mercedes-Benz, en la fábrica Mercedes-Benz. Uh-huh. Vivía en San Fernando, en condiciones muy, muy,
0: muy
1: precarias.
0: Uh-huh.
1: Inclusive calles de tierra, apenas estaba surgiendo el bloqueo.
0: Lógicamente, para pasar totalmente
1: desapercibido. Sin embargo, por una coincidencia muy llamativa, uno de los hijos de Eichmann se puso de novio en la universidad, en la facultad en Buenos Aires, con una chica judía.
0: Mirá vos, la vuelta de
1: y
0: la vida.
1: No disimulaba el apellido, uh-huh, no iba con otro apellido, decía, yo me llamo Eichmann. La chica le cuenta al padre, que era judío y que había estado en un campo de exterminio.
0: Ni hablar.
1: Y este señor llevó la noticia a la embajada de Israel, uh-huh, en Buenos Aires.
0: Ahí al toque, Simón Wiesenthal, que era el gran cazador de criminales nazis.
1: El gran cazador. Bueno, lo cierto es que un día como hoy lo secuestran y el 25 de mayo de ese año, aprovechando los festejos del sesquicentenario, creo que era del 25 de mayo de 1810, gobierno de Arturo Frondizi, lo sacaron con destino a Israel, donde lo van a juzgar y lo van a terminar ahorcando, uh-huh, en 1962.
0: Lo juzgaron, le dieron la oportunidad de defenderse, muy agresivo, muy soberbio estuvo.
1: Nunca se arrepintió de lo que hizo.
0: No se retractó.
1: Y segundo,
0: nunca.
1: El argumento fundamental de él, que nunca dejó de repetirlo, señores, yo cumplía órdenes de mi gobierno, uh-huh, punto.
0: Sí, lógicamente, impiadoso, ¿no?
1: No le importaba lo que el cargamento era humano.
0: No,
1: estaban llevando vacas.
0: No.
1: Estaban llevando hombres, mujeres, niños, uh-huh, ancianos, uh-huh, con un sufrimiento, bueno, inenarrable, por supuesto.
0: Bien, lógicamente, triste, doloroso, pero es la realidad. Pensá que hay gente que lo niega, el holocausto.
1: Bueno, como si llueve y usted dice que no llueve.
0: Hay gente, organizaciones de ultraderecha que tienen que ver con la actualización del nazismo, niegan el holocausto. Sí, terrible, sí, ¿eh? Es realmente.
1: Recomiendo la lectura de un libro que se llama La lista de Schindler.
0: Ah, bueno.
1: Hay una película.
0: La película le dio trascendencia al libro después.
1: Exacto,
0: lógicamente.
1: Pero el libro, yo lo tengo. La lista de Schindler es le pone la piel de gallina, uh-huh, lo que pasaba con, uh-huh, esa gente. Y relatado por un alemán.
0: Por un alemán.
1: No era Schindler era alemán austríaco. Uh-huh. No tenía nada que ver con la religión judía.
0: Una tarea fenomenal, silenciosa, arriesgando.
1: Es el único extranjero que está enterrado en el cementerio judío de Jerusalén. Uh-huh. El gobierno hizo una gran excepción para honrarlo.
0: Lógicamente.
1: Y en realidad el aporte que él hizo fue muy pequeño. Él salvó más o menos a unos 1.200 hombres y mujeres a los que tenía como empleados de él en,
0: claro,
1: una fábrica de esmaltados, uh-huh, en Polonia. 1.100 contra 6 millones no es
0: bueno,
1: nada.
0: Bueno,
1: pero el gesto
0: lógicamente,
1: fue tremendo.
0: La actitud humana de tratar de salvar vidas, así hubiera sido uno, era...
1: Y además arriesgó su pellejo, uh-huh, porque en dos oportunidades lo detuvo la Gestapo, uh-huh, y estuvieron a punto de mandarlo a él. Auschwitz.
0: Junto con los que defendía.
1: Exactamente.
0: Bien, vamos preparando una de actualidad nacional. Mientras tanto, bueno, un saludo como lo hacemos habitualmente para Marcelo Sosa, que es el director provincial de Bienestar Laboral, que depende de la Secretaría de Empleo de Desarrollo del Gobierno de Santa Fe. Un saludo para Marcelo Sosa, que siempre nos hace llegar el material y la tarea que está desarrollando. Y bueno, vamos con otra información de actualidad de profe.
1: Bueno, recién lo comentábamos con Francisco en el pase, pero lo completamos un poquito. Hay una transformación, o está en marcha, una transformación en los locales comerciales del centro de Rosario, que está bastante alicaído, uh-huh, como usted bien lo sabe. Los antiguos bazares, herederos de las grandes tiendas como La Favorita, como Casa Tía, y luego sucedida por los locales de
0: Manabella,
1: todo por dos pesos.
0: Manabella,
1: el bazar Manabella, ¿se acuerda?
0: Histórico.
1: Los multirrubros están volviendo en la forma de un bazar con precios competitivos, como el Mall China, que actualmente está en el subsuelo de La Favorita, uh-huh, pero piensan emigrar a un local más visible en la esquina de Rioja y San Martín, ajá, con una mayor cantidad de productos que se van a ofrecer, tratando de poner el mejor precio, que es lo que atrae finalmente al público, que somos,
0: lógico,
1: todos nosotros,
0: uh-huh,
1: que primero miramos el bolsillo, uh-huh, y como bien usted dijo, primero el precio y después la calidad.
0: Lógicamente, justamente no era, es muy variada la oferta de esto que está trabajando en el subsuelo de La Favorita, uh-huh, pero no tuvo la repercusión indudablemente esperada.
1: Posiblemente por el lugar que no está tan a la vista. Ahora, uh-huh, probablemente con una vidriera.
0: Están trabajando ya en el negocio, en el local de Rioja y...
1: Lo están adaptando, uh-huh, y mejorando. Bueno, obviamente lo están preparando. Y hay otro grupo inversor que ya ha tomado posesión de un supermercado. No doy el nombre porque el supermercado está en actividad y haríamos publicidad indirecta. En Boulevard Avellaneda el 400, uh-huh, lo están reconvirtiendo para hacerlo de otra manera, un nuevo polirrubro.
0: Micropack es más que conocido. Ya veo, sí, me están llamando de la oficina comercial y mandándome la factura.
1: Le van a pasar la factura.
0: Me van a pasar la factura. Bien, sí, realmente estábamos hablando justamente siempre de la reconversión, ¿no? Que no es que cierran, cambian.
1: Y esperemos que el cambio repercuta en despidos y que aumente la desocupación.
0: También va a ocurrir lo mismo.
1: Todo lo contrario. diario.
0: Claro, con el mayorista Macro también va a ocurrir lo mismo, con el supermercado Libertad, que son capitales franceses, que también lo toma, yo había mencionado la Anónima, que es una cadena de supermercados que está en el sur del país, una enorme, enorme cadena de...
1: Acá no había operado nunca.
0: Nunca. Entonces ahora en una etapa de expansión, bueno, compró el Super Libertad, que está en la zona sur de Rosario, y también otras bocas del Libertad, que en distintas partes, y sobre todo centro del país, que es donde le interesaba, donde está la mayor cantidad de gente, la mayor cantidad de poder económico. Bueno, y lo importante de todo es que no van a despedir absolutamente a nadie, sino que tienen intenciones de ampliar, y de sumar más personal.
1: Ojalá
0: que eso es lo importante, que no quede gente en la calle, que incorporen, lógicamente. Así que bueno, ojalá que todo eso
1: se concrete en la realidad.
0: Todos Carlos. Ellos que emprenden un trabajo y que puedan brindar mano de obra para tanta gente que lo está necesitando. 10 de la noche en punto, cuando lo disponga la operator Romariana, identificación de LT3, un poquito de music, y continuamos con Futuro Regional hasta las 11 de la noche, aquí en LT3, como mencionábamos, con la conducción de Rubén Sauro.
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0: Bien, primeros minutos, pasada las 10 de la noche, 22:03, lo teníamos en espera, bueno, un columnista permanente de la casa, como es el doctor Claudio Choco Díaz, secretario de Relaciones Internacionales de la provincia de Santa Fe. Y estos segundos que te tuvimos en espera, Claudio Choco, me imagino que habrán sido agradables para vos escuchando a Creedence.
1: ¿Qué tal, Carlos? Buenas noches. Sí, por supuesto. Estamos en una noche de invierno rockera, uh-huh. La verdad que muy bien. Y también en línea con lo que pasó el fin de semana en la ciudad, que en el autódromo estuvo Piti Álvarez.
0: Exactamente.
1: Que, sí, disfruté.
0: Estuviste por ahí, bueno, vos pertenecés al directorio, lógicamente tus ocupaciones no es como antes cuando estabas mucho más allegado, pero seguís teniendo un contacto, una actividad.
1: Sí, en el autódromo estoy en el directorio y iba a ir a ver el recital de Piti Álvarez, pero bueno, me surgió otra responsabilidad. Sí estuvo mi hijo, me dijo que fue un espectáculo realmente muy bueno, con 25.000 personas aproximadamente.
0: Increíble.
1: Que uh-huh. Se pudo disfrutar un recital donde además tocó 3 horas, muy bien. Me contaba mi hijo, ¿no?, que la banda sonó muy bien realmente. Uh-huh. Así que una alegría, en el sentido que Rosario vuelve a ser epicentro de grandes espectáculos, uh-huh. Y por otro lado también que ojalá el Piti Álvarez pueda recuperarse de todos los problemas que tuvo de adicción y bueno, deberá enfrentar a la justicia también por el caso que todos saben.
0: Lógicamente,
1: pero,
0: sí.
1: Un
0: sí.
1: Lindo espectáculo.
0: Sí, y también no hace tanto tiempo, con entradas agotadas y que como mencionabas vos, no nos alegra que ocurre por la cantidad de gente que el trabajo que da, el movimiento que da la ciudad y la gran cantidad de gente que viene de afuera, de otras provincias. Lo veía ayer con los chicos, gente de Salta, de Neuquén, que viene siguiendo a sus ídolos. Y como te mencionaba, no hace tanto estuvo también Ricky Martin, si no mal recuerdo, sí. También con una convocatoria increíble, ¿no? Cosa que nos alegra. Y también, lógicamente, lo pone a prueba al Autódromo Rosario, ¿no? Que no solamente sí. Competencias automovilísticas, sino que puede albergar esta clase de espectáculos.
1: Sí, siempre bregamos por eso. El Autódromo es un lugar fabuloso que tiene la ciudad. Son 60 hectáreas aproximadamente, donde lógicamente las carreras de auto es lo fundamental y la esencia, pero que puedan darse espectáculos de esta naturaleza, y fíjate que variado. Uh-huh. Ricky Martin había estado en La Renga anteriormente, uh-huh. ahora este espectáculo de Piti Álvarez, y por supuesto también las carreras, se va encontrando un lugar en la ciudad muy interesante y que con la ampliación de Jorge Newbery a cuatro manos da una posibilidad muy grande de entrada y salida, de acceder fácilmente a ese lugar.
0: Bárbaro, bueno, nos alegra mucho por Rosario y toda su región y el movimiento económico que da para distintos sectores, ¿no? Cosa que nos alegramos mucho. Bueno, dijiste cuatro manos. Bueno, el secretario de Relaciones Internacionales está trabajando, como se dice burgalmente, a cuatro manos, con viajes, a con full. Contactos, embajadores. Bueno, contanos, por favor, de tu actividad.
1: Mirá, estamos trabajando, sí, además te digo, yo creo mucho en los trabajos en equipo y no es verso esto. Tenemos un equipo técnico y profesional muy bueno, que no es que ingresaron ahora, sino que vienen de carrera, uh-huh. Personal técnico muy valioso que tiene nuestra secretaría. Mirá, el día viernes tuvimos las primeras jornadas sobre la internacionalización de la provincia de Santa Fe, que dimos en llamar Territorios que dialogan con el mundo, cooperación, innovación y desarrollo desde el sur. Que es toda una definición, ¿no? Uh-huh. De usar desde el sur. Y vos sabés que fueron unas jornadas desde las 9 de la mañana hasta las 16:30 que reunió a una conferencia central, que te digo los dos nombres que estuvieron, y realmente de primerísimo nivel. Bernabé Malacalza, que es un investigador independiente del CONICET, que radica sus investigaciones en la Universidad de La Plata. Y Jorge Argüello, quien fuera muchos años embajador en Washington y en las Naciones Unidas. Uh-huh. Así que un lujo, realmente una conferencia maravillosa brindaron los dos. Fue moderado por una profesora aquí de nuestra casa de estudios, que es Carla Morazo. Ese fue el primer panel, realmente muy bueno. En la inauguración estuvo Juan Cruz Cándido, Cacu Cándido, que es el secretario general de la Gobernación. Y luego, mira, trabajamos el tema de la cooperación internacional con un lujo que nos dimos también, la embajadora de México en Argentina, Lelia Eugenia Rosbach Suárez, que dio una conferencia maravillosa de lo que significa la cooperación para México. Estuvo Sebastián Weisgreis de UNICEF, y bueno, en ese panel estuve yo también, y moderado por una gran especialista de cooperación que es María del Huerto Romero. Uh-huh. Y así, bueno, seguimos. Mirá, hubo otro que estuvo realmente muy bueno sobre financiamiento internacional. Estuvo el ministro de Economía, Pablo Olivares, Gonzalo Saglione, que es de la Agencia de Cooperación de la provincia de Santa Fe. Y además estuvieron un representante de la CAF, del Banco de Desarrollo para América Latina y el Caribe, Emil Rodríguez Garabote es su nombre, y también un representante de Fonplata, Gastón Gómez. ¿Por qué destaco esto? Porque los dos, aún estando, cuando los contactamos, andaban uno en Colombia, el otro en Santo Domingo, uh-huh, no sé, con agendas terribles, pero estuvieron en nuestra ciudad, estuvieron en Rosario, en nuestra provincia, interesados también en la provincia de Santa Fe y en las posibilidades que hay de inversiones, de financiamiento en la provincia de Santa Fe. Luego estuvieron reunidos con algunos también representantes de distintos municipios. Y también hablamos sobre la innovación, la ciencia, la proyección global, con invitados como Julieta Selikovic, que es de la UNR, Emil Ceterré de la Bolsa de Comercio, Eduardo Matoso del Parque Tecnológico del Litoral. Y luego la síntesis de todo esto estuvo realizado por Anabel Abuso, que ocupó el mismo lugar que tengo yo ahora hace muchos años con la gobernación del ingeniero Bey. Estamos muy satisfechos porque fue una jornada donde hubo una mirada crítica sobre lo que estamos haciendo. Nosotros creemos de verdad en la convocatoria democrática y amplia, que vengan y miren lo que estamos haciendo y nos lo critiquen y aporten. Y esto fue el sentido de esto. Con lo cual queda una agenda a desarrollar. No fue que el viernes terminó,
0: exacto,
1: lo pusimos en el Instagram, uh-huh, y ahí sigue.
0: ¿Podemos decir cómo ponerlo en marcha, Claudio?
1: Sí, en varios temas es profundizar las líneas que teníamos, porque nosotros expusimos lo que estamos trabajando en financiamiento internacional, lo que estamos trabajando en cooperación, la visión que tenemos del mundo, la visión que tenemos que tiene que tener la provincia de Santa Fe en su inserción internacional. Y bueno, lo expusimos y así recibimos muchos aportes, muy valiosos. Uh-huh. Hubo una persona, un licenciado en Relaciones Internacionales, que integra nuestra secretaría, que tomó nota, no taquigráfica, desde luego que no, sino los conceptos más importantes, y tenemos allí más de 20 páginas conceptuales y que marcan una hoja de ruta para seguir, ya te digo, profundizando en algunos casos y en otros casos generando nuevas agendas de trabajo. Uh-huh. Y participaron municipios también, que estuvieron muy conformes con esto y que incluso quedó como conclusión desarrollar un taller para que puedan tener los municipios una mayor capacidad en el armado de proyectos para financiamiento y para cooperación. Uh-huh. Porque te cuento que acá, más allá de Rosario y Santa Fe, que sí tienen buenos equipos técnicos, en el resto de la provincia y las ciudades intermedias no hay tanta gente que pueda armar proyectos para presentar un financiamiento internacional, uh-huh, o una cooperación internacional. Bueno, así estaremos nosotros asistiendo y capacitando en lo que más podamos.
0: Muy bueno. Ahora, bueno, tantos nombres prestigiosos en su especialidad, pero uno, lógicamente, lo nombras, pero me imagino el tiempo de poder coordinar toda, incluso mencionabas que no es solamente por teleconferencia, sino que realmente han estado presentes. El tiempo que lleva armar todo esto, Claudio Chocó.
1: Sí, mucho tiempo. Estuvieron todos presencial, con la excepción de Argüello, que tenía que un viaje que no podía postergar. Entonces, bueno, lo hizo en forma virtual porque tenía, ya te digo, un vuelo, creo que a Estados Unidos, y bueno, no llegaba si venía presencialmente. Uh-huh. El resto estuvieron todos de manera presencial y estuvieron todo el tiempo dialogando con municipios, dialogando. Y el armado de esto sí es muy trabajoso. También creo que hay un atractivo que es la propia provincia de Santa Fe y el trabajo que estamos haciendo,
2: que lo hace atractivo que puedan venir todos que querían participar. Y te digo, hasta tuve algún llamado de algunos amigos diciéndome, ¿cómo no me tuviste en cuenta? Uh-huh. Lo cual, ya prometimos una segunda jornada, porque hay gente que quiere colaborar y que quiere participar, y somos unos convencidos que la política se mejora con más política estratégica, con más política profesional, y que la democracia, hay que agregarle más democracia ante la crisis que estamos viviendo en distintos lugares en nuestro país.
0: Uh-huh. Bueno, justamente y con lo que tiene que ver con tu tarea en relacionar, en contactar a la provincia de Santa Fe, mostrarla al mundo entero, se hace complicado por momentos hablar de una provincia argentina, a lo mejor donde no son buenas las relaciones entre nuestro presidente y ese país, o ideológicamente no coinciden.
2: Bueno, muy buena pregunta. Las provincias estamos acotados en lo que es nuestra política internacional, porque sabemos que, por constitución, quien desarrolla la política exterior de nuestro Estado, de Argentina, es el Estado Nacional. No obstante, tenemos márgenes. La Constitución Nacional establece que las provincias pueden realizar acuerdos internacionales, informando al Congreso de la Nación, pero lo podemos hacer. Y ese margen nosotros lo utilizamos. Lo utilizamos en una versatilidad de acuerdo a los intereses de la provincia de Santa Fe, sin dejar de lado nuestros valores. Te lo cito bien como ejemplo. En el día de mañana, un integrante de nuestra secretaría, un profesional de carrera, está viajando a China durante 3 semanas a una universidad para analizar distintas posibilidades que se abren entre China y la provincia de Santa Fe y a estudiar temas vinculados a esto en la propia China. Esto financiado, pues, una beca que otorga la Embajada de China. Es decir, a la provincia de Santa Fe no le sale un centavo.
0: Es muy bueno aclararlo, es muy bueno la aclaración, Claudio.
2: Sí, porque esto lo decimos con todas las letras, por el interés que despierta Santa Fe y la importancia que tiene nuestra provincia y la relación que estamos teniendo con China, que no hace poco tiempo, que lo hemos comentado en otra ocasión. Ajá. Hemos estado con la embajada, con el consejero político de la Embajada de China. Uh-huh. Al mismo tiempo, se está desarrollando una capacitación a nuestras fuerzas de seguridad por la Policía Federal de Colombia y dentro de un programa donde también está la Embajada de Estados Unidos. Ahí está el ejemplo concreto. Nosotros tenemos esta visión amplia de acuerdo a nuestros intereses y podemos hacerlo con un gran hegemón como es China, como también con el otro, con una superpotencia tan importante como los Estados Unidos.
0: Exactamente.
2: Las dos cosas son beneficiosas para la provincia. No tenemos ese prejuicio o ese alineamiento directo como tiene el gobierno nacional, que consideramos que no es bueno, con los Estados Unidos y también con Israel. Ese alineamiento incondicional, nosotros no creemos en eso. Creemos en las buenas relaciones, en algunos casos coincidiendo intereses y valores, en otros intereses, pero siempre defendiendo lo que puede ser una buena repercusión para la provincia de Santa Fe. Uh-huh. Y te agrego otro ejemplo que se da mañana, ahora dentro de un rato, muy tempranito. Vamos a Buenos Aires porque me reúno con el embajador de Ucrania, que ahí hay hasta una solidaridad por lo que está viviendo Ucrania. Uh-huh. Y luego tenemos una reunión, no con el embajador, sino con el encargado de cooperación de la Unión Europea, donde también vamos a ver posibilidades que pueda haber para nuestra provincia. Nos manejamos con ese criterio, pero sí es cierto, como decís, que ese alineamiento que tiene el gobierno nacional a veces significan algunas trabas para las provincias argentinas.
0: Lógicamente, como en su momento, no hace tanto, en la historia de un país no es nada, las famosas relaciones carnales que supimos tener, ¿verdad?, con don Carlos.
2: Claro, que ahí también, digo, esa frase que quedó, ¿no?, de Guido Di Tella, quedó en la historia argentina, evidentemente, ¿no?, ante la pregunta que le hacen si estábamos bien con Estados Unidos. Uh-huh. Él dice provocadoramente, nosotros estamos bien, tenemos relaciones carnales. Uh-huh. Creemos que eso es un error. Uh-huh. Nosotros creemos que tenemos un compromiso con los valores que ha defendido la democracia argentina. Es decir, democracia, Estado de Derecho, derechos humanos, esos son los valores que ha tenido una continuidad, y agrego también, la integridad regional, la integración regional. Uh-huh.
0: Bien,
2: eso,
0: bueno,
2: es lo que defendemos.
0: Claro, lógicamente.
2: Eso es lo que
0: te adelantaste, te anticipaste a la pregunta que te iba a hacer, justamente por la actividad inmediata, bueno, nos la acabas de transmitir. Así que bueno, no parás un minuto, mañana ya estás viajando nuevamente. Y te dejo la última, al margen de tu actividad, pero bueno, como especialista, estamos en contacto, para quien está tomando la audiencia ahora de LT3, con el doctor Claudio Choco Díaz, que es el secretario de Relaciones Internacionales del Gobierno de Santa Fe. Y justamente como especialista en relaciones internacionales, Claudio, me gustaría conocer tu opinión respecto, bueno, al conflicto de Medio Oriente, que empezó, lógicamente, como se dice habitualmente, en toda guerra se sabe cuándo comienza, pero nunca cuándo termina. ¿Qué visión ves con respecto a un futuro inmediato en esto que, bueno, que parece que iba a durar una semana, 10 días, y cuánto tiempo lleva ya y cuántas vidas costando?
2: Bueno, sí, no se sabe cómo ni cuándo va a terminar. Ahora se está viviendo una pequeña tregua, pero hace, en los portales de hace un rato, ya Trump dijo que puede peligrar esta tregua, y volvió a amenazar con que va a haber una victoria total de los Estados Unidos, como hace poco tiempo atrás dijo: esta noche voy a hacer desaparecer una civilización.
0: Sí.
2: Barbaridades de este tipo, ¿no? De este tipo de cosas que nos parece que es un error. Y no se sabe, porque Trump dice cosas que después se desdice, y no es seria la diplomacia que está llevando allí, ni tampoco fue seria la decisión de embarcarse en esta guerra, embarcarse en este conflicto con Irán, que no se sabe para dónde va a salir.
0: Ajá.
2: Netanyahu tiene allí, con Irán, ellos dicen, un peligro existencial. Es decir, hay una amenaza cierta de Irán, que ha amenazado con hacer desaparecer al Estado israelí. Veremos si lo logra o si no lo logra, eso es otra historia, si tiene el poderío para eso. Y también es cierto que Irán hace un desarrollo muy peligroso de su energía nuclear, uh-huh, que puede desembocar en el uso de armas nucleares. Ahora, en lo que se embarcó Estados Unidos representa una torpeza muy grande, porque al día de hoy no sabe cómo salir de esto. Y por otro lado, estas guerras híbridas, estas guerras asimétricas, está demostrando que hay un modo distinto en donde, fíjate que con bajos costos, Irán está atacando a Israel y está atacando a otros, a los países del Golfo, países árabes, los está atacando a bajo costo y generando gran costo en los países atacados.
0: Uh-huh.
2: Esto es un cambio en los conflictos. Esto es un cambio donde ya no vale tanto la información, sino la aplicación de inteligencia, como se está aplicando ahora, incluso inteligencia artificial,

0: Sí, te agradecemos como siempre, bueno, el contacto, lógicamente, para que nos pones al tanto de la actividad en la Secretaría de Relaciones Internacionales, bueno, y también este tema de política internacional, que es de vigencia, lamentablemente, es un tema que tiene todos los titulares, ¿no? Y te traigo de Medio Oriente, te traigo hacia Rosario, más específicamente, zona del Parque de la Independencia, y más puntualmente, el coloso Marcelo Bielsa. Bueno, ¿cómo has, anímicamente, espiritualmente, cómo llegás a este receso y la expectativa para el próximo campeonato?
1: Mira, si lo vemos como un proceso, llegamos con un gran alivio, porque acordate las charlas estas que teníamos hace un tiempo atrás, ¿no? Creo que Kudelka encontró ahí, no sé cómo, no sé a quién habrá, a qué Dios habrá invocado, pero bueno, sacamos unos puntitos que nos permite respirar y encarar una etapa con un poquito más de tranquilidad. Así que, viéndolo como proceso, más aliviado, viéndolo como un resultado de la situación actual, triste, porque no logramos
0: lógicamente
1: ni siquiera estar entre los 8 mejores de una zona.
0: Entre 15 equipos no podés estar entre los 8, es realmente un fracaso, claro, ¿no? Es indudablemente para lo que representa Newell's, es un fracaso. Bien, Claudio, el contacto permanente contigo, sabés que nos encanta tenerte aquí en el programa con tus comentarios, tus análisis, y la última de la última, porque si 22-24, ¿qué cenó o está cenando el doctor Claudio Choco Díaz?
1: Ya cené.
0: Ya está.
1: Mirá, una carnecita al horno con unas verduritas, así que impecable. Comí muy bien. Y ahora, si no me cerró el kiosco de abajo, bajo y me como algún chocolatecito, alguna cosita así por el frío.
0: Me encanta. Claudio, un gusto como siempre. Saludo de todo el equipo y hasta la próxima. Gracias. Bye, bye.
1: Hasta la próxima. Muchas gracias.
0: Gracias. Un abrazo. Bye, bye.

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1: Bien, continuamos en la noche de Futuro Regional, director. Bueno, y qué mejor que presentar a nuestros especialistas sí. en deporte. Bueno, lógicamente el tema que nos gusta tocar es el fútbol nuestro de cada día. Ramiro Expósito, Lucio Bernaccini, ¿qué tal, chicos? ¿Cómo están? Muy buenas noches.
2: Buenas noches, compañeros. Bueno, arrancamos por lo primero, que para mí es el triunfo resonante.
1: ¿Con lo primero o con el que va a salir primero?
2: A ver, yo no sé cómo va a terminar esto para Central, ni en Copa ni en este torneo, porque bueno, hemos visto a Unión que le ganó a Independiente de Rivadavia, lo de Racing ayer. Esto es fútbol.
3: Es un triunfo de candidato el de Central el día de ayer contra Independiente.
2: Sobre todo en el segundo tiempo. Lo pasó por encima.
3: Pero fíjense lo importante que es Di María, que con el partido
1: fundamental.
3: Casi terminado el primer tiempo, hace ese gol que fue fundamental desde lo psicológico.
2: Sí. Es verdad, porque si Central no lo empataba, se le iba a hacer muy cuesta arriba.
1: No lo empataba en el primer tiempo, en el segundo ya.
3: Central iba a dejar mucho espacio en el segundo, Independiente iba a jugar con eso. Con los espacios, que tiene jugadores rápidos.
2: Es que en realidad jugó con los espacios, pero no creó muchas situaciones. Para mí, en el segundo tiempo, creo que Central salió a ganarlo porque no quería jugar
1: el alargue,
2: teniendo en cuenta de que ya juega el miércoles. Ajá. Y después tenés Copa Libertadores, se te junta todo, los jugadores ya sentían un poquito ese cansancio, e Independiente sí quiso jugar el alargue, se notó, pero no Central el segundo tiempo lo arrolló.
3: Sobre todo el banco de suplentes, ¿no? Los cambios lo terminó haciendo bien Almirón, le terminó dando resultados.
1: Y hay algo fundamental, cuando el técnico mira al banco y ve que como cuando vas a mirar la caja de ahorro, decís hay algo, o cuando decís, uy Dios mío, ¿para qué voy si sé que no hay nada? Como suele ocurrir. Bien, y en este caso hay, en el banco tiene banco, tiene recambio Central. Exacto. Y eso, bueno, el técnico puede ser un iluminado, pero realmente tener un plantel generoso es más que importante. Ya son las 10:30 de la noche, vamos a ir con identificación del ET3, un poquito de music, completamos el panorama de Central, vamos con lo poco que tengamos de Ñuves, el desarrollo del campeonato, Copa Libertadores, el Mundial, que ya lo tenemos a un mes. Cuando lo disponga la operator Mariana, lo prometido, ya estamos.
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1: Entramos en la última hora, media hora de Futuro Regional. Ya nos estamos aproximando a las 11 de la noche cuando nos estaremos despidiendo aquí por Futuro Regional LT3 con la conducción de Rubén Sauro, con este panorama deportivo que estábamos haciendo. Hablábamos del triunfo de Central ayer, categórico, sobre todo en el segundo tiempo ante el Rojo de Avellaneda. Y bueno, vamos para lo próximo de Central, que es el miércoles.
2: Miércoles, exactamente, 18:45. Se iba a jugar a las 19 horas. Bueno, 15 minutos se
3: por un
2: adelantó.
3: Tema, sí, es por un tema de que, bueno, River juega a las 9 y media después. Claro. Y no quieren que, en caso de que se haya suplementario, que se junten los partidos, como había pasado ayer. Ayer, mientras se jugaba el suplementario River-San Lorenzo, a la vez había empezado el partido entre Vélez y Gimnasia.
2: Uh-huh. Bueno, por ejemplo, el partido del sábado de Boca también terminó con extra y empezó un poco más tarde el partido
1: argentino-Lanús. Sí, la gente, algunos tienen que ir con pijama a la cancha ya directamente, sí, porque sí. El gorrito y la bolsa de dormir, porque es increíble que en invierno los partidos estén terminando a la hora que terminan.
3: Sí, ayer si hubieran ido al suplementario Vélez y Gimnasia, terminaba a las 12.
1: No, lógicamente.
3: Al otro día.
1: Uh-huh. Bien, bueno, ¿qué tenemos para este cuartos de final del campeonato Apertura de AFA?
2: Sí, señor. Belgrano, juega a las 19 ante Unión. Belgrano, que viene de eliminar nada más y nada menos que a Talleres de Córdoba. Uh-huh. Y Unión, que viene de dar la sorpresa y dejarlo afuera al Independiente de Rivadavia de Mendoza.
3: En mi opinión, el mejor equipo del fútbol argentino por puntos fue el que más sacó. Y también porque quedó primero en la Copa Libertadores. En su grupo está primero y pasó ya octavo de final.
1: Yo te lo comenté a vos. Te dije, cuando Independiente Rivadavia tenga algo definitorio, que tenga que jugarse por un pase importante, se cae. Pero no por el club, sino por el técnico que tiene. Yo estaba seguro, y ocurrió lo que ocurrió. No me sorprende. Lógicamente, lo que lo marcó, y sobre todo en la gente de Newell's, fue cuando Berti era el técnico, tuvo todo servido para ser campeones. Los equipos rivales le decían, no, salí vos, Berti, te vamos a dejar salir campeón a vos. Y estrelló una Ferrari espectacular que tenía, la clavó contra el guardarrey. Imperdonable, por eso la gente de Newell no lo quiere sentir, ni nombrar, ni tenerlo cerca.
2: Sí. Bien. Y el último partido del día martes, 21:30, esperemos que no termine tarde, uh-huh, como terminó Argentino Lanús y Vélez Gimnasia. Argentinos, justamente, ante el siempre complicado Huracán.
1: Bien, bien. Fíjate vos qué semi, ¿no? Qué cuartos de final, Huracán y Argentino. No.
2: Mirá, Argentino es un equipo que juega bien, pero siempre
3: le falta 99 para el peso.
1: Bien, y ¿cómo se completa el miércoles? Bueno, y el rival de Central que va a tener esta próxima fecha.
3: Bien, el miércoles Central, que va a estar recibiendo Independiente a las 18:45 con arbitraje de Darío Herrera, y en el VAR va a estar Pablo Dóvalo.
1: Ajá. Papá. Bien.
3: Y después 21:30 River, que va a estar recibiendo a Gimnasia de La Plata.
1: Perfecto. Bueno, un
3: mirá, voy a dar una curiosidad porque justo estaba viendo acá.
1: Dale.
3: Justo estaba repasando, Ramiro, los partidos el martes. Belgrano salió quinto en la zona B y se va a enfrentar a Unión, que salió octavo en la zona A. Uh-huh. Para que vean esto, miren. Después Argentinos, que salió tercero en la zona B, juega contra Huracán, que salió séptimo también en la zona B. Después Central salió cuarto en la zona B y se va a enfrentar al octavo de la zona B, que es Racing. Y por último, River salió segundo en la zona B y se va a enfrentar al sexto de la zona B. Estamos hablando de que los dos que salieron primero de cada zona, que son Estudiantes de La Plata, Independiente de Rivadavia, se quedaron afuera. Y los segundos está solamente River, porque el otro que fue Talleres también se quedó fuera.
1: También se quedó fuera. Sí. En el partido de, bueno, cerrando con Central, ¿qué informaciones hay para, bueno, probable formación? ¿Están todos en condiciones? ¿Qué novedades tienen?
2: Yo calculo que habrá que ver. Yo pondría alguna duda a ver si lo va a poner Alejo Vélez, porque ayer no jugó Alejo Vélez, lo puso a Copetti, que está haciendo los méritos como para jugar de titular. Veremos ahí si puede haber algún cambio, yo creo que de la mitad de la cancha para arriba. Tal vez el ingreso de Alejo Vélez lo saca Copetti, pero el resto me parece...
3: Sí, que... muy difícil que pueda volver Campaz, porque son pocos días lo que tiene Central hasta el partido el miércoles. Son 3 días, hoy hicieron trabajo
1: regenerativo. No lo van a estar arriesgando.
3: Mañana harán fútbol y ya tienen que quedar concentrados para el partido del miércoles.
1: Bien, de superar a Racing, ¿cuál es el semifinal? ¿Quién sería el rival de Central? ¿Cuál de los dos podría ser el rival de Central?
3: De ganar, jugaría contra River o Gimnasia. A ver, si pasa Central y pasa River, jugarían en cancha de River la semifinal.
1: Ajá.
3: En caso de que gane Gimnasia, se jugaría en el Gigante de Arroyito.
1: Ah, perfecto. Bueno, o sea que creo que se le ha allanado el camino de una forma... importante a Central, Me parece que para este partido de ayer, según lo que escuchaba, estoy hablando de medios porteños, era el caballo del comisario, era Boca.
2: Sí.
1: Era Boca.
3: Sí, sí. Y porque Boca estaba en la otra zona, que la, por lo que son los rivales, era más fácil.
1: Bueno, no está Boca, no está San Lorenzo, no está Estudiantes, no
3: Vélez.
1: Está... me parece...
2: Vélez que viene en bajada, pero... muy mal, se notó una bajada de rendimiento del equipo de Guillermo, notoria.
3: Sí.
2: Con Newell's lo perdió de casualidad. Con Newell's lo perdió de casualidad y con otros partidos tampoco perdió de casualidad, empató mucho.
3: Sí, ya con Newell's había ido silbado el equipo, bueno, ayer ya ni hablar, ¿no? Un Vélez que aparte no juega Copa Internacional, por eso la gente le exige mucho más a este equipo.
1: Lógicamente. Me imagino cómo debe estar el doctor Mario Perichón. ¿Cómo debe estar el doctor Mario Perichón, tan hincha de Vélez? Siempre hablamos, lógicamente, de su especialidad aquí en Futuro Regional, pero nos gusta hablar de lo que tiene que ver con el fútbol, el gran hincha de Vélez. Bien, ya repasamos entonces cómo serán los cuartos de final y vamos a un panel. Programa de Copa Libertadores para los equipos rosarinos, para el equipo rosarino y para los argentinos.
3: Sí, Central que no va a estar jugando esta semana porque no hay Copa, sino que hay torneo, va a estar jugando el martes que viene a las 19 horas frente a Universidad Central de Venezuela. ¿Qué pasa? Si Central con el empate pasa a octavo de final y si gana ya se aseguraría el primer lugar. Tendría que después jugar con Independiente del Valle y dependiendo de la diferencia de gol tendría que... tener una oleada en contra para quedar segundo. Pero ya con ganar se aseguraría prácticamente la clasificación a octavos y además el primer puesto. Y eso le permitiría, al menos la última fecha, frente al conjunto ecuatoriano, quizás poner un equipo alternativo.
1: Perfecto.
3: Bueno, y hay un equipo que está muy complicado. Bueno,
2: Boca,
3: complicado.
2: Boca está muy
3: Boca,
2: complicado.
3: Boca,
2: después de la derrota.
3: Boca lo que pasó es que después de la derrota le convenía que gane uno de los dos, ya sea Católica o Cruzeiro. Lo que pasó es que empataron los dos equipos y lo dejaron Boca tercero. Tercero en la zona. ¿Qué pasó? Bueno, Boca tiene que jugar con Cruzeiro de local. Y Católica tiene que recibir a Barcelona de Ecuador. En caso de que Boca empate con Cruzeiro, que es algo que puede pasar, y Católica le gane a Barcelona de Ecuador, quedaría con la obligación de ganar sí o sí en la última fecha y esperar que Barcelona de Ecuador le dé una mano contra Cruzeiro.
1: O sea, tiene...
3: Boca está obligado a ganar la Cruzeiro. Boca tiene que ganarle sí o sí a Cruzeiro para no depender en la última fecha.
1: Aquí en la Bombonera.
2: Acá en la Bombonera, exactamente. Los dos partidos de Boca son de local.
3: Pero, por eso digo que Boca tiene que ganar sí o sí. Porque en caso de empatar, bueno, ya ni te digo perder, estaría casi afuera. Porque después va a depender mucho de lo que pase con Católica que va a recibir a Barcelona de Ecuador.
2: Los otros, bueno, tanto Platense como Independiente Rivadavia, bueno, Independiente Rivadavia
3: ya está clasificado.
2: Y Platense tiene medianamente el camino allanado para pasar.
3: Estudiante, creo, sí. Si no me equivoco, también. Y Lanús es el que se complicó bastante porque perdió 4-0 en la altura. También había perdido el partido en la primera fecha en Brasil. Tiene que ganar sí o sí los dos últimos partidos para no depender de otros resultados.
1: Bárbaro. Bien, después vamos a seguir. Bueno, lógicamente el panorama de Newell's, que no debe haber mucho.
2: Hay movimiento.
1: Bueno. Seguramente tendremos en primicia. Había un viejo locutor que decía que primicia son las valijas, pero vamos a hablar. Ustedes seguramente mencionarán algunos nombres por los que ya están los dirigentes trabajando arduamente. Cuando le damos el atento al operator Mariana, vamos a ir con una efeméride musical y bueno, que nos toca más que de cerca, todos de pie, la mano derecha sobre nuestro corazón. Y bueno, ¿por qué? ¿Qué ocurría un 11 de mayo? Un 11 de mayo como hoy. Pero seguramente, ya mientras los compañeros se están poniendo de pie para interpretarlo, lógicamente la creación del himno nacional argentino, que qué fecha tan importante como fue la creación del mismo. Porque, ¿qué ocurría un 11 de mayo como hoy, pero de...?
4: Vamos a tres cortitas que las voy a agrupar, Carlos, por el tiempo que nos va corriendo. En 1813, un día como hoy, se aprobaba el himno nacional argentino, de la marcha creada por Blas Parera y Vicente López y Planes, que se estrenó en una tertulia de la famosa Mariquita Sánchez de Thompson. Me voy a 1924. En Alemania se funda la empresa de automóviles Mercedes-Benz. Como resultado de fusionarse las compañías Gottlieb Daimler y Carl Benz, que a su vez provenía de 1896 de Polar Benz, que fue el que inventó el primer motor de combustión interna en Europa, de tres ruedas. Ajá. Además, inventó, mire, esto es extraordinario, el regulador de velocidad, el encendido por la chispa con batería, la caja de cambios, el carburador y el embrague. Bien. Inventó todo lo que después se desarrolló. Y por último, para cerrar este pequeño bloque, nos vamos a 1960, sale al mercado la primera píldora anticonceptiva en Estados Unidos, que provocó lo que se conoció en su momento como la revolución sexual.
1: Exacto. Pero vamos con quien encabezó esta nómina de efemérides, como recordamos entonces, un 11 de mayo, como hoy, hablamos porque es hermoso el himno argentino.
4: Es extraordinario.
1: Es maravilloso. Bueno, recordamos entonces un 11 de mayo, pero de...
4: 1813, pleno funcionamiento de la primera Asamblea General Constituyente, que tenía otros objetivos que no los pudo lograr.
1: Ajá, perfecto. Bueno, los autores, ¿y dónde fue la primera vez que se lo ejecutó?
4: En la sala, en la casa y en la tertulia, que era la costumbre de socialización. Ajá. De esa época, de Mariquita Sánchez de Thompson.
1: Bien, perfecto. Estamos escuchando una partecita, es hermoso el himno nacional argentino.

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1: Aplauso para el himno nacional, sí, señor, argentino. Maravillosa composición.
2: Una maravillosa composición.
1: Maravillosa
2: composición. Es una marcha marcial, ojo.
1: Sí, claro, lógicamente, lógicamente.
2: Pero tiene un contenido.
1: No, lógicamente. Lástima que muchos de los que le han tenido que interpretar en las letras cuando han estado en el Ejecutivo no lo han llevado a cargo, uh-huh. Pero bueno, es otro tema, no lo mezclemos con específicamente con la music. Vamos con el panorama, ya nos vamos despidiendo la noche de Futuro Regional, el panorama en Newell's, a ver algunas primicias, algunos no. Hombre, quienes vienen, quienes posiblemente vengan, quienes se puedan llegar ahí, quienes estarán armando los bolsos.
3: ¿Tiene para anotar?
1: Tengo.
3: Bien.
1: La Olivetti, escribo con la Olivetti.
3: Yo ya le había nombrado a algunos. Por ejemplo, Michael Hoyos, le había nombrado Rizzo Patrón, le había nombrado también
4: Fabián Noguera.
3: Bueno, Noguera, hay que ver Orozco. Orozco, que tiene que volver a Lanús, está préstamo. Pero vaya anotando a Armando Méndez. Uh-huh. A Ian Glavinovic y a Saúl Salcedo. Estos tres.
1: Ah, también. ¿Glavinovic también?
3: Glavinovic también, no sé.
4: Y Barlacina también lo contamos.
3: Barlacina
4: ahí.
3: También, sí. Exactamente. Son cuatro. Sí, cuatro de los de ahora. Sumámosle a los otros tres.
4: Siete.
3: Barlacina son siete jugadores los que se van. Obviamente que va a haber un reordenamiento del plantel, eso está claro. Hoy también salió la charla con un colega en su streaming, Ignacio Boero, diciendo que esto va a haber un reordenamiento del plantel, obviamente todo a cargo de Kudelka, que es el que también va a manejar el mercado de pases. Nombres todavía pocos. Pero a mí me tiraron uno, que lo dije hoy también a la tarde, es el del chileno que juega en Boca, Williams Alarcón.
4: Que no está jugando mucho.
1: Encantado, ¿qué tal? Contame algo porque no tengo...
3: Bueno. Chileno, mediocampista, puede jugar de mediocampista creativo, al lado del 5 más suelto, ya jugó, ya lo dirigió Fran Darío Kudelka en Huracán. Como también a Masanti
1: y
3: a Cócaro, exactamente, lo conoce. Uh-huh. Está dentro de la lista de los nombres de las posiciones en las que busca Kudelka. Vamos a repasar porque ya dijimos, bueno, uno es volante creativo. Lateral derecho, teniendo en cuenta que se va Armando Méndez y todavía se está recuperando Montero.
4: Y está solo Ortega.
3: Exactamente. Uh-huh. Un arquero para que pelee el puesto
4: con
3: Reinati. Sí. Un extremo, un 9 más, y yo no descarto un 3.
1: Ajá. Ah, un 3 también.
3: Un 3, ¿por qué? Porque vos lo tenés solo a Jero Russo y además lo tenés a Luciano. Hay que ver qué pasa con Luciano. Entonces ahí vos tenés a uno solo nomás. Un 3 solamente. Entonces, bueno, la idea es traer otro 3 para que, bueno, pelee. Entonces está entre 5 o 6 refuerzos. Lo que quiere Kudelka es claro. No cantidad, calidad. Y
1: bueno, algo que fue a la inversa en este último mercado de pases. Fue cantidad y no calidad. Quedó demostrado, vinieron 14, vino un equipo y suplentes. Exacto. ¿Cuántos quedaron? ¿Cuántos realmente se ganaron la camiseta? ¿Cuánto? ¿Uno, dos? Y,
3: no, muy pocos.
1: Y me parece que exagero todavía.
3: Sí, son muy pocos los que realmente terminaron rindiendo como uno esperaba, ¿no?
4: Igual de lo que decía Ramiro, suman justamente las dos últimas posiciones, son el extremo y el 3, no serían tanta prioridad como si la del volante ofensivo, sí, el lateral derecho, el 2 y también el arquero. Esas son las cuatro quizás principales. Después, si se puede traer un lateral izquierdo que compita al nivel de Russo, se traerá.
3: Exacto.
4: Y un extremo también va a depender mucho de si se va alguno de los que están, que está Masanti, tenés a Luciano Herrera, Walter Núñez, Franco García, digamos que la posición de extremo más o menos la tenés cubierta. También habría que descartar un 5.
3: Exacto.
1: También.
3: Exactamente, ¿por qué? Porque vos no tenés un 5 reemplazante, o sea, lo tenés a Reggiardo para que compita con Reggiardo mano a mano, teniendo en cuenta de que Fernández Figueira va a volver, pero lo más seguro es que tenga que irse a otro club para seguir sumando minutos.
4: Y Esponda, que se puede llegar a quedar para hacer una alternativa.
3: Exactamente, Esponda que va a renovar. Cortito.
1: Bien.
3: Jueves 14 de mayo, primer llamado a las 18, segundo a las 19, asamblea. Asamblea General, donde se van a tratar temas de memoria y balance 2026-2027. Me parece que hay varias agrupaciones, hoy sacaron un comunicado, ya están dispuestas a rechazar ese memoria y balance. Y además va a salir también el informe sobre, bueno, la deuda de
1: los Olbois. Esta tarde, 5:25 de la tarde, hablé con alguien que conoce bastante el tema de los números de la auditoría. Sí. Y me dijeron que los dirigentes de la última administración, de la anterior a esta, encabezada por Astore, muchos se van a tener que empezar a preocupar porque hay realmente...
4: Por un tema judicial.
1: Exactamente. Bueno, sí, se verá después, pero hay algunos números que no cierran por ningún lado.
4: Es que justamente lo que hablábamos con Ramiro esta tarde es que Newell vendió, y estábamos repasando nombres, a Sordo, a Esforza, a Brian Aguirre, a Dita, a Silvetti, a Jacobi. Estamos hablando de casi esas cifras, si juntamos todos estos jugadores, estos 6, 7
3: alrededor
4: que nombré, son
3: 25. De 26 millones de dólares. Ajá. ¿Qué pasó con ese dinero? Ajá. O sea, hoy también el presidente tiró algunos números. 50 millones de dólares en gastos personales. Y hoy así está el club, con una deuda de casi 40 millones de dólares.
1: Ajá. Sí, lógicamente, números que asustan, y no hay en el plantel jugadores para vender que puedan llegar a tratar de equiparar, de compensar un poco esa deuda, no dan los números.
4: A ver, sí hay, para mí Gómez Matar y
1: para el momento
4: tiene el mercado, pero no se los planea vender porque son dos jugadores que son primordiales para Cuba.
3: Se van a esperar por ellos dos, se van a esperar una oferta por lo menos a fin de año.
1: Lógicamente, ojalá que los aguanten.
3: Sí, los que tienen, los dos que me dijeron que tienen el cartelito de vendido, uno es Facundo Guch, y el otro es Valentino Acuña.
4: El tema es la oferta que te pueden ir por Acuña.
3: Ajá. Cayó mucho el nivel.
4: Por Acuña. Si hubiera estado al nivel del que se esperaba, estamos hablando de más de 5 millones de dólares. Con este nivel y.
1: No, por supuesto.
4: Por menos de 3 millones de dólares.
1: Bueno, lógicamente, para el campeonato que viene, no hay que dormirse en los laureles que supimos conseguir, como dice el himno, pero realmente hay otro campeonato. Hay que sumar puntos porque los de abajo no están tan lejos y no son tantos. No.
4: Sí. O sea que. Sí, en algún momento los Civi y Estudiantes Río Cuarto van a empezar a sumar como pasó el año pasado. Recordemos que también estaban en esa situación San Martín, en San Juan y Aldo Civi, terminaron y empezaron a sumar en las últimas fechas, y eso hizo que Newell's, que también venía de malos resultados, se haya metido ahí a pelear en la zona baja, que después en la fecha contra Huracán ganó y se salvó el descenso.
1: Exacto. Bárbaro, perfecto el panorama, ya estaremos ampliando lógicamente mañana, bueno, todos los días sucesivos aquí en las noches de Futuro Regional, y también ya nos estaremos aproximando al Mundial, así que con muchas informaciones, no solamente de Argentina, sino de los grandes rivales que puede llegar a tener la Argentina. Estamos hablando de fútbol, pero ustedes que son jóvenes y que les gusta practicar deportes de las artes marciales, ¿no? El profe y yo, que estamos grandes, pero esperando. Para el recreativo, deporte, esperando. 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Nos vamos despidiendo, profe, musicalmente.
2: Vamos con la última.
1: Con la última, nos vamos despidiendo. Bueno, como decís, chicos, saludos de ustedes, Ramiro, Lucio.
3: Saludos para toda la audiencia y bueno, estamos esperando.
4: También bien. Un saludo para toda la audiencia y bueno, nos estaremos viendo pronto con toda la información de los dos equipos de Rosario y también Boca River y fútbol internacional.
1: Por supuesto. Profe, ¿qué ocurría un 11 de mayo como hoy, pero de...?
2: 1969 se grababa en el edificio de la Apple Corps Limitada en Londres. Un tema icónico del grupo Los Beatles, que al mismo tiempo había dado su última presentación de todo el grupo en la azotea. ¿Se acuerda que hay una foto
1: famosísima
2: icónica? Bueno, que se va a transformar en un museo, ese edificio. Y allí se grabó el tema no sé, el más conocido, el famoso Let It Be.
1: Let It Be.
2: Déjalo ser.
1: Déjalo ser, sí, realmente todo un símbolo, ¿no? Aparte, lo que fue, y las imágenes vemos permanentemente de esa azotea, bueno, realmente...
2: Con la profesora de inglés en el secundario, lo único que le pedíamos que nos dijera cómo pronunciar Let It Be. Porque lo escuchábamos y no se pronuncia Let It Be, sino que parece Let It Be. Pero bueno, todos sabemos que el inglés tiene una pronunciación un poco distinta, y mucho más el que lo habla como nativo.
1: Lógico.
2: Nosotros que intentamos entenderlo desde afuera.
1: Y distinto también al norteamericano.
2: Totalmente.
1: El norteamericano lo habla totalmente.
2: Totalmente.
1: Por supuesto, es como el mal llamado argentino y el español. Es algo más o menos parecido. Nos vamos despidiendo. Saludo para todos. Gracias por acompañarnos.
2: A nuestra audiencia siempre un saludo cordial, por supuesto.
1: Por supuesto. Hasta mañana, si Dios quiere, aquí por LT3 a partir de las 9 de la noche con la conducción de Rubén Sauro, Futuro Regional. Hasta mañana, si Dios quiere, como decimos siempre, cuídense más que nunca. 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
1: Sean todos bienvenidos al programa de mayor audiencia en el mundo de habla hispana, guiado, dirigido y conducido por los reconocidos científicos de la Unión Universal Esotérica del siglo XXI, que han unido sus conocimientos para brindar a todos ustedes un cambio definitivo a todos sus problemas. Quedan ustedes en la sintonía de este su programa, Un Encuentro con la Verdad.
2: En el nombre de Dios Padre, Dios Hijo y Dios Espíritu Santo. Amén. Hola, ¿qué tal, mi gente linda y hermosa? Mi maravillosa familia argentina, reciban el saludo especial. Un abrazo fuerte a la distancia para toda la gente que se comunica desde Chubut, la gente de San Juan, la gente de Mendoza también, la gente que se está comunicando desde Formosa también, del Paraguay, la gente de Misiones, de todos esos lugares maravillosos que nos están pidiendo que vayamos, y lógicamente ya estamos listos, preparados para atender a esa gente maravillosa el próximo mes, queridos y apreciados hermanos del alma. Ya tenemos nuestra gira de suerte y sanación. La próxima semana les estaremos diciendo los lugares y fechas exactas que estaremos haciendo jornada de suerte, sanación y milagros. Vamos a escuchar en este maravilloso programa testimonios, personas agradecidas que nos han visitado y que gracias al poder de Dios y gracias a nuestros conocimientos y las herramientas maravillosas que nos brinda la madre naturaleza han encontrado sanaciones increíbles. Así que no se vayan de la sintonía. Las personas que por primera vez me escuchan a través de esta radiodifusora, quiero invitarlos a que vayan preparando un vasito de agua para que hagamos esa oración fuerte al Espíritu Santo y al poder de Dios que todo lo puede y todo lo sabe. Así que vayan preparando el vasito de agua. 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Tefi, un placer nuevamente estar contigo, gracias por acompañarnos, gracias por estar presente ayudándonos a través de esta prestigiosa radiodifusora.
3: Muy buenas noches, maestro. Buenas noches para toda la gente que ya nos está escuchando. Ya tenemos muchos mensajes, muchos audios de personas que se están comunicando, que nos están hablando, que nos están llamando. Me encuentro muy feliz, muy contenta y agradecida de estar un día más aquí con todos ustedes.
2: Bueno, Tefi, y vamos a entrar en materia. Vamos a iniciar con cosas positivas. Vamos a escuchar testimonios de agradecimiento. Personas que han acudido a nuestra sede en Capital Federal y en las diferentes ciudades donde hacemos nuestra jornada de suerte y sanación. Y esto es lo que comento. Efectivamente, y continuamos con la cantidad de personas agradecidas que nos visitan y que encuentran soluciones. ¿Cómo es su nombre, hijo?
4: Marcelo Rodríguez.
2: Marcelo, yo quiero que le cuente a la audiencia, ¿cuánto hace que usted me visitó por primera vez?
4: 2 meses y medio.
2: 2 meses y medio, Marcelo. Cuéntenle a la audiencia cuáles eran sus problemas. ¿Por qué buscó esa ayuda con la Unión Universal Esotérica?
4: Venía con dolores musculares a tal punto que tuve que visitar a la medicina tradicional y alternativa, hablando de la China con acupunturas, y ninguna de las dos pudo dar con la solución. Hasta que un conocido me recomendó que me acerque a usted.
2: Bueno, usted vino, yo le expliqué a usted a través de la consulta, le dije lo que estaba pasando, le hablé de esa persona con la cual usted tuvo problemas y le dije que había un daño, que había una influencia negativa. Hicimos el tratamiento, usted, después de que yo le nombré a esa persona y le expliqué quién era, tomó un poco de fe, hizo las cosas con fe. Hoy en día, después de 3 meses y medio más o menos que usted me visitó, ¿qué cambios ha encontrado? Cuéntenle a la audiencia, por favor.
4: Primeramente estoy más que agradecido porque volví como a la vida. Estoy caminando erguido, los dolores musculares no volvieron a aparecer, mi semblante volvió a estar como hace tiempo que no estaba. Estoy bastante alegre, feliz, duermo muy plácidamente, pude retomar mis labores, que eso me está dando rédito económico, y pude volver a estar bien financieramente.
2: ¿Usted qué le puede decir a toda la audiencia que en este momento nos está escuchando a través de esta prestigiosa radiodifusora, mi amigo?
4: Soy un testigo vivo y recomiendo que se acerquen al maestro, porque no son palabras, son hechos.
2: ¿Usted tuvo que hacer algo en contra de Dios, en contra de su religión, algo raro que lo asustó o que le causó impresión?
4: No, nunca me opusieron o me dijeron que haga cosas en contra de alguien. Lo único que recibí fue bienestar a mi salud.
2: Bueno, hermano, muchas gracias por tu testimonio, gracias por venir y espero que siga caminando normalmente y que Dios lo siga llenando de bendiciones.
4: Muchas gracias, maestro.
2: Hoy continuamos con nuestra gira de suerte y sanación. Hoy día martes 12 de mayo estaremos en Lincoln, provincia de Buenos Aires. El miércoles 13 de mayo estaremos en Olavarría. Jueves 14 de mayo estaremos en Bolívar, provincia de Buenos Aires. El día viernes 15 de mayo nos trasladamos a la provincia de Santa Fe. Viernes 15 de mayo estaremos en Venado Tuerto, Santa Fe. 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
3: Vamos a empezar, maestro, a evacuar porque tenemos mucha gente que se está comunicando. Vamos a darle respuesta a personas que nos han escrito. Tenemos a Nicolás García, fecha de nacimiento 19 de abril de 1986. Las cartas que él elige, 2, 11 y 18.
2: Mi querido Nicolás, muchas gracias por comunicarse. La primera carta me habla acerca de usted. Veo que es un hombre muy aferrado a la familia. Veo que viajó a trabajar en Italia porque usted tiene pasaporte italiano, pero no duró ni un año, mi querido amigo, porque extrañaba todo lo de acá, los amigos. Extrañaba todo. Veo que usted es un hombre profesional, veo que es veterinario, mi querido amigo, y allá estaba prácticamente limpiando casas, limpiando oficinas, y pues decidió venirse. Aquí veo claramente que colocó su propia veterinaria cuando llegó, hace cerca de 3 años, y le estaba yendo muy bien. Pero hace poco entraron, le robaron un ecógrafo bastante caro, se robaron todo el equipo de cirugía, y pues esto lo tiene preocupado, porque ahora no está realmente trabajando como usted le gusta trabajar. Usted es cirujano especializado y vemos claramente, mi querido apreciado amigo, de que su suerte la tiene negativa. Vemos problemas también con la que hoy en día es su pareja. Vemos que le está pidiendo que se den un tiempo. Darse tiempo es separación completa, mi querido y apreciado hermano del alma. Su suerte la tiene dañada. Dese cuenta que ha bajado de peso. Mírese las manchas blancuzcas, doctor, que le han salido en diferentes partes del cuerpo. Dese cuenta que el carro también, el automóvil está molestando, hijo. Todo se le está complicando y su papá y su mamá que le daban la mano le han volteado la espalda. Todo esto tiene que ver con lo mismo. Hay un daño, hay una energía negativa. Hay que retirar esto. Hay que hacer una limpia, una magnetización. Hay que armonizar los 7 centros energéticos llamados chakras. Va a ver de qué forma y de qué manera todo se va a solucionar. Quiero que me traiga, por favor, una fotografía o el nombre completo y apellidos completos de su pareja, que veo que no es argentina. Quiero que me traiga esto y yo le voy a explicar claramente lo que vamos a hacer. Vamos a hacer una armonización de pareja. Vamos a hacer que todo vuelva a fluir positivamente. Usted es un hombre que nació con suerte, mi querido amigo. Mi querido veterinario, Nico, lo estaré esperando cuanto antes aquí en Capital Federal. Gracias por comunicarse. Gracias por participar. El día de su suerte, tome nota, hijo. Es el día miércoles, el planeta Mercurio. El color naranja, la piedra que debe portar siempre que usted la amatista. Y el metal, el bronce. El bronce es el metal que le canaliza las buenas ondas, las buenas energías. Con responsabilidad, con conocimiento, le damos respuesta, contestación a la gente que llama, a la gente que se comunica y participa a través de esta radiodifusora. 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
3: Recuerde que las oportunidades no se pierden, sino que las toman otros. 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Maestros con experiencia, seriedad y responsabilidad, con más de 22 años de trayectoria en nuestro hermoso país. Pero maestro, vamos a escuchar testimonio de las personas que los visitaron.
5: Tenemos bastante, Tefi, vamos.
6: Primero que todo y principal, su nombre y cómo vivía usted antes de visitarnos.
7: Bueno, mi nombre es Andrés. La verdad que mal, peleas con mi señora, falta de trabajo, nervioso, rompía todo, mal, la verdad que muy, muy mal.
6: Rompía las cosas, estaba un poco agresivo, se encontraba usted en un estado de pronto de que nada venía bien. Usted no sabía de por qué el temperamento fuerte, los inconvenientes económicos, la falta de laburo, todo esto era porque había una traba, había un daño y repercutía también en su pareja, con su familia. Cuéntenos, ¿qué pasaba en esos momentos tristes?
7: Sí, no, mal por todo, a punto de perder todo, mi señora, hermanos, todo. Bueno, mal, se vivía mal.
6: ¿Por qué medio se enteró usted?
7: Por la radio.
6: La radio. ¿Usted escuchó el programa?
7: Sí, sí.
6: Tomó la decisión de visitarnos. Obviamente, hijo, siempre había esas dudas, esos inconvenientes.
7: Sí, habíamos buscado, pero no nos dieron resultados. Bueno, hasta que nos decidimos con mi señora a visitar este lugar, lo cual no me arrepiento, fue para mí un cambio favorable, muy bueno. Al visitarlos a ustedes.
6: Bendito sea Dios. Usted con su señora trajo unos elementos y nos dimos cuenta que este daño estaba hecho para verlos mal, para que ustedes estuvieran separados, para que hubiera discordia, problemas, para que todos estos inconvenientes los separaran a ustedes dos. Hicimos una liberación, bendito sea Dios, que eso es lo importante. Yo quiero que le comente a las personas que nos están escuchando cómo fue la liberación y lo que usted expulsó de su cuerpo.
7: Algo que jamás vi en mi vida, realmente quedé sorprendido del daño que hacen algunos. No veo motivos, pero bueno. Después de esa liberación, la verdad que las cosas fueron dándose de otra manera, para bien, con mi señora, laboral, familiar, en un montón de cosas.
6: Es importante, mi querido hermano, lo que usted está comentando, el cambio. A medida, hermanito, de los días que pasaban, usted empezó a tener tranquilidad, empezó a tener diálogo con su señora, ya empezó usted a ser otra persona. Y eso es lo que nosotros queremos, el cambio, que usted tenga un panorama distinto, que haya laburo, que pueda estar en paz, que es lo que quiere mucha gente, más allá del dinero, que sirve y mucho, pero tiene que tener obviamente las bases en un hogar donde tiene que haber cariño, respeto, amor. Cuando

0: pude lograr, porque ahora es todo más tranquilo, nos llevamos, a Dios gracias, muy bien. Trabajo va saliendo de a poco, pero sale. Bueno, en lo que es relación, a Dios gracias, bien, nada que ver a lo que uno vivía antes. Peleas, discusiones, insultos, todo ese tipo de cosas ahora, a Dios gracias, ya no existen. La verdad que yo no creía en un cambio de estos, que fue muy bueno, favorable. Que tiene algún inconveniente familiar, que vengan, que lo comprueben, que es algo muy real, muy cierto, que les va a cambiar la vida.
1: Usted, mi amigo o mi amiga que me está escuchando, no es una casualidad. Las casualidades no existen. Si usted me está escuchando en este momento, es porque Dios quiere cambios positivos en su vida. Está escuchando la cantidad de personas que los visitan, cantidad de testimonios diarios, vivencias de personas que a través de su fe, a través de Dios, a través de nuestros conocimientos y a través de las herramientas maravillosas que nos brinda la madre naturaleza, han encontrado esa solución que buscaban. Todo es posible a través de Dios y a través de su fe. No hay casos imposibles, sino personas incapaces. Y nosotros somos 77 mentes unidas con un solo fin verdadero: ayudar a todo el que lo necesite. Así que no olviden visitarnos. 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
2: 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Maestro, quiero darle la oportunidad a las personas que nos están mandando audios de WhatsApp. Vamos a escuchar.
3: Hola, mi nombre es Mari Martínez. Mi fecha de nacimiento es el 9/4/81. Mi número son el 3, 9 y el 19.
1: Mi querido y apreciado Mario, gracias por participar, gracias por comunicarse. Mi querido y apreciado hermano del alma, veo claramente de que su suerte la tiene negativa. La primera carta me habla de que usted efectivamente trabaja mucho, pero no tiene suerte ni en lo económico, no tiene suerte en los juegos de azar y no tiene suerte en el amor. La salud también le está afectando, veo que le duelen mucho las piernas, la espalda y la cintura, no descansa muy bien. La segunda carta me habla acerca de un daño. Hay un bloqueo energético, no le permite crecer en ninguno de sus aspectos. Las mujeres vienen a su vida, pero vienen por interés económico y luego se alejan. Y no es una, son varias que ya le ha pasado, mi querido amigo. Vemos claramente de que esto no es normal lo que está pasando. Hay una influencia negativa, hay que hacerle una magnetización, una limpia. Quiero que me traiga 7 rosas de color rojo. Me va a conseguir una vela blanca y me va a traer 3 limones maduros, que no estén verdes, que estén maduros, lo necesito jugoso. Yo le voy a explicar lo que usted mismo va a preparar. Vamos a realizar una limpia, una magnetización y un florecimiento de su suerte en el amor y en el dinero, mi querido y apreciado amigo. Lo estaré esperando aquí en Cava para que usted reciba esa solución a su problema y luego nos regale su testimonio, mi querido Mario. El día de su suerte, tome nota, es el día lunes, el astro que le pertenece a la luna. El color blanco, el color de la pureza, la piedra que debe portar siempre con usted. El diamante y el metal, el oro. El oro es el metal que le canaliza las buenas ondas, las buenas energías.
2: 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Quiero aprovechar, maestro, y mandaros un saludo muy especial a la gente de Chubut que nos está escribiendo, que tenemos sintonía desde Chubut, desde la Patagonia Argentina, desde Neuquén. También un saludo muy especial para la gente de Neuquén. Así como también tenemos gente de la Patagonia, tenemos gente del norte argentino, gente de Jujuy, gente de Salta, gente de Jujuy se comunica y se agradece, maestro, dice que está muy contenta y agradecida, así que vamos a mandarle un saludo muy especial a todos ellos. Se comunica también la persona Elena López de Misiones, del norte también. Elena López, fecha de nacimiento 1 de noviembre de 1979. Las cartas que ella elige, 1, 8 y

0: y 19.
1: Mi querida Elena, gracias por la confianza en los maestros de la Unión Universal Esotérica del siglo XXI. La primera carta me habla acerca de usted, mi querida y apreciada hermana del alma. Veo que tiene animalitos, pero que últimamente no le está yendo bien con los animales. La venta pues como que ha disminuido, mi querida y apreciada hermana del alma, y últimamente pues no se reproducen tanto como antes. La segunda carta me habla de que no hay ningún daño, así que tranquila, Elena. No hay ningún daño, no hay ninguna influencia maligna. Sí veo envidias de los vecinos porque usted construyó su casita con la venta de sus animalitos y la dejó muy linda, la felicito. Tiene buen gusto y aparte es ahorrativa. Veo que hay envidias y veo claramente de que debe sembrar usted. Por favor, quiero que me coloque una planta de ruda a la entrada de su casa, por favor, sembrada en una maceta de color rojo y amárrele un cinto rojo. Necesito que haga esto para protegerse de las envidias y vamos a ayudar, le voy a meterla en cadena de oración, hijita de Dios, no tiene daño, le voy a ayudar para que le vaya mucho mejor en su suerte. No tiene que visitarme, no tiene que hacer ningún tratamiento, le repito, no veo daño, no veo ninguna maldad. Elena, que se comunica desde Misiones. Para mí sería fácil decirle, no, si hay un daño, hay una energía negativa, visíteme. ¿Para qué la voy a desanimar? Lo suyo no es de daño. Hay envidias, pero eso se puede ayudar con el consejo que le estoy dando, mi querida y apreciada amiga. Gracias por comunicarse, Elena, de Misiones. El día de su suerte, tome nota, es el día miércoles, el planeta Mercurio, el color naranja, la piedra, la amatista y el metal, el bronce. El bronce es el metal que le canaliza las buenas ondas, las buenas energías. Recuerde nuestro teléfono para que usted, mi amigo, que tiene problemas, que me está escuchando, que duda, que va en ese automóvil, en ese camión, en ese colectivo y que quiere verdaderamente 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
1: 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Vamos con más respuestas, más gente que se comunica a través del WhatsApp, a través de los audios. Escuchemos.
3: Hola, buenas noches. Mi nombre es Norberto. Nací el 19/7/66. Mi número es el 2, el 3 y el 22. Gracias.
1: Mi querido y apreciado Norberto, gracias por querer participar, gracias por comunicarse a esta hora a través de esta radiodifusora, mi querido apreciado amigo, pero usted no dejó su apellido. Yo soy muy claro cuando hablo, esto no es una adivinación, esto es una ciencia que se llama astrología, numerología y tarot. Debe dejar su nombre completo, apellido, fecha de nacimiento y escoger las tres cartas del tarot. Escogió las tres cartas, pero no dejó su apellido y no puedo adivinar, mi querido Norberto. Pero gracias por participar, vuelva a hacerlo con los datos completos y recibirá el consejo, la guía, la orientación, mi querido y apreciado amigo. Mucha gente llamando, preguntando por la gira de suerte y sanación para el próximo mes. Tranquilo, ya está todo solucionado. Estamos esperando que nos confirmen en algunas ubicaciones y la próxima semana le estaremos dando claramente el consejo, la guía, la orientación, dónde vamos a estar para que reciban la sanación, la liberación en las diferentes ciudades donde siempre vamos. Hay sorpresas, estaremos en nuevas ciudades, así que la próxima semana estén pendientes a través de esta radiodifusora, mis queridos y apreciados oyentes. Tefi, vamos a escuchar más testimonios, más personas agradecidas que nos visitan, y esto es lo que comentan.
4: Dígame su nombre completo y de qué parte nos visita.
5: Diego Sosa. Bueno, yo vengo de Ceres, aparte lo que estábamos, me enteré por la radio, así, bueno.
4: Bendito sea Dios, gracias a que usted pudo escuchar la radio, nos visitó. Yo quiero que le comente a todas las personas que están escuchando este programa, ¿cómo vivía usted antes?
5: Bueno, antes como vivía, bueno, tenía malos momentos, nervios, todo lo que comía me caía mal, a veces teníamos discusiones con mi señora, pasar malos momentos y todo eso.
4: Lamentablemente, estos inconvenientes, esos problemas que usted está narrando a través de estas palabras, ocurrían y sucedían porque había una atadura, había un maleficio, alguien había hecho algo en contra de ustedes para verlos mal. Los síntomas era el nerviosismo, como usted nos está comentando, el choque entre pareja, no había diálogo, no había el momento de tranquilidad que ustedes anteriormente tenían, y de un momento para otro repentinamente empezaron a haber mucho fracaso económico, dificultades. Eran momentos tristes porque todo esto obviamente lo vivía usted en su casa.
5: Sí, sí, obviamente, todo eso que iba, no, nada iba bien, todo mal.
4: Bendito sea Dios que usted tomó la decisión de poder visitarnos, hermano, y obviamente a partir de un tratamiento, una liberación que nosotros hicimos, empezaron a cambiar las cosas. Yo quiero que primero le comente a todas las personas que están escuchando cómo se hizo la liberación, qué fue lo que usted trajo, y cuéntenos en ese momento, mi querido hermano, lo que usted vio con sus propios ojos.
5: Bueno, sí, yo realmente traje los pedidos que me hicieron, y traje acá, vine y bueno, lo que he largado no... Realmente, para decirlo así, algunos dirán, oh, no es posible, no es creíble, pero bueno, yo lo experimenté y lo vi, lo que he largado, y bueno, y realmente eso existe.
4: Usted sintió un alivio porque obviamente, como usted nos decía al principio del testimonio, usted no podía ni comer, era como algo que sentía usted como una... algo adentro de su cuerpo. Yo quiero que le comente a las personas, porque como usted lo está narrando, hijo, hay muchas personas que de pronto no creen en esto. Y bendito sea Dios que usted pudo sacar, hermanito del alma, la fe, porque muchas personas pierden la fe, pierden la esperanza, están cansadas de ir lugar tras lugar. Usted tomó la decisión, vino, y a través de esa liberación, yo quiero que le comente en palabras textuales qué fue lo que usted largó de su cuerpo.
5: Bueno, yo largué de mi cuerpo, largué así cenizas, se ve que era huesos, tierras, y bueno, y demás bichos que se veían que estaban vivos.
4: Estaban vivos, se movían,
5: Vivos, se movían.
4: Virgen Santísima.
5: Porque es, decirlo es una cosa, pero verlo es otra. Y bueno, y hoy estoy bien.
4: Bendito sea Dios. A partir de ese momento vamos a comentarle a las personas cómo fue el cambio, porque fue un cambio total. Bendito sea Dios, cómo usted empezó a sentir la tranquilidad en su casa, empezó a estar bien con su esposa. Yo quiero que usted mismo lo diga con sus propias palabras, a partir de esa liberación, ¿qué fue lo que usted experimentó en su vida?
5: No, experimenté que están en el matrimonio bien, empezó sin discusiones, más diálogo, más estar mejor en la familia, reírse, qué sé yo, jugar, porque somos grandes, pero bueno, hay momentos que es muy lindo sentarse, ponerte a jugar con tu pareja, reírte, tener una hija, hacerla jugar y sin discutir y sin pelear.
4: Qué cosa maravilloso, sinceramente, poder escuchar estas palabras, hijo, porque en muchas ocasiones no valoramos las cosas simples de la vida. Lo que usted está narrando, el jugar, el disfrutar, una caricia, una palabra, porque estamos tensionados, vamos como un barco sin timón de aquí para allá, de allá para acá, la deuda, los problemas, la situación económica del país. Pero qué lindo que usted mismo, al ver todo esto que anteriormente lo estaba destruyendo, después de esa liberación empezó a sentirse bien. Quiero que le comente, porque hay muchas parejas que hoy en día están pasando por la misma situación, y en este momento, después de esa liberación, ¿qué es lo que ha pasado con su señora, con su hija, en familia? ¿Cómo se encuentran hoy en día?
5: No, hoy en día estamos muy bien. Gracias a todos, muy bien. Gracias a ustedes. Estamos muy bien. ¿Qué te puedo decir? Estamos felices. Ver la hora que se salió uno de trabajar para llegar a tu casa, para sentarse, conversar, hablar, estar juntos, vale mucho la pena. Y gracias a Dios también que me puso acá a el hermano para venir. Y quien lo escuche, le puedo asegurar que sí, vale la pena visitar al hermano que cura, porque realmente que el que quiera probar o quiera venir, que venga con fe, con mucha fe, que venga, que lo vale. Vale por sobre todas las cosas, vale. Y si querés estar bien con tu pareja o tu familia, vení, porque lo vale. Y es muy lindo estar tranquilo y ser feliz con las personas que querés.
0: 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Recuerden que pueden mandarnos mensajes también durante todo el día, y el día de mañana nosotros damos respuesta a esos mensajes.
1: Sí, efectivamente, porque hay gente, me ha llamado mucho taxista, de que si le respondo, sí, claro, yo le respondo, me envía el dato, no respondo por WhatsApp, yo no escribo ni doy respuesta porque permanezco ocupado, pero sí le respondo en el programa a los que participen durante el día. Me ha llamado mucho taxista, gente que va ocupada, le digo, sí, no escriban porque puede chocarse o algo, gente que va en el camión, en la ruta, gente que va en los transportes, en los buses, entonces es mejor que tomen el tiempo con calma, no en el programa, me lo envían. Igualmente, esto lo ingresamos al sistema, le damos el consejo, la guía, la orientación, mis queridos y apreciados amigos. Tenemos más audios, ¿verdad?
0: Tenemos audios, vamos a escucharlos.
6: Hola, ¿qué tal? Mi nombre es Miguel Rodríguez. Escojo como números el 4, el 10 y el 13. Mi fecha de nacimiento es 22-6 del 59. Les agradezco muchísimo.
1: Mi querido Miguel, muchas gracias por comunicarse, gracias por confiar en nosotros, mi querido apreciado hermano del alma. Veo que de profesión es carpintero, lo felicito, es una profesión maravillosa, eso es un arte realmente, y veo que usted es un artista, pero que últimamente le está yendo muy mal. La primera carta me habla que su suerte la tiene completamente negativa. Vemos también, mi querido amigo, que anda muy enfermo, le duele mucho la espalda, la cintura, las piernas, de noche no puede descansar, y en el campo sexual anda de mal en peor. Mi querido Miguel, esto no es normal, no es natural lo que le viene pasando, su suerte se la dañaron, su salud también la tiene deteriorada. Yo quiero que usted me busque, hay una caja de madera donde usted guarda herramienta. Esta caja la tiene guardada en una bodega donde guarda todo lo que le sobra de madera, y hace rato que no la usa porque ahora tiene una metálica muy bonita que compró. Vaya, búsqueme esta caja de herramienta. Dentro de esta caja va a encontrar una pelota envuelta en una cinta de tela negra. dentro de esa pelota como plástica, hay unas cosas que por respeto no puedo nombrar. Yo quiero que usted vaya y me la traiga. Si no la encuentra, pues hijo, no me visite, porque ¿para qué va a visitar a un mentiroso? Pero estoy hablándole con conocimiento de causa acerca de lo que está pasando en su vida. Esto se lo dejó allí un sobrino suyo con el cual estuvo muchos problemas. Usted lo encontró robándole, lo encontró fumando droga, le contó a la mamá y ese hombre agarró un odio total con usted. Ese era el culpable de todo. Él visitó a una persona que practica trabajos de Umbanda y por medio de eso hay un despacho que le tienen guardado allí en su propio taller. Vaya, búsquelo. Usted es un poco escéptico, incrédulo, cree en Dios, pero duda de que la maldad exista porque usted es un hombre de un corazón muy bueno. Pero vaya, busque esto allí y le voy a comprobar con hechos, porque hablar es muy fácil. Los hechos justifican nuestro conocimiento y por qué llevamos tantos años aquí en la República Argentina. El día de su suerte, mi querido amigo, el día sábado, el planeta Saturno, el color verde, la piedra, el jade y el metal, el oro. El oro es el metal que le canaliza las buenas ondas, las buenas energías, con responsabilidad, con conocimiento. Le damos respuesta y contestación a la gente que llama, a la gente que se comunica y participa a través de este programa. Usted, mi amigo, ¿tiene grandes problemas? Nosotros tenemos grandes soluciones. Tenemos el poder para ayudar. Es increíble la cantidad de llamadas. Vamos a evacuar personas que se comunican.
0: Se comunica con nosotros el señor Raúl Torres, fecha de nacimiento 14 de abril de 1969. Las cartas que él elige, 5, 14 y 19.
1: Mi querido Raúl, usted ya nos llamó, yo ya le di respuesta a usted, mi querido y apreciado amigo. No puedo seguir dando respuestas. Si no estuvo pendiente, pues realmente no puedo estar repitiendo la respuesta porque es mucha gente que nos llama a Tefi. Vamos con otra persona que no se haya comunicado. Aquí en el sistema me parece que él ya llamó y ya le dimos la respuesta.
0: Sí, así también tengo muchas personas que no se escriben solamente o el nombre o solamente eligen una carta o directamente no eligen. Tienen que estar muy atentos, debe dejar su nombre completo, fecha de nacimiento y elegir las tres cartas del 1 al 22. Se comunica con nosotros la señora Mabel Piñero, fecha de nacimiento 25 de julio de 1974. Las cartas que ella elige, 4, 6 y 19.
1: Mi querida Mabel, la primera carta me habla acerca de que es una mujer que ha sufrido mucho desde muy niña, porque su mamá murió en el parto, mi querida y apreciada hermana del alma. Se crió con su padre y con las hermanas, o sea, sus tías, las hermanas de su padre, pero la tenían como empleada doméstica, Mabel. Vemos que usted, esto la hizo muy fuerte. Fue un trauma, pero la hizo muy fuerte y hoy en día es una mujer guerrera. Veo que tiene su hogar, tiene dos hijos, su esposo es un hombre muy trabajador, trabaja manejando un camión interprovincial, donde él va, carga, vuelve y trae. Usted tiene su propia tienda en su casa, pero que últimamente le ha ido muy mal y anda enferma, hija de Dios. La segunda carta me habla de los dolores que siente en las rodillas, en la cadera, en el lado derecho principalmente. Se le viene cayendo el cabello, se queda en la piel. Todo esto, Mabel, es una muestra clara, palpable e inequívoca, hija, de que usted viene siendo víctima de una ritualización. Su esposo no la toca. Hace más de 7 meses no tienen intimidad. Él llega y se acuesta que está cansado y no quiere que usted lo moleste. Aquí vemos claramente que hay otra mujer en la vida de él y es ella la culpable de todo lo que viene pasando. Y para su información, Mabel, le hablo con conocimiento de causa. Es una mujer que vive ahí en el barrio donde usted está. Él se la lleva de viaje con él. Así es que abra los ojos, hijita de Dios. Esta mujer lo tiene dominado a través de payé, a través de macumba, cosas brasileras que le ha dado incluso a tomar. Ella tiene, la mamá de ella es brasilera. Y saben, muchas mañas. Es importante de que nos visite, Mabel. Le podemos ayudar, pero tiene que venir personalmente a nuestro centro de consultoría. Yo me comprometo ante Dios y ante toda la gente que me está escuchando que vamos a alejarle por completo a esa mujer. Vamos a retirar el daño que esa mujer le ha hecho a ustedes dos y va a ver cómo su negocio va para arriba y su esposo vuelve a ser el que era antes, un hombre fiel, que el dinero todo lo traía para invertirlo en el hogar, en la tienda, en usted, mi querida apreciada amiga. ¿Hace cuánto que no le regala ropa? ¿Cuánto? Más de un año. Desde que apareció la mujer en esa vida del hombre. Hija de Dios, abra los ojos. A usted ya le habían dicho, pero a usted le cuesta trabajo creer, hijita de Dios. Esto no se trata de creer o no creer, Mabel. Se trata de encontrar soluciones. Yo le voy a invitar y le voy a comprobar con hechos y no con palabras. Tráigame una rosa de color blanco y en el pétalo, escúcheme muy bien, en el pétalo de esa rosa le voy a mostrar el rostro de esa mujer. El nombre de ella empieza por la letra T. La estaremos esperando, hijita de Dios. Gracias por comunicarse. El día de su suerte, Mabel, tome nota. Es el día miércoles, el planeta Mercurio, el color blanco, la piedra, es el diamante y el metal, el acero. El acero es el metal que le canaliza las buenas ondas, las buenas energías. Esto le pasa por no estar protegida, por no usar una contra, una pulsera, un talismán, un cristal de cuarzo, hijita de Dios, que la aleje y la aísle de la maldad, de las influencias malignas. Gracias por comunicarse, gracias por participar. 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
7: Y que encuentran verdaderas soluciones a través de nuestros métodos de ayuda y solución inmediata. ¿Cómo su nombre, hijo?
8: Germán Ramírez.
7: Germán, yo quiero que le cuente a la audiencia, ¿cuánto hace que usted me visitó?
8: Hace 2 meses, más o menos.
7: Más o menos, 2 meses. Quiero que le cuente a la audiencia, ¿usted por qué vino, Germán?
8: Y por los problemas que tenía con los contratistas, con los ingenieros, por el tema de unos pagos, ya que la situación no venía bien.
7: ¿Usted en qué trabaja, hijo?
8: Carpintero.
7: Carpintero, muy bien. Entonces, tenía problemas con la gente que no le pagaban, que no le cumplían con los contratos, no llegaba mucho trabajo. Usted vino a la consulta, yo le dije claramente lo que estaba pasando. Le dije que había un daño, había una energía negativa, un trabajo de magia negra, que incluso lo venía afectando en su salud. Usted se había envejecido prematuramente, estaba teniendo problemas en diferentes aspectos, ya vamos a hablar de eso. Hicimos el tratamiento y hoy, después de casi 2 meses, ¿qué cambios ha visto en su vida? Yo creo que le cuente a la audiencia, Germán.
8: Sí, los cambios fueron bastante notorios con respecto a nivel económico, que gracias a eso pude solucionar los problemas que tenemos en mi casa, con mi señora, mi hija, con los estudios, que me estaba pidiendo unos apuntes que lamentablemente le pude comprar la mitad, pero con plata ajena. Y bueno, la lista de los deudores se vinieron acomodando. Bueno, gracias a Dios, a la orientación y a la gran ayuda que me dieron ustedes, pudimos salir adelante y estando mejor. La verdad, una alegría tremenda.
7: Usted me trajo la lista de la gente que le debía. Yo le dije, ¿le van a empezar a pagar después de que saquemos el daño? ¿Le empezaron a pagar?
8: Sí, sí, la verdad que sí. Aunque algunos que medio que venían como costándoles, pero al final sí, me pagaron.
7: Bueno, muy bien. Usted también tenía un problema, no le dé vergüenza, en el campo sexual con su esposa. ¿Cómo está eso?
8: Sí, ahora mucho mejor, porque antes, con la raíz del problema económico, las cosas, la verdad, que no funcionaban, pero para nada.
7: Bueno, bendito Dios, gracias a retirar ese daño, todo se soluciona. Yo le quiero preguntar una cosa. ¿Usted tuvo que hacer cosas raras, cosas en contra de Dios?
8: No, para nada. Ni siquiera tiempo a eso, por el problema que venía teniendo, no. Ahora es todo al revés, toda esa alegría y bueno, y con salud, que es lo más principante, y en lo sexual es formidable como veníamos antes.
7: Bueno, muy bien. Yo quiero que le dé un consejo a toda la audiencia que está en sintonía. ¿Qué le podría decir de corazón, Germán? Usted es un hombre de fe, un hombre de Dios.
8: Sí, totalmente recomendable que lo vengan a ver y tengan fe, que lo principal en un ser humano, tener fe, a veces cuesta, pero vengan a verlo acá, a los maestros, la verdad que me voy feliz.
1: El amor de Dios haciendo obras en las personas que lo necesitan. Qué maravilloso, Tefi, escuchar esos testimonios de la gente agradecida. Vamos a seguir evacuando personas que llaman y participan.
0: Tenemos mucha cantidad de gente que se está comunicando. Tenemos muchos audios, maestro. Yo quiero darle la oportunidad a audios de personas que se están comunicando, personas que nos están sintonizando. Vamos a escucharlos.
9: Hola, mi nombre es Valeria. Mi fecha de nacimiento es 20/5/75. Los números que elijo son 5, 17 y 22. Gracias.
1: Mi querida Valeria, gracias por participar del programa. Las cartas que usted ha escogido es el 5, el 17, el 22. ¿Está correcto? La 5 me habla acerca de usted. Vemos que es abogada de profesión, mi querida y apreciada hermana del alma. Trabaja para el gobierno, económicamente está muy estable, pero usted se está comunicando por la segunda carta. Aquí me aparece una separación. Su esposo se fue de la casa hace 2 meses y medio. Está conviviendo ya con una compañera de trabajo de él. Aquí vemos que él es arquitecto, trabaja para una empresa muy importante aquí en la Argentina. Y vemos que usted siente que ya lo perdió. Él cambió mucho, eso no fue desde ahorita. Usted tenía que haber buscado ayuda antes, porque veo que él incluso cambió la forma de vestir. Él era muy elegante, ahora viste deportivo, se cambió el corte del cabello. Pues esta mujer lo tiene completamente dominado. Dese cuenta que ni viene a visitar sus 2 hijos. Económicamente le está ayudando, pero al principio le daba más dinero y ha ido bajándole hasta que no le va a dar más. Hija de Dios, usted es abogada. Usted sabe muy bien, claramente, de que sus hijos tienen derechos y que él tiene deberes. Pero no se trata de esto. Se trata de volver a reunificar la familia. Esta mujer se lo llevó a través de magia negra. Usted se lo dijo, una curandera que le leyó las cartas del tarot. Ella le empezó a ayudar. Sí, él cambió un poquito, pero no sacaron el daño de raíz. Esa es la diferencia de visitar a un curandero, de hablar con verdaderos profesionales. Recuerde que nosotros somos 77 mentes unidas de diferentes países que tenemos conocimiento en la alta magia, la parapsicología científica. Yo lo voy a invitar a que se acerque. No le voy a mentir. No le voy a decir que en 24 horas él va a regresar porque sería un mentiroso. Y a mí no me gusta mentir porque el que vive de mentiras muere de sentimiento, hijita de Dios. Yo sí me comprometo que en 9 días él va a estar nuevamente en su hogar junto a sus 2 hijos, donde pertenece mi querida apreciada hermana del alma. Abogada Valeria, yo le voy a ayudar, pero coloque de su parte. Ya dio el primer paso, comunicarse con nosotros. Venga, yo le garantizo de que él en 9 días va a estar nuevamente en su hogar después de que retiremos lo que esta mujer hizo. Esto lo hicieron a través de magia brasilera. Mi querida y apreciada amiga, la estaremos esperando. Esto le pasa por no estar protegida, por no usar una contra, un talismán. Pero los seres humanos somos así, Tefi. Vamos al médico cuando ya estamos enfermos. Vamos al odontólogo
0: cuando ya tenemos caries.
1: Eso, hay que aprender a ser precavidos. Buscamos al astrólogo, al parapsicólogo cuando ya el problema está grave, ¿no? Hay que aprender a ser precavidos y usar un talismán, una contra, un cuarzo, un amuleto, una pulsera, algo que nos aísle directamente contra la maldad. No porque estemos seguros que nos va a nacer maldad o brujería, no, sino por prevención, claramente. Por ejemplo, nosotros, Tefi, ¿a usted la vacunaron del sarampión?
0: Sí, así es.
1: De la viruela, todo esto, pero no era porque estaban seguros de que usted va a tener viruela, simplemente aparece una plaga y se nos lleva la vida. Entonces tenemos que aprender a ser precavidos. No olviden nuestro teléfono para que sigan participando, queridos y apreciados amigos, a través del 11-40-81-82-95. 11-40-81-82-95 para la gente que llama fuera de Capital Federal, desde provincia. 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
0: Maestro, tenemos mucha gente que se está comunicando, mucha gente agradecida, mucha gente también que nos comentan, que nos mandan audios, pero sabe que quiero darle la oportunidad para escuchar testimonio de las personas que los visitaron, testimonio de gente alegre, gente de feliz.
1: Efectivamente, y continuamos con las personas felices, personas agradecidas que nos han visitado y que han encontrado una sanación, han encontrado una solución a sus problemas a través de su fe y a través de nuestros conocimientos. ¿Cómo es su nombre, hijo?
10: Santiago Aguirre, maestro.
1: Santiago, yo quiero que usted le diga a la gente que nos está escuchando, ¿cuánto hace que usted me visitó por primera vez?
10: 3 meses y medio.
1: Más o menos, 3 meses y medio. Cuéntenle a la audiencia cuáles eran sus problemas.
10: Los visité por una recomendación, porque mi mujer se había ido de casa, estuvo 4 meses fuera, estuve en ese tiempo desesperado, eso conllevó también a que me fuera mal en el trabajo, pensando en cómo se desmoronó mi vida.
1: ¿En qué trabaja usted, hijo?
10: En seguros, yo cobro comisiones y la verdad tenía la cabeza puesta en ella. Y bueno, ya te cuento que volvió a casa.
1: Muy bien, yo le dije a usted que esto era un daño. Hicimos el tratamiento, usted vino un poco escéptico, incrédulo. Vino porque alguien de su confianza lo recomendó con nosotros. Hicimos el tratamiento, yo le expliqué todo lo que estaba sucediendo, todo lo que estaba pasando, el odio que ella agarró en contra de usted, el rechazo que se llevó a su criatura, que lo rechazaba, hijo de Dios. Hicimos el tratamiento, la limpieza, y ¿en cuánto tiempo usted vio cambios en ella, soluciones en su vida?
10: Y después de la visita, las tres semanas.
1: ¿Qué cambio vio? Cuéntale a la audiencia.
10: No, fueron diferentes de la forma de ser, ella reflexionó, yo también cambié algunas cosas, pero estamos la verdad que mejor que al principio de nuestra relación. Nuestro hijo también tenía problemas en la escuela y bueno, empezó a traer notas buenas y bueno, nosotros no estábamos casados, estábamos juntados y bueno, te quiero contar que nos vamos a casar, maestro.
1: Qué bueno. Qué bueno, qué bueno. Bueno, hijo, yo quiero que le cuente a la audiencia. Usted hizo cosas raras, cosas en contra de su religión, cosas que fueran extrañas para usted.
10: No, para nada. Al principio, como dijiste, estaba un poco escéptico, pero la verdad que tenía poca voluntad, estaba muy vencido. pero fue todo, se fue dando todo de manera muy, muy buena. Estoy muy, muy feliz y muy contento. Estamos muy felices y muy contentos como familia.
7: Muy bien. Yo quiero que sea usted el que le diga a los oyentes, ¿qué les puede recomendar?
10: Y que vengan a las visitas y que prueben. Yo vine escéptico y dije, bueno, voy a dar una oportunidad. Y la verdad que valió la pena.
7: Bueno, hermano, gracias por este testimonio y que Dios lo bendiga.
10: A usted, gracias, maestro.
1: Centenares de personas no se pueden equivocar. Centenares de personas no se pueden poner de acuerdo. Todos los días vienen personas a brindar testimonios, personas que incluso habían quedado postrados en una cama, víctimas de trabajos de magia negra, personas que han quedado en silla de ruedas o por un bastón a causa de trabajos brasileros que realmente dañan a la persona y donde son desahuciados por la ciencia médica porque no encuentran qué es lo que tiene. Usted, mi amigo, ¿tiene grandes problemas? Cuente con nosotros. 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Y la Madre Naturaleza nos brinda todas las herramientas necesarias para encontrar su sanación, para que usted encuentre su felicidad. ¿Dónde? 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Si quieren enviar mensaje de audio a través del WhatsApp, simplemente me dejan su nombre completo, apellido, fecha de nacimiento. Escoge tres cartas del 1 al 22. Yo tengo los 22 arcanos en mi mesa de trabajo y les daré el consejo, la guía, la orientación con todo el amor del mundo, con ese sentimiento maravilloso que es el que nos mantiene vivos y que nos lleva a encontrar soluciones, el amor.
7: Vamos a escuchar unos mensajes maravillosos acerca de ese poderoso escáner espiritual cuántico y ya regresamos.
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1: 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Vamos con más respuestas, más gente que se comunica a través del WhatsApp, a través de los audios. Escuchemos.
12: Hola, ¿qué tal? Mi nombre es Miguel Rodríguez. Escojo como números el 4, el 10 y el 13. Mi fecha de nacimiento es 22/6/59. Les agradezco muchísimo.
1: Mi querido Miguel, muchas gracias por comunicarse, gracias por confiar en nosotros, mi querido apreciado hermano del alma. Veo que de profesión es carpintero. Lo felicito, es una profesión maravillosa. Eso es un arte, realmente. Y veo que usted es un artista, pero que últimamente le está yendo muy mal. La primera carta me habla que su suerte la tiene completamente negativa. Vemos también, mi querido amigo, que anda muy enfermo. Le duele mucho la espalda, la cintura, las piernas. De noche no puede descansar y en el campo sexual anda de mal en peor. Mi querido Miguel, esto no es normal, no es natural lo que le viene pasando. Su suerte se la dañaron, su salud también la tiene deteriorada. Yo quiero que usted me busque. Hay una caja de madera que donde usted guarda herramienta. Esta caja la tiene guardada en una bodega donde guarda todo lo que le sobra de madera y hace rato que no la usa porque ahora tiene una metálica muy bonita que compró. Vaya, búsqueme esta caja de herramienta. Dentro de esta caja va a encontrar una pelota envuelta en una cinta de tela negra. Dentro de esa pelota como plástica hay unas cosas que por respeto no puedo nombrar. Yo quiero que usted vaya y me la traiga. Si no la encuentra, pues hijo, no me visite, porque ¿para qué va a visitar a un mentiroso? Pero estoy hablándole con conocimiento de causa acerca de lo que está pasando en su vida. Esto se lo dejó allí un sobrino suyo con el cual estuvo muchos problemas. Usted lo encontró robándole, lo encontró fumando droga, le contó a la mamá y ese hombre agarró un odio total con usted. Ese era el culpable de todo. Él visitó a una persona que practica trabajos de Umbanda y por medio de eso hay un despacho que le tienen guardado allí en su propio taller. Vaya, búsquelo. Usted es un poco escéptico, incrédulo, cree en Dios, pero duda de que la maldad exista porque usted es un hombre de un corazón muy bueno. Pero vaya, busque esto allí y le voy a comprobar con hechos, porque hablar es muy fácil. Los hechos justifican nuestro conocimiento y por qué llevamos tantos años aquí en la República Argentina. El día de su suerte, mi querido amigo, el día sábado, el planeta Saturno, el color verde, la piedra, el jade y el metal, el oro. El oro es el metal que le canaliza las buenas ondas, las buenas energías, con responsabilidad, con conocimiento, le damos respuesta y contestación a la gente que llama, a la gente que se comunica y participa a través de este programa. Usted, mi amigo, ¿tiene grandes problemas? Nosotros tenemos grandes soluciones. Tenemos el poder para ayudar. Tefi, el tiempo en la radio es oro. Hemos llegado al final. Gracias por tu compañía. Gracias por ese apoyo maravilloso, que realmente lo valoro mucho.
0: Gracias a usted, maestro, por permitir compartir un día más con usted y con nuestra querida y amada audiencia. Bendiciones para usted y bendiciones para todos.
1: Así estamos llegando al final de un programa más, queridos y apreciados amigos. Hoy día martes 12 de mayo. 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Llegamos al final del programa, queridos y apreciados hermanos del alma. 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Espero que tengan listo, preparado el vasito de agua, colóquelo al lado de su radio receptor y repita conmigo. Ven, Espíritu Santo, manda tu luz desde el cielo, Padre amoroso del pobre, don en tu don es espléndido, luz que penetra las almas, fuente del mayor consuelo, ven dulce huésped del alma, descanso de nuestro esfuerzo, tregua en el duro trabajo,
13: brisa en las horas de fuego, gozo que enjuga las lágrimas y que reconforta en los duelos. Reparte tus 7 dones según la fe de tus siervos, por tu bondad y tu gracia. Dale al esfuerzo su mérito, salva al que busca salvarse y danos tu gozo eterno. Amén, Señor Jesús, que así sea. Bebamos los 3 sorbos de agua, uno en el nombre de Dios Padre, otro en el nombre de Dios Hijo y otro en el nombre del Espíritu Santo. Amén, que así sea. El resto de agua que quede en vuestros vasos, vamos a regarlo en nuestro sitio de trabajo, en nuestro campo, en nuestro hogar, en nuestro negocio, donde quiera que estemos en este momento, pero que tiene que ser en este momento que estamos en la presencia de Dios Padre Todopoderoso. Amén, que así sea. Queridos amigos, no me resta más sino despedirme de todos ustedes, deseándoles que Dios Padre Todopoderoso y Eterno les bendiga y les brinde salud, dinero y mucho, pero mucho amor. Hasta pronto.
14: Así de esta manera, estamos llegando al final de un programa más. Esperamos y confiamos que nuestras orientaciones y consejos hayan servido a todos ustedes para tener un encuentro con la verdad, su propia verdad. Los invitamos a un programa más y esperamos que nuestras palabras hayan quedado en su mente.
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Bueno, me está pasando Luna Park, Lico. Está buenísimo. Ojalá que intentando capturar todo lo que podamos, por lo menos nosotros, ojalá que ustedes también.

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2: En el nombre de Dios Padre, Dios Hijo y Dios Espíritu Santo. Amén. Hola, ¿qué tal, mi gente linda y hermosa? Mi maravillosa familia argentina, reciban el saludo especial. Un abrazo fuerte a la distancia para toda la gente que se comunica desde Chubut, la gente de San Juan, la gente de Mendoza también, la gente que se está comunicando desde Formosa también, del Paraguay, la gente de Misiones, de todos esos lugares maravillosos que nos están pidiendo que vayamos, y lógicamente ya estamos listos, preparados para atender a esa gente maravillosa el próximo mes, queridos y apreciados hermanos del alma. Ya tenemos nuestra gira de suerte y sanación. La próxima semana les estaremos diciendo los lugares y fechas exactas que estaremos haciendo jornada de suerte, sanación y milagros. Vamos a escuchar en este maravilloso programa testimonios, personas agradecidas que nos han visitado y que gracias al poder de Dios y gracias a nuestros conocimientos y las herramientas maravillosas que nos brinda la madre naturaleza han encontrado sanaciones increíbles. Así que no se vayan de la sintonía. Las personas que por primera vez me escuchan a través de esta radiodifusora, quiero invitarlos a que vayan preparando un vasito de agua para que hagamos esa oración fuerte al Espíritu Santo y al poder de Dios que todo lo puede y todo lo sabe. Así que vayan preparando el vasito de agua. 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Tefi, un placer nuevamente estar contigo, gracias por acompañarnos, gracias por estar presente ayudándonos a través de esa prestigiosa radiodifusora.
3: Muy buenas noches, maestro. Buenas noches para toda la gente que ya nos está escuchando. Ya tenemos muchos mensajes, muchos audios de personas que se están comunicando, que nos están hablando, que nos están llamando. Me encuentro muy feliz, muy contenta y agradecida de estar un día más aquí con todos ustedes.
2: Bueno, Tefi, y vamos a entrar en materia. Vamos a iniciar con cosas positivas. Vamos a escuchar testimonios de agradecimiento. Personas que han acudido a nuestra sede en Capital Federal y en las diferentes ciudades donde hacemos nuestra jornada de suerte y sanación. Y esto es lo que comento. Efectivamente, y continuamos con la cantidad de personas agradecidas que nos visitan y que encuentran soluciones. ¿Cómo es su nombre, hijo?
4: Marcelo Rodríguez.
2: Marcelo, yo quiero que le cuente a la audiencia, ¿cuánto hace que usted me visitó por primera vez?
4: 2 meses y medio.
2: 2 meses y medio, Marcelo. Cuéntenle a la audiencia cuáles eran sus problemas. ¿Por qué buscó esa ayuda con la Unión Universal Esotérica?
4: Venía con dolores musculares a tal punto que tuve que visitar a la medicina tradicional y alternativa, hablando de la China con acupunturas, y ninguna de las dos pudo dar con la solución. Hasta que un conocido me recomendó que me acerque a usted.
2: Bueno, usted vino, yo le expliqué a usted a través de la consulta, le dije lo que estaba pasando, le hablé de esa persona con la cual usted tuvo problemas y le dije que había un daño, que había una influencia negativa. Hicimos el tratamiento, usted, después de que yo le nombré a esa persona, le expliqué quién era, tomó un poco de fe, hizo las cosas con fe. Hoy en día, después de 3 meses y medio, más o menos, que usted me visitó, ¿qué cambios ha encontrado? Cuéntenle a la audiencia, por favor.
4: Primeramente estoy más que agradecido porque volví como a la vida. Estoy caminando.

0: erguido, los dolores musculares no volvieron a aparecer, mi semblante volvió a estar como hace tiempo que no estaba, estoy bastante alegre, feliz, duermo muy plácidamente, pude retomar mis labores, que eso me está dando rédito económico, y pude volver a estar bien financieramente.
1: ¿Usted qué le puede decir a toda la audiencia que en este momento nos está escuchando a través de esta prestigiosa radiodifusora, mi amigo?
0: Soy un testigo vivo y recomiendo que se acerquen al maestro, porque no son palabras, son hechos.
1: ¿Usted tuvo que hacer algo en contra de Dios, en contra de su religión, algo raro que lo asustó o que le causó impresión?
0: No, nunca me opusieron o me dijeron que haga cosas en contra de alguien. Lo único que recibí fue bienestar a mi salud.
1: Bueno, hermano, muchas gracias por tu testimonio, gracias por venir y espero que siga caminando normalmente y que Dios lo siga llenando de bendiciones.
0: Muchas gracias, maestro.
2: ¿Tiene grandes problemas? Nosotros tenemos grandes soluciones. Tenemos el poder para ayudar. Es increíble la cantidad de llamadas. Vamos a evacuar personas que se comunican.
3: Se comunica con nosotros el señor Raúl Torres, fecha de nacimiento 14 de abril de 1969. Las cartas que él elige, 5, 14 y 19.
2: Mi querido Raúl, usted ya nos llamó, yo ya le di respuesta a usted, mi querido y apreciado amigo. No puedo seguir dando respuestas. Si no estuvo pendiente, pues realmente no puedo estar repitiendo la respuesta porque es mucha gente que nos llama a Tefi. Vamos con otra persona que no se haya comunicado. Aquí en el sistema me parece que él ya llamó y ya le dimos la respuesta.
3: Sí, así también tengo muchas personas que no se escriben solamente o el nombre o solamente eligen una carta o directamente no eligen. Tienen que estar muy atentos, deben dejar su nombre completo, fecha de nacimiento y elegir las tres cartas del 1 al 22. Se comunica con nosotros la señora Mabel Piñero, fecha de nacimiento 25 de julio de 1974. Las cartas que ella elige, 4, 6, 6 y 19.
2: Mi querida Mabel, la primera carta me habla acerca de que es una mujer que ha sufrido mucho desde muy niña, porque su mamá murió en el parto, mi querida apreciada hermana del alma, se crió con su padre y con las hermanas, o sea, sus tías, las hermanas de su padre, pero la tenían como empleada doméstica, Mabel. Vemos que usted, esto la hizo muy fuerte, fue un trauma, pero la hizo muy fuerte y hoy en día es una mujer guerrera. Veo que tiene su hogar, tiene dos hijos, su esposo es un hombre muy trabajador, trabaja manejando un camión interprovincial, donde él va, carga, vuelve y trae. Usted tiene su propia tienda en su casa, pero que últimamente le ha ido muy mal y anda enferma, hija de Dios. La segunda carta me habla de los dolores que siente en las rodillas, en la cadera, en el lado derecho principalmente. Se le viene cayendo el cabello, se queda en la piel. Todo esto, Mabel, es una muestra clara, palpable e inequívoca, hija, de que usted viene siendo víctima de una ritualización. Su esposo no la toca. Hace más de 7 meses no tienen intimidad. Él llega y se acuesta que está cansado y no quiere que usted lo moleste. Aquí vemos claramente que hay otra mujer en la vida de él y es ella la culpable de todo lo que viene pasando. Y para su información, Mabel, le hablo con conocimiento de causa. Es una mujer que vive ahí en el barrio donde usted está. Él se la lleva de viaje con él. Así es que abra los ojos, hijita de Dios. Esta mujer lo tiene dominado a través de payé, a través de macumba, cosas brasileras que le ha dado incluso a tomar. Ella tiene, la mamá de ella es brasilera. Y saben muchas mañas. Es importante de que nos visite Mabel. Le podemos ayudar, pero tiene que venir personalmente a nuestro centro de consultoría. Yo me comprometo ante Dios y ante toda la gente que me está escuchando que vamos a alejarle por completo a esa mujer. Vamos a retirar el daño que esa mujer le ha hecho a ustedes dos y va a ver cómo su negocio va para arriba y su esposo vuelve a ser el que era antes, un hombre fiel, que el dinero todo lo traía para invertirlo en el hogar, en la tienda, en usted, mi querida apreciada amiga. ¿Hace cuánto que no le regala ropa? ¿Cuánto? Más de un año. Desde que apareció la mujer en esa vida del hombre. Hija de Dios, abra los ojos. A usted ya le habían dicho, pero a usted le cuesta trabajo creer, hijita de Dios. Esto no se trata de creer o no creer, Mabel. Se trata de encontrar soluciones. Yo le voy a invitar y le voy a comprobar con hechos y no con palabras. Tráigame una rosa de color blanco y en el pétalo, escúcheme muy bien, en el pétalo de esa rosa le voy a mostrar el rostro de esa mujer. El nombre de ella empieza por la letra T. La estaremos esperando, hijita de Dios. Gracias por comunicarse. El día de su suerte, Mabel, tome nota. Es el día miércoles, el planeta Mercurio, el color blanco, la piedra, es el diamante y el metal, el acero. El acero es el metal que le canaliza las buenas ondas, las buenas energías. Esto le pasa por no estar protegida, por no usar una contra, una pulsera, un talismán, un cristal de cuarzo, hijita de Dios, que la aleje y la aísle de la maldad, de las influencias malignas. Gracias por comunicarse, gracias por participar. 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
4: Y que encuentran verdaderas soluciones a través de nuestros métodos de ayuda y solución inmediata. ¿Cómo es su nombre, hijo?
5: Germán Ramírez.
4: Germán, yo quiero que le cuente a la audiencia, ¿cuánto hace que usted me visitó?
5: Hace 2 meses, más o menos.
4: Más o menos, 2 meses. Quiero que le cuente a la audiencia, ¿usted por qué vino, Germán?
5: Y por los problemas que tenía con los contratistas, con los ingenieros, por el tema de unos pagos, ya que la situación no venía bien.
4: ¿Usted en qué trabaja, hijo?
5: Carpintero.
4: Carpintero, muy bien. Entonces, tenía problemas con la gente que no le pagaban, que no le cumplían con los contratos, no llegaba mucho trabajo. Usted vino a la consulta, yo le dije claramente lo que estaba pasando. Le dije que había un daño, había una energía negativa, un trabajo de magia negra, que incluso lo venía afectando en su salud. Usted se había envejecido prematuramente, estaba teniendo problemas en diferentes aspectos, ya vamos a hablar de eso. Hicimos el tratamiento y hoy, después de casi 2 meses, ¿qué cambios ha visto en su vida? Yo creo que le cuente a la audiencia, Germán.
5: Sí, los cambios fueron bastante notorios con respecto a nivel económico, que gracias a eso pude solucionar los problemas que tenemos en mi casa, con mi señora, mi hija, con los estudios, que me estaba pidiendo unos apuntes que lamentablemente le pude comprar la mitad, pero con plata ajena. Y bueno, la lista de los deudores se vinieron acomodando. Bueno, gracias a Dios, a la orientación y a la gran ayuda que me dieron ustedes, pudimos salir adelante y estando mejor. La verdad, una alegría tremenda.
4: Usted me trajo la lista de la gente que le debía. Yo le dije, ¿le van a empezar a pagar después de que saquemos el daño? ¿Le empezaron a pagar?
5: Sí, sí, la verdad que sí. Aunque algunos que medio que venían como costándoles, pero al final sí, me pagaron.
4: Bueno, muy bien. Usted también tenía un problema, no le dé vergüenza, en el campo sexual con su esposa. ¿Cómo está eso?
5: Sí, ahora mucho mejor, porque antes, con la raíz del problema económico, las cosas, la verdad, no funcionaban, pero para nada.
4: Bueno, bendito Dios, gracias a retirar ese daño, todo se soluciona. Yo le quiero preguntar una cosa, ¿usted tuvo que hacer cosas raras, cosas en contra de Dios?
5: No, para nada. Ni siquiera tiempo a eso, por el problema que venía teniendo, no. Ahora es todo al revés, toda esa alegría y bueno, y con salud, que lo más principante, y en lo sexual es formidable como veníamos antes.
4: Bueno, muy bien. Yo quiero que le dé un consejo a toda la audiencia que está en sintonía. ¿Qué le podría decir de corazón, Germán? Usted es un hombre de fe, un hombre de Dios.
5: Sí, totalmente recomendable que lo vengan a ver y tengan fe, que lo principal en un ser humano, tener fe. A veces cuesta, pero vengan a verlo acá, a los maestros. La verdad que me voy feliz.
2: El amor de Dios haciendo obras en las personas que lo necesitan. Qué maravilloso, Tefi, escuchar esos testimonios de la gente agradecida. Vamos a seguir evacuando personas que llaman y participan.
3: Tenemos mucha cantidad de gente que se está comunicando. Tenemos muchos audios, maestro. Yo quiero darle la oportunidad a audios de personas que se están comunicando, personas que nos están sintonizando. Vamos a escucharlos.
6: Hola, mi nombre es Valeria. Mi fecha de nacimiento es 20/5/75. Los números que elijo son 5, 17 y 22. Gracias.
2: Mi querida Valeria, gracias por participar del programa. Las cartas que usted ha escogido es el 5, el 17, el 22. ¿Está correcto? La 5 me habla acerca de usted. Vemos que es abogada de profesión, mi querida y apreciada hermana del alma. Trabaja para el gobierno, económicamente está muy estable, pero usted se está comunicando por la segunda carta. Aquí me aparece una separación. Su esposo se fue de la casa hace 2 meses y medio. Está conviviendo ya con una compañera de trabajo de él. Aquí vemos que él es arquitecto, trabaja para una empresa muy importante aquí en la Argentina. Y vemos que usted siente que ya lo perdió. Él cambió mucho, eso no fue desde ahorita. Usted tenía que haber buscado ayuda antes, porque veo que él incluso cambió la forma de vestir. Él era muy elegante, ahora viste deportivo, se cambió el corte del cabello. Pues esta mujer lo tiene completamente dominado. Dese cuenta que ni viene a visitar sus dos hijos. Económicamente le está ayudando, pero al principio le daba más dinero y ha ido bajándole hasta que no le va a dar más. Hija de Dios, usted es abogada. Usted sabe muy bien, claramente, de que sus hijos tienen derechos y que él tiene deberes. Pero no se trata de esto. Se trata de volver a reunificar la familia. Esta mujer se lo llevó a través de magia negra. Usted se lo dijo, una curandera que le leyó las cartas del tarot. Ella le empezó a ayudar. Sí, él cambió un poquito, pero no sacaron el daño de raíz. Esa es la diferencia de visitar a un curandero, de hablar con verdaderos profesionales. Recuerde que nosotros somos 77 mentes unidas de diferentes países que tenemos conocimiento en la alta magia, la parapsicología científica. Yo lo voy a invitar a que se acerque. No le voy a mentir. No le voy a decir que en 24 horas él va a regresar porque sería un mentiroso. Y a mí no me gusta mentir porque el que vive de mentiras muere de sentimiento, hijita de Dios. Yo sí me comprometo que en 9 días él va a estar nuevamente en su hogar junto a sus 2 hijos, donde pertenece mi querida apreciada hermana del alma. Abogada Valeria, yo le voy a ayudar, pero coloque de su parte. Ya dio el primer paso, comunicarse con nosotros. Venga, yo le garantizo de que él en 9 días va a estar nuevamente en su hogar después de que retiremos lo que esta mujer hizo. Esto lo hicieron a través de magia brasilera, mi querida y apreciada amiga. La estaremos esperando. Esto le pasa por no estar protegida, por no usar una contra, un talismán. Pero los seres humanos somos así, Tefi. Vamos al médico cuando ya estamos enfermos. Vamos al odontólogo
3: cuando ya tenemos caries.
2: Eso, hay que aprender a ser precavidos. Buscamos al astrólogo, al parapsicólogo cuando ya el problema está grave, ¿no? Hay que aprender a ser precavidos y usar un talismán, una contra, un cuarzo, un amuleto, una pulsera, algo que nos aísle directamente contra la maldad. No porque estemos seguros que nos va a nacer maldad o brujería, no, sino por prevención, claramente. Por ejemplo, nosotros, Tefi, ¿a usted la vacunaron del sarampión?
3: Sí, así es.
2: De la viruela, todo esto, pero no era porque estaban seguros de que usted va a tener viruela, simplemente aparece una plaga y se nos lleva la vida. Entonces tenemos que aprender a ser precavidos. 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
3: Maestro, tenemos mucha gente que se está comunicando, mucha gente agradecida, mucha gente también que nos comentan, que nos mandan audios, pero sabe que quiero darle la oportunidad para escuchar testimonio de las personas que los visitaron, testimonio de gente alegre, gente de feliz.
2: Efectivamente, y continuamos con las personas felices, personas agradecidas que nos han visitado y que han encontrado una sanación, han encontrado una solución a sus problemas a través de su fe y a través de nuestros conocimientos. ¿Cómo es su nombre, hijo?
7: Santiago Aguirre, maestro.
2: Santiago, yo quiero que usted le diga a la gente que nos está escuchando, ¿cuánto hace que usted me visitó por primera vez?
7: 3 meses y medio.
2: Más o menos, 3 meses y medio. Cuéntenle a la audiencia cuáles eran sus problemas.
7: Los visité por una recomendación, porque mi mujer se había ido de casa, estuvo 4 meses fuera, estuve en ese tiempo desesperado, eso conllevó también a que me fuera mal en el trabajo, pensando en cómo se desmoronó mi vida.
2: ¿En qué trabaja usted, hijo?
7: En seguros, yo cobro comisiones y la verdad tenía la cabeza puesta en ella. Y bueno, ya te cuento que volvió a casa.
2: Muy bien, yo le dije a usted que esto era un daño. Hicimos el tratamiento, usted vino un poco escéptico, incrédulo. Vino porque alguien de su confianza lo recomendó con nosotros. Hicimos el tratamiento, yo le expliqué todo lo que estaba sucediendo, todo lo que estaba pasando, el odio que ella agarró en contra de usted, el rechazo que se llevó a su criatura, que lo rechazaba, hijo de Dios. Hicimos el tratamiento, la limpieza, y ¿en cuánto tiempo usted vio cambios en ella, soluciones en su vida?
7: Y después de la visita, las tres semanas.
2: ¿Qué cambio vio? Cuéntale a la audiencia.
7: No, fueron diferentes de la forma de ser, ella reflexionó, yo también cambié algunas cosas, pero estamos la verdad que mejor que al principio de nuestra relación. Nuestro hijo también tenía problemas en la escuela y bueno, empezó a traer notas buenas y bueno, nosotros no estábamos casados, estábamos juntados y bueno, te quiero contar que nos vamos a casar, maestro.
2: Qué bueno. Bueno, hijo, yo quiero que le cuente a la audiencia, usted hizo cosas raras, cosas en contra de su religión, cosas que
1: fueran extrañas para usted?
7: No, para nada. Al principio, como dijiste, estaba un poco escéptico, pero la verdad que tenía poca voluntad, estaba muy vencido, pero se fue dando todo de manera muy, muy buena. Estoy muy, muy feliz y muy contento. Estamos muy felices y muy contentos como familia.
1: Muy bien. Yo quiero que sea usted el que le diga a los oyentes, ¿qué les puede recomendar?
7: Y que vengan a las visitas y que prueben. Yo vine escéptico y dije, bueno, voy a dar una oportunidad. Y la verdad que valió la pena.
1: Bueno, hermano, gracias por ese testimonio y que Dios lo bendiga.
7: A usted, gracias, maestro.
2: Centenares de personas no se pueden equivocar. Centenares de personas no se pueden poner de acuerdo. Todos los días vienen personas a brindar testimonios, personas que incluso habían quedado postrados en una cama, víctimas de trabajos de magia negra, personas que han quedado en silla de ruedas o por un bastón a causa de trabajos brasileros que realmente dañan a la persona y donde son desahuciados por la ciencia médica porque no encuentran qué es lo que tiene. Usted, mi amigo, ¿tiene grandes problemas? Cuente con nosotros. Somos la Unión Universal Esotérica del siglo XXI. Tenemos la capacidad, el poder, el conocimiento, los secretos, la sabiduría. Y la Madre Naturaleza nos brinda todas las herramientas necesarias para encontrar su sanación, para que usted encuentre su felicidad. ¿Dónde? Aquí en Capital Federal. Recuerde que atendemos todos los días, los 365 días del año. No interesa que uno de los maestros, que yo me vaya con algunos maestros a atender la gira de suerte y sanación. Simplemente en Capital no se cierra. 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No descansamos ni damos tregua porque vinimos a ayudar a orientar al que lo necesite. 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Si quieren enviar mensaje de audio a través del WhatsApp, simplemente me dejan su nombre completo, apellido, fecha de nacimiento. Escoge tres cartas del 1 al 22. Yo tengo los 22 arcanos en mi mesa de trabajo y les daré el consejo, la guía, la orientación con todo el amor del mundo, con ese sentimiento maravilloso que es el que nos mantiene vivos y que nos lleva a encontrar soluciones, el amor.
1: Vamos a escuchar unos mensajes maravillosos acerca de ese poderoso escáner espiritual cuántico y ya regresamos.
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2: 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Vamos con más respuestas, más gente que se comunica a través del WhatsApp, a través de los audios. Escuchemos.
9: Hola, ¿qué tal? Mi nombre es Miguel Rodríguez. Escojo como números el 4, el 10 y el 13. Mi fecha de nacimiento es 22-6 del 59. Les agradezco muchísimo.
2: Mi querido Miguel, muchas gracias por comunicarse, gracias por confiar en nosotros, mi querido apreciado hermano del alma. Veo que de profesión es carpintero. Lo felicito, es una profesión maravillosa. Eso es un arte, realmente. Y veo que usted es un artista, pero que últimamente le está yendo muy mal. La primera carta me habla que su suerte la tiene completamente negativa. Vemos también, mi querido amigo, que anda muy enfermo. Le duele mucho la espalda, la cintura, las piernas. De noche no puede descansar y en el campo sexual anda de mal en peor. Mi querido Miguel, esto no es normal, no es natural lo que le viene pasando. Su suerte se la dañaron, su salud también la tiene deteriorada. Yo quiero que usted me busque. Hay una caja de madera que donde usted guarda herramienta. Esta caja la tiene guardada en una bodega donde guarda todo lo que le sobra de madera y hace rato que no la usa porque ahora tiene una metálica muy bonita que compró. Vaya, búsqueme esta caja de herramienta. Dentro de esta caja va a encontrar una pelota envuelta en una cinta de tela negra. Dentro de esa pelota como plástica hay unas cosas que por respeto no puedo nombrar. Yo quiero que usted vaya y me la traiga. Si no la encuentra, pues hijo, no me visite, porque ¿para qué va a visitar a un mentiroso? Pero estoy hablándole con conocimiento de causa acerca de lo que está pasando en su vida. Esto se lo dejó allí un sobrino suyo con el cual estuvo muchos problemas. Se lo encontró robándole, lo encontró fumando droga, le contó a la mamá y ese hombre agarró un odio total con usted. Ese era el culpable de todo. Él visitó a una persona que practica trabajos de umbanda y por medio de eso hay un despacho que le tienen guardado allí en su propio taller. Vaya, búsquelo. Usted es un poco escéptico, incrédulo, cree en Dios, pero duda de que la maldad exista porque usted es un hombre de un corazón muy bueno. Pero vaya, busque esto allí y le voy a comprobar con hechos, porque hablar es muy fácil. Los hechos justifican nuestro conocimiento y por qué llevamos tantos años aquí en la República Argentina. El día de su suerte, mi querido amigo, el día sábado, el planeta Saturno, el color verde, la piedra, el jade y el metal, el oro. El oro es el metal que le canaliza las buenas ondas, las buenas energías, con responsabilidad, con conocimiento, le damos respuesta y contestación a la gente que llama, a la gente que se comunica y participa a través de este programa. Usted, mi amigo, ¿tiene grandes problemas? Nosotros tenemos grandes soluciones, tenemos el poder para ayudar. Tefi, el tiempo en la radio es oro. Hemos llegado al final, gracias por tu compañía, gracias por ese apoyo maravilloso, que realmente lo valoro mucho.
3: Gracias a usted, maestro, por permitir compartir un día más con usted y con nuestra querida y amada audiencia. Bendiciones para usted y bendiciones para todos.
2: Así estamos llegando al final de un programa más, queridos y apreciados amigos. 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Llegamos al final del programa, queridos y apreciados hermanos del alma. 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Espero que tengan listo, preparado el vasito de agua, colóquelo al lado de su radio receptor y repita conmigo.
10: Ven, Espíritu Santo, manda tu luz del cielo, Padre amoroso del pobre, don en tu don es espléndido, luz que penetra las almas, fuente del mayor consuelo. Ven, dulce huésped del alma, descanso de nuestro esfuerzo, tregua en el duro trabajo, brisa en las horas de fuego, gozo que enjuga las lágrimas y que reconforta en los duelos. Reparte tus siete dones según la fe de tus siervos. Por tu bondad y tu gracia, dale al esfuerzo su mérito. Salva al que busca salvarse y danos tu gozo eterno. Amén, Señor Jesús, que así sea. Bebamos los tres sorbos de agua, uno en el nombre de Dios Padre, otro en el nombre de Dios Hijo y otro en el nombre del Espíritu Santo. Amén, que así sea. El resto de agua que quede en vuestros vasos, vamos a regarlo en nuestro sitio de trabajo, en nuestro campo, en nuestro hogar, en nuestro negocio, donde quiera que estemos en este momento, pero que tiene que ser en este momento que estamos en la presencia de Dios Padre Todopoderoso. Amén, que así sea. Queridos amigos, no me resta más que despedirme de todos ustedes, deseándoles que Dios Padre Todopoderoso y Eterno les bendiga y le brinde salud, dinero y mucho, pero mucho amor. Hasta pronto.
11: Así de esta manera, estamos llegando al final de un programa más. Esperamos y confiamos que nuestras orientaciones y consejos hayan servido a todos ustedes para tener un encuentro con la verdad, su propia verdad. Los invitamos a un programa más y esperamos que nuestras palabras hayan quedado en su mente.
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0: Hola, hola, muy buenos días. Acá estamos una vez más con Panorama C3, dándoles los buenos días a las y los oyentes de nuestra emisora. Y por supuesto, en nombre de todo el equipo, Daniela Cataño, Marcelo Marisic, Gerardo Escarchero, Eric Tropper, Tiago Jiménez, Leo Carlini, Josefina, Jorge y quien les habla, Oscar Martino. ¿Cómo te va, Daniela? Buen día.
1: ¿Qué tal, Oscar? ¿Cómo les va? Buen día para todos.
0: ¿Cómo andamos con los datos del tiempo? Está mucho mejor que ayer.
1: Sí, está fresco, pero sí, exactamente. El cielo está mayormente despejado. 9 grados la actual temperatura, 7 la sensación térmica. El viento sopla del noroeste, apenas perceptible, 9 kilómetros en la hora. La humedad, que vuelve a estar en los niveles altos, 83%. ¿Qué dice el servicio meteorológico para esta jornada? Tal cual ya lo venía indicando, ¿no? El cielo va a estar totalmente despejado y vamos a alcanzar una máxima de 22 grados, ¿eh? Un poco más cálido que el día de ayer.
0: Sí, sí, incluso ayer superó la máxima. La máxima de ayer estaba en 16 grados y sí, terminó casi en los 18.
1: Sí, exacto.
0: Y si hoy está en 21 y lo llega a superar, te digo que termina siendo primaveral. Así que bueno, como decíamos ayer, el frío empieza en junio y tenemos de repente estas olas que son terribles, como la del viernes, el sábado, pero también por el intenso viento que sí, se hizo sentir muchísimo.
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0: Adelante, Daniela, con los servicios.
1: Muy bien, y lo hacemos como siempre con el cronograma de pagos que hoy continúa para jubilados y pensionados nacionales que perciben hasta un haber mínimo. Hoy se les abona a los DNI finalizados en 1, lo mismo para el caso de los titulares de asignación universal por hijo. Quienes perciben pensiones no contributivas, hoy cobran documentos terminados en 2 y en 3. Por otro lado, recordamos los cortes de tránsito que hay a esta hora en la ciudad de Rosario, estos que son fijos por obras que se dan en distintos puntos de la ciudad, el caso de Boulevard Seguí, el tramo entre San Martín y Entre Ríos, Oroño y Dorrego, también La Madrid entre Sarmiento y San Martín, Ovidio Lagos, el tramo entre Uruguay y Garay y de Anfunes y Garay, Buenos Aires entre Ayolas y Gaboto, Buenos Aires entre San Juan y Mendoza. Otro de los cortes se da en la zona de Moreno y 9 de Julio, en la zona noroeste, Humberto Primo entre Stephenson y Avellaneda, Casilda y Avellaneda y el paso nivel de Felipe Moré y Eva Perón. Con respecto al tránsito, Oscar, hay que justamente advertir a los oyentes porque desde hoy martes 12 de mayo, ya a las 5 de la mañana, hay cortes y desvíos que se van a mantener hasta el domingo 17 de mayo porque se lleva adelante esta muestra de los juegos Crear aquí en la ciudad de Rosario y esto va a traer inconvenientes en el tránsito, así que como decíamos, desde hoy el corte principal va a afectar la calle Dante Alighieri entre Oroño y Boulevard César. Ese tramo va a estar cerrado en ambas manos desde hoy martes y hasta el próximo domingo. Hacemos la aclaración para que lo tengan, ¿eh? Y a partir del próximo jueves se van a dar algunos cortes más, pero para no hacer confusión a los oyentes, sí le advertimos este principal que ya comenzó a las 5 de la mañana y se extiende hasta el próximo domingo, ¿eh? Para que lo tengan en cuenta. Otra información de servicio que compartimos a esta hora tiene que ver con cortes de luz programados. La empresa provincial de la energía anuncia para hoy 2 cortes. El primero de ellos se va a dar a las 8:30 de la mañana y se extiende hasta las 17:30.
0: Largo. ¿Sí? ¿A dónde? Sí, sí. ¿A dónde?
1: Avenida Pellegrini, Fraga, 27 de febrero y Felipe Moré, la zona oeste de la ciudad, y de 9 a 14, otro de los cortes.
0: También es largo ese corte.
1: Sí, exacto. La zona de calle Salta, Bordevere, Crespo, Alsina y Urquiza. Es por reforma en la red de media tensión, así que bueno, los vecinos y los comerciantes de esta zona van a ver que justamente están afectados por un corte. Y por otro lado, también quienes viajen por las rutas, atención, fundamentalmente la autopista Rosario-Santa Fe a la altura de Coronda, sentido hacia la capital de la provincia, está reducida la calzada por obras, se recomienda circular con precaución. El resto de los caminos a esta hora, tránsito normal y buena visibilidad.
0: Bien. 6:06, reiteremos los datos del tiempo, Daniela.
1: Con mucho gusto, el cielo a esta hora está mayormente despejado, 9 grados la actual temperatura, la sensación térmica es de 7, la humedad 83%. 23%, para hoy cielo despejado y una máxima de 22 grados.
0: Vamos destacando los temas del día. Se está anunciando una caravana por aniversario de María Auxiliadora en Rosario. Esto va a ser el viernes, pero se estima una caravana importante por el aniversario de la instalación de la parroquia en nuestra ciudad. Por supuesto, gran expectativa por marcha universitaria. Después vamos a ir dando los detalles, porque comienza a las 3 de la tarde, se va a desplazar hasta el Monumento Nacional a la Bandera y, por supuesto, va a impactar en el tránsito de la ciudad. También afirman desde el municipio que se están asistiendo a 800 personas en situación de calle y que los refugios, con los fríos del fin de semana, estuvieron al límite de su capacidad. A nivel provincial se difundieron detalles por el plan de regularización con API. El plan va a ser totalmente online, 100% online, y va a estar disponible durante esta jornada. Hay distintos grados y distintas categorías y distintos planes. Es por deudas impositivas al 31 de marzo de este año. 12 cuotas, 0% de interés. 36 cuotas, 1,5 al 2% de interés mensual. También se destaca, para plan de desendeudamiento, van a estar contactándose con los interesados. A nivel nacional se realizó la apertura de sobres para licitación de rutas, y por web, nuevas frases irritantes del subsecretario de Políticas Universitarias, Alejandro Álvarez. No hay persecución ideológica, dijo. Nosotros no tenemos animosidad contra la universidad. Se busca garantizar un gasto eficiente y transparentar una inversión financiada por contribuyentes. Se va a crear una página web para que cualquier ciudadano audite el destino de los fondos. Y el gobierno niega financiamiento universitario, pero recorta más, como una provocación. A nivel internacional, Israel realizó nuevos ataques en el sur del Líbano. Fracasa acuerdo entre Estados Unidos e Irán. Trump dijo que el alto al fuego con Irán tiene 1% de posibilidades de vivir. Los grandes temas que vamos a ver ahora reflejados en los portales.
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0: Daniela, vamos con el diario La Capital.
1: Circunvalación, autopista a Buenos Aires y ruta 33. Nación avanza con una concesión vial clave para Rosario. El gobierno abrió los sobres de la etapa 2B de la red federal de concesiones, que incluye corredores estratégicos para la provincia de Santa Fe. El esquema será con inversión privada, sin subsidios nacionales y con repago a través de peajes. Otro de los títulos: escándalo sexual en un vuelo a Rosario. Los pasajeros detenidos podrían evitar la prisión. La pareja fue sorprendida por la tripulación en el sector de primera clase y quedó bajo investigación por exhibiciones obscenas. La causa judicial pasará a la unidad especializada de delitos contra la integridad sexual y podría cerrarse con medidas alternativas.
0: Y Gerardo Escarchelo. Bueno, ¿cómo siguen los títulos de La Capital, Gerardo?
3: Siguen de esta manera, ¿qué tal? Ola de inversiones desde China, un mapeo de los jugadores que ganan terreno en Rosario. Los capitales chinos crecen en el centro y avanzan en nueva zona de la ciudad, uno por uno, los grupos que proyectan expansión y modelos de negocios, en este caso los bazares, herederos de las famosas tiendas, todo por dos pesos de los 90, ganaron popularidad en los últimos años y hasta lograron quedarse con algunos de los locales de mayor dimensión sobre corredores como Peatonal Córdoba y San Martín, exhibiendo una cartera de productos amplias basadas en artículos multirubros y precios competitivos. Ese es uno de los títulos del diario La Capital. Y también otro de ellos, podríamos decir, una familia que vivía en una plaza céntrica, que tuvo, en este caso, buenas noticias para la familia que vivía en una plaza céntrica. Pasó un mes durmiendo en la plaza de la Maternidad Martín y luego de la repercusión mediática, un familiar ofreció una vivienda en zona oeste.
0: Bien, pasamos ahora al portal de Rosario 3.
1: Refugios de Rosario ya funcionan al límite de su capacidad ante el frío anticipado. En sol de noche, las 30 plazas disponibles están cubiertas. El municipio mantiene el operativo invierno para asistir a unas 800 personas en situación de calle. También se suman movidas particulares con viandas. Otro de los títulos, vuelco fatal en Funes, murió una mujer y horas más tarde también su pareja. Ocurrió el domingo cuando viajaban en una camioneta Dodge con destino a la cancha de Central y volcaron en la zona del barrio privado de Kentucky sobre la mano de dirección a Rosario. Eran oriundos de Roldán.
0: Bien, adelante, Carchelo.
3: También en Rosario 3, Nación realizó apertura de sobres para la licitación de rutas que incluye a la 33 y circunvalación de Rosario. Hubo 17 oferentes interesados en recibir la adjudicación para la explotación, administración y mantenimiento de rutas nacionales ubicadas en las provincias de Córdoba, Santa Fe, Buenos Aires, La Pampa y San Luis. Y también en Rosario 3 tenemos... en este caso, la denuncia penal de Carolina Lozada por su proyecto sobre falsas denuncias. Referentes de derechos humanos acusan a la senadora nacional rosarina de coacción y apología del crimen. Aseguran que la iniciativa no tiene respaldo estadístico y busca intimidar a los profesionales de la salud.
0: Bien, ahora vamos avanzando sobre el ciudadano y la región, Daniela.
1: Juegos Crear, habrá cortes y desvíos de tránsito en el Parque Independencia por el armado y el despliegue del FanFest. Desde este martes 12 a la mañana se dispondrán cortes de tránsito en un sector del interior del Parque Independencia debido a los preparativos para la gran muestra del deporte. Por otro lado, la Carpa Blanca de la Dignidad Docente llegó a Villa Constitución con una jornada de organización, memoria y defensa a la escuela pública. El panel de apertura contó con las participaciones de Rodrigo Alonso, secretario general de AMSAFE, también secretaria Sanjuntas y por SADOP Rosario, el secretario general Martín Lucero.
3: Del Ciudadano también tenemos la motosierra Avanza, brutal ajuste de casi 3 billones de pesos en el presupuesto 2026. El ajuste lleva la firma de Javier Milei, Luis Caputo y Manuel Adorni. Las áreas más afectadas son salud, educación y obra pública, casi 1.000 millones menos en la provincia. Y también en El Ciudadano tenemos el fuego amigo en La Rosada, auditoría confirma sobreprecio de 4.000% en Andes y expone la interna Caputo Carina. El interventor de la Agencia Nacional de Discapacidad, Alejandro Vilches, entregó a la justicia un informe que ratifica la trama de corrupción denunciada por el fiscal Picardi. La movida judicial impulsada por el sector que responde a Santiago Caputo pone contra las cuerdas a Diego Spagnuolo, el abogado personal del presidente y hombre de confianza de la Secretaría General.
0: Bien, y ahora cerramos los portales locales con conclusión.
1: Abrieron las ofertas para concesionar la autopista Rosario-Buenos Aires, ruta 33 y circunvalación. El gobierno abrió los sobres de la licitación. El esquema contempla inversión privada, sin subsidios estatales y prevé obras sobre corredores estratégicos para Santa Fe y la región metropolitana de Rosario. Por otro lado, en la previa a la marcha federal, el gobierno anunció una comisión para definir partidas a hospitales universitarios. La iniciativa surge tras los reclamos constantes de la Universidad de Buenos Aires por fondos que llegaron. Según Capital Humano, luego de la movilización, se reunirán con un grupo de rectores para debatir el reparto de dinero para los nosocomios educativos.
3: Uno de los títulos de conclusión también, brote de antivirus en el crucero MV Ondius. 3 evacuados dieron positivo este lunes. Los nuevos casos se conocieron luego de que los pasajeros comenzaran a regresar a sus países tras el desembarco realizado el domingo en Tenerife, en las Islas Canarias. Se trata de una mujer francesa cuyo estado se agravó y de 2 pasajeros estadounidenses, uno con resultado positivo sin síntomas y otro con manifestaciones leves. Y en otro de los títulos también en el portal de conclusión tenemos que el gobierno confirmó la privatización de Transener, la principal transportista eléctrica del país. El Estado transfirió la totalidad de la participación estatal al consorcio integrado por Geneia y Edison Energía. La operación fue oficializada mediante una resolución del Ministerio de Economía.
0: 6 de la mañana, 16 minutos. Reiteramos los datos del tiempo.
1: Cielo mayormente despejado en Rosario, ahora ha descendido un poco. La temperatura 8 grados, la sensación térmica es de 7, el viento que sopla del noroeste a 8 kilómetros en la hora, la humedad alcanza el 84% y para hoy, según el anuncio, cielo despejado y una máxima de 22 grados.
0: Hoy es un un día clave, va a haber una gran marcha, se espera una concentración importante por el tema del financiamiento universitario. Es en todo el país y acá en Rosario, bueno, va a ser a la misma hora en todo el país. Acá en Rosario va a ser una concentración a las 15:30 en Plaza San Martín. Pero vamos a ver ahora cómo se van a ir haciendo los cortes de calle, porque la columna de manifestantes va a marchar, está estipulado a las 15:30, hacia el Monumento a la Bandera, donde a las 5 de la tarde se va a estar llevando a cabo el acto central. Y la marcha va a tomar por calle Dorrego hasta San Lorenzo, San Lorenzo hasta La Prida, y de allí un grupo baja por calle San Lorenzo al Monumento y otro grupo va a bajar por calle Córdoba. ¿Cómo son los cortes que están programados, Daniela?
1: Bueno, por este motivo se prevén cortes parciales y desvíos de tránsito en distintas calles. Lo que hay que tener en cuenta es que la movilización afecta principalmente la circulación vehicular en calle Dorrego, San Lorenzo, La Prida, claro, Santa Fe, Córdoba y toda la zona del Monumento Nacional a la Bandera. Es decir, no hay corte fijo, sino, como sucede en toda marcha, a medida que van pasando los manifestantes, se va liberando el tránsito. Pero es importante que tengan en cuenta fundamentalmente esto de calle La Prida, San Lorenzo y Santa Fe, que es por donde pasan la mayor parte de las líneas de colectivo. El corte, insistimos, no va a ser permanente, sino que a medida que van pasando los manifestantes. Como usted decía, la cita es a las 15:30 en la Plaza San Martín y bueno, desde allí vamos a repasar, si le parece, avanzan por Dorrego hasta
0: el corte
1: San
0: en Dorrego,
1: Lorenzo.
0: Claro.
1: Exactamente, hasta San Lorenzo.
0: Sí.
1: Después toman San Lorenzo hasta La Prida y de allí hasta Santa Fe y, como bien marcaba usted, por un lado una de las columnas va a tomar por calle Santa Fe hacia abajo y la otra por calle Córdoba.
0: Sí, sí, se dividen. No entiendo el motivo de la división ni quiénes van por un lado o por el otro, pero están planificando eso y seguramente los organizadores lo deben tener bien presente.
1: Sí, sí, en realidad no hace referencia a gente en especial, sino que los que estén, por un lado va un grupo y por el otro lado el otro, pero esto es, por lo menos es lo que informaron desde la organización, es para que el tránsito no quede atascado en un solo lugar y pase más rápido la gente.
0: Está bueno,
1: ¿no? Por
0: está
1: eso
0: bueno.
1: Se divide así.
0: Y se van a ir levantando los pasos para que circulen a medida que pase la marcha.
1: Exacto.
0: Bueno, 6 de la mañana, 18 minutos, reiteramos los datos del tiempo.
1: Cielo mayormente despejado es lo que dice ahora el servicio meteorológico. 8 grados la actual temperatura, la humedad 84%.
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0: ¿Cómo te va, Eric Tropper? Buen día. Y me imagino que hoy bastante mejor que ayer.
4: Así es, Oscar. Buen día. Sí, sí, mucho mejor que ayer. Abrigados, obviamente. Hay que estar abrigados. Pero, bueno, te diría abrigados más o menos igual. Porque uno, bueno, ayer también salió abrigado,
0: sí,
4: y no le alcanzaba. Y hoy salimos abrigados y le alcanza. Estás bien, ¿eh? Estás bien en la calle, te mueves un poco. Obviamente todavía noche cerrada en Rosario. Y bueno, sí vamos a esta amplitud térmica que nos va a permitir, bueno, tener una media mañana ya muy agradable. Ayer también, la verdad que se puso...
0: Se estuvo lindo ayer, sí.
4: Muy, pero muy bonito. Y hoy pinta lo mismo, ¿eh? Uh-huh. Y bueno, y con una humedad normal, tampoco... ni tan seco ni tan húmedo insoportable como la semana pasada, así que disfrutable esta mañana de martes.
0: Bien.
4: Y bueno, unos temas para estar hablando, y vamos a arrancar con lo que están pidiendo las pymes, las pymes que se juntaron en la jornada de ayer, están pidiendo la emergencia tributaria, esto en el marco de lo que es un encuentro que han tenido y con algunos diputados de la provincia de Santa Fe, y en este marco de una profunda recesión que está atravesando el sector productivo, están pidiendo la ley de emergencia PYME que, bueno, llega, en este caso, al Congreso de la Nación con el respaldo de un sector empresario PYME, obviamente, y por eso los diputados nacionales por Santa Fe, que son los con los cuales han tenido algunos contactos, están diciendo que tiene esta oportunidad histórica de comenzar a revertir una situación que afecta a miles de pequeñas y medianas empresas de la región, entendiendo que hasta ahora las grandes ayudas fueron a los grandes empresarios, con el RIG y otras posibilidades, pero que las pymes no están teniendo esos beneficios, y por eso en esta norma que está proponiendo herramientas concretas de alivio fiscal, financiero y operativo para sostener la actividad pyme, ante esta contracción económica no se sabe cuándo va a terminar. Y bueno, se sabe que el sector PYME es el principal generador de empleo privado del país, y ante esta situación, bueno, está buscando una respuesta legislativo urgente, así que estaremos con ese tema, con bueno, uno de los referentes de lo que es APYME y el resto del sector productivo, que lo está pasando bastante, bastante mal, en general, sector comercial, industrial, todas las pymes están muy, pero muy complicadas, salvo algunos sectores excepcionales, pero la gran mayoría viene bastante complicada.
0: No, y además ellos estuvieron, hará un mes, viajaron a Buenos Aires, al Congreso de la Nación, los recibió el diputado Faría, estuvieron en la Comisión de Industria. El tema está totalmente presentado, detallado, y te digo más, ni siquiera con la reforma tributaria sí se les alcanza para competir con la importación china. Pero bueno, es lo que se puede hacer y lo que están reclamando. El tema que hasta ahora no se hizo nada, y se siguen cerrando pymes. Con el desastre que eso significa para este sector empresarial y en cuanto a la generación de fuentes de trabajo y la pérdida de fuentes de trabajo.
4: Claro, un beneficio es en los grandes, para las grandes empresas, pero no para las pymes.
0: Claro,
4: si
0: claro.
4: Termina generando trabajo, son las pymes, es algo histórico en nuestro país. Uh-huh. Bueno, también hablando de pedidos, en este caso de Santa Fe y también desde lo que es en este caso, bueno, son los estudiantes, en este caso del Instituto Superior del Profesorado de Danza, ubicado en Sarmiento, entre San Juan y Mendoza. Bueno, están realizando protestas, ayer hicieron una, van a seguir con clases públicas en el marco de una de lo que son jornadas de lucha por las mejores edilicias. Y bueno, ante eso, bueno, estuvieron ya con una semana pasada, en la jornada de ayer, y se vienen otras, y vamos a estar al tanto de lo que están reclamando, con condiciones de edilicia, como decíamos, muy, pero muy complicadas, que piden desde gremios y piden desde el centro de estudiantes, así que, bueno, parte de lo que están reclamando justamente en un tema, la verdad que, bueno, viste justo ayer, esto es a nivel nacional, no provincial, pero donde se ve que están haciendo muchos recortes a nivel de la educación. Y bueno, particularmente cuando hay un achique a nivel nacional, también repercute a nivel local, obviamente, en lo que es, bueno, por lo menos la compensación desde salarial, hasta también de un tipo de aporte que pueda llegar a diferentes escuelas en todo el país. Y bueno, aquí lo están haciendo a lo que es a nivel provincial, pero que obviamente entienden que es una situación que ya viene de ajuste a nivel nacional y que muchas veces repercute particularmente también en nuestra ciudad y en nuestra provincia, así que también estaremos con ese tema. Y bueno, seguramente ustedes hablaban de lo que es la marcha universitaria y bueno, estará dando vueltas hoy todo lo que tiene que ver con los preparativos, de lo que es la marcha federal, obviamente capital, y de lo que van a ser los preparativos para lo que se viene aquí en nuestra ciudad, en lo que, bueno, hablábamos más temprano, Oscar, en una jornada que, por lo menos en cuanto al clima, va a estar muy, pero muy agradable para, bueno, para lo que es la movilización en la calle, así que para esa hora y bueno, todo lo que tiene que ver con los ajustes previos, estaremos dando algunos detalles aquí en la mañana con el móvil de la radio.
0: Bien, bien, bien. A trabajar, Erika, hay una linda agenda para trabajar. Respecto del tema universitario, hubo algunas clases públicas en algunas facultades, hubo también una especie de presentación anoche en la zona de las facultades del área de salud, una vigilia. O sea, hay mucha expectativa por lo que va a ser la marcha de hoy. Y ayer, sobre el mediodía, en la sede de COAT, muchos gremios se acercaron, que van a estar participando de la marcha, y expresaron solidaridad con los docentes universitarios, que reiteramos, hoy están de paro, porque no es solamente la marcha, hoy están de paro y el próximo viernes en un plenario a nivel nacional van a resolver cómo siguen las protestas, que seguramente van a ser intensas después de que ayer se conocieran nuevos recortes al sector universitario.
4: Claro, sí, lo decíamos. El sector universitario en general, educación.
0: Sí.
4: La educación en general, y por eso también se van solidarizando, y bueno, lo que es la lucha de los docentes, no docentes universitarios, se traslada a toda la educación, porque en definitiva eso quedó casi como un símbolo, el recorte que hicieron a nivel educativo, que afecta a las universidades, pero también al resto de los niveles de toda la educación de la República Argentina. Así que bueno, va a ser el tema de la agenda en la jornada de hoy también.
0: A trabajar, Eri. Esperamos los informes. Un fuerte abrazo.
4: Abrazo, veremos.
0: 6:25, reiteramos datos del tiempo y completamos con los portales de Santa Fe.
1: Lo decía nuestro compañero, desde las calles el cielo está mayormente despejado, está fresco, 8 grados frío, 8 grados la temperatura, 7 la sensación térmica, el viento sopla del noroeste a 8 kilómetros en la hora, la humedad alcanza el 84%.
0: Vamos con el portal El Litoral.
1: Bien, a esta hora repasamos los títulos del portal El Litoral, que hace referencia también a la concesión de una de las rutas que se va a dar, en este caso haciendo referencia a la ruta número 1, la repavimentación integral entre Alejandra y el Arroyo del Gusano. El gobierno de Santa Fe ejecuta obras sobre 37,5 kilómetros en esta ruta, que forma parte del departamento San Javier, y se prepara para la licitación para ampliar los trabajos. Otro de los títulos de este portal, Economía difundió los detalles para adherir al plan de facilidades de pagos en Santa Fe. Se trata de la resolución 91 de la cartera que conduce Pablo Olivares. Es para deudas vencidas el pasado 31 de marzo y habrá 5 categorías para que los contribuyentes puedan sumarse al programa.
3: Y otro de los títulos del Litoral marca una advertencia. En unos carteles informativos, aparición de víboras en la ciudad de Santo Tomé refuerzan la prevención. La crecida del río y las altas temperaturas registradas recientemente son factores clave en la aparición de serpientes en áreas urbanas. La municipalidad refuerza la información para estar atentos a la población. Y también

0: La principal preocupación era falta de recursos para llegar a fin de mes y hay una caída importante en la imagen presidencial. Cerramos los portales de Santa Fe con el diario 1.
1: La comunidad universitaria de Santa Fe vuelve a las calles para exigir salarios dignos y el cumplimiento de la ley de financiamiento. Docentes, estudiantes, no docentes y autoridades de la Universidad Nacional del Litoral y la UTN marcharán este martes desde la costanera hasta el rectorado en el marco de la nueva marcha federal universitaria. Denuncian pérdida salarial, de financiamiento y un contexto insostenible. Por otro lado, sorpresa en Rafaela, secuestraron más de 20 kilos de pasta base en un colectivo proveniente de Salta. Un operativo de Gendarmería Nacional sobre la Ruta 34 permitió incautar más de 20 kilos de pasta base de cocaína ocultos en un micro de larga distancia. Durante el procedimiento también fueron identificados 3 ciudadanos chinos indocumentados cuya situación quedó bajo investigación de la Justicia Federal.
2: Y también en Diario 1, el portal, proponen desmantelar el puente Palito por riesgo de derrumbe y transformarlo en un paseo náutico. El proyecto en el Consejo busca retirar la deteriorada estructura ante el peligro que representa para navegantes, iniciativa que plantea preservar su historia mediante un concurso de ideas y un monumento en homenaje a Horacio Guaraní. Esto es uno de los títulos del Diario 1, el portal del Diario 1. Y también tenemos el conflicto de Sauce Viejo que vuelve a complicar a todo el departamento La Capital, en este caso por este paro de 48 horas, una medida que afectará a Santa Fe, Recreo, Rincón y otras 5 localidades este martes y miércoles. El gremio denuncia una gravísima escalada de persecución por parte del intendente Mario Papaleo, incluyendo suspensiones a delegados y recortes salariales a monotributistas.
0: 6 de la mañana, 29 minutos.
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0: Tiago Jiménez, ¿cómo te va? Tiago, buen día.
4: ¿Qué tal, Oscar? Buen día para todos.
0: Bueno, ¿cuáles son las novedades del deporte?
4: Bueno, empiezan los cuartos de final del fútbol argentino. Ahí está puesta la expectativa porque hoy a las 19 Belgrano va a estar enfrentando Unión de Santa Fe y 21:30 Argentino Juniors Huracán. Mañana se corrió 15 minutos antes el partido de Central. Estaba previsto para las 19, se va a jugar 18:45 Central contra Racing en el Gigante de Arroyito. Esto por una decisión de la televisión simplemente. Y 21:30 River Gimnasia de La Plata mañana. El partido de Central lo va a dirigir el árbitro Darío Herrera. Eso ya está 100% confirmado. Almirón todavía no tiene el equipo confirmado para mañana. Todo indica que va a ser o igual o similar a lo que le ganó Independiente.
0: Así que ya hoy empieza, claro, martes, miércoles, poco tiempo de descanso también. Sí, porque algunos partidos fueron con alargue, tienen que estar cansados algunos jugadores, seguramente. Más allá de que tienen que estar preparados para eso.
4: Exactamente, el caso de Huracán, por ejemplo, que claro, viene de jugar el sábado un partido muy intenso, hoy en la Paternal de visitante llega con fatiga, pero es así el fútbol, no te da respiro. Por ejemplo, Central, si pasa, vuelve a jugar el fin de semana y después el martes tiene copa.
0: Claro, entonces, sí,
4: calendario.
0: Sí, la ventaja es que juega de local en la copa.
4: Exactamente.
0: Por lo menos no tiene que
4: y
0: viajar.
4: Y si pasa Racing y Gimnasia le gana a River, va a jugar local también en torneo. Entonces se va a tener esa.
0: Ahora, se juega hoy, mañana y después cuando se juega de nuevo, el fin de semana.
4: El fin de semana ya.
0: Claro, una seguidilla rapidísima.
4: Sí, sí, sí, una seguidilla interesante.
0: Bien, bueno. ¿Qué otra novedad tenemos?
4: Bueno, por el lado de Newell's, antes de salir al mercado de pases a buscar, están resolviendo salidas. Ya estaría confirmada que habrían rescindido Fabián Noguera y Franco Orozco. Y después hay otros jugadores que tienen prácticamente un pie afuera de Newell's. Contratos que se empiezan a vencer y que, claro,
0: no se renuevan,
4: No se renuevan, se deciden rescindirlos, ya sea posición de futbolista o posición de Newell's para achicar presupuesto, aumentar presupuesto, mejor dicho, porque tiene deudas y necesita,
0: claro, sí,
4: estar lo más tranquilo posible en ese aspecto. Rizzo Patrón es uno de los que no seguiría, también Michael Hoyos, Jan Glavinovic, Armando Méndez, un nombre que ¿sí? sorprendió, pero sí, estaría con un pie afuera de Newell's. Y el otro jugador sería Saúl Salcedo, otro futbolista, estamos hablando de 6-7 aproximadamente, 2 ya confirmados que no siguen como Noguera y Orozco, tendría algún pie afuera de Newell's. Y en los puestos a reforzar, se habla de un

0: un arquero, de un lateral por derecha, de un marcador central, un volante, y no se descarta también la llegada de otro delantero. Y en jugadores a renovarle contrato, se habla de la posibilidad de renovarle a Marcelo Spondo, un jugador que lo usó Kudelka como relevo en este último torneo y podría tener la extensión de su contrato.
1: Lo que pasa es que son muchachos jóvenes del club que en el contexto difícil en los que vivió el club no tuvieron un desarrollo normal para poderse mostrar, y también es riesgoso decir lo dejas ir y mañana te explota en otro club y se perdió todo lo que se capacitó en ese jugador. No me parece malo. Y con este chico Luciano, ¿qué pasa al final?
0: No se sabe por ahora.
1: No dijeron nada.
0: Sigue, no han dicho nada. Más incluso, bueno, según la información que circula, el puesto a reforzar es más lateral por derecha que por izquierda.
1: Por eso no se tocaría ahí.
0: Claro, por esta salida de Méndez, Ortega tuvo alguna que otra molestia en el torneo, Montero sigue lesionado, entonces el lateral derecho está complicado, más si se va Méndez. Y por izquierda está Jerónimo Russo, me parece que ya ganó el puesto y le corre atrás Luciano.
1: No, seguro.
0: Habrá que ver. Con el correr del tiempo. Después, se confirmó que el domingo 15:30 va a ser el clásico del ascenso de la ciudad. Uh-huh. Argentino de Rosario, Central Córdoba, partido hermoso para ir a ver.
1: Con hinchada.
0: Con hinchadas de los dos cuadros, por la fecha 12 de la primera C, en el José Martín Olaeta, en la cancha de Argentino de Rosario, allí en Barrio Sorrento, va a ser con las dos hinchadas, la de Argentino, la local, y la visitante, la de Central Córdoba.
1: Sí, ya hubo varios partidos con las dos hinchadas y hay mucho respeto y muy buena relación entre Argentino y Central Córdoba. Muy sí, buena relación.
0: Totalmente.
1: Y se transmite también en el tema de las hinchadas, lo cual es bastante interesante, más en Rosario.
0: Totalmente. Mucho respeto, folclore, pero no pasa de ahí. Sí, ya se han jugado 2024 dos clásicos. A principio de año fue en el Gabino Sosa con gente visitante de Argentino, y la segunda mitad del año había sido en Argentino con gente del Charrúa y no había pasado nada. Fue una fiesta realmente del fútbol. El año pasado no se jugaron los clásicos por el formato del torneo. Bueno, este año se vuelven a enfrentar.
1: Bien, bien, bien. Bueno, Tiago, a explayarse después en la barra de Casal.
0: Sí, si querés te cuento rápidamente algo del tenis.
1: Dale, dale.
0: Muy breve, ayer en el Master de Roma, en ronda de 32, Thiago Tirante le ganó el argentino a Flavio Cobolli, el italiano, en 2-0. Mariano Navone perdió 2-1 contra el serbio Medvedovic. Bueno, en el día de hoy va a haber más actividad en lo que tiene que ver ya con los octavos de final, con un solo argentino en esta instancia, que es Thiago Tirante, que va a estar jugando a las 3:30 de la tarde contra Medvedev.
1: Tiago Jiménez con todo el deporte. 6:36. Estos son los datos del tiempo.
2: Cielo despejado en Rosario, 8 grados la actual temperatura. El viento que sopla al noroeste a 8 kilómetros en la hora. La humedad alcanza el 84%.
1: Bueno, respecto de lo que les decía antes, se viene un homenaje muy lindo el próximo viernes por un aniversario de la instalación en Rosario de la Iglesia María Auxiliadora. Y a partir de las 20 están invitando a toda la comunidad a participar de la gran caravana por la paz. Van a estar recorriendo calles de la ciudad llevando un mensaje de fe, esperanza y unión, con autos, camionetas, motos y familias enteras. Dicen, vamos a vivir una noche especial rezando y pidiendo por la paz en nuestras comunidades, en nuestras familias y en el mundo. Pero repito, esto va a ser el próximo viernes. Hoy el tema central tiene que ver con la marcha por el tema del financiamiento universitario, y recordemos que va a haber un dispositivo especial de tránsito, porque obviamente la marcha va a avanzar por calle Dorrego, por calle San Lorenzo, después por calle La Prida, y está preparado un dispositivo especial, Daniela.
2: Sí, exactamente, sí, para que se lleve adelante. Y lo mismo que sucede con la marcha universitaria, ¿no? A medida que van pasando en esta oportunidad los fieles, lo que se va haciendo es se va liberando
1: Se va liberando el tránsito.
2: Sí, no es que son cortes permanentes, esto ya desde hace unos años que lo han dispuesto así. Y parece muy atinado, ¿no? Porque en caso de que sea un corte de manera permanente, si bien es un fin de semana, muchas veces sucede que realmente se hace un incordio, ¿no? A la hora de transitar.
1: No, seguro, ¿sí? seguro. Bueno, también destacado de Santa Fe lo que apareció en los distintos portales. Ayer el ministro Olivares difundió los detalles para adherir al plan de facilidades de pago. Todo esto es por deudas vencidas al pasado 31 de marzo. marzo y habrá 5 categorías para que los contribuyentes puedan sumarse al programa. La medida alcanza deudas de ingresos brutos, inmobiliario, patente automotor, sellos e instituto becario. Y el esquema ofrece planes de pago con hasta 12 cuotas sin interés y financiación extendidas de hasta 36 meses. Pero en ese caso lleva entre 1,5 y 2% de interés mensual.
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1: Leo Carlini, ¿cómo te va, Leo? Buen día, ¿cómo estás?
4: Oscar, buen día. El saludo para vos, para todo el equipo. Aquí estamos repasando los principales temas del ámbito policial y judicial. Contarte algo que por ahí pasó desapercibido, pero pasó el viernes pasado, la semana pasada, allí en la sede del Sindicato de Dragado y Balizamiento de Rosario, hubo un ataque incendiario. Recordemos que es la zona de Anfunes al 1000. No hubo, por suerte, daños de consideración, ya que los vecinos rápidamente pudieron sofocar las llamas. Pero bueno, sí hubo una bomba molotov que tiraron en esta sede. Obviamente la CGT de Rosario emitió un comunicado para repudiar esta situación, una intimidación. Hay solidaridad también de todos los gremios hacia este gremio. Y todavía no hay detalles de por qué fue este ataque, la mecánica, no hubo detenciones tampoco. Lo que cierto es que arrojaron una botella con combustible y generaron algunos daños menores. Reiteramos, en la zona de Anfunes al 1000.
1: No, pero vos sabés que además de la CGT Rosario, hubo un comunicado de la CGT Nacional, poniendo también como ejemplo esto que pasó en Rosario. Es un momento difícil para el sindicalismo, hay agresión contra los sindicatos, porque además Dragado y Balizamiento forma parte de la CAT, que la CAT es la Confederación de Trabajadores del Transporte. Justamente al frente de la CAP está Juan Carlos Smith, que es el secretario general a nivel nacional de Dragado y Balizamiento, y tiene una postura muy dura con el gobierno nacional. Entonces se asocia todo esto con otras cuestiones.
4: Exactamente, exactamente. Bueno, ¿a quién le vamos a preguntar sobre lo gremial si no es a...? Muy bien. Oscar, querido, pasamos a otro tema también importante que tiene que ver con la condena a Solange Funes. Recordemos que es la hermana de Alan Funes, un reconocido cabecilla de bandas que operan narcocriminalmente en la ciudad de Rosario. Este jefe de narco, recordemos que está en prisión, pero bueno, ella fue condenada, la hermana también, a la pena de 3 años de prisión por una causa federal por venta de droga que se tramitó justamente cuando ella era menor de edad. Tiene también en paralelo una imputación en la justicia provincial por haber participado en ataques incendiarios. Total son 21 vehículos que fueron realizados por todo el relevamiento. Ustedes se acordarán la época, año 2023, que aparecían vehículos incendiados en toda la ciudad de Rosario. Bueno, finalmente esta joven fue condenada. Tiene una pena de 3 años de prisión por esta vieja causa federal y está detenida desde 2024 por incendios intencionales perpetrados en abril y en mayo. Ya tiene condena firme, estaba detenida, pero estamos contando la condena firme que le da la justicia. Por último, destacar lamentablemente algunas balaceras. Un joven recibió 4 disparos en un presunto robo en Granadero Baigorria, un ataque que fue el domingo en la zona de pasaje Onás y Callao. El comando radioeléctrico pudo detener al presunto agresor con un revólver calibre 22. Por supuesto, está en calidad de detenido y están trabajando fundamentalmente en las cámaras de la zona. Estamos hablando de 4 disparos que recibió este joven de 17 años que fue atacado el domingo con varias heridas en la espalda, en una pierna y en el brazo. Está vivo, te digo, Oscar, de milagro, porque 4 disparos realmente es un número importante para que este hombre que, como decíamos, está internado. Pero bueno, destacar también este ataque que ocurrió y nos había quedado pendiente el día domingo.
1: Leo, fuerte abrazo y, como decimos siempre, a disposición para cualquier información.
4: Exactamente, un abrazo grande.
1: Chau. Leo Carlini con temas judiciales y policiales. 6:44. Datos del tiempo y la continuidad del panorama CITRES.
2: Cielo despejado, 8 grados. La actual temperatura en Rosario, la humedad 84%.
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1: Bien, bueno, vamos con los testimonios. ¿Con cuál empezamos, Daniela?
2: El Gobierno Nacional, a través del Ministerio de Salud, conducido por Mario Lugones, impulsa una iniciativa que propone las recetas solo sean válidas cuando las haga el médico especialista. Según el funcionario, el objetivo es reforzar los controles sobre el gasto sanitario y reducir la judicialización del sistema. En diálogo con el ET3, el presidente del Colegio de Médicos Rosario, Alberto Turinetti, dijo que es impracticable.
5: Claro, y bueno, creemos que también es impracticable, ¿no? Porque no todos los médicos son especialistas, depende, en la ciudad de Rosario a lo mejor hay un porcentaje mayor, en el interior es prácticamente la mitad, y hay lugares donde no hay médicos, y hay lugares, por ejemplo, en la Puna, hay lugares donde hay médicos 3 veces al año, donde van y hacen indicaciones, estudios, recetas. Creo que salió así como algo con una intención de abaratar costos. Bueno, en algún lugar dice, no sé si realmente es así, si lo dijo el ministro, de que también hay que controlar todos los gastos y también a los médicos.
6: Exacto,
5: yo creo que, bueno, más que nada, creo que al médico hay que cuidarlo. El médico tiene demasiada presión de un lado y del otro, porque a veces no ofrecer algún tratamiento que está disponible también lo pueden judicializar al médico. Entonces es una doble vara.
1: Y la verdad que termina el profesional, termina en una situación por demás de incómodo, como bien dice el entrevistado, puede ser judicializado, la mala praxis médica. Ahora, ¿cuál es el sentido de esta medida? La verdad, no es de fácil comprensión, debe tener un sentido, pero no es de fácil comprensión. ¿Cómo seguimos, Gerardo?
7: Seguimos con los damnificados de la constructora Bauen, que convocan a una movilización en reclamo por el incumplimiento de los contratos, exigen además que la provincia intervenga en la situación. El contacto con el móvil del ET3, Alicia Bernal, una de las perjudicadas por la empresa, pidió respuestas por parte del Estado.
8: Hemos resuelto convocarnos una vez más frente a las oficinas de Pilaí Sociedad Anónima, pero esta vez coordinando acciones, porque el problema es único en toda la provincia, en las ciudades de Santa Fe y Rosario. El miércoles 13 a las 16 horas, en Rosario, en Boulevard Oroño 166, y en la ciudad de Santa Fe, en San Jerónimo 2599. Creemos que este es un tema que, si bien hemos logrado instalar y visibilizar en ambas ciudades, nos preocupa la falta de respuesta del Estado provincial. Tanto el Consejo Municipal como la Cámara de Diputados provincial no ha dado respuestas satisfactorias hasta el momento en cuanto a la intervención que creemos le corresponde por la magnitud, sobre todo todo de este conflicto que ya supera las 11.000 causas judiciales e involucra a lo que creemos es una cifra importante, estamos hablando de más de 25.000 personas.
1: Tuvieron una reunión hará unos 20 días con legisladores provinciales y justamente a la conclusión que se había llegado, porque Bahuempilay es una empresa con mucha trayectoria en la ciudad, en la provincia, y hay respeto, pero habían llegado a la conclusión de que haya y que la provincia intervenga, que de alguna manera participe. Aparentemente no hubo respuesta y por eso el enojo de esta gente. ¿Cómo seguimos, Daniela?
2: Investigadores argentinos demostraron la eficacia de un spray nasal que ya había probado resultados positivos frente al COVID-19 contra la cepa Andes de antivirus. En diálogo con el ET3, Andrea Dugor, bióloga e investigadora de la Fundación Casará, explicó que también se puede utilizar en el tratamiento de otras enfermedades respiratorias.
6: La carragenina es una especie de gelatina que cuando la aplicamos en este spray nasal generaba en la nariz como una especie de barrera física que atrapaba las partículas de COVID e impedía que éstas se unan a las células y las infecten. Nosotros efectivamente habíamos demostrado eficacia clínica y habíamos observado una eficacia del 80% la reducción de los contagios. A raíz de estos resultados que habíamos obtenido en aquella época, decidimos hace un tiempo usar este mismo spray nasal, probarlo en el virus Hanta, en la cepa Andes, que es la que circula en nuestro país. Y tuvimos resultados alentadores, donde observamos que este spray nasal tiene propiedades antivirales con esta cepa Andes. Y está demostrado eficacia clínica no solo en COVID, sino que otros grupos de investigación han hecho ensayos clínicos para otros virus respiratorios como el de la gripe, influenza, rinovirus. Es un spray nasal seguro.
1: Bueno, ni que hablar de la importancia de la ciencia en Argentina, del desarrollo y de cultivar justamente la investigación, que lamentablemente es lo que está pasando, lo contrario, está pasando en este momento en la Argentina. Hoy en el mundo el hantavirus está ahí, después de lo que pasó con el crucero, la Organización Mundial de la Salud preocupadísima y pidiendo que se trabaje en la difusión de cómo se tiene que tratar un paciente apenas se dan los casos de hantavirus. Y en Argentina le quitamos valor, le quitamos presupuesto a la ciencia. Y esto justamente es una demostración de lo que puede lograr la ciencia argentina. ¿Cómo seguimos, Gerardo?
7: Así es. Bueno, con algo que dijo ya varias veces el ministro de Economía, Luis Caputo, dijo ahora en esta oportunidad que se vienen los mejores 18 meses de la economía argentina. Esa visión no es compartida con los dirigentes de las pequeñas y medianas empresas, donde las ventas minoristas cayeron un 3,2% en abril. En contacto con el ET3, el presidente de CAME, Ricardo Diab, puso en duda las afirmaciones del funcionario nacional.
9: Ya son 12 meses consecutivos que venimos mostrando caída en el consumo minorista, el 3,5% de promedio en los primeros meses con respecto al 2025, con lo cual no te puedo decir el nivel de problema que tienen las pequeñas empresas, pero a la vista está que está muy dificultoso todo y el nivel de consumo en caída, y no veo con tanto optimismo como el ministro, tal vez por mi desconocimiento de la economía, el que vaya a producirse un cambio en los próximos meses. No lo veo, porque hasta que derrame todo eso positivo que se anuncia, creo que va a llevar más tiempo, si es que derrama positivamente luego, ¿no? Porque la ley laboral, considero que en buena hora que haya una ley laboral que me dé previsibilidad a la hora de tener que desvincular un empleado de mi empresa y no correr el riesgo de que se la lleve consigo. Pero si no tengo necesidad de tomar personal, no lo voy a hacer seguramente. O sea que una condición necesaria, pero no suficiente. Por lo cual, primero, si no hay consumo, si no hay demanda, no voy a tener necesidad de tomar personal.
1: Ministro Caputo, me hace acordar un viejo humorista de la televisión, Aldo Camarota, cuando en Telecómicos decía, no se vaya porque ya viene lo mejor. Porque venía la publicidad. El tema es que acá nunca llega lo mejor. Daniela, ¿cómo seguimos?
2: La justicia porteña ordenó que los choferes de las aplicaciones de traslado de pasajeros deberán tener carnet profesional y contratar un seguro para el vehículo similar al que están obligados los taxis y remises. Los conductores del servicio público local fueron al Consejo a pedir que se implemente en Rosario una medida similar. Así lo explicaba al móvil de LT3 el secretario general del Sindicato de Peones de Taxis, Horacio Gianotti.
10: No, bueno, la verdad es que nosotros venimos a tener una situación que ya es de público conocimiento, esto no es nuevo, ya lleva muchos años, pero lo que pasa es que tenemos que dar un corte definitivo. Hoy por hoy el trabajo clandestino, la actividad, digamos, que hacen las empresas extranjeras, digamos, que no tributan nada, que tienen trabajadores en negro, ya no da para más, nos está perjudicando día a día al servicio público propiamente dicho, que es tanto el taxi como el colectivo. A plantearle que acá se fije un poco lo que ha pasado en la ciudad de Buenos Aires, en Cava, donde la justicia salió a favor del sindicato de peones de taxi de Capital, donde le pide al municipio que haga un control estricto sobre las personas y los vehículos que están trabajando en forma clandestina en la ciudad de Buenos Aires. Nosotros, eso ya que tenemos este antecedente, venimos a plantearlo acá, donde corresponde, ¿no es cierto?, a la legisladora rosarina. Después vemos cómo continúa esto, queremos llevar esto a la justicia. Tenemos una instancia de diálogo tanto acá en el Consejo como en el Ejecutivo, ¿no?
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1: 6:55 Actualizamos los datos del tiempo y vamos con los portales nacionales.
2: Sin grandes cambios, el cielo sigue igual, está despejado, 8 grados la actual temperatura, 7 la sensación térmica. Hay viento que sopla del noreste a 8 kilómetros en la hora, la humedad alcanza el 84%.
1: Agencia Noticias Argentinas.
2: El gobierno convocará universidades tras la marcha para dialogar sobre los fondos. Desde la Casa Rosada señalaron que la intención es abrir una instancia de conversaciones con los rectores para discutir asignación presupuestaria. Otro de los títulos, Julio Devido, recibió el beneficio de la domiciliaria y abandonará la cárcel de Ezeiza. ¿Por qué? Por decisión de la Cámara de Casación, el exministro de Planificación contemplará su condena en otro lugar.
1: Sí, tiene una enfermedad muy delicada, Julio Devido. No se dice en el portal, pero tiene una enfermedad muy, muy delicada. ¿Cómo seguimos, Escarchero?
7: Bien, con los títulos también de Noticias Argentinas. Paro bancario nacional tiene fecha este miércoles. Habrá una medida de fuerza que afectará parcialmente la atención en entidades bancarias públicas, con reducción de horarios y posibles demoras en distintos trámites presenciales. Según pudo averiguar Noticias Argentinas, el paro nacional de la bancaria alcanzará al Banco Central de la República Argentina, Banco Hipotecario, cuyos servicios funcionarán de manera limitada durante la jornada. El Banco Central cerrará 3 horas antes de lo habitual, de esta manera la atención será de 10 a 12 y cuando normalmente funciona hasta las 15. En tanto, las sucursales del Banco Hipotecario también reducirán su horario de atención y cerrarán 3 horas antes de lo previsto. Aquí hay que decir algo, ¿no? Acá los bancos en Rosario, y es una queja de mucha gente, funcionan hasta las 1:15, sí, 1:30.
1: Sí, sí, sí, sí, de la época
7: no
1: de la pandemia.
7: No así en Buenos Aires, no, es decir...
1: Sí, de la época de la pandemia, ¿no? Viene eso, así es. Bueno, vamos con el diario Clarín.
2: Nuevo recorte a la educación antes de la protesta universitaria, supera los 78 mil millones de pesos. El Plan Nacional de Alfabetización fue el más afectado, con un recorte de más de 35 mil millones. También impactó en fondos para infraestructura de universidades nacionales. Se publicó a horas de la manifestación a la que adhieren el kirchnerismo mismo, la UCR y la CGT. Otro de los títulos, caso Andis, el gobierno revela que hubo sobreprecios de más del 4.000% durante la gestión de Spagnuolo. En un informe que remitió a la justicia, el ministro de Salud detectó desvíos críticos y sobreprecios en facturas presentadas por 5 ortopedias.
7: También del diario Clarín, el Riesgo País rompió la barrera de los 500 puntos por primera vez desde principios de febrero y el gobierno festeja. El indicador de la banca JP Morgan llegó a los 496 puntos, acumula una mejora de más del 12,5% este mes. La deuda argentina se despegó de sus pares regionales, impulsada por el cambio de la calificación de Fitch. Y por otro lado, ordena la captura de Evo Morales y sus seguidores amenazan con convulsionar Bolivia. La justicia ordenó suspender el juicio en su contra hasta que se presente ante las autoridades o lo capturen. Fue después de que un tribunal lo declaró en rebeldía por no asistir al inicio del proceso judicial.
1: Bien, avanzamos ahora sobre el portal del diario La Nación.
2: El gobierno envió 45 nuevos pliegos de jueces y fiscales al Senado para negociar con la oposición dialoguista. Con la impronta del ministro Máiquez, mandó propuestas de magistrados para el interior del país, busca así el apoyo de los bloques provinciales, incluye un postulante cercano al juez Lijo. Otro de los títulos, el gobierno levanta la guardia ante la marcha universitaria y la define como completamente política. La ministra Petovelo y el subsecretario Álvarez apuntaron al origen de la convocatoria prevista para este martes tras la denuncia de los rectores y de la Universidad de Buenos Aires. Crearán una comisión para determinar los fondos de los hospitales.
7: Y en La Nación se destaca alerta mundial en el Malbrán, viaja al sur para dar con el origen del brote de antivirus en el crucero, mientras los números de infectados siguen en aumento, un equipo irá al territorio para colaborar con la investigación. El equipo recién a partir del viernes a Ushuaia irá para reunir más información que permita determinar cómo se originó el brote de antivirus que se desató a bordo del crucero de expedición polar MV Ondius, que zarpó el 1 de abril de esa ciudad fueguina. Y otro de los títulos es la mafia de los contenedores, declaraban que importaban carbonato de calcio, pero contrabandeaban ropa. Pidieron condenarlos a penas de 8 años y medio de cárcel. Esto afecta gravemente a los importadores honestos que pagan lo que se debe pagar. Los acusados merecen una pena elevada. Esto lo dijo el fiscal Gabriel Pérez Bárbara ante el Tribunal Oral Penal Económico 3.
1: Bien, y cerramos con el diario Perfil.
2: El gobierno abre una mesa de diálogo por los fondos de los hospitales, pero ratifica el freno a la ley de financiamiento. En un cambio de estrategias a hora de la marcha, la gestión libertaria convocará a los rectores para acordar el reparto del presupuesto médico que antes se entregaba a dedo. Otro de los títulos, Karina Milei le dio la espalda al PRO y busca poner a uno de los suyos para controlar la CIDE. El oficialismo se juega este martes una carta clave en el Congreso. La hermana del presidente quiere a Sebastián Pareja al frente de la comisión que vigila a los espías, rompiendo una promesa que le habían hecho a Cristian Ritondo.
7: Agregamos uno más de Perfil, casi 110 millones de pesos. El gobierno profundizó el ajuste a la ciencia y agitó la previa de la cuarta marcha universitaria. Economía activó más recortes como parte del pedido de Manuel Adorni. Ajustes e inversión en niveles de 2002.
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0: fracasar.
1: Muy buenos días, 7 de la mañana, 2 minutos.
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1: La temperatura en Rosario, 8 grados. Y así comenzamos en este día martes, ¿eh? Ya estamos todos, ahí lo ven, parado a Tolosa atrás, como siempre, llega tarde, un desastre, 7 y 2, vamos todavía.

0: 7 de la mañana, 4 minutos exactamente, en la ciudad de Rosario. Vino Pitufo sin gorro hoy. Bueno, las 7 ya y 5 casi. Daniela, ¿cómo andás? Buen día.
1: ¿Qué tal, Marce? ¿Cómo estás? Buen día, buen día para todo. Bien, muy bien.
0: El Pitufo Gonzalo hoy sin el gorrito.
1: Y no, sí, está fresco igual, hace frío.
0: Está
1: fresco.
0: Hay un poco de viento esta mañana,
1: ahora
0: se siente
1: sí.
0: más.
1: Sí, ahora
0: la temperatura no está tan baja, 8 grados.
1: 6 la sensación térmica.
0: Bueno, por el viento, por eso.
1: Claro.
0: Pero no está tan baja, no es que estamos con una helada.
1: No,
0: 8
1: no.
0: graditos, más o menos. Ayer llegó a 20, estuvo lindo.
1: Y hoy va a llegar a 22.
0: ¿A 22?
1: Sí,
0: bueno,
1: sí.
0: Con más razón todavía. Uh-huh. Aunque se puso el polar acá, el abuelo hoy. Bueno, ¿cómo viene el tiempo? Dale.
1: Decía 8 grados la temperatura, viento en el noroeste, que uh-huh. sopla a 8 kilómetros en la hora, la humedad alcanza el 86%, para hoy cielo despejado, 22 la máxima, y tal cual lo venía ya mencionando el Servicio Meteorológico Nacional, con el correr de los días, las temperaturas máximas se elevan, no así las mínimas, que se van a mantener más o menos entre los 6 y los 7 grados, y atención porque el fin de semana nuevamente las temperaturas mínimas vuelven a ser noticias, porque tanto el día sábado como el domingo se pronostican mínimas de 1 y 2 grados.
0: Bien, las 7 y 6, ¿cómo andas, Alejandro Tolosa? Buen día.
2: Buen día, ¿cómo están? Muy bien, che, muy bien.
0: ¿Todo bien?
2: Sí, sí, linda jornada ayer por la tarde, se puso agradable, ¿eh?
0: Muy lindo.
2: Muy agradable. Me tocó andar por el centro, hacía un tiempo que no iba al centro de la ciudad, las peatonales, zona de las peatonales, tomando café con un amigo allí, y me llamó la atención. Uh-huh. No te voy a decir calor, pero...
0: Agradable.
2: Había que sacarse lo que uno llevaba encima.
0: Exactamente.
2: Volví de tardecita y de tardecita noche casi. Ahí ya.
0: ¿Tuviste de joda largo entonces?
2: No, un par de horas, un café, un par de horas que arrancó a las 6 de la tarde, 5 y media, 6, terminó a las 7 y media, 8.
0: ¿No te cerró el geriátrico? No.
2: El bar cerraba.
0: El bar
2: no cerró, no.
0: Sí, sí, exacto.
2: Se dio cuenta.
0: Ya que los abuelos dicen que están ahí.
2: Carbona era en realidad.
0: La pasamos
2: bomba.
0: Contando cuentos, todo. Es un loco Carmona.
2: Cerrando bares.
0: Sí, Carmona cuando agarra la joda es terrible. Bueno, 7:07 de la mañana, ¿un qué?
2: Té con leche.
0: Sin azúcar, ojo que...
2: Un té con leche y una, ¿cómo es ella? No sé cómo se llaman esas.
0: ¿Qué comes vos?
2: Esas redondas así que te parecen de tricopor, ¿viste esa?
1: Sí, las de arroz.
2: Algo de eso era.
0: Té con leche con galleta de arroz, dice que lo último que...
2: Nos cobraron, yo pensé que...
0: Tiago Jiménez, ¿cómo andás? Buen día.
3: ¿Qué tal, Marcelo? Buen día para todos.
0: ¿Todo bien?
3: Muy bien, todo bien.
0: Marcelo Maricic,
4: ¿cómo le va, Casal? ¿Cómo anda?
0: Tiene un buzo color té con leche, mira, justamente.
2: Leche. Sí,
0: exactamente.
2: Clarito.
0: Clarito. ¿Cómo le va, Leo De Angeli? Buen día.
5: Ah, sí, buen día, Marcelo, pero muy bien, fantástico, maravilloso, único, inigualable. ¿Usted cómo anda? Qué alegría escucharlo.
0: No, igualmente, para usted.
5: Qué bueno, qué bueno.
0: Hoy, día de marcha universitaria, Daniela, ya vamos a hablar de cómo va a ser aquí en la ciudad de Rosario, fundamentalmente, por qué calle van a ir, a qué hora. Esto digo para que la gente tenga idea de cómo se va a ir cortando parcialmente la calle. Antes explicaba Daniela cómo es la modalidad justamente con Oscar Martino, pero vamos a volver sobre el tema. Pero por donde quería ir hoy, día de marcha universitaria, día de protesta de todos los sectores universitarios, alumnos, no docentes, docentes, porque no se cumple con la ley que salió del Congreso de financiamiento para las universidades. Más allá de que se vetó y que después ese veto no fue ratificado por el Congreso de la Nación, sino lo que fue ratificado es la ley de financiamiento universitario, igualmente el gobierno no cumple con eso. Pero no solamente que no cumple, sino que hay un desafío. Hoy, y después lo podemos buscar, en el boletín oficial sale publicado el gobierno... ha recortado más de 100.000 millones en ciencia y en educación. Esto sale publicado el mismo día que se hace la marcha universitaria. Dicen que Economía activó más recortes a pedido del jefe de gabinete Manuel Adorni. Los ajustes y la inversión nos llevarían a estar en ciencia y en educación como estábamos en el 2002. ¿Se acuerdan lo que pasó en el 2001, no? El desastre total en Argentina, la economía se cayó, se partió. Y de ahí bueno, empezamos a levantar nuevamente. Bueno, ahora vamos a ir a esos niveles, al nivel del año 2002. Esto es medio meter el dedo en la oreja a todo el sector, fundamentalmente de la educación, aunque digan del gobierno que ellos, esto ya estaba previsto, que ya se venía hablando, que salga publicado en el boletín oficial justamente el día cuando se hace la marcha universitaria. Y ustedes recuerden que yo les dije al comienzo de esta semana, ayer hablábamos del secretario de Educación de la Nación, donde él decía que esto es una extorsión que se hace al gobierno. Hablo de extorsión a la marcha universitaria. Así que así empezamos este día martes, en víspera de lo que va a ser ahora, a la tarde, en realidad es a la tarde, es hoy. La marcha, 3:30, Daniela, ¿no?
1: 15:30, sí. 15:30. En la Plaza San Martín es la convocatoria, hasta el monumento.
0: Bueno, de ahí va. ¿Y por dónde van?
1: Bueno, atención con esto, porque según lo que informan desde la organización, se concentrará en Plaza San Martín, de allí toman Dorrego hasta San Lorenzo. San Lorenzo hasta La Prida y de allí hasta Santa Fe. Uh-huh. Pero, Marcelo, lo que han informado desde la organización, que cuando lleguen a calle La Prida y Santa Fe, se van a dividir los manifestantes en dos columnas. Una va a bajar hacia el Monumento Nacional a la Bandera por calle Santa Fe, tal cual venía, y la otra lo va a hacer por calle Córdoba. Bien. Y se van a encontrar en el monumento, por cuestión organizativa, digo, para que fluya más rápido aquellas personas que forman parte de esta marcha universitaria.
0: Después vamos a profundizar un poco en este recorte, pero el Plan Nacional de Alfabetización es el que sufre el mayor recorte. Usted me dirá, ¿está bien, Casal, lo que está leyendo? Porque lo estoy leyendo. Sí, así dice la información, se le restaron 35.288 millones al Plan Nacional de Alfabetización. Esta es la información. Después, si quieren, les cuento más en detalle dónde va, pero, como decimos en el barrio, para muestra, basta un botón. Hablando de fútbol, no de botones, ¿de qué hablamos hoy,
3: tío Jiménez? Bueno, de mucho fútbol, Marcelo, porque empiezan los cuartos de final del torneo Apertura, hoy con dos partidos. Mañana juega Central contra Racing, que se adelantó 15 minutos el partido finalmente. ¿Ah, sí? Va a ser 18:45, estaba previsto para las 19, por decisiones de la televisión, no más que eso. Así que vamos a hablar del partido, todavía no está confirmado el probable de Almirón. Sí, ya se sabe quién va a ser el árbitro que se va a hacer cargo, es uno de los tres que va al Mundial, así que en un rato ampliamos eso. En Newell vamos a estar hablando del tema mercado de pases, porque antes de salir a comprar y a buscar incorporaciones, Newell baraja a aquellos futbolistas que no va a tener en cuenta y aquellos que tienen ganas de irse, y empieza a rescindir contratos y negociar salidas. El otro tema que vamos a hablar tiene que ver con el Máster de Roma, donde sigue la actividad del tenis y hay un argentino, Thiago Tirante, que va a estar jugando los octavos de final. También vamos a estar hablando del clásico del ascenso de la Ciudad, Argentino y Central Córdoba, que se van a medir el domingo en cancha Argentino de Rosario, en zona norte, con las dos hinchadas, así que habrá público visitante, un partido que va a ser muy lindo para ver. Y vamos a hablar de la selección argentina, porque ayer contábamos al final del programa que salió la prelista de 55, bueno, Scaloni ya tendría prácticamente el recorte definido, de no mediarse inconvenientes físicos, 24 de los 26 ya estarían prácticamente adentro del Mundial. En un rato ampliamos ¿quiénes son aquellos dos cupos que restan y cuáles son las dudas que tiene Scaloni?
2: ¿Sabes qué rarísimo lo que le pasó a la tele, a la televisión, con la transmisión de los partidos? Se le superponen unos partidos con otros porque como son mata-mata, como contaba Thiago, después de los 90 viene la alargue, después de la alargue pueden venir penales. Ahora digo, esto se sabía de antemano, no es que se improvisó. Entonces se le van superponiendo los partidos. Y en este caso, creo, en esta fecha, hay un mismo canal que transmite dos, uno que va atrás de otro. Así que no, porque en otro caso, vos transmitís uno, yo transmito otro, bueno, se superponen, no los podés mirar a los dos, pero bueno, son dos señales distintas.
3: Mañana van dos por ESPN, los dos.
2: Claro, si llega a haber empate alargue y penales.
0: Le pone el cuadradito arriba.
2: Que picture and picture, así le dicen.
0: ¿Cómo se llama?
2: Picture and picture.
0: ¿Cómo
2: me gusta? Pero digo, los genios de la televisión, los genios de la televisión, no pensaron que podía haber empate en los partidos y alargue y después. Es insólito.
0: Yo calculo que al director de programación, al gerente de programación, lo deben estar tirando de las orejas.
2: Claro, tenés que.
0: Sí, seguramente. Bueno, picture and picture. Las 7:15 de la mañana, qué difícil que es mi vida. 7:15 de la mañana exactamente, 341-363-0583, el teléfono. Ayer estuvieron tan vagos los oyentes, tan vagos.
2: Hace frío.
0: Me fui desanimado a mi casa.
2: Ah, hace frío.
0: Estuve cabizbajo durante horas.
2: Cabizbundo.
0: Sí.
2: Y medita abajo.
0: Y medita abajo. Ya me tiene podrido y llevamos 15 minutos del programa. 341. Déjame esa música, está bien. 341-363-0583. Escribime. No seas mal. Dale. Bueno, a las 7:15 exactamente. Miren, tema que todos los años se hace, obviamente, esto de los refugios de personas de calle. Muchas veces hablamos de la gente que vive en calle, que no quiere ir a los refugios, que sigue estando en la calle como su ámbito natural de vida. Pero la información que llega ahora es que estos refugios están al límite. Los refugios en Rosario están trabajando al límite. Según lo que indican desde el municipio, aproximadamente hay unas 800 personas que han registrado, que han visto, que han controlado desde la municipalidad en situación de calle, que no solamente van a dormir, sino también a comer. Usted me dirá, bueno, sí, obviamente que están en la calle. No, porque antes con lo que le daban, en, digamos, los mismos vecinos y demás, la gente que vivía en situación de calle comía. Ahora van a los refugios, pero fundamentalmente a comer, a comer, porque obviamente sobra menos y la gente da menos. No, la gente acá es solidaria, pero hay menos y se da menos. A ver, esto no es ninguna estadística, se lo estoy diciendo yo de lo que más o menos vemos. Los que laburan y hace años con esto, con la gente de calle y llevándole fundamentalmente comida, no tienen refugio, son los excombatientes de Malvinas.
2: Claro, ellos, la cocina.
0: Ellos esa. Vienen trabajando con esa cocina, viste que en algún momento dan mate cocido caliente, con algo para comer, y también llevan un plato de comida cuando obviamente pueden, porque también ellos viven. Digamos, pueden hacer la actividad, no bien, pueden hacer la actividad con la solidaridad que tienen otros de darle la mercadería para que puedan repartir. Pero bueno, 800 personas aproximadamente en situación de calle en la ciudad de Rosario. De Ángel, ¿y de qué hablas?
5: Bueno, Marcelo, a ver, el tema Wanda Nara y su novio Martín Miguel, es su exnovio, siguió dando que hablar. Y salió la abogada Ana Rosenfeld, que es la abogada de Wanda Nara, a confirmar que Wanda está separada por estos problemas legales que tiene Martín Miguel y que...
0: Pero no era por la distancia.
5: Claro, era supuestamente por la distancia y porque después se supo que también él tenía celos de el protagonista de la película que está haciendo Wanda en Uruguay, dicen. Claro. Pero lo que dijo Ana Rosenfeld, ella nunca estaría al lado de una persona que tiene un grado de responsabilidad y culpabilidad. Se olvidó de Elegante, por un lado, que estuvo 100 días preso, todavía tiene todas las causas abiertas y demás. Y por otro lado, el abogado de Wanda, Pallarola, que está preso por tener estafas tremendas, digamos, ¿no? Así que...
0: ¿Cómo se llama?
5: Pallarola.
0: Bien.
5: Pallarola, este abogado que...
0: Qué difícil la primaria y la secundaria, parece.
5: Sí, sí. Bueno, no, de que entre otras estafas, digamos, está la que le hizo la familia de Montiel, del jugador de fútbol. Recordemos, bueno, después le cuento detalles. Y además estrenó esa serie vertical, una porquería, anoche. Un minuto duró en Telefe el primer capítulo y después los otros en las redes. Es el jueguito de Wanda. Pero bueno, le voy a contar algunos datos también de todas esta denuncia por la que está involucrado el novio de Wanda, Martín Migueles. Digamos, algunas cosas que se conocieron y otras que se van conociendo de el dinero que hicieron el Pichirilo y Jauque, que fue la víctima de Pichirilo, que le hicieron el operativo policial y demás, por la que está preso Pichirilo también. Bueno, obviamente que gente difícil, en ese sentido. Por otro lado, le voy a contar de Marcelo Tinelli, porque vuelve al streaming para hacer la cobertura del Mundial con Martín Palermo y Juan Martín del Potro. Así que Tinelli agarra lo que venga, ¿no? Esto es así, porque está afuera de la televisión. Bueno, se sigue hablando todavía del show de Pity Álvarez en Rosario. Obviamente, pues bueno, el show la gente lo disfrutó, pero ahora se hizo viral la apariencia de Pity Álvarez, ¿no? Tan es así que Fedeval lo comparó con su mamá, con Carmen Barbieri. Dicen que están muy parecidos y demás, así que vamos a contar un poquito de eso. Y
0: está más gordito, hermano, está gordo.
5: Y sí, está gordo, y aparte recordemos que estaba muy flaco en su momento, ¿no? Uh-huh. Increíble que haya estado arriba del escenario tocando de 3 horas, aguantándosela bien y manteniendo un nivel que, digamos, comparando a esa persona que veíamos algunos años atrás, que uno decía, ¿cómo hace para sobrevivir, no?
0: Me hubiese gustado verlo, lo que pasa es que estaba ahí en el autódromo, en otro lugar lo hubiese ido a ver acá en Rosario.
5: Y Marcelo, así que en un ratito contamos eso. Y también, bueno, eliminación en Gran Hermano ayer en una nueva edición del programa que conduce Santiago del Moro, mientras se prepara del Moro para conducir los Martín Fierro el lunes, que también ha dado mucho escándalo. Martín Fierro le están dando manija porque el lunes va a ser la entrega de los Martín Fierro de la televisión, ¿no? Hay muchos enojados y demás, y poca coherencia en las nominaciones.
0: Bien, como dijo el amigo Payarola, vamos a seguir con la información. Bueno, a las 7:22 de la mañana exactamente, y bueno, ¿o no? ¿Nos seguimos o no seguimos?
3: Por supuesto.
0: Bien. Las rutas, tema ya casi cansador, ¿no? Pero estamos siempre con los mismos temas. Yo digo, me imagino que está del otro lado escuchando. Yo me aburro de estar siempre sobre los mismos temas, porque estamos hablando del tema de las universidades, de las rutas, son siempre los mismos temas, damos vueltas sobre los mismos temas. Ahora, bueno, se abren los sobres para la explotación y arreglo, ¿no? Fundamentalmente, de varias rutas en la Argentina, rutas nacionales que pasan por diferentes provincias, Córdoba, Santa Fe, Buenos Aires, La Pampa y San Luis. Hay 17 oferentes. Se va a hacer la apertura de sobres para ver a quién se la adjudica. A nosotros acá nos toca de cerca la ruta 33 y la circunvalación. Uh-huh. Finalmente, la circunvalación va a tener peaje, Marcelo, tanto sí, que hemos hablado sobre ese tema, porque si es en el sistema este nacional, es concesión
2: financiado,
0: claro, con un repago a través del peaje que van a tener que cobrarse el dinero que inviertan. Así que,
2: y algunos ya se preguntan cuántas cabinas de peaje va a tener, por ejemplo, la circunvalación, un trayecto, claro, de 30 kilómetros nada más.
0: Claro, y sí, pero lo que pasa es que, claro, ¿dónde? Dos por lo menos. Sí. Dos por lo menos.
2: ¿Quién sabe si no la pondrán en las bajadas? Más que, claro, sobre la misma traza.
3: Claro.
2: Bueno, sí, en los ingresos a la circunvalación. Claro, los accesos, ingresos, claro. Digo, para no frenar, imagina que si vos pones cabinas de peaje en una traza
3: tan corta, exactamente.
0: En la ruta,
2: si vos contás a Buenos Aires. Tenés uno cada, qué sé yo, cada 100 kilómetros.
0: Sí, bueno, pero acá va a ser.
2: O a Córdoba.
0: Sí, sí. Yo no sé, obviamente que ya son todos los peajes son automáticos.
2: También.
0: No va a haber, bueno, tenés que pasar por la casa. sacar la plata, sí, pagar. Sí, sí, sí. Es todo automático. Pero bueno, se viene, se viene finalmente el peaje, bueno, ruta 33, acá el tema de circunvalación, que obviamente esto llama la atención, pero...
6: La 33, Marcelo, ya se habla de 5 peajes,
0: Por lo menos.
6: En el tramo que va desde General Villegas hasta Rosario.
0: Exacto.
6: En aquel momento, o años atrás, había 2 nada más. Uno a la altura de Venado Tuerto, entre Venado Tuerto y Murphy, y el otro acá cerquita a la altura de Casilda.
0: Exacto. Bueno, ¿cómo estaba? ¿Te acordás que estaba y que se levantó? Esta es la etapa de la Red Federal de Concesiones. Para nosotros incluye, bueno, varios corredores después estratégicos. El esquema, como yo le decía, va a ser inversión privada. No va a haber ningún subsidio de la nación en este sentido. No hay más plata del gobierno nacional. Y es a través de, también lo que yo le decía, esto del repago a través de los peajes. Así que, bueno, a esto tendremos que ver en toda la zona. Acá, para mí, la demora de pasar la ruta A012 también a la provincia, me parece que viene por acá también. Le van a meter un par de peajes. Y acordémonos que ese tramo, también una ruta muy corta, la A012, pero con una gran cantidad de camiones que pasan en todas estas épocas. Así que para mí es una ruta muy rentable, fundamentalmente.
2: Yo no sé si no vamos a debutar en Rosario con una circunvalación tarifada. Porque estoy pensando, digo, General Paz, Avenida General Paz en Ciudad de Buenos Aires, lo que separa provincia de...
0: No tiene.
2: Hasta hace un mes Córdoba no tenía. No tengo noticia de que la haya instalado.
0: No tiene.
2: Y Córdoba es una ruta como la es A09, si no me equivoco, uh-huh. La circunvalación, claro, de Córdoba. Es como la A12, digamos, sí, que vamos acá. Uh-huh. Allá es la A09, si no me equivoco.
0: Claro, o sea,
2: que
0: tiene A02. La misma característica.
2: Uh-huh. Pero no sé si será más temprano que tarde, pero no sería raro que Rosario sea la primera circunvalación de ciudad grande que tenga cobro de peaje.
0: Yo digo, la ruta está bien, pero la circunvalación que le metan peaje, que se usa, digamos, mucho la gente que vive...
2: Y urbano, claro, de un barrio a otro.
0: Claro, ¿no? ¿Viste? Marcelo, ¿de qué vas a hablar?
6: En un ratito vamos a contar un proyecto que va a traer mucha polémica, te diría. Pauta cero. Un proyecto que ha entrado al Consejo Municipal. 0 peso en publicidad para publicidad institucional onerosa. Esto es lo que están proponiendo concejales libertarios. Un ratito vamos a estar hablando de esto.
0: Onerosa, ¿y qué otro tipo de publicidad hacer? ¿Cómo hacer gratuito?
6: Dice que tiene que ser publicidad a través, primero, digital, uh-huh. A través de todas las redes y demás, que ya tiene el municipio en sí. Ya de hecho, uh-huh, tiene una un portal web donde informa todos los actos de gobierno, sino que además también tienen espacio público para poner cartelería y a costo cero. Esto es después te doy algunos detalles más, pero esto es en líneas generales lo que están proponiendo desde el Consejo Municipal. Hay un informe del CIPEC, el Centro de Implementación de Políticas Públicas, y del Instituto Lincoln, que habla que Rosario tiene, escucha esta cifra, porque realmente estamos en una crisis de...

0: locales que cierran, locales que abren.
1: Putería.
0: Bueno, llámale de esa manera si vos querés. Uh-huh. Una marca de indumentaria urbana internacional que abre un local en una esquina clásica, te diría, o de las más cotizadas del Paseo del Siglo.
1: Bien, una marca internacional.
0: Internacional.
1: Ah, mirá vos. ¿Acá en Rosario?
0: En Rosario, sí, sí, sí.
1: ¿De ropa...?
0: Viene de la mano de un empresario local, obviamente.
1: ¿Unisex o solamente para hombres?
0: No, unisex.
1: Sí. ¿Ah, sí?
0: Sí, sí. Habitualmente, te doy un datito más.
1: Sí.
0: Habitualmente la marca esta internacional, vos la conocés, más vinculado a lo deportivo.
1: Ah, mirá.
0: Pero también, digamos, lo que va a desembarcar es con moda urbana.
1: Bien, nos queda un minutito, ya está intrigante hoy, Maricis.
2: Moda urbana me quedó picando ahí.
1: ¿Por qué?
2: Está la rural, digamos.
1: No.
2: Urbana y rural.
1: No, porque... después te explicamos. Seguimos hablando de el escándalo del avión, el escándalo sexual, la pareja esta que fue advertida por las azafatas, que no hizo caso, que como decíamos nosotros, porque vi la foto después del avión, no tiene una primera clase donde puedan ir acostados en una cabina, viste que hay primera clase que tienen esas cabinas, no. Son butacones, para decirlo de alguna manera, que tienen los aviones. Sí, aparte están divididos por un apoyabrazo que no se levanta.
2: Ah, no se levanta.
1: Y el butacón ese me parece que no. No.
2: Claro, más complicado.
1: Es complicado. Se ve que andaba bien de la cintura.
0: Y bueno. Los riñones, ¿sabes?
1: Los riñones. Bueno, dicho esto. La causa sigue adelante, es una causa penal, ahí obviamente van a tener que...
2: Exhibiciones obscenas.
1: Sí, esa es una, podría entrar otra figura también penal. De todas maneras, no sé si van a ir presos.
2: No, parece que se puede arreglar con una multa y podría haber tarea comunitaria.
1: Bueno, que lo pongan separado, lo único. Sí, algo de educación sexual. Sí. Le vamos a mostrar cómo se hace. Bueno, a las 7:30 de la mañana exactamente, el teléfono 341-363-0583, el teléfono para que ustedes nos escriban, por favor, aquí a la radio. 7:30, Mosquito.
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0: Hora 7, 31 minutos, 8 grados, la temperatura 83%, la humedad, el cielo se encuentra despejado. Hoy la máxima rondaría los 21 grados y el cielo despejado durante el resto de la jornada.
1: Locales.
0: Los refugios de Rosario ya están al máximo de su capacidad debido a la llegada anticipada del frío. El refugio Sol de Noche en Beruti al 2300 tenía ocupado sus 30 plazas este lunes, ofreciendo comida, duchas y un lugar seguro para dormir a personas en situación de calle. La coordinadora del espacio explicó que el ingreso comienza por la tarde y que gracias a una campaña de voluntarios el refugio ahora funciona todos los días de la semana. El municipio mantiene el operativo invierno para asistir a unas 800 personas.
1: Regionales.
0: El Gobierno Nacional abrió los sobres de la licitación para concesionar más de 2.500 kilómetros de rutas nacionales en 5 provincias, entre ellas Santa Fe. El proceso incluye rutas clave como la Ruta Nacional 33 y la Circunvalación de Rosario. La iniciativa busca atraer inversiones privadas para mejorar la conectividad, la seguridad vial y la infraestructura destinada al comercio, la logística y el turismo. Según informó el ministro de Economía, Luis Caputo, hubo 17 empresas oferentes interesadas en obtener las concesiones. Las adjudicaciones abarcan los tramos Mediterráneo, Puntano, Portuario Norte y Portuario Sur.
1: Nacionales.
0: Le concedieron la prisión domiciliaria a Julio Devido por sus problemas de salud. La Cámara Federal de Casación le concedió la prisión domiciliaria al ex ministro de Planificación Federal del kirchnerismo debido a que sufre múltiples patologías de salud, según precisaron desde el tribunal al fundamentar la decisión. Devido está preso en la cárcel de Ezeiza, donde cumple su condena

0: a 4 años de prisión por la tragedia de 11.
1: Internacionales.
0: Un buque con tripulación china fue atacado cerca del estrecho de Hormuz. El buque con bandera de las Islas Marshall y tripulación china a bordo fue atacado cerca del estrecho de Hormuz el lunes, en un hecho sobre el cual aún no hay informe de víctimas, según se confirmó acaso desde el portavoz del Ministerio de Relaciones Exteriores de China, Lin Yang. 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La temperatura actual es de 8 grados, 83% la humedad, cielo despejado, viento del oeste a tan solo 5 kilómetros de intensidad, visibilidad 12 kilómetros, presión 1016 hectopascales. Hora 7:33.
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0: estamos hablando de budín, digo, por las dudas.
1: Claro.
0: ¿Sabes? No, pero el abuelo queda como el chavo con la última frase.
2: Termine de tragar.
0: No, está medio seco el budín.
2: ¿Una patada voladora?
0: No, espérate, budín, que trajo la sobra, este trajo. ¿De cuándo es el budín este? Del sábado.
3: Domingo, lunes, martes.
0: No, pero lo dejó afuera. Sí, pero si lo dejaba.
4: Sí, está tapado, sí. Está bien, cerrado.
0: Tapado sí, pero se ve que no.
2: De todas maneras no dijo de qué sábado.
0: No, terrible, no puedo tragar. No sé, ¿qué le hizo con porra?
3: A Gerardo le gustó.
2: ¿Así? Bueno, ¿de qué estamos hablando?
4: Pobre Misael.
0: Pobre jirafa.
4: No, pobre Misael, digo. ¿Qué piensan nosotros? Cocina, trae.
2: Claro.
0: Nadie estaba entre tirarlo a la basura y tirarlo acá. Porque
4: no.
0: Si, para mí estaba en medio.
4: No.
0: Lo de arriba parece azúcar impalpable. Son hongos.
4: No.
0: Se hizo, sí, todo blanco.
4: Está riquísimo.
0: ¿Vos probaste?
4: Sí, claro.
0: ¿Y a qué hora probaste?
4: Recién cuando estaba en informática.
5: Estaba muy rico, sí, sí.
4: Sí.
0: No te pregunté. contame, porque ya están. Porque acá hacen un programa paralelo, ¿viste?
2: Así,
0: afuera hacen otro programa. Contame de la seña que hizo Di María cuando hizo el gol. ¿De qué se trata?
5: Sí, de un video viral de Instagram. 6-7 es el. Mueve las manos, es un bailecito.
0: Sí.
5: Sí, sí, pero que lo hacía con las hijas.
3: Así,
5: y bueno, en homenaje a las hijas lo festejó de esa forma.
0: Ah, bueno. Ahora, o sea, algo que él hacía. Explícalo bien, porque. ¿Vos sabés que
5: es algo que hacían las hijas y que él lo hacía junto a sus
0: ahora
5: hijas?
0: Ahora está explicando bien.
5: Claro, un video viral de TikTok que se llama, le dicen trends a los videos virales, se llama 6-7 y bueno, él lo hacía con las hijas y por eso lo festejó hacia el gol. Ahí está.
0: Ahí está, así
5: es, ¿no? Un movimiento de manos de arriba hacia abajo.
0: Bien, por eso al mediodía te dejan para el final. A vos. Ayer estaba
5: lo mejor para el final.
0: Te dejan para el final y se equivoca, se empieza a reír.
5: No, o sea, que te pide y pasa que estoy hablando y empiezan a hacer señas, gestos. Obviamente que las excusas no se televisan, por supuesto.
0: Vos no tenés que estar mirando nada, vos tenés que hacer lo tuyo.
3: Abstraerte.
0: ¿Eh?
3: Claro.
5: Igual salió bien el segmento.
0: A vos te parece. Yo lo que estaba escuchando, un desastre, una porquería lo que hiciste. Bueno,
5: me mató.
0: Las 7:39. Después tenemos las declaraciones de el intendente Pablo Hapkin ayer en la tarde acá en el T3 con Jasprisa.
1: Sí, señor, exactamente.
0: Por lo menos una parte.
1: Una partecita.
0: Una parte. Bien, vamos a escucharla después a ver qué es lo que dijo ayer con Mauro Jasprisa el intendente Pablo Hapkin, que estuvo acá en el estudio, ¿no? Estuvo aquí en la.
1: Estuvo aquí en el estudio, exactamente.
0: Bien, ¿trajo algo?
1: No sé. ¿No sabes que no sé?
0: Sí, trajo algo. Sí, dicen que sí, ¿no?
1: Sí, su presencia.
4: Sí, budín.
0: Sí, la luna trajo. O sea, no es muy generoso Hapkin, ¿viste?
3: Bueno. Ahora le quieren recortar
0: los presupuestos.
3: Pauta cero.
0: Exactamente. Bueno, las 7:40 de la mañana. Mañana juega Central. Dijiste que se adelantó el partido.
5: 15 minutos, sí, a las 18:45 va a ser el partido. Por lo que decía Alejandro, porque después de 21:30 juega River, los dos se transmiten por la misma señal que es ESPN Premium, entonces por si hay alargo penales para que no se superpongan los partidos.
0: Empieza, ¿a qué hora empieza el otro? El de River.
5: 21:30.
0: Y este empieza menos cuarto.
5: Claro, va a terminar, si no hay alargue, va a terminar 9 menos cuarto.
0: Y si hay alargue, termina con los justos.
5: Y son dos tiempos de 15, 30, sí, termina con los justos, más penales. Y ahí ya se va.
0: Ahí se complica.
5: Ahí se va a acercar el horario.
3: Sí, sí. Atrasa el segundo.
0: Ah, sí, lo atrasa.
3: Lo pasó con el sábado, creo que pasó.
5: Sí, con Boca Huracán, que
3: jugaba Argentino Junior y por otro lado Boca.
5: Claro, Boca Huracán y después empezaba Argentino Junior.
3: El de Argentino Junior no empezó serio, como eso. 40 minutos más tarde.
5: Claro, el tema es que ese día, a la hora de Argentino Junior, eran dos partidos, 21:30, porque también al mismo tiempo jugó Unión Independiente de Rivadavia, que lo transmitió TNT.
3: Claro.
0: Pero no es serio.
3: Y o sea, la verdad que no.
0: A ver, lo hubiesen planteado directamente a las 6 de la tarde juega Central y el otro juega a la hora que estaba y ya está.
5: Claro,
0: pero,
5: sí.
0: Pero la verdad que hace esta payasada. Aparte adelantaron 15 minutos, ¿por qué no adelantaron media hora?
3: Yo lo que no entiendo es cómo no se previó. Ponele 15 minutos, media hora, una hora.
0: Eso es lo que yo te
3: digo.
0: Pero
3: ¿cuánto hace que se sabe que primero viene la fase de grupo? No sé cómo se llama.
5: Y ya estaba programada esta fecha.
3: Vos imaginate que el Mundial también se puede definir por alargue y penales.
0: Claro.
3: Vos pensás que Infantino, ¿cómo se llaman? Los popes de la FIFA no tienen previsto la televisación.
5: No, tienen ya todo recontra.
3: Pero es un absurdo. Deben tener previsto lo del Mundial que viene.
0: Si el negocio y la televisación. O sea,
3: es increíble.
0: Che, Marisis, hablando de.
5: Sí.
0: Ya me están escribiendo y ya me están adelantando cuál es la casa de ropa urbana que vos decís. me aclaran que es ropa de una marca vintage.
1: No, vintage.
0: Esto es lo que me dijeron ahí.
1: Nah, no sé, decirle,
0: bueno, decí, ver, no, quiero decir, entrar a la pelea.
1: Decirle a la vieja chismosa que te está viendo que no es vintage.
0: No es vintage. Es una marca que...
3: Yo estoy perdido ya.
0: Una marca deportiva.
1: Una marca deportiva.
0: Se llama, yo te dicen que va a ir con el aditamento vintage.
1: No, no va con el aditamento vintage.
0: Bueno, una pelea acá, no sé, entre mi informante y Maricín.
1: Bueno, vamos a ver. Decirle a tu informante que te pase data buena.
0: No quiero tener problemas, yo no, porque. Y más, me dan una de las calles.
1: Sí.
0: Presidente Roca.
1: Sí, señor.
0: Y viste,
1: señor.
0: Vamos por el mismo camino.
1: Vamos por el mismo camino.
0: Sí.
1: Sí.
0: ¿Y?
1: ¿Qué crees? ¿Qué
0: te digo? ¿Y la otra calle?
1: Pasaje Álvarez.
0: Bien. ¿Dónde estaba la heladería?
1: Sí, donde estaba Anabela. Anabel. O Anabel.
0: Anabel.
1: Anabel. Que era. Hasta el año 2021 estuvo ahí.
0: Sí, después de la pandemia volvió
1: pusieron
0: a abrir.
1: Tipo barcito, sí. Cafetería, sí, era en aquel sí. Momento.
0: Sí, sí. Sí, sí, sí, exactamente.
1: ¿Eh? Servían buen desayuno.
0: Buen desayuno, exactamente.
1: ¿Hemos ido alguna vez
0: allí? Sí, sí, sí, yo he ido. Apenas fue el primer bar que fui después de la. Cuando abrieron la pandemia.
3: Ajá.
0: En esa esquina. Sí, hay una nota, después seguimos hablando de.
1: Bueno,
0: esto.
1: Originals. Es el término.
0: A mí me dicen otra cosa.
1: No, bueno. Originals.
0: 7:43, no, vamos.
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0: Siete y 7:43 de la mañana exactamente. Miren, está en línea Laura Tarabella, que es rectora de la Universidad Nacional del Litoral, allí en Santa Fe, en la ciudad de Santa Fe. ¿Cómo le va, rectora? Buen día. Marcelo Casal la saluda.
7: Hola, muy buenos días. Gracias por llamarnos.
0: No, por favor. Bueno, la llamaba por la marcha federal, pero esta mañana nos levantamos y nos sorprendimos con una publicación que sale en el boletín oficial diciendo... Justamente en este día que va a haber más recortes para educación y para ciencia por parte del gobierno. ¿Cómo lo toman ustedes?
7: Bueno, ayer también nos enteramos con una publicación del boletín oficial que se produjeron algunos recortes. En el caso de nuestra Universidad Nacional del Litoral, tenían que ver con obras de infraestructura que estaban previstas poder ejecutarlas y obviamente eso no lo vamos a poder continuar. Uh-huh. Particularmente para nosotros, refiere a un aulario que estábamos construyendo en al lado de una de las escuelas secundarias que tenemos en nuestra universidad. Así que bueno, ayer nos enteramos de esa situación y luego con el correr del día también vimos que iban a ser afectados otros fondos para otros organismos del uh-huh. Estado, no solamente... lo que hace para las universidades nacionales.
0: Sí.
7: Y en materia de investigación, uh-huh. bueno, continúan, digamos, con una línea que vienen desarrollando de tratar de no invertir justamente en lo que hace a ciencia y a tecnología.
0: Yo lo que veía, y a mí me llamaba la atención, es que se restaron 35.000 millones, 35.288 para ser exacto, al Plan Nacional de Alfabetización. Esto pareciera tener un significante, rectora.
7: Claro, eso tiene que ver justamente con los otros niveles del sistema educativo, no necesariamente con los universitarios, uh-huh, sino justamente con el nivel primario. O sea, si ustedes recuerdan, en los años 90, cuando se produce toda una reforma educativa a nivel nacional y hay decisiones, se transfiere todo lo que tiene que ver con los servicios esenciales, como la educación, a las provincias. Y el Estado Nacional solamente se reserva algunas cuestiones vinculadas a la materia educativa. Las provincias son las que sostienen, digamos, los proyectos educativos en cada una de sus jurisdicciones y hay una articulación a nivel nacional con algunas líneas. El plan de alfabetización era una política que el gobierno nacional venía teniendo en la anterior gestión y que, bueno, ahora este gobierno la va a interrumpir. No obstante, las jurisdicciones, es decir, las distintas provincias, tienen y llevan adelante políticas en ese sentido. por ejemplo, nuestra provincia de Santa Fe ha realizado desde la asunción de este gobierno una fuerte impronta vinculada justamente a mejorar las condiciones de lectura y de escritura, particularmente de lectura, en la primaria, en lo que se denomina el plan raíz. O sea, las provincias están asumiendo ciertas funciones que desde hace tiempo la nación fue relegando. Esto es una política más del gobierno nacional vinculada con aquellos elementos o aquellas dimensiones o aquellas cuestiones que para nosotros son esenciales. Es decir, invertir en educación, invertir en ciencia, invertir en tecnología es lo que permite un desarrollo endógeno de un país y justamente lo que genera es una mitigación de las desigualdades. Si uno se retira de esas inversiones en lo que hace en materia educativa en términos generales y obviamente las posibilidades de mejorar las condiciones de los ciudadanos y de las ciudadanas se ven limitadas.
0: Yo le decía esto del plan de alfabetización, justamente porque en el comienzo, ¿no?, de la educación, y después vamos al otro extremo, porque también este recorte tiene que ver con el CONICET, ya cuando salen de la universidad y van y pasan a la investigación. Digo, los dos extremos también se recortan, no solamente la universidad.
7: No, por supuesto, o sea, en la universidad también se hace ciencia, al igual que en el Sistema Científico Tecnológico Nacional, que vendría a ser el CONICET. Entonces, lo que hay, digamos, es una clara intencionalidad de disminuir los apoyos en materia justamente de generación de ciencia, de pensar investigaciones que estén justamente vinculadas con esas necesidades y con esas demandas actuales. Uh-huh. Por eso, justamente esta marcha que hoy vamos a protagonizar a nivel del país, que se viene planteando desde hace tiempo, es en virtud de reclamar aquello que consideramos que es justo. Hay una ley de financiamiento universitario aprobada por el Congreso Nacional que no se ha implementado. Hay un retraso muy abrupto de los salarios docentes y no docentes y de las becas para nuestros estudiantes, pero también hay un retiro cada vez más profundo en lo que tiene que ver con aquellas cuestiones vinculadas al sostenimiento de la ciencia y la tecnología. Por eso esta marcha federal va a reunir no solamente a la comunidad universitaria, sino también a los institutos que se vinculan con el CONICET y que se dedican ellos más especialmente a la producción de este tipo de conocimiento, conjuntamente obviamente con las universidades.
0: ¿Cómo toma, rectora, esta frase del subsecretario de Política Universitaria, Alejandro Álvarez, que dijo que la marcha de hoy es una extorsión al gobierno?
7: Bueno, el subsecretario de Políticas Universitarias suele, digamos, pronunciarse de esa manera. Por eso nosotros siempre lo que pretendemos justamente es abonar al diálogo, a los niveles de entendimiento. Siempre desde el Consejo Interuniversitario Nacional hemos estado, digamos, muy predispuestos para conversar. Solicitamos justamente que se puedan reabrir las paritarias, que por ley corresponde que se hagan y no se han realizado. Y bueno, siempre que el sistema universitario, de alguna forma, conjuntamente en este caso con los gremios docentes, no docentes y la Federación Universitaria Argentina, sale a las calles, se manifiesta de alguna forma, en este caso con una marcha o con las jornadas de visibilización como realizamos el 15 de abril, que fue muy potente todo lo que pudimos lograr, hay expresiones de esta naturaleza que tienden de alguna forma a justamente a volver a esa tensión que existe entre las universidades con la subsecretaría, en este caso de políticas universitarias. Nosotros lo que estamos reclamando sí. Es algo que consideramos que es justo, porque estamos viviendo una república implica un respeto por los tres poderes del Estado, hay una decisión que tomó el legislativo, una ley que se debatió muchísimo, que fue vetada en primera instancia, luego se presentó un proyecto de ley, tuvo los apoyos necesarios y fue promulgada por el Congreso y llevamos hoy exactamente 203 días y esa ley de financiamiento universitario no se ha implementado. Entonces, justamente lo que también decimos es que cuando no se respeta la decisión de un poder, también se pone en riesgo lo que significa la democracia. La democracia no es solamente ir a elegir a nuestros representantes en los momentos que hay elecciones, sino que justamente significa respetar las instituciones, respetar lo que implica un Estado de Derecho, fundamentalmente para los argentinos y las argentinas, que nos costó muchísimo tiempo, ¿no?, recuperar lo que implicaba justamente la vida democrática.
0: De todas maneras, el gobierno dice que va a insistir con otro proyecto de ley.
7: Sí, sí, un proyecto de ley que ya le ingresó en la Cámara de Diputados, que modifica la ley que no se ha implementado. Entonces, bueno, por eso vuelvo a decir que estamos en una situación de tensiones permanentes y que justamente lo que solicitamos es, si hay una ley aprobada, que se implemente esa ley, y en todo caso que se discuta la reglamentación de esa ley, porque tampoco ha sido reglamentada, o sea, no está implementada, pero no se ha reglamentada. Entonces, bueno, la propuesta es modificar una ley que todavía no se ha implementado.
0: Le pregunto esto último. ¿Dónde quiere que apunta el gobierno con la política universitaria?
7: Yo lo que considero, porque muchos de los que están formando parte del Ejecutivo Nacional se han formado en nuestras universidades, ¿no? O sea, no es que se formaron en otros ámbitos. Muchos de ellos han pasado por las aulas universitarias, han pasado por las aulas de la Universidad Pública Argentina y han recibido las formaciones correspondientes. Creo que está en relación con lo que significa para el Ejecutivo Nacional todo aquello que se relaciona con lo público, que está de alguna forma catalogado como que es ineficiente, como que es ineficaz, como que hay que de alguna forma modificarlo. Entonces, en vez de generar algunas acciones para poder producir esas mejoras con el sistema en funcionamiento, entonces hay como un desprestigio cada vez mayor hacia las universidades públicas. Y las universidades públicas nos evaluamos de manera permanente, hacemos nuestra Universidad Nacional del Litoral, rendimos cuenta de manera permanente, tenemos un portal de gobierno abierto en donde uno puede buscar toda la información que se necesita, cada proyecto que nosotros aplicamos y para obtener fondos, rendimos esos fondos en tiempo y forma, tratamos de desarrollar todas las funciones sustantivas con mucha rigurosidad, con mucho compromiso ético, con mucha responsabilidad institucional. Entonces, por eso consideramos que los comentarios o las intervenciones o las expresiones de algunos funcionarios son desmedidas, mucho más en estos contextos. El propio Gobierno Nacional reconoce que hay un retraso salarial, porque de hecho, la modificación de esa ley que no se implementó lo establece. Entonces, lo que justamente apelamos es a que puedan lograrse esos canales de conversación, de diálogo, para poder llegar a un entendimiento. Pero sostengo, un poco volviendo a tu pregunta, sí, que todo aquello que es sostenido por el Estado y que requiere de una inversión del Estado se ve como un gasto. Y no se piensa en el mediano y en el largo plazo lo que significa justamente no invertir en ciencia, no invertir en educación, no invertir en tecnología, no agregar valor. O sea, no solo estamos de alguna forma transitando un presente muy complejo, sino que corremos el riesgo seriamente de hipotecar, digamos, el futuro de las próximas generaciones.
0: Rectora, gracias por habernos atendido.
7: No, muchísimas gracias a ustedes. Buenos días.
0: Que tenga buen día. Hasta luego. Hablábamos con Laura Tarabella, que es rectora de la Universidad Nacional del Litoral, por la marcha que se va a hacer hoy, la Marcha Federal de Educación, y además de esto que nos acabamos de enterar, se ha publicado en el Boletín Oficial, hay más recortes a partir de hoy en la Argentina para lo que es educación, ciencia y tecnología. Las 7:56 de la mañana.
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0: 7:58 de la mañana exactamente en la ciudad de Rosario. Ahí puede haber problema de atragantamiento. Sí, medio seco le salió el budín a... ¿Es un budín casero ese,
1: sí,
0: Daniela?
1: Sí, es rico. Se nota la cascarita de limón, el sabor a limón.
0: Ah, no. ¿Es de limón?
1: Sí. Sí, no, se nota, se nota.
0: Que ¿se nota?
1: Sí, yo ¿cómo no?
0: Se nota que es de limón... Mentira, ¿eh? Está ahogada, pobrecita. Bueno, sí, mirá, ¿cómo estará? Lo está repartiendo. ¿Cómo será de seco? Y está feo que no agarra jirafa. Si no agarra jirafa es porque...
2: No, ya agarró jirafa.
0: No, si no agarra jirafa es porque está muy malo. No, esto yo te digo que es así. Bueno, nos tenemos que ir ya al servicio informativo. Por eso, si lo come antes, no puede hacer el informativo. Decime cortito. ¿Va a jugar? ¿Vos crees que va a entrar Marco Rubén en este próximo partido? ¿Que se lo vio el otro día ahí?
3: Yo creo que todavía no.
0: ¿No?
3: Yo creo que todavía no, sí, sí. Porque es muy reciente su vuelta a la convocatoria. Es más, por primera vez creo que hizo fútbol en una de las prácticas anteriores al partido con Independiente.
0: ¿Y cómo anduvo?
3: No lo sé.
0: En la práctica.
3: Dice
0: que sabe. ¿Cómo?
3: Bueno, no estoy en la práctica y aparte no sale a luz mucho de información de lo que pasa en la práctica. Marco Rubén dijo que se sintió bien y que está a disposición después del partido. Si nos basamos por las declaraciones de Rubén, él dijo estoy a disposición cuando se me necesite.
0: Bueno, como siempre, no me dijo nada. Las 8 de la mañana en punto exactamente, teléfono 341. Sí, le pregunto a nuestro amigo de la Florida, ¿cómo es?
3: A Luisito.
0: Luisito. Luisito seguro que sabe cuándo juega Marco Rubén.
2: ¿Cuándo va a debutar? Con sí.
3: Bueno, pero yo me baso en la información, no voy a inventar algo, no voy a decir algo. Pero
0: hay gente del equipo de deporte acá que está en las prácticas, todo.
3: Sí, pero no está claro cuándo va a volver a jugar Rubén.
0: Bueno, no, o me ocultás.
3: No.
0: O sí. Luisito, 341-363-0583, ¿cuándo juega Marco Rubén? ¿Cuándo va a jugar? ¿Juega en este próximo partido? ¿Va a debutar en Copa Libertadores? ¿Cuándo juega Marco Rubén? Es la gran pregunta que nos hacemos. 8 de la mañana, un minuto.
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0: 8, un minuto, el cielo despejado, ahora 7 grados la temperatura, descendido, 83% la humedad, la presión 1016 hectopascales.
1: Locales.
0: El proyecto para prohibir la actividad de los cuidacoches o trapitos en toda la provincia de Santa Fe sigue en debate en diputados tras obtener media sanción en el Senado. La iniciativa contempla sanciones como tareas comunitarias y arrestos, además de propuestas de reinserción laboral. Ahora, desde la Comisión de Seguridad Pública, el diputado Martín Rosúa advierte que todavía no está claro qué organismo se encargará de juzgar las contravenciones, al tiempo que trasladar esos casos a la justicia penal podría generar una sobrecarga y empeorar la situación en el sistema.
1: Regionales.
0: Ruta 34, de Salta a Rosario con droga, indocumentados chinos. Un operativo de Gendarmería Nacional sobre la Ruta 34 en jurisdicción de Rafaela permitió incautar más de 20 kilos de pasta base de cocaína ocultos en tres cajas de cartón sin remitente, sin destinatario y sin indicación sobre su contenido en un micro de larga distancia. Tanto los pasajeros como el conductor del micro manifestaron desconocer a quién pertenecían los paquetes. Durante el procedimiento también fueron identificados tres ciudadanos chinos indocumentados cuya situación quedó bajo investigación.
1: Nacionales.
0: El juez Ariel Lijo ordenó investigar los contratos de la consultora de la esposa de Manuel Adorni con el Estado. El juez federal pidió documentación comercial a DATCO, National Shipping y Foggia Group para analizar los vínculos con la consultora de Bettina Angeletti, esposa del jefe de gabinete. La medida apunta a establecer si existió algún tipo de fortalecimiento irregular en los acuerdos comerciales que la firma de coaching de Angeletti mantuvo con proveedores que operan con distintas áreas del Estado Nacional.
1: Internacionales.
0: Emiratos Árabes Unidos ejecutó ataques militares contra Irán y se convirtió en un actor activo en la guerra de Medio Oriente, según afirmaron fuentes familiarizadas con el asunto citadas por el diario The Wall Street Journal. De acuerdo con esas fuentes, los ataques incluyeron un bombardeo contra una refinería situada en la isla iraní de Lavan, en el Golfo Pérsico. La ofensiva ocurrió a principios del mes de abril.
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0: En contacto ahora con Rafael Rodríguez desde la Agencia Provincial de Seguridad Vial con toda la información en la provincia.
2: Buen día, ¿cómo les va? Buen martes al equipo y a toda la audiencia. Bueno, por el momento tenemos una jornada con tránsito fluido, tránsito normal, todos los ingresos a la ciudad de Rosario, sus egresos, como así también todas las rutas de la región, no presentan novedades ni por contingencias meteorológicas. Esto quiere decir que el campo visual es excelente, calzadas normales, ni tampoco por fortuna hay complicaciones por siniestros viales. Pero bueno, pasamos a hacer un rápido recordatorio de las obras en la región. Atención en la zona de Puente Gallego, ruta provincial 18, recordamos que durante el día se realizan trabajos sobre el tendido de gas natural que cruza el Puente Gallego, esto repito, ruta provincial 18, y hay solamente un carril habilitado. Así que paciencia, precaución, o bien tomar desvíos por la ruta nacional a 012, pueden ingresar y egresar hacia Rosario por la autopista Rosario-Buenos Aires o bien por la ruta provincial 14. Y la segunda obra a mencionar es en la zona de Timbúes, esto es en ruta nacional número 11. Aquí están repavimentando toda la traza de la ruta 11 en jurisdicción de Timbúes a través de un convenio de esta localidad con Vialidad Nacional. Así que también aquí mucho cuidado, hay demoras, pedimos respetar las indicaciones de banderilleros. Sin nada más que agregar en esta jornada de martes, buen día para todos, nos reencontramos mañana.
0: La temperatura actual 7 grados, 83% de la humedad, cielo despejado en Rosario, hora 8, 5 minutos.
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0: 8 y 7 de la mañana comenzamos.
1: La segunda hora.
0: 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La temperatura en Rosario.
1: Según Daniela.
2: 8 grados.
0: 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Y vamos, que hoy es martes. ¿Y qué dice el abuelito Tolosa?
1: Que la humedad está 84%.

0: 8 de la mañana, 8 minutos exactamente. Hoy tengo rebelión en la granja. Sí, las chicas están.
1: Orwell.
2: George Orwell.
0: No sé, yo no sé si. No sé. Vos estás ubicado donde está, ¿no? ¿Sabes dónde está?
1: Tiempo sí, también sé que George Orwell escribió Rebelión en la granja.
2: En la granja, bien. Y 1984.
3: ¡Ah, oh, bro!
0: Hey, padre e hijo. Las 8 de la mañana, 9 minutos. Tenés mensajes de la gente. Hace 2 horas que le estoy pidiendo los mensajes y no me los da, no me los da. Dale, veamos algunos mensajes de la gente, por favor.
4: Buen día, Barra. Ustedes me sabrán decir, tengo que ir a anatomía patológica en la Facultad de Medicina. ¿Están de paro? ¿Saben algo? ¿Se atienden por lo de la marcha? Digo, muchas gracias, Nancy.
0: Y hoy no, que no vaya hoy. Hoy no.
4: No, porque además
0: hay paro de COAN.
4: Hay paro, claro, universitario, claro. Va más allá de la marcha, justo coincide, pero es paro universitario, o sea, hoy no, y los colegios que dependen de la universidad tampoco dictan clases hoy.
0: Exactamente. Así que no vaya. Dale, ¿qué más?
4: Buen día, señor Casal. Tendrían que suspender la revisión técnica vehicular hasta que arreglen todas las rutas y dejen de currar con las multas por no tener revisión técnica. Julio César Condrac, desde Rafael, envía este mensaje.
0: Yo te digo una cosa, a ver. Tiene razón el oyente. ¿En qué sentido? Vos el auto lo destartarás todo, uh-huh, en las rutas que hay. Uh-huh. Digamos, lo rompés todo el auto.
1: Ahora, depende de las provincias o no. No sé, digo, a nivel nacional la BTV está caduca. Sí, depende. Lo que pasa es que, por ejemplo, en Santa Fe no adhirieron, uh-huh, a esa ley, uh-huh, a esa disposición nacional, por eso acá sigue siendo obligatorio.
0: Exactamente, sí, pero la tenés que hacer.
1: Sí, sí, claro.
0: Podrían suspenderla, más allá que sea provincial. La podrían suspender hasta que arreglen la ruta. O sea, suspenderla para siempre. Dale.
4: También desde el 314, buen día, muy lindo el programa, saludos. Nos lleva una foto con un mate, muy lindo mate. Dice buen día desde el 682.
0: Bien.
4: Otro bien, de los mensajes.
0: ¿Cómo? ¿Qué te pasa a todos?
1: No es lindo el mate, feo, no me gusta.
0: ¿Por qué?
1: Lindo mate.
0: ¿Por qué? ¿Qué tiene? Pará cachito, pará Daniela, porque este no está bien de la cabeza, pobre muchacho. ¿Qué es lo que estás viendo? ¿Qué ves?
1: Algo que sí, parece un mate, parece.
0: ¿Por qué no es un mate?
1: Y tiene una forma rara, colores.
4: Está como facetado, es como un mate facetado y en cada faceta tiene un dibujo, como algo como si fuese artesanal.
1: Vintage.
0: Artístico. Y sí, bueno, sí, sí. Ahora todavía que la gente manda. Sí. Manda, se toma la molestia y todo ese no me gusta.
4: Pero fue él, yo no dije.
0: No, sí, es una porquería. Bueno, ¿qué más? Dale.
4: Otro de los mensajes, Marcelo, son parientes de Cadorni, se estaban deslomando, dicen, desde el 962.
0: ¿Nosotros?
4: No. Ah. Yo supongo que debe hacer referencia al comentario que hacen ustedes del avión.
0: ¿No?
4: Porque estaba, llegó en ese momento aproximadamente.
0: Estaba más o menos. Sí, no deslomando justamente. Sí,
4: dale. Buen día, Marcelo. ¿Escuché bien? ¿Piensan poner peajes en Circunvalación?
0: Así escuchaste, bien. Porque según la información, están abriendo los sobres de licitación que tienen que ver con varias rutas nacionales. Una de ellas, justamente, es este tramo de Circunvalación, que tiene ¿cuántos kilómetros, Marcelo?
3: 30 kilómetros.
0: Bien, así que sí, quieren poner, van a poner el peaje en Circunvalación.
4: Buen día al equipo de La Barra, Marcelo y Alejandro, qué justicia hermosa que tenemos en este país. Ya Debido pasa a terminar su condena de corrupción a su estancia, como varios otros condenados por corrupción en sus domicilios, a la espera de que vuelvan a ganar las elecciones del mismo gobierno donde robaron y que queden libres. Para disfrutar lo que robaron, lo que nunca aparece es la plata. Adorni no se lo puede tocar tampoco, nadie termina preso, el ciudadano no puede pagar más los impuestos y estos políticos de cualquier partido viven con viajes y lujos, dice Carlos.
0: Lo mandaron a la Quinta de Zárate.
1: Sí, a 76 años tiene Debido.
0: Está enfermo.
1: Tiene varias enfermedades crónicas, digo, no se va a curar
0: sí.
1: Rápidamente, ni es un problemita de 30, 45 días. El pedido estaba radicado desde hacía mucho tiempo.
0: Porque ya le habían dado la domiciliaria, ¿te acordás?
1: Sí.
0: Hizo algunas declaraciones Debido cuando estaba en la domiciliaria y lo volvieron a la cárcel. Ahora le vuelven a dar la domiciliaria. Uno más y voy al móvil, dale.
4: Bien, antes decía que los oyentes ayer habían estado vagos. Sí. Bueno, mira, desde el 228, hola, yo siempre estoy, dice. Sí. Si se atraganta, use el mango del tenedor. El consejo por lo que estabas diciendo del...
0: El mango del tenedor.
3: Claro.
0: ¿Y a dónde lo pongo? Las 8 y 13 de la mañana exactamente, vamos.
5: Nuestro móvil. Llamando.
0: Electroper, ¿cómo andamos? Buen día.
6: Buen día, Marcelo, aquí estamos en este martes con el cielo totalmente despejado, frío, pero no tanto como ayer, pero frío, al fin y al cabo, hay que abrigarse para...
0: ¿Hay viento? ¿Hay viento?
6: No, no hay viento. No. Así que eso también, bueno, permite que cuando el sol siga subiendo, vas a calentando un poquitito más la temperatura de la ciudad. Lo que no calienta para nada, Marcelo, es bueno, la actividad de las pymes, que vienen muy, pero muy mal. De hecho, ayer, bueno, en la radio mencionaban lo que fueron otra vez las caídas en las ventas. Pero hay un dato, la verdad que tremendo, Marcelo, en cuanto a lo que está pasando con el endeudamiento de las pymes. Según un informe que hizo APYME a nivel nacional, hay 3.600 millones de dólares que deben las pymes. Un 40% de las pymes están endeudadas, son miles las que han caído en este tiempo. Y nosotros dialogamos con Juan José Sisca, referente de APYME a nivel local, porque están pidiendo a nivel nacional, están presionando por una ley de emergencia ante, bueno, lo que son los cierres, los despidos, y lo que se está notando cada vez más, una Argentina cara y con pérdida de competitividad, saliendo a competir con el mundo sin las herramientas para poder hacerlo, y a nivel tributario con alta carga impositiva, es decir, bueno, el peor de los escenarios. Esto decía Juan José Sisca, que bueno, tuvo una reunión con diferentes diputados nacionales santafesinos aquí en la ciudad de Rosario.
7: Lo que estamos buscando es una emergencia PYME para llegar a la otra orilla. Eso implicaría en lo fiscal, en lo tributario, en el tema, bueno, en el tema financiero, etcétera, que haya medidas que favorezcan al sector, por ejemplo, que se haya planes sin intereses resarcitorios, sin penas, que el ARCA, porque hay, les voy a tirar una cifra, hay 3.600 millones de dólares que deben las pymes, el 40% de las pymes tiene deuda con el fisco. Si esto no se soluciona, y la solución no pasa por planes cortos y que además cobran intereses usurarios, sino no tiene que haber ni cobro de intereses, ni de multa, ni de pago, e inclusive la condenación a muchas pymes, porque si no van a cerrar con el ARCA encima, que inclusive hay un festival de embargo, ¿no? Que hay 30.000 pymes que cerraron, pero seguramente esto va a ser, es una bola de nieve, esto se va a ir sumando y van a cerrar la mayoría porque no tienen ninguna posibilidad, no se vende nada.
6: No se vende nada, deuda con el fisco, beneficios impositivos que son mayormente para las grandes empresas. Y lo que decíamos, una situación muy pero muy compleja en cuanto a esta baja venta que también se suma a la baja competitividad que tienen las empresas argentinas, particularmente las pymes, que son las mayores generadoras de empleo en la República Argentina.
0: Bien, lamentablemente es la información que va, digamos, cada vez que hablamos de las pequeñas y medianas empresas, fundamentalmente las pequeñas, se va profundizando, ¿no? La crisis que van sufriendo, esta es la realidad. Lo vemos ya hace más de un año.
6: Sí, sí, y además, bueno, el famoso derrame que no llega nunca, lleva a determinados sectores, pero bueno, la mayoría de los que tienen que ver con el consumo interno está lejísimo de poder beneficiarse del modelo actual.
0: El derrame no existe, es un invento que nos han hecho creer que podía ser, que los que van ganando, bueno, se le va derramando una parte de esa ganancia y la van volcando en el resto de la sociedad. Ese es un verso total y absoluto. Las 8:17, nos encontramos después, Eric.
6: Volvemos.
0: Dale.
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0: 8 y 18, tengo que confesar algo, que lo tengo olvidado a Leo de Ángel. Y Leo, vamos.
1: Ah, sí, sí, Marcelo, bueno, hablamos de Wanda Nara y Martín Miguel, es su novio, hoy separada, según lo anunció ella, en respuesta a algunos periodistas, y también su abogada, Ana Rosenfeld, que confirmó que ella le pidió explicaciones y que decide apartarse de esta relación hasta tanto, digamos, se aclare la situación judicial, se sepa verdaderamente cuál es el grado de complicación que puede tener en este momento Martín Miguel. Es este muchacho que, bueno, es acusado precisamente de liberar importaciones de forma rápida, cobrar coimas para esto, ser un intermediario en realidad, y por otro lado, él junto a Elías Piscirillo, el ex marido de Jessica Sirio, y Francisco Jauque, que es la persona a la que Piscirillo le hizo hacer el operativo policial y demás, por lo que terminó detenido, los tres tenían financieras y los tres también compraban dólar oficial y lo vendían a Blue, una estafa que, bueno, se habla de 9.000 millones de dólares entre toda una organización. De todas formas, en cuanto a esto de liberar importaciones, cobraban y pedían un 15%. De ese porcentaje, Migueles se llevaba el 1% y, digamos, tenía una fortuna porque hacía ostentación de casas, de autos, de lujo, de relojes y demás. Dijo él, se presentó en la justicia ayer, dijo que los audios fueron sacados de contexto porque surgieron audios donde él está negociando y ofreciendo y ser intermediario, y también dijo que los relojes no son de él, que no es la mano de él lo que se vio en determinados videos. El abogado que tiene Martín Miguel es el mismo que representó a Wanda en los últimos casos, que Yamil Castro Bianchi, que además es el abogado de Alberto Fernández en la causa de violencia de género con Fabiola Yáñez. Así que, bueno, está todo como relacionado. Esto, recordemos que fue en 2023 estos sucesos que involucran a el novio de Wanda Nara. Así que, bueno, Wanda ahora dice que está separada. Dijo Ana Rosenfeld que jamás estaría con una persona que tenga culpabilidad. Estuvo novia con Elegante, que estuvo preso varios días. Y Nicolás Payarola, que fue su abogado un tiempo prolongado en la causa con Icardi, pero también inclusive fue el que le asesoró para comprar distintas casas y demás, casas que le habría conseguido Martín Migueles, también está preso, ¿no? Tiene 11 causas de estafas a sus propios clientes. Así que, bueno, Wanda está rodeada de gente que no tiene las cosas claras con la ley, pero que, al igual que Jessica Sirio, podemos decir, sale ilesas e inocente de todo esto. Por ahora, la cosa es así, Marcelo.
0: Yo no sé, Wanda Nara, porque no... No puedo hablar. Wanda Nara, bueno, estas últimas vinculaciones que tiene, pero lo demás, ella fue amasando un patrimonio a través de los negocios. Se ve que es bastante pícara para los negocios.
1: Sí, sí, sí. Es ahora, millonaria Wanda Nara.
0: Jessica Sirio, sí estuvo siempre relacionada con los escándalos económicos.
1: Sí.
0: Y cerca de personas que tienen que ver con, por lo menos presuntamente, algunos porque todavía no están condenados ni nada por el estilo, con delitos económicos. Y ella siempre está ahí y sale ilesa. Ahora la están rozando más algunas esquirlas de todos estos escándalos.
2: Hay chats que mencionan ahora, claro, a Jessica Sirio, concretamente la causa Sira.
0: Exactamente. Ahora la están rozando más. Pero si van a ver el patrimonio de Jessica Sirio, dicen que es millonaria en serio. Porque, viste, a veces decís millonario y tenés algunos departamentos.
1: Bueno, sí, sí, sí.
0: Esta
1: sí,
0: es
1: sí,
0: millonaria, sí. Millonaria en dólares.
1: Hablan de 50 propiedades, ¿no?
0: Sí, y hay que ver la guita también en efectivo y demás. Claro, están hablando de cifras millonarias que no condicen con la actividad profesional de Jessica Sirio. O sea,
1: no, claro, claro.
0: Si bien ella gana muy bien y demás, pero tiene un patrimonio que no condice con lo que ella ha ido declarando y viene trabajando. Así que, no sé, ahora las balas le pican más cerca, pero vos fíjate que todos los que ella tocó terminan mal.
2: Sí, de Saurralde para acá.
0: De Saurralde para acá, todos...
2: Tres fueron.
0: Sí, tres. Todos están ahí rozando los ilícitos, andan... Bueno, Pichirilo... Hasta la cabeza, iba a decir otra cosa.
1: Sí, bueno, y a ver, es muy parecida la situación de Migueles a la de Pichirilo. Puede terminar detenido el novio de Wanda.
0: Sí.
1: Por estas causas y demás, ¿no? De esto. El tema, bueno, obviamente también después es quién era el que liberaba las importaciones. Él era intermediario, se llevaba un porcentaje del porcentaje que cobraban, ¿no? Uh-huh. Esto es así, la justicia deberá investigar toda la cadena, pero en este caso, bueno, Migueles está imputado precisamente por esto de liberar importaciones y bueno, también por estas estafas donde compraban dólar al precio oficial, lo vendían en el blue en una época donde solo se podía comprar $200, ¿no?
0: Claro.
1: Así que han hecho una fortuna con eso también.
0: Che, a Jessica Sirio, ¿la corren de Telefe por los escándalos estos económicos o por otra cuestión?
1: Bueno, en realidad ella dice que fue de común acuerdo y que ella, ante el escándalo con Pichirilo, recordemos que dio una nota a Telefe Noticias y demás, decide dejar los medios. Y que hoy es una decisión dejar los medios, que no quiere más exposición y demás. Que si la llamaran para trabajar en televisión, ella diría que no, porque, digamos, no...
0: Moraleja, no la está llamando nadie.
1: Bueno, exactamente. Y que salir de Telefe, de La Peña, fue de común acuerdo entre Telefe y ella.
0: Las 8:25 de la mañana, teléfono 341-363-0583. Acá el que me escribió antes con la información de Vintage se ha retractado.
3: Ah, ¿viste?
0: Y dice que tenés razón vos. Y bueno, no, yo soy sincero con los mensajes.
2: No, ¿sabes qué lo grave de esto? Que haya dudado de vos.
0: No, bueno.
3: Es cierto.
0: Y bueno, lo que pasa es que el otro que me escribe también es... Porque al principio me dijo Adidas Vintage, pero ahora Original, tal cual dijiste vos.
3: Claro.
0: Contemos todo.
3: Bárbaro.
2: Digamos todo.
0: Sí, después.
3: Sí, exactamente.
0: Sí, dale.
3: Es una esquina emblemática con un edificio antiguo. Estamos hablando de Presidente Roca y el pasaje Juan Álvarez. Hasta el 2021 funcionó allí una confitería de Anabel.
0: Sí.
3: Uno de los locales, una de las sucursales. Después quedó vacío. En el 2023, Etiqueta Negra intentó desembarcar allí.
0: Deben pedir una fortuna por esa esquina. Sí, no qué sé chiquita para el bar tenía... 4 mesas, 5, es muy una esquina muy chiquita. Sí.
3: Bueno, ahora se agranda un poquito más, porque...
0: El local de al lado es de ellos también.
3: Adidas Original. Uh-huh. Claro, el local de al lado funcionó, Verde Manzana creo que se llamaba, si no me equivoco, también era de, uh-huh. De ropa. Bueno, el... No,
0: vos sabés que en ese local, ahora que decís Verde Manzana, yo paso todos los días por ahí, nunca vi una persona comprando. Pero, a ver... porque además, no sé, toda ropa de mujer, pero tenían de marcas muy caras, pero no sé, te puedo decir un jean, 1,5 millones de pesos, qué sé yo, cualquier cosa. Yo nunca vi gente comprando ahí, nunca.
2: Muchos locales se abren, parece un contrasentido lo que voy a decir, muchos locales se abren no necesariamente para vender. Por supuesto que quien abre un local aspira a que haya comercialización.
3: En general, sí.
2: Pero pasa mucho en los shoppings, ¿no? Donde vos estás porque tenés que estar. No podés no estar en el shopping. No. Es una promoción, es una presencia. Y por ahí salí derecho o tiene un costo, ¿no?
3: Sí, claro.
2: Entonces, esa esquina debe ser una esquina muy particular.
0: Sí.
2: Donde estar
0: sí, debe costar.
2: Tiene su privilegio.
0: Sí, totalmente. Pero este Verde Manzana estaba medio como escondido, pero no claro. Está en la esquina. Porque esa esquina, vos venís por el Presidente Roca... Y las ves sí o sí, porque además mirás, porque ahí vienen del pasaje
3: del Álvarez, pasaje.
0: Vienen los autos justamente en la mano a Presidente Roca, claro. Desde Paraguay, y vos mirás ahí. Ese local de la esquina lo ves siempre.
2: Claro.
0: Ahora, ese Verde Manzana, ya no. ya no porque está. Y
3: pasaba como desapercibido, claro.
0: Sí, sí. Ahora, ropa muy exclusiva que te vuelvo a decir, nunca vi gente, no sé, años, nunca vi gente que salga con, viste, las bolsas esas. No.
3: Están trabajando ya en el lugar, uh-huh. Van a unir los dos locales, el de la

0: Estiman 2 meses aproximadamente para poder abrir el local, por lo menos lo que decían Enzo Grael.
1: ¿Y, ¿no?, se va a llamar entonces?
0: Adidas Originals. Adidas, ¿eh?, Originals. Moda urbana. No, no, no va a estar, no va a estar destinado a lo que es deportivo, sino a moda urbana, fundamentalmente.
1: Bien, ahí te podés vestir.
2: No, vos, me quedó re claro, ahora sí.
1: No, no, bueno,
2: ahora,
1: o sea,
2: lo entendí. Con tanto misterio.
1: Un jean puede ser.
2: Está bien.
1: Una camisa Adidas.
2: Un jean Adidas.
1: Y ahí, claro. Ahí sí.
3: Hay una remera oversize.
0: Mira,
3: ahora.
1: Gil.
0: Light Steel.
1: ¿Cómo es? ¿Cómo es?
3: Oversize.
1: Gil. Te lo digo, no, así.
2: Yo,
1: bueno,
2: soy Marfit. Me queda también apretado.
1: Sí, así. Te hace muy tetón. Decime, por favor, lo del corte que dijiste esta mañana con Oscar Martino. Porque vos con Oscar Martino das información que acá no la das. Si yo no te la pido, no me la das. Dale.
4: ¿Querés que te responda? ¿Te puedo responder?
1: No, dale, por favor.
4: Desde la municipalidad anunciaron una puesta en marcha de un operativo especial de tránsito que comenzó hoy a las 5 de la mañana. Esto tiene que ver con la cuarta edición de los Juegos Crear en la zona del Parque de la Independencia. Por eso, desde hoy a las 5 de la mañana y hasta el domingo inclusive, hay un corte de calle que es calle Dante Alighieri, sí, entre Boulevard Oroño y Gobernador César. Exacto. Es en ambos sentidos de circulación porque se está armando todo lo que va a ser el Fan Fest, como sucede cada año.
2: A muchos rosarinos que vamos para la zona.
1: A vos te pregunto, ¿te molesta?
2: A muchos, a mí y a muchos más, sí.
1: Bien.
4: A ver, esto es por ahora, sí, digo, para no generar confusión con el oyente, porque a partir del jueves van a ser más los cortes, ajá, pero si querés después, cerca del día jueves, los ampliamos. Pero lo principal es que a esta hora y hasta el domingo inclusive, insistimos, está cerrado el tránsito en calle Dante Alighieri entre Boulevard Oroño y Gobernador César.
1: Bien, las 8:30 de la mañana ya, 8:30, ¿qué es?
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0: Hora 8, 31 minutos, la temperatura 7 grados, 83% la humedad, cielo despejado.
1: Locales.
0: Rechazan la construcción de un parque acuático en la Rambla, se dejaría sin trabajo un número grande de familias, dijeron ciudadanos que se reunieron durante la mañana de este lunes con concejales para rechazar que el parque acuático se construya en una de las pocas zonas de costa que permiten acceder a la playa y al río de forma pública, gratuita y abierta. Mañana miércoles a las 18 horas habrá una marcha por el centro de la ciudad.
1: Regionales.
0: Por el conflicto de Sauce Viejo, ASOEM resolvió un paro de 48 horas en todo el departamento de la capital. A partir del conflicto con la municipalidad de Sauce Viejo, los trabajadores resolvieron profundizar el plan de lucha y convocar un paro de 48 horas en todo el departamento. Desde el gremio denunciaron persecución sindical.
1: Nacionales.
0: La cuarta marcha federal universitaria se llevará a cabo este martes en todo el país, con el objetivo puesto en exigirle al gobierno nacional el cumplimiento de la ley de financiamiento universitario y la recomposición salarial docente y no docente. El acto central será en Plaza de Mayo a las 17 horas y previamente las distintas organizaciones se concentrarán en diversos puntos y a diferentes horarios. Debido a esta jornada de protesta, se prevén clases suspendidas y paros totales en todas las universidades nacionales durante el martes.
1: Internacionales.
0: El Parlamento israelí aprobó el lunes con 93 votos a favor y ninguno en contra una ley para establecer un tribunal militar especial para los palestinos sospechosos de participar en el ataque liderado por Hamas el 7 de octubre de 2023. Esta legislación prevé la creación de un tribunal especial para juzgar a los aproximadamente 300 atacantes capturados por las fuerzas de seguridad dentro de Israel durante la invasión y que permanecen detenidos desde entonces, así lo reportaron medios israelíes.

0: 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El tiempo ahora 7 grados, 83% la humedad, cielo despejado. La máxima para hoy 21 grados, cielo despejado el resto de la jornada. Hora 8, 33 minutos.
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0: 8:36. ¿Qué pasa? Está el productor acá en un lugar donde no debe estar.
1: Ordenando. No, está bien, sí. ¿Cómo no?
0: Está desordenando.
1: Él puede jugar de las dos bandas, digamos, de aquel lado y de este lado de la pecera.
0: Juega las dos bandas, hace rato.
1: Uh-huh. Ah, por eso. Ah, hace rato. Yo no me explicaba algunas cosas.
0: Sí, totalmente. Desde que lo fletaron. Sí. Entonces le llegó la ley de desalojo.
1: Hay mucho en, en aviones y así.
0: No, no. Hace rato que no vuela.
1: Bajo tierra.
0: Bueno, las 8:37, vamos.
2: Hablamos de Newell's, Marcelo, porque antes de salir al mercado de pases e incorporar, trabaja en salida de futbolistas.
0: Hay que conseguir plata.
2: Exactamente, y hay que recortar también lo que tiene que ver con lo económico, porque hay sueldos altos, había sueldos altos en Newell's y muchos jugadores, por ejemplo, en la defensa es un puesto superpoblado, y hay jugadores...
0: ¿Se terminan contratos en Newell's?
2: Sí, eso vamos a hablar justamente. Ajá. Se terminan unos contratos en junio, jugadores que no los van a renovar y se van, y otros que se les terminan en diciembre del año que viene y también van a rescindir. Fabián Novera y Franco Orozco son dos de los que se terminan los contrato solo en junio y que esos dos ya rescindieron y dejan Newell's. Después hay otros dos que irían por el mismo camino, pero tenían contrato hasta diciembre. Estamos hablando de Michael Hoyos y de Gabriel Rizzo Patrón, que llegaron a este mercado de pases y no van a ser tenidos en cuenta por Kudelka. Después está el caso de Armando Méndez, un jugador que jugó, que fue titular con Kudelka, de los 16 partidos jugó 14, pero Méndez estaría buscando cambiar de aires, se quiere de Newell's, así que hay muchas chances que también le busquen algún tipo de salida. Y después el otro que podría irse es Jan Glavinovic, también un defensor de la Lepra, al igual que Saúl Salcedo. Son 6 o 7 nombres aproximadamente lo que podrían dejar en Newell's. Después, en cuanto a renovaciones, se habla de la renovación de Marcelo Sponda, mediocampista leproso. Y en lo que tiene que ver con los puestos a reforzar, una vez que resuelvan estas salidas, Kudelka habría pedido un arquero más. Después se habla de un central, un defensor central zurdo, un lateral por derecha, justamente si se va Méndez solamente le va a quedar Martín Ortega como alternativa, que jugó poco este torneo, porque después Alejo Montero está lesionado, se recupera una rotura de ligamentos, y buscan un volante también, y no se descarta la posibilidad de un delantero más para que compita con Colo Ramírez y Matías Cocardo.
0: O sea, está mirando una información. ¿Se acuerdan del Citroën acá, el 13B, ¿te acordás?
1: Sí.
0: La ranita.
3: La ranita.
1: Sí, había 2 y 3.
0: Sí, claro. Ahora, mira, estaba viendo la información. Lanzan el 12B, que es igual al.
1: Claro, es igual, 3, el 12B, 13B, claro.
0: Exactamente, igual, en la misma carrocería. Lo lanzan, obviamente, va a tener el mismo formato, porque viste que a veces lo largan, pero le cambian algunas cosas.
1: Tuneado.
0: Y no es lo mismo. Obviamente, otro material, el formato es exactamente el mismo, muy simpático, pero va a ser eléctrico. Lo lanza Citroën ahora. Va a lanzar este Citroën 12B eléctrico. ¿Qué quiere decir, Daniela?
4: No, que Fiat había lanzado el Fiat 600 híbrido.
0: Claro, el híbrido.
4: Y
0: el
4: ahí
0: híbrido
4: está buscando la foto.
0: Exactamente,
4: que no es muy
0: exactamente. Pero el Citroën sí, mira, acá está, mira la foto. Es igual. Pero sí, obviamente, mira, me decía vos que te gustan los autos.
3: Sí, claro,
0: hermoso. Ahí estamos con los 80 y se ve la cámara. Poneme la cámara mía sola, a ver, que lo muestro.
3: A ver si.
0: Así, claro. Ahí. Sí, una más y ya estamos, ¿eh? Bien, ahí, ahora se ve, ahí está. Lo puedo adelantar un poquito más ahí. Es igual, está bueno, dale. Ahora pueden.
1: Cuatro puertas.
0: Claro, fíjate que una se abre de otra manera.
1: Sí, eso es lo que estaba viendo, exactamente.
0: Ah, pero se abría así.
1: Es lo que estoy tratando de acordar.
4: Claro.
1: Me acuerdo que tenía la malinjita que se bajaba.
0: Exacto, exacto.
3: Mientras no le dejen las dos marchas que tenía el 12B. Pa,
0: claro,
3: pa.
0: Bueno, pero este es eléctrico.
3: No, por supuesto.
0: Bueno, no empecé con las cosas.
3: No. Estamos recordando. A ver.
0: Siempre cosas negativas.
3: Hablando, bueno, si me compré hablando un auto de los negro, vintage.
0: Dicen, qué lindo, te dicen todo. No, qué lindo. Dicen, ja, no. Pero lo sucio que es.
3: No, pero vos interpretás cualquier
0: siempre
3: cosa.
0: No.
3: Ya que te habló el oyente, la chusma que vos tenés que te pasa información y te la pasa. pasa equivocada, vintage. Estaba haciendo un recuerdo, una cuestión vintage del 12B.
1: Claro.
3: No lo estoy haciendo del punto de vista negativo.
0: La caja de cambio.
3: La caja de dos cambios tenía el 12B, el original, uh-huh. Tenía dos marchas nada más. Era como la vieja Sanelita de la moto, que uh-huh. Tenía dos marchas. Entonces, hasta que tomaba velocidad, mamita querida.
1: Todo lo que era pasar un camión, por ejemplo. O sea, llegaba a la punta del camión, te pegaba el viento de frente y tenía que volver para atrás.
0: Las 8, siempre negativo. Las 8:42 de la mañana, vamos.
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0: Miren, vamos a hablar con el doctor Carlos Rosansky, que fue juez de la Cámara Federal, porque ha hecho una denuncia penal contra Carolina Lozada por apología del crimen, tras este proyecto que nosotros hemos hablado con Lozada acá en el programa, sobre las falsas denuncias. ¿Cómo le va, doctor? Buen día, Marcelo Casado saluda.
6: Hola, buen día, gusto.
0: Igualmente, doctor. Bueno, ¿por qué la denuncia penalmente a Lozada?
6: Eso en realidad no es por... Ay, perdón que
0: sí.
6: Necesito interrumpir dos segundos.
0: Sí, dele.
6: Corta, no, porque he traído unos materiales en este instante. Son pocos minutos, le pido disculpas, pero no imaginé que llegaban en este momento.
0: Bueno, ¿quiere que lo llamemos en un segundo o quiere dejar la comunicación
6: así? Si me puede llamar en cinco minutos, yo
0: Sí, doctor, sí, por supuesto.
6: Gracias, muy atento. No,
0: por favor, estamos hablando con el doctor Carlos Rosansky, que es quien denunció penalmente a Carolina Lozada. Bueno, ya vamos a hablar con él para que nos explique exactamente por qué lo pone dentro de una denuncia penal a alguien que fue juez federal, ¿no? Digamos, tiene... al margen de ser abogado, obviamente,
1: un poco.
0: Es juez y conoce muy bien el tema del derecho, pero ya vamos a dejarlo estar con un trámite doméstico, termina de hacer eso, lo volvemos a llamar y vamos a hablar con él. Dame una, dale.
1: ¿Te interesan datos del Hot Sale? Termina mañana.
0: Sí.
1: Si no, lo tacho y paso otro tema.
0: Dale.
1: Hot Sale, a ver, el pico de... El Hot Sale es un sistema de compra virtual,
0: sí.
1: Tiene un periodo determinado, arrancó ayer, termina mañana, 11, 12 y 13 de mayo, 800 empresas aproximadamente involucradas, organiza la Cámara Argentina de Comercio Electrónico, más o menos el 35% son del interior, es un fenómeno bastante porteño,
0: sí.
1: De todas maneras se ha ido extendiendo, grandes centros urbanos, Buenos Aires, Rosario, Capital, Mendoza... Sí. Córdoba, Mendoza, perdón. El pico de demanda, de consultas, porque ahí te metes una, dos, tres, diez veces y decidís tu compra en el momento que quieras. Fue de los madrugadores, los cibernautas, medio trasnochadores. Apenas arrancó a la 1:30 de la mañana, hubo 120.000 cibernautas buscando qué comprar. ¿Qué podés comprar? La verdad, de todo, lo que se te ocurra, viaje, indumentaria. Ahora te digo qué es lo que más demandado. Las categorías que más ingresos tuvieron, más consultas tuvieron, fueron las de electrodomésticos, indumentaria justamente, viajes, muebles y maquillaje. Y dentro ya no de las categorías de los rubros, sino de los productos más buscados, heladeras, zapatillas, lavarropa, notebook y Smart TV. Esto debe estar, imagino, bastante atado a lo último.
0: Al Mundial.
1: A la proximidad del Mundial, estamos a 29 días. Según la Cámara Argentina de Comercio Exterior, doy datos oficiales, el promedio de descuento, que promedio, por supuesto, hubo más, hubo menos, pero promedio rondó el 34-35%. Vos podías conseguir, y podés todavía, productos que en el mercado están a un 34-35% más barato promedio.
0: ¿Vos sabés que esto es una copia de lo que comenzó en Estados Unidos con el Viernes Negro?
1: Sí, sí. Pero, creo que se llama Cyber Monday, ¿no?
0: Pero con una gran diferencia. Los descuentos de Estados Unidos son descuentos...
1: Claro.
4: Sí, es verdad.
0: Realmente, no solamente de verdad, sino que no es el 20%, el 15%, el 30%. Hay productos que lo pagás el 20% de lo que valen.
1: Claro.
0: Y realmente, digamos, vos lo ves porque tachan el precio que tenía antes y lo meten. Ahora en Estados Unidos han extendido esto. Claro, ¿por qué? Porque ese viernes todo el mundo iba y era un desastre. Entonces, ya un par de días previo al viernes, ya muchas marcas bajan los precios y lo extienden, obviamente, después del viernes. Es cierto que en ese día va todo el mundo. Por lo tanto, vos hay cosas que después no la conseguís.
1: Y mira, te cuento, te conté que ayer estuve caminando un rato el centro, ingresé a algunos locales para averiguar, bueno, por algunas cuestiones para la casa que estamos buscando. Tiene impacto en la venta presencial.
0: Sí, por supuesto.
1: Hay precios que vos vas a consultar y te dice, ¿sabes qué pasa? Que como está ahora el hot sale, tenemos que comer y te bajan los precios aún
0: en el local.
1: Claro, para poder competir.
0: Hay que aprovechar. Bueno, las 8:46, ahora sí volvemos a retomar la nota con el doctor Carlos Rosanqui, que está en línea, fue juez de la Cámara Federal, y le preguntábamos, bueno, ¿por qué está denunciando penalmente a la senadora por Santa Fe, Carolina Losada? Doctor, ¿me escucha?
6: Sí, perfectamente.
0: Bien. Entonces yo le preguntaba eso, ¿por qué la denuncia penalmente?
6: En realidad es por una operación que ella viene llevando adelante hace tiempo, que se hace simultáneamente en la ciudad de Rosario y en el Senado de la Nación, en Buenos Aires.
0: Sí.
6: En el caso del Senado, el proyecto de ley es un instrumento, la finalidad incluso ya la lograron, que es la intimidación de todo el sector de psicólogas y psicólogos que atienden niños y niñas por casos de abuso o denuncia de violencia de género, y el plan es, que insisto, está logrado, es la coacciones, es intimidar a esas profesionales para que no atiendan niños en esas condiciones. En el caso del proyecto ya dos veces fracasó, ustedes sabrán que esta es la tercera vez que lo intenta la senadora. Y en el caso de Rosario, lo hizo a través de 10 abogados suyos, de rosarinos, uh-huh, en la provincia de Santa Fe, por la cual denuncia, toma un caso de 3 psicólogas y las denuncia por informes, sosteniendo que son informes falsos, construidos para separar padres de sus hijos. Esto es en realidad un delirio, es un hecho criminal lo que han planteado, pero de todas maneras logra igual su efecto, porque en su momento los medios lo que difundieron es eso, es decir, psicólogas que hacen falsos informes, etcétera. Es un hecho de extrema gravedad, porque la finalidad, que es la de defender, es algo que nunca había sucedido en la Argentina, por lo menos no de manera a la vista, es la defensa de la pedofilia. La pedofilia, la trata de niños, la venta de niños. Esto suena muy insólito.
0: Pero usted cree, doctor, ¿usted cree que Losada está de alguna manera promoviendo la pedofilia?
6: Yo le explico. En la denuncia está desarrollado, uh-huh, cómo la actividad que ella está llevando a cabo es en beneficio de los pedófilos, pero de manera explícita. No es una insinuación que hacemos, sino que es un desarrollo que directamente afecta a la comunidad de las psicólogas y psicólogos, al resto de los funcionarios judiciales que trabajan la temática, para intimidarlos. Eso tiene un efecto directo en beneficio, por eso uno de los delitos que está denunciado es el encubrimiento, porque tiene beneficio en las causas en trámite que se archivan o que se rechazan por falta de prueba o por insuficiencia de prueba, y en ese caso lo que hacen es beneficiar a esas personas con causas en trámite. Esto es algo que, insisto, nunca había sucedido en la República Argentina y está explicado en la denuncia.
0: Uh-huh. Doctor, ¿usted cree que, los padres denunciados, muchos de ellos, incurren en pedofilia con sus propios hijos?
6: No es algo que yo crea. Lo he visto, lo he juzgado durante muchos años. La pedofilia es un delito muy antiguo y hay muchísima gente que está condenada y mucha gente que no está condenada precisamente porque no se llega a obtener la prueba como para una condena. Entonces lo que se hace es sobreseerlos o absolverlos por el beneficio de la duda. Esos son los casos que toma la senadora Losada para poder decir que son falsas denuncias, lo cual no es así. Es realmente muy grave que lo afirme, Y hace pocos días, yo no sé si ustedes tuvieron acceso al informe de los procuradores y fiscales de la Argentina. ¿Lo conocen ustedes?
0: No, lo he visto, doctor. No.
6: Mire, hace cuatro días salió un informe sobre 17 provincias del país. De las restantes no había registro. Uh-huh. 17 provincias del país donde los fiscales en una investigación arrojó como resultado, le pido que tome nota uh-huh. de la cifra, de 8,5 millones de denuncias, las que correspondían a falsa denuncia, podían corresponder a falsa denuncia, era el 0,09%. Le repito, uh-huh. 0,09%. Pero además eran la mayoría de delitos económicos y otros delitos, y no de abuso sexual contra las infancias. Yo no sé si se siguió lo que estoy relatando,
0: sí.
6: porque el resultado de ese estudio, que es un estudio, insisto, sobre 17 provincias y 8,5 millones de casos, contradice de manera absoluta cada palabra de los fundamentos de la senadora Lozada, no solo en su proyecto de ley, sino en sus discursos brutales, donde acusa a las mujeres de mentir, al embrismo y otras cosas muy, muy graves que hace la senadora, y que realmente, por eso permiten afirmar que lo que ella busca y que lo está logrando es la intimidación directa de la psicóloga.
0: Doctor, cuando usted impulsa esta denuncia penal contra Lozada, ella por los fueros parlamentarios no puede ser detenida, pero sí podría ser procesada si esto avanza.
6: Debería ser procesada. Estamos, insisto, hablando de delitos muy graves. Le doy otro dato que le pido que tomen nota. En los eventos que ella ha hecho para promocionar su ley, su proyecto, al lado de ella, ustedes deben haber visto un senador que es el que promueve los eventos, que se llama Juan Carlos Pagotto. Uh-huh. No sé si lo han visto ustedes, están las imágenes, en todas las imágenes del Senado, las imágenes oficiales. En el Senado de la Nación, en el recinto del Senado de la Nación, el senador Juan Carlos Pagotto propuso oficialmente, esto tienen que buscarlo porque está registrado, propuso que en la venta de niños no se penalice a los padres que venden niños, salvo que lo hagan de manera habitual. Es decir, si venden muchos chicos, sí, pero si no, el senador Pagotto, que acompaña desde el primer día a la senadora, está proponiendo la venta de niños despenalizarla. Si a usted no le parece un hecho extraordinariamente grave, estaríamos pensando distinto.
0: Ahora, doctor, ¿y usted qué cree que, digamos, qué pasa por la cabeza de Lozada? ¿Cuál es la intención de Lozada? Digamos, ¿usted cree que está equivocada o podría llevarme por este impulso suyo de denunciarla penalmente, de este hecho suyo de denunciarla penalmente, que está convencido de que ella tiene una intencionalidad con este tema?
6: Bueno, primero una aclaración, no es un impulso mío, son sí. 40 personas firmando de distintos ámbitos de la sociedad argentina. Uh-huh. Se imaginará que no es una decisión rápida, tomada, sino uh-huh. producto de una larga investigación. ¿Qué le pasa por la cabeza? Es difícil saberlo, porque uno se tiene que manejar con lo que exterioriza la senadora, como en cualquier acto humano, ¿no es cierto? Es lo que ve. Uh-huh. Y cuando se la escucha a ella hablar en los términos que lo hace, ¿no es cierto?, acusando de embrismo y de cómo sus abogados han denunciado a Rosario, etcétera. Pero sobre todo cuando construye un mito sobre algo que no existe, insisto, no hay en la Argentina, es como que yo le diga que alguien sale un proyecto para frenar los marcianos que circulan por la autopista Buenos Aires-La Plata. Usted me va a decir, eso es un delirio. Uh-huh. Lo que pasa es que eso sería menos grave, porque lo que estaría mostrando es que la persona no está bien de la cabeza o que se está burlando de todos nosotros. Pero en el caso de atemorizar madres y niños y psicólogas, porque este proyecto quiere meter las presas, está explicado, tiene penas que son superiores al mínimo del homicidio, tiene un efecto intimidatorio que además, en este tiempo desde que se ha conocido ese proyecto, hay centenares de pronunciamientos profesionales de todos los ámbitos rechazándolo, incluido Naciones Unidas, que en un informe ha pedido que se retire el proyecto. Yo no sé si ustedes estaban al tanto de eso.
0: No. O sea, que se anule este proyecto.
6: Que se retire, es un informe de CEDAW, de Naciones Unidas, porque, insisto, es algo alevoso. No es un tema a discutir, es un tema alevoso. Si usted está proponiendo castigar gente por algo que no existe, además de que usted debe tener algún problema de percepción, porque no se da cuenta que nunca le van a votar eso, y si no, por favor, fíjense cuántas veces rechazaron ese proyecto, es la tercera vez que lo está intentando. Fíjense, por favor, quién está al lado de ella, además del senador Pagotto, que propone la venta de niños. Del otro lado, a su izquierda, está una señora que se llama Andrea Guachi, que es una de las promotoras principales del proyecto desde el inicio, cuyo esposo es el que fue denunciado por decenas de jugadoras de fútbol de la selección por abusar. ¿Usted conoce el caso?
0: Sí.
6: Bueno, la señora Andrea Guachi es la que acompaña a Carolina Lozada y al senador que quiere vender niños en esta aventura criminal. Esta es la realidad. Uno, por supuesto, puede tomar todas las posturas que quiera, pero la realidad es realmente muy... La realidad es la que debería manejarse en el ámbito judicial y también en la opinión pública, por supuesto.
0: Uh-huh. Doctor, ¿esta denuncia cuándo fue hecha? ¿Cuándo fue presentada?
6: El día 6, la semana pasada.
0: ¿Y, digamos, ya desde la justicia la admitieron?
6: Sí, se llevó adelante el procedimiento tradicional, se sorteó en la justicia federal, por supuesto, son delitos federales, está explicado también en la denuncia por qué, y seguirá su curso. Ahora el trabajo es el del Poder Judicial, de verificar lo que se está denunciando, sobre todo el material acompañado, ¿no?
0: Claro. Yo de esta charla con usted, digamos, lo que queda acá es que pareciera que este proyecto de ley lleva a promover la pedofilia, ¿no? Y esto es, digamos, de suma gravedad.
6: Claro, porque uno puede terminar pensando que esto promueve la pedofilia. Y trato de sintetizarlo. Si se realiza un proyecto de ley, insisto, no es solo el proyecto de ley porque el efecto ya está logrado, sino la exhibición del proyecto de ley junto con una denuncia absolutamente mendaz en la ciudad de Rosario, donde se utilizan 10 abogados con firma de 7 personas involucradas en delitos sexuales contra niñas, niños y adolescentes. Y todo eso se está haciendo en función de un mito, porque es algo que no existe. Ustedes también investiguen que la senadora no ha podido exhibir un solo caso, y lo que pretende exhibir es mentira, porque son pedófilos que lleva al Senado de la Nación, caso Pablo Guisoni, por ejemplo, por el hecho de que por falta de pruebas se lo sobresea o absuelva a una persona y lo llevan como un héroe que fue acusado injustamente de violar a su hijo, cuando realmente violó a su hijo. Esta es la realidad. Duele porque es un tema muy grave, pero lo tenemos que asumir, porque si no, no vamos a avanzar. Se logró 30 años avanzar en esta temática. Y esta gente, porque Carolina Lozada no está sola, defienden, insisto, también les pido que revisen el caso del diputado Sitka, condenado a 14 años por pedofilia, revisen el caso del hombre que asesora a Javier Milei, Nicolás Márquez, que estuvo involucrado en una causa por abuso de su propia hijita de 3 años y medio. Revisen el doble femicida La Hurta. ¿Lo recuerda usted al femicida La Hurta doble?
0: Sí.
6: De Uruguay.
0: Sí.
6: Bueno, están todas las imágenes de La Hurta siendo presentado y presentando a Nicolás Márquez y a Agustín Laje, que es gente muy cercana al presidente de la Nación. Es decir, tanto la pedofilia como la trata de niños, la venta de niños y la pornografía infantil están muy presentes en la gestión de Javier Milei. Y esto es una realidad. Y la senadora Lozada está llevando adelante un programa que sé que fue denunciado. Y las pruebas están ahí adentro.
0: Doctor, gracias por habernos atendido.
6: No, al contrario, un gusto.
0: Hasta luego. El doctor Carlos Rosanqui es juez federal de la Cámara Federal. Denunció penalmente a Carolina Lozada. Es muy grave lo que dice Rosanqui en esta nota, porque, bueno, dice que ya el proyecto mismo de ley ha hecho de que mucha gente no se anime a denunciar abusos de padres hacia sus hijos. Pero lo más grave es que dice que este tipo de ley lo que termina haciendo es promoviendo la pedofilia. Situación muy grave, obviamente. 9 de la mañana, 1 minuto, vamos.
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0: Hora 9, 3 minutos, la temperatura 7 grados, 83% la humedad, cielo despejado.
1: Locales.
0: La denuncia de la empleada, descubren un robo en una agencia de loterías de Mendoza al 7000, zona oeste. Según la investigación, se supo que los delincuentes se llevaron alrededor de 4 millones de pesos. El hecho se habría producido en el cierre del fin de semana, cuando el local estaba cerrado y no se pudo determinar cuántas personas intervinieron.
1: Regionales.
0: Plan de alivio fiscal lanzado por la provincia ofrece planes de hasta 12 cuotas sin interés. El gobierno de la provincia de Santa Fe lanzó un plan especial de facilidades de pago destinadas a empresas y familias con deudas en impuestos provinciales. Abarca deudas en ingresos brutos, inmobiliario, patente e instituto becario, entre otros. El trámite será 100% online.
1: Nacionales.
0: Tras la marcha federal de universitarios, el gobierno expresó que se reunirá para dar una solución. Al mismo tiempo definió y defendió el reclamo de mayor transparencia en los gastos por parte de las casas de estudio. Ratificó que no se puede aplicar la ley de financiamiento por irregularidades en la norma. Aseguran desde el Ministerio de Capital Humano que se van a reunir en los próximos días con un grupo de rectores para debatir el reparto de dinero para hospitales educativos que hasta el momento se venía haciendo en forma discrecional.
1: Internacionales.
0: España no es país para jóvenes. El precio de la vivienda bloquea la emancipación de más de 436.000 trabajadores. La vivienda se ha convertido en una barrera tan alta que incluso quienes tienen trabajo estable se ven obligados a seguir viviendo con sus padres. En 2024, solo el 31% de los jóvenes de entre 16 y 34 años vivía fuera del hogar familiar, frente al 42% registrado en 2014. Los alquileres han sufrido en los últimos 10 años un 82% de aumento frente a la suba del salario de tan solo el 30% en ese mismo periodo. 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

0: 9 y 6 de la mañana comenzamos.
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2: 12 grados.
0: 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Diego Bolini no puede creer cómo hacemos la apertura de la hora. Yo tampoco, te digo la verdad, yo tampoco. ¿Y la humedad?
3: No, yo digo la luna. ¿Menguante o 84?

0: Las 9 y 8 de la mañana exactamente en la ciudad de Rosario. Qué mañana difícil. Acá hay uno que pregunta si vos fuiste modelo alguna vez por la altura.
1: No, modelo de esas características. Fui modelo en mi vida montones de veces por muchas actitudes de mi parte, pero no modelo. Yo he sido un modelo en muchos aspectos, sí.
0: Vos sos un modelo antiguo.
1: Pero bueno, vos te referías a
0: modelo, de modelar.
1: No.
0: ¿De qué?
2: El que desfila.
1: El que desfila. Claro. No, nunca.
0: Siempre, un muchacho que
2: aporta inteligencia.
0: Sí, el tuyo es interesante.
1: ¿Te parece que podría haber incursionado?
0: No sé, preguntan.
1: Ah, pregunta.
0: Pregunta,
1: mirá.
0: Si fuiste alguna vez modelo.
1: No.
0: De... ¿No lo pensaste?
1: No, la verdad que no, nunca fue mi. El garbo, digamos, sé que lo tengo. Pero
0: no. El garbo.
1: Sí. De Greta, claro. Es más para las féminas que para los varones.
0: Sí, y vos sí.
1: Pero no.
0: Este Iván de.
3: Iván de Rosario.
0: Iván de Rosario. Bueno, no, vamos a terminar. Yo sé, no, vamos.
1: Iván de acá para allá.
0: Sí. Y van a decir barbaridades. Bueno, las 9 y 9, exactamente. ¿Te quedó algún mensaje, algo? Porque después se enoja,
3: sí, claro,
0: la gente.
3: Si te acordás que me dijiste.
0: 341-363-0583. Tenelo un cachito porque hay de audio. A ver.
4: Buenos días, la barra. Bueno, acá estamos. No te bajonees, Marcelito. No te bajonees, que es un excelente profesional. Te veo por Canal 5, te escucho todos los días. Así que vamos. No, por ahí no escribo porque estoy laburando. Te escucho solamente. Si a la circunvalación le ponen peaje, van a ir los millonarios nomás por arriba de la circunvalación. Los de a pie vamos a tener que ir por abajo.
0: Y sí, esto por lo que hablábamos esta mañana, ¿no? La concesión que van a hacer de muchas rutas nacionales, en este caso la circunvalación, que le van a meter peaje. Calculamos solo que por lo menos dos cabinas van a tener que meter, por lo menos. Si la ponen arriba, si la ponen, como vos decís, en las subidas, ahí otra cosa.
1: Me parecería más justo, además. Me parece más justo porque sería una forma, que no es novedoso, hay en muchos lugares, donde vos pagás en proporción del tramo que usás. Vos te subís a circunvalación en la subida que vos quieras, sí, en el acceso sur. Ahí sacás un ticket de peaje, lo sacás, claro. Sacá el ticket de peaje. Das la vuelta, te podés ir hasta el aeropuerto.
0: Claro, pues si no pagaría dos peajes, vos decís. Bueno, pero puedes.
1: Pagás cuando te bajás, por claro. El tramo recorrido, sí. Cada bajada tendrá un valor. Me parece que sería como más justo, sobre todo para mucha gente que sube y baja de circunvalación varias veces al día.
0: Sí.
1: Porque
0: sí,
1: no hay que decir, bueno, voy a Buenos Aires.
0: Porque se usa como vía rápida. A veces vos decís,
1: es una avenida más de la
0: hago
1: ciudad,
0: a unos kilómetros más, pero lo hago más rápido. ¿Tenés más ahí? Dale.
5: Buenos días a todos. Yo les voy a decir cuándo va a jugar Rubén. Marco Rubén va a jugar un ratito en un partido que Central vaya ganando bien y pueda entrar, aunque sea 10 minutos, para jugar un rato con Di María, que es a lo que él vino a Central. Quiere jugar un rato con Di María, y entonces si el partido va fácil lo van a poner, y si no, no lo van a poner, si no está bien físicamente.
0: Claro, ahí me jodió, porque yo iba a decir que hubiese jugado el otro día, cuando iba 3-1, pero claro, Di María no estaba.
2: Claro, salió faltando 10 minutos.
0: Claro, entonces no se pudo.
2: Pero también hay que ver cómo está Rubén, porque uno no lo vea en cancha.
0: Vos no digas nada, porque hasta ahora me tiraste abajo siempre lo de Rubén.
2: Pero
0: vos
2: le miente y le digo que va a jugar.
0: Vos sos anti-Rubén, ya
2: no,
0: te tengo.
2: No, para nada.
0: Ya te
2: al
0: tengo
2: contrario.
0: Bien.
1: Pero Rubén vino gratis entonces.
0: Bien jurado. Vos no tenés que hablar acá.
2: Si vino acá, le digo que va a jugar.
1: A disfrutar el placer de jugar con Di María, tiene que pagar para jugar en Central. No estarán pagando.
0: Rubén es un excelente jugador, ¿no? Digamos, sí,
2: es el máximo goleador de la historia de Central. 106 goles.
0: 9 y 12, vamos, dale. Uno más, dale, vamos.
6: Preguntaste por Marco Rubén. Te voy a decir lo que pasa con Marco Rubén. Marco Rubén, viste como el partido de truco, está el naipe. Y por ahí se grita, falta envido, quiero, vale 4. Es todo, no se sabe si tenés las 33, tenés todo. Bueno, con Marco Rubén pasa lo siguiente. Igual que el truco. En cualquier momento, cuando nadie lo espera, está jugando vuelta del segundo tiempo.
0: ¿Para qué le pregunté yo a Luisito de la Florida? Yo tengo la culpa, lo digo. Me hizo un lío como Natalia Natalia, no le entendí nada lo que dijo. Las 9 y 13, separame, tengo una nota, dale.
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0: Bien, venimos hablando desde ayer sobre este tema de lo que pasó en el avión con este hombre de 55 años, con la mujer de 60, que tuvieron sexo, según cuentan algunos, o por lo menos algunas actitudes sexuales dentro del avión. Vamos a hablar con el doctor José Nani, que es presidente de la Asociación de Abogados Penalistas de Rosario, para preguntarle qué pena le puede corresponder a esta gente por haber hecho lo que hizo. ¿Cómo le va, doctor? Buen día. Marcelo Casal lo saluda.
8: Hola, Marcelo. ¿Cómo estás?
0: Muy bien. Bueno, ¿le llegó alguna vez un caso así o no?
8: No, la verdad que no. La verdad que no. Me desperté el sábado de la mañana con esta noticia y, a ver, más allá del impacto periodístico que pueda tener la noticia, como hombre de derecho, lo primero que hice fue analizar un poco la situación, ver en qué figura penal podría caber esta conducta y nada, no deja de ser más, con debido respeto, ¿no?, un título periodístico más que una situación que merezca la intervención del Estado.
0: Claro. Sí, a ver, ¿usted qué quiere decir? ¿No es una cosa grave?
8: Yo no lo veo como una... Por lo menos, a ver, Marcelo, estoy hablando desde la noticia periodística.
0: Sí,
8: ¿no?
0: Sí.
8: No formo parte de la defensa de ninguna de esas personas. Me parece que cuando nosotros hablamos de derecho penal o de intervención estatal en la represión de determinadas conductas, hay un principio constitucional que es el de mínima intervención, ¿bien? No todo se soluciona con cuestiones del derecho penal. No todo es un delito, no todo es una contravención. Lo relaciono a veces con estos proyectos que se pretenden penar con penas de prisión a los trapitos o estas cuestiones de estos hechos donde la provincia reclama una suma de dinero argumentándose que habría delitos. Creo yo que el derecho penal, y más en esta provincia y más en esta ciudad, los organismos del Estado deberían enfocar su atención en otras cosas. Hacer un procedimiento, personal policial, traslado a comisarías, con todo. A ver, todo eso cuesta plata, ¿bien? Por un hecho de estas características, en donde en definitiva estamos en el año 2026, me parece que ya nadie se le va a caer el sombrero por una situación.
0: Ahí pusieron, ahí en esto, en la información que viene, digamos, donde se puede poner un acento en la denuncia y demás, es que había una abuela con su nieto ahí, qué sé yo, y estaba, bueno, esto estaba medio semidesnudo.
8: En principio la figura penal que le cabría es el delito de exhibiciones obscenas. El delito de exhibición obscena prevé una pena de multa, ¿bien? No prevé una pena de prisión. Hay un agravante, no lo tengo muy presente, un agravante si es que la persona que ve esto sería un menor de edad. El tema es que hay que ver concretamente qué es lo que encontró el personal aeronáutico. Es decir, a ver, si estaban con los pantalones bajos, si estaban consumando una relación sexual, si había gritos, si había gemidos. Todas esas cuestiones son materia propia de la investigación, de una investigación que debe transitar en la justicia federal, porque lo que ocurre dentro de una aeronave es jurisdicción federal, no es jurisdicción de la provincia de Santa Fe. El avión estaba en pista y estaba dentro de la aeronave, eso pertenece a la justicia federal. Pero insisto, creo que a lo mejor desde el punto de vista del derecho se le podría haber dado una solución a lo mejor mucho más práctica, que creo que es lo que va a terminar pasando. Estas dos personas se le va a dar una probation, cumplir unas tareas comunitarias y listo.
0: Doctor, anoche...
8: Nadie va a ir preso por esto.
0: Yo pensaba en la justicia federal, digo, con la falta de jueces que hay en la justicia federal y con la cantidad de delitos que hay federales, ahí va a haber que perder un tiempo tratando este tema, ¿no? Pero al margen de esto, anoche veíamos en algunos canales de noticias de Buenos Aires, veíamos a las personas que están ahora imputadas en esto con la cara descubierta. Eva, ¿eso se puede hacer?
8: Eso me pareció bastante grave. Toda persona goza de el principio de inocencia hasta que una sentencia lo demuestre, claro, lo contrario, ¿no? Publicar o hacer público los rostros de estas dos personas, los nombres, porque por ahí en alguna noticia en Twitter lo hemos visto que se han publicado los nombres, las profesiones de estas personas, eso creo que es absolutamente desatinado, genera responsabilidad en el medio periodístico que lo va a publicar, o genera responsabilidad de índole civil, ¿no? No está permitido. Usted sabrá bien que cuando los, por ejemplo, las fiscalías informan la detención de tal o cual persona, siempre se pone las iniciales de la persona.
0: Claro.
8: Se le suele tapar el rostro porque puede estar pendiente de alguna medida investigativa sobre la identificación de la persona. Pero bueno, acá me pareció absolutamente desatinado y no corresponde a estándares de ética de cuestiones periodísticas, ¿bien? Genera reclamos por daño y perjuicio y seguramente esta gente va a iniciarlo, ¿no?
0: Claro, claro. Doctor, lo último que le pregunto, porque sé que tiene que entrar una audiencia...
8: Sí.
0: Lo más probable, entonces, es que esta gente termina con lo que se denomina una probation, que tengan que hacer, digamos, alguna actividad en la comunidad.
8: Seguramente terminen en una salida alternativa a un proceso penal, una probation, que puede ser una tarea comunitaria, que puede ser una donación a una entidad benéfica, uh-huh. Que pueda ser una capacitación, algún curso especializado sobre cuestiones, no sé, sexuales, sobre cuestiones aeronáuticas, no lo sé, pero el fin de esta historia va a ser seguramente una lo que se le llama una salida alternativa a un debate oral y público que va a rondar esas posibilidades.
0: Pero eso no van.
8: No. Yo le contaba el otro día a mi mamá que me llamó impactada por esta situación. Le digo, mami, estoy desayunando, pero nadie va a ir preso por esto. Se los demora en una oficina ahí del aeropuerto, se le labra un acta, se le hace constituir domicilio y vayan a sus casas con un coscorrón en la cabeza como nos daban nuestros padres, ¿no? Pero no, nadie va preso. Yo insisto, Marcelo, hay que diferenciar la paja del trigo. Los procedimientos penales, la intervención del Estado en cuestiones penales, demorar a una persona, llevar a una persona a una comisaría, tenerla alojada en una comisaría por 6, 7, 8 horas, 10 horas, genera todo un costo, genera todo un estrés y genera una responsabilidad por parte del Estado que a veces se puede ir de las manos. Hay que buscar minimizar todas esas acciones.
0: Doctor, gracias por habernos atendido.
8: Que tengan buena mañana.
0: Hasta igualmente, luego. Hasta luego. El doctor José Nani, presidente de la Asociación de Abogados Penalistas de Rosario, perdón, hablando sobre lo que sucedió arriba del avión con esta pareja que, según lo que denuncian las azafatas, tuvieron sexo. Lo que dice Nani es que por esto no van a ir presos. Las 9:23 de la mañana.
7: 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Estoy muy...

0: La 9:24 de la mañana exactamente. ¿No puedo hablar?
1: No.
0: Bien. Mensaje de la gente, Daniela, que hace 2 horas que te lo estoy pidiendo. Dale.
2: Hola Marcelo y equipo, digo, pregunto, cuando el presidente viaja al exterior, ¿el país no queda céfalo?
0: No.
2: Porque que yo sepa, su hermana, nosotros no la votamos y la vicepresidenta tampoco se la escucha ni decir mu. Saludos a todo el equipo.
0: A ver, desde ese punto de vista, bueno, puede ser, pero no, hay una ley que se llama ley de acefalía, justamente, pero no es este caso, no hay acefalía. Lo que hay es que cuando el presidente está de viaje, la que queda a cargo de la presidencia es la vicepresidente de la nación. Esto es así. Si por alguna cuestión no estaría la vicepresidente, creo que el que sigue en el orden es el presidente de la Cámara de Diputados. Y después,
1: Chacho Álvarez, cuando renunció, por ejemplo, el caso de
0: claro,
1: la Rúa.
0: Y después
1: Gisela Escaglia.
0: Claro, después iría el presidente de la Corte, digamos, en la sucesión, digo, ¿no? Pero bueno, nunca se ha dado eso en los últimos tiempos. Dale.
2: Marcelo, preguntale a Alejandro Tolosa si va a la marcha y se apoya a la marcha. Emilio dice esto.
0: ¿Va a la marcha?
1: La marcha, no voy a la marcha, no voy a ir a la marcha, pero me parece que la marcha tiene sustento. Sí, se está reclamando por el cumplimiento de una ley, que es la ley de financiamiento universitario, que fue votada en el Congreso.
0: Fue votada.
1: Que además tiene fallo judicial.
0: No, fue votada y ratificada en el Congreso.
1: Bueno, porque, sí, está bien.
0: Acordate. No.
1: Sí, la vetó.
0: La vetó y el veto se cayó. Dale.
1: Y luego hay un fallo judicial.
0: Que lo cumpla. Que el gobierno debía cumplirlo. Claro.
1: Lo apeló y esto va a terminar en la Corte. Está bien, pero digo.
0: Sí. Las leyes son.
1: Las leyes bien votadas, por decirlo de alguna manera.
0: No, las leyes que cumplan con los requisitos que marca la ley. Claro, es así.
1: Se deben cumplir,
0: claro. Dale.
2: Desde el 449 creo que los universitarios van a seguir protestando vestidos de verde y con pañuelos verdes. Le están errando porque la gente ve pañuelos verdes y se brota, recuerda todos los atropellos e incoherencias de los mismos. Y otro de los mensajes, Marcelo, si ponen peaje en circunvalación, ¿sacarán algunos impuestos que están agregando para reparar las rutas?
0: No.
2: Se pregunta Carlos.
0: No, olvídate, Carlitos. De ninguna manera. O sea, los impuestos que se... Inclusive los impuestos transitorios que se han puesto, ¿te acuerdas que el impuesto al cheque era transitorio, el impuesto al combustible era transitorio? Son transitorios, han quedado y no lo saca ningún gobierno. ¿Por qué no lo sacan? Porque es la plata que le ingresa a las arcas del Estado. Estado que no quieren, pero que después terminan administrando y no tienen otra que seguir recaudando. No sacan absolutamente nada. ¿Te queda algo más, Daniela?
2: Por el momento no.
0: Muy bien. Bueno, no, te pregunto así porque con vos tengo que tener esta relación, porque si no, después te enculás y me terminas retando.
1: ¿Enculás?
0: Sí,
2: igual no los leí cuando los tenía que leer.
0: Te enojás.
1: Te enculás.
0: No te hagas. ¿Qué quieres meter púa? ¿Vos quieres meter ficha en la relación que tengo con Daniela?
1: Es una palabra que hacía tiempo no escuchaba. Sí. Es muy cordobesa.
2: No, yo no me enojo.
1: Muy, muy, muy utilizada en Córdoba.
0: ¿Ah, sí?
1: ¿Qué te pasa? ¿Que te necesito?
0: Pasa que yo manejo varios idiomas. Sí. La 9:27, vamos.
3: Lionel Scaloni tiene 24 de los 26 confirmados.
0: Faltan dos.
3: Sí,
1: faltan dos.
3: Inteligente. Ayer salió la prelista de Balan, vio a FIFA, la prelista de 55 va a tener que hacer un recorte de 29. Y ese recorte, es decir, la lista de 26 oficial, tiene tiempo hasta el 30 de mayo para entregarla. Por ahora la única selección que entregó esa lista oficial de 26 es Bosnia. Bueno, hay dos dudas en la lista de Scaloni. Una es en la defensa. Hay grandes chances de que vaya sea Marcos Acuña, pero también corren de atrás Senesi y Medina, que son dos marcadores centrales, pero Marcos Acuña, el lateral izquierdo de River, es el que se perfilaría para ir como alternativa a Tagliafico, porque no hay otro lateral izquierdo. Estaría el Colo Barco entre los 26, que es mediocampista y puede jugar lateral por izquierda, pero no se descarta que vaya Marcos Acuña. Y el otro, la otra gran duda, hay 4 jugadores para un solo puesto, que está en la mitad de la cancha. Ya hay 10 mediocampistas confirmados, pero hay un solo puesto vacante que hay duda en 4. Uno es Giovanni Lo Celso, jugador habitual del proceso de Lionel Scaloni. También aparece Perrone, Maxi Perrone del Como de Italia, Franco Mastantuono del Real Madrid y Emiliano Buendía, que está en la final.

0: Avenida Siempre para el final. Está arreglado, es un show.
1: ¿Que un oyente?
0: Sí.
1: Mira.
0: Así que es un show. ¿Es un show?
1: ¿Pero cómo es el
0: con
1: tema?
0: Esa cara no es un show.
1: ¿Cómo es el tema?
0: Un show de humor no es seguro. No.
1: ¿Por qué el mensaje que lo lee ella y el mensaje que lo lee vos? ¿Cómo es esa distribución? No entiendo.
2: Y porque para no leer el mensaje que hablaba de mí.
0: Claro.
2: Para que quedara neutral.
1: Yo me siento ahí, escribe
0: ¿por qué
1: Emilio.
0: ¿Por qué metes vos en tus cosas?
1: Yo los mensajes de Emilio los leo, el 007 claro. Lo leo.
2: No, a mí sabes que me da pena de todo esto los oyentes que se toman la molestia de escribir temprano y que están esperando. Porque viste que cuando uno envía un mensaje a un medio está esperando que se lo lea.
1: De verdad.
2: ¿O no?
1: Sí, sí. Sí. Eso es cierto.
0: Pero firma, ¿quién es este oyente? José Luis de la Florida. Bien, bueno. Las 9:30 de la mañana exactamente en la ciudad de Rosario. El teléfono 341-363-0583. Si quieren decir algunas cosas de Daniela, pueden hacerlo en el día de hoy. Vamos.
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0: Ahora 9, 30 minutos, 9 grados la temperatura, 83% la humedad, del cielo despejado.
1: Locales.
0: Un hombre de 30 años fue apuñalado en la espalda en un incidente poco claro hasta el momento, registrado el lunes a la tarde en Fontezuela y Callao, en barrio Latinoamérica, en el sur de Rosario. La víctima fue derivada a cirugía y se recupera, mientras que la policía reportó que detuvo a un sospechoso. Los efectivos del comando radioeléctrico que patrullaban en ese sector de la ciudad fueron advertidos por vecinos que señalaban que allí había una persona herida con arma blanca.
1: Regionales.
0: El último boletín epidemiológico de Santa Fe alertó por el aumento de casos de psitacosis y leptospirosis durante las primeras semanas de 2026. Ambas enfermedades también registraron un incremento en las internaciones. La psitacosis, transmitida principalmente por aves infectadas, concentra la mayoría de los casos en Rosario. En tanto, leptospirosis, asociada al contacto con agua o ambientes contaminados por orina de animales, ya provocó 2 muertes en la provincia.
1: Nacionales.
0: Las familias que residen en la Ciudad Autónoma de Buenos Aires necesitaron durante el mes de abril ingresos de al menos 1.513.033 pesos para no ser pobres. El informe de IDEBA, Instituto de Estadística y Censos Porteños, marca que para considerarse clase media se necesitó 2.384.515 pesos. La canasta básica alimentaria, en tanto, en la Ciudad de Buenos Aires, que define el umbral de indigencia, trepó 1% en abril.
1: Internacionales.
0: Confirman el positivo en antivirus de uno de los españoles aislados tras desembarcar en el crucero contaminado. La Organización Mundial de la Salud elevó a 11 el número de casos positivos asociados al brote en el barco y aseguraron que todos los casos sospechosos y confirmados fueron aislados bajo la jurisprudencia de cada país responsable. En la ciudad de Rosario, 9 grados, 83% la humedad, el cielo se encuentra despejado. Hoy la máxima rondará los 21 y el cielo estará despejado en la tarde y en la noche. Hora 9, 32 minutos.
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0: 9:35, ya voy al móvil en un segundo, Leo, vamos.
1: Bueno, hablamos de Tinelli porque va a regresar, en este caso en un streaming, por Infobae va a hacer la cobertura del Mundial de Fútbol desde el 10 de junio. Va a ir los lunes, miércoles, viernes y domingo a las 21 con un programa, pero además Tinelli va a ir con un camarógrafo y va a hacer la cobertura de los partidos de Argentina. Mira. Algo así como, digamos, él presentaba y antes, no sé, iba Corol o alguno de sus humoristas a hacer la cobertura. No, en este caso va a ir Tinelli, seguramente con el Tirri que lo va a acompañar. Es lo que consiguió Tinelli, un buen número seguramente para sumar precisamente y poner su carita, pero qué lejos está aquel conductor irreemplazable en los 90 y comienzo de los 2000 que hacía 30, 35 puntos de rating. Bueno, la crisis evidentemente se vino no económica, sino la crisis de imagen y de credibilidad de Tinelli. En este caso, vuelve al periodismo deportivo, podemos decir. Va a estar acompañado en ese programa por Juan Martín del Potro y Martín Palermo para analizar el Mundial de Fútbol, entonces, por la plataforma Infobae.
0: Bueno, que a lo mejor con eso tenga más éxito, ¿no? Porque eso es...
1: Y es probable, en este contexto y en lo que se ha convertido Tinelli en el último tiempo, seguramente puede tener más repercusión volviendo al periodismo deportivo que intentando ser un conductor de vaya a saber qué en el último tiempo, ¿no?
0: Las 9:36.
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0: Eric, ¿por dónde estás?
3: Marcelo, nos encontramos en la puerta de la municipalidad. Recién terminó una conferencia de prensa que llevó adelante Rogelio Biasi, que es el jefe de gabinete municipal, conjuntamente con la subsecretaria de Legal y Técnica, Juliana Conti, en donde dieron algunos detalles de lo que es esta sanción a un guardia de seguridad privada que trabaja dentro de la terminal de ómnibus, a su vez subcontratado por la empresa que contrata la municipalidad para la seguridad del edificio, del predio, y que maltrató a un animal, a un perro. Y de hecho una usuaria de la terminal lo filma, lo denuncia. Viste que ahora el tema de la denuncia ciudadana está, bueno, obviamente en algo que se puede llevar adelante y que no queda en la nada. Antes quizás se filmaba, algo se viralizaba y recién ahí, cuando se difundía en los medios, se sancionaba. No, ahora, cuando hay alguna denuncia formal, y de hecho el 147 y las distintas alternativas tiene el municipio, estos videos, bueno, terminan actuando por oficio de la municipalidad, como lo ha hecho con este guardia de seguridad privada, en donde le cabe, por un lado, el pedido a la empresa privada de la sanción de este guardia de seguridad, y después, en lo que ya convoca a la subsecretaria de Legal y Técnica del municipio, a una sanción económica o bien de concientización para esta persona. Es decir, primero la empresa, para que sancione a su empleado, y luego a esta persona, digamos, el empleado como persona, que no debe maltratar a un animal. Escuchamos a los funcionarios, Rogelio Biasi y también Juliana Conti, de Legal y Técnica del municipio.
4: Ya tomamos conocimiento de este hecho por el video que se publicó, accionamos inmediatamente. Primero, condenar y repudiar fuertemente este hecho. Es un hecho que ocurra donde ocurra, ocurrió en la terminal de ómnibus, pero en cualquier lado que hubiera ocurrido un hecho parecido es repudiable y es condenable. Así que apenas, como ocurrió en la terminal de ómnibus, familia y nosotros nos enteramos enseguida por el video, accionamos inmediatamente. Esta persona es un filador, un personal de seguridad contratado por una empresa que nosotros a su vez tenemos contratada para hacer el servicio de vigilancia en la terminal de ómnibus. En este video se ve claramente cómo este señor actúa de esta forma, arrojando al perro allá a la calle, fuera de lo saca con la puerta y lo arroja, así que inmediatamente que vimos esto, tomamos contacto con la empresa que contrata a este señor, y lo primero que hicimos es pedir a la empresa que lo quite inmediatamente del servicio de la terminal y que no vuelva nunca más a prestar servicio a la terminal, y además instamos a que la empresa tome alguna acción sancionatoria, que va a ser cuestión de la empresa, porque la empresa privada que tenemos nosotros contratada, que nosotros ya apenas tomamos conocimiento de esto, pedimos esto y el señor este ya está fuera de la terminal de ómnibus y no va a volver a prestar servicios en la terminal de ómnibus.
5: Afortunadamente, a partir del Código de Convivencia del año 2021 tenemos la figura que es el maltrato animal, la tenemos regulada, y entonces podemos aplicar, obviamente con la actuación del fiscal que ya se encuentra en trabajo en la materia específica, tomando las imágenes y llamando obviamente a esta persona a efectuar su descargo, podemos aplicar algún tipo de sanción. En este caso existe el maltrato animal y la crueldad animal, que son graduaciones de las actitudes que pueda tener. Y bueno, hay multas económicas, pero también nosotros venimos impulsando otro tipo de sanciones que tengan que ver con la concientización.
3: Bien, así, bueno, la palabra, como decíamos, de legal y técnica del municipio y de José Leoviasi, bueno, dando detalles de lo que es esta sanción, que, bueno, en definitiva, por un lado, concientiza a la empresa, al empleado en este caso, también veremos internamente qué pasa con este empleado. Quizás, más allá de la multa económica, lo importante es, bueno, la concientización que se debe dar, por un lado, a la persona y a la sociedad en general, ¿eh? Que esto que se viralizó, bueno, no debe pasar. El maltrato animal es algo más que obvio, pero lamentablemente pasó en la terminal de obreros Mariano Moreno.
0: Eric, nos reencontramos después.
3: Volvemos.
0: Chau.
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1: La 9:42 de la mañana, exactamente, Marcelo.
2: Te decía en los títulos que han hecho un relevamiento el CIPEC, el Centro de Implementación de Políticas Públicas para la Equidad y el Crecimiento, y el Instituto Lincoln, donde aparece una cifra que realmente es alarmante. 32.000 viviendas en la ciudad de Rosario están vacías. Vacías. Cuando hablamos de vacías, no es que están en alquiler.
1: 32.000
2: viviendas vacías. ¿Qué es lo que sostiene el informe? Que en los últimos 20 años, Rosario creció en cantidad de viviendas un 36,4%. Este es el dato que da. En población, la ciudad de Rosario creció 13,4%. Ya hay una diferencia enorme. Y otro dato importante que da este informe es que entre 2005 y 2023... la ciudad de Rosario creció en 4,4 millones de metros cuadrados construibles. Fíjate lo que estamos diciendo, 4,4 millones de metros cuadrados en la ciudad de Rosario, que fueron fundamentalmente construidos, digo, las viviendas, los departamentos que se hicieron en este periodo, en estos casi 20 años, que releva tanto el CIPEC como el Instituto Lincoln. Muchas de las construcciones tienen que ver con el atesoramiento. El ahorro, invertir, decir, bueno, no me descapitalizo, compro departamento o compro vivienda, pero no lo tengo ahí parado, lo tengo simplemente para no descapitalizarme.
3: ¿Sabes?
2: Pero
3: que
2: no sale en el mercado del alquiler.
3: ¿Sabes sí, que sí? Me parece que tiene mucho que ver esto, el efecto cepo. Mucha gente que tenía dinero para ahorrar, que usualmente recurría al dólar, cuando vos no podés comprar dólares... Pasó durante el gobierno anterior.
1: Sí, claro.
3: Se invertía en qué invertís.
1: En la propiedad, digamos. Claro.
3: Entonces comprar ladrillo, ¿no?
2: Totalmente.
1: Porque no tenés... Como un resguardo. Y no lo querés alquilar ahí, lo tenés, digamos, bueno, pagá impuestos, pagá todo, lo tenés cerrado.
3: No, no es una inversión ideal desde varios puntos de vista, ¿no?
1: No,
3: pero cuando no tenés plan B...
1: Sí, sí. Bueno, ayer, no tiene que ver con esto exactamente, pero esa pareja que entrevistó Eric Tropper, que estaba viviendo en la plaza hace un mes, que está con el hijo, un pibe de 15 años y el padre del...
3: Consiguieron un techo, dicho sea de paso.
1: Una casa vacía que tenía la prima, una familiar de la mujer, que hacía bueno más de 10 años que no se veía, la llamó, ¿no? A través de haberla visto en los medios, ¿no?
3: Claro, claro.
1: La llamó y le dijo, mira, esta casa de la familia está vacía, es lo que está contando vos. Una casa que tenían ahí, vacía, que esta chica decía, es una casa que me acuerdo de mi infancia, claro, porque pertenecía a la familia, ¿no? Y se ve que preferían tenerla ahí vacía y no alquilarla. Bueno, ahora va con esta finalidad de dársela a este matrimonio con el chico, el padre y también una mascota que ya están viviendo. Decían, hay que hacerle algunos arreglos, que le va a hacer obviamente el... este muchacho que estaba ahí en la plaza y que anoche, después de un mes, pudo dormir acostado, ¿no? Venía durmiendo sentado ahí en la plaza. Pero esto que vos decís, 32.000 viviendas vacías en Rosario.
2: 32.000 viviendas vacías en la ciudad de Rosario, en tres departamentos.
1: Un número, casa, digamos,
2: un número
1: interesante, ¿eh?
2: Bastante interesante. En un momento que en el mercado de los alquileres, en el mercado inmobiliario...
3: Lo que no sé es si considerarán las viviendas como ocupadas o desocupadas, las viviendas de alquiler diario. Porque es fácil registrar
1: la vivienda... De... O las que no tienen contrato de alquiler.
3: Sí, que deben ser pocos.
1: Y más de lo que vos crees. Sí. Hay muchas...
2: Por fuera del sistema. Del
1: por fuera del sistema, que no
3: que
1: están declaradas.
3: Sin contrato.
1: Que... No. O tiene un contrato, pero no está declarado.
3: Claro.
1: ¿Me entendés? O sea,
3: puede ser
1: que figure como una vivienda vacía y te tiene un contrato...
3: Claro.
1: Que en su momento vos podrías hacer
3: el
1: la
3: año,
1: acción,
3: pero... algunos años atrás, cuando regía la ley de alquileres, ¿te acordás que no había departamentos en las inmobiliarias? Había cola de gente esperando porque nadie quería poner en alquiler, porque los propietarios, porque no era rentable el negocio con esa ley. Ahí proliferó mucho el Airbnb, digamos, el alquiler diario, que sale de la ley de alquiler y vos cobras lo que querés.
1: Eso por lo general no figura, en eso también.
3: No sé, eso no, a lo mejor...
1: Pero bueno,
2: dicho sea de paso,
3: pero hoy hay un porcentaje bajo.
1: Ponele que sean 32.000, que sean
2: Igual es una cifra.
3: Es mucho.
1: Lo vemos un montón.
2: Importante.
1: Che, las 9:47 de la mañana exactamente. El teléfono 341-363-0583. No estoy viendo, Misael, no sé si tengo alguien o no, porque si no voy con Pablo Hapkin. Vamos con Pablo Hapkin después. Dale, tenés la tarde atrasada. Vamos.
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0: Las 9:48, Marvega, ¿cómo andamos?
1: Marce, ¿cómo te va? Buen día para vos, para los chicos. Tengo una excelente jornada día martes, todo muy bien.
0: ¿Todo bien?
1: Sí, todo bien. 10 grados de temperatura, cielo bien. Completamente despejado, hermoso, la verdad que está lindo.
0: Muy bien, bueno, acá estoy. Sé que me mojó todo, Tiago Jiménez, mojó toda la mesa de trabajo, mira, sí. Terrible.
2: Pero lo perdonás.
0: Yo lo perdono.
2: Lo perdonás.
0: Lo perdonás, sí, ahí lo perdonás.
1: Bueno.
0: ¿Un desastre? No, no, tira agua, no sé, se ve que tiene reminiscencia de carnaval. No,
3: fue al revés, recibí agua bendita.
0: Bueno, ¿qué tenemos, Omar?
1: Bueno, mucha información, porque ayer lo estuvimos siguiendo algo, ¿no? Cuidaron por escuelas, estuvo en dos escuelas aquí en la ciudad de Santa Fe por la mañana, entregando los fondos de FANI, los de nuevo FANI, Fondo de Asistencia Necesidad Inmediata, a dos establecimientos, y con el gobernador, esto no estaba en agenda, lo dice. Nos enteramos y hicimos a seguirlo, bueno, no quiso hablar, pero sí el que habló, el ministro Goiti, ministro de Educación, hizo referencia a la situación de las amenazas en la escuela. Sí, Goiti arrojó un dato, habló que diciendo que si bien mermó los llamados de las amenazas y demás a las escuelas, de 200 que llegaban por día, hoy están llegando al menos 6, dijo ayer Goiti, así que un número que considerablemente disminuyó tras lo que es la medida que ha implementado el gobierno provincial de cobrarle el operativo a los progenitores de los alumnos y de los chicos que realicen estas denuncias. También hace unos minutos, no sé, martes tuvieron la posibilidad de escuchar parte de la conferencia de prensa de la vocera Virginia Cobranes, no pudieron escuchar, hace unos minutos finalizó. ¿Por qué? Le pregunto esto, porque ahí se metió en el plano de campaña política.
0: ¿Ah, sí?
1: ¿Por qué? Sí. Porque en un momento, bueno, hace unos minutos, comenzó la conferencia de la vocera dando cuenta de este boquete que encontraron en la cárcel de Piñero.
0: Ah, ¿sí?
1: Un boquete, sí. Bueno, haciendo referencia a ese boquete que encontraron en la cárcel de Piñero, la vocera Cobranes dijo que esta política de seguridad del gobernador Marcelo Puyaro es mucho mejor de la que tenía en su momento el peronismo. Así que está acá, metió el terreno al peronismo y a la gestión de Omar Perotti. Y también tuvo otro comentario cuando en su conferencia daba cuenta sobre el recorte en medicamentos del gobierno nacional, y también lo atendió a Adorni. La verdad que a mí me sorprendió porque dijo, bueno, pues donde como el gobierno provincial está presente y pone la plata donde tiene que poner, otros, como el vocero, que lleva esto, porque el vocero sí, en realidad es ministro de... el jefe de gabinete firma esas partidas, digo, como no, como en este caso el ministro firma esas partidas, como el gobierno provincial de Puyaro pone la plata mientras que otros la sacan y se la llevan a otro lado. Bueno, tirándole ahí también a Adorni, la vocera del gobierno provincial, la verdad que nos sorprendió, atacando al peronismo, o mencionándolo, mejor dicho, al peronismo en la gestión anterior en materia de seguridad, y en este caso al gobierno nacional. Se está haciendo una recorrida del gobierno del ministro Pablo Cocconi, el ministro de Seguridad. Se están retirando autos de distintas comisarías, en este caso la comisaría segunda. Se están retirando 400 motocicletas, estas motos que quedan secuestradas en distintos operativos. Algunas de ellas van a compactación y las otras van a ser subastadas. También habló el ministro Cocconi de las estaciones policiales que se están construyendo aquí en la ciudad de Santa Fe. Aquí se van a construir 3, en realidad ya van 2, se están construyendo, y ahora esta semana se va a licitar la tercera. Son 3 estaciones policiales, y decía Cocconi hace unos minutos nada más, decía, bueno, nosotros queremos terminar la gestión por lo menos con dos estaciones policiales aquí en la ciudad de Santa Fe. Y por último, Marce, y con esto cerramos porque tenemos poquito tiempo, ayer se dio un caso bastante llamativo aquí en la ciudad de Santa Fe, porque absolvieron a un empresario gastronómico, un hombre de 43 años, que estaba acusado de abuso sexual. Estaba acusado de abuso sexual contra su propio hijo de 4 años, y ayer un tribunal decidió absolverlo. ¿Verdad que es una medida, una resolución que sorprendió? Traigo a colación. Allá por el 2024, a este hombre, empresario gastronómico conocido aquí en la ciudad de Santa Fe, la ex mujer lo denuncia por abuso sexual contra su propio hijo de 4 años. Este hombre, por supuesto, queda detenido. Desde 2024 estuvo alojado en la cárcel de Las Flores, es decir, que tuvo 2 años preso este muchacho. Y ayer finalizó este juicio y el veredicto de este jurado, que estaba integrado por 3 jueces, entre ellos una mujer, decidió absolverlo porque no tenían las pruebas suficientes para que este hombre continúe detenido. Sí fue condenado por otro cargo, por una desobediencia judicial, pero por esta acusación, grave acusación de abuso sexual contra su propio hijo, fue absuelto. Por supuesto que desde Fiscalía a esta medida la van a apelar, ¿no? Por supuesto van a ir a Cámara de Apelaciones, sí. Pero la verdad que llamó la atención unos casos o denuncias falsas que hoy por hoy está en boca de la agenda nacional, porque la senadora Carolina Lozada está impulsando un proyecto de ley en relación a estas denuncias. Bueno, en este caso, la verdad, bueno, justamente se hicieron eco en relación a este proyecto de ley que está impulsando la senadora Lozada en este caso, que después de 2 años de estar preso este hombre acusado de abuso sexual contra su propio hijo, ayer un tribunal decidió absolverlo.
0: Omar, nos reencontramos en cualquier momento.
1: Abrazo grande.
0: Chau.

0: Las 9:54, lo tenés a Pablo Hapkin, que estuvo ayer aquí en la emisora, justamente con Mauro Yasprisa, hablando de varias cuestiones, pero esta última parte, Marcelo, vos editabas la nota, tiene que ver con la posibilidad de ser reelecto o no, por segunda vez.
1: ¿Y cuáles serían las circunstancias de volver a postularse?
0: A ver qué decía.
2: Solo te diría si allá está en riesgo, porque creo que también es bueno tener la posibilidad de generar cambios y
3: riesgo cuca.
2: Y sí, te diría riesgo oscuro. Ajá. En términos de volver a lo que vivimos. Riesgo a volver atrás, no, porque es mucho el esfuerzo que se hizo para salir de eso. Pero más allá del rol individual que tenga cada uno, sí, vamos a dejar una gestión que va a poner a Rosario en el lugar que tiene que estar. No arriesguemos más eso, porque hicimos un experimento en la provincia durante unos años, mira cómo nos fue. Yo también le digo, recuerde que se sacaron las ganas de decir, che, cambiemos la orientación provincial, que yo, mira lo que nos costó.
0: Bueno, si hay riesgo, oscuro.
4: Parece Harry Potter.
0: ¿Cuál? ¿Qué?
1: La varita.
0: ¿Qué hiciste?
1: Con la varita mágica.
5: Y Harry.
4: Claro.
1: Harry Potter.
0: Río, vos sos inteligente y este está loco. ¿Cómo es Harry Potter? ¿La podés hacer de nuevo?
4: Con la varita.
0: Sí.
4: Hay Expelliarmus, por ejemplo.
5: Ah, mira vos.
4: Ninguno de ustedes leyó Harry Potter.
0: Bueno,
4: no, son ignorantes.
0: Bueno, hacerlo desaparecer a. ¿No podemos desaparecer a medicina? Por ejemplo. ¿Eh?
4: No, bueno. Me olvidé cómo era el otro de traer.
6: Ay, mira, desapareció. Tampoco que te hacen un favor.
0: Yo te voy a decir una cosa. Yo me quejo de esa prisa que hace payasada. Pero ustedes son peores. Vos, Maricida, eres el único que da más o menos serio. Ya ahora te tiré al piso. Bueno, hablando.
4: Era el tema.
0: Sí, Hapkin. Vuelvo a Hapkin. Yo me voy. Vos que saliste con la varita mágica. Volviendo a lo que dice Pablo Hapkin, el tema. ¿Quién sería? Porque ahí. Es decir, ¿quién es el oscuro? ¿Se refiere a Monteverde?
4: Verde oscuro.
0: ¿Se refiere, sería
4: verde?
0: Verde botella. ¿Me va a interrumpir cada vez que estoy hablando? La verdad, ya estamos en la payasada. Porque también hay que decir que hace algunos días salía alguien del equipo de él diciendo que tenía ganas de ser candidato a intendente.
4: Chale.
0: Claro. Sebastián Chale. También dentro de su grupo está la presidenta del consejo, María Eugenia Smuk, que dice se va a presentar sí o sí como candidata a la intendencia. Está bien, si acá en la provincia están las elecciones PASO, pueden ir todos.
4: Ah, pero si va el jefe no van a ir a enfrentarle Chale y Smuk.
0: No lo sé.
1: Sí, pero también
0: con ese termo que me tenés podrido haciendo.
1: Pero también es una cuestión de cuánto miden la imagen pública, Marcelo.
0: Claro.
1: Yo creo que Hapkin es consciente que ni el uno ni el otro, los dos que vos mencionaste, miden absolutamente nada o miden muy poco.
4: ¿Sabés que me sonó un poquitín presuntuoso?
0: Por tu cuenta eso, ¿no?
4: Medio presuntuoso, claro, esto de decir. No me voy a presentar porque hay que buscar la renovación, excepto que sea necesario si pasa algo. Es medio presuntuoso.
0: O sea, como yo soy.
4: Yo lo aprecio mucho a Pablo Hapkin, pero sí, salvo que tenga que salir a salvarla.
0: Bueno, es su posición, digamos. Y creerá que está en esa posición de que si no hay nada mejor, estoy yo. O. Si se viene algo peor,
4: claro,
0: estoy yo.
4: Para salvar.
0: ¿Qué sé yo? Bueno, las 9:59 de la mañana hay mucho para hablar y para decir.
4: Sí, ¿no? Tengo todavía un mensajito que no me quiero olvidar.
0: Decime.
4: A propósito del Mundial que se viene en Estados Unidos.
0: Sí.
4: Me dice acá un oyente, alerta, en realidad están aumentando mucho los casos de estornudo. Están aumentando mucho los estornudos, según un estudio de la Universidad de Massachusetts.
0: ¿Cómo?
4: Ahora vos te lo cuento de nuevo, no te
0: hagas. No, sí. ¿Me podés leer los mensajes de la gente realmente?
6: ¿Seguro?
0: No, sí, por favor, Daniela.
6: Buen día, Marcelo y equipo. ¿Será que la plata de la CIDE
0: que haber hecho así.
6: Que sí tiene el fondo es pagar los sobresueldos de los Adorni, Caputo, etcétera, y todos los que hablan. Adorni será para que no hable el caso Libra, que salpican a los hermanitos. Lo que debe saber Adorni de los hermanitos que no lo echan, dice.
0: Bien.
6: Después, buen día Marcelo, soy Diego de Aceval. Esto de tener sexo en el avión, bastante estúpido. Hubieran ido al baño, por lo menos. Ahora hacer tanto escándalo, por eso estamos todos locos, con las cosas más importantes que hay en el país. Bueno, dice Diego desde Aceval.
0: Bien, bueno. ¿Listo, Daniela?
6: Sí.
0: 10 de la mañana en punto. ¿Hace mucho que no volás? Leo, nos vamos.
3: Bueno, Casal, pregunta fundamental.
0: Yes.
3: Mañana será un día de miércoles y será 13.
0: ¿Miércoles 13?
3: Sí.
0: Miércoles 13.
5: No te calles,
3: pregunta fundamental.
0: ¿Qué programa de boludo? Si no estoy yo, está Tolosa. Chau, hasta mañana.
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0: Hora 10, 1 minuto, 9 grados. La temperatura, cielo despejado, humedad 83%, viento del oeste a tan solo 5 kilómetros horarios.
1: Locales.
0: Talentoso estudiante rosarino ganó el oro nacional y ahora viaja a Uzbekistán para participar en la Olimpiada Mundial de Química. Se trata de Valentino Formagini, tiene 18 años, es estudiante del sexto año del Politécnico y se dedicó en el verano a estudiar 6 horas por día para llegar a esta cita máxima. Busca los fondos para viajar y competir desde el 10 de julio ante los mejores del mundo. Formagini viajará junto a otros 3 estudiantes, uno de ellos de un colegio privado de Sunchales.
1: Regionales.
0: En todo el país se realizará la cuarta marcha federal universitaria desde que Javier Milei asumió la presidencia. Sobre esta situación, Laura Tarabella, quien asumió el 6 de marzo de este año como rectora de la Universidad Nacional del Litoral, habló por LT3, expresó: reclamamos lo que es justo, invertir en educación y permite esto el desarrollo del país, destacó Tarabella.
2: Consideramos que los comentarios o las intervenciones o las expresiones de algunos funcionarios son desmedidas, mucho más en estos contextos. El propio Gobierno Nacional reconoce que hay un retraso salarial, porque de hecho la modificación de esa ley que no se implementó lo establece. Entonces, lo que justamente apelamos es a que puedan lograrse esos canales de conversación, de diálogo, para poder llegar a un entendimiento. Pero sostengo, un poco volviendo a tu pregunta, sí, que todo aquello que es sostenido por el Estado y que requiere de una inversión del Estado se ve como un gasto. Y no se piensa en el mediano y en el largo plazo lo que significa justamente no invertir en ciencia, no invertir en educación, no invertir en tecnología, no agregar valor. O sea, no solo estamos de alguna forma transitando un presente muy complejo, sino que corremos el riesgo seriamente de hipotecar, digamos, el futuro de las próximas generaciones.
1: Nacionales.
0: El gobierno envió 45 nuevos pliegos de jueces y fiscales al Senado para negociar con la oposición dialoguista. Con la impronta del ministro Maíquez, mandó propuestas de magistrados para el interior del país, busca así el apoyo de los bloques provinciales, incluyó un postulante cercano al juez Ariel Lijo.
1: Internacionales.
0: En las últimas horas fue identificado el paciente cero del brote de antivirus que se registró en el crucero MV Ondius. El hecho causó hasta el momento 3 muertes y una decena de contagios. El pasajero fue identificado como Leo Schilperrord, de 70 años, oriundo de Países Bajos, quien viajaba con su esposa Miriam Huisman, de 69. Las 12 personas realizaban un recorrido de 5 meses por Sudamérica y, de acuerdo a las primeras hipótesis, el virus lo contrajo en una observación de aves carroñeras en un basural municipal de Ushuaia, el pasado 6 de abril, 5 días después de la salida del crucero desde Tierra del Fuego a Cabo Verde. 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Hoy la máxima rondará los 21 grados, el cielo seguirá despejado. Hora 10, 4 minutos.
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Hola, hola, hola, ¿cómo están? Bienvenidos a Digamos Todo en este día martes. Bueno, ya pasó el lunes, está fresquito la mañana, pero el sol, como yo les anticipaba, nos ayuda durante la jornada a sopesar un poco ese frío. Te abrigas un poquito y la verdad que está muy agradable. Quédate con nosotros. Buen día.

0: Lindo tema para arrancar la mañana 10:10 y estamos hasta las 12 juntos, por supuesto, como les decía, con una jornada fría, pero agradable. A ver, 12 grados, 11 grados de sensación térmica, un solcito que nos abraza o pretende hacerlo, pero bueno, ya 12 de mayo claramente es un sol más tenue en cuanto a su fuerza para darnos calor. Pero allí está y va a estar durante toda la semana. Hoy la máxima 22 grados, atención porque nos ha sucedido eso ayer. Por ahí, después del mediodía, te empezás a sacar cositas, sobre todo si estás del lado de la vereda del sol, se hace agradable y te empezás, efecto cebolla, a sacar prendas. Las próximas jornadas van a ser muy similares a estas, un poco más bajas en cuanto a las máximas, porque mañana miércoles la mínima va a ser de 7 grados, la máxima 19. Más agradable, uno, la temperatura. Anto, ¿cómo estás? Buen día.
1: ¿Qué tal? Buen día, ¿cómo andás?
0: La empezamos a medir cuando nos levantamos, sí. Y tenemos que abrigar a nuestra niñas.
1: Ay, por favor, capas y capas.
0: Claro, pero igual, a ver, digo, no fue el sábado, ¿me entendés?
1: El sábado fue terrible.
0: Terrible.
1: Qué lindo.
0: El sábado era, ¿qué más le pongo como para salir a la calle? Hoy, bueno, va a la escuela, la abrigás, sí, la abrigás, le pones igual la bufanda, etcétera.
1: Yo le pongo la térmica.
0: Pero no es, mira.
1: Tenés la
0: sí,
1: térmica.
0: Sí, pero todavía no apelé la térmica.
1: Ah, no saca. Yo todavía le pongo. Después me dice, mami, no, porque en el salón hacía calor.
0: Exacto, me dice eso, por suerte. Vos sabés que yo agradezco eso todos los días. Hay cosas que uno se tiene que dar un paso hacia atrás y ver la foto. Agradezco que mi hija, por ejemplo, en las aulas tenga calefacción. Y en el caso cuando ya estamos acercándonos al verano, aire acondicionado. Hay escuelas que no tienen nada. No tienen ni un ventilador. Es terrible.
1: Permitían a las escuelas públicas llevar frazadas.
0: Exacto,
1: para dar clases.
0: Exacto. Es terrible. Ego. Entonces, volviendo, digo, esto a estas mañanas, sí, son frías, 6 grados, por ahí una térmica de 3, 4 grados. Pero, viste, cuando ya te dicen la máxima va a ser 19, 20, 21 grados, bueno, sabes que sobre el mediodía, 11, 12 el mediodía, se empiezan a sacar cosas, y más si tenemos la fortuna de tener escuelas a donde las mandamos que tienen ese tipo de protección, digámoslo, sí, así, para estar dentro. No podés pensar. Cuando tenés hambre, lo que decíamos ayer, cuando tenés hambre no podés pensar. Tu cerebro, no, hasta por una cuestión biológica, no piensa de la misma manera, no piensa, es la realidad. Si no tenés calefacción, volvemos a la gente, ayer hablábamos con los excombatientes de Malvinas, la gente que vive en la calle y que está muerta de frío y muerta de hambre, que es esto lo que nos decían, ¿no? Aquellos que están en contacto con aquellas personas en situación de calle y que le acercan una frazada, una mantita, un algo, una comidita. Bueno, hoy el fenómeno, nos decían, es, además del frío, el hambre. Gente que tiene hambre. Está muy difícil. Y en ese contexto, y los voy a sumar a Agustín Malvestiti, buen día.
2: ¿Cómo va, Caro?
0: ¿Bien?
2: Buen día. Muy bien. Sí, muy bien.
0: Bueno, me alegro. Daniel Leibovich.
3: Buen día.
0: Está bárbaro. Acá ya no está para abuso, me parece, acá
3: estoy
0: adentro.
3: Estoy empujante.
0: ¿Pujante? Bueno, ¿qué estás empujando?
3: De atrás.
0: Vamos a dar algunos números, porque hoy es un día especial. Hoy hay una marcha federal que uno cree que a ver, quisiera creer que el gobierno al menos la va a mirar, de costado aunque sea, pero la va a mirar. En donde hay números, vos recién me lo decías y es un buen resumen para los audios que vamos a compartir. Pero
3: los recortes del gobierno llegan hasta 80 mil millones de pesos y sí. Hay 13 obras de facultades que van a ser, de universidades que van a ser paradas por el
0: claro,
3: momento.
0: Claro.
3: Y después de eso convocaron a reunirse.
0: Y después de eso, bueno, yo igual quiero ver qué va a ser la reunión, ¿no? Porque si hasta ahora no han aplicado lo que ya ha sido aprobado y reaprobado en la legislatura, que es la ley de financiamiento universitario, que no es para ganar más, ¿se entiende? No es para ganar más, es para mínimamente equiparar, sopesar una situación que viene siendo muy endeble en la estructura universitaria desde hace muchos años. No dan el ok para eso, no sé qué pueden llegar a decir en una reunión. Imagino que después de un recorte y después de que le importe poco la ley que fue aprobada por ley, es una ley que no está haciendo caso el gobierno, una ley, ¿se entiende? A ver, en ese contexto, la reunión, no sé, la verdad, qué ribetes va a tener, quiénes van a ser los interlocutores. Yo creo que les interesa poco, es un pensamiento mío, pero que mucha gente también lo tiene. Hoy, entonces, cuarta marcha federal universitaria en Rosario, un poquito de información les damos, va a ser la convocatoria primaria en la Plaza San Martín, en las 15:30, pero bueno, va a ser una convocatoria federal en todas las provincias, por supuesto el epicentro en Capital Federal, y va a terminar con una movilización por el centro de Rosario hacia las 5 de la tarde en el Monumento a la Bandera. También se unen a esta marcha, y la vamos a escuchar primero, si la tenés, a Valentina Bassi, que ha sido, bueno, esa actriz la conocemos, pero tiene un hijo con alguna discapacidad, y ha sido una de las, a ver, de las más sobresalientes en lo que tiene que ver con la defensa de los derechos de las personas con discapacidad, ley que tampoco cumplen, un sector también muy golpeado. Así que va a ser también sectores de discapacidad que van a acompañar esta marcha, que tiene, por supuesto, un foco puesto en la universidad, pero que también va a estar allí los distintos sectores que están vinculados a discapacidad. El gobierno dijo que es una marcha política y anunció, yo quiero ver cuántos políticos hay en esa marcha política. Creo que hay menos marcha política que estas, no vas a encontrar, con personas con discapacidad, con familias con personas con discapacidad, con transportistas, con profesionales vinculados a la discapacidad, con docentes, con profesores universitarios, sí, rectores, claro, las máximas autoridades de las universidades. Por supuesto que por ahí la CGT, CMT, bueno, pero creo que la mayoría de la gente que hoy se moviliza no son políticos. No es una marcha política, o sí, a ver. No es una marcha política desde el punto de vista de utilizarlo políticamente. Es una marcha política en tanto uno tiene una ideología, un pensamiento y está pugnando por sus derechos. Desde ese punto de vista sí podemos decir que es una marcha política, pero desde el punto de vista que lo dice el gobierno, para mí, para nada. Vamos a ver qué va a dialogar. Entre tanto, para que entendamos un poquito, lo resume muy bien Valentina Bassi, ¿qué significa la marcha de hoy?
4: Mañana todo el sector de discapacidad se une a la marcha federal en defensa de la universidad pública, porque sostenemos que es un modelo de país el que se está discutiendo, porque es la misma lógica, es la misma crueldad. Una ley votada, vetada y ratificada por el Congreso se tiene que cumplir. Seamos muchos mañana.
0: Seamos muchos, sí, van a ser muchos. Vamos a escuchar, es muy cortito y es un video que subieron a redes sociales una universidad, no es la UNR, de la Argentina, en donde hay, la escena es un mozo y un cliente, y el mozo dice esto:
5: dame un punto de apoyo y te muevo el mundo. La relación de la fuerza aplicada, F, la distancia desde el punto de aplicación de la fuerza hasta el fulcro, D, la fuerza de resistencia o carga, R, y la distancia desde el fulcro hasta el punto donde se aplica la carga, D.
6: Arquímedes, ley de la palanca.
0: Todo eso para explicar, estaba abriendo una cerveza, pero antes de abrirla le explicó lo que es la ley de la palanca con el abrelatas. Claramente está haciendo alusión a lo que está sucediendo hoy, es parte de una realidad. En muchos puntos se tocan lo que sucede con el área de discapacidad y con lo que sucede con las universidades. No te alcanza, como a tantos otros, ¿no? Pero bueno, hoy ponemos el foco allí. No te alcanza. Y como no te alcanza, tenés que salir a buscar otros trabajos. Sos profesor en la universidad, te preparaste, te capacitaste para eso y tenés que trabajar otras cosas también, porque no te da el cuero, porque hay una deficiencia en los salarios muy grande. Voy a decir algo, además, porque lo estuve leyendo en los últimos días. Leigo, no sé si vos, que sos de leer comentarios, lo leíste. Muchos comentarios debajo de los posteos con las convocatorias hacia la marcha que va a ser en el día de hoy, diciendo, muchos. A ver qué respondemos a esta postura. Déjense auditar y la cosa va a cambiar. Auditoría ya. Como decíamos con el tema de discapacidad, hacer auditoría. Debe haber docentes que tienen licencia de hace 200 años y que no van a laburar. La universidad no dice que no pasa eso. Pasa eso, auditalos, cancelalos y a la lona. Pero no castigues a todo el sistema, porque el sistema te lleva a tener oportunidades. Estamos hablando de educación universitaria, de personas que nos representan en el mundo, que se capacitan y que leen y estudian toda la vida y que nos da orgullo. Así se construye una república. Entonces, no minimices con la auditoría, hacela, y está bien que se haga.
3: Esto me hace acordar, Carlos, lo que hablamos siempre, ¿no? Es un país donde, en vez de atacar el problema, se generaliza el problema. ¿Qué quiero decir? Tenés tres hinchas en una cancha de fútbol que tiraron una piedra, entonces, ¿qué hacemos? Suspendemos a los visitantes.
0: Claro.
3: No, no, sacá los tres que tiraron la piedra.
0: Claro.
3: No suspenda a los visitantes, porque hay gente que se porta bien.
0: Ahí habla de la incapacidad para identificar.
3: Pero,
0: o a esos tres ineptos, o a los otros vivos que se toman la licencia por supuesta enfermedad.
3: Exactamente. Y no es que todos son culpables hasta que se demuestre lo contrario. Por lo general, todos son inocentes.
0: No, no, por constitución, todo lo contrario.
3: Bueno, pero,
0: nuestra constitución
3: pero
0: determina todo lo contrario.
3: Nos manejamos al revés.
0: ¿Sí?
3: Este país se maneja al revés.
0: Sí.
3: Somos todos culpables, o son todos culpables,
0: sí,
3: los de la cancha, los de la universidad, los de discapacidad, hasta que se
0: los CUD, ¿no? Los famosos certificados únicos de discapacidad que muchos tienen, o algunos tienen. Después vamos a hablar con Marce de ese tema, porque hay muchos vivos también que ponían los estacionamientos para que nadie estacione para discapacitados.
3: ¿No,
0: bueno,
3: Marce,
0: ahora,
7: 138.
0: ¿Cómo estás, Marce?
7: ¿Qué tal? Buen día.
0: Bueno,
7: ¿cómo?
0: En un ratito vamos a hablar de eso, porque hace eso. Audita, fíjate en el registro, anda, chequealo, pero ¿qué pasa? Eso insume tiempo, insume dinero, pero peor es lo que se está perdiendo ahora,
3: claro.
0: Porque no se está perdiendo plata en este caso, se está perdiendo educación. Esto va en detrimento de la educación. Los chicos no tienen clases, no tienen un ida y vuelta con los docentes, no hay un proceso pseudo normalizado de enseñanza-aprendizaje universitaria y de posgrado. Porque cuando hablamos de universidad, hablamos también de aquellos que ya se han recibido, que tienen título y que hacen maestrías, que hacen especializaciones, que hacen doctorados y que después, reitero, nos representan en el mundo. Tanto que nos queremos meter en el mundo y somos, vamos al primer mundo y vamos, le damos el espaldarazo a Trump. Bueno, se construye con personas educadas. ¿No será que el gobierno... Lamento decir esto, pero otra vez, ¿no será que al gobierno les conviene que seamos brutos?
3: A todos los gobiernos les conviene.
0: A todos los gobiernos, lamentablemente.
3: Cuanto menos pensás, mejor.
0: Tal cual.
1: Pero si él muestra un... Perdón, ¿qué tal, Carlos? ¿Cómo estás? Demuestra desprecio al obrero, y la mayoría de la gente que va a la universidad son hijos de los trabajadores. Me parece que hay un mensaje que tenemos que aprender a leer.
0: Sí.
1: Era obvio que esto iba a pasar.
0: Sí, muy doloroso. Muy doloroso.
1: Sabemos que aparte está
0: muy
1: abierta
0: doloroso.
1: En general, un extranjero puede estudiar. Es como que son cuestiones que se dirimen hacia adentro, pero hacia afuera después repercuten, y tiene que ver con ese mensaje que da el gobierno,
0: sí,
1: que no le interesa para nada. Los trabajadores, menos los hijos de los trabajadores.
0: Exacto.
1: No quiere que progresemos, Carlos.
0: Rafael dice en el 341-363-0583, yo estoy de acuerdo con la quita de recursos a las universidades. Ahí va. A ver, Rafael, debatamos. En ningún país del mundo un extranjero... Ah, pero pará, Rafael. Si vas a hablar de los extranjeros, no lo tocamos al tema. Es uno de los puntos. Yo, la verdad, Rafael, en este punto acuerdo con vos. Voy a terminar el mensaje. En ningún país del mundo un extranjero puede estudiar gratis. En Suiza les cobran el doble del arancel a los extranjeros. Por lo menos en Argentina debiéramos cobrar una cooperadora obligatoria. Nos dice Rafael de la zona centro. Rafael, gracias por el mensaje. Y yo en ese punto, que para eso sirve el debate, pero no a nuestro nivel, está buenísimo, pero al nivel de los que toman decisiones. Mañana se reúnen, debatamos todos estos puntos, incluido lo de los extranjeros, que es un nuevo también fenómeno de los últimos, por lo menos 10 años, si no más, tal vez 15. En Brasil, para no irnos tan lejos, y yo trabajé mucho, mucho tiempo en el Instituto Universitario Italiano como jefa de comunicación, en lo que tiene que ver justamente con la comunicación interna y externa, pero sé lo que tiene que ver con una estructura de una universidad privada en este caso, y se daba eso, y hace más o menos 10 años empezaron a llegar a mansalva, sobre todo brasileros, después venezolanos, colombianos en menor medida, sobre todo brasileros. Y el sistema en Brasil es cruento. En Brasil son muchísimos más que nosotros, y tienen cupo en las universidades. Entra un porcentaje muy bajo a la universidad. Fíjense lo que son las oportunidades. Entonces, dicho esto, abracemos a la universidad, que es abierta, la pública, que le da opciones al hijo del obrero y al hijo del juez, de la misma manera, iguala, tenés la misma oportunidad de sentarte y aprender y tener un título universitario. Pero me parece que en este punto, Rafael, estoy de acuerdo con vos. Yo creo que alguna diferenciación hay que hacer con respecto al ingreso. No sé si un cupo para extranjeros, no sé si algún arancel. Hay algo ahí que hay que discutir y no me parece mal, porque en todo el mundo pasa eso. Está bueno, atendámoslo, ya que la universidad necesita dinero para sostenerse, claramente, y discutámoslo. Pero después hay otras cuestiones. Hay una ley de financiamiento que la estudiaron y que aquellos que la aprobaron tienen los argumentos para aprobarla. Por algo lo aprobó la mayoría. Fue aprobada. Está por ley. Aplícala. ¿Por qué le das 1000% de aumento a la CIDE? ¿Por qué? ¿Tanto tienen que investigar? ¿Tanto? Aumentale un poquito menos, 1000%. Aumentale un poquito menos. Y dale la ley de financiamiento, porque tiene que ver con la educación, es algo básico. Salud, educación, todo ha sido vapuleado, lamentablemente, es así. Cerramos con lo que es la convocatoria de la Universidad Nacional de las Artes, que difundió ayer un video en donde, bueno, cantantes, actrices, directores de cine van a convocar a la marcha. Y bueno, está Catriel, lo han visto, Catriel, sí, está, sí, Catriel ahí, está Dalva Maradona, Esteban Lamote, Cecilia Rod, León Gieco. Vamos a escuchar, con esto cerramos por ahora, pero
3: Morán, Pablo Echarri,
0: exacto, sí, exacto. Bueno, nada, todos unidos en este caso lo que va a ser la marcha federal.
7: Que nadie nos saque lo que es nuestro. Este 12 de mayo marchemos todos juntos a favor de la universidad pública.
8: La universidad pública no es un privilegio, es un derecho que hoy tenemos que defender entre todos.
9: Este martes 12 de mayo nos encontramos para defender la universidad pública, nuestra universidad.
10: Es importante que estemos todos, te esperamos a vos también.
11: La universidad pública es un derecho, es igualdad, es el futuro.
12: Participemos de la marcha el 12 de mayo
13: para que se cumpla la ley de financiamiento universitario.
14: Yo también me formé en la Universidad Pública Argentina. La universidad pública es nuestro derecho, es nuestro futuro y es igualdad.
15: Imaginemos por un momento cómo sería la Argentina si nunca hubiera existido la universidad pública. Sin premios Nobel, sin desarrollo científico, sin cultura.
16: Por todas esas razones, te pido que el 12 de mayo marches en defensa de la educación pública argentina
17: para resistir el embrutecimiento que nos quieren imponer.
18: Yo marcho el 12 en defensa de...
0: Bueno, aparte de lo que es la convocatoria del colectivo de actrices, de actores, a ver, hay otro mensaje acá de, en este caso, el 489, Nancy. Ah, Nancy, gracias por escribirnos siempre, por sumarte a digamos, todo en este martes. Buen día, chicos. Recorte en discapacidad, recorte en salud, recorte en educación. Más claro, échale agua. ¿Qué futuro se busca desde el gobierno? No nos dejemos, dice Nancy. No nos dejemos, qué bueno, no nos dejemos. Me gusta, acompañémonos. Nancy, claro, sí, es claro, justamente, es claro. Yo también me pregunto eso, ¿no? ¿Qué futuro busca el gobierno? Porque estás gobernando supuestamente para ser, lo dijiste vos, Javier Milei, lo dijo usted, perdón, la investidura, lo dijo usted, ser el mejor presidente de la historia, ser el mejor gobierno de la historia.
3: Chicos,
0: pero con una república de rodillas no, me parece que no funciona, ¿eh?
3: Acá
0: no.
3: Vuelvo a repetir lo mismo que digo un montón de veces. Hay un audio, después lo voy a buscar, donde él

0: Se está agarchando medio todo. Pueblo.
1: Sí, sí, sí, sí. Claro, buen día, dice, soy Diego de Acebal. No te vayas muy lejos, Caro. Vos viste el porcentaje que se descubrió el robo en discapacidad. Ah, no, obsceno. Acá no lo tocamos al tema. Búsqueme ahí cómo se aumentaban las cositas.
0: 4.390%. Lo mismo, a ver, y para cualquier desprevenido.
1: Lo pagaban 4.300% más. X insumo, X, porque ahí hay un punto nada más.
0: Sí, lo mismo para que no haya ningún desprevenido y empiecen los mensajes que a veces nos cuesta entender.
1: Una válvula para, me estaba pensando, una válvula para el corazón. Sí. Imagínate todos los insumos que compra, ¿no?
0: Bueno. Digo, que no haya ningún desprevenido, porque suelen caer los mensajes que vos sos de esto, que vos sos de aquello. Digo, en un momento vamos a hablar de los IRA también, ¿eh? 7.000 millones de dólares en coimas, sí. Con Massa y compañía. No. Ahora, ese es el otro tema. ¿Cuál es la opción que tenemos?
1: No. Bueno, ¿cómo es el pastor?
0: Dale.
2: Dante Gebel.
0: Dale. Dante. En serio digo, Dante. O sea, Dante si Gospel. Piensa que Dante. Uno no quiere esto para que vuelva a lo que estaba antes, están muy equivocados. Muy difícil. Por lo menos en mi caso.
1: Buen día, soy Diego de Acebal, no te vayas muy lejos. Vos viste el porcentaje que se descubrió el robo en discapacidad, todo lo que se robaron, caraduras. Y después dicen que no hay plata. Y sigo diciendo que yo no soy peronista. Son chorros todos. Gracias y exacto. Perdón. No, perdón.
0: Coincidimos 100%.
1: Perdón pide que roba. Perdón, no, tiene no, que pedir no pide, que roba. Bueno, roba. Tiene por eso, tiene que pedir que roba. Bueno,
0: pero en eso coincidimos todos, que roban todos, estamos
1: sí,
0: de acuerdo.
1: Sí, claro, un poco va el mensaje a lo que estamos diciendo, en consonancia con nuestro pensamiento.
3: Correcto.
1: Ahí va, todos y todas. Día Internacional de las Mujeres Matemáticas hoy.
2: No sería mi día, Caro.
1: La mierda un poco. Qué difícil.
2: Nos dedicamos a otra cosa por algo
0: serio. Las matemáticas son hermosas.
1: Bueno, a usted le gusta mucho. Hermosas. Tendría que haber hecho algo.
2: Fue al poli.
1: Compite con Milei.
0: Estoy sin. No me estaría fallando en el tema economía, por lo menos en casa. Hay algo que no me está
2: saliendo. Ahí no me están dando los números.
0: Hay algo que no me está saliendo bien.
1: Día Internacional de la Enfermería, mira.
2: Feliz día. Divinas.
1: Bueno, le mandamos un beso a los y las enfermeras que también, sí. Donde yo trabajaba, como les decía en el UNIL, teníamos la licenciatura en enfermería y también fui viendo cómo fue cambiando un poco. Antes todas eran estudiantes, mujeres de enfermería, pero empezó, no digo equipararse, pero ahora sí son muchos los hombres que eligen esta carrera. Iba a leer algo que tiene que ver con la universidad porque era esta carrera. En 1986 muere Alicia Moró de Justo. 100 años tenía cuando falleció esta militante socialista y feminista. La UBA la eligió como la médica del siglo. Bueno, de todo eso no vamos a tener más, ¿eh? Porque... No. Claro, no, el título universitario. Yo también me pregunto eso. ¿Qué médicos estamos preparando en este contexto, no? ¿Qué médicos y médicas? Bueno.
2: ¿Te olvidaste la efeméride principal?
1: ¿Cuál?
2: Hoy es el cumpleaños de Homero Simpson.
1: Ay, yo los tengo negados, los Simpson.
2: No, yo igual, pero me salía a todos lados. Oye,
1: ¿cuánto cumple?
2: ¿Cuánto cumple? 80. 50 años, es del 80. ¿Cuándo fue el primer capítulo de los Simpson?
1: No, ni idea.
2: ¿Año 89?
0: Ya le digo. Y no, tienen casi 40 años y un par de años que no estuvieron. Ya le vamos a decir.
2: Ahí estamos. Ahí arranca.
0: ¿Cuánto?
1: 70.
0: Feliz. Homero cumple 70, bueno, pero él, no la serie.
4: Yo me refiero al personaje.
2: Homero Simpson.
0: No, Homero, ¿ya 70?
2: 70 años, Homerito querido.
1: Bueno. Nos vamos a ir al C3 y cuando volvemos ya empezamos a desplegar todos los temas. Hasta las 12, digamos todo.
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0: 10:33, 12 grados la temperatura, 75% la humedad, del cielo está despejado.
1: Locales.
0: Pymes, hay preocupación en el sector, el 40% de las escuelas, de las empresas, medianas y empresas, están endeudadas. Desde el móvil del LT3, Juan José Sisca, referente de las pequeñas y medianas empresas, indicó que el sector pide una ley de emergencia.
2: Lo que estamos buscando es una emergencia PYME para llegar a la otra orilla. Eso implicaría en lo fiscal, en lo tributario, en el tema financiero, etcétera, que haya medidas que favorezcan al sector, por ejemplo, que se haya planes sin intereses, sin intereses resarcitorios, sin penas. Hay 3.600 millones.

0: millones de dólares que deben las pymes. El 40% de las pymes tiene deuda con el fisco. Si esto no se soluciona, y la solución no pasa por planes cortos y que además cobran intereses usurarios, sino no tiene que haber ni cobro de intereses, ni de multa, ni de pago, e inclusive la condonación a muchas pymes, porque si no van a cerrar con el arca encima, que inclusive hay un festival de embargo, ¿no? Que hay 30.000 pymes que cerraron, pero seguramente esto es una bola de nieve.
1: Regionales. El mercado financiero argentino atraviesa un momento de fuerte optimismo pese al contexto internacional de la guerra en Medio Oriente, mientras suben el petróleo y activos refugios como el Bitcoin. En Argentina, el dólar se mantiene estable, las reservas del Banco Central superaron los 45.000 millones de dólares y el riesgo país cayó por debajo de los 500 puntos. El informe también señala que las empresas vinculadas al agro muestran balances positivos gracias a la suba de la soja, mientras sectores ligados al consumo sufren fuertes salidas.
2: Nacionales.
1: Nuevo recorte a la educación. Antes de la protesta universitaria supera los 78.000 millones de pesos. El Plan Nacional de Alfabetización fue el más afectado, con un recorte de más de 35.000 millones de pesos. También impactó en fondos para infraestructura de universidades nacionales. Se publicó a horas de la manifestación, a la que también adhieren el kirchnerismo, la UCR y la CGT.
2: Internacionales.
1: Delcy Rodríguez rechazó las declaraciones del presidente Donald Trump sobre convertir a Venezuela en el estado 51 de Estados Unidos. Según el periodista de Fox News, John Roberts, Trump afirmó que estaba considerando seriamente esa idea porque los venezolanos lo aman, y destacó las grandes reservas petroleras del país. Desde La Haya, la presidenta interina de Venezuela respondió a esa posibilidad. Jamás estaría prevista, y defendió la soberanía venezolana. Señaló que los venezolanos valoran su independencia y aseguran que el camino debe seguir siendo la cooperación diplomática entre ambas naciones. 12 grados, 75% la humedad, cielo despejado. Hora 10:31 minutos.
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4: 10:37 y nos vamos al móvil directamente, Eric Tropper. ¿Cómo estás? Buen día.
5: Buen día, Caro. Aquí estamos, en esta mañana hermosa, que tenemos.
4: Hermosa.
5: Frío, pero ya no tanto. Y esperemos que se mantenga el clima para el domingo, que se viene el superclásico rosarino, el otro superclásico rosarino.
4: Ah.
5: El ascenso.
4: Ah. ¿A qué hora? ¿Ah? No le interesa mucho.
5: 3:30 de la tarde, sí. El domingo. Se juegan el José Martín Olaeta.
4: El Olaeta.
5: El Sarmiento.
4: Ah, sí. ¿Eh? Sí.
5: Se viene el clásico.
6: Es del Salaíto, ¿cómo que no?
4: ¿Jugó en el Salaíto?
6: Jugué en el Salaíto.
4: ¿Jugó en el Salaíto? Mira, sí, el capítulo, señor, de Maricich que no tocamos.
5: Ahí está. ¿De qué jugaba mi estimado Maricich?
6: Mediocampista, habitualmente. He jugado defensor también.
5: Compartiendo el juego, como siempre.
6: Necesito. No, le voy a dar un nombre nada más. Alguien que me tocó marcar en alguna época de mi vida.
4: A ver.
6: ¿Le suena Claudio Scalise?
4: Sí.
5: Bueno, le suena. Ah, mirá.
4: Epa. ¿Y lo marcaba bien?
6: Era el feliz. Le ataba una soguita y lo corría de atrás.
4: Bueno, ahí está. Mirá, mediocampista.
5: Mirá. Como no, nunca hicimos partidito dentro de la radio, ya están todos con los huesos rotos, ¿viste? No.
6: Sí, a esta altura.
4: Yo a Maricí la veo en una pieza, la verdad, ¿eh? No lo tenía como jugador de fútbol.
6: Sí, claro.
4: Mira, ahí está. La Champions, escucha. La Champions. Marisicha la Champion. Bueno, ¿por qué estamos hablando del clásico de ascenso?
5: Porque se prepara el operativo de seguridad.
4: Okay.
5: Que va a contar con público visitante. Es el único clásico en la ciudad de Rosario que tiene público visitante.
4: Tenés razón.
5: Así que los charrúas van a ir al barrio Sarmiento. Van a ir 400, se estiman 400, eso nos decía recién el presidente de Central Córdoba, Omar Vicente. Y es por eso que, bueno, estaban los dos presidentes, estaba Daniel Maretti también, el presidente de Argentino Rosario, y la idea es que esto siga. ¿Por qué? Porque no es la primera vez, ya vienen con un par de experiencias, y nosotros dialogamos con Gustavo Velázquez, responsable de eventos masivos deportivos de la provincia de Santa Fe, que, bueno, organizó esta conferencia de prensa para dar algunos detalles de lo que va a ser el partido del domingo con público visitante, y por qué no, algún día la expectativa que pase lo mismo en la primera, es complicado, porque bueno, por una cuestión de capacidad te diría ya de los dos clubes, tanto Central como Newell's, creo que si hacen un clásico con público visitante sería muy complicado, pero bueno, la expectativa es lo último que se pierde. Esto nos decía Gustavo Velázquez sobre el operativo del próximo domingo.
7: De la gestión nuestra, este es el tercer clásico de Rosarino del ascenso que vamos a llevar a cabo. Sí, como decís vos, estaba programado el partido para el sábado 16, se pasó para el domingo 17 a las 15:30 horas. Esta vez le toca hacer el anfitrión en el Club Argentino de Rosario. Por suerte, y como viene sucediendo, nosotros tenemos una buena relación con los presidentes de los clubes, acá lo ven presente, tuvimos recién la reunión de organización, están todos preparados para que el domingo sea una de las nuevas fiestas de la ciudad de Rosario, como viene pasando, y llevando adelante los operativos de seguridad, como venimos programándolo desde siempre, con los anillos de seguridad. Vamos a contar con 80 policías de la Unidad Regional 2, francos de servicio. Los dos presidentes de los clubes, ya es la tercera vez que nos convoca para hacer el clásico este tan apasionado con público visitante, así que va a ser una fiesta nueva de la ciudad de Rosario. El partido está programado a las 15:30, nosotros vamos a estar presentes en el estadio a las 12 horas, la apertura de puerta va a ser a las 13:30 y vamos a hacer los cortes de tránsito chicos para lo que es la zona, pero el barrio va a sufrir una alteración a las 12 horas.
8: Dice que no es la primera vez que juega con público visitante, los antecedentes hasta ahora en cuanto a hechos violentos, puntuales.
7: Muy bueno, no hemos tenido ningún tipo de antecedente que hayamos tenido que cambiar el dispositivo de seguridad como venimos llevando hasta ahora. Se toma con la misma seriedad, la misma responsabilidad que un partido de primera, se hace tribuna segura, se hacen controles de cacheo, requisa, el club anfitrión pidió autorización explosiva para hacer tira controlada de fuego, se le pidió a la visita que lleve banderas no tan grandes porque son los primeros que se van a ir en el estadio, sea el resultado que sea.
5: Bien, así la palabra de Gustavo Velázquez. Bueno, se viene este clásico del ascenso el día domingo. Y vos sabés que más allá de, bueno, obviamente las comparaciones que hay con los equipos de primera, con Central y Newell's, el tema aquí es que ambos presidentes, de hecho estaban hablando cuando terminó la conferencia, se colabora mucho entre ellos en intentar, bueno, en ser equipos de primera C, tener muchísimas dificultades. Nos decía Mariatti, por ejemplo, que están teniendo muchas dificultades porque a diferencia de lo que pasa con los clásicos del ascenso o el equipo del ascenso de Provincia de Buenos Aires, las distancias son más cortas, y viajan capaz en colectivo de línea para llegar,
4: claro,
5: a jugar el partido. Y acá, claro, todo es cuesta arriba, le hace falta la colaboración del Estado, sí o sí, porque está la otra parte que tienen estos clubes, que es justamente, sacar a los chicos de la calle, que tengan un espacio para jugar al fútbol, que después termina siendo muy competitivo, pero cuando arranca, cuando son chiquititos, es más recreativo, y luego surgen figuras, obviamente, de hecho había algunos futbolistas también aquí en la conferencia de prensa, pero esa función social que tienen, bueno, es imprescindible que se mantenga, y por eso, bueno, en este caso particular, esa ayuda que decían que tienen, que mantienen entre ellos para poder seguir adelante en una categoría como la primera C, imagínate que en cuanto a recursos viene muy, pero muy complicado.
4: Gracias, Eric. Volvemos en un ratito.
5: Volvemos.
4: Oh. Y arrancamos con los deportes porque hay partidos hoy y mañana y estamos expectantes para verlos.
9: Sí, porque 19 horas arrancan los cuartos de final de este torneo de apertura con Belgrano Unión, que tocó una dupla linda en lo que respecta a los árbitros.
4: A ver.
9: Andrés Merlos y Fernando Espinosa.
4: Ah, sí, vos para... sabés que lo elige, lo han elegido ya. Sí, sí, sí.
9: A
4: sí.
9: Ver, en realidad.
4: Los más horribles,
9: en realidad no van juntos, pero sí trabajarán a distancia porque uno estará en Córdoba y el otro en Ezeiza, en el bar. Pero 19 horas se abren
4: juntos
9: los.
4: En las cagadas.
9: Así es, los cuartos de final entre Belgrano y Unión y cierran por la noche la jornada hoy 21:30 para Argentinos Juniors Huracán, con arbitraje de Fernando Chirica, Hernán Mastrangelo, también una dupla que se repite. Sí. Mastrangelo, que es el árbitro bar mundialista y que tendrá uno de sus últimos partidos de cara a lo que va a ser la cita máxima en un mes cuando se dispute el mundial. Mañana, Central Racing, que se terminó adelantando 15 minutos por esto que le está pasando al fútbol argentino de tener que postergar el inicio del encuentro que estaba programado,
4: claro.
9: Por el hecho del tiempo extra, del claro. Alargue suplementario, llámelo como quiera, pero 18:45 estaba pensado para las 19, 18:45, sabiendo que 21:30 será el partido entre River y Gimnasia, con Darío Herrera, árbitro mundialista, cuarto árbitro Luis Lobo Medina. Hay algunos que se los premia,
4: árbitro,
9: sí,
4: Lobo
9: se
4: Medina.
9: Los premia investigado Lobo Medina, no. Con chats en el medio, que hice lo
4: y
9: que
4: siguen
9: pude.
4: Trabajando,
9: y
4: mira.
9: Siguen trabajando, se lo sigue
4: siga,
9: premiando.
4: Siga.
9: Y en el VAR, bueno, uno del comisario, que es Pablo Dovalo, afina a Tapia, pero bueno, que estará en el VAR. Con Darío Herrera, árbitro mundialista, que será quien imparta justicia en el encuentro que se disputará mañana, que ayer, lo hablábamos, comenzó la venta de entradas, primero con la prioridad para los abonados a partir de las 13, y a partir de las 19 la venta para socios en general. Todavía hay entradas populares, 15.000 pesos, no abonados 20.000, platea abonados 30.000, platea no abonados 40.000 pesos. Y un equipo que todavía obviamente no está confirmado por esto de jugar tan seguido, pero en la lista de concentrados que va a salir hoy, lo que se espera es la inclusión de Enzo Jiménez. ¿Por qué decimos la inclusión de él? Porque salió el otro día en el entretiempo y terminó encendiendo las alarmas. Una posible lesión muscular, bueno, a esta hora la información que tenemos es que estaría en la lista de concentrados.
4: Pero no va a ser titular.
9: Y por ende es posibilidad que sea titular.
4: Ah,
9: todavía no,
4: mira,
9: está descartado.
4: El domingo Rodrigo en contraseña nos decía,
9: sí,
4: que estaba descartado.
9: Hoy hablaba temprano, mira, con Guille y le decía, ¿qué pasa con Enzo Jiménez?
4: Sí.
9: Me dijo, mirá, por ahora está la lista de concentrados, bueno, y no hay que descartarlo. Bueno, es una de las pocas dudas que tiene Jorge Almirón. La otra, donde es, bueno, en ofensiva, claro, porque Vélez o Copetti, cuando terminó el encuentro, Almirón fue y lo abrazó a Vélez, que obviamente quizás molesto por la situación, y con un Copetti que está haciendo las cosas bien, le faltó obviamente el gol, que es lo más importante para los delanteros, pero también sería un partido importante,
4: claro,
9: para Copetti, porque es su ex club, estamos hablando de Racing, y para Vélez, porque son sus últimos partidos en el Canalla. Bueno, una de las dudas que tendrá Jorge Almirón, que será en ofensivo, y la otra, la de Enzo Jiménez. Para un partido 18:45 con el arbitraje.
4: ¿Algo de Racing después?
9: Algo de Racing, a ver, con un equipo que empieza a crecer o a tener un poco más de confianza después de lo que fueron golpes muy duros,
4: sí,
9: como la derrota en el Clásico y también derrotas en Copa, como lo fue en Copa Sudamericana ante Botafogo, y con un equipo que está tratando de empezar a parecerse ese del semestre pasado, que competía y que era el mejor argentino a nivel clubes en lo que respecta al torneo quizás local y también en torneo internacional. Bueno, esa cara de Racing se ha perdido en el último tiempo, y bueno, el otro día la victoria sobre la hora ante Estudiantes en condición de visitante, el primero contra el octavo. Bueno, el octavo se terminó imponiendo en condición de visitante, y bueno, eso siempre es un plus para lo que se viene. Obviamente la localía siempre influye, un gigante Arroyito que estará colmado, y bueno, un Racing que intentará dejar atrás esa imagen y poder aferrarse a ese Racing de Costa que todos conocemos, tratando de dejar en el camino uno de los candidatos, que es Rosario Central.
4: Hago un pequeño agregado, se puso la primera columna,
9: sí,
4: de lo que van a hacer, lo que va a ser la tercera bandeja, ¿no?
9: Sí,
4: y
9: trabajando.
4: Si pasás por allá por Arroyito lo vas a ver porque se deja ver, es una columna,
9: sí,
4: altísima, larguísima. Yo no pude creer cómo, claro, lo van montando, ¿no?
9: Sí,
4: esa columna,
9: sí,
4: vos que entendés de,
9: sí,
4: de,
9: sí,
4: obra.
10: Son varias columnas, creo que son como 16 columnas, sí, algo así.
4: Por eso, la van encastrando una arriba,
9: sí,
4: de otra.
9: Sí, claro, claro.
4: Impresionante.
9: Todo esto,
4: la tercera. bandeja.
9: Y todo esto sin perder la localía, que es lo importante, que muchos preguntaban cuando arranquen las obras qué va a pasar con el Gigante. Bueno, esto no termina influyendo para la realización del partido y también para los hinchas de Rosario Central, que obviamente entusiasmados por el presente deportivo, pero también con un club que sigue creciendo y teniendo obras como estas.
4: Bueno, para cerrar el tema, Marce, vamos con esto de discapacidad, porque venimos hablando, ¿no?, de lo que son esos carteles que uno ve. Yo menciono una y otra vez, porque nos llama mucho la atención con Agus, que vamos los domingos ahí a Ocampo entre Mitre y Sarmiento. Hay no menos de 5.
9: Sí, es la cuadra que conozco que tiene más carteles.
4: Sí, carteles para estacionamiento para discapacitados.
6: Yo te diría que si vos recorres el micro,
4: voy a ver este domingo que vamos a ver qué pasa, porque empezaron a removerlos.
6: Micro, macro, centro y un poquito más allá también. Yo te digo que por cuadra te encontrás no menos de 2, 3, 4 espacios reservados para personas con discapacidad, ¿no? El primer requisito que tienen que cumplir es el certificado único de discapacidad, que es un certificado que se da a nivel nacional y que tiene que pasar a varias instancias.
4: Que yo lo tengo por mi hija, pero no lo uso. O sea, podés tenerlo y no usarlo, no es condición, sino si lo tenés, entonces usalo.
6: No, está bien, pero aparte también va a depender del tipo de discapacidad.
4: Claro,
6: exactamente.
4: Claro.
6: Si una discapacidad motriz severa o grave, o alguien que ya directamente no tiene movilidad, obviamente se justifica que vos tengas un espacio asignado a esa persona que va a bajar, que va a descender, o que es trasladada, porque a veces no es el que maneja necesariamente un vehículo para la persona con discapacidad, sino que es trasladada a esa persona con discapacidad en el vehículo. Durante 2025, y lo que va de 2026, escuchá la cifra, 138 espacios se removieron.
4: Un montón.
6: 138 en la ciudad de Rosario. Pues sí, bueno, no sé, una ciudad como Buenos Aires, que sea más grande, más extendida. No, 138 en la ciudad de Rosario. Pero ¿sabes qué me llama la atención también? Porque este es un dato oficial, ¿eh? ¿Sabes cuántos espacios quedan aún en la ciudad de Rosario?
4: ¿Cuántos?
6: 664.
4: Reales.
10: No.
4: Digo que... ¿No?
10: Quedan espacios, no sé si...
6: Espacios reservados para personas con discapacidad.
4: Sí, che, pero no, se supone que ya hicieron esta auditoría del registro.
6: Sí,
4: no.
6: Yo creo que van
4: ¿no?
10: Auditaron una parte.
6: No, claro, una parte, exactamente, es lo que dice Daniel. Pero aparte la otra, me parece que también van encontrando poco a poco, porque lo están haciendo, todos los años estos espacios se tienen que renovar. Se hace los que ya están registrados de manera automática a través del Munibot o a través de la página de la Municipalidad de Rosario. Lo primero que tienen que cargar entre el 1 de enero y el 28 de febrero son los datos, nuevamente, como que está activo. Lo que pasa es que de estos 138 espacios hay muchas veces personas que fallecen o que se mudan, que tenían la habilitación,
4: y
6: quedan y no avisan.
4: Bueno,
6: y
4: no avisan, por un lado, pero el Estado también, entonces, que empieza a hacer este tipo de auditorías más frecuentes.
6: Debería hacerlo. Y aquellos que no lo renovaron al año siguiente, en el mismo lugar, vos sabés que hay un proyecto que... la verdad que tuvo el buen sentido común, el buen tino, viste que a veces el sentido común es el menos común, lamentablemente.
4: Sí, de los sentidos,
6: pero el ex concejal, Hernán Calatayud, digo ex concejal porque terminó su mandato en diciembre, antes de retirarse, antes de cumplir su mandato, dejó presentado un proyecto que él tenía para que cada uno de esas placas de estacionamiento, donde te dice reservado para, y te ponen el numerito de la chapa patente del vehículo, tenga además un código QR. ¿Para qué? Para que el vecino, cualquiera, pueda leer a quién corresponde, si está actualizado o no está actualizado, que tenga los datos concretos. Digo, está bueno el proyecto de sí. Estaría bueno que algún concejal que está en actividad actualmente, que está cumpliendo el mandato, lo pueda tomar. En definitiva, aún quedan 664. Lo preocupante es que este año... En este 2026 se otorgaron 20 espacios más que cumplen los requisitos y lo demás.
4: Hay que ir depurando lo anterior.
6: Pero
4: me parece
6: bueno,
4: que está en camino.
6: Daniel, sería bueno que se haga un relevamiento permanente para que esos 600, ahora 80 y pico nuevamente, sepamos que son utilizados como corresponde.
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0: Alguno de los temas principales en este pack básico de noticias para que salgas informado, por ejemplo, algo que viene tratándose a nivel internacional, esta preocupación con el brote de hantavirus. Bueno, ahora se identificó finalmente el paciente cero del brote de hantavirus, que se trató de un investigador holandés, de 70 años, que viajaba con su esposa. Y de acuerdo a las primeras hipótesis, el virus lo contrajeron en una observación de aves carroñeras en un basural municipal de Ushuaia, porque ahí empezó todo, el 6 de abril. Ambos fallecieron. Se encontró el paciente cero.
1: Holanda no existe más.
0: Bueno,
1: de Países Bajos. Úseme el gentilicio de Países Bajos.
0: País Bajés, el investigador País Bajés. Bajó el riesgo país, que es lo único que le interesa, al señor presidente, y festejó.
1: ¿Hay inmobiliaria?
0: Ahí está. Estamos. Bloquealo del inmobiliario.
2: ¿Se ha comunicado?
0: Todo marcha acorde al plan. Che, no, no da.
2: Plan. ¿Te acuerdas de que decía
0: no da? Todo marcha acorde al plan, dice Milei, feliz, porque bajó el riesgo país, lo único que le interesa. Desde enero que el indicador no perforaba la barrera de los 50 puntos.
1: No, ¿qué pasó? 50, 502. Carla. 500.
0: Yo me quedé pensando, digo, 50, estamos en Suiza, chicos, 500 puntos. Igual estamos fantásticos, hemos tenido riesgo país, ¿ustedes se acuerdan? Cuando acuñamos ese término, ¿no? Riesgo país, que no sabemos ni qué corno era.
1: Amor, pedí sushi, bajamos los 500 puntos.
0: El juez Ariel Lijo pidió información sobre los contratos que la empresa de la esposa de Manuel Adorni tuvo con el Estado, Fíjense cómo se va ramificando, y sigue habiendo capítulos en todas las ramificaciones.
2: No tengo nada que esconder.
0: Ahí va. ¿Te acordás, Per? Tres firmas van a tener que informar qué tipo de servicios les brindó esta mujer, la compañía de coaching de Bettina Angeletti, para determinar si estas adjudicaciones se utilizaron para generar un sistema de retornos.
1: Claro.
0: Esto que decíamos, ¿no?
1: Claro.
0: 4.000, no sé cuánto. Pagaste de más. Ay, qué bondadoso el Estado que paga tanto de más los productos que está comprando.
1: Lo que pasa es que quieren tanto a los discapacitados. Que les compran productos premium.
0: Y el PAMI sí. También, fuerte ajuste del gobierno, lo que decíamos, recortan 2.5 billones de pesos del presupuesto. ¿Dónde? Salud, educación, universidades públicas, justamente. ¿Qué van a reunirse mañana? No entiendo para qué se van a reunir. Afecta a programas de acceso a medicamentos, enfermedades como el VIH, el Plan Nacional de Alfabetización, obras de universidades nacionales.
1: Perdón,
0: mañana.
1: Perdón que me interrumpa. Repita los lugares donde son los recortes en salud.
0: Educación,
1: sí.
0: Y universidades públicas.
1: Bien, digo, justamente las cosas que ellos no necesitan, ¿no? Porque salud tienen privada, educación tienen privada.
0: Van a comprar afuera ropa,
1: recortan todo lo que no les afecta a ellos.
0: Sí, absolutamente. Plan de alfabetización, enfermedades como el VIH. Mañana hay paro bancario, atención, porque va a afectar principalmente entidades bancarias públicas con reducción de horarios, posibles demoras en distintos trámites presenciales. Va a alcanzar al Banco Central de la República Argentina y al Banco Hipotecario. Y el hot sale, atención, porque estamos en hot sale. ¿Alguien compró algo?
1: Sí.
0: ¿Qué?
1: Yo compré un encendedor.
0: No.
1: Me había quedado sin
2: el.
1: No,
2: reservé el cumpleaños de la nena en un local. Estaba con el hot sale.
0: Bueno,
2: momento crisis, lo hacemos con una mamá, que los nenes cumplen
0: sí,
2: cerca.
0: Sí, se está dando mucho eso.
2: Un combinado
0: sí.
2: En un sí. Local muy conocido.
1: ¿Cuándo es?
2: El 11 de julio.
1: ¿Podemos meter el de mi abuela?
2: Totalmente.
1: Que también cumple. Está muerta, pero se lo festejamos todos los años.
0: El hot sale, indumentaria, belleza y hogar, lo más vendido en Santa Fe durante el primer día de evento. Mirá. Ayer. Remeras, camisas, pantalones, suplementos dietarios. Hay gente que compra suplementos dietarios, bueno, chicos. No tengo para
2: flaquito,
0: comer.
2: ¿Quiere estar flaquito?
0: Ropa interior. Bueno, eso sí, porque es algo que vas a usar siempre. Con papel higiénico.
2: Sex shops.
0: Estoqueate con papel higiénico.
1: Yo estoy vendiendo ropa interior.
0: Bueno, no quiero, gracias.
2: ¿Es moda circular o es nueva?
0: El descuento de las ofertas. Basta. Basta. Basta, no muestre. ¿Se dan cuenta ustedes? Bueno,
2: Calvin Klein.
0: Las ofertas promedio rondaron en el primer día, ¿no? Yo creo que hasta el miércoles por lo menos se va a sostener. Lunes, martes y miércoles, después sigue el Hot Week. Pero 34% de descuento en, por ejemplo, salones de fiesta y otros elementos. Igualmente, yo quisiera hacer el comparativo del interanual de los anteriores Hot Sale a ver cuánto se vendió además.
1: Hablando de Hot, las dos que están ahí, están atrás del vidrio, están Hot.
0: Sí, están
1: hot. Vete a meterle aire acondicionado.
0: Dale,
1: chicas, ¿están bien?
0: No, no, pero es...
1: Chicas,
0: es, ustedes, no es, es frío, bien? Calor, el aire.
1: Tiene frío, calor. Tiene calor.
0: Bueno,
1: tiene
0: no, calor. Nos vamos al viral, nos vamos a ir al, al viral, que usted también lo vio, yo
2: hay
0: también
2: dos,
0: lo vi.
2: Hay dos, yo traje dos.
0: No, el que hablábamos recién.
2: El de Nati J, sí. En Olga, sí. Con Stanislao, por favor, compañero, el apellido.
1: Bacaraj.
2: Bacaraj.
1: Un eminencia.
2: Un eminencia es biólogo molecular, un grosso, lo deben haber visto.
1: Cuatro veces.
0: Habla de la neurología, habla de cómo funciona nuestro cerebro.
1: Es un, estudia neurociencia, cuatro veces premiado en Harvard como el mejor profesor, y discute con...
2: Entrevistado por una gran periodista que es Nati J.
1: Me da ganas de pegar un tiro en los huevos.
0: No, no.
2: Lo escuchamos al viral de hoy.
3: Entonces lo que yo leí una vez de que el alcohol hacía que te cueste más producir la serotonina y por eso
4: no
3: te cuajoneabas al otro día.
4: No lo sé.
3: Ah, es que no lo sabes. No. Ok, perfecto. Bueno, Tani, gracias por haber venido.
4: ¿Ya está? Placer.
3: Sí. Pero Tani, cuando te hago una pregunta, decís, claro, no te quiero contestar eso.
4: Pero pará, está bueno.
5: Muy confuso.
4: Quiero terminar con esto que acabas de
5: decir. Dopaminas.
4: ¿Viste lo que dijiste recién?
3: Sí.
4: Sí, la vuelta.
2: Lo escuchamos al viral de hoy.
3: Entonces lo que yo leí una vez de que el alcohol hacía que te cueste más producir la serotonina y por eso
4: no
3: te cuajoneabas al otro día.
4: No lo sé.
3: Ah, es no que no lo sabes. No. Ok, perfecto. Bueno, Tani, gracias por haber venido.
4: ¿Ya está?
3: Placer. Sí. Pero Tani, cuando te hago una pregunta, decís, claro, no te quiero contestar eso.
4: Pero pará, está bueno.
5: Muy confuso.
4: Quiero terminar con esto que acabas de
5: decir. Dopaminas.
4: ¿Viste lo que dijiste recién?
3: Sí.
4: Sí, la vuelta.
3: Oli.
4: Cuando te hago una pregunta.
3: Cuando te hago una pregunta, decís que no.
4: Que no sabes.
3: Que no sabes.
4: Eso es la Argentina.
3: ¿Qué?
4: Cualquiera que tiene un micrófono dice cualquier pelotudez, con tal de no se anima a decir no sé.
3: No,
4: acá
3: bueno,
4: viene gente que habla de todo, agarra la guitarra y si yo porteño
3: mucho
4: peor.
3: No, gente muy amorosa viene.
4: No, pero no digo acá en este programa, digo en el país. Hay que saber decir no sé.
3: Bueno, está bien, pero por eso ya se terminó la columna.
4: Listo.
3: Porque
4: no, es chiste, a mí no me importa. No,
1: el nivel de maleducación de esta chica, hablando con una eminencia, es una eminencia.
0: Es columnista del programa, ¿eh?
1: Pero, si no, va de vez en cuando. Es una eminencia. Estamos hablando de un profesor de Harvard, estamos hablando de un biólogo con títulos por todos lados.
0: Aún
1: no
0: así, el mensaje que él da, aún con todo este currículum, el mensaje que él da, que yo lo digo muchas veces, no es que me quiera comparar con él, ni mucho menos soy 300 metros para abajo de él. Cuando uno no sabe algo, tiene que decir no sé. Sí. Ella le preguntó algo y le dijo no sé. Bueno, listo, hasta acá llegó, entonces, ¿por qué no me estás contestando? No, es que si no sabes, no sabes. No tenés que saber todo.
1: Parte de,
0: pero creo que la educación, ¿no?
1: Parte, el otro día leía, parte de lo que son los reconocimientos que se le hicieron en Harvard es justamente por esto. Porque sus alumnos como que agradecían que él le dijera que no sabía algo. Investiguen ustedes, esto no lo sé, no se lo puedo explicar, no se lo puedo enseñar. Un genio, una eminencia que tenemos en Argentina, Stanislao, y una eminencia como Nati J.
2: La nota venía más extensa, pero en un momento los de la mesa empezaron a hacer caras porque ella como que quería remarle y él contestaba muy cortado. Entonces a lo último le dijo, bueno, se cortó la columna acá. Ya todos los de la mesa, yo digo, la gente no percibe el alrededor de la mesa.
0: Sí.
1: Y el bobo, caras, perdón, que lo diga así, el bobo del hijo. No tienen estudios, chicos, en serio, no pueden discutir con una persona como Stanislao Bacharach. Es una locura que intenten siquiera llegar a los talones.
0: En lugar de aprovecharlo, ¿no?
1: Claro, por favor. Claro.
0: Bueno, me voy con un mensaje. El 470 dice, no sé si es tan importante que baje el riesgo país. Lo que sí considero importante es que no vuelvan los cucas. María de Los Ángeles, de Rosario del Tala, de Entre Ríos, nos está escuchando. Gracias a María de Los Ángeles por la participación. Volvemos después de Citrés.
1: Los cucas.
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0: 12 de la mañana, 4 minutos, 14 grados ahora en Rosario, el cielo despejado, 68% la humedad.
1: Locales.
0: Fue sancionada la mujer que se paseaba con su auto por la zona peatonal cercana a los Silos Davis. El director de Educación, Prevención y Seguridad, Díaz Gustavo Ada, confirmó la multa económica y la inhabilitación para la conductora. Además, inhabilitó durante 6 meses su licencia de conducir. Según indicaron, además deberá participar de talleres de concientización vinculados a seguridad vial y convivencia urbana.
1: Regionales.
0: Presos de alto perfil habrían buscado escapar haciendo un pozo en el baño de la cárcel. El gobierno de Santa Fe informó este martes que agentes penitenciarios hallaron una incipiente excavación en uno de los pabellones de alto perfil de la cárcel de Piñero durante una requisa realizada en la unidad penitenciaria número 11. Según detalló la vocera provincial Virginia Caudanes, el hallazgo consistió en un socavón de 70 centímetros en los baños de uno de los patios externos del pabellón.
1: Nacionales.
0: Axel Kicillof criticó al régimen de incentivos para grandes inversiones. Rigi, el gobernador bonaerense, aseguró que solo se concretó alrededor del 3% de las inversiones anunciadas por el gobierno nacional. En una entrevista radial señaló que, aunque se difundieron proyectos por cerca de 100 mil millones de dólares, el nivel real de ejecución es diminuto. Advirtió que el mercado interno se está detonando.
1: Internacionales.
0: Sting afirmó una vez más que no piensa dejar su fortuna a sus 6 hijos porque considera que eso podría perjudicar su desarrollo personal y laboral. En una entrevista con CBS Sunday Morning, el ex líder de la banda The Police sostuvo que lo peor que puede hacerse con un hijo es decirle que no necesita trabajar. Sting aseguró igualmente que sus hijos ya tienen una fuerte ética de trabajo. 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La temperatura actual 14 grados, la humedad 68%, el cielo despejado a las 11:06 minutos.
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0: 11 y 7 en la mañana, 14 grados la temperatura, 13 la sensación térmica. Nos vamos a uno de los temas que tocábamos desde el inicio, pero hace mucho tiempo que venimos hablando porque nos ocupa y nos preocupa. Alguien que tiene una carrera universitaria impecable de tantos años, con muchos lauros, es docente, ella me va a decir desde hace cuánto. Eso indirectamente va a hablar de la edad o no. Es una mujeraza que quiero muchísimo, una gran profesional, la doctora en comunicación, profesora, investigadora, directora del doctorado de comunicación en la Facultad de Ciencias Políticas y Relaciones Internacionales de la Universidad Nacional de Rosario, Sandra Valdetaro. ¿Cómo estás? Buen día.
1: Hola, Carolina, ¿cómo estás?
0: Bien, ¿vos?
1: Muy bien, gracias por llamar.
0: Por favor, es un gusto hablar con vos, Sandra. ¿Cuánto hace que das clases? ¿Cuándo empezó tu camino en la universidad?
1: Mirá, mi camino en la universidad empezó a mis 16 años y estuve toda mi vida en la universidad. Así que a los 16 entré a la carrera como estudiante y después de la recuperación democrática ya estaba en cátedra, en funciones docentes de investigación. Y bueno, nada, sigo.
0: Seguís, a pesar de los pesares.
1: Hace 43 años, más o menos, que estoy en actividad académica de investigación. Más, porque efectivamente a los 16 entré. La facultad en ese momento, la carrera de comunicación en ese momento estaba en la Facultad de Derecho, en la planta alta, y después nos mudamos a la Siberia.
0: Y algunas materias en humanidades, me acuerdo.
1: Claro, porque bueno, todo ese momento fue medio de transición y sí, había muchísimos estudiantes en la carrera de comunicación, entonces buscaban aulas grandes y sí, algunos teníamos que dictar en la Facultad de Humanidades, en el Salón de Actos, bueno, unas épocas impresionantes. La verdad es que la universidad, bueno, vos sabés cómo es, es un mundo impresionante, ¿no?
0: Sí, es vida. Es lo primero que se me ocurre decir, es vida, es producción de conocimiento, pero también producción de valores, es recorrerla y darte cuenta que no te querés ir, que la querés abrazar siempre. ¿Qué decirte a vos, Sandra? ¿Cómo estás transitando estos últimos tiempos en la universidad?
1: Mira, con mucha preocupación, mucho compromiso, trabajando lo más que puedo, digamos, en formación de recursos humanos, en el doctorado, preservando el lugar de enunciación, que es la universidad, que es muy particular y que además tiene una peculiaridad en Argentina, digamos, que es un dispositivo de igualitarismo. Digamos, nosotros tenemos una tradición de alto nivel académico y el conocimiento científico, gratuito, laico, abierto a todo el mundo. Entonces, la verdad es con mucha preocupación.
0: ¿Te preocupa el futuro?
1: Sí, totalmente. Me preocupa mucho. Me preocupa mucho porque lo que estoy percibiendo es que, digamos, hay una degradación muy fuerte de la capacidad crítica, ¿no?, en la sociedad civil. Entonces, toda esa ignorancia va pregnando el sentido común para mí, ¿no? No es que soy catastrofista, pero, digamos, me parece que estamos en un momento bastante delicado y que la sociedad debería darse cuenta, digamos, de lo que implica una institución como la universidad pública, abierta, gratuita en nuestro país.
0: ¿Por qué crees que el gobierno está tomando estas medidas tan cruentas y ni siquiera hace caso a una ley que fue aprobada?
1: Bueno, justamente yo creo que hay un ataque, no les gusta la democracia, digamos, hay un malestar con la vida democrática, tienen cuestiones ideológicas que obviamente son muy contrarias a lo que sería un liberalismo republicano, son iliberales en ese sentido, no tienen nada que ver con el liberalismo, todo esto que están planteando. Y además hay mucho resentimiento, a mí me da la impresión de que además de cuestiones ideológicas hay cuestiones de resentimiento muy profundas en muchos de los dirigentes, bueno, empezando por la figura presidencial, ¿no? Entonces está todo muy habilitado desde ese punto de vista, desde el punto de vista de la destrucción de aquello que consideran contrario a su propio pensamiento, digamos. Es antidemocrático.
0: Nosotros recién comentábamos con Daniel que hay muchos comentarios debajo de los que son las convocatorias a esta marcha puntualmente, donde dicen auditoría ya, déjense auditar y esto cambia. ¿Qué les respondés?
1: No, que bueno, que no tienen ni idea de lo que es la vida universitaria. Nosotros estamos auditados continuamente. Digamos, hay todo un sistema de control, de auditorías, tanto a nivel de las universidades nacionales como a nivel internacional, de rendición de fondos, de todo, evaluaciones continuas. Yo misma soy evaluadora de evaluadores, ¿te imaginas? En CONICET, en CONIAU, en organismos internacionales. No tienen idea. Van instalando, digamos, cuestiones que están totalmente alejadas de lo que es la vida universitaria. Obviamente que la universidad, como cualquier institución, es una arena política. Bueno, y entonces seguramente, no digo que digamos, sea un espacio idealizado de... No, pero las auditorías y todo eso es...
0: Existen.
1: Es moneda corriente.
0: Claro.
1: Nosotros estamos acostumbrados justamente a que nos evalúen y nos auditen continuamente.
0: Sandra, te quiero preguntar por el... Vos tenés contacto directo todo el tiempo, permanentemente con los alumnos. ¿Qué te dicen ellos?
1: No, por eso, los estudiantes de grado, que ya no tengo tanto contacto, porque yo
0: claro.
1: Estoy más en contacto con los de posgrado.
0: Claro.
1: Pero los estudiantes de grado no, viven en un mundo muy particular, que es otro sistema perceptivo. Yo creo que ahí sí tenemos que hacer un esfuerzo los docentes y los investigadores muy importante para adaptarnos y poder entrar en código con estos nuevos lenguajes y demás, y hacer un esfuerzo muy fuerte para que comprendan algunas operaciones lógicas, abstractas, metaepistemológicas, digamos, que tienen que ver con el conocimiento científico. Y bueno, eso es todo un trabajo de alfabetización, podríamos decir, que corresponde al nivel de grado, que debería estar articulado con los colegios secundarios. Ahí hay mucho trabajo para hacer.
0: Sí.
1: Más ahora con la inteligencia artificial.
0: Sí, claro,
1: y
0: eso es un nuevo desafío.
1: Lo que se va viendo también es que, digamos, que la gente que llega a los posgrados también necesita una recuperación de bibliografía crítica, que, digamos, que hubo como un, ¿cómo te puedo decir?, como un aplanamiento de la capacidad crítica. Pero bueno, en posgrado se trabaja de otro modo.
0: Claro. Sandra, finalmente, ¿qué más allá de la ley de financiamiento que no se cumple, ¿por qué hay que fortalecer y abrazar a la universidad? En nuestro país, en general, lo digo.
1: Mira, para mí va mucho más allá de lo salarial, digamos, y lo presupuestario. La universidad es un mundo de vida peculiar y muy característico de la sociedad argentina. Hay una diferencia argentina en relación incluso con otros países latinoamericanos que tiene que ver con eso. Con su tradición de formación universitaria, que es un dispositivo tanto de igualación de clases como de ascenso y de movilidad social. Entonces, yo creo que acá lo que se está atacando es un mundo de vida. Y por eso yo creo que me parece que la gente debería tomar conciencia de lo que significa mantener, preservar, apoyar, defender el mundo universitario, ¿no? Porque forma parte de nuestro ADN, digamos.
0: Sandra, has sido muy clara, sabes lo que te aprecio y lo que te admiro. Te deseo siempre lo mejor y, bueno, la vida nos volverá a encontrar prontito.
1: Y la vida nos volverá a encontrar ahora en la marcha, en un rato.
0: Claramente, claramente, allí estaremos, claramente. 15:30 en la Plaza San Martín y a las 5 de la tarde después en el Monumento. Gracias.
1: En el Monumento. Bueno, Caro, muchas gracias por llamar.
0: Por favor. Un beso enorme. Sandra Valdetaro, doctora en comunicación, profesora, investigadora, directora del doctorado en comunicación de la Facultad de Ciencias Políticas y Relaciones Internacionales de la UNR. Más de 40, 45 años vinculada a la universidad pública, a la universidad, a la educación de excelencia, que está, como dijo ella muy bien, ligada a la historia de nuestro país. Acá lo que se está atacando es un modo de vida. Todos tenemos que estar hoy en esta marcha federal.
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0: 11 y 18 de la mañana, Daniel Leibovich, ¿para dónde va la cosa?
3: ¿Qué tal? Buen día.
0: Dale, si ya opinate de
3: vamos
0: todo.
3: Vamos a hablar de los shows, porque dale. La verdad que es una semana con una variada...
0: Agenda, mal.
3: No, increíble. Vamos a empezar así, vamos a empezar con el sábado 16 de mayo, La Trova Rosarina junto a Lito Vitale, va a ser en el Teatro Círculo. Me has acordado un poco de lo que fue la Dios Sui Generis. ¿Por qué? Porque va a haber dos shows el mismo día.
0: Ah.
3: A las 7 va a ser el primer show,
0: sí.
3: Se retira todo el mundo de la sala,
0: sí.
3: Y a las 21:30 empieza el segundo show.
0: Ah, mira,
3: tal
0: qué
3: cual
0: loco.
3: Lo hizo Sui Generis en su despedida.
0: Mira.
3: Dos conciertos el mismo día, en el mismo lugar.
0: Tiene que bancarte, la voz, todo.
3: No, ni hablar. Pero bueno, son artistas de la hostia.
0: Sí, claro.
3: A Bonicio, Baglietto, Van der Mole, Gallardo, Silvina Garré, Rubén Goldín y el maestro Lito Vitale. Por supuesto, todavía emocionan ciertas voces. Se llama el show. 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Uno que vuelve con todo, ¿eh? Es el señor Cacho Deicas.
0: Cacho, Cachito querido.
3: Sábado 16 de mayo, 21 horas en el Teatro Broadway. 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Voy a dejar para el final lo que me gusta a mí, ¿eh? 15, 16 y 17 de mayo, obra tremenda que llega a Rosario, al Teatro Astengo. Empieza con D7 letras, ni más ni menos que el señor Eduardo Blanco en el protagónico. Una obra de Juan José Campanella. La verdad que es una grandísima obra para ver. 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Y dejé para el final dos de los shows que ahí estaremos. 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Y para el final lo dejé
0: a él,
3: al número uno. Creo que es uno de los 10 cantantes más importantes de la historia, casi que no tengo dudas. Estamos hablando de Robert Plant, la voz de Led Zeppelin llega a Rosario. Va a ser el sábado 16 de mayo, en Metropolitano también, turboentrada.com. Si escucharon solamente Led Zeppelin en su vida, se van a sorprender con el show. Su último disco, Saving Grace, es una verdadera locura. Un disco mucho más cercano al folk o al country, si se quiere, que a lo que hacía con Led Zeppelin. Pero es imperdible, tenemos la suerte de tener una estrella en Rosario. No se lo pierdan, Metropolitano. 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
4: Bueno, Caro, vamos con el digamos todo,
0: sí.
4: Porque te va a llamar la atención este digamos todo, porque tiene que ver con Trueno. Él es un representante del hip hop, de la música trapera. Compra moda circular.
0: Ah.
4: Le gusta la feria americana.
0: Yo banco eso.
4: ¿Vamos?
0: Banco, a ver.
5: Yo siempre que puedo ir a una feria, voy a la feria. Justamente hay veces que me gusta más la ropa de Nike que encuentro en las ferias americanas o en las cosas que están revendidas. Son como reliquias un poco más importantes, que a veces son verdaderas,
6: sí.
5: A veces son falsas. Lo mismo con las zapatillas.
6: Andá a discutir el valor de esa prenda a una
5: Exactamente.
6: Persona.
5: Exactamente, quizás sale menos precio, pero para mí el valor, yo siempre que puedo ir a una feria, voy a la feria y encuentro las mejores remeras de fútbol, retro, camperas, Nike, todo. Para mí es más la esencia que el precio, lo que decís vos.
0: Cada vez que
4: va quedando camuflado, sí, pero no te das cuenta que es él.
3: Escribe Fabián, dice, yo no tengo ropa íntima circular.
0: No, por favor. Bueno, después seguimos con algunos otros contenidos que están allí viralizados en redes y que lo trae la señora Antonella Runco. ¿Usted tiene una recomendación para hacerme?
4: Sí, pero estoy esperando la producción.
0: Ah, qué, perfecto, perfecto. Entonces nos vamos directamente a nuestro columnista estrella, que es Roda Asiani. Así lo encuentran en redes sociales, nuestro tecnólogo de confianza, podríamos decir, el que nos explica todo, socio y fundador de Renais, la empresa de software que sigue creciendo, creyendo, y desde que está acá, ni hablar, ya está.
4: Desplegó.
0: Le tiramos la plataforma para que siga creciendo. Roda, ¿cómo estás? Buen día.
7: Buen día. Me quedé pensando en el tecnólogo de cabecera. Digo, sí, uno tiene el médico, tiene el médico de cabecera, de confianza.
0: ¿Cuándo va? ¿Tenés dudas de tecnología? Que hay un montón. Bueno, ahí va, claro, Roda.
7: Lo que me quedé pensando es eso. ¿Qué afección uno tiene que va al tecnólogo? ¿Viste? No, me pasó
0: hay
7: esto.
0: Muchas afecciones mentales, sobre todo, ya lo hablamos esto, que utiliza la IA como psicólogo y no sé qué. Y tantas otras cosas. En lugar de googlear, ahora van a decir, che, ¿con qué soluciono tal cosa? Bueno, y ahí.
7: Me pasó hace poco en ronda de amigos, amigas, enterarme que le mandaban captura de pantalla de conversación de WhatsApp con un prospecto, vamos a decirle, con un algo. Para analizar cómo escribe. Y yo le digo, ¿en serio? Me está diciendo, sí. Y me mostraba la conversación. Y lo preocupante no era que le mande captura de la pantalla. Lo preocupante es que se tome en serio. Y le decía, no, en este renglón puede ser que te sientas manipulado por este mensaje que te está diciendo. Y me sorprendió. Me sorprendió porque, si bien de la mesa era una sola persona que hacía esto, los otros dijeron, yo tengo un amigo, un primo, un... Así que aprovechamos como aviso publicitario de comienzo de columna. Traten de no creerle todo lo que nos diga un chat por una sola foto aislada que nosotros enviamos. Entonces creo que también el
0: no
7: tema...
0: No apoyarnos en todos, porque también va generando que perdamos confianza en nosotros mismos, ¿viste? Es como, todo te lo va a decir la IA. No, hay una vida real que vos podés resolver y que debés resolver.
7: Y que siempre, digo, pasamos de... Y un poco esto también para bajar la espuma y entender que siempre vivimos en estos tiempos, hoy es con la IA, pero en su momento era, lo vi en el diario. Entonces, si estaba en el diario, lo vi en la tele.
0: Sí, es verdad.
7: Y después fue, lo googleé, que se transformó en un verbo. Sí. Que por suerte lo pronunciamos fácil, ahora con la IA no podemos decir chatgpitear. Porque queda como medio incómodo.
0: Exacto.
7: Un problema fonético, no lo pensaron.
0: Consulté
7: cuando le pusieron.
0: A la IA sería una cosa así, es verdad.
7: Pero
0: es verdad.
7: Se perdieron de hacer marca, como hizo, porque en realidad lo que uno hace con googlear es meterse en un motor de búsqueda.
0: Exacto.
7: De los cuales hay muchos.
0: Otros, claro, es verdad. Pero ya hasta en eso facturan. Bueno, pero vamos a hablar de Taylor Swift.
7: Taylor Swift, que fue al tecnólogo de cabecera, digamos.
3: A ver, ¿qué nota tengo abierta?
7: Voy a chusmear.
0: A ver, ¿qué dice? Bueno, pero contarle a la gente que...
7: Está bien.
3: Taylor Swift encuentra una solución para que no creen imágenes de IA con su rostro ni su voz.
0: A ver, ¿cómo
7: sobre
0: es eso?
7: Sobre eso vamos a estar conversando, que es el primer caso de una especie de, no te digo demanda colectiva, porque no lo es, sino un registro en la Oficina de Patentes de Estados Unidos de artistas. No solo músicos, sino también actores y demás, que decidieron registrar, en términos tecnológicos sería como el ID. Vieron que nosotros sabemos nomás porque nos suena de que es todo ceros y unos al final del día.
0: Sí.
7: Entonces lo que registran es su ID de voz y su imagen. Eso es lo que registró en particular Taylor Swift, que no pudo registrar... todo lo que dice, sino que un tono de voz que puede ser, podemos compartir el tono de voz entre personas, porque si bien podemos decir que es infinito, tenemos gente que
0: habla parecido.
7: Que escuchás hablar a alguien en la cola del banco y decís,
0: parecido a la Negra Bernassi o a Pergolini, por ejemplo, que tiene un timbre de voz muy particular, claro.
7: Exacto, y quizás pensás que estás en algún lugar y decís, estará por acá, y girás. Entonces, digo, más allá del ID, algunas frases que en el caso de Taylor Swift, corregime que tenés la nota abierta, fue su presentación, Hey, it's Taylor.
3: Hey, it's Taylor Swift, que es un clásico de ella, una frase que repite permanentemente en sus shows.
7: Entonces, y no solo eso,
0: ella lo registró a nivel estado.
7: Y su imagen, exacto, lo patentó.
0: Su imagen, su foto, digamos.
3: Una foto de lo que es el último, de la última gira, del Legueras Tour, una foto sacada de su última gira también.
0: Ajá.
7: ¿Para qué? Para que las empresas grandes, principalmente, y ahora vamos a decir por qué las grandes, no hagan publicidad utilizando su imagen sin pagarle las regalías o sin que ella esté de acuerdo con lo que produce o propone la marca en particular. ¿Qué tiene de bueno y qué tiene de quizás como inocuo, no malo, pero inocua la situación? Es lo bueno, quizás esto va a poder generar mejores acuerdos o evitar que... Digo, antes se usaban los dobles. Claro, hay un muchacho que hace de doble de Messi que es bastante famoso. Que...
4: El de Luis y el de Ricky.
7: Bueno, wow. Digo, hay antes usaba un doble de riesgo, ahora podemos usar la IA para esto. Entonces, lo que se está evitando es que para los comerciales y demás usen IA. Sí, de nuevo, vamos a la de todos los días. Esto no va a regular que el que tiene una aplicación en su casa o quiere hacerle una broma a un amigo o quiere filmar algún video, lo evite o no pueda hacerlo, ¿sí? Podrá a lo sumo decirle a alguna inteligencia artificial en particular, no te puedo responder, como a veces pasa que uno le hace una pregunta médica o legal y te dice, mirá, la verdad que de esto no quiero hablar o no voy a hablar con vos, o si le hacen una pregunta sobre algo que es ilegal, te va a decir, no te puedo responder o en esto no te puedo ayudar. Sí, me parece que de alguna manera siente un precedente, trata de generar ahí como un cuadro dentro del cual moverse, principalmente para las grandes corporaciones. Se dio también en el cine algunos problemas. Sí,
3: Matthew McConaughey registró 8 frases propias. La más conocida, all right, all right, all right, que es de la película...
4: La diferencia, perdón, porque vos podés registrar, no sé, frases. Se me ocurre la de nuestra, la que fue a votar tarde. ¿Cómo se llama la...?
8: Karina
4: Jelinek, que lo dejo a tu criterio, por ejemplo. Vamos a poner un ejemplo más terrenal. Digo, una cosa es registrar la frase y otra es la voz que dice esa frase. Eso es lo que vos estás diciendo.
7: Exactamente. Y es el conjunto. Usan la frase más conocida.
4: Claro.
7: Para asociarla a la voz, y lo que intentan es, de nuevo, no van a ir a la finita de todos los días, no es que no puedo decir en la tele, lo dejo a tu criterio.
4: Claro.
7: No es por ahí. Sí, lo que buscan es, por ejemplo, también se dio en algunas películas, que tengo que hacer aparecer un actor de la película 1 porque estoy en la número 9 y no le quiero pagar al tipo para que aparezca en una sola escena, porque encima me va a cobrar fortunas, entonces meto una IA. Bueno, lo que se está evitando es que se haga uso de la imagen en esos casos.
4: Ok.
3: La primera vez en la historia que sucedió algo por el estilo, todavía no estaba la IA como fuente, fue en El Cuervo, la película protagonizada por Brandon Lee, el hijo de Bruce Lee, muere durante la filmación y las escenas finales están hechas con montajes.
4: Y la de Rápido y Furioso.
8: Rápido y Furioso con
4: que el protagonista también murió y se ven algunas imágenes, claro.
8: El del Guasón también,
3: pero lo de Brandon Lee todavía no había IA, eran montajes cinematográficos.
4: Qué locura.
7: Bueno,
4: ¿eso no se podría hacer hoy a partir del registro?
7: Tiene que haber una

0: decía, con montaje cinematográfico o cuestiones más rudimentarias, hoy lo que pasa es que se puede lograr un resultado verosímil con muy poco esfuerzo, y es lo que está sucediendo con la inteligencia artificial, a no enloquecerse de momento, a seguir en nuestro día a día, pero sí a estar atento de lo que pasa a nuestro alrededor.
1: Tengo el tema para la próxima.
2: Bueno, dígaselo para
0: encima, si hago la tarea, que a mí me gusta hacer la tarea.
1: El señor Schwarzenegger habló de la formalidad o poder formalizar sociedades con inteligencias artificiales.
3: Claro. Empresas, darle marco jurídico.
1: Sí, a la inteligencia artificial, que puedan formar sociedades.
3: El Terminator.
0: Es nuestro ministro de
3: desregulación del Estado.
2: Bueno, déjalo ahí de tarea, veamos.
0: Súper divertido.
2: Esta locura, sí, porque la verdad que hay que tomarlo de esa manera. Gracias, Roda. Roda Asiani, así lo encuentran, nuestro tecnólogo de cabecera o de confianza, fundador de Renais con doble S, Renais, así con dos S. Roda, gracias.
0: A ustedes.
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0: 11:32 minutos, 15 grados la temperatura, 68% la humedad, el cielo se encuentra despejado.
1: Locales.
0: Indumentaria, belleza y hogar, lo más vendido del Hot Sale en Santa Fe, proporcionando un descuento promedio en las ofertas de hasta el 34%. En un escenario de frágil consumo general, la primera jornada del evento dejó como saldo una marcada concentración de ventas en dichos rubros. Remeras, camisas, pantalones, suplementos dietarios y ropa interior fueron los productos más vendidos en la provincia.
1: Regionales.
0: 8 de cada 10 argentinos creen que Manuel Adorni debe renunciar o al menos tomarse una licencia. Así lo dejó en evidencia el último sondeo de la consultora Management and Fit, que advierte que la desaprobación del gobierno de Milei trepó al 54,3%, el nivel más alto desde diciembre de 2023, cuando el libertario desembarcó en la Casa Rosada. El 23,6%, en tanto, aseguró que debería tomar licencia hasta que la justicia aclare los hechos de corrupción que se le atribuyen.
1: Nacionales.
0: Denuncia penal contra Carolina Lozada por apología del crimen. La denuncia es contra el proyecto de Lozada llevado adelante desde hace tiempo contra las falsas denuncias que representan solo el 0,09% del total. Referentes de la justicia y la niñez acusan a la senadora radical de instalar un mito que apunta a intimidar a quienes denuncian abuso infantil y violencia de género y de hacer apología a la pedofilia. Carlos Rosansky, ex juez de la Cámara Federal, destacó por LT3 que este tipo de ley promueve la pedofilia.
2: El proyecto de ley es un instrumento, la finalidad incluso ya la lograron, que es la intimidación de todo el sector de psicólogas y psicólogos que atienden niños y niñas por casos de abuso o denuncia de violencia de género. Y el plan es, que insisto, está logrado, es la coacción, es intimidar a esas profesionales para que no atiendan niños en esas condiciones. Mire, hace 4 días salió un informe sobre 17 provincias del país, de las restantes no había registro. 17 provincias del país donde los fiscales en una investigación arrojó como resultado, le pido que tome nota de la cifra, de 8 millones y medio de denuncias, las que correspondían a falsa denuncia, podían corresponder a falsa denuncia, era el 0,09%. Le repito, 0,09%. Pero además eran la mayoría de delitos económicos y otros delitos y no de abuso sexual contra las infancias. Hay centenares de pronunciamientos profesionales de todos los ámbitos rechazándolo, incluido Naciones Unidas, que en un informe ha pedido que se retire el proyecto.
1: Internacionales.
0: Los Beatles recompraron el edificio donde dieron su último concierto en 1969 para crear un museo inmersivo. Free Savile Road, el histórico edificio de Londres donde los Beatles tocaron su última vez en público, se convertirá en un museo oficial de 7 pisos con recuerdos y material de archivo nunca antes visto y una experiencia inmersiva con la

0: que buscan una nueva conexión con sus fanáticos. El impulsor de la recompensa, de la recompra del edificio fue Paul McCartney. 15 grados, 68% la humedad, cielo despejado, 11:35 minutos.
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0: 11 y 36 en la mañana, 341-363-0583. Hasta las 12, digamos todo, junto a nuestro querido amigo Alberto Furfari. Buen día, Albert.
1: Hola, Caro. Buen día para todos. Y hablando de realidad, les voy a hablar de una realidad que tiene que ver con las familias en Rosario y la región. ¿Por qué? Porque han aumentado notablemente los casos de abuelos, y nosotros vengo hablando todos los días con frecuencia, pero ahora me han dado una estadística prácticamente no oficial, pero que me viene de una fuente de la justicia provincial, y están notando un aumento significativo de los casos de abuelos que son obligados por la justicia de familia a pagar la cuota alimentaria de sus nietos. Le pregunté a una jueza de los tribunales provinciales la razón, los motivos de esto. Ella considera que tiene una relación directa con la crisis económica que se está registrando y los numerosos padres que pierden su fuente de trabajo y entonces se ven imposibilitados de pagar la cuota alimentaria. En un caso, los abuelos paternos van a pagar la cuota alimentaria de su nieta. Será del 20% del total de los haberes previsionales que perciban. Y lo que resolvió la magistrada es que si no cumplen los abuelos, subsidiariamente deberá pagar una tía paterna. Y otro caso es el que dictó la jueza de familia Andrea Brunetti, de los tribunales provinciales de Rosario, se fijó que los abuelos paternos, que un niño, deben pagar la cuota alimentaria. Y aquí en este caso, el padre del menor perdió la fuente laboral y los abuelos deben pagar el 20% de sus ingresos jubilatorios en calidad de cuota alimentaria. Lo que la magistrada sostuvo en la resolución, Carolina, es que el deber alimentario de los abuelos hacia los nietos tiene su fundamento en la solidaridad familiar, y esto lo establece inclusive el Código Civil y Comercial de la Nación.
0: Sí, el bien primario es el del niño. A como dé lugar. Los padres son insolventes, los padres no pueden, no quieren, vamos por los abuelos.
1: Por supuesto, y si fíjate uno de los casos, el primero, si los abuelos no pueden, va a poder la tía,
0: claro.
1: Va a tener que pagar la tía.
0: Claro.
1: Bueno, y otra jueza, pero es una jueza de Casilda, la doctora Marila Álvarez, ordenó que una abuela paterna pague la cuota alimentaria de sus dos nietos y debe pagar también el 20% de sus ingresos netos jubilatorios, incluido el 20% del aguinaldo. Lo concreto es que como nunca se ha registrado, se están dictando resoluciones judiciales en las que los abuelos son obligados a pagar la cuota alimentaria de sus nietos. Y te repito la fundamentación que me daba una jueza de familia. Ella cree que tiene que ver con la crisis económica y con los muchos padres que están perdiendo dolorosamente su fuente de trabajo.
0: Gracias, Furfa. Que nos vemos, nos hablamos el jueves.
1: De acuerdo, nos reencontramos el jueves.
0: Que tengas buen día, Alberto Furfari.

0: 11:42, sigue ascendiendo la temperatura, 16 la actual, 15 grados la sensación térmica. ¿Dónde me vas a llevar, Antonella Runco?
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0: Nos vamos a Newell's, que está con previa asamblea y de vacaciones.
2: Sí, de vacaciones, porque el 28 van a volver los jugadores a las prácticas. Se viene la asamblea, que se llevará a cabo el día jueves, 18 horas el primer llamado, 19 horas el segundo. Y ayer hubo un comunicado por parte de la oposición. Hablamos de las agrupaciones que firmaron este comunicado, Movimiento 1974, el Nuevo Frente Rojinegro, el Movimiento Rojinegro Querido, ADN Leproso, Newell's La Causa. Bueno, son varias las agrupaciones que firmaron un comunicado urgente, así lo titulan, y
0: piden, van a estar en la asamblea ellos, de
2: sí,
0: hecho.
2: Sí, piden la suspensión provisoria del anterior presidente Ignacio Astore, de Sharon Romero, Cardoso, que era el tesorero, Milicota, Baiani, Ripani y Beretta. Y además piden que tanto Buero como la comisión directiva citen al resto de los miembros de la comisión directiva anterior para que aporten elementos de prueba, versión de los hechos, rendición de cuentas y cualquier elemento que permita la defensa de los intereses del club.
3: A Concina no se lo nombra, ¿no? En ningún momento.
2: No.
0: Pero está en la... No, en realidad no está en ningún lado, supuestamente.
2: No digo...
4: Está y no está.
0: Qué raro. ¿Está o no está?
2: Está y no está.
3: Está y no está.
2: No sé, dijo...
0: Dios. Contradicciones. No sé, dijo Bainwright. ¿Cómo se llama? Bainwright.
1: No, Estanislao.
0: Estanislao.
3: Baja.
0: Bueno,
2: Bueno, y con respecto a este comunicado, sí, mencionando lo de la asamblea, ya lo que dicen es que ellos no van a avalar la aprobación del balance de la gestión anterior por el hecho de que es un balance que hizo Ignacio Astore, que claramente dejó una deuda millonaria de más de casi 35 millones de dólares. En realidad un poco más va a terminar siendo, pero dicen, ¿cómo vamos a avalar un balance de una gestión anterior que hizo todo mal? Y además ellos remarcan que no aprobar eso no afecta al club en AFA ni en la liga. Lo que sí dijeron es que van a aprobar el presupuesto y el cálculo de recursos al ser el primero de la comisión directiva. Pero bueno, todo esto en cuanto a lo político, con respecto a el mercado de pases, Newell con los 5 puestos marcados para reforzar: arquero, lateral derecho, zaguero, volante, volante creativo y un delantero. Esto puede variar, pero son 4 o 5 los puestos que va a incorporar Newell's en el mercado de pases. Y con respecto al armado del plantel, Fran Darío Cuelca tuvo conversaciones con algunos jugadores antes de que se vayan de vacaciones, y dos que se están nombrando, uno es Saúl Salcedo, el otro Ian Glavinovich. A los dos le dijo que lo va a tener en cuenta, que van a formar parte del equipo. Entonces, para lo que se viene, Glavinovich todavía no renovó su contrato, tiene hasta fin de año. Y con Cuelca, lo que le dijo el entrenador es que, poniéndose bien en la pretemporada, lo va a tener en cuenta. ¿Qué pasa con Salcedo? Salcedo es el único zaguero que jugó siempre, sí, que no tuvo ningún contratiempo, pese a lo que haga dentro de la cancha, que
0: son, si el hincha de Newell, sí,
2: si el hincha de Newell no está conforme con su rendimiento, pero es el único que pudo estar siempre y a disposición del entrenador. Tiene contrato por un año más, en realidad un año y medio, porque finaliza a fin de año que viene. Pero acá hay un detalle no menor: hay una deuda por Saúl Salcedo con Olimpia de Paraguay, que es a quien Newell's le compró su pase en su momento en 2 millones de dólares, y por eso la deuda que hay podría ser que no siga en el club, pero todavía no está definido. Hay jugadores que no han tenido conversaciones con el cuerpo técnico y que eso se tiene que llevar más adelante. Y otro de los jugadores es William Barlacina. Barlacina tiene contrato todavía por un año más, pero ya sabe que no va a ser tenido en cuenta, ya sabe sabe que con la búsqueda de un arquero, con José Reinati y la recuperación de Gabriel Arias, bueno, él podría tener una salida que veremos si se termina dando a préstamo, pero son todas cuestiones que empiezan a resolverse ahora por un mercado que comienza ahora para el rojinegro, mientras el resto está de vacaciones. Newell's con Fran Darío Cuelque y la comisión directiva pensando en el armado del plantel para lo que se viene, que será dentro de 2 meses y medio.
3: Felices 65.
2: Claro, cumpleaños hoy, Frank.
0: Ah, mira, hoy cumpleaños.
2: 65 años para FDK.
0: ¿Cuánto laburo, Frank? Marce, nos vamos a... Contame del centro de entretenimientos para bomberos. ¿Cómo es? Para
4: entrenamientos. De entrenamiento.
0: Acá dice entretenimiento.
4: Entretenimiento dice.
3: Sí. No, bueno, pero a veces entrenar es muy divertido.
4: Se equivocó la IA.
0: Les cuento, Marce tira los títulos que después va a desarrollar y acá dice centro de entretenimiento. Me pareció raro, digo, a lo mejor es para los bomberos voluntarios, son tan buenos que van a...
3: El entrenamiento muchas veces es divertido.
5: Se van a medir la manguera.
3: No, mira que lindo.
5: La manguera de bomberos, chicos.
0: Bueno, chicos, el chavo quedó solo ahí. Sí, sí, Runco ya no tiene límites.
4: Viste que no hay prácticamente centro.
0: Mirá, con una
4: de...
0: palabra que cambia, sí. ¿Cómo
4: cambia todo? Sí. Exactamente.
0: Bueno, los quieren entrenar o van a darle un espacio.
4: Claro, quieren darle un espacio para entrenamiento, sí. Cosa que hoy no hay. Cada vez que se convocan, tienen que ir a otros espacios donde le ceden áreas para poder entrenar. Bueno, ya se empezó a construir en realidad, ya empezaron ayer las obras. El primer centro de entrenamiento para bomberos es el primer caso a nivel nacional.
0: Qué bueno, me alegro mucho.
4: Que está muy bueno, la verdad. Es un predio que está un poco más de 2 hectáreas, 21.000 metros cuadrados, allí en Villa Gobernador Gálvez. Te doy los datos de por lo menos todo lo que van a construir, porque es interesante. Mira,
3: acá escribe el señor Marcelo Maricich sus temas.
0: ¿Y qué dice?
3: Y habla de entretenimiento.
0: Ah, señora. Bueno, se confundió.
5: Poner en público, Marcelo.
3: No.
0: Estoy cansado
3: de que hable mal de Ángel. Ángel se merece todo lo malo que diga.
0: Sebas te manda un beso. Dice, buen día, amigo. Le mando saludo en especial al número 1.
3: Gracias.
0: Que suponemos que le digo.
3: No, mira, comer
4: algo. Agus, tenés saludo.
0: Ahí está. Es Agus. Bueno, algunos números.
4: Te decía, 5.600 millones de pesos de inversión.
0: Ah, bueno.
4: 21.000 metros cuadrados va a tener el centro de entrenamiento, Villa Gobernador Gálvez, estacionamiento para 41 autos, auditorio para 100 personas, 3 aulas para estudiantes de 30 estudiantes cada una, tres aulas, dormitorio para 32 personas de ambos sexos, piscina de entrenamiento, cochera para autobombas.
0: Y de entretenimiento, las dos cosas.
4: Y escuchá, y 15 playones de hormigón para simuladores, según el tipo de siniestro.
0: Completito. Marce, gracias. Nos vamos con un tema más a la tanda. ¿Usted dice?
5: Sí, nos vamos a ir con este viral español. Nos saca mano, nos critica a los argentinos que estamos en España, que somos unos engreídos.
6: ¿No hay mayor diferencia
7: que entre la de un argentino que vive en Argentina y un argentino que vive en Europa? Yo os juro que parecen sacados de planetas diferentes. Tío, el argentino que tú conoces en Argentina es el mejor ser que vas a conocer en el mundo. El argentino que vive en Europa es como... Uf. No sé por qué. Es como que es mucho más arrogante, desconfiado. Y yo creo que muchos argentinos se mudan a Europa y es como, he triunfado en la vida. Luego están malviviendo, o sea, ni siquiera tienen condiciones económicas y materiales buenas. Pero es el hecho de haber dejado a Argentina que ya les hace precios superiores al resto de argentinos. Es muy triste. Y hay mucho complejo, ¿no? Igual, hay argentinos aquí en Europa que son maravillosos. Yo tengo amigos que he conocido aquí y que son grandiosos. Pero el trato que te da un argentino en Argentina no te lo da un argentino en España. Pero porque eso, yo creo que mucho argentino reniega de su tierra, puro ignorante, que se cree que por trabajar en España, en Francia o en Bélgica triunfó en la...
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0: Bájeme la música, vamos a empezar cantando, gracias Jorgito, pero acá está nuestra operadora estrella, que además hizo viral, hablando de virales. Solo escuchemos lo que tiene para cantarnos.

0: ¡Bravísimo, José!
1: Muchas gracias.
0: Nuestra José Pujol, ya conté la historia ayer de cómo nuestro equipo, empezó a hablar el fin de semana después de lo que pasó. José, ¿cómo estás? Gracias por venirte con la guitarra.
1: No, por favor, gracias a ustedes.
0: Y deleitarnos con esa música. Este tema, yo te aviso, va a ser la apertura de cada uno de sus shows. Y sí.
1: Sí, obviamente.
0: Y sí, va a quedar
1: lo canto y me emociono, te juro. Pero no, increíble lo que me pasó el viernes. Yo soy muy fanática de La Oreja. Y más allá del fanatismo, para mí La Oreja significa el cómo empecé yo cantando. Pues yo empecé cantando, entrando a mi cumpleaños de 15, cantando Rosas, como Leire en el primera fila. Entré así, con una cortina que se cae, si ven el video, o sea, entré igual a ella. Y a partir de ahí fue que empezaron a surgir shows y demás. Entonces para mí La Oreja es los ensayos, los primeros ensayos con mi banda en el 2016 en el pueblo, en San Genaro, con mi vieja cocinando una torta para el ensayo, mi viejo trayendo el mate, o sea, es eso para mí La Oreja.
2: Se hizo firmar para tatuarse, por supuesto, ¿no?
0: Sí, muéstralo ahí.
1: Sí, ya me tatué y bueno, me tengo que borrar todavía la otra parte. Sí, obviamente.
0: ¿Cómo fue? ¿Cuándo, en qué momento te hizo la firma?
1: Después del show, porque bueno, somos psicópatas y la podemos seguir después del show.
2: Dígame. Un poco de miedito.
1: Medio bebé reno, ya estamos rozando, estamos rozando el límite. Pero bueno, digo, la tengo 10 minutos acá. Nada, fuimos después del show al hotel y le digo, che, gracias por cumplir el sueño de mi vida. Le digo, haceme algo porque necesito inmortalizar este momento. Yo no quería la firma. Le digo, haceme un punto, una carita, un corazón, lo que vos quieras. Y ahí me dice, no, que ni loca, no quiero un tatuaje mío. Le digo, por favor, haceme algo, necesito inmortalizar esto. Y ahí nada, le salió la firma con un corazón y bueno, me tatué la mitad de la firma, algo simbólico para mí, porque nada, el sueño de mi vida, de verdad.
0: La viste, la habrás visto seguramente a Leire muy emocionada. Creo que fue en la presentación siguiente, si no me equivoco.
1: Sí, al día siguiente que tocó en Córdoba, que cerraba la gira acá, que fue el primer show de La Oreja con Amaya.
0: Exacto, yo creo que, y ella lo dijo, bueno, no quería emocionarse, pero se terminó emocionando porque para ella está bueno lo que dijo. Si querés contarlo, digo, en el mismo momento que ella se estaba presentando en Córdoba, La Oreja de Bango, lo contamos, abrió, digamos, la gira con La Vuelta de Amaya Montero, y ella dijo esto.
1: Sí, no, ella dijo que no es que quien se trata de hacerlo mejor, si es ella o es Amaya, sino que realmente fueron 17 años de historia y que es su vida y que es quien es gracias a La Oreja y que ella está acá, bueno, obviamente, gracias a La Oreja.
0: Y que los fans, como ustedes, le permitieron que ella pueda estar ahí, ¿no?
1: Exactamente, porque yo creo que, obviamente, como todo, a ver, siempre hay un quien lo hace mejor o quien lo hace peor de todos lados, pero creo que para mí personalmente, mirá que yo amo a Maya y amo a Leire, o sea, es la música, es lo que me transmite. Ya fue quien está cantando con el bajista o con el guitarrista, tal sea.
2: Habla muy bien de tanto de Maya como de Leire porque es muy difícil, lo hemos hablado alguna vez, Carlos, lo he contado yo.
0: Reemplazar
2: al cantante de una banda y que la banda siga estando en el lugar que está. A ver, los Pericos.
0: Tienen voces muy parecidas. ACD, hablábamos recién de las voces similares.
1: Sí.
0: Son distintas personas y personalidades, pero tienen voces parecidas
1: también.
0: Sí.
1: Tienen el estilo muy, muy similar y yo creo que Leire lo hizo excelente estos 17 años.
0: Se nota que es muy sensible. ¿Cómo fue ese momento? Ahora vamos un poquito más a tu historia, pero ¿cómo fue ese momento? Porque se vieron algunas partes, como que tus amigos y compañeros le decían a ella.
1: Claro, porque porque yo estoy en el club de fan de La Oreja de Rosario, seremos 10, 12 personas.
0: No importa.
1: Estamos ahí. Y ya los conocemos porque yo hace 10 años que los sigo, he ido a hoteles y demás con ellos. Y en un momento, en un silencio del show, una de las chicas grita, cumplir el sueño, José, de cantar con vos. Pero como siempre lo ha gritado en otro show de La Oreja que hemos ido juntos y demás, y Leire, bueno, obvio, en ese momento, risita para quedar bien y demás, yo digo, bueno, va a ser lo mismo. Y ahí Leire se da vuelta y dice, ¿quién es José? Y yo, tipo, temblando, le levanto la mano y le digo, ¿yo? Y me dice,
0: lo que
1: bueno,
0: no se imaginó es que es cantante, además, que sos un artista.
1: Claro.
0: Yo creo que dijo, bueno, una fan, que suba.
1: Claro, que suba. Aparte estaban los chicos, que eso también me ayudó un montón, porque ya los conoce. Y me dice, bueno, ¿qué querés cantar? Y ahí le digo, deseo cosas imposibles con vos. Y me dice, bueno, vení. Y yo diciendo, no, me está haciendo un chiste, tipo, no, lo estoy soñando, esto no está pasando. Y me dice, no, subí, dale.
2: ¿Saltó la valla?
1: No, no, me fui muy correctamente. Dije, no seas la señora de las cuatro décadas de Arjona, ubicate.
0: Ay, sí, por favor.
1: No, no, no. Me traté de, en lo que podía, dije, tenés que tener.
0: ¿Y sabés qué dijo Anto ayer? Creo que lo escuchaste porque estabas ahí, pero esto de no ponerte nerviosa o que no te tome la emoción, claro.
1: Sí, no, no sé cómo.
0: Y encima a capela.
1: No, eso, yo creo que eso fue lo más emotivo de todo. El cómo se dio la canción, o sea, para mí, quizá parece una pelotudez, pero que la canción, el título sea Deseo de Cosas Imposibles.
0: Totalmente. No es casual.
1: No es casualidad. Me salió esa canción, por decirle, porque le podría haber dicho sí,
3: cualquier otra, claro.
1: Y me salió, y yo soy una persona muy de soñar y de flashear cosas y de perseguir también los sueños, porque para mí no se trata solo de la ley de atracción esa que lo traigo, lo llevo. O sea, no, si vos no te movés para que tus sueños se cumplan.
0: Los sueños, no, yo tengo 49 años y pienso igual que vos. No tiene que ver ni con la edad ni con el contexto adverso, es perseguir tus sueños.
2: Hay que dejar de tener objetivos para volver a tener sueños.
0: Sí, claro.
1: Hay que soñar, porque si no, ¿para qué es la vida? ¿Cómo te motivás en la vida si no soñás? Ya sea con tener un laburo, con terminar una carrera, con ser cantante, con ser productor, con ser periodista.
0: ¿Con qué soñás, José?
1: No sé, porque se me cumplió el viernes mi sueño. Y ahora, no sé, tengo que ir por más, pero sí puedo decir, como nunca pensé en mi vida, que cumplí el sueño más utópico de mi vida, que era cantar con Leire. Pero nada, siempre sueño con mi música, con mis canciones, con poder llegar con lo que hago yo a distintas personas. Y creo que, nada, ir de a poco en busca de ese sueño, como fui también por el de Leire, que todo el mundo dice, ah, se dio, che, yo hace 10 años que estoy siguiendo a la oreja, no es que se dio de un segundo al otro.
2: Habría que ir por otro sueño, ¿no? El de decir, bueno, se termina el momento de Amaya Montero.
0: No, bueno.
2: Y llega la nueva voz.
1: No, voy por un feat con Leire o Amaya con mis canciones. Me la banco yo.
0: Muy bien.
2: Me la banco.
0: Ahí va. Quiero cerrar con un video que vos subiste, que lo compartió Dani, justamente, que es un poco lo que vos decís. Cumpliste ese sueño, pero vas por más. Y ese ir por más significa, che, acá estoy, aprovecho la viralización, yo soy un artista, yo canto, además de canciones de la oreja de Van Gogh, canciones propias, así que claro, me gustaría.
2: Porque, sí, porque antes no, porque antes de que siempre antes, tiene algo de, para decir. Antes de ir al monumento y cantar frente a 20.000 personas, antes de Leire y Amaya,
0: se va a acordar de nosotros porque es una buena persona.
2: Vino a tocar acá.
0: Ah, obvio.
1: Estuvo con Dani.
0: Alimentale el ego. Bueno, así que queremos cerrar con una canción tuya.
1: Ok, perfecto.
0: José Pujol, ya seguro que la siguen porque a partir de la viralización, la siguen José Pujol con J guión bajo, ella es José Pujol, no es la de, es José Pujol y canta además muy bien este tipo de canciones que ella misma hace.

0: Gracias, José. Gracias.
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0: en 4 minutos, la temperatura 17 grados, 61% de la humedad, el cielo sigue despejado.
1: Locales.
0: La Municipalidad de Rosario analiza sancionar a un vigilador tras una denuncia por presunto maltrato animal en la terminal de ómnibus. El caso tomó relevancia luego de que se viralizara un video en el que el vigilador arroja al pavimento a un perro del lugar, lo que generó una fuerte reacción en redes sociales y pedido de intervención de proteccionistas. En las imágenes se escuchaba al perro mientras es retirado por uno de los accesos sobre calle Castellano, lo que aumentó la indignación pública. El animal fue rescatado y trasladado a un hogar de tránsito donde recibe cuidados.
1: Regionales.
0: Una mujer de 50 años fue víctima de un violento robo en Ramos Mejía mientras esperaba a su hija dentro de un Fiat Mobi. La víctima, identificada como Mariana Ruth Costa Ruleri, intentó impedir el asedio de tres delincuentes subiéndose al capot del vehículo mientras los asaltantes escapaban. Los delincuentes la arrastraron unos 50 metros hasta que ella decidió soltarse y cayó al asfalto. Como consecuencia, sufrió una lesión en el cuero cabelludo y una fractura en la pierna.
1: Nacionales.
0: Declara el médico que desaconsejó la internación domiciliaria a Diego Maradona. En una nueva jornada en el juicio por la muerte del 10 en los tribunales de San Isidro, declara en calidad de testigo Mario Schitter, el médico clínico que lo acompañó a fines de los 90, también estuvo en su rehabilitación en Cuba y desaconsejó la internación domiciliaria. Schitter dijo que Diego tenía problemas cardíacos, consumos problemáticos y tenía dificultad para poder sostener los tratamientos, por lo que era difícil la internación domiciliaria elegida tras la operación del hematoma subdural.
1: Internacionales.
0: Irán le advierte a Estados Unidos: estamos preparados para todas las opciones, se van a sorprender. Así lo sostuvo el presidente del Parlamento iraní, Mohammad Baqir Qalibaf. No hay alternativa más que aceptar los derechos del pueblo de Irán, tal como se establecen en la propuesta de 14 puntos. Cualquier otro enfoque será completamente inconcluso. 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

0: estuvo muy bien el PRO de Mendoza. Muy bien, en
1: no, no, no es un pro de
0: no, es un pro.
1: Es estudio, no, esta no capacidad. Es estudio,
2: una polla, ¿querés que digamos una polla?
0: Una polla, una polla.
1: Yo no me jugué 3 años de mi vida para que me digan que acerté o no acerté, que fue solamente un pronóstico. Esto es estudio, esto es ver, esto es conocer, y no todos tienen esa bendición.
3: La cancha de Central es un infierno.
4: Eso no hay duda, pero el año pasado no lo fue, porque Central perdió contra Huracán en el primer torneo y después perdió contra Estudiantes de La Plata haciéndolo.
1: No hay ninguna garantía, chico. Vos también lo metés en un lío.
3: Pero yo no lo meto en nada.
1: Sí, boludo,
3: no,
1: sí.
0: Entró como
1: nadie,
0: un caballo.
1: Nadie gana con la cantera. Nadie gana con la caldera de la cancha. Usted es la que vivió en el pobre Mosqui.
3: Nadie dio nombre a nadie.
1: Sí, lo miraste a él.
3: No, lo mira porque lo tengo enfrente al narigón.
1: Sí. Y fue el que dijo, sin ninguna duda fue. No fue así.
5: Pues sin ninguna duda. Sin ninguna duda.
3: ¿Cómo es?
0: Basta, boludo, basta. Basta porque no podemos seguir el programa, boludo. Como no me entiende este tipo, porque no toma café, no toma mate, no toma vino y juega al vóley, y aparte no tiene sexo, todo eso no me va a entender nunca.
1: Kiki, yo te reconozco, no, te reconozco como un tipo que vive el fútbol de una manera muy apasionada, de mucho tiempo, aún te seguís tirando en el fútbol 5. Ahora, en esto del análisis del fútbol profesional hay materias que evidentemente no aprobaste, o te salteaste, no fuiste a rendir.
3: Sí, atajando con la remera del Rayo Vallecano.
1: Se vuelca, no se tira más, se vuelca. Talleres Belgrano.
6: Belgrano.
1: 4:30. El local está ayer, ese, 55.000 almas de la T.
6: Que hagan lo que quieran. ¿Cuántas veces se le enfrió el pecho?
1: Boca enfrenta a Huracán. Doctor Eduardo Luis se la juega y dice...
6: Boca Juniors.
1: Independiente Rivadavia enfrenta a Unión de Santa Fe. Pálpito de Eduardo Luis.
6: Independiente Rivadavia.
1: En la Paternal, Argentino se enfrenta a Lanús. Qué buen partido. Doctor Eduardo Luis.
6: Lanús.
1: Estudiantes Racing, acá los quiero ver.
6: Doctor, Estudiantes Racing, Estudiantes.
1: En La Plata.
6: Estudiantes.
1: Estudiantes.
6: Estadio 1.
1: Doctor, River o San Lorenzo.
6: San Lorenzo.
1: En Núñez. ¿San Lorenzo?
6: San Lorenzo, mal momento para River. Gana San Lorenzo.
1: Vélez Gimnasia, pálpito, doctor.
6: Vélez Gimnasia, no, Vélez. Juega contra el Virgo, juega.
1: Central Independiente, doctor.
6: Ajá. Sin duda, Central.
1: Bricho.
7: Llegó, llegó Bricho.
0: Bienvenidos, señores, esto es Equipo 3. Está boludeando, ¿no? Está boludeando, está con la guitarrita pelotudeando. Y no estamos al aire en el streaming. ¡Hola! ¡Hola! ¿Cómo andan? Bienvenidos, señores, esto es Equipo 3, el barco micrófono que tiene la ciudad de Rosario, en la radio más antigua del interior del país, con José Pujol, arroba José Pujol, que está pelotudeando. Estaba pelotudeando. Está pelotudeando, está pelotudeando, está pelotudeando, sí. Dice al aire, está de, encima me grita. Esto no es un concierto, ¿eh? No, no, acá tenés que tener respeto.
2: Con la guitarra, habla con la Coscarelli al pedo.
0: Claro, la guitarrita, está pelotudeando, ¿no? ¿Cómo andan? ¿Todo bien? ¿Qué dice Diego Jiménez?
2: Bien,
0: voy de
2: Juli.
0: Derecha a izquierda, como siempre, el señor Eduardo Luis. ¿Cómo anda, Doc?
6: Muy bien, ¿cómo anda? Pero si van a aprovechar, sí. No sé quién es el culpable de esto, para... Sí, se escucha medio mal, ¿no?
0: El micrófono del señor Eduardo Luis, por favor.
6: Cerrado,
0: ahí está.
6: Bueno, está aprovechado. Estoy cansado de los sabotajes, pero
0: no
6: de cualquier
0: sabotaje.
6: Manera ya no es,
0: no es
6: sabotaje, esto es en la cara. Cuando yo falto ayer y mandan en cana todos los pronósticos míos, que le erré, ¿qué crees que haga?
0: Bueno, tranquilices,
6: no soy un barro,
0: pero
6: me duele, estoy cansado de la campaña de prestigio.
0: Espere. Lo voy a saludar a Yasprisa y ahí voy a ir con usted.
6: Bien,
0: ¿cómo le
6: bien,
0: va, Yasprisa?
2: ¿Qué tal, Brisco? ¿Cómo le va?
0: A mí me enseñaron, cuando estudié periodismo, que vale para la radio también. Y vale para el medio gráfico también, hoy para las redes. Que el recurso televisivo más importante es el archivo. Que nadie puede refutar un archivo.
2: Exacto.
0: La verdad. Sí. Entonces usted dijo, no es que inventamos la voz, no es que está Pato Mucio acá,
6: no,
0: o el pelado Marona, que bien lo imitaba a usted.
2: Sí.
0: Porque la próxima vez, vamos a hacer una cosa, lo vamos a poner al pelado Marona, mano a mano con usted, un día acá, sí. Y van a estar los dos, Eduardo Luis. Eso ya, ahora
2: los
0: se me
2: doctores.
0: Los dos doctores. Entonces, lo voy a estar en serio. Lisandro, bueno, si alguien es amigo de Lisandro, si está escuchando a Lisandro, por favor, me gustaría que un día, un viernes, venga mano a mano con usted. ¿Usted dijo lo que dijo?
6: Sí, son pálpitos.
0: Bueno, y eso es un invento, esto, pero que nosotros pusimos al aire.
6: Es usado por el señor Mendoza, que el que más acertó, creo, el que más se aproximó,
2: sí,
6: usado.
2: Junto a Genovar.
5: Los dos ganadores. Genovar. De la primera...
6: Bueno, lo debe haber asesorado de Genovar desde afuera, uh-huh, para destruirme. Está bien, no hay problema. No van a poder.
0: Pero no van a poder.
2: Aparte es simple, doctor, esto.
0: ¿Cómo?
2: A caída y vuelta, quédese tranquilo.
5: Hay revancha.
6: O sea, en cualquier momento me pliego a no participar, pues ya sé que hay...
0: No. ¿Por qué? Usted tiene que...
2: Yo realmente... ¿Va a quedar en silencio?
6: ¿Cómo?
0: Si se va a quedar en silencio.
2: Si se va a quedar en silencio y no va a hablar.
0: Sí.
6: No, bueno, mudo. Puede participar si es tónica de prueba, pero...
8: Si te falta el aliento,
0: basta.
6: Después, si acierto, tendré revancha, ¿cierto? Espero tener la misma difusión después que la difusión.
2: Como corresponde,
6: cuando
2: doctor. Sí,
6: erré.
2: Sí.
6: En realidad, lo mío es un desastre.
0: Bueno, pero...
6: Acerté dos, ¿no? De 8.
0: Yo también creo que acerté dos. No sé qué acerté.
5: Sí, a ver, acá está la tabla. Ahí la buscamos.
0: La tabla, poné la tabla. Como
2: Gerardo había armado la tabla porque siempre donde
5: no, la armó Quique Genovar la tabla.
2: Ah, bueno, sí. Genovar. Sí,
5: acá llegó el señor
2: cínico
5: Rodrigo Mendoza.
0: ¿Qué tal? Buen día.
9: De reconocer las limitaciones.
2: Uy, cómo llegó.
0: Está agitado. ¿Por qué no le encendí el micrófono?
5: Dale. Hola, buen día.
9: Estaba estacionando, porque estuve laburando toda la mañana.
0: Sí. Entonces,
2: conseguiste trabajo, no me digas.
9: Entonces, que venga.
6: ¿Nosotros qué hacemos? Nos rascamos nosotros acá. ¿Qué hacemos?
9: Que venga alguien que tuvo su momento de gloria, que ahora no lo tiene, y venga y le acredite toda la responsabilidad a la producción. No estoy caliente, en serio.
2: No, está sin aliento.
9: Hoy no es más crema, no es doble crema hoy.
8: Qué tarde que has venido.
0: Rodrigo Mendoza.
9: Central, qué sé yo, boludo.
0: Qué tarde que has venido. Rodrigo Mendoza.
9: ¿Quién juega al apuro? Dale.
5: Cuando quieran, tengo la tabla.
0: ¿Estoy bien con el tono, pendeja, o no? No, sí, más o menos, ¿no? Estoy bien con el tono. Estás en bola. Estás con el programa de Coscarelli, con la guitarrista, no me da bola.
2: Seguí,
0: pero estudiando. Después vení con el caballo cansado. Dale.
9: Como la yatola del Consejo de Producción.
0: La yatola.
9: Sí.
2: La yatola.
9: Y poco la guía. Me parece, iba a decir repugnante, pero me parece que es corto. Deleznable.
2: Sí. Deleznable, me gusta esa palabra.
9: Que un tipo de tu trayectoria, mano a mano.
2: Del calibre.
9: Que un tipo, no sé si calibre.
2: Sí, del calibre, obvio.
0: Calibre, sí.
9: En lugar de decir, la verdad, me equivoqué.
2: Lo dijo.
9: No. No antes, sin decir qué me hicieron la producción, qué me eligió la... No adulteramos nada.
0: La cara del doctor me mata.
9: Es todo realidad.
6: No, yo escucho.
9: Si usted no se encuentra en condiciones de seguir aportando a este programa y reconocer los errores, no vamos a ningún lado.
6: Bien.
9: ¿Está listo?
6: No vamos a ningún lado.
9: ¿Está listo?
6: En primer término, esperaré que me diga que me vaya y que no estoy en condiciones idoneidad periodística para estar acá, el conductor del programa, que fue quien me trajo. Segundo, aclarado esto, le quiero decir que es cierto, me equivoqué. Ahora, las cosas se pueden manipular en el periodismo, en los medios, poniéndome cuando me equivoco una, otra vez, dos, diez veces, vos sabés cómo se manipula todo. Y segundo, que no vivo un momento de gloria, eso es cierto, porque mido cada una de las palabras. No me duele, ¿eh? He vivido momentos de gloria.
2: No te rías.
6: Pero ríase.
9: Me querés enternecer.
6: He vivido momentos de gloria y otros que no son de gloria. Algunos buenos, algunos muy malos.
9: Me querés sensibilizar.
6: Pero, es decir, yo no quiero sensibilizar a nadie. Es decir, vos te referías que yo no soy winner en este momento. Winner, no soy winner, pero soy un clásico. Discúlpame, es mi manera de defenderme.
2: No, me parece que los clásicos no le gustan.
6: ¿No le gustan los clásicos?
2: Me parece que no. No, porque le generan un ardor. No, me parece que no.
6: Generan embarazo, ¿no?
9: A mí la música.
2: No, estamos hablando.
9: A mí los clásicos de los 90 es la mejor música
2: en general.
9: Me apasionan los clásicos de los 90, música internacional. La adolescencia, esos son clásicos.
6: Los lentos eran esos.
9: Sí, también, obvio.
6: Los lentos.
0: Muy bien. ¿Puedo leer algunos mensajes?
6: Juega contra el Virgo, juega.
0: ¡Basta! Eduardo, hermano de Maldonado, dice uno acá, fierro. Aguante el doc, es crack. ¿Te gusta el clásico, Eduardo? No, esto no se puede leer.
2: ¿Por qué lo filtras con él? Y no, los míos son
9: porque
2: distintos.
9: Porque largando después.
0: El doctor Creme y Maldonado tienen menos visión que José Feliciano. Bueno, hay un montón de mensajes, ¿eh? Está mirando los mensajes.
2: Se está
0: en YouTube.
2: Viendo a ver si le pega.
5: Y en YouTube, bueno, lo saludan. Buenas tardes, doctor Cremón, pone no. Diego Venti.
6: No hay problema. Yo acepto todos esos apodos que me ha puesto por el señor Jasprisa, que le pone a todos. Estoy pensando el que
2: no,
6: le voy a poner a él.
2: No, yo no le puse a usted ninguno, doctor.
6: Usted. Pero usted, no me molesta.
2: Pero,
6: no me molesta,
2: doctor, yo no. Pero yo no soy, molesta. Pero yo soy un arrebatado. Sí. Pero no lo hice hacia su persona. El doctor Cremón salió del cínico, del cogotudo, cuando tenía la caja de Paladini acá.
6: Ah, está bien.
2: Yo no le faltaría
6: respeto. No hay problema. No, no me siento que me falte respeto
0: basta,
6: a nadie.
0: Saca esa foto, por favor. Basta.
2: Con la foto del Cremón.
9: Lo que le pido encarecidamente, lejos de ser un doble crema como hoy, que haga mozzarella. Haga mozzarella hoy.
6: No hay problema.
9: Mozzarella y mozzarella.
6: No hay problema. Si me quedo musarela, ¿para qué vengo aquí?
0: Ay, Dios mío.
2: No, porque silencio no, doctor, jamás.
6: Silencio no.
2: Jamás.
6: Sí, sí.
0: Bueno, ¿usted trajo la libreta hoy?
6: Sí, siempre la traigo.
0: ¿Trajo los temas hoy? Porque
6: tengo todo yo.
2: Aparte, Agenda 2026.
0: Agenda 2026.
6: Juega contra el Virgo, juegan.
0: Basta. Basta. A esa frase te. Escúchese. Mire, usted dijo esto.
9: Gimnasia, pálpito, sí. Doctor.
6: Sí. Vélez Gimnasia, no, Vélez. Sí. Juega contra el Virgo. Juega.
0: ¡No! Usted no puede decir eso, doctor.
9: Te va a agarrar la barra ya del mondongo, te va a hacer.
2: La 22.
9: Ojalá te agarre.
2: La 22.
6: No voy más.
2: La 22.
0: La 22. Bueno.
9: La banda del fierro.
2: Sí, bueno, el loco fierro.
0: Dos cosas que estábamos discutiendo en la producción. Después hablamos de fútbol, después tenemos la libreta del doctor también. Central ya ganó, ya pasó. Hoy miraba algunos reels del gol de Di María, el error tremendo de Valenzuela, ¿no?
9: De perfil.
0: Digo, un jugador de primera división, lo conoce a Di María desde cuándo hace, desde que nació lo conoce a Di María. ¿Qué es Di María?
9: Zurdo.
0: Listo.
9: ¿A dónde va?
0: Bueno, entonces los errores que cometen los jugadores que están actualmente en la primera división del fútbol argentino, que le sobran aproximadamente, ¿cuánto? 300 jugadores a la primera.
9: 10 equipos.
0: 10 equipos.
9: 30 por plantel, 300 jugadores.
0: 10 equipos, bueno, son errores de un chico principiante de la primera C. Que no es lo mismo jugar en la C que jugar en la primera división del fútbol argentino. Y algo que me quedó pendiente es lo que había dicho Rodrigo también ayer en la producción. Sale Independiente. Uh-huh. Bien, ¿y? ¿A quién conoces? Estamos hablando de Independiente, ¿no? Que se han quedado con que son equipo grande. Vos tenés que revalidar el título.
2: Equipos que te salían de memoria.
0: Claro. Entonces pasan en sí.
9: Pasan por la zona mixta.
0: Tenés que preguntar.
9: Son todos iguales.
0: Me ha pasado a mí, yo lo fui a hacer.
2: ¿Quién eres?
0: En Copa Argentina contra un equipo de Chivilcó. La verdad que no me acuerdo. Que hace como 5 goles. Y le preguntaba. ¿Quién es?
2: Rápido, sí.
0: ¿Quién es? Porque los veo y no los... Mirá que yo tengo todos los días relato. En Copa Argentina vos ves los pibes de abajo, los pibes de arriba. Sí. Hacíamos ver Nacional. Pero no los tenía. ¿Pero por qué remarco esto? Porque es Independiente. Es el equipo argentino que más Copa Libertadores ganó. Es como si fuera el Real Madrid. El que más Champions ganó. Sí. Y vos ves pasar a los pibes y Rodrigo se sorprendió, me dice, ayer estábamos hablando de eso que no terminamos de hablar. Dice, tío, no conocía a ninguno. Pero no lo dice despectivamente,
9: no,
0: lo decía
9: la mayoría, obviamente.
0: Desde la angustia decía, che, esto es Independiente.
9: Sí, no parecía. Vos ponías la camiseta de Cambaceres y era lo mismo. Sacá a los conocidos, sacá a los Mónacos, sacá a los Reyes.
5: Pero los Marcones, sí.
9: Yo te tiro. Y el arquero. Te lo tiro a Millán por acá por calle Rioja. Te lo tiro a Pérez Cursi.
5: El mismo Baldo.
9: Bueno, Baldo, de última, tiene un look. Pero
0: claro,
9: hay alguno.
0: Tiñe.
9: Pero sí. Te tiro los suplentes.
0: A Montiel.
9: Que son 23 claro. Que viajan, o sea, ¿no? Sí, antes eran 16, los tenía más acotados, ahora son 23, son 12 suplentes, es una banda.
5: Pero Sebastián Valdés, ¿no?
9: No, Valdés más.
0: Yo me acuerdo antes que decía, che, ¿cuándo le entró Ubaldi?
9: Ahí va.
0: Suponete que se te acordó
9: Ubaldi. Usuriaga, venía Usuriaga.
2: Sí, el Palermo no juega. Viene Albeiro.
0: Claro, viste, vos decías.
9: Tigre Gareca, qué sé yo, no sé.
0: Estaba de suplente el Tigre. ¿Vos entendés lo que te digo?
2: Suplente. Juega Panchito González que te va a clavar afuera, decís vos.
0: Totalmente. Y hoy pasan. Pero no lo decimos despectivamente. No, no. Independiente le debe pasar lo mismo, sí.
9: Es descriptivo, sí. Es descriptivo.
0: ¿Cuánto hace que Independiente no sale campeón de fútbol argentino?
9: 24 años. Lo mismo que para Independiente. Entonces, va para San Lorenzo,
2: claro,
9: ¿eh?
2: Claro, pero pasaba
9: va para
2: con,
9: San Lorenzo igual,
2: con Racing ahora que Central tiene que jugar con Racing. Claro, pero...
0: De Blanco cambió.
2: Exactamente, cambió. Decía, che, viene Matute Morales. ¿Cómo lo vamos a marcar? Escalonado.
9: Huguito Morales, tenía Gustavo, muy bueno.
6: Y aparte.
2: Viene el loco de la Libera.
0: Hoy vamos a hablar con un exjugador de Racing de esa época, porque ese es el tema que quería tratar hoy. Es decir, los pibes hoy ven un Racing, perdón, Eduardo, ven un Racing.
6: Tranquilo,
0: decir,
6: tranquilo.
0: Hoy sí, porque con la incursión de Blanco y el Racing positivo, que después no sé por
9: con
0: qué
9: Coca.
0: La gente.
9: El Racing positivo fue con Coca.
0: Claro, sí. Bueno, pero la dirigencia es.
9: Sí, sí.
0: Porque después pasó otro y siguió Costa y salió campeón.
9: Y
0: la gente
9: campeón.
0: De Racing también, en un hecho atípico, cuando iba todo arriba, prefiere cambiar. La verdad que fue atípico, democrático. Pero dice, no, este tipo que nos sacó 10 millones de veces campeones en 4 o 5 años, Pema. Afuera. Pero bueno, la gente votó y es problema de la gente de Racing y es respetable, ¿no? Pero... Racing tiene otro contexto. Vos ves jugadores decir, che, mirá, aparece Sosa, aparece Martínez, aparece Martínez, aparece Cambese. ¿Me entendés?
9: Es
0: tiene. Lo tiene hoy a Rojo. Vos decís que no es de Racing, pero bueno, y que lo putea la gente, pero es Rojo. O sea, vos ves jugadores que vos decís, le conocés la cara en la calle. Pero en Independiente no pasa eso. Y después pasa algo, que después lo quiero hablar para dejarlo hablar a Eduardo, que no sé si se sanciona o no se sanciona. Pero debería sancionarse esa boludez que hizo el técnico de Independiente. Con todo respeto, le digo, Quintero, no voy a hablar. ¿A quién no le voy a hablar? ¿Por qué no vas a hablar? Porque unos partidarios no vinieron acá, que está mal, está mal. Que está mal lo que hizo Central, está muy mal lo que hizo Central. Sentate como referente de Independiente. Sí, señores, no estoy de acuerdo con lo que hicieron en el don de dejar entrar a nuestra prensa y da la conferencia de prensa. Como un lore.
9: Porque había colegas, no es que no había.
0: Había colegas, vos le faltás respeto, le está faltando respeto a los colegas
9: que
0: están laburando para otros medios y que fueron. Que está mal lo que hizo Central, pésimo. Pero también está mal lo que hace el referente, la cabeza de un equipo. Y está mal lo que hace el presidente también, que no sé si el presidente, qué carajo es de Independiente, por eso le va como le va a Independiente. Y yo recuerdo, por ejemplo, no sé si eso se sanciona económicamente. Yo recuerdo como todo argentino, los argentinos tenemos esta cuestión, nos levantamos, nos vamos, pero en otro país no lo haces. Nalbandián no quiso firmar la cámara en el U-Open. ¿Viste que se firma la cámara? Le metieron $200,000 de multa. ¿Sabés cómo firmaba? Firmó 500 pelotas, le firmó a Bill Clinton, le firmó a Obama, le firmó a la mujer de Obama.
2: Raqueta media.
0: Raqueta media.
9: Se terminó. En la liga yo creo que no hay sanción.
0: Se terminó.
9: En Conmebol sí.
2: Conmebol sí es lo que hablamos.
9: Libertadores sí, pero en la liga me parece
0: que hay que hacer.
9: Acá no hay sanción.
0: Pero no que el club se haga cargo. Si vos te levantás, pues yo soy tu empleador, ¿no? Yo soy tu empleador. Doc me mira y ya te dejo hablar. Yo soy tu empleador. Te sentás y hablás. Y si vos te levantás, la multa la pagás vos y te la descuento de tu sueldo.
6: Seguro.
0: Porque ganan fortuna los entrenadores. No todos, algunos. ¿Me entendés que hay cosas? Yo no puedo ir a una cabina y hacer lo que se me antoja las bolas. Yo, por ejemplo, voy a la cabina, yo pertenezco a torneos. Y no, y hoy salgo, ¿sabes qué? Salgo de musculosa. No puedo salir de musculosa. Porque la empresa me dice, tenés que salir de saco y corbata. No puedo salir de musculosa, hacer lo que se me antoja las pelotas. Pero el fútbol es como que, bueno, me voy. Y los partidarios, qué sé yo, me voy. Y aparte queda peor todavía, porque te comés 3 y te eliminaron. Y ganaste 6 partidos de 16.
9: No, pero es un desvío. Para mí fue un desvío la atención, nada más.
2: Sí.
9: Quedarte en esa historia, quedarte como que Independiente perdió porque no fueron los partidarios.
2: Sí, claro. Es la válvula de escape más fácil para decir,
9: absolutamente.
2: Me voy a solidarizar con los partidarios.
9: Porque son los mismos que te liquidan después. Sí. Dos partidos mal te dicen que tenés que irte volando.
2: Pero lo criticaron después, post partido, igual si no estaba.
0: La gente no
2: se comió un pelo y barba tremendo por Central el segundo tiempo, se terminó, le quedó justa y necesaria.
9: No,
2: Claro.
9: Pelo y Barba tampoco fue.
0: Bueno, pero se comió tres. ¿Listo? Para Independiente.
9: No, no fue Pelo y Barba.
0: Para Independiente.
2: Segundo tiempo Central mejoró.
0: Chico.
2: Fue, no, sí.
0: Chico, pero vuelvo al tema de Independiente. Un club enorme. Que hicieron mierda. Yo era fanático de Bochini, de Independiente, el buen juego. Me desesperaba por ir a ver. Le pedí a mi papá que me llevara a ver al Bocha. Era vos, Bochini, vos. ¿Te acordás, Eduardo?
6: Claro,
0: vos, Bochini, sí, sí, vos, sí. Bochini, vos, Bochini. Y ver este Independiente con jugadores sin noto, con dirigentes que no sabe qué carajo hace, con un entrenador que dice no voy a hablar, con 24 años sin poder ganar un título, sin meterse a nivel internacional, sin clasificar para nada, ni siquiera ganar una Copa Argentina. Para Independiente, ganar una Copa Argentina en los 70 era... Voy, juego, y la gano, me hace un gol Bertoni, me hace un gol Bochini, me hace un gol Alzamendi, me hace un gol Yuste, y puedo seguir nombrando de acá hasta la Navidad. Y veo este Independiente, y me da pena. Pero lo digo del corazón, porque yo cuando era pibe, estos tipos, con esa camiseta, me hicieron ver fútbol, loco. Es
2: pero
0: así.
2: Es parte del fútbol argentino, es esa parte del fútbol argentino, porque tenemos el fútbol campeón del mundo... Pero están todos afuera, no acá.
9: A mí me pasó algo rarísimo.
2: Están todos
9: cuento. Estaba
2: afuera.
9: En la cabina 17, estaba Mati Martínez, colega de la red, estaba
0: Mati,
9: Germán
0: sí.
9: Alcaín.
0: Germancito,
9: y hace para. El segundo gol Central. Entonces ahí mueve el banco Independiente. Y aparecen dos muchachos.
0: ¿Quiénes son?
9: ¿Los tenés a mano ahí los cambios?
2: Sí,
0: ni te lo acordás.
5: Ya, Fedorco, claro, que ingresó por
0: que
5: lo
0: era
5: Mónaco.
0: De Chicago,
9: después,
0: que alguna vez lo quiso
9: yo. Y después sí. Ingresaron dos más en el
5: después,
9: final.
5: Bueno, Montiel y en el final entró Millán, Zavala y Tempone.
0: Mira, yo te voy a decir algo. Yo te voy a decir algo. Con todo, claro, pero te voy a decir algo, con todo respeto al pibe.
2: Vos te agaché y te la pones.
0: No, es lo que podría decir. Te voy a decir algo. Con respeto, que estaba Lamberti, que estaba escuchando a los chicos de Cadena 3 hace algunos años atrás, y lo nombraban a este chico, a este jugador, para venir a Newell's. Y yo le mando un mensaje a Lamberti diciendo,
9: Fedorco.
0: Grilla, claro, Grifas, en estos momentos se la está dando en el
9: Chicago, está en Chicago.
0: Claro, prima, se la está dando. Vos te das cuenta y, bueno, después no terminó viniendo. No vino.
9: Se fue Independiente.
0: Claro, se fue Independiente. No tengo nada contra el pibe, ni mucho menos, pero la calidad de jugadores... De esa época tiré todo, para variar.
9: Tremendo el
0: yerbatero,
9: ¿cómo
0: está? Está el yerbatero. Dios le tenga la gloria al yerbatero. Bueno, mirá lo que es esto. Hice un desastre.
9: Allá sí.
0: Digo, sí.
9: ¿Juega el tecla Farías así?
0: Juega el tecla.
9: Ahí está.

0: Ah, es escandaloso que un equipo grande como Independiente le quedó el nombre, le quedó la estructura.
1: Están sobrevalorados, recuerdo, además, por los medios. Cuando lo ves en cancha, vos ves las coberturas que hacen de la llegada. O sea, San Lorenzo llega al hotel. Pero, no conoces a uno.
2: Bueno, el otro día.
1: No conoces a uno.
2: Eduardo, el otro día hablábamos con él.
1: Saludos,
2: en el canal. En el canal todavía se quedaron. Alcanzame el papel. En el canal se quedaron con que. Va Independiente, va San.
0: Sí, sí.
2: ¿Me entendés? Que se quedaron en esa época.
1: Totalmente.
2: Los viejos productores. Yo le dije a un productor del canal, le digo, maestro, no mueve la aguja, ¿eh?
1: No
2: mueve la aguja. La gente no va.
0: San Lorenzo casi lugar, lo mismo hay, también,
2: pero,
0: ¿no?
2: Obviamente,
0: no tiene nada que ver,
2: la gente no va, ¿eh? Salvo Boca-River, que es infumable ir a un hotel con Boca-River, te lo digo por Copa Argentina, con Lombardi siempre decimos, che, ¿dónde vamos? Qué bueno. No nos toca el mismo hotel que Boca. Qué lindo. Boca es infumable. Pero lo digo bien, ¿no? Infumable, digo. Y Boca, ¿Boca? Salta, sale un hincha Boca acá, otro hincha Boca. Y dale, Boca.
1: De las baldosas.
2: Pues claro, viste, vos estás comiendo y te pasa uno y dice, ¡Boca! Dale, boludo. Es tremendo para bien.
3: Hoy salvo Boca y River, como decís vos.
2: Es tremendo.
3: Vienen a jugar a Rosario y se les ocurre transitar por la peatonal sin estar vestidos, con la ropa de los equipos,
0: señor.
3: Son uno más, sin ningún problema, sin inconveniente.
0: Yo vivo a la vuelta del hotel donde se concentran la mayoría de los equipos que vienen a jugar en Catamarca y Mitre. Bueno, una cosa es cuando viene Boca, cuando viene River, y después los otros. El mismo Racing.
1: San Lorenzo Independiente.
0: No pasa nada.
1: Racing cambia de hotel. Racing iba mucho para ahí.
0: Bueno.
1: Ahora va para alejarse
0: No pasa nada. Son gigantes dormidos. Exacto. Si lo dejás dormir mucho, se desmayan y si no, se termina muriendo.
1: Y hay un detalle.
2: Bueno, Racing se despertó.
1: Hay un detalle. Mediáticamente, lo veo de otro lado. Mediáticamente, los medios no están en condiciones de generar ningún otro equipo que pueda tener atracción.
3: No, porque se quedaron con los denominados grandes.
1: No hay nadie que los reemplace.
2: Pero, Mauro, pero también sabes cuál es el gran problema en estos 30 equipos. Está buena la charla de hoy, ya voy, Emi.
4: Sí.
2: Porque está linda. ¿Sabes cuál es el gran problema? Que no tienen arraigo popular los equipos que ascendieron. Un Riestra tiene 25 hinchas. Y estoy exagerando un montón. Riestra es un equipo armado por un tipo que es abogado y se le ocurrió meter speed y música techno. Y no tiene ni cancha. Y ataja a un tipo que, no sé, que es un fenómeno como Arce, y venden publicidad con eso.
1: Pero
2: no es un equipo de fútbol.
3: No
2: es un equipo de fútbol. Entonces no tiene arraigo, por nombrarte alguno. Y después vos recorrés, no quiero herir susceptibilidad.
3: Ferro.
2: Y que me levante. No, Ferro lleva gente.
3: Claro,
2: ojalá,
3: claro,
2: que Ferro.
3: Ojalá
2: que.
3: Un equipo como
2: Chicago,
3: Ferro.
2: Chacarita.
3: Chicago, Chaca.
2: Vos te lo metés a Chicago. Chicago, que no pelea un choto nunca de nada. Vos vas a la cancha, Matadero. Llega un momento así, dale, boludo, ¿a qué vienen estos tipos acá? Porque la popular, ¿viste alguna vez la popular que da al frente de la cabina
1: siempre,
2: de Chicago?
1: Siempre.
2: ¿Alguna vez viste un claro?
1: No.
2: En la popular de Chicago. Siempre. Juega contra Choronga. Y va un montón de gente. ¿Qué? Yo, viste, lo admiro, digo, ¿qué mierda hace toda esta gente acá, este partido de
0: loco? Y ahora, más allá de eso, de que los que suben no tienen representatividad y hay otros que están en la B nacional y no pueden subir. Digo, no llegó la hora de replantear, pero en serio, ¿no? Porque yo veo por red que dice, ¿cuáles son los nuevos grandes? No llegó la hora de replantear eso. No están Estudiantes de La Plata
2: y nuestros
0: equipos, perdón, no quiero quedar bien con todo, ¿eh? En este momento central como para ascender en lugar de algunos de esos equipos, digo yo. Lo podría hacer Newell si mejora futbolísticamente, porque tiene mucha gente.
2: ¿Sabes qué? Otra cuestión, Newell. Y Central le ha sacado, enójense, una gran ventaja, no solamente en lo deportivo, que la tenía Newell en los 90 con Grifa, con Marcelo, con todos los monstruos que vimos que hoy están dirigiendo afuera, con Pochettino, con Bielsa, con el que sea, y Central no para un momento de hacer cosas.
0: Está bien.
2: Y les va bien deportivamente. O sea, mirá, gana Clásico, pelea los campeonatos, siempre está ahí. Y aparte te mete una tribuna. ¿Me entendés? Y no, todos los días tenía una noticia.
1: Y el hincha también, inferior, claro, en
2: el hincha
1: también,
2: de Central, todos los días se encuentra con algo. Che, qué bueno, che, qué bueno. El hincha de Newell's se encuentra todos los días con mierda pura.
0: Bueno, ¿no? Pero entonces.
3: Estoy muchos años.
0: Entonces
3: claro,
0: estamos.
3: Años
0: que hace,
2: se dio vuelta la tortilla.
0: Hace varios años es que Newell's está más o menos en la misma situación que Independiente.
1: Sí,
0: hace varios años. Entonces, yo sé que esto va a generar polémica, que te insulte, que te digan canallón, que esto, que lo otro, China. No sé. Que digan lo que

0: Mira, pero yo estoy tranquilo.
1: Pero aparte, a los números me remito, 2013, último campeonato de Newell. Pero ¿se terminó?
0: Una hinchada extraordinaria como tiene Newell, pero no gana nada. Los jugadores son medio desconociditos también, ¿no?
2: Los tirás por Buenos Aires por 9 de julio y...
3: El hincha de Newell sabe lo que tiene, está cansado de no hablar de fútbol. Claro. De no hablar de decir, che, mirá, te hice esto, che, mirá, te hice lo otro. No, no habla de fútbol, hincha de Newell. Dice, se quedó con el tema de la B... Y dale con la B. Y se fue a la B. Pero se quedó con eso. Y después, ¿qué tiene el hincha de Newell? El hincha genuino.
0: 15 años de eso,
3: claro, pero ¿qué tiene el hincha de Newell? Che, nomás en una buena cancha. Che, estoy perdiendo el descenso. Che, no tengo buenos jugadores. Che, no tengo buenos técnicos. Viene Messi, no viene Messi. Viene Mesa, no viene Mesa. Hace 15 años que el hincha de Newell le dice: viene Messi, viene Messi. Y jamás Messi habló.
0: Nunca.
1: No, sí habló. Reiteradas oportunidades, la espinita de jugar en Newell's.
3: Mauro no habló, no dijo, voy a ir a Newell's. No,
2: no
3: habló.
2: No, eso así no.
1: La espina de jugar en el fútbol argentino.
2: Después si la podrá. Hoy no es el escenario, ni está cerca de serlo.
3: Sácalo.
2: Lo que hizo Central a favor, y en diferencia de este tema de Messi, es que le armó toda una estructura
3: a Di María
2: para de contención. ¿Estamos de acuerdo?
1: Lo que corresponde.
2: En los últimos 3 años, Central lo goleó en todo sentido a Newell's. En todo sentido. Institucional, gestión. Lo bailó. No está sacudido, lo golpearon por todos lados. Pero está en un momento donde tiene primero de replantearse, arrancar de cero la base y empezar a cimentar otra vez. Es un proyecto que puede tardar 5 años otra vez en mostrar algo competitivo en serio.
3: Está bien.
2: Menos.
3: Está bien. Che, linda charla, me encantó.
1: Pero el que te puede empezar a cimentar las bases es quien hoy tiene su onomástico, su natalicio. El doctor, mirá vos. Frank Darío Kudelka.
2: Bueno, pero la base primero. La base.
1: Ahí
2: está.
3: Bueno, me voy a ir con el señor Juan Emilio. Me encantó la conversación. ¿Te gustó? Fue bella, ¿no? Sí, nadie puteó, nadie. No. ¿Viste? Estuvo lindo.
2: Y lo que decís, lo que decís de Chicago.
3: Chicago.
2: Yo lo siento con ellos igual. Vos decís, la gente va a la cancha y decís. A veces cuesta decir, ¿con qué te vas a engoñar? ¿Sabes qué?
3: Admirable. Yo no me voy a admirar. Porque ver llenar la cancha y sí, dale.
2: ¿Cuánto estuvo? 3 meses sin ganar un partido.
3: Por eso, más allá de la broma que hacía el doctor.
1: Sin ayudas.
3: Y otra de las cosas, hay temas instalados.
2: Por ejemplo.
3: A ellos lo ayudan, a nosotros no. Ellos tienen esto y esto no. Tienen que empezar a mirar el hincha adentro. Que es toda una bosta adentro. No mirar lo que pasa afuera. Lo estoy diciendo en serio. Y a ellos esto. Y sentar lo otro. Y sentar aquello. Y esto lo otro. No. Mirate vos adentro. ¿Por qué estás así? ¿No? ¿Por qué se deben 55 palos? Reclamale, no a sentar que no tiene nada que ver en eso. Reclamar a los que gestionaron y quisieron que el club hoy esté fundido. A eso les tenés que reclamar. Considero yo y respeto todas las posturas.
0: Sin duda. Fue una charla muy buena. No hubo insultos, salvo al principio, que vino a insultar el señor acá. Hubo que domarlo. Sí. Fue domado por la idoneidad y la capacidad de esta mesa.
3: Muy bien.
0: Chao. En cualquier momento vuelve el insulto cuando usted quiera. Si no, yo hablo en el idioma mío.
1: Pero a mí el tema de la ayuda no me la pueden negar.
3: Otra vez,
1: ayuda no me la pueden negar.
3: Carballera, ¿cómo le va a quedar?
4: Pero muy bien. ¿Y usted?
3: Qué lindo que está. La gorra me gusta.
4: Bueno, le agradezco mucho.
3: Es muy linda las gorras que trae, Carmen. ¿Dónde tiene las gorras?
4: Está muy cariñoso usted.
3: Sí, hoy me levanté cariñoso.
4: Le han dado algún regalito. Le hicieron la raspadita.
3: No, me mandaron un mensaje hoy.
4: Ah, de ahí viene la cosa.
3: Sí, hablé con mi hija más chica.
4: Ah.
2: Lo cual es un hallazgo, ¿no? Que ya ha hablado. Fíjate que no te hablan los pibes.
3: No.
1: Si te hablan, bien. ¿Listo? ¿Me pasaba 21K?
3: Sí, claro.
2: ¿Me transferís?
4: Bien. No te pidió entonces, por eso estás tan cariñoso.
3: No, estoy bien. Me han brindado mucho cariño al despertar. Hoy dije.
4: Bueno, viste que Mauro. Te dije.
3: Me han brindado mucho cariño al despertar.
1: Es Sony que está ahí en la televisión.
3: Y nada, hoy he decidido dormir un poco más, hasta las 10, después un poco. Sí, porque me vengo levantando con el profe Manga todos los días a las 7 y media, 8.
1: Y estoy sintiendo la demanda.
3: Y la estoy sintiendo. Sí, y dije.
1: Ayer estaba flacio todo.
3: Sí, libre, hoy martes, Manga. Claro. Mañana, antes de irme a relatar por Copa Argentina. voy a hacer ejercicio.
4: O sea, que
3: me voy a levantar a las 8 de la mañana y de ahí me voy con el
1: ¿cuántas
3: negro.
1: ¿Cuántas veces por semana? ¿Tres la actividad?
3: Tres como mínimo. Pero bien, empecé bien. Tres por semana, cuatro.
2: Les rompo un segundo este clima tan lindo. Perdónenme, porque si no va a pasar, va a pasar. Dame un segundo que tengo que ampliar esto.
3: No.
2: Escuché esta información, porque es lo que hablábamos recién. Independiente, escucha esto, ¿eh?
3: Sí.
2: Información calificada. No quiere jugar en Rosario por Copa Argentina con Unión.
3: ¿Que no quiere?
2: No quiere jugar Independiente. Entonces, ¿por qué? Porque quedó eliminado dos veces ahí.
3: Así le va Independiente.
2: No, en serio, sí, esto es real, ¿eh?
3: Así le va Independiente. Y si supieran todas las cosas que yo recibo y que no digo de Copa Argentina, cuando dice no quiero jugar acá, no quiero jugar allá, no quiero esto, no quiero lo otro, no quiero aquello. Y después no clasifican a nada.
2: Con Unión.
3: Muchachos, o sea, 7-32 por 2-44. Una pelota, 11 contra 11. El que la mete más veces ahí, gana. Si vos lo tenés a Messi de tu lado, es más probable que vos ganes el partido. Si vos lo tenés a Di María y el otro no lo tiene, es casi probable que vos tengas más chances de ganar el partido.
0: Claro.
3: No es tan difícil. Si vos lo tenés al Tata Martino que hacía ¡tac! ¡Tin! ¡Pum! ¡Pin! Listo. La es casi seguro.
1: Maxi, que te rompía
3: claro, es casi seguro que vos ganes el partido. Por más que el delincuente de Sotti dice que él corría mucho y llegaba y Martino se la entregaba.
1: Se pegaba contra el
3: mentira.
1: Cartel, el
3: galo. Una vez se pegó contra el cartel, se cayó a la esposa el galo.
1: Claro.
3: Basta, terminemos con esto. Señor Carballeira, sí. Las noticias son suyas. Me encanta la gorra, me encanta el semblante que tiene hoy.
4: Bueno, muchas gracias.
1: Color crema la gorra.
3: Sí, color crema. Me encanta, no sé si será por el doctor.
0: Puede ser, en homenaje a mí.
3: Y me encanta ese buzo también.
1: Está lindo. Bueno. ¿Trajiste el alcohol de para el...?
2: Ahora te paso
4: el alcohol cuando salimos
3: para
4: de acá.
3: Pará, porque acá los tiempos los manejo yo. Después anda a cantar con tu guitarrita.
1: Sí, anda con
3: otro programa,
1: boluda.
3: Bueno, acá lo vas a cantar. No vas a cantar ni en pedo. Voy a traer a Robert Plant, lo voy a traer acá, que está el sábado acá, y vos lo vas a mirar de afuera, bueno, ni siquiera vas a entrar a la radio.
1: Un par de buenos temas, Led Zeppelin.
3: Claro.
1: Un par de vino.
3: Claro. Qué pendeja de mierda esta. En serio, estoy re caliente.
1: Y vos le diste vuelo, boludo. Sí. Esta otra vez que dale la estampita de los tres.
3: Exacto. El ostracismo ahí estaba ahí.
1: Sí, ahí tirada.
2: La cueva.
1: Estaba la cueva. Cortando audio la tenía. Sí, sí, cortá, sí. Subí, pasá.
3: Te reparió.
1: Y ahora no pendeja sé. Chota ahí. Se lleva arriba con la...
3: Sí, no, se sube con la oreja de Van Gogh. La oreja
1: no me salía el nombre, boludo. La oreja del abuelo, iba a decir. La oreja de Van Gogh.
3: Me dijeron que es bastante antipática la mina de... Y es raro que haga subir. Es raro que haga subir a alguien. No sé por qué.
2: Porque tiene aura.
3: ¿Quién?
1: Aura el que hizo el doctor. Aura el que hizo el doctor abajo. Ah. Ahí tenemos.
2: Dice que Aura va al noticiero. Eso me estaba diciendo. Aura.
1: Qué pelotudo.
2: No entendía, qué sé yo, pero dale.
3: ¿Me podés sacar de acá, Carballeira, con esa voz?
2: Sí. Así,
4: resucitadores, ¿qué decía? Me la perdí. Vamos a la información.
3: Vamos a la noticia, dale.
1: Poquito te sale.
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4: Hora 12:44 minutos en todo el país, el cielo despejado en la ciudad de Rosario, temperatura 19 grados, humedad 50%, presión 1013 decimal 8 hectopascales, viento del oeste a 13 kilómetros en la hora.
5: Locales.
4: Maltrato animal, un vigilador agredió a un perro que quería entrar a la terminal. Se viralizó el video y la municipalidad pidió sanciones. El video del hecho no deja lugar a dudas. El vigilador directamente arroja a la calle de manera muy agresiva al perro que se había metido a la terminal de ómnibus de Rosario. Tras la viralización del material en redes sociales, la municipalidad tomó medidas urgentes. Exigió a la empresa contratista que el guardia de seguridad no vuelva a prestar servicios a la estación Mariano Moreno y anticipó que habrá consecuencias legales por su accionar. La difusión de la situación en Facebook tuvo otra consecuencia. El animal fue adoptado por una mujer.
5: Regionales.
4: Riesgo crítico de violencia en escuelas. Proponen que intervengan áreas de inteligencia y agentes digitales encubiertos. A partir de lo sucedido, el gobierno de Santa Fe comenzó a elaborar un anteproyecto de ley que brinde mayores potestades a las fuerzas policiales y áreas de inteligencia provincial ante situaciones de alerta de riesgo crítico emergente en ámbitos escolares y entornos de socialización juvenil, particularmente aquellos que se desarrollan o amplifican en entornos digitales.
5: nacionales.
4: El vicerrector de la UBA acusó al gobierno de intentar deslegitimar la marcha universitaria. El vicerrector de la Universidad de Buenos Aires, Emiliano Jacobiti, acusó al gobierno de intentar deslegitimar la marcha universitaria y reclamó que cumpla con la ley de financiamiento. Jacobiti afirmó que hoy se movilizarán miles de personas que votaron a Javier Milei, pero que están en contra de que destruya las universidades públicas. Consideró una provocación las declaraciones del subsecretario de Políticas Universitarias, Alejandro Álvarez, que dijo que se trata de una protesta influenciada por la política.
5: Internacionales.
4: Con la suba de los combustibles, la inflación en Estados Unidos se aceleró en abril y marcó 3,8% interanual. La inflación en Estados Unidos siguió el alza en abril. Los precios al consumidor subieron 3,8% interanual y 0,6% comparado con el mes previo. Así, la inflación anual en Estados Unidos registró el nivel más alto desde mayo de 2023. Los analistas esperaban que el índice de precios al consumidor se ubicara en 3,7%. 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Cielo despejado en Rosario, temperatura 19 grados, humedad 50%, presión 1013.8 hectopascales. La hora en todo el país, 12:47 minutos.
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0: 341-3630-533. Hay muchos mensajes, hay mucha gente enganchada por el streaming. Vamos a tener dos notas hablando del partido que se viene entre Central y Racing Central. Me saqué el pullover porque estaba acalorado. Estoy bien, ¿no?
1: Está perfecto.
0: Estoy bien. Bueno, se los pasó Juan Maldonado los pronósticos, dice el 2500. No. No me hago. ¿Cómo me gustaría que el doctor Cremita sea mi padrastro? ¿Cómo es mi padrastro?
2: ¿Quién es?
0: No sé. Acá dice 371, dice, ¿cómo me gustaría que el doctor Cremita sea mi padrastro? ¿Qué sé yo? ¿Está bien? Ah, bueno. Bueno. ¿Cómo salió tenido Rafaela? Aguante la crema, dice.
2: Chistoso.
0: Sí, buen día a todos, me hacen cagar de la risa. El doctor es crack. Saludos, Enrique. Abrazo, Enrique. Bueno, otro. El clásico del 97 también le gusta. No, tampoco, el cuyano. Doctor Tema, no, esto no se puede. Cambie de crema, doctor. Es verdad, por lo
1: menos. No le
0: está haciendo efecto.
1: Le está rindiendo bien.
0: Doctor Crema, ¿qué temas que le interesa quiere aportar hoy? Dice, alguien está esperando su libreta de temas.
2: Cuando me den el tono, yo soy disciplinado en el programa.
0: Sí, sí, ya lo sé. Debería ser persona no grata. No, esto no, porque habla de un colega que no está al frente mío, así que no voy a hablar. Buen día, muchachos. Se viene Eduardo Gnósticos 2026. Está el doctor.
2: Cada vez me convence más para no participar.
0: Está el doctor vestido como Maldonado.
1: La gente pide, por ejemplo, hay dos partidos hoy.
0: Esto es Maldonado.
1: La gente pide hoy, hay dos cruces y está muy expectante de.
0: Ahí está. Mirá, hoy.
1: El pronóstico.
0: Hola, Juli y compañía. Hoy hagan los pronósticos, así el doctor se puede redimir, dice. Saludos, Matías de Zona Sur. Esto no, Movimiento Nacional, no sé de qué, política no. Brisco, tenés razón, dice, como hincha del rojo, y eso que no vi su mejor época, tengo 26 años, me duele ver que dirigentes, técnicos, jugadores, les importa estar donde están, no les importa. Por eso nos va desgraciadamente mal hace mucho el escucha desde Seiza. ¿Qué pasa? ¿Tengo ya comunicación?
1: Uh-huh. Ahí está, mirá qué pinta.
0: A ver, ¿quién es ese señor que está ahí? Es jugador de Racing, dice. ¿Quién es? No, vos sabés que no lo conozco. ¿Quién es el que está al aire? ¿En serio?
1: ¿Eh? Dale, bola.
0: No lo conozco.
3: Malo. ¿Eh? Sos malo.
0: ¿Por qué soy malo? Pero en serio, boludo, estás pelado, estás hecho mierda. Estás tomando.
3: Siempre me quise parecer a vos.
0: ¿Estás tomando mucho vino, boludo? ¿Estás vendiendo vino o no vendés un choto? En serio.
3: No, me agarró un camión de frente.
0: ¿En serio? Porque acá la gente en la calle Arijón, en la ciudad de Rosario, se queja, dice que vos no vendés una chota. ¿Puede ser verdad o mentira eso?
3: Y también por lo que me pagan, ¿qué quiere que vea?
0: Ahí está. O sea, tenemos. ¿Querés hacer un descargo? Pues esto lo está viendo seguramente. ¿Querés hacer un descargo con el señor Méndez? ¿Querés hacer un descargo?
3: No. Te mando un gran saludo y que aparezca por acá.
0: Te borraste, ¿eh? No, porque si no, no llega la billulla, ¿no? Claro. Escuchame una cosa. Tienes seguí.
3: Para buscarla, nada más. Todo bien, Juli, vos tanto tiempo.
0: Bien, ¿seguís viviendo en Caballito o no?
3: Sigue viviendo en Caballito. Sí,
0: vos sabés que en el mismo edificio que estás vos y no se dio cuenta, vive el Cabezón Rodríguez. El otro día lo fui a buscar y digo, acá vive Walter. Me dice, no. ¿Cómo? No, ustedes ahí en Buenos Aires no saben quién vive en el primero B, en el segundo C, en el tercero. Está el Cabezón Rodríguez viviendo ahí. Para mí,
3: ¿eh? En el mismo edificio, no. Sabés que no me lo crucé, ¿eh?
0: No, por eso. Bueno, ¿cómo andás vos? ¿Bien? Más allá de la broma, ¿bien? Todo acá, tranquilo.
3: La lucha, como siempre.
0: Vos sabés que estábamos hablando.
1: Walter Riqueira, por lo
0: menos. Sí, Walter. Sí,
1: pero la gente lo está escuchando.
0: Porque ahora lo voy a ver. Lo que pasa es que antes tenía. Ahora está pelado, antes tenía el pelo largo.
1: Tenía,
0: lana.
1: Sí, lana,
0: sí, sí, nada. Está viejo igual que yo, boludo. A todos nos pasa la vida. Señor Riqueira, estábamos hablando de algo que seguramente a usted le gusta, porque usted es futbolero. Cada vez que nos ponemos a hablar con Walter en Buenos Aires, ahora hace mucho que no hablamos, salen un montón de temas de fútbol. ¿Y sabés que estábamos hablando? De lo triste que es ver a equipos como Independiente, y decía Rodrigo, que estaba laburando para TIC Sport, que vos no conocés a los jugadores. Viste, no, es terrible que no conocés a los jugadores, pero no lo decimos despectivamente. Antes nosotros íbamos a ver jugadores. ¿Qué sé yo? El clásico que vos jugaste, que hace el gol del Chelo Delgado. Por nombrarte eso. ¿Eh?
3: Sí.
0: En la cancha Independiente jugaba Mosquito, jugaba de 6, vos jugaba de 4. ¿No?
3: Sí.
0: Ahí está.
3: Sí.
0: Bueno, viste, vos veías de lado y lado y te sobraba, se te caían los nombres. Y hoy no pasa eso.
3: Pero Juli, sin ir tan arriba, cualquier Ferro. yo te puedo nombrar Ferro, español, Platense. Yo jugué en el Platense de la Libera, Espina, Coudet, Cravero, Marchi, Cristante, Saturno. Y vos decís, mamá, Platense.
0: Es verdad.
3: Ferro lo mismo, Mandrini,
1: Overstick.
3: El Gordo Cordon, jugaba
0: Powernick. Powernick, ¿te acordás? Powernick, que está dirigiendo ahora en Central.
3: Y después jugó conmigo en Banfield, Marito, sí, sí, un fenómeno. Hoy, mis pibes juegan en San Lorenzo. Yo voy a entrenamiento, lo llevo todos los días. Y a veces me cruzo con jugadores de San Lorenzo, no sé quién son.
0: Bueno, eso no estábamos diciendo también. El doctor Eduardo Luis, que te habrá relatado 20 millones de partidos en Radio Rivadavia, decía eso. Decía, la verdad, San Lorenzo también, incluíamos a San Lorenzo. También. Pasan desapercibidos.
2: Jugadores desconocidos.
0: Desconocidos, Walter. Increíble lo que está pasando.
3: Sí, es verdad, es verdad. Y eso que hay más, hoy hay más medios de comunicación, ¿no? Hay Instagram, hay más redes, hay todo. Pero no, los chicos hoy tratan de pasar desapercibido, no sé por qué.
0: ¿Y cómo ves este fútbol hoy? ¿Te atrapa, no te atrapa? ¿Te gusta, no te gusta?
3: No me gusta.
0: Fui categórico, categórico. No, dijiste.
3: Porque yo he jugado en todas las categorías, salvo Primera D, he jugado en la C, en la B, Nacional B y Primera. Y hoy me gusta más el Nacional B. Veo todo el resumen de Nacional porque es más intenso, son partidos... ¿Sabes lo que me desvirtuó todo? Y creo que vas a coincidir conmigo y todos los que están ahí también, porque son de mi época. El VAR. El VAR a mí me liquidó. Juli, hoy hace 20 años atrás, con VAR, no podríamos, no terminarían 6 contra 6 o 7 contra 7.
1: Es verdad.
3: El VAR desvirtuó todo. No puede ser que por un pisotón que es casual te expulsen. No existe esa posibilidad. Antes no existía. ¿Entendés? No puede ser que por un pisotón casual, porque no es que vos dónde vas a poner el pie, tenés que apoyarlo en algún lado después que rechazás o que trabás. Y justo si el otro tiene el pie abajo tuyo, lo vas a pisar. Y van y te expulsan por eso, ¿viste?
0: Estamos de acuerdo. Es otro deporte con VAR. ¿Coincidimos que es otro deporte?
3: Para mí sí.
1: Y se juega cada vez menos, Walter, también. Porque vos decís, si eso da que te dan 15 minutos para jugar más, bueno. Pero hoy, una detención y una revisión de VAR que es eterna. Y un gran problema, ¿sabes qué, Walter? A los que van, vos sabés que es raro lo que voy a decir, pero es un gran problema ir a la cancha. Porque a veces se para el partido, la gente no sabe por qué se paró.
3: No sabe por qué.
1: No entiende nada. Grita un gol, después sé que no. Después festeja cuando le anulan al otro como si fuese un gol. Es un quilombo esto.
2: Pero lo que hizo hincapié él recién es que en el VAR, que es un tema menor, ¿no? Porque el VAR parecía que venía para otra cosa, para ver si había sido gol, si no había sido gol, marcaron los offside, pero ahora se... Hacia todo, a los pisotones, que dice él, porque no lo dice con intención, no importa, uso de medio de la fuerza, entonces esto para esto que el otro, le metió el codazo porque cuando se iba cayendo le dio el codazo. Bueno, entonces estamos con el tema que toca él, el VAR y un uso impropio, ¿no?
3: En un momento, antes que Messi salga campeón en el 22 del mundo, decían, Maradona en el 86 con VAR no hubiese salido campeón. Le hubiesen anulado el gol a los ingleses.
2: Ah, sí,
3: y Messi en el 18 en el penal que le hacen a Higuaín hubiese salido campeón porque era penal para Argentina. Entonces, no puede ser que cambie la historia.
0: Pero, ¿sabes qué, Walter? También está buenísima la charla. Camerún se quedaba con cinco jugadores. A Canigia le pegaron en la cadera. Entonces, miremos todo también, ¿no?
1: Los coreanos
0: que lo mataron a Diego, ¿no? Lo mataron a patada a Diego.
3: Sí. Pero viste, en ese momento yo, fanático de Messi, lo defendía de ese lado. Obvio. Sí. Amo a Maradona y amo a Messi, pero yo decía, igual que ahora, los Lyman, decime para qué están. Explícame para qué están. Porque tampoco se involucran en una falta o en una mano, no se involucran en nada. Miran primero al árbitro a ver que el árbitro qué le dice por el coso, pero no se involucran, no cobran los offside. ¿Para qué están?
0: El famoso delay de bandera. Vos sabés que el otro día hablábamos con Gustavo Lombardi, que era cuatro como vos, mucho mejor que vos.
1: No se falla.
0: No, Gustavo es más bueno. Y Nada, decía, mirá cómo se está jugando, porque Penel dejaba jugar. ¿Y sabés qué pasaba? Tenían otro chip los jugadores, porque Troglio, Pedro, a quien conocés, obviamente, decía, mirá que acá no hay bar, maestro, levantate y seguí jugando. Pero al jugador de primera le costaba los primeros minutos, porque es como que se queda tirado para que haya una revisión. No, porque ya tiene ese chip. Y se jugó en un momento San Martín, Banfield, que vos decís... Ese partido en primera división sería una garcha, así, corta. Pero se jugaba, y tenés un árbitro como Penel, decía, juegue. Fue bárbaro el partido. A ver, no fue bueno el partido. ¿Sabés por qué nos pareció bárbaro? Porque no se cortaba nunca, Walter. Eso es lo lamentable de todo esto.
3: Mira, remontando a la época mía, una comparación media boluda, ¿no? La Molina con Castrilli.
0: Claro.
3: La Molina en los partidos, siga. Castrilli lo paraba cada dos segundos y expulsión, penal. Y vos decías, no había tantas cámaras. Decías, ¿qué cobró? Y te cobraba un penal que lo había agarrado y es lo mismo que el VAR. Yo a Castrilli lo comparo con el VAR. Y a la Molina, el fútbol de antes, siga, dale, no lloré, levantate. Ah. Antes los árbitros te decían, dale, boludo. Matanzi lo me decía a mí. En Jujuy me decía, Viqueira, deja de pegar a la puta que te parió porque.
2: Claro, después, claro.
3: No salimos vivos de acá.
1: ¿Se acuerda?
0: Pará. ¿Cómo te decía Matanzi? ¿Cómo te decía Caruso? ¿Viqueira qué? ¿Cómo te decía?
3: Íbamos ganando 1-0 con gol de Pepe Chatrú, mirá.
0: Sí.
3: Y ¿te acordás que jugaba Lobo? Gimnasia Jujuy tiene equipo. Y había un coloradito por izquierda que no me acuerdo el nombre, mamá, los que corrían, calor, un poco de altura. Y yo pegaba más que la gotita. La moneta, ¿viste? La moneta. Y se me acerca Caruso y me dice, escúchame, Viqueira, no vamos a poder salir de acá. La próxima te tengo que echar. Digo, no, perdoname. Perdoname una, por favor, que este no lo puedo parar. Tiene esos diálogos y después nos vimos en el aeropuerto. Me dice, Viqueira, ¿sabes qué? Gracias a que no pegaste más, puedo estar acá tomándome el avión con vos. Claro, en la comisaría.
2: No, manejaban distintos códigos.
0: Sí. Era otro código. Hoy eso lo ponen en Instagram y ponen, el árbitro me dijo tal cosa. ¿Cómo pasó ahora con Boca?
1: ¿Se acuerda?
0: Boca Huracán, claro, que yo lo banco al árbitro en esta, que dice, déjame de romper los huevos, qué sé yo. Y pone todo, mirá lo que le dijo el árbitro. No, la próxima vez le va a decir, en que no entiende el fútbol, le va a decir, mire, trate de no pegar más, tranquilícese, vayámonos en paz, dale, boludo, dejate de joder el fútbol.
1: Hay una imagen, Walter, que lo que decís vos, del diálogo, ¿se acuerdan Ángel Sánchez después de un partido? Estaba el misionero Martínez hablando. Dice, Martínez, dejá de hablar que te pasaban todos por tu lado, marcá.
0: Dejá de hablar boludeces y marcá, dice.
3: ¿Eh? Sí, parabas a nadie, claro, me acuerdo.
0: Algo parecido a lo que te pasaba a vos, Viqueira.
3: Igual. Pero a mí me decía eso y yo sabía que yo lo. Baba me desafió a pelear.
0: Te desafió a pelear.
3: Platense Talleres, me echó allá en el Chateau. Yo sigo siendo Chateau.
0: Sí, yo también.
3: Y digo, me echa porque soy un pendejo y soy nuevo. Y me dice. Cuando termina el partido, a ver si me lo venís a decir afuera. Me desafío a pelear. Baba.
0: Era grandote, Baba.
2: Claro, Baba.
0: Era grandote, Baba.
3: Estuve bien expulsado, le dije, ¿qué le voy a decir? Pero no existe más eso, no existe más.
0: Bueno, nosotros discutimos. Es columnista de este programa el señor Claudio Martín. Y seguramente está escuchando ahora y está opinando el 99% de las cosas igual que nosotros. Está claro. Porque Martín también te hablaba y te decía, pendejo, listo, tranquilizate. Claro. O te invitaba a pelear. Pero esas cosas no salían a la luz.
3: No, para nada. No. Hoy te tenés que... Escucha, esto de... Está bien, yo estoy en contra del racismo y todo eso. Pero esto de que se tapa la boca, de que le dijo a Vinicius. Antes, ¿sabés? Los expulsados y los jugadores presos que hubiesen caído. Pero nosotros fuimos a jugar a Brasil en la Supercopa contra el Gremio.
0: Sí.
3: Y de ambos lados, ¿eh? Porque los brasileños
0: también son picantes.
3: Y hoy le decís negro, pero porque hoy le decís negro cariñosamente a cualquiera que es negro o morocho. Y hoy lo estás ofendiendo, te voy a decir, pará, me estás jodiendo. Es lo mismo que a mí me
2: dio pelado. Te meten preso te meten.
1: Hoy es un fútbol muy sensible. Muy de cristal en todo sentido. Muy de cristal.
2: Bueno, toda la sociedad parecería que está así, ¿no?
1: Sí, pero lo que decís vos es cierto, tal punto que en la primera, por ejemplo, el domingo juega no sé, Central River, que es una hipotética semifinal. Después Central va a jugar con Estudiantes, sabe que hay bar con River, pero con Estudiantes en Copa Argentina no. Entonces acá vamos a jugar así porque hay bar, allá vamos a jugar así porque no lo hay.
3: Claro.
1: Es un gran problema también eso. Se juegan diferentes y se estudia y se practica. Se practica. Sí.
3: Igual es, también es el argentino es pillo en eso, porque vos mirás fútbol de Europa, de la Champions, y los jugadores intentan jugar, ¿sí? Hay una mano media, la protestan así muy tibiamente, sigan, ¿viste? Se para la jugada y no es que anda a verla acá, no, ¿viste? Acá el argentino es pillo, se tira, sabe que puede sacar ventaja de eso. Entonces protesta toda, como el fútbol. Se termina jugando el tiempo, como decían antes.
0: Uh-huh.
3: What? 15, 20 minutos menos de lo que el tiempo reglamentario.
0: Uh-huh. Walter, ¿cómo ves este tema? Hoy discutíamos esta cuestión. Hay equipos enormes en la República Argentina que, el ejemplo de Independiente, que hablamos al principio, 24 años que no sale campeón, Racing cambió con la presidencia de Gallego, de Blanco, sí. Se fue modificando. Sí. ¿Cómo ves esta cuestión de, por ejemplo, Estudiantes y Central? Es como que van ocupando poco a poco.
1: Y Vélez también, con títulos.
0: Y Vélez, ¿viste? Van ocupando un lugar que fue perdiendo Independiente, que fue perdiendo San Lorenzo, por ejemplo, ¿no?
3: Sí. Argentinos también. Sí. Pero bueno, lo que pasa es que vos fíjate hoy que los clubes argentinos, sacando Boca y River, no tienen una buena billetera, Juli. Uh-huh. No andan bien. Vos fíjate San Lorenzo,
0: sí,
3: bueno, la mayoría son todos pibes del club o rescatados del ascenso. El pibe que hizo el gol el otro día, López, creo que viene de Armenio. ¿Viste? Y antes no pasaba eso. Hoy hay muchos jugadores. Yo fui uno de los pocos que del ascenso pude jugar en primera, pero en la época mía estaba el Mencho Mena, un pibe llamado Jiménez que jugó en Boca, que venía de San Miguel. Pero hoy hay en varios planteles, equipos grandes, como San Lorenzo, Huracán, Independiente. Ahí están agarrando muchos chicos del ascenso, que están ocupando antes los lugares que traías a una figura. Hoy la billetera no da para tener planteles así competitivos. Entonces se equipara todo. Uh-huh. Uh-huh. Unión de Santa Fe, para mí tiene un equipazo. Lo vi jugar el otro día Unión. Jugó bárbaro. Uh-huh. Aparte que Leo es amigo mío, es muy inteligente, muy bicho. Arma muy buenos planteles con lo poco que tiene.
0: Leo arma planteles con nada. Es crack. Ese es el verdadero técnico.
3: Independiente de Avellaneda Mendoza. Decime un nombre sacando a Villa. ¿Quién conoces?
0: Sí, Arce por ahí porque fue goleador de la B Nacional. Lo conozco yo, pero la gente no lo conoce. Sí.
3: Al paraguayo, nada. Cuando va a la formación depende de Avellaneda Mendoza, yo creo que el técnico contrario cuando lo enfrenta debe decir al ayudante de campo, che, escúchame, ¿de dónde viene este? ¿Cómo juega este?
0: Y bueno, sacó un montón del ascenso. Botari era el 5 de Chicago, el 5 que la rompía toda en Chicago.
1: Alejo Cela.
0: El hijo de Ocela también. Hay un montón de pibes que vienen en el ascenso y bueno, nada, y acertaron.
3: Pero lo conocés por el hijo de, pero no por cómo juega.
0: Pero no, claro. obvio. Pero ¿sabés quién hacía eso en su momento antes de estar en la incursión del periodismo?
1: Caruso.
0: Yo lo encontraba un día a las 3 de la tarde en la cancha del Magre. Le decía, ¿qué haces acá? No, bueno. Y todos esos jugadores, era un scouting, como le dice ahora, de la puta madre Caruso, porque sacaba todos, pero miles y miles de jugadores que después triunfaron en primera división y tiene un ojo de la puta madre. Después podemos discutir cualquier cosa, pero decía, este, y después a Lema lo sacó, ¿te acordás? Jugaba en Madrid, no sé dónde jugaba, y terminó siendo Lema jugando en New, jugando en Boca.
1: Martín Morel creo que lo sacó de
0: también,
1: una liga de campo.
0: También, viste, de pero bueno, esos viejos dateros, Caruso tenía eso, pero hoy creo que coincidís, Walter, creo que le sobran 300 jugadores en la primera división, le sobran 10 equipos. No.
3: Olvidate, puedes armar selecciones de jugadores que sobran.
1: Sí, sí.
3: Cuatro, cinco selecciones.
1: Walter, la serie de para mañana, Central Racing, ¿cómo la ves? Porque Racing tiene mucho espíritu y Central, cuando sí. aparece Di María, le marca la diferencia, está claro.
3: Racing en estos momentos es cuando peor le... no, peor. Para el rival es cuando es el peor momento que le puede enfrentar a Racing. Racing cuando está así de capa caída, con el fanatismo que le mete Gustavo, con el compañerismo que le mete Gustavo, le inyecta algo que estuvo claro el otro día del partido contra Estudiantes. En los papeles todo el mundo decía que pasaba Estudiantes. Yo creo que nadie había acertado lo de Racing. Cómo venía Racing, que está en la cuerda floja, que tenía jugadores de bajo nivel. Y bueno, Central con Di María es otro, y de local es otra inyección anímica importante. Va a ser un partido para mí muy, muy parejo, muy parejo, y para mí van a llegar a penales.
0: Mira, muy cerebral, muy, muy buena postura. Bueno, agradecerte. Antes de que te vayas, vos tuviste el atrevimiento, me mandan un mensaje acá, tuviste el atrevimiento de hacerle un caño a Maradona, eso no te lo perdonamos. No, no tenés perdón.
1: Le salió.
0: No tenés perdón. Hacerle un caño a Maradona, acá estamos mirando una foto, abrazado a Diego, con la vieja camiseta de Racing de multicanal. Y los pelos rubios al viento, cosa que ya no te quedaron. Pero quiero decir que sos un atrevido y no te vamos a perdonar lo que hiciste.
3: Creo. Humor negro, no sé. Me llamaron a declarar por el juicio de Maradona porque creo que después del caño ese empeoró su salud. Entonces me hacen como culpable.
0: ¿Pero cómo fue ese caño? ¿Cómo fue? ¿Fue casualidad o qué? A ver, dale, contalo.
3: Yo me enteré hace 4 años de que le hice ese caño. El canchero ahí del Tita Matiusi, sí. Un día fuimos a entrenar, me dice que era Ande Viqueira, el único que hizo un caño a Maradona. Le digo, ¿dónde hizo un caño a Maradona? Sí. Este boludo, en el 6-4, fíjate, y lo busqué y fue de pedo. Yo enganché, el Diego me venía a presionar, ya casi terminaba el partido, estaban liquidados. Y cuando yo quiero enganchar para dar el pase de zurda, le pasa entre las piernas porque el Diego estiró así con lo último que le quedaba, pobre. Y le pasó. Pero bueno.
0: No fue entonces un tremendo ñoca, fue un ñoca. Listo, fue un ñoca. De casualidad.
1: Pero al Diego.
3: Si hubiese salido en ese momento, hubiese pasado a Europa después, Julio.
0: Ah, claro. Totalmente. Ni habla. Walter, te mando un abrazo grande. Gracias por tu tiempo. Cuídate, es un placer siempre escucharte hablar un ratito contigo.
3: Gracias, igualmente. Saludos a todos, muchachos.
0: Chao. Bueno, pasó Walter Viqueira. Linda, ¿no?
1: De los viejos laterales, viste que no hay.
0: Linda foto.
1: Linda pregunta era esa.
0: Acá el que está con el viendo el streaming, vio la foto de él con el Diego, con la remera de multicanal, con los pelos rubios al viento. Ahí lo estamos viendo de nuevo para aquellos que están en YouTube y que se enganchan todos los días con esta locura que es Equipo 3. Bueno, nos vamos a... Mirá las lanas que tenía. Cómo pasa el tiempo para todos, ¿no? Viste las lanas que tenía.
2: Extraordinario,
0: ¿no?
2: Lo que cuenta, ¿no? Sí. Yo digo, dentro de 10 años, ¿qué van a hablar los periodistas con un jugador de ahora si no le conocen la cara? No se dejan ver. Viven en un lugar alejado. Pueden vivir donde quieran. Después salen con los vidrios polarizados. No hablan con nadie. Entonces...
0: Hablar con el prensa que te permita hablar, sí, por ejemplo, un chico.
2: Y el prensa hace la nota a él después.
0: Claro.
4: El prensa lo que pasa es que ahora se creen estrellas, ¿sí o no? No se creen futbolistas, sí. Se creen actores, estrellas.
0: Pero más allá de eso.
4: Entonces tienen eso de ir a. No me saquen fotos cuando la gente. Antes un futbolista se acercaba a la gente.
0: Pero no todos, ¿eh?
4: Bueno, pero era un poco más, se daba más con el público, con la gente.
0: Sí, aquel que no daba la posibilidad de sacarse una foto era como que lo insultaba.
4: Claro.
0: Usted ves, recuerda que ya empezó en ese momento, que él era chiquito, iba de Fuerte Apache y se quedaba a esperar a los jugadores. Y yo tenía simplemente la vuelta para el colectivo, me quería volver, y le pasaban los jugadores y nadie le daba bola a Carlito, que era chiquitito. Y venía Fuerte Apache.
2: Sí.
0: No hay posibilidad alguna que Tevez te pase por al lado sin sacarse una foto. Y eso le quedó a él. Y digo, claro. Yo me quedaba una hora después, sacaba 10 millones de fotos porque él se había acordado de cuando era pibito.
1: ¿Sabes lo que es para un pibe? Por ejemplo, vienen los hinchas de Racing hoy. verlo a sus ídolos, que lo ve una vez por año, no van a la cancha porque no pueden.
4: Y bueno, igual, pero aparte, lo que estás diciendo es importante, porque hay muchos pibes que van con los padres, vienen de la loma del...
0: Del culo.
4: Y hacen un viaje y todo para verlos, y por ahí que no se les... No paren cinco segundos a darle la mano o firmarle algo. Bueno, es terrible, los pibes lloran a veces.
0: Sí, como digo una cosa, también digo la otra. El otro día justo lo saludamos al muñeco Gallardo, que estaba viendo a su hijo en Salta. Siempre muy atento, te saludan, ningún tipo de problema, todo lo contrario. ¿Qué hacía el muñeco en Copa Argentina? Primero, o en otros lugares, le hacía salir a los jugadores, ¿te acordás? Que todos firmaran, que firmaran, sacaran fotos, qué sé yo. Y tenía gestos realmente muy, pero muy valiosos el muñeco. Una vez, River jugó contra Atlas en Salta.
2: Claro.
0: Y le dijo a los rivales que vinieran a comer después del partido con ellos. Entonces, ¿qué hizo? Uh-huh. Un tercer tiempo. Puso a los defensores con los defensores. Por ejemplo, Pinola comía con los defensores de Atlas, los volantes con los volantes, los delanteros con los delanteros, él charló con el otro cuerpo técnico y comieron todos en el mismo lugar.
1: Y, no, y se cambiaron camisetas todos.
0: No es tan difícil.
1: No, es predisposición.
0: Que estaba Wilson Severino, que el otro día estuvo, que sigue laburando en el ferrocarril. De laburar en el ferrocarril, que fue un hecho fantástico porque entró, él se había retirado, volvió para jugar contra River, el equipo del cual es hincha, y entró y lo fue a abrazar a Poncio. Lo abrazó como diciendo, voy a jugar contra
1: mi sueño.
0: Vos. Claro. Mi sueño. Bueno, son cosas que no se deben perder. Señor Carballera, las noticias son todas suyas.
4: Perfecto.
0: Adelante, por
4: placer.
0: Favor.
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4: Hora 13, 16 minutos en todo el país, el cielo despejado en la ciudad de Rosario, temperatura 21 grados, humedad 50%, presión 1013 decimal 8 hectopascales, el viento es del oeste a 13 kilómetros a la hora.
5: Locales.
4: Cárcel de Piñero, descubrieron un boquete en un sector de presos de alto perfil. Efectivos del Servicio Penitenciario Provincial hallaron el lunes por la tarde un túnel o boquete en un sector del pabellón de presos de alto perfil de la cárcel de Piñero. Según contó la vocera del gobierno provincial, Virginia Coudanes, se trató de un socavón de unos 70 centímetros de diámetro descubierto tras una requisa en uno de los baños de los patios externos del pabellón de reclusos que cumplen penas o procesos por ser integrantes de bandas narcocriminales.
5: Regionales.
4: Crecen los casos de psitacosis y leptospirosis en Santa Fe con aumento de internaciones. El último boletín epidemiológico de Santa Fe dejó una señal de alerta sobre dos enfermedades que suelen crecer en silencio, pero que pueden derivar en cuadros graves. La psitacosis y leptospirosis, ambas registraron un aumento de casos durante las primeras semanas de 2026 y además mostraron una alta cantidad de internaciones.
5: Nacionales.
4: Por impulso de la oposición, diputados convocó una sesión especial este jueves a las 11 para pedir la interpelación del jefe de gabinete Manuel Adorni. Los bloques opositores buscarán que el ministro coordinador de explicaciones sobre su incremento patrimonial. El temario incluye 4 proyectos, pero primero los bloques opositores deberán reunir 129 diputados para habilitar la sesión. Una de las iniciativas a tratar contempla la posibilidad de una moción de censura. El desplazamiento del jefe de gabinete.
5: Internacionales.
4: Evo Morales faltó al inicio del juicio por presunta trata de una menor y la justicia volvió a pedir su captura. La justicia boliviana renovó ayer la orden de captura del expresidente Evo Morales después de suspender la instalación del juicio en su contra por presunta trata de una menor debido a su inasistencia ante la corte. La fiscalía acusa al exmandatario izquierdista de sostener una relación con un adolescente de 15 años con la que tuvo una hija cuando era presidente. Los padres de la presunta víctima, según el expediente, habrían consentido los hechos a cambio de beneficios. 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Cielo despejado en Rosario, temperatura 21 grados, humedad 50%, presión 1013 decimal 8 hectopascales. La hora en todo el país, 13:19 minutos.
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8: ¡Perico! 3413-630-583. Hay miles de mensajes. Muy linda la nota con Miquela, realmente nos reímos mucho. Hay un montón de notas que se pueden hacer, ¿no? Me faltó decir lo que hablábamos con Eduardo Luis, ¿no? Que, por ejemplo, antes el jugador que hacía el gol sí o sí salía el lunes, ¿te acordás? Hizo el gol.
9: El laboral.
8: Claro, era el gol. Y entonces, como el tipo decía, che, quiero contar mi gol, porque era el primer gol de su vida, te lo hacían escuchar con el relato de Eduardo, de Víctor Hugo, del Gordo Muñoz. Y entonces dice, escuche su primer gol. Y era todo emotivo. Y hoy no.
10: Se emocionaba. Bueno, cuando teníamos acceso a los vestuarios, no sé si alcanzaron ustedes.
9: Le ponía
10: los auriculares y el relato, y yo he visto a jugadores que se le caían las lágrimas.
8: El negro Zamora o el Tata Martín, entrábamos al vestuario de Newell y estaba Elio Barros, el utilero. Entonces, o Gómez, en Central, en la época del Patón, entrábamos al vestuario y decía el Tata, pará, aguantá. Digo, no, mirá que el pelado Jordano está, viste, que quiere hablar con vos, qué sé yo. Bueno, dame los auriculares. Se ponía el auricular, y seguía bañándose. Todo mojado. Bueno, Luis, qué sé yo, bla, bla, bla. Pasame el relato de Eduardo Luis, pasaba. Y lleva la pelota Martín. El tipo hablaba bajo la ducha. O iba a Granato y le decían a Angelito, aguantame. Se ponía una toalla por la duda que el camarógrafo. Y algún distraído.
10: Enfocar hacia abajo.
9: Claro, sí. Qué lindo microclima.
8: Era otro clima. Obviamente, nosotros también tenemos que ver, el periodismo tiene que ver en esto que ha cambiado, ¿no? Porque es culpa de todas las partes, no de una sola.
10: Eso es cierto. Cuando vos
8: buscas mierda donde no las hay, ¿viste? Yo a veces que llego a la cabeza, digo, no puedo creer que no me dé una nota o no hable. O no hable un pibe que hizo un gol y se emociona. ¿Me entendés? No puedo creer que vea esa cara yo en estos momentos en el Meet, así, esa cara. De repente me ponen una cara así, para la gente que está escuchando por la radio, digo, pues, me asusto, ¿viste?
11: Y yo no los veo, eso es raro.
8: Pero yo te veo. ¿Qué haces, Nando querido? El señor Fernando Lancieri con nosotros, un aplauso.
9: Bien,
8: Nando querido.
10: Grande maestro. maestro.
8: El jugador. Mira, te voy a empezar con una, muy bien, te voy a empezar con una frase que me dijiste hace muchísimos años atrás.
11: Sí.
8: Que ahora no pasa y que hablábamos con Viqueira recién. Porque Racing cambió, como cambió Central también, ¿no? Dijiste, jugar un año en Racing, me dijiste, son 10 años en otro equipo. Me lo dijiste vos. En esa época. ¿Miento o no?
11: No, es verdad.
8: Es verdad. En esa época, Nando, en esa época. Hoy cambió.
11: Hoy Racing en infraestructura como club es el Real Madrid, a comparación con cómo estábamos nosotros con el Pichi. Lo que sufrimos ahí fue una cosa. El club estaba destrozado realmente.
8: Mira, estaba hecho mierda, ¿verdad?
11: Sí. No teníamos ni ropa, entrenábamos en un lugar que no era del club. Hoy Racing es si vos ves el predio, no sé si lo conocen, es espectacular. El estadio está impecable. La cancha que está pegada al estadio también, nosotros ahí no podíamos tocarla. Ha cambiado en general mucho el fútbol, Julián, lo que hablamos siempre.
8: Pero ¿ha cambiado para bien o para mal en algunos aspectos?
11: Y algunas cosas para bien y otras cosas para mal.
8: ¿Ejemplo?
11: Como todo.
8: ¿Ejemplo? ¿Desde tu óptica?
11: Lo que ha cambiado para bien, creo que hoy el jugador, tanto ya desde divisiones inferiores, tiene una mejor atención. A mí cuando me tocó estar en la pensión, un ejemplo, solamente tenía tenía almuerzo y cena, no tenía merienda, no tenía desayuno, me tenía que hacer yo. Hoy los chicos de una pensión viven en un hotel de 5 estrellas, y bienvenido sea, ¿no? Porque eso es lo bueno de generar buenos jugadores de fútbol a nivel profesional, digamos, están bien alimentados, tienen un buen lugar para dormir, duermen con aire acondicionado, tienen las 4 comidas aseguradas, tienen gente, tienen psicólogos, tienen médicos, tienen un montón de gente alrededor que los beneficia en su desarrollo futbolístico y eso está muy bueno. Pero hay una parte que a mí particularmente no me gusta, que lo que vamos a discutir siempre, y no es que no tenga una apertura de cabeza, pero bueno, el tema de las redes sociales es un problema bastante importante. Lo bueno también es la vestimenta de los jugadores, la infraestructura que hay en los clubes para los jugadores profesionales y semiprofesionales. O sea, hay un montón de cosas buenas y algunas que son bastante malas en ese sentido. Creo que el tema de las redes sociales también se ha metido mucho en el tema fútbol. Hay mucha gente que se esconde detrás de redes para decir cosas que no corresponden. Ahí hay un cierto perfil que no, a mí particularmente no me gusta, digamos, muchas agresiones, poca empatía con si un jugador le va bien o le va mal, qué sé yo. Es distinto, Julián, antes lo que hablabas vos, antes se hablaba cara a cara con los periodistas. Hoy los chicos tienen una conversación a través de un celular y no la tienen en forma personal. Total. Y eso no estimula la creatividad. ¿Entendés? Estimula otra cosa, no hay esa comunicación que teníamos nosotros, que íbamos a un club y armábamos un picado entre nosotros, y hoy es totalmente diferente, y eso no sé si es mejor o peor. Lo que sí creo que hay un consumo de pantalla que hace que haya menos interacción entre los adolescentes, y que eso para mí es perjudicial.
12: Sí. Nando, escucha, Rodrigo te saluda, te mando un abrazo grande. No solamente, no solamente con los pibes. Mirá lo que le pasó a Nacho Malcorra ayer. Tuvo que salir en su red social a decir, a explicar que no fue para atrás.
11: Sí, lo vi.
12: Porque lo querían matar los de Independiente porque no definió bien como supuestamente tenía que definir. Y el tipo, 40 años, debe estar hinchadísimo los huevos, tuvo que salir y decir, muchacho, yo nunca fui para atrás. Le explicó a la gente que quiso dar un pase a Ávalo, que no le salió, que la bola se le fue. Es impensado.
11: Y por eso, ¿y a vos te parece que eso está bien, Rodri?
12: No,
11: que está mal,
12: no, es un desastre.
11: Por eso te digo.
12: No.
11: Yo creo que, viste, las redes sociales tienen muchos beneficios porque te permiten alcances que antes no teníamos, pero también creo que es contraproducente en un montón de cosas, sobre todo en los adolescentes. Y es verdad, es lo que yo te digo, la gente se esconde detrás de una red para insultar, para opinar, y eso genera una cadena. Vos vas a la cancha y aplaude uno, te aplauden todos, y te putean todos, y te putean y te putean todos. Y en las redes sociales pasa exactamente lo mismo.
8: Es lindo el análisis, es lindo seguir conversando. Yo te estaba escuchando atentamente Y retrotraigo a la otra respuesta, porque se me vino a la cabeza y no me va a entender. Cuando vos estabas hablando de cómo comen ahora, que tienen nutricionistas, psicólogos, y que está bárbaro y que se ha adelantado, hay tipos que hicieron que esto sea posible. Por ejemplo, me remito a Central. Me acuerdo, íbamos a cubrir las prácticas y el Patón no estaba todavía en la primera división. Estaba en esa discusión con el Negro Palma, ¿te acordás? Uno era manager, el otro quería la primera. ¿Te acordás esa discusión que después terminó?
11: ¿Cómo no me voy a acordar?
8: Porque estabas ahí también. Y en un momento me acuerdo que estábamos ahí en esperando que salgan los jugadores y el Patón se agarra con un dirigente diciéndole, lo lleva y dice, ¿vos viste lo que es este colchón? ¿Vos viste dónde duerme este pibe? Dice, cambiame los colchones ya. Vos que viví en Calle Salví, ¿te acordás? El dirigente de Calle Salví, ¿no? Dice, ¿cómo puede ser que tengamos estos colchones de mierda? Mirá dónde duerme Gaitán, decía. Bueno, conocer a Gaitán, decía. Que después Gaitán le hizo ganar un montón de plata a Central, Walter Gaitán, Pachorra Gaitán. Y el Patón decía, sí, dale, es verdad, ¿viste?
11: Entonces, el Patón fue un adelantado en eso, ¿viste?
8: Claro.
11: Ya cuando estaba en inferiores, él como coordinador también él mejoró un montón de cosas en el club. Uh-huh. Pero sí, hoy y yo también creo que también cambiaron los dirigentes, ¿eh? Uh-huh. No son iguales.
8: Sí, obviamente, y gracias a Dios.
11: Y es como todo, algunos para mejor y otros para peor, pero bueno.
8: pero está bien, pero a ver, es cíclico esto también. Decíamos a Walter Viqueira, le digo, mira, hoy Estudiantes y Central se metieron en una mesa realmente de equipos importantes y están cayendo.

0: a un ánimo, como porque si vos vas a una cancha que hace 10 años que no ganás, pensás que no vas a ganar. Por lo menos en el pensamiento del jugador eso no existe. Puede existir para el periodismo y está bueno eso de las estadísticas. Pero bueno, no han cambiado muchas cosas, Julián. Es un tema que siempre lo hablamos, lo tocamos. Se cambió mucho a nivel dirigencial. Creo que es verdad que están proliferando algunos clubes donde los dirigentes están haciendo las cosas muy bien y eso se nota, porque cuando vos desde la parte dirigencial tenés cierto orden, sostenés un plantel, no tenés apremios económicos, y bueno, los resultados se empiezan a ver, ¿viste? No, cuando vos no, no. Nosotros me acuerdo que le dijimos a Víctor, vos te debes acordar de esta historia porque vos la sabés, cuando nosotros salimos campeones le dijimos a Víctor que no lo venda a Omar, que queríamos ganar a Libertadores ese año.
1: Me acuerdo.
0: Y bueno, y después lo terminó vendiendo porque el club necesitaba dinero en ese momento. Y bueno, lo terminó vendiendo y bueno, a lo mejor ese perjuicio, ese perjuicio deportivo, que a lo mejor Central lograba un título, a lo mejor a nivel internacional,
2: Claro.
0: no lo pudimos a lo mejor luchar porque una cuestión económica del club en ese momento. Entonces,
1: Yo lo conté a eso, lo cuento muchas veces. Está bueno que
0: nosotros
1: vos. Que,
0: hicimos, vos lo sabés, hicimos una reunión nosotros para que
1: pero
0: no lo
1: claro, pero
0: vendan.
1: ¿te acordás que la gente gritaba en la tribuna que no nos vendieran a Palma, que salía campeón?
0: Exactamente.
1: La gente
0: Sí, porque
1: estaba.
0: aparte el equipo venía bien y la copa se jugaba rápido, no era que tenía que esperar.
1: Sí,
0: Y
1: exacto.
0: bueno, hicimos un. Y bueno, nos tocó también Independiente, ¿no? Que era el caballo de comisario en esa época.
3: Claro.
0: Ahí, que,
3: Pero
0: y,
3: mirá.
0: y, y fue el último año que clasificaba de a uno.
3: Mirá,
0: Después,
3: pará,
0: después
3: mirá
0: de
3: todo
0: todo
3: lo que
0: clasificaban
3: dijiste.
0: tres.
3: ¡Ay! ¡Nos tocó
1: Pero
3: Independiente!
1: mirá,
3: ¿Viste? ¿Viste como
1: mirá
3: diciendo?
1: cómo se va entrelazando todo, Nando, fuera de broma. Y ahora lo dejo a Eduardo Luis, perdón, Eduardo.
4: No, tranquilo,
1: ¿Cómo se va
4: tranquilo,
1: entrelazando todo en esta charla futbolera? Vos deciste, nos tocó Independiente. Y hoy decís,
0: nos
1: te toca
0: tocó.
1: Independiente, Independiente y lo
4: No tiene
1: pasás.
4: que ver.
1: Pero antes me decía, te toca Independiente, viene Giusti, Bochini, Marangoni, Percudani, Barberó. La puta madre, ataca a Goyen que no para vos era imposible. Es decir, un 9. Descolgaba todos los centros, Goyen. Dale, Goyen, dejá un centro libre. ¿Te acordás? Bueno, claro, porque
3: pero
1: era,
3: es verdad, el tono.
1: jugaba Krause en el Negro Enrique, te arrancaba la cabeza.
0: Sí, no,
1: Villaverde,
0: Independiente.
1: Trocero, Barberón, mamita de Dios, terrible.
4: Fernando, jugaste en una época gloriosa de Central, fuiste campeón, jugaste Copa Libertadores, después, claro, a Palma lo vendió Víctor Vezco, ya años anteriores lo había vendido a Mario Kempe cuando era una figura,
1: Sí.
4: quizás fue uno de los primeros casos que se vendió un jugador sin pasar por River o Boca a Europa, Kempe, ¿no? Pero bueno, eso aparte. Digo, vos tuviste una época, vamos a hablar un poco de tu carrera, porque estás hablando, opinando de divisiones inferiores, fue un momento glorioso para vos, después tuviste una carrera bárbara. Es cierto que no te, porque siempre tuve esa duda, que
1: A
4: no
1: ver.
4: quisiste ir a Colombia porque Bilardo te prometió llevarte al Mundial.
1: Eso no lo
0: No,
1: sabía.
0: en realidad no fue que no quise ir a Colombia. Sí, no, Bilardo no me había dicho del Mundial. Me había dicho que, bueno, que si yo me iba a Colombia iba a perder la posibilidad de poder estando en la selección.
4: Bien.
0: Él nunca me prometió el tema del Mundial de Italia, absolutamente. No, en ese sentido, lo que me dijo, sí, yo tenía todo cerrado ya. Me acuerdo, fueron los colombianos de Junior al hotel. Que parábamos con los chicos de Newell también ahí, Hernán Díaz, con Sensini, con Fabián Basual, otro, con Manguera Taylor, íbamos juntos. Bueno, vinieron los colombianos, habíamos arreglado todo, pero bueno, cuando le comenté a Carlos, me dice, mirá, Fernando, dice, si vos te vas a Colombia, dice, olvídate de la selección. Y bueno, son decisiones que a veces he tomado decisiones acertadas, como todo el mundo, y he tomado decisiones equivocadas. Pero bueno, hoy ya pasó, no me arrepiento, no miro para atrás,
4: No, por supuesto, por
0: disfruto todo
4: supuesto.
0: lo que me pasó, a pesar de que tuve algunas lesiones bravas también que me
4: Sí,
0: alejaron un
4: sí.
0: poco del nivel futbolístico, pero bueno, está dentro de lo que te puede pasar siendo jugador de fútbol, así que no reniego de eso, pero la realidad es que no me prometió el Mundial, pero sí obviamente quedaba fuera de la selección. Y yo en ese momento, bueno, tenía Olimpiada de Seúl, tenía todo por delante, y bueno, viste, bueno, en ese momento selección argentina, era campeona del mundo 86. Había muchas cosas que se le pasan por la cabeza a uno cuando era adolescente. Y bueno, tomé la decisión de quedarme. Y bueno, y así fue.
4: Bien.
1: Vos sabés que, perdón, Eduardo,
4: Sí.
1: es increíble esto, yo lo estoy escuchando a Nando y en cada respuesta me sale otra pregunta más. Porque viste, el hombre lo dice, estábamos en la selección y había cinco tipos De Rosario en la selección.
4: De Rosario.
1: ¿Entendés? Están nombrando a Hernán Díaz, Taylor, Basualdo. Cencini, Basualdo y él. ¿Entendés? Él lo nombró así como una boludez. Y yo dije,

0: digo, mientras lo escuchaba, digo, había 5 jugadores de Rosario.
1: Hoy no hay ninguno en la lista de 55.
0: No, y la gente reclama por Ibarra, por ejemplo. Está bien, ¿no? Sí. Que podría haber estado, ¿no?
1: Una preselección.
2: Pero fíjate, Julián, que sí. Aparte eligió no irse,
0: sí.
2: Cosa que es una decisión perfecta. A lo mejor dice, si me hubiera
0: ido... en la selección.
2: Bueno, con el diario del lunes es todo fácil. Pero él tomó esa decisión siendo un adolescente.
0: No, y hoy cambió, hoy diferente, Eduardo, y se lo traslado la pregunta a Nando. Hoy quieren irse para jugar en Europa, claro, y que nos llaman a la selección. Es al revés, cambió todo, Nando. Cambió todo. Mirá todo lo que analizamos.
3: Y te puedo asegurar que a mí me ofrecían un contrato en ese momento, Julián, que era, de verdad te digo, en ese momento me ofrecían un contrato, pero millonario. En
0: un milagro, reconozcamos, vamos a ser sinceros, un milagro.
1: No, me parece una exageración lo que está diciendo.
3: Escúchame, no me empecé a decir cosas que ya te dije que a vos cuando vas a atajar te pones la red del lado delante.
2: ¡Qué bueno!
1: Buen contragolpe, Salió rápido con el Pichi Escudero, muy bien.
0: Dios mío, dale. Entonces.
3: No, el Pichi me llamó, me dice Narigón, me dice, ¿cómo contaste eso? Y me verduguearon todos, ¿sabes cómo me mataron?
1: Al enano, muy bueno.
3: El enano pintado, ¿no?
1: Muy bueno.
0: Dios mío, bueno, no, pero no, era totalmente diferente todo y no sé si mejor, diferente. Bueno, te traslado a, y agradecerte obviamente por los minutos que estamos al aire, te traslado algo que siempre preguntamos, ¿no? Digo, Central obviamente con Di María hace diferencias como Boca con Paredes, pero a veces no le alcanza, Boca no le alcanzó con Paredes. Creo que Central tiene más sustento que los equipos más poderosos de la República Argentina, hoy por hoy. Y le preguntamos a todos, el otro día hablaba Vitamina también, él lo ve muy bien a Central a nivel internacional. Dice que, te traslado lo que dijo Vitamina, que Central está ante una oportunidad única en la Copa Libertadores. ¿Vos coincidís con esta apreciación?
3: Yo creo que Central está en un momento histórico, no solamente deportivo, sino institucional, en infraestructura, está creciendo enormemente, tanto para inferiores como para los socios. Ha sostenido un plantel que le ha dado muy buenos resultados y tiene para mí, Julián, dos cosas importantes de Central que no la tiene para mí ningún equipo en Argentina. Tiene un tipo que desequilibra y otro que equilibra. Uno es Ángel y el otro es Ibarra. Para mí, desde ese punto, Central tiene muchísimas ventajas sobre los demás equipos. Porque Ángel es un desequilibrio permanente, Ibarra es un equilibrio permanente, absolutamente.
0: Buena definición. Bueno, agradecerte, por supuesto, la deferencia. No sé si hay un audio. ¿Tenemos el audio o no tenemos el audio? Están de vacaciones ahí atrás. ¿Está el audio o no está el audio? Me dan bolilla. ¿Está el audio o no está el audio? Sí, está el audio.
1: Están tres boludeando en el control.
0: Queremos hacer escuchar un audio de un tal Pichi, ¿no? Pues. Ah. No, pará, si no sabes qué vas a escuchar. Escuchá el audio.
3: Me va a matar, seguro que me mata, algo me dice.
0: No, bueno, el señor Escudero dijo esto en una nota con nosotros. Escucha, a ver.
4: Ese me volvía hasta loco, porque yo, los dos somos narigones. Dice, ¿cómo puede vivir con semejante morrón? Me decía lo mismo, digo, pero vos me decís a mí con esa turbina que tenés, que no te puede estar al lado porque quitás todo el aire y no vivíamos gastando. Fue muy lindo ese igual, grupo del 86. Igual.
0: Bueno, ¿quién tiene la turbina más grande según el Pichi?
3: No, el Pichi es terrible, el Pichi. Aparte, el pato Gasparini fue que nos puso turbina a los dos. A los dos nos decía. A uno turbo y a otro turbina. Pero no, el Pichi es un adelantado en la nariz, olvídate. No, nada que ver con él. No.
0: Pero un adelantado futbolísticamente también, lo que jugaba. No, ¿cómo se extraña? Bueno, ese es otro de los temas de hoy. Todos van, llegan y vuelven para atrás. Por eso Di María es distinto, te encara. El Pichi te iba a tirar la pelota atrás, ni en pedo te la tiraba.
1: El pibe Cantizano no. Otros días.
5: Claro.
0: Novedad. Bueno, ¿me entendés? Hoy no pasa eso, Fer, era una cosa increíble. Que llegan hasta...
3: Julián, sí, mirá, yo lo hablaba eso mucho con un amigo que tengo viviendo en España.
0: Sí.
3: Yo creo que también hay sistemas de entrenamiento que generan ese hábito negativo en los jugadores. Uh-huh. Hay entrenamientos que para mí... generan un hábito de tocar siempre la pelota muy rápido para ir para atrás, que el jugador no se perfila. Y bueno, yo creo que eso es como, eso es lo mismo que genera un, viste, cuando te levantás, te cepillas los dientes, es un hábito. Bueno, creo que hay que trabajar en los sistemas nuevos de entrenamiento, porque no han metido algunas cosas como rondos, y esto es algo que podemos discutir, ¿no? Porque cada uno tiene su opinión y está perfecto, pero digo, yo creo que hay cosas que hemos copiado del entrenamiento de los españoles, que a los argentinos para mí les genera un hábito que no es bueno eso de... Y lo generan precisamente eso, de tocar para atrás, de no encarar, de no gambetear. Pero bueno, es un tema para discutir un poquito más amplio, digamos. Bien. Pero...
0: La última, ahora sí. Sacamos al señor Trevisono, que ahora está barbado. No te rías con lo que te estoy diciendo. Y se parece...
3: Te mandé la foto, ¿viste?
0: Sí, pero yo no quiero hablar con vos de esta cuestión. La foto del cura, ¿cómo es el cura? ¿Cómo se llamaba? ¿El cura? El cura...
3: ¿Era el cura? Sí, ¿el cura cómo era?
0: El cura decía... pelado, que a la noche. Ayúdenme, hay 10 tipos. Pero la puta madre...
6: El padre Chesky.
0: No me acuerdo.
3: Tampoco ahora.
0: Pero la puta madre, el padre que estaba a la noche, sí, que decía que hablaba todas cosas así.
6: Y bueno,
0: que no era Chesky. Está muy parecido.
6: Farinello.
0: No me acuerdo cómo era el cura. El padre
6: Farinello era.
0: Sí, el padre Farinello.
3: Sí. No me acuerdo, pero es igual. No diría que no está igual.
0: Vos decís que está más para hacer una misa que para dirigir en divisiones inferiores, Trevisono, vos estás diciendo eso.
3: Y tengo miedo de la iglesia que se venga abajo, te digo. Si lo ponemos a hacer una misa.
0: Mamita de Dios, mamita. Bueno, te mando un abrazo, Nando querido. Te mando un gran cariño, siempre es un placer hablar contigo.
3: Igualmente, Julián, un abrazo grande a los chicos ahí. La verdad que los escuchamos y nos hacen, por lo menos, nos hacen divertir, nos hacen pensar ahí los temas que tocan.
0: Escuchame una cosa.
3: Lo que no sé es quién es de Central y quién es de Ñula.
0: No, eso no se dice. Escuchame. El otro día, le podés decir, no sé, Arielito Santoro, se emocionó. Sí, Arielito Santoro. Me mandó un mensaje emocionado. Está medio sensiblero, está viejo, ¿no? Está boludo, viejo boludo, Santoro.
3: No, un crack, Ariel, un fenómeno. El otro día Hernán me mandó un mensaje hace poquito también, me dice, Narigón, dice, nos estamos poniendo viejos, nos estamos poniendo sensibles, nos tenemos que juntar más seguido.
0: ¿Viste?
3: Bueno, ahora se fue a Paraguay, allá tiene un quilombo, pobre también.
0: Bueno, te mando un abrazo, cuídate mucho, bueno, cariño. Chau.
3: Un abrazo para todos, chicos.
0: Abrazo. Chau. Fernando Lancidey, ex Central, ex Racing, ex selección argentina. Siempre es un placer hablar con Nando. De fútbol. Nos vamos a las noticias que no son de fútbol, que tienen que ver con el día cotidiano.
1: ¿Algún árabe, algún coreano para hoy?
6: A ver, ¿para qué te digo?
1: Internacionales.
6: Cabeza de toalla.
1: Ahí está, cabeza de toalla. ¿Viste? Siempre metemos un arábigo ahí.
0: Dale, las noticias.
6: Es lo que hay.
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6: Hora 13:45 minutos en todo el país, el cielo despejado en la ciudad de Rosario, temperatura 21 grados, humedad 50%, presión 1013 decimal 8 hectopascales, el viento es del oeste a 13 kilómetros a la hora.
7: Locales.
6: Vandalizaron el transporte de una escuela, lanzan una campaña solidaria para poder repararlo. La comunidad educativa de la Escuela Madre Teresa de Calcuta sufrió un hecho de vandalismo que dejó afuera de servicio al colectivo con el que trasladaban diariamente a decenas de alumnos desde distintos barrios de Rosario. El vehículo, fundamental para garantizar la asistencia de muchos chicos, apareció con los cables cortados y severos daños eléctricos. La institución ubicada en Ceballos al 3300 pertenece a una organización social que trabaja desde hace décadas con niños y adolescentes en situación de vulnerabilidad. El colegio cumplía una función esencial, buscar a los estudiantes, en este caso con este colectivo, en zonas donde en muchos casos no llegan las líneas de transporte urbano.
7: regionales.
6: Santa Fe denuncia un nuevo recorte de Nación en materia de medicamentos. Se trata de una resolución firmada por el jefe de gabinete, Luis Caputo. Adorni junta por un lado y recorta por el otro, ironizó la funcionaria. En otro orden, prometió dialogar con el gobierno para discutir la futura reforma electoral en Santa Fe. La vocera gubernamental, Virginia Coudanes, denunció este martes un nuevo recorte del gobierno nacional en materia de medicamentos y políticas de salud.
7: Nacionales. Piden quitarle el 30% del sueldo a un juez denunciado por maltrato. La Comisión de Disciplina del Consejo de la Magistratura se reunirá este miércoles 13 de mayo en una sesión extraordinaria para analizar la denuncia presentada por la Unión de Empleados de la Justicia de la Nación contra el juez Hernán Diego Papa, titular del Juzgado Comercial número 12 de la Capital Federal. El proyecto impulsado por los consejeros Álvaro González Díaz, Mariano Barreta Benia y Eduardo Bichi propone aplicar al magistrado una sanción consistente a una multa del 30% de sus haberes al considerar que su conducta encuadra en diversas faltas disciplinarias.
8: Internacionales.
6: Guerra en Medio Oriente. Emiratos Árabes Unidos lanzó ataques directos contra objetivos estratégicos en Irán. Los Emiratos Árabes Unidos se consolidaron como un actor militar activo en el conflicto de Medio Oriente al ejecutar una ofensiva directa contra territorio iraní. Según fuentes familiarizadas con el asunto citadas por The Wall Street Journal, las fuerzas emiratíes bombardearon a principios de abril una refinería situada en la isla de Lavan, en pleno Golfo Pérsico, provocando daños que dejaron a la planta fuera de servicio por varios meses. 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Cielo despejado en Rosario, temperatura 21 grados, la humedad 50%, presión 1013.8 hectopascales. La hora en todo el país, 13:48 minutos.
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2: ...341-3630-583... Hay muchísimos mensajes, no puedo leer a todos. Hay algunos mensajes muy lindos, otros no tantos, pero es así, obviamente.
3: Son las reglas del juego.
2: Son las reglas del juego. Muchos que dicen que es la hora de Independiente. Estamos hablando de fútbol, muchachos. ¿Cuántas veces le voy a hacer, le voy a explicar para que entiendan de que va por donde va el programa? Acá no es. Se habla de Central, se habla de News, se habla de esto, se habla... ¿No me entendés?
4: El nivel intelectual de nuestros amigos oyentes es tan bajo y tu actitud es tan reiterativa explicando algo que ya me cansó.
2: Explicás
4: todos los días lo mismo.
2: Tenés razón.
4: No hay comprensión.
5: Sí, pero el oyente no es boludo.
4: Igual fue muy bueno.
2: 40 minutos dice el oyente no es boludo.
4: Fue muy bueno. Hoy mucho de la previa de Central y de Racing. Muy bien, estuvo muy completito. ¿Qué tiene uno? ¿Qué tiene el otro? Dos ex Racing.
2: Sí, Viqueira dijo, ojo con Racing, que cuando está golpeado...
4: Es el peor escenario.
2: Es el peor escenario para Central. Uh-huh. Bien, bien. Me voy a Córdoba. Me voy a Córdoba con Carballeira. Dale.
3: Nos vamos a Córdoba porque Córdoba es tan fácil de llegar y tiene tantas opciones que muchos la llaman la capital de escapadas todo el año. 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
2: Dios mío. Ah, no, la foto de la Mona Jiménez con mosquito es tremenda. Bueno, sí, ¿no hay hoy mundial? ¿No hay mundial hoy?
4: Hay mundial.
2: Ah, bien, para cerrar el programa.
4: Está caliente.
2: ¿Por qué? Está caliente porque no los apunte. No. ¿Qué apuntes tenía? Pues está caliente, está caliente.
3: Reducido porque hay poco tiempo. Malcorra, aunque ya se tocó el tema, ahora digo. Lo de Malcorra está perfecto, sale a explicar la boludez de los termos que hay por ahí, apoyado por algún grupúsculo, no sé si periodismo partidario, pero cercano, que siempre apoyan este tipo de cosas para justificar una derrota. Ahora, Malcorra, querido, yo te admiro como jugador. No creo que haya ido para atrás, de ninguna manera te equivocaste, te salió. Ahora, vos como jugador de casi 40 años sabés bien, ¿te dejás que te den una camiseta antes del partido donde vas a jugar? Yo no lo hago.
4: El homenaje que le hicieron.
3: El homenaje. Porque vos sabés que aparecen este tipo de individuos, todos estos termos.
6: Yo coincido.
4: Fue el que lo hizo en el vestuario? ¿Alguien se la dieron?
3: ¿Alguien
4: y
3: se la
4: fue
3: dieron
4: en el vestuario?
3: En el vestuario, exactamente.
6: Lo Celso fue
2: otra cosa. Lo Celso no iba a jugar.
6: Es otro contexto.
3: No digo que esté mal lo que hizo Central. Me parece perfecto lo que hizo Central. Ahora,
4: le da de comer a los mal pensados.
6: Y lo descolocás.
3: Le voy a dar de comer a todos los tarados.
4: Si entraba la pelotita de Malcorra, iba a ser diferente igual.
3: Claro. Iba a ser diferente. Seguro.
2: Sí, bueno.
3: Sin ninguna duda.
2: Bueno, segundo punto.
3: Número uno. Segundo punto. Boero, ¿qué buscó con el anuncio de la quiebra?
2: ¿Qué buscó?
3: Arreglar mejor las rescisiones de los contratos, todo eso, porque esto ya se sabía. Que Newell estaba al borde de la quiebra y lo sabía cuando se presentó como candidato, me parece.
2: Tiene su parte, para mí, coincido con Rodrigo, tiene su parte buena y su parte mala. La parte buena dice, mire muchachos, acá investigaron, se debe esto. Ahora, yo soy jugador de fútbol y veo la declaración.
4: Se llama Newell,
2: digo, si están fundidos. Es complejo.
3: Y
2: para analizar.
3: Segundo, bueno, salió ahora todos los grupos opositores quieren expulsar, no expulsar, sino que se considere la expulsión, suspender a todos los miembros de la comisión directiva.
6: De la ex comisión directiva.
3: Claro, sí. De la ex comisión directiva.
2: ¿Expulsar para qué?
3: Suspendido.
6: Para que no sean
3: suspendido como socio y luego ser expulsado en una resolución de asamblea, cosa que pasó con los miembros de la comisión de López, ¿no? Bueno. Y tercero, quiero saber el tema. Sex Air.
2: ¿Qué?
3: Sexo en el aire.
2: ¿Qué?
3: Usted que sigue la información general, sexo en el aire. Quiero nombres aquí.
6: Sex Air, boludo. ¿Cómo? Un tipo de la envergadura.
4: Especialmente lo decía Rey.
6: Justamente, ¿no? Lo de envergadura.
3: Me interesa.
6: Me viene a preguntar de esas paparruchadas. Hay que hablar con el doctor José Nani, hay que hablar con el mágico Varela, que los están representando. Previa.
2: El mágico y José representan.
3: Los champán que toma.
2: O sea, van a seguir curando los aviones. La
4: no,
2: y sí, si lo representa Nani y Varela, lo van a agarrar al piloto y se lo van a empomar.
3: La etiqueta de champán que toma el mágico ahí no se ven en el país. No, no.
2: No, es verdad. No, no, no. O sea, Nani y Varela aparte, representan al señor y a la señora que tuvieron sexo en el avión viniendo de Panamá.
6: No, yo tengo otra versión.
3: Se movía la frazada, no se sabe.
6: Yo tengo otra versión de
2: hablando en serio, para ahora te dejo. Hablando en serio, nos dan un minutito más a decir el básquet, de última, hablamos de
6: sí,
2: esto.
6: Sí, aguardamos
2: un
6: segundo, ya estoy contigo, ya estoy contigo, el mensaje me llegó, yo me voy a solidarizar, dame un segundo.
2: La verdad que, ¿es necesario publicar la foto de la persona?
3: No, es necesario.
2: Ahí puede haber un juicio, ¿no?
4: Sí. Porque además es algo
2: y
4: que
2: si no te representa prejuicio. Josecito y el mágico.
4: Además es algo
2: que, al horno,
4: que si no está si no está probado es no.
3: Porque una sería la condena jurídica, que es exhibiciones obscenas, y otra la condena social. La condena social después uno tiene derecho a decir.
6: Es lo más complicado.
2: Pero publicarlo en las redes.
3: Es lo más
6: publicado. Hasta incluso publicaron los nombres. Se publicaron los nombres y hasta incluso hubo gente que publicó en las redes la ocupación, a dónde trabajaba
3: claro,
6: cada uno.
3: Todo.
4: No, un exceso.
6: Un medio de, diarios, medio de tirada nacional puso las fotos de ambos.
2: Hay que hacerlo bosta. Hay que hacer, pero hay que hacerlos mierda.
6: Sí, pero tenés que rascar un poquito más porque al medio nacional le llegan la foto de la PCA. Entonces vos tenés que ver.
2: Bueno,
6: ¿quién de la Policía de Seguridad Aeroportuaria hace pasar las fotos?
2: Bueno, el señor Arrizabalaga me dice, dale tranquilo, dame unos minutos. Porque vos participás también del PRODE. Vas a participar del PRODE. Mirá que vos participaste.
4: Estuviste bien en el PRODE, estuvo muy bien. Dijo la central.
6: La que se rasca los huevos, ¿qué va a hacer?
2: No. Seguí, dice. No, a ver.
7: ¿Qué tal? ¿Cómo estás? Buenas tardes. Estoy tratando de comunicarme ya hace varias semanas con la radio LT3, el programa de Julián Brico. Estoy teniendo un problema porque me da el buzón. Y las pocas veces que del otro lado encontré una persona que me respondió, me dijeron, no, tranquilo, pibe, venite otro día. No sé si se factura, cuál es mi situación laboral. Entiendo que el programa va por otro lado, es más, lo estuve viendo desde mi casa.
6: Sí, por muy por otro lado.
7: Muy bien, pero está en juego mi trabajo y no sé si.
2: Si están de vacaciones.
7: Si esto se puede contemplar en la factura de este mes.
2: Sí.
7: Muchas gracias.
2: No sé, Vasco, la factura de este mes tiene que facturar lo mismo.
4: Dice
2: mamaderite.
8: Es como en la panadería.
2: Sí.
8: Sacramento, torta negra, vigilante. Siempre la misma.
2: ¿Escuchó, Malvestite?
6: Mamá.
9: No soy yo.
4: Qué locura.
2: Qué guía. Bueno, no, ¿qué quiere?
4: Prode, amigos, prode.
2: Bueno, prode, vamos a ver.
4: ¿Tenés cortina
2: prode
4: de tensión a mano? Cortina de tensión, porque el otro día.
6: Que el Vasco tenga el tupé de decirme rosca floja a mí es. Algo.
3: Yo voy a participar del prode, pero mañana voy a venir.
6: Baby, ponga los huevos en la mesa mañana.
3: No, pongo los huevos en la mesa y voy a venir a defenderme. Me puedo equivocar como cualquiera, pero
2: ¿quién puede? Hoy hay dos partidos.
4: Se abre en Córdoba. Belgrano de Córdoba frente a Unión de Santa Fe.
2: Bien.
4: Doctor.
3: Belgrano.
6: Voy con la bomba.
4: Unión
6: de Santa Fe.
4: Juli.
2: Belgrano.
6: Unión de Santa Fe.
4: Quiquino.
10: Belgrano.
4: Mama.
10: Belgrano por penales.
4: Bajo.
2: Unión.
4: Señores.
2: Bien.
4: Unión por penales.
2: Ya dije Belgrano.
4: Unión por penales.
2: Bueno,
4: lo cierra Tarragol.
2: Está el pro de Claudio también. Me chupo huevo, Claudio.
4: A mí también.
6: chupa los dos.
4: Yo adhiero, no, no, adhiero.
6: No, no, Claudio, no. Me pone palo
2: de huevo. ¿Está el audio de Claudio? A ver, a ver, ¿qué dice?
9: Como los señores periodistas no me van a consultar, a pesar de que ellos siempre se meten a analizar arbitrajes, no sabiendo nada de fútbol.
6: Sáquenle el intro.
9: Voy a pasar los pronósticos porque a mí nadie me lo consultó.
6: Dale, viejo.
9: Precisamente porque tienen miedo de pasar
3: vergüenza. Viejo ruflero.
9: Pasa. Argentinos Juniors.
2: Sí.
9: Unión.
2: Sí.
9: Central, sí. Y River Plate.
11: Culo roto.
9: Por lo menos mucho, así bueno, lo veo yo.
11: Bueno. Culo roto.
2: Para. Están poniendo en la foto en YouTube, le están poniendo con Ragnar, que es con un Ragnar, salchicha. En la foto.
6: Siempre salchichero el viejo.
2: Es un viejo salchichero, aparte con un perro salchicha que se llama Ragnar. Dale.
4: Bueno, doctor.
2: No pueden poner esa foto. Sí.
6: ¿No hay otra foto?
4: Argentinos Huracán.
2: Sí.
4: Nos convoca.
3: Bien, Huracán.
6: Asociación Atlética Argentinos Juniors.
4: Ah, bueno, y te pregunto porque.
6: Sí, no.
2: ¡Vamos, bicho, viejo! ¡Va!
6: El herbiamiento.
2: Lo quiero mucho, mi amigo Galete, pero vamos, bicho. Vamos.
6: Huracán.
4: ¿Bajo?
2: Huracán.
4: Huracán. ¿Vos sabés que. Es Huracán? ¿Vos sabés que es Huracán? ¿Qué quiero para vos?
12: El globo.
4: Mamá.
12: Argentinos.
6: Argentino el mamá.
4: Está muy dividido.
2: El mamá no, boludo. Dividido. Basta.
4: Muy dividido.
2: Basta, todo. No le ponga la música.
4: Aprovechamos, cerramos lo de mañana porque vos te rajas mañana. Escuchá.
6: Sí.
4: Primera hora. Central 18:45 frente a Racing.
3: Ah, pero tenemos para mañana también.
4: Sí, ya está. Sí, hacemos todo juntos.
3: Central, sin duda, Central.
4: Sin duda.
3: Sin duda. No tengo dudas. Después me puedo equivocar, cuando me equivoqué el otro día, pero.
4: ¿Te gustaría equivocarte?
3: No.
2: La respuesta es prisa, ya lo sabemos.
4: Robin.
13: Con el frío en el alma.
2: No podés poner ese tema. No podés poner.
4: Nah, está mal. Está mal.
6: Sí, pero esto lo permitimos.
13: Sí. Si te falta el aliento, yo te lo daré.
2: Basta.
6: Esto lo permití vos, boludo.
2: Dale.
6: Se nota.
4: Dale, para vos, dale. Ya está, ya está.
2: ¿Qué? Racing. Va a bufar.
3: Te duele, ¿no?
4: Raíz paterna.
2: Vamos a dejarlo para lo último, sí. Vamos a dejarlo para lo último. Para mí.
4: ¿Para vos quién?
2: Empate Central a los penales.
4: ¿Central por penales?
2: Sí. Vamos.
4: ¿Boki?
6: Central.
14: Mira, cantar.
4: Cantámelo también, Quiquino, dale. Cantámelo porque te cortan todo lo curro.
14: Como Boki, Brico.
2: Sí.
4: El mama te dice Martínez.
2: Dale, mal vestido.
4: Maravilla o no.
15: No.
2: ¿Eh?
15: Central en el alargue.
2: Central en el alargue.
6: Vasco.
15: Sí. Central en los 90 por lo mismo que dije contra Independiente.
6: Dale, lo mismo. La otra. Ahora se hace el analista, el Vasco también.
2: Bueno.
6: Déjame hinchar los huevos.
2: Bueno.
15: Habla con el intendente.
2: Claro. Bueno, vamos.
4: En la tarde de Vélez.
2: Pará.
4: La tarde de Vélez.
2: Bien.
4: Vuelve Vélez y no tengo. Central está en semifinales.
2: Falta.
16: ¿Cómo te llamas?
6: Mufaso.
2: Está riendo todo. Es un programa cómico. ¿Qué mierda es
13: eso?
6: Pará, la concha de
2: tu hermano. No,
6: mirá que fuiste y prendiste fuego también. Te acompañó.
2: Se fue antes.
6: Te acompañó uno que está acá en uno de los cuadros. Le prendieron fuego a la confitería los dos. El domingo los vi gritando que se vayan todos. Volvieron.
2: Ayer entré a Ciudadanos, le quiero mandar.
4: Hay muchos en los cuadritos.
6: Muchos cuadritos
2: ahí. Le quiero mandar un abrazo a los muchachos de Ciudadanos y le dicen el hombre kiwi a Genova ahora en Ciudadanos. Pero estos los muchachos de Ciudadanos, bueno, le mando un gran cariño.
6: ¿Entonces? Y entonces, ¿cómo me lo manda?
2: Sí.
6: No,
15: bueno,
6: vamos,
15: yo me
6: lo manda. Me lo manda. Mi papá, sí. Nos une el apellido.
2: Ah, verdad.
6: Daniel Jasprisa, sí. Mi padre, hincha de Racing Club, pasa a la academia y ¡vamos, Maravilla! ¡Vamos, Maravilla, mañana! ¡Vamos, carajo! ¡Afuera los Ecanucos! ¡Vamos, Maravilla! Perdónenme si me excedí un poquito, pero bueno, no.
4: Bueno, escucha, rápido, sí. Para decir, rápido.
2: Sí.
4: River Gimnasia. River Gimnasia, ¿quién es el rival de Central para todos ustedes?
6: Sí.
3: River.
4: Te costó tirar ahí.
17: River Plate.
2: River.
6: Gimnasia de La Plata.
4: Aquí quiero hace falta.
3: Sale nada con el
4: chazo. Hace falta, aquí quiero hace falta.
17: Me va a quedar el corazón partido.
4: ¡Qué quilombo el fin de semana!
2: Gimnasia, dice. Gimnasia dijo
4: Gimnasia. Mamá.
2: River. Poner el tema. Vasco, ¿qué
4: Vasco,
2: va?
4: Vasco.
15: River.
4: Pasa bueno. River, el equipo del Chacho. Bueno. Perdió, ganó un partido clave.
2: Qué quilombo el programa de hoy. Nos vamos a despedir.
4: Sí, pedimos disculpas.
2: Vasco. Gracias, Vasco, gracias, por Vasco, el tiempo.
4: Gracias,
2: Vasco.
4: Gracias, mucho quilombo,
2: Chao,
6: muy evidente, boludo. Mañana que no está este, háganlo.
2: Que la pasen bien. Sigan la continuidad de la radio. Se lleva el señor Arrizabalaga.
6: Una vez por todas.
2: Se puede ir retirando. Es quilombo eso. Chao. Hasta mañana, chao.
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0: Buenas tardes, ¿cómo les va? 2:00 p.m. casi con 10 minutos en la República Argentina. Hermoso día, igual que el de ayer. Un poquito mejor porque no hay viento, está hermoso al sol, hermoso a la sombra. 18.1 la temperatura en Rosario y la región, 55% la humedad, la presión clavadita normal, 1013 hectopascales. Y mañana baja un poquito la máxima, que va a ser de 18, como está ahora, porque hoy se esperan que sean 21 grados, pero nos mantendremos con estos cielos limpios y con buenas temperaturas. Bueno, aquí estamos, después de Equipo 3, el programa de Julián Brico y los muchachos, hasta las 5:00 p.m. con El Río Suena, con mucha información como siempre, donde hoy el epicentro estará en donde, en todo el país, porque la marcha universitaria ya con los preparativos ha comenzado. En Rosario, 3:30 p.m. comienza la concentración, al igual que en la ciudad de Santa Fe. Seguramente Omar Vega nos estará dando un panorama de todo lo que pasa en la capital de la provincia. Emiliano Cataño estará aquí desde la Plaza San Martín para traernos también toda la información de la concentración aquí en Rosario, la marcha hacia el monumento. Por supuesto, saben ustedes, tránsito complicado por Santa Fe, por Urquiza, por San Lorenzo, las líneas de colectivos que van a estar desviando, así que atención, principalmente aquellos que tienen a los chicos en los colegios cercanos o en esas calles, va a estar complicado. Hay que decir también que hablaremos de la reducción del presupuesto en materia de salud, en medicamentos del Gobierno Nacional, lo que ha llevado al Laboratorio de Industrias Farmacéuticas de la provincia de Santa Fe, al LIF, a producir mayor cantidad de medicamentos para compensar esta falta de dinero que no enviará el Gobierno Nacional. Estaremos hablando seguramente con Omar Vega de lo que ha pasado en la cárcel de Piñero, porque esta mañana Virginia Caudanis, la vocera del gobierno santafesino, dio a conocer la frustración de una fuga. Esto es porque encontraron un boquete interesante en uno de los baños de los patios internos del penal de Piñero, así que estaremos hablando de eso también. Hay muchísima información. Apareció el monto de la multa que tendrá que pagar la conductora que anduvo con su auto por el paseo peatonal de los Silos Davis. Seguramente esto va a traer cola porque hubo varias personas que después de esta situación se las vio manejando también por allí y por el Parque Alem. Así que enseguida estaremos hablando de eso y de las repercusiones del paro bancario que está anunciado para mañana a nivel nacional. 2:10 p.m. está Leo De Angelis también para conocer todo lo del espectáculo. Leo, buenas tardes.
1: Sí, Javier, buenas tardes, qué alegría escucharlo. ¿Cómo anda usted?
0: Muy bien, por suerte muy bien. Lindo día, tenemos tarde-noche sí. De fútbol. La verdad que bien.
1: Bueno, me alegro mucho, Javier. Por acá, maravilloso, fantástico, único, inigualable, incomparable, incontrolable y todo lo hable que se puede imaginar, como siempre, Javier.
0: No heló todavía, ¿no? ¿En el campo?
1: Hoy no, pero no. El fin de semana sí.
0: Ah, heló el fin de semana.
1: Sí,
0: bueno,
1: sí,
0: viene
1: sí.
0: Bien una primera helada, fundamentalmente para los frutales.
1: Sí, Javier, pero varios maíces
0: sí.
1: De segunda
0: sí.
1: Se pusieron amarillos cuando no deberían haberlo hecho. Ojo.
0: Está bien. No está bien.
1: Con algunos de esos. O sea, los que ya tenían la espiga hicieron su curso, digamos, que de los que comimos choclo, digamos.
0: Sí.
1: Esos van bien, se terminan, no importa. Pero otros que todavía están en formación.
0: Tienen que estar verde todavía y se pusieron amarillos por la primera helada.
1: Exactamente. Sí. Eso se ha visto en los campos en estos últimos días desde que llegó este frío, Javier. Pero bueno, vamos a hablar de espectáculo
0: sí.
1: Y de mucho escándalo. Que hay, Javier, qué cosa.
0: ¿Qué pasó ahora?
1: El Martín Fierro es el lunes.
0: ¿Es el Martín Fierro? El original.
1: Sí, el de la televisión.
0: Sí.
1: El de la televisión es el que convoca a las uh-huh. principales figuras.
0: Sí.
1: El lunes por Telefe, Santiago del Moro, el conductor.
0: Sí.
1: Sale Florencia Peña a criticar diciendo, Martín Fierro eran los nuestros, los de antes, que íbamos todos los actores y se repartían los premios y demás. Ahora lo reparten en los canales, como que está todo arreglado y demás. Porque ella sale a, digamos, a defender a Marley, que no está nominado, a criticar a Santiago del Moro. Marley y Santiago del Moro se llevan mal.
0: ¿Ah, sí? Claro,
1: principalmente Santiago del Moro no lo quiere a Marley.
0: Lo ha desbancado en la conducción de los grandes eventos de Telefe.
1: Sí, claro, claro, exactamente. Esto es así. El Martín Fierro, entre otras cosas, ¿no? Uh-huh. Bueno, claro, le van a preguntar a Ventura, y Ventura la mandó a hacer videos porno.
0: No.
1: Y es claro, que siga haciendo videos porno, dice. Yo no me meto si ella iba a golpear la puerta a la Casa Rosada, también dijo.
0: No.
1: Hoy explotó Florencia Peña contra Ventura. Porque, claro, recordemos, Javier, que cuando salió el video porno de Florencia Peña, ¿con quién era su marido?
0: Con su marido, con Mariano Otero, excelente músico.
1: Sí, recordemos que Ventura dijo, yo compré el video de Florencia Peña y no lo difundí para defenderla a ella. Pero claro, el video sí se viralizó en ese momento y demás. Así que, bueno, ahí le amplío en un ratito, hay un tole importante. Importante va a ser el fin de semana que vamos a tener en Rosario, Javier, con la llegada de Robert Plant, el legendario vocalista de Led Zeppelin, que ya actuó en Buenos Aires, uh-huh, y llega el sábado a Metropolitano. Bueno, realmente todos han destacado estos shows que hizo en Capital, en el Teatro Gran Rex, así que vamos a contar de esto. Pero un fin de semana que de Robert Plant tenemos también a Cachito, a Cacho Deicas, en el Broadway.
0: ¡Wow! Vamos a tener, va a estar buenísimo eso.
1: Pero claro, Javier, Catriel y Paco Amoroso el domingo.
0: Ajá.
1: La trova rosarina. Don Osvaldo. El cantante español Beret también. Así que hay de todo este fin de semana. Contamos un poquito en un ratito, Javier, porque, bueno, hay que ir difundiendo lo que se viene, que va a ser mucho.
0: Leo.
1: Sí.
0: Don Osvaldo es la banda del Pato Fontanet, el de Callejeros.
1: Exactamente, sí. Ajá. La banda del Pato Fontanet, sí. Así que, bueno, va a ser fuerte el fin de en Rosario, con muchas propuestas que, digamos, un mayo, digamos, se le anima a un abril que fue con todo, ¿no? Uh-huh. Esto es así. A ver, Javier, algunas cortitas. La Mona Jiménez deja Es mi sueño, el programa de Guido Casca. Le voy a contar cuáles van a ser los reemplazos para este programa, que sigue teniendo en el jurado como protagonista Abel Pintos. Eliminación en Gran Hermano. Daniela De Lucía, la periodista, la coach, dejó la casa, el reality que se viene con un repechaje y demás. Mario Pergolini, que se quebró en su regreso anoche a su programa, otro día perdido, por lo que fue la muerte de su madre. Intentó salir con algunos chistes y demás. Y Javier, el debut de la serie vertical de Wanda Nara y Maxi López.
0: Ah, ¿qué onda eso?
1: Compiten para ver quién actúa peor, pero igual los capítulos son de un minuto, o sea, una porquería.
0: Ahora,
1: pero
0: hay que actuar mal en un minuto, porque vos decís, bueno, son dos horas, sí, claro, de grabación, claro. Te editan lo mejor.
1: 30 capítulos, en media hora filmaron la serie, es Javier. Es así. Así que, bueno, Wanda que...
0: ¿Y cómo anduvo? No te digo en el aire de Telefe, pero de vistas en las redes.
1: Bueno, no, de vista en las redes, no tengo el número exacto, pero había arrasado. En el aire de Telefe hizo 12 puntos, ahí lo que pasa que fue en el pase, un minuto duró el aire.
0: Claro,
1: en el pase entre Pasapalabra y Gran Hermano, ¿no?
0: Claro, entre los que terminaban viendo Pasapalabra esperando Gran Hermano.
1: Claro, es más, mucho se le pasó, digamos, y a ver cuándo termine, claro, eso terminó.
0: Diría mi abuela, quedó como una propaganda.
1: Sí, exacto. Sí, inclusive capaz que duró menos. Javier, ¿cuántas críticas a Maya Montero, ¿no? La cantante original de La Oreja de Van Gogh.
0: Yo vi un pedazo y yo digo, esta no es la que cantaba antes.
1: Claro, ¿qué le pasó?
0: Yo no sé lo que le pasó. Ahora,
1: sí, la destrozaron.
0: ¿Eh? La banda, los ensayos, ¿no le dicen, mira, posterguemos porque... Claro. Esto no está funcionando, pero bueno, cuando hay guita de por medio, hacen cualquier cosa.
1: Sí, la que se debe estar riendo es Leire Martínez, ¿no? Uh-huh. Que la tuvimos el fin de semana en Rosario y que estará disfrutando de esto mientras ella le está yendo muy bien con esta gira, precisamente en ahora ella su etapa solista, ¿no? Uh-huh. Que fue quien ocupó el lugar de Amaya Montero en la Oreja de Van Gogh. Así que, bueno, Javier, y... La separación de Pampita.
0: Pobre Pampita, va de separación en separación.
1: Sí. Vio que Él la dejó, ¿no? Porque no la aguantó más. Dice que eran tanto los llamados, la insistencia, que le quemó la cabeza y que él cortó la relación, pero que la familia y los amigos de él están felices de que finalmente cortó esta relación.
0: Mirá vos.
1: Habló Pampita, así que tengo todo para contarle, Javier.
0: Bueno.
1: ¿Quiere más?
0: No, no, si vamos hasta las 5 de la tarde.
1: Ah,
0: no,
1: bueno,
0: no.
1: Bueno, porque se comprometieron Tini y Rodrigo de Paul, si quieren.
0: Ay, menos mal, yo he oído el padre Ignacio, no. Tenía algo que me carcomía y no sabía qué era.
1: Claro, avíseme la próxima, voy a pedir por ellos.
0: Bueno. No, con todo esto yo calculo que...
1: Sí, yo hasta
0: el programa de Sauro no entra, vamos.
1: Pero si lo apretamos, entra bien.
0: Perfecto, 2:20 casi.
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0: Julieta Quiroga, ¿cómo va? Buenas tardes.
3: ¿Cómo te va, Javier? Buenas tardes para todos. Bueno, algunas informaciones que responden al orden local y nacional. Proyectos de ordenanza presentados en el Consejo para ser tratados en las siguientes sesiones responden a lo que tiene que ver con la sobrevivencia de las bicis públicas y el uso de los ciudadanos, un beneficio que podría traer el uso gratuito posterior a cierta cantidad de kilómetros. Después lo voy a explicar bien porque está muy interesante.
0: Sería como un viajero frecuente de las bicis.
3: Exacto, sí, algo así exactamente. Y también estacionamiento de los motovehículos en las obras públicas y privadas de la ciudad de Rosario. Uh-huh. También nos vamos a referir a esta circunstancia. Se viene otra medida de fuerza bancaria para el día de mañana. La ciudad de Rosario va a estar en alerta de movilización, pero las entidades crediticias van a atender. Digo esto porque mucha gente por allí confunde.
0: Sí, es más que nada el tesoro del Banco Central y demás. Pero viste que ya la gente casi no va al banco. Va más que nada al cajero, a retirar una tarjeta de crédito.
3: La gente grande.
0: Sí, pero ya como que los bancos lograron su objetivo.
3: Sí.
0: Sacar a la gente de los locales. Viste que por calle Santa Fe fueron cerrando un montón.
3: Sí, exacto.
0: Y cada vez en los pueblos. Ahí tengo otro pueblo que cierra. Se lo voy a pasar ahora a la producción porque me lo pasaron esta mañana y me olvidé.
3: Sí.
0: Otro pueblo donde cierra una sucursal del Macro también.
3: Ajá,
0: y los bancos se van quedando, los pueblos se van quedando sin banco.
3: Venía sucediendo con Santander Río en los últimos meses.
0: Sí, ahora parece que es el Macro. Ahora parece que es el Macro. Ya enseguida se lo doy a la producción para que lo analicemos.
3: Es que gran parte de las mismas tienen todo prácticamente digitalizado o unificado en una sola aplicación, ¿no? Uh-huh. La aplicación bancaria que conlleva los trámites hasta la apertura de cuentas.
0: Hasta pedir un crédito por teléfono se puede ya.
3: Permítame ser resistente en ese sentido, prefiero hacerlo personalmente porque, bueno, no es lo mismo. Para mí
0: yo
3: no
0: también,
3: sigue siendo
0: soy de la vieja usanza yo.
3: Al menos en esas circunstancias. Después el resto, sacar dinero y demás o hacer transferencias, bueno, es algo a lo que estamos habituados. Pero el abrir una cuenta a través de una aplicación, bueno, genera cierto...
0: Te dan un crédito, lo que vos quieras.
3: Sí, sí, sí. Más teniendo en cuenta la cantidad de estafas que están a la orden del día. Pero esto no quiere decir que ocurra.
0: No.
3: Mi apreciación, nada más. Bien, hablamos también de la industria metalúrgica, porque ayer nos quedó por desarrollar lo que será la fábrica de Sidersa allí en San Nicolás, que va a darle apertura laboral a más de 300 ciudadanos. Y nos vamos a referir también al dato inflacionario que puede ser la antesala de lo que ocurra el jueves con el anuncio nacional. Nos estamos refiriendo a CABA, la inflación en CABA en Ciudad de Buenos Aires.
0: Muy bien, 2:20 pasadas.
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0: Bueno, decíamos, hubo varios recortes al presupuesto nacional en distintas áreas, en el área educación, en el área salud y demás, que se publicaron hoy en el boletín oficial. Causó indignación el recorte en el área educativa justo cuando hoy está anunciada una nueva marcha universitaria que enseguida estaremos cubriendo desde Rosario y desde Santa Fe y estaremos atentos a los testimonios desde Buenos Aires. Pero también hubo un recorte grande en materia de salud, fundamentalmente para enviar medicamentos a la provincia o para asistir con dinero a la fabricación. Es por eso que el LIF, el Laboratorio Industrial Farmacéutico de la provincia de Santa Fe, decidió incrementar la producción de remedios. Silvia Ciancio, la ministra de Salud de la provincia, lo explica de esta manera.
4: Una nueva mala noticia que nos brinda una más el gobierno de Milei, donde hay más recortes y esos recortes impactan en la provisión de medicamentos, de tecnología, de equipamiento, de insumos. Mientras Nación, como muchos dicen, usa una motosierra, la provincia de Santa Fe, gracias a la decisión del gobernador Maximiliano Puyaro, define claramente seguir apostando a la producción pública de medicamentos. El recorte en salud de ayer son 63 mil millones de pesos menos que el gobierno de la Nación dispone en salud. 63 mil millones de pesos menos. Y cuando eso sumamos a todos los recortes que venimos sufriendo, hablamos de números muy grandes. Ustedes imagínense que dejó de existir el programa Remedir como tal, un programa que llegaba a todos los centros de salud con medicamentos esenciales. Eso implicaría en cualquier otra jurisdicción provincial el cierre de los centros de salud, en este caso, con una planificación, insisto, por una definición política, con las compras centralizadas que ustedes saben, más la producción del LIF, más el operador logístico que vamos a estar anunciando la semana próxima. Estamos haciendo lo posible para que cada usuario encuentre lo que necesite cuando tiene un problema de salud. Y eso no tiene valor en pesos. Tiene que ver con un valor político, un valor moral, de qué se pone ante todo en la provincia de Santa Fe, que es el derecho a la salud.
0: Bien, hasta allí el testimonio de la ministra de Salud de la provincia, Silvia Ciancio, con esta reducción en el presupuesto nacional por el tema medicamentos. 2 y 25.
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0: Apareció temprano Luchito de la Florida, al 341-363-0583. Dice, no hablemos de la pobreza franciscana. Lo que dijo de la Florida no es Brasil con la costa que tenemos si viene un emprendimiento inmobiliario encubierto. Me refiero al señor intendente de Rosario, dice Luchito de la Florida, que ayer estuvo aquí con Mauro Jasprisa y habló en primer término del parque acuático donde lo va a anunciar. Donde dice que prácticamente en ese sector de la Florida, por más que sea gratuito la Rambla Cataluña, presenta un estado de semiabandono. Hasta en algún momento dejó entrever que más de una vez aparece mierda flotando. Lo dijo así, por el caño de desagüe de calle Piaggio, me dice Martín, que ayer estaba acá cuando habló el intendente. O sea, y castigó a Monteverde y compañía porque dicen, con inteligencia artificial es muy lindo presentar un proyecto de todas las reposeras simétricamente acomodadas y demás, pero se va a intervenir toda la playa y va a ser una obra en general. Con respecto a las críticas que está recibiendo de Monteverde y de Alear, dijo, si están juntos criticándonos es porque algo bien estamos haciendo. Y con respecto a Monteverde, dice, hubo una elección a intendente, hay un muchacho que se cree que ganó, dice, pero no ganó. Dice, va a tener que hacer terapia, dijo un intendente. Así que repartió lindo y parejo para todos lados. Comenzamos a desarrollar la información.
3: Bien, hablamos en este caso, Javier, de las bicicletas públicas. Hay un proyecto que tiene que ver con poder sostener el uso de las bicis públicas en la ciudad y a una cierta cantidad de kilómetros, por supuesto contabilizadas a través del sistema de la tarjeta, ¿no? Que sigue siendo de Mobi,
0: sí,
3: exactamente, no sube. Allí es donde, según esta cierta cantidad de kilómetros, se pueda beneficiar al ciudadano con una semana de uso gratuito de la bici pública. Esto es un proyecto que fue presentado en la jornada de ayer en el Consejo Municipal. Por supuesto que después está como organismo de seguridad lo que es la Dirección de Transporte para poder llevar adelante la modalidad y de qué forma esto puede delimitarse, claro, porque y que no haya posibilidad de engaño, ¿no? Pero se habla de la chance de que se pueda utilizar con una, es decir, el uso frecuente llevaría con una cierta cantidad de kilómetros a que por una semana se puede utilizar de forma gratuita sin tener que abonar un costo.
0: Ahora, ¿cómo van a medir los kilómetros?
3: Claro, bueno,
0: ¿le van a poner en cuenta kilómetros la bici?
3: Falta esa parte. Por eso lo deja en potestad de la Dirección de Transporte, pero la idea parte de la concejala Fernanda Gigliani.
0: Porque alguien dijo, si la toma ponele en el distrito centro,
3: sí,
0: y la deja en el distrito sur, eso queda marcado.
3: Sí, entonces, claro,
0: si el distrito centro, el distrito sur,
3: son tantos
0: kilómetros. Pero si salía del distrito centro, hace trámite por la ciudad y volvía al distrito centro,
3: bueno,
0: ahí está el problema.
3: Claro.
0: Así que, bueno, habrá que ponerlo en cuenta.
3: Sí, claro. No está mal la idea, esto sin lugar a dudas es para traer beneficio. Hay mucha gente que utiliza la bici pública.
0: Yo la pondría por viaje, no por kilómetro.
3: Ha bajado inclusive el uso del parque automotor, no tanto, pero se puede ver mucha gente que deja el automóvil por el costo de la nafta y se vuelca a la utilización de bicicletas.
0: Yo lo pondría por viaje. Cantidad de viajes, te doy uno gratis o dos para el fin de semana para que pases con la familia, algo por el estilo. Sí. Aquel que la usa de vez en cuando, que no tiene, no es que no que la pague, pagan todos, pero los que más la usan que tengan beneficio.
3: Claro, exactamente.
0: Bueno, interesante proyecto.
3: Sí, sí, vamos a ver si se aprueba y si se termina discutiendo cuáles son las modalidades en medio de lo que veníamos contando ayer, cara y seca lo que tiene que ver con Cali Arena. Positivo y negativo para lo que surge con el sistema Uber y los taxis.
0: Bien, hablamos del tránsito y de los accidentes porque el fin de semana fue lamentable la noticia de un accidente que se produjo en la autopista Rosario Córdoba a la altura del Kentucky, donde volcó un vehículo, una pareja que venía a ver a Rosario Central. La mujer murió en el lugar del accidente y en las últimas horas falleció el hombre que la acompañaba, que era el conductor. Según las primeras pericias, los dos salieron despedidos por no llevar cinturón de seguridad. Es lo que uno por ahí se confía. Voy de Roldán a Rosario por la autopista, voy despacio, van todos para el mismo lado. Pero una brusca maniobra, o morder la banquina, o esquivar un pozo, te lleva a que el vehículo vuelque. Y fue lo que pasó. Y lamentablemente, según las pericias, cuando este conductor perdió el control del vehículo y comenzó a dar varios tumbos sobre la traza, ambos ocupantes salieron despedidos. La mujer falleció en el acto y ayer murió el conductor. Uno dice, uno de los tantos accidentes que hay en la autopista Rosario Córdoba, y siempre le pone el ojo, y habrá sido el exceso de velocidad, habrá sido una maniobra imprudente de algún otro conductor, pero lo que menos piensa es que fue porque no utilizaban el cinturón de seguridad. Lamentablemente parece que fue así. Otro tema es remanido, seguimos machacando, pero hay que tener en cuenta, por más cortito que sea el trayecto, así sea saliendo de tu cochera, ¿qué me va a pasar adentro de la cochera? Te puede pasar cualquier cosa. Ayer vieron ustedes el accidente de esta mujer que confundió los pedales, dio marcha atrás, pisó a una mamá y a un nene que iban en bicicleta, que por suerte está bien, le pegó una traffic y la volcó y terminó arriba de la traffic. Y estaba sacando el auto de la cochera.
3: Increíble.
0: Y uno dice, ¿para qué me voy a poner el cinturón si estoy saliendo de la cochera? Hay que ponérselo, lo primero. Viste que antes se decía, ahora ya no, pero había algunos modelos que si vos no te ponías el cinturón de seguridad, el auto no arrancaba.
3: Sí.
0: El auto no arrancaba. Ahora uno ya se ha acostumbrado y se lo pone, lo primero que hace. Que es la trampa que por ahí utilizan cuando uno va a rendir el práctico para el carnet de conductor. Donde el

0: Hora 14:32 minutos en todo el país, cielo despejado en la ciudad de Rosario, temperatura 22 grados, humedad 49%, presión 1012 hectopascales, el viento del oeste a 13 kilómetros a la hora.
1: Locales.
0: La Asociación Bancaria ratificó un paro nacional para este miércoles 13 de mayo que impactará de forma parcial en la atención al público en todo el país. En la ciudad de Rosario, la medida de fuerza tendrá un foco muy específico, concentrándose exclusivamente en las dependencias del Banco Hipotecario y en la operatoria del Tesoro Regional del Banco Central de la República Argentina.
1: Regionales.
0: Reconquista. Sortean jueces para integrar la Cámara que revisará el fallo del salvataje de Vicentín. La actual conformación del Tribunal de Alzada se verá completada con dos camaristas de Rafaela. Deberán resolver las apelaciones de LCD y Molinos Agro. Mientras tanto, la nueva Vicentina Argentina, a cargo de Graci Sociedad Anónima, normalizó el pago de sueldos y reactivó desmontadoras.
1: Nacionales.
0: Con tasas más altas, vuelve la pelea entre billeteras virtuales. Las tasas de interés para ahorrar en pesos en la Argentina registraron movimientos recientes e intensificaron la competencia entre billeteras virtuales, fondos comunes de inversión y bancos. En un contexto de elevada demanda por liquidez y rendimiento, las cuentas remuneradas y los fondos Money Market se consolidaron como opciones centrales para quienes buscan administrar saldos de corto plazo sin resignar disponibilidad en un contexto desafiante en cuanto a la inflación.
1: Internacionales.
0: Antivirus. La Organización Mundial de la Salud afirma que podrían surgir más casos. El director general de la Organización Mundial de la Salud, Tedros Adhanom Ghebreyesus, declaró este martes que podrían surgir nuevos casos de antivirus en las próximas semanas tras la evacuación de los pasajeros del crucero MV Hondius, afectado por el brote, al tiempo que recalcó que el riesgo para la salud pública mundial sigue siendo bajo, dado el largo periodo de incubación del virus. Es posible que veamos más casos en las próximas semanas, evaluó Tedros en una rueda de prensa conjunta con el presidente del gobierno español, Pedro Sánchez, celebrada en el Palacio de la Moncloa, en Madrid. 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Cielo despejado en Rosario, temperatura 22 grados, humedad 49%, presión 1012 hectopascales. La hora en todo el país, 14:34 minutos.
1: 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Y dice así.

0: Casi las 3 menos 20. 20 grados la temperatura, 49% la humedad ahora.
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2: Bien, Javier, nos referimos ahora a la tasa de inflación o el índice inflacionario que siempre aventura cierta similitud con lo que vaya a ocurrir con la media nacional o la cifra que comprende a mediados de cada mes. En este caso ocurrirá el próximo jueves a las 4 de la tarde cuando se anuncie cuál es el índice de precios al consumidor, que es el promedio de gasto, ¿no?, de las familias argentinas. Fundamentalmente siempre nos referimos a lo que es de primera necesidad con los alimentos. Bueno, la última cifra arrojó un 3,2% concretamente y ahora en CABA, en la jornada de ayer, se dio a conocer entonces la cifra para Ciudad Autónoma de Buenos Aires, que indica un 2,4%. Esto, por supuesto, que fue tomado con casi un triunfo para lo que vaya a ocurrir, si es que sucede lo que el gobierno viene predicando, que es justamente que a partir del mes de junio empieza a estancarse la inflación o comience la deflación y la etapa de productividad a nivel económico.
0: La deflación no creo, porque no de 2,5 a negativo no va a estar complicado.
2: Pero con esta diferencia es muy probable de que, es probable, no lo sabemos, porque casi nunca ocurre de que sea similar. A veces empareja, a veces tiende a ser más baja la de Buenos Aires y después más alta la de Nacional. Y lo propio ocurre en nuestra bota santafesina también, con un punto de diferencia. Sí.
0: Convengamos que ya abril no va a tener la incidencia del costo del comienzo de clases y del aumento de la cuota de los privados. Exacto. Que se hace con la matrícula al comienzo de año. Vamos a ver qué número aparece de parte del INDEC el próximo jueves.
2: Sí, exactamente. Vamos a ver entonces y qué ocurre también con algunos productos que, según contábamos ayer, han tenido cierto descenso mínimo o de 1,000 pesos o, bueno, en algunas instancias también de compra.
0: Se nota.
2: Sí, exactamente. Pero fundamentalmente lo de la canasta básica, que es lo que comprende a la mantención de cada uno de los hogares.
0: Las 3 menos 20.
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0: Más mensajes al 341-363-0583. Vuelve a escribir Luisito de la Florida con respecto al proyecto del parque acuático y demás. Dice, la Florida está abandonada o la dejaron abandonar. Cándido Carballo quiso hacer un hotel y casino y no lo dejaron. No estaba equivocado y la ignorancia sigue. Ya sé de qué palo viene. Desde el 708, a propósito del anuncio que dio Leo, dice Enrique, ¿sortean entradas para Robert Plant? No, Enrique, no sorteamos entradas para Robert Plant. Desde el 404, dice, 2/3 de la población de la humanidad carece de medio y el otro tercio carece de humanidad. Soy Marquito, un abrazo, Javier, dice Marquito desde el 404. Alguno de los mensajes al 341-363-0583.
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0: Con un cielo celeste, 20 de temperatura y 49% de humedad en Rosario, nos vamos para Santa Fe porque está Omar Vega ahí en la capital de la provincia. Omar, buenas tardes.
5: ¿Cómo te va, Javi? Buenas tardes para vos, para los chicos, para todos. Bien, acá también estamos con una jornada pleno sol, cielo completamente celeste, 21 grados, la temperatura 42 de humedad. La verdad que una jornada muy, pero muy agradable acá en la ciudad de Tucumán.
0: Bueno, ¿cómo anda todo por ahí?
5: Bien, bien, con muy varias cuestiones que han pasado en el transcurso del día de hoy, martes, con esta conferencia de prensa que ha dado la vocera de la del gobierno provincial, en este caso Virginia Codanes. También estuvo por aquí dando vueltas el ministro de Seguridad, Pablo Cogolcioni, que hoy lo comentábamos tempranito, estuvo en una comisaría, en la comisaría segunda, que está cerquita de lo que es la zona de legislatura, a tres cuadras de legislatura, porque aquí en la ciudad de Santa Fe continúa el retiro de vehículos y de motocicletas secuestradas. Uh-huh. En la ciudad de Rosario también, en algunas dependencias policiales, debe suceder lo mismo.
0: Sí, sí.
5: Esos autos que quedan allí estacionados en la vía pública y que molestan mucho a los vecinos, ¿no? Son autos que han sido...
0: Junta al mugre, Omar, junta al mugre.
5: Juntan de todo, la verdad que sí, sí, mugre, ratas, bueno, de todo. Y hoy en esta comisaría segunda, Javi, se retiraron 400 motocicletas, un galpón impresionante lleno de motos, y que muchas de ellas van a ser compactadas y las que se puedan rescatar van a ser subastadas en la próxima subasta que va a estar organizando el gobierno provincial. También estuvo la ministra de Salud, Silvia Ciancio, en lo que es la zona del LIF, el laboratorio, donde se anunció una ampliación de esta planta de producción. Seguramente el LIF lo que hace es más que nada los medicamentos y también, uh-huh, por supuesto, los repelentes, ¿no? Hemos tenido, sí, un par de repelentes desde el LIF y ahí estuvo la ministra Silvia Sánchez. La verdad que, bueno, mucha información, pero regresamos y ya vamos a comentar un poquito de lo que va a suceder en un rato nada más aquí en la ciudad capital en relación a la marcha federal universitaria. Pero regresamos y a escuchar parte de lo que decía hoy Virginia Codanes, la vocera del gobierno provincial, en relación a algo que sucedió en la unidad penal de Piñero, lo que se encontró dentro de este penal, que fue un boquete, ¿no? La verdad que sorprendió con ese anuncio, porque fue lo primero que dijo hoy Virginia Codanes, que lo que se había incautado o hallado dentro del penal de Piñero. Vamos a escuchar parte de lo que decía Codanes en relación a esta conferencia que vino en el día de hoy en relación a este boquete que se encontró dentro de una unidad penal y también de alguna manera metiéndose en la arena política y ya comenzando a lo que va a ser las elecciones del próximo año 2027. Escuchamos a Codanes que está decía.
6: Primera cuestión, vamos a hablar de los controles en las cárceles y quiero que nos tomemos unos segundos para poder ver y compartir un video de una requisa que se dio en Piñero, en la unidad 11, respecto a un socavón, una excavación de 70 centímetros que encontramos allí en los baños de uno de los patios externos del pabellón de alto perfil. Y esto tiene que ver con una regularidad que tiene el plan de seguridad y el control de las cárceles, con las requisas, con los controles exhaustivos de ingresos, con los escáneres, con los controles de las familias y con todas las medidas de seguridad internas que se han acrecentado en las cárceles de la provincia de Santa Fe. Si el gobierno anterior del peronismo dejaba gobernar a los delincuentes en las cárceles, el gobernador Puyaro y este gobierno hace que los delincuentes no puedan gobernar ni tener un home office dentro de las cárceles. Y esto tiene que ver con un paquete de medida exhaustivo, porque el gobernador ha puesto mano dura en las cárceles y es lo que tiene que continuar.
5: Bueno, parte de lo que decía Virginia Codanes en esta conferencia de prensa, extensa, unos 15 minutos aproximadamente hablando con la prensa de distintos temas, pero bueno, esto fue partecita de lo que decía la vocera del gobierno provincial en relación a este hallazgo de este boquete dentro de la unidad penal de Piñero y un palito para el peronismo que, según Virginia Codanes y el gobierno provincial de Maximiliano Puyaro, dejaban que los internos de las cárceles gobiernen desde allá adentro. Así que bueno, seguramente habrá respuesta a estas declaraciones que ha dado la vocera del gobierno provincial, Javi.
0: Sí, sorprendió con el anuncio del boquete, porque viste que el gobierno convocó a las 7 de la mañana a la habitual conferencia de prensa a las 8, donde uno piensa que va a ser un repaso de la agenda, ¿no? Estaba en Espolactia el gobernador, y había alguno que otra actividad, y dice, bueno, uno va a dar a conocer el cronograma de actividades de Pujar y demás, y comenzó con este anuncio, que está bueno como política comunicacional, así se dice, porque de ahora en más te hace pensar que cuando va a hablar la vocera no va a hablar de temas generales, sino que te puede aparecer con alguna novedad de este tipo, ¿no?
5: Sí, sí, la verdad que nosotros también no teníamos en agenda este tema, y también habló sobre, o haciendo con una comparación del jefe de ministros, Manuel Adorni, el jefe de gabinete, porque en una otra parte de esta conferencia daba cuenta del recorte de medicamentos de parte del gobierno nacional, y que este recorte lleva la firma del ministro de jefe de gabinete, también se metió en este terreno, pegándole de alguna manera al gobierno nacional, ¿no? La verdad que sorprendió las declaraciones, pero bueno, bienvenido sea si son estos anuncios y la posibilidad de poder preguntar distintos temas de agenda más allá de estos dos que traemos a colación. Hoy también pudimos hablar con el ministro Cocotión y también aprovechamos la oportunidad para consultarle sobre el estado de la construcción de las estaciones policiales, por ejemplo, aquí en la ciudad de Santa Fe. Aquí se van a construir 3. Hoy decía Cococcioni, ahora es el próximo 22 de mayo se va a estar licitando la tercera, que va a estar en el Parque Federal, pero ya hay 2 que están siendo construidas, y hoy decía Cococcioni, bueno, nosotros esperamos por lo menos terminar 2 en nuestra gestión. Recordar que el próximo año tendremos elecciones, así que desde el gobierno provincial por lo menos esperan tener al menos 2 estaciones policiales en funcionamiento para lo que va a ser el final del mandato como gobernador de Maximiliano Pujar.
0: Bien, ¿qué otro tema queda por ahí?
5: Bueno, Javi, decíamos de la marcha federal, esta marcha universitaria que aquí en la ciudad de Santa Fe va a estar comenzando a las 16 horas, se van a estar reencontrando, guardando en la zona de la costanera oeste, aquí en las letras corpóreas, al pie del puente colgante. Van a venir columnas de estudiantes de distintos sectores, desde la ciudad universitaria que está sobre la ruta nacional 168, también desde la Universidad Tecnológica Nacional, que está en la zona de la costanera, y se van a estar congregando en el puente colgante. Desde allí van a comenzar a marchar hacia lo que es Boulevard Gálvez, directamente hacia el rectorado de la Universidad Nacional, que está sobre la misma avenida, los separan unas 15 cuadras como mucho, y hasta allí van a estar marchando, y a las 17 horas está previsto que se lea un documento en conjunto, tanto las autoridades de la Universidad Nacional del Litoral como también la Universidad Tecnológica Nacional, que van a estar apoyando, y por supuesto distintos gremios de docentes, Santa Fe, hoy Sadop, decía que también iban a estar marchando, bueno, distintas, la CGT, la CTA, bueno, distintas agrupaciones y por supuesto organizaciones sociales que van a estar marchando dentro de un rato nada más a partir de las 16 horas por este pedido de la universidad pública.
0: Acá va a estar participando el intendente también, se suma a llamar al reclamo universitario.
5: Bueno, acá no lo teníamos no tenemos el dato de si el intendente Poletti va a estar marchando, ¿no? Hasta ahora no lo tenemos a esa confirmación. La verdad es que buen dato es ese, pero nosotros no teníamos la confirmación que el intendente Poletti participe de la marcha. Sí, todos estos gremios y estas organizaciones sociales van a estar marchando, pero insisto, el intendente Poletti por el momento no lo tenemos confirmado.
0: Perfecto. ¿Es todo por ahí, Omarcito?
5: Es todo, Javi. Por supuesto, vamos a estar mañana con las repercusiones de esta marcha. Se espera mucha gente. Veremos cómo se da esta marcha de la federal por la Universidad Pública a partir de las 4 de la tarde.
0: Perfecto. Te mando un abrazo, Omar. Gracias.
5: Abrazo grande para todos. Chao.
0: Hasta luego. Omar Vega desde la ciudad de Santa Fe.
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2: Hablamos en este caso, Javier, del comienzo de los Juegos CREAR en el Parque Independencia. Se han dado los cortes de calle en Oroño y Dante Alighieri, entre algunas de las intersecciones. Esto va a ocurrir hasta el próximo viernes. Ya se han dado los turnos también para los colegios que van a visitar esta muestra y esta famosa FanFest, en donde cada una de las disciplinas deportivas que contienen a los deportes que habitan la ciudad de Rosario, los chicos pueden ir a ver exhibiciones, es decir que es muy diferente a lo que vaya a ocurrir en el mes de septiembre. Sí. Sin embargo, lo que se busca es generar empatía con los chicos. En épocas de digitalización, el acercamiento al deporte es muy importante. Y además se agregan algunos otros, como el caso del ping-pong. Y también hay un sector que confiere a los juegos de electrónicos. Me refiero a lo que es jugar a la Play y demás.
0: Sí, videojuegos.
2: Sí, videojuegos, a eso me refiero. Donde también los chicos allí pueden participar, entonces, insisto. También hay que decir que parte de esta exhibición son los clubes de la ciudad de Rosario, en donde hay distintas disciplinas, como el caso de taekwondo, del futsal y de distintos deportes que confieren a las disciplinas deportivas de la ciudad. Es una muestra que también incluye a los mismos y toda una fiesta para las familias y para los chicos que pueden mostrarse entonces en esta oportunidad.
0: Así que bueno, cortes de tránsito en el Parque Independencia. Así desde es. Hoy hasta el viernes.
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0: Leo, más del espectáculo.
7: Bueno, Javier, decíamos que debutó esta serie vertical de Telefe, Triángulo Amoroso, con Wanda Nara y Maxi López como protagonista. Y usted me preguntaba por los números.
0: Sí.
7: Bueno, a ver, en cuanto a las repercusiones y las reproducciones en Instagram, por ejemplo, en 12 horas acumuló 4 millones de reproducciones el primer capítulo. Entre 1 y 2 millones el resto, porque se publicaron 5 capítulos en total en el primer día. Se van a ir sumando nuevos capítulos. Y en Telefe el promedio final fue de 13 puntos. Arrancó con 11.7 el primer capítulo, ese que duró un minuto que decíamos. Y tuvo un pico de 13.1. El promedio fue 13 entre lo que hizo Pasapalabra y Gran Hermano. Así las cosas. Bueno,
0: no lo vi.
7: Actúa mejor Maxi López que Wanda Nara.
0: Eso te iba a decir, no lo vi. Actúan tal mal.
7: Actúan mal. Es más, hasta César Bordón, que es un gran actor, está sobreactuado. Un poco tal vez es el tono, ¿no? Digamos, para ellos ponerse a la altura. Está Pachu, está Georgina Barbarossa, está también Sebastián Presta, que es quizás también otro de los que sorprende en la sobreactuación. Quizás el más natural es Maxi López, sin decir que actúa bien, ¿no?
0: Oíme, ¿y de qué va la trama?
7: Bueno, a ver, Javier, ellos hacen de ellos mismos, Wanda y Maxi, se interpretan a sí mismos.
0: Una expareja sería.
7: La expareja, sí. Y nos contratan para hacer una serie. Y el conflicto está en que en la serie se tienen que dar un beso. Ahí surge Wanda, dice, yo soy la protagonista, tengo que ganar más que él. Obviamente el tema de la plata con
2: la vida
7: con
2: misma, Wanda. Leo.
7: Sí, fundamental.
0: Debe ser verdad.
7: Sí, sí, sí, esto es así. Y Maxi dice, ¿cómo que ella es la protagonista? Los dos somos protagonistas. Acá Pachu es el abogado de Maxi, Georgina la abogada de Wanda, pero como se llama Triángulo Amoroso, el conflicto está en quién es el tercero en discordia. El tercero es él, y aparece un Icardi, alguien vestido con la camiseta de Galatasaray, que no habla, está así como en
2: muy
7: el fondo.
2: Fuerte.
7: Y supuestamente no lo convencen de que sea el tercero en discordia. Y ahí aparece la actriz que estuvo en Envidiosa, que hacía pareja de la Mote, no me acuerdo el nombre, pero que es japonesa. Y supuestamente es la hija de un auspiciante que pide que actúe. Entonces, ¿qué? Wanda la ve y dice, ¡ah, la china! Bueno, que sea ella la tercera en discordia. Es más o menos, Javier... Esos chistes o esas
2: cosas. Un sketch de showmatch,
7: sí.
2: Una cosa.
7: Sí, Café pero Fashion, además más que esos palos que tiraba Wanda el Masterchef, sí. Cuando hablaba con Max y todo eso, siempre haciendo mención a esto, bueno, acá sigue apuntando a la China Suárez y a Mauro Icardi, que un poco también son el motivo de esta novela. Todo es muy rápido, esa es la ventaja, ¿no? Que los capítulos son de un minuto y algo, ninguno hasta ahora de los que se publicó llega a 2 minutos, así que bueno, pero los números, claro, además de las redes sociales de Telefe, se ve por la plataforma Yorta, que es esta plataforma que tiene varias series de este formato, la serie vertical, uh-huh. Y que, bueno, también puso el dinero para financiar esto, ¿no? Para pagarle a Wanda, Maxi y el resto del elenco, de una apuesta que evidentemente le funcionó bien, y si esto es así, se vendrán otras más, ¿no? Esto es una realidad. Así que bueno, veremos cómo sigue la historia.
0: Por tele ya no va más.
7: No, por tele solo era la promoción, el primer capítulo y no más. Después tal vez te la pasen toda junta o vayan pasando en algún momento, pero claro, hoy por hoy el negocio es que esta serie se vea en los formatos para los que se hizo, ¿no? El formato vertical, que es el de las redes sociales y la plataforma.
0: Claro, hay que ver si recuperan la inversión, porque hay mucha gente actuando que no es barata.
7: Eso es verdad, Javier. Pero, bueno, ya digamos hay una cerveza que es parte del libreto prácticamente. La mencionan tipo PNT. Qué lindo, me voy al Mundial y me voy a tomar tal cerveza. Así que está vendida. Yo creo que la inversión se va a recuperar, pero principalmente con esto, ¿no? Con el tema de el dinero que pueden ganar en la cantidad de repercusiones. Porque no es solo Instagram, es TikTok, que también tiene muchísimas reproducciones, es Facebook y también es YouTube, todos claro. Los que tienen los el formato esto de los shorts, ¿no?
0: Sí.
7: Así que está pensado para que se gane un buen dinero.
0: Bueno, Leito, gracias. No vamos a esperar repercusiones porque ya está, con esto ya está.
7: Ya está, sí, por supuesto. Así que lo invito, Javier, a que entre y vea por lo menos estos 4 capítulos. No, son 4 minutos de su vida.
0: No tengo tiempo, en 4 minutos se me puede ir la vida. Vos pensás que llegás 4 minutos tarde a la terminal, perdés un colectivo.
7: Ah, eso es verdad. Pero ¿y cuando pone los pies en la palangana, por ejemplo?
0: No, eso es relax total
7: y disfrute. La escucha, no la ve, la escucha. Póngale la escucha.
0: Disfrute, no, eso ya es masoquismo.
7: Claro, eso disfrute. Lo que me está proponiendo. No tortura como...
0: No, por eso. Si yo creo que he sido demasiado bueno en la vida para merecerme esos castigos.
7: Sí.
0: Así que bueno, por ahora no voy a aceptar tu sugerencia.
7: En algún momento hay que sufrir, Javier, así que...
0: Sí, no, pero para eso me pongo zapato 3 números más chico. No,
7: por favor.
0: No.
7: No le pido toda la serie, le pido 3 capítulos.
2: Un capítulo mire. Hay que ver.
7: No. ¿Quiere que se los mande, que se los reenvíe?
0: No, a ver si me gusta y después soy Wando dependiente. No, déjate de joder. 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
3: 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Hora 15, un minuto en todo el país, el cielo despejado en la ciudad de Rosario, temperatura 23 grados, humedad 41%, presión 1.002 hectopascales, el viento es del sector oeste a 13 kilómetros a la hora. Locales. Rosario se suma a una nueva marcha universitaria federal, recorrido y ordenamiento de tránsito en la Universidad Nacional de Rosario, y los gremios docentes y no docentes van a protagonizar este martes una jornada de protesta masiva en las calles de la ciudad. Rosario se sumará a la convocatoria nacional en reclamo del cumplimiento de la Ley de Financiamiento Universitario, una normativa que, según denuncian las autoridades académicas, el gobierno nacional se niega a aplicar a pesar de haber sido aprobado en el Congreso. Y en Rosario la concentración va a comenzar a las 15:30 en la Plaza San Martín. El recorrido será por las calles Dorrego hasta San Lorenzo y luego por la Prida hasta finalizar en el monumento. Está previsto que el inicio del acto de cierre sea a las 17. Regionales.
8: En San Francisco, Puyaro pidió eliminar retenciones en todo Láctea y defendió la cultura del trabajo. El gobernador Maximiliano Puyaro participó este martes de la apertura de Todo Láctea 2026 en la Sociedad Rural de San Francisco, Córdoba, donde volvió a reclamar la eliminación de las retenciones al campo y mayores inversiones nacionales en infraestructura. El mandatario santafesino compartió el acto junto al gobernador cordobés Martín Yarlora y dirigentes vinculados al sector agroindustrial y lácteo de la región centro.
3: Nacionales.
8: Loma Negra, golpeada por la caída de la actividad, el principal horno de Loma Negra en la ciudad bonaerense de Olavarría, se apagará hasta noviembre de 2026. La noticia se conoció justo en un momento en el que la industria y la construcción repuntaron su actividad en marzo, según el INDEC. Por primera vez en el año, el despacho de cemento, sin embargo, cayó en abril y la falta de seguridad acerca de la provisión de gas para la industria genera mayor incertidumbre en el sector.
3: Internacionales.
8: Tras su visita oficial a China, Donald Trump definirá las acciones militares y diplomáticas para terminar la guerra contra Irán. El presidente de Estados Unidos se reunirá con Xi Jinping en Beijing, a donde tratarán la crisis en Medio Oriente. Cuando regrese a la Casa Blanca, el mandatario anunciará su respuesta al régimen chiita, que no tiene intenciones de liberar Hormuz y frenar su plan nuclear. 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Cielo despejado en Rosario, temperatura 23 grados, humedad 41%, presión 1.012 hectopascales. La hora en todo el país, 15:03 minutos.
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0: Manuel.
1: Ahí estaba Joaquín Sabina haciendo Mi Primo el Nano.
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1: En materia deportiva repasamos cuartos de final de la apertura. Hoy Belgrano Unión de Santa Fe a partir de las 7 de la tarde en Córdoba, Televisa y ESPN Premium. A las 9 y media, Argentinos Juniors Huracán desde Cancha de Argentinos, partido que va por TNT Sports. En el día de mañana, lo que será la segunda parte de estos cuartos de final, tenemos a las 7 menos cuarto, Rosario Central Racing, desde el Gigante, con transmisión de Equipo 3. Y a las 9 y media de la noche, River en el Monumental recibe a Gimnasia y Esgrima La Plata. Más allá de esto, el fin de semana tenemos otro clásico en Rosario, que es Argentino y Central Córdoba. Será el domingo en el Olaeta a las 3 y media de la tarde y se está ya trabajando en el operativo de seguridad. Gustavo Velázquez, de Dirección de Seguridad en Eventos Masivos, lo explicaba esta mañana en el móvil de la radio.
3: De la gestión nuestra, este es el tercer clásico de Rosarino del Ascenso que vamos a llevar a cabo. Sí, como decís vos, estaba programado el partido para el sábado 16, se pasó para el domingo 17 a las 15:30 horas. Esta vez le toca hacer el anfitrión en el Club Argentino de Rosario. Por suerte, y como viene sucediendo, nosotros tenemos una buena relación con los presidentes de los clubes, acá lo ven presente, tuvimos recién la reunión de organización, están todos preparados para que el domingo sea una de las nuevas fiestas de la ciudad de Rosario, como viene pasando, y llevando adelante los operativos de seguridad, como venimos programándolo desde siempre, con los anillos de seguridad. Vamos a contar con 80 policías de la Unidad Regional 2, francos de servicio. Los dos presidentes de los clubes, ya es la tercera vez que nos convoca para hacer el clásico este tan apasionado con público visitante, así que va a ser una fiesta nueva de la ciudad de Rosario. El partido está programado para las 15:30, nosotros vamos a estar presentes en el estadio a las 12 horas, la apertura de puerta va a ser a las 13:30 y vamos a hacer los cortes de tránsito chicos para lo que es la zona, pero el barrio va a sufrir una alteración en las 12 horas.
4: Dice que no es la primera vez que juegan con público visitante en los antecedentes hasta ahora en cuanto a hechos violentos, puntuales.
3: Muy bueno, no hemos tenido ningún tipo de antecedente que hayamos tenido que cambiar el dispositivo de seguridad como venimos llevando hasta ahora. Se toma con la misma seriedad, la misma responsabilidad que un partido de primera, se hace tribuna segura, se hacen controles de cacheo, requisa, el club anfitrión pidió autorización explosiva para hacer tira controlada de fuego, se le pidió a la visita que lleve banderas no tan grandes porque son los primeros que se van a ir en el estadio, sea el resultado que sea.
1: Ahí estaba, operativo de seguridad para el clásico entre Argentino y Central Córdoba el domingo, 3:30 de la tarde en el Olaeta.
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1: En esta situación de crisis económica y financiera, uno habla de lo que pasa con las pymes. Enseguida vamos a estar escuchando a Juan José Sisca de APYME, que esta mañana hizo un análisis de lo que pasa en el sector. Lo escuchamos ahora y después les doy una información. A ver.
5: Lo que estamos buscando es una emergencia PYME para llegar a la otra orilla. Eso implicaría en lo fiscal, en lo tributario, en el tema, bueno, en el tema financiero, etcétera, que haya medidas que favorezcan al sector, por ejemplo, que se haya planes sin intereses, resarcitorios, sin pena, que el ARCA, porque hay, les voy a tirar una cifra, hay 3.600 millones de dólares que deben las pymes, el 40% de las pymes tiene deuda con el fisco. Si esto no se soluciona, y la solución no pasa por planes cortos y que además cobran intereses usurarios, sino no tiene que haber ni cobro de intereses, ni de multa, ni de pago, e inclusive la condonación a muchas pymes, porque si no van a cerrar, con el Arca encima, que inclusive hay un festival de embargos, ¿no? Que hay 30.000 pymes que cerraron, pero seguramente esto va a ser, es una bola de nieve, esto se va a ir sumando y van a cerrar la mayoría porque no tienen ninguna posibilidad, no se vende nada.
1: Ahí estaba Juan José Sisca, de la Asamblea de Pequeños y Medianos Empresarios, dando un panorama del sector. Pero ¿qué pasa con las grandes empresas? Vieron que las automotrices reducen o suspenden turnos y demás. Ahora es el turno de Loma Negra, la gran cementera a nivel nacional, que en este caso está golpeada por la caída de la actividad y ahora va a apagar su principal horno hasta el mes de noviembre. ¿Se acuerdan ustedes? Loma Negra, que supo tener hasta un equipo de fútbol con la malita Lacroce de Fortabat, una de las multimillonarias de la República Argentina. La noticia dice que el principal horno de Loma Negra en la ciudad bonaerense de Olavarría se va a apagar hasta noviembre de 2026. La noticia se conoció justo en un momento en que la industria y la construcción repuntaron su actividad en marzo, según el INDEC, por primera vez en el año. El despacho de cemento, sin embargo, cayó en abril y la falta de seguridad acerca de la provisión de gas para la industria genera mayor incertidumbre en el sector. La pausa, que la empresa describe como una medida programada para ajustar la producción al contexto actual de costos energéticos y sobreabundancia de insumos, responde a dos factores: el impacto directo del alto costo del gas durante los meses de invierno y el excesivo stock de clinker, que es el componente activo del cemento Portland acumulado, resultado de una sobreproducción registrada en el verano. La decisión de Loma Negra marcó una diferencia con los ciclos habituales de paradas técnicas que suelen extenderse por poco más de un mes. El sindicato de mineros de Olavarría dijo que las interrupciones programadas por mantenimiento generalmente duran 40 días, pero advirtió que la extensión anunciada para este año no tiene precedentes. Según datos del sindicato, se almacenan actualmente más de 700.000 toneladas de clinker por fuera de los silos, un volumen considerable que permitirá mantener activa la producción de cemento de Loma Negra en la localidad bonaerense. La planta cementera de Olavarría opera con dos hornos principales y en esta oportunidad, como les decíamos, uno de ellos va a permanecer detenido durante 6 meses, mientras que el segundo va a cesar actividades en mayo y junio, con expectativas de reactivación en julio, de acuerdo con las proyecciones empresariales. Pero el principal, uno de los dos hornos de la principal cementera más grande del país, Loma Negra, se apaga hasta el mes de noviembre.
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0: Bueno, Javier, decíamos que el sábado llega a Rosario Robert Plant, el legendario vocalista de Led Zeppelin, que llega a la ciudad después de 10 años del último show en el país. Regresa entonces en lo que es el marco de su tour Rugido de Otoño para presentar su más reciente álbum. Es uno de los artistas más influyentes de la historia del rock internacional y va a ofrecer este show acompañado de la cantante Susie Dian y una banda de músicos excepcionales conformado por Ollie Jefferson en batería, Tony Kesley en el bajo, Matt Worley en las cuerdas y Barney Morse Brown en violonchelo, en un disco que fue grabado en un entorno rural en la frontera galesa y fue lanzado en el mes de septiembre. Las melodías están compuestas por una sorprendente delicadeza que tiene de espíritu artesanal y una mirada profunda sobre la música rock. Actuó en el Gran Rex en Buenos Aires, el jueves va a estar en Córdoba y el sábado en Rosario. En su show en el Teatro Gran Rex, el cantante se floreó, así lo describen, uh-huh, con temas de raíces de folk, country y blues. Está acompañado por este grupo, Saving Grace, y se lució en lo que fue un duelo de voces junto a Susie Dian, quien también se lució con su acordeón. Por ejemplo, todos destacaron una versión conmovedora de Rock and Roll, el clásico de Led Zeppelin en el Led Zeppelin 4 de 1971. Así que bueno, el show este fue el primero, los primeros en Argentina, y el sábado llega a la ciudad de Rosario. Pero Javier, no va a ser un fin de semana más en Rosario, porque además el sábado en el Teatro Broadway, el ex líder de Los Palmeras, que no tiene nada que envidiarle a Robert Plant, Cacho Deica, va a estar en la ciudad con los grandes éxitos, repaso de toda su carrera, los temas de Los Palmeras, ¿no? Uh-huh. Obviamente interpretados por Cacho Deica en esta etapa solista con su banda. También el sábado, con dos funciones en el Teatro del Círculo, estará la Trova Rosarina, Juan Carlos Baglietto, Adriana Bonicio, Jorge Van der Mole, Fabián Gallardo, Silvina Garré, Rubén Goldín y el maestro Lito Vitale, que presentan Todavía Emocionan Ciertas Voces, decíamos, en el Círculo el sábado 19 y 21:30. El viernes en el Bioceres Arena a las 21, Don Osvaldo, la banda liderada por el ex cantante de Callejeros, Pato Fontanet, regresa a Rosario para presentar este concierto con todos sus éxitos. El domingo 19:30 en el Bioceres Arenas, Beret, el cantautor español, llega a Rosario también para repasar los éxitos de su carrera y presentar su nuevo disco, Lo Bello y Lo Roto, así se llama el tour precisamente que está haciendo este reconocido cantante y compositor español nacido en Sevilla. Y el domingo también a las 21, pero en Metropolitano, Catriel y Paco Amoroso, el dúo musical del momento que triunfa en el mundo, llega a Rosario con su propuesta disruptiva, su propuesta de trap, rock y pop. Entonces, Javier, en lo que es Free Spirit World Tour, esta gira que lo trae a Rosario, pero que también lo hará recorrer Latinoamérica, Norteamérica, el Reino Unido junto a otros países de Europa. Están en la cresta de la ola, como se dice, este nuevo disco Free Spirit contó con la colaboración de figuras globales como Sting y Jack Black. Y bueno, se va a presentar en Rosario, Catriel y Paco Amoroso, el domingo a las 21 en Metropolitano.
1: Bueno, variadito para que nadie se queje.
0: Exactamente, sí, Javier. Esto es algo de la cantidad de propuestas que tenemos. Esto en cuanto a música. También hay teatro, va a estrenar la obra de Campanella en la ciudad, precisamente, así que bueno, hay que decir que empieza con D, siete letras en el Astengo, viernes, sábado y domingo, con Victoria Almeida, Eduardo Blanco y Gastón Cochiarale como protagonistas. Esta obra del propio Campanella junto a Cecilia Monti y con la dirección de Juan José Campanella.
1: Bueno, te fuiste así como atrápalo. Se te fue la voz al Proto Cubero, del Coco Basile al Proto Cubero.
0: Ahí se acomodó todo, Javier.
1: Bueno, tomate una grapita, algo.
0: Una grapita así como la que le pedía, que está buenísima, como la que pedía Brandoni en la película.
1: ¿En nada era? Sí.
0: No, en mi obra maestra.
1: Ah, en mi obra maestra, cuando no pagaba en el restaurante, exacto.
0: Claro, exactamente. Bueno. No voy a pagar, ya te aviso, pero tráeme otra grapita de esta que está buenísima.
1: Sí, señor. Bueno, ya vuelvo.
0: Hasta luego.
1: 3:20.
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1: Bueno, recordarán ustedes que en los últimos días tuvimos tres episodios de autos circulando por parques públicos. El primero había sido cuando un auto recorrió el Parque de las Colectividades de España hasta volcarse por la vereda, por la senda peatonal. Los hijos de esta señora mayor que conducía se presentaron, pidieron perdón, dice que la mamá no se había dado cuenta, y en este caso, pidieron las disculpas del caso, a punto tal que los familiares de la conductora, cuando se presentaron al Tribunal de Faltas, entregaron voluntariamente la licencia de conducir de la mujer. También en los últimos días se conoció un vehículo circulando por sobre el Parque Alem, en el medio de la gente. De eso todavía no hay una definición, pero sí ha habido definición con respecto a la conducta de una conductora que condujo por el paseo peatonal de los Silos Davis, que baja hacia el sector del bar y al ingreso del Museo de Arte Contemporáneo, al Macro. En este caso, esto había ocurrido el primer fin de semana de mayo, cuando la mujer subió desde la avenida Ilia por la rampa que baja hacia la explanada que da al macro y al bar de los Silos Days. Esto fue grabado por los peatones que circulaban por el lugar y también captados por las cámaras de videovigilancia del municipio. Es por eso que, a raíz de esta conducta, desde la municipalidad resolvieron aplicarle una multa millonaria y la inhabilitación por 6 meses de la licencia de conducir a la infractora. En este caso, la mujer se presentó a finales de la semana pasada. La sanción es de 2.040.000 pesos y la inhabilitación para manejar por 6 meses, es lo que han dicho. Con respecto a la sanción monetaria, la infractora se encuentra en una instancia en la que puede pedir la revisión de la multa para reconvertirla y, en vez de pagar, realizar trabajos comunitarios o hacer cursos, algo que está habilitado por el Código de Convivencia.
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1: Y manejando, pero no por la vereda ni los parques públicos, sino por las calles de la ciudad, está Emiliano Cataño con el móvil de la radio. Emiliano, buenas tardes.
6: Buenas tardes para todos y para todas. Javier, la tarde perfecta. Perfecta. Me dicen que 6 meses tenemos la temperatura y el clima. Yo firmo a cualquier lado, sería el mejor lugar del mundo. Uh-huh. Así que a disfrutarlo. Y quiero que empecemos a compartir información relacionada con lo que va a modificar la dinámica del centro de la ciudad esta tarde. La marcha universitaria, la marcha federal en su versión Rosario, está en este momento en su punto de concentración en la Plaza San Martín. Y es importante saber esta hora, en principio, para quienes estén por el centro, cómo está la situación del tránsito, Javier. Me parece que empezar por ahí es lo más importante, porque por esta hora hay circulación en tres de las cuatro calles que rodean la Plaza San Martín.
1: A ver. Bien,
6: el único corte es en Dorrego, cruzando Santa Fe. Por ende, las líneas de colectivo, como la 140, por ejemplo, que está en este momento a punto de cruzar el semáforo Santa Fe y Dorrego, está funcionando con normalidad. La idea es que mientras se vaya construyendo esta concentración en calle Dorrego entre Santa Fe y Córdoba, todo el tránsito de la zona esté liberado mientras vaya llegando la gente. Cuando comience la marcha, eso será cerca de las 17 horas, las columnas van a tomar calle Dorrego Contramano, luego irán por San Lorenzo para llegar a La Prida y en ese punto una bifurcada, porque algunos sectores van a bajar por Santa Fe, otros por Córdoba, para concentrarse frente al Monumento Nacional, al monumento de la Bandera, y allí, entonces, el acto central está previsto para las 17. A esta hora, como te decía, llegando mucho movimiento, mucha gente en la Plaza San Martín, pero aún sin manifestaciones concretas de estandarte, están armando, están acomodando, cada uno sea por su sector. Por ejemplo, la bancaria en este punto entra por calle Dorrego. Bueno, van cruzando, pero por ahora, Javier, le vamos a ir contando de minuto a minuto. Tránsito liberado en prácticamente toda la zona de la Plaza San Martín, salvo Dorrego, a la altura del 700.
1: Perfecto. Bueno, es buena la información porque uno pensaba que ya desde temprano podía estar obstruido el tránsito, pero por ahora todo es normal.
6: Todo es normal, hay mucha gente llegando y obviamente por ahora, y esto es minuto a minuto, en el momento en el cual esto cambie, te lo vamos a estar contando, vamos a seguir la marcha durante todo el programa y el resto de la programación, la versión Rosario de la Marcha Federal Universitaria, la quinta.
1: Perfecto, Emi, estamos atentos para lo que ocurre y para recoger testimonios después.
6: Seguimos, hasta luego.
1: Hasta luego.
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7: Decíamos ayer, Javier, que una de las instancias de posibilidad de encontrar empleo para los próximos meses, no a corto plazo, responde a la planta de Sidersa, que esta metalúrgica puede brindar fuente laboral para más de 300 personas con una inversión de 28 millones de pesos en este caso, para lo que significa entonces una industria que también vino siendo diezmada en el último tiempo por el ingreso de la importación, por el precio concretamente, que tenía cierta competencia con Brasil y con China. Bueno, ahora digo esto por lo que ha sucedido también en la planta de Acíndar, donde hubo no solamente suspensiones, sino posibilidad de despidos para las empresas contratistas que trabajan con esta firma. En este caso entonces, Sidersa, esta planta que se está construyendo ya allí en la localidad de San Nicolás, en poco tiempo nada más podremos estar contando la chance concreta y cierta para que 300 personas puedan ingresar a esta planta y poder obtener fuente de trabajo, algo que, insisto, es la otra cara de lo que viene ocurriendo con distintas industrias a nivel país.
1: 3 minutos para las 3:30.
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1: La semana pasada hablamos de un operativo antidrogas en Vera, en el norte de la provincia de Santa Fe, con el secuestro de un avión, de más de 400 kilos de cocaína y demás. Ahora, la situación nos lleva a Villa Eloísa, en el departamento Iriondo, ubicada sobre la ruta nacional 178. Esto es a 30 kilómetros de la ciudad de Cañada de Gómez, que es la cabecera del departamento, porque un avión fue secuestrado en la zona rural de Villa Eloísa, en la provincia de Santa Fe, en lo que se presume que fue un vuelo para descargar cocaína. Gendarmería Nacional, que hacía tareas de vigilancia, persiguió a 2 vehículos que aguardaban la droga y se dieron a la fuga. Los 2 coches fueron incautados, al menos uno de ellos fue prendido fuego. Hay otro vehículo que se dio a la fuga con impactos de bala en la carrocería como consecuencia del enfrentamiento con las fuerzas de seguridad. Y también en este operativo un gendarme fue atropellado en inmediaciones de la ruta 178 por uno de los vehículos que se dio a la fuga y fue derivado al hospital de Cañada de Gómez, en principio fuera de peligro. Las unidades que fueron secuestradas son 2 chatas Fiat Strada, que fueron encontradas prendidas a fuego en la zona del operativo, y fuentes policiales hablan de un tercer vehículo, que es un VW Gol, que se habría dado a la fuga con impactos de bala en uno de sus costados. Las mismas fuentes advierten que los ocupantes de ese auto podrían estar heridos, por lo tanto se dio aviso a los centros de salud de la región ante posible ingreso por su atención. Además de Villa Eloísa, se montó un amplio operativo en toda la región, llegando también a Armstrong, Tortugas, Bustinza y Cruz Alta. Pero bueno, las primeras informaciones de esta noticia en desarrollo dice que en un operativo de gendarmería hay un avión secuestrado, vehículos quemados y baleados y un gendarme herido tras este operativo en la región, en la zona de Villa Eloísa.
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1: Ahora a las 3:30 de la tarde llegan las noticias.
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0: Hora 15:30 en todo el país, el cielo despejado en la ciudad de Rosario, temperatura 23 grados, humedad 41%, presión 1.012 hectopascales, el viento es del oeste a 13 kilómetros en la hora.
1: Locales.
0: Multa millonaria e inhabilitación por 6 meses para la mujer que manejó sobre el paseo peatonal de los Hilos Babies. El municipio sancionó con una multa de 2 millones de pesos e inhabilitación para conducir por 180 días a la mujer que manejó con su auto por el paseo peatonal próximo a los Hilos Babies en la costanera central de Rosario el pasado sábado 2 de mayo a la noche. Lo confirmó este martes el director de Educación, Prevención y Seguridad Vial de la Municipalidad de Rosario, Gustavo A. La conductora fue identificada y citada por la Fiscalía de Faltas. Se le aplicó una multa de 2.040.000 pesos e inhabilitación por 180 días, indicó el funcionario.
1: Regionales.
0: Silvia Ciancio, mientras Nación usa la motosierra, Santa Fe refuerza la producción pública de medicamentos. La ministra de Salud de la provincia recorrió el Laboratorio Industrial Farmacéutico, LIF, donde se inauguró un nuevo depósito destinado al almacenamiento de insumos y materiales estratégicos. La provincia proyecta aumentar este año un 26% la producción de medicamentos y reforzar el abastecimiento del sistema público de salud frente a los recortes del gobierno nacional.
1: Nacionales.
0: El gobierno privatizó la mayor transportadora de electricidad del país por 356 millones de dólares. El gobierno adjudicó a un consorcio empresario de capitales argentinos la totalidad de las acciones de Transener, la mayor transportadora de energía eléctrica del país. Lo hizo por 356 millones de dólares. La decisión fue oficializada este martes con la publicación de la resolución 673 en el boletín oficial y celebrada por el ministro.

0: a la hora de impulsar sus políticas. De acuerdo con la exsecretaria de prensa, en una ocasión exigió directamente utilizar la propaganda de Goebbels. 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Cielo despejado en Rosario, temperatura 23 grados, humedad 41%, presión 1012 hectopascales. La hora en todo el país, 15:33 minutos.
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0: Las 4 menos 25 pasadas, 24 la temperatura, 51% la humedad en Rosario. Pasaba Fabiana Cantilo con Mary Poppins y El Desollinador.
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2: Decíamos, Javier, mañana se va a llevar adelante esta medida de fuerza que es parcial, en realidad responde al Banco Central de la República Argentina. Esto ya se dio a conocer, lo dio el informativo también, pero hay que decir que el resto de las entidades crediticias, incluida la bancaria en la ciudad de Rosario, que por estos momentos está marchando en defensa de la universidad pública, va a sostener la atención al público con total habitualidad, aunque van a estar en alerta y movilización, por lo que responde también al cierre de muchas sucursales que responden a firmas del orden privado.

0: Y hay que decir que esta medida de fuerza responde al Banco Central de la República Argentina con los tesoros, concretamente nacionales, en donde se va a radicar o se va a rubricar esta medida de acción gremial por parte de los trabajadores. Así es que a prestar atención, mañana habrá bancos con normalidad. Sí, por supuesto, por parte del gremio hay cierta adhesión para lo que responde a esta decisión que tiene que ver con la casa madre, ¿no?, de todas las entidades a nivel nacional. Por lo tanto, mañana bancos con normalidad, al menos en la ciudad de Rosario.
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3: Bueno, Javier, el tema de Pampita, la separación con Martín Pepa, que aparentemente él la dejó porque no la aguantaba más. Dicen que cuando él le propuso que se corte esta relación y demás, dice que ella lo torturó con el teléfono, llamados, mensajes, audios, le decía, te vas a arrepentir de dejarme y demás. Son esos ataques que ya hemos visto con Pampita, que digamos, cuando han trascendido audios y demás, vemos a esa Pampita. Después
2: se ve que no tolera estar sola, pobre.
3: Exactamente, Javier, sí, es así, ella tiene esa necesidad de esa familia feliz, por más que sea ensamblada y demás, de mostrarse siempre con una pareja y que todo sea puro amor, no todo color de rosas, y no siempre es así, ¿no? Esto es una realidad. Él vive en Estados Unidos, trabaja para un magnate en el mundo del polo, y la distancia también, ¿no? Es que esa fue la excusa que puso Pampita cuando le preguntaron si se había separado. Lo terminó reconociendo en una nota que dio precisamente ayer. Dice, sí, es verdad, estoy separada. No inventen cosas que no son. Martín es un amor de persona y yo lo adoro. Mi familia y mis amigos también, dijo Pampita. No fracasó nada. La distancia es algo importante y no la podemos negar. Toda la voluntad del mundo le pusieron, según ella, pero bueno, ella también aseguró, tengo mucho amor en mi vida. Ajá. Y dijo, tengo amigos maravillosos, familia que siempre está y mis hijos que son espectaculares. Me inventa relaciones para que yo me enoje, agarre el teléfono, llame en programa y les dé rating. Pero bueno, dijo también que quiere estar sola y que todavía no quiere conocer a nadie. Mientras tanto,
2: ¿cuánto le va a durar la soltería?
3: Y bueno, no sé, porque Cochito López no quiere una relación formal. Si Pampita le da entretenimiento, alegría, compañía por algunos encuentros, está bien. Pero eso de mostrarse como el novio, con los hijos de Pampita y demás, eso no le va a Cochito, que tiene otros asuntos que atender también, digamos, en ese sentido. No son las mismas necesidades
2: que Pampita. Es un inquieto, Cochito López es un inquieto.
3: Exactamente, es más rápido, Javier.
2: Claro.
3: Claro, va a otra velocidad. Bueno, y con respecto a la familia de Martín Pepa, principalmente la madre y el hermano,
2: sí,
3: están contentos, están muertos de felicidad que por fin cortó esta relación con Pampita, porque no les caía bien eso de que ella vaya al mundo del polo y quiera publicar fotos, quiera hacer trascender todo esto, no les cerraba. Inclusive hubo algún enfrentamiento con María Vázquez en su momento y demás. Bueno, esto ya es historia, aunque siempre hay que dejar abierta la posibilidad de alguna reconciliación. Pampita viaja mucho porque siempre tiene todos los meses tiene una semana de vacaciones para ir al exterior. Así que te va a Miami, se acerca a Nueva York, un reencuentro, primero es un reencuentro, hasta que lo convence de sacarse la fotito juntos de nuevo, y ya pasó, ya tuvieron una separación hace algunos meses, se reconciliaron y ahora, bueno, están separados, así que nunca digas nunca, señor Javier Arrizabalaga.
2: Bueno, ya vuelvo en un ratito.
3: Hasta luego.
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2: Bueno, saben ustedes que en las últimas horas la gente está como loca buscando ofertas a través del hot sale, Por supuesto que después de mucho tiempo la gente como que va aprendiendo a comprar, porque las primeras épocas aparecían algunos vivos que le hacían la fiesta y después la Defensoría del Pueblo no daba abasto, pero hay que confiar en las casas principales, uh-huh, y fundamentalmente en las más serias, y es por eso que de a poco la gente se va acostumbrando. Esto ya es como una rutina, lo del hot sale, y la gente compra, aprovecha que se viene el mundial, algunos pueden comprar algún que otro calefactor, que se viene el frío y el invierno. Vamos a hablar con Marcela Ortega, integrante de la Cámara de Artefactos para el Hogar de Rosario, para saber cómo está la situación. Marcela, buenas tardes. Soy Javier Arrizabalaga en LT3.
4: Hola, Javier, ¿cómo estás? Bueno, tenés la audiencia caliente con la nota de Pampita. Están todos atentos a ver.
2: No necesitan calefactores.
4: No necesitan calefactores, así que gusto.
2: Bueno, ¿cómo está la situación fundamentalmente con el hot sale? ¿La gente va a los productos y artículos para el hogar, electrodomésticos, o por ahí va por otras cosas?
4: Siempre va, porque el producto, el electrodoméstico, participa de la economía familiar y aparte hace que vivamos mejor. Fíjate que en estos días que se juntó justo un pico de frío, la semana pasada, bueno, aquí en Rosario, vos tenés audiencia de toda la provincia, pero aquí en Rosario, no te olvides que el miércoles hizo 33 grados, sí, y el lunes 1 grado, o sea que con una amplitud térmica de 32 grados en estos días todos salieron corriendo a paliar el frío, porque no estás preparado, o porque te quedaste sin, o porque te mudaste. Entonces, sí, la vedette de estos días es sin duda la calefacción es la vedette del impulso, porque también el clima nos empuja. Uh-huh. Así que la gente aprovecha las ofertas, el hot sale, acá, como yo digo, en Ortiz Ortega tenemos hot sale todo el año, pero bueno, aprovechamos y tiramos la casa por la ventana, y la verdad que muy buen resultado. El público responde y ustedes les gusta saber precios, tenés estufas eléctricas desde 24 mil pesos que tienen te aclimatan el lugar, pequeño, chiquitito, cuarto, tenés caloventores, tenés estufas garraferas, de ahí todo para arriba, obviamente, tenés otra forma de calefaccionar, es a gas natural o a gas envasado o la electricidad.
2: Uh-huh. ¿Y la gente va por la estufa tradicional o por el aire frío-calor?
4: Por las dos opciones. Uh-huh. Lo que pasa es que el aire frío-calor necesita también de una instalación, y a lo mejor un balance térmico, que nosotros también se lo hacemos. Nuestros vendedores son asesores comerciales profesionales, te hacen el balance térmico, y bueno, ya también es una demanda distinta, porque mínimamente hasta que te llevamos el equipo a tu casa y después va el instalador y que yo, pasan unos días. 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
2: Marcela, en la mayoría de los casos de los electrodomésticos, viste que hay gente que va por lo que necesita, pero hay gente que por ahí va por lo sofisticado. Uno lo tiene en el tema de los sanitarios, que va uno que necesita cambiar inodoro y bidé, y va otro que busca el inodoro supersónico que te lava, te seca, te calefacciona,
4: sí,
2: y demás.
4: Sí, te autolimpia, sí, totalmente, obvio.
2: ¿Hay de todo en el mercado de los electrodomésticos también?
4: Exactamente, sí, porque también, así como alguno va y dice, bueno, quiero para el escritorio que estudia mi hijo todo el día algo que rápido, un caloventor, papá, bueno, de paso voy a llevar el aire, y de paso, ay, quiero ver una tele súper grande para ya prepararme el ambiente para el mundial. Y entonces, bueno, ahí estamos y asesoramos para todo y aprovechan. Uh-huh. La verdad que sí. Ya. Obviamente no es el mismo consumo de un par de años atrás, está más retraído, pero en estos momentos en donde ven cuotas fijas en pesos que pueden acomodar de acuerdo al ingreso, se está dando mucha la venta. El electrodoméstico bajó muchísimo. Imagínate, ya tenemos dos años en donde sigue bajando el precio, uh-huh, al írsele sacando aranceles y haber más variedad y sacarse de impuestos, está más accesible al público.
2: ¿Mucho importado?
4: Siempre nosotros, o sea, en el mundo, la gran fábrica del mundo fue siempre China. Nosotros en el sur argentino hemos ensamblado, y en muchos distintos lugares de Argentina también. La gran fábrica, pero del mundo, no para nosotros, es China. Uh-huh. Lo que pasa es que, bueno, en China hay chinadas y hay productos buenísimos como los que venimos trayendo hace años nosotros. y que por eso los comercializamos y por eso tenemos 77 años en el mercado, si no, no estaríamos de pie ni vigentes si vendiéramos cosas que no fueran adecuadas, por eso te digo.
2: Hablabas de cuotas, ¿productos hasta en cuántas cuotas?
4: Mira, lo tradicional, muy poca gente toma 18, porque son en 12 cuotas, obviamente, como en todo el mundo, tienen un recargo, un interés, porque si vos me querés pagar algo contado, obviamente es más bajo el importe. Pero hay hasta 18. La gente, ofrecemos mucho 12, la gente toma mucho 6, la vedette es el 6, 3 cuotas, los plazos cortos son la vedette.
2: Y ya que hablabas de prepararse para el Mundial, ¿cómo viene la venta de televisores?
4: También, viene en alza. Mira, la pantalla es todo el año temporada, porque siempre, viste, si no hay un mundial, hay otro que le gusta seguir el vóley, hay otro que le gusta el beach tenis, hay otro que sigue un campeonato de golf. O sea, para todas las actividades tenés siempre temporadas, campeonatos, y es tan agradable. Y hoy día, quedarse en una casa para mirar un buen partido y verlo lindo, es un planazo con una cervecita y una pizza, ¿o no?
2: Sí, sin duda que sí. Y lo que
4: entonces,
2: más sale...
4: Entonces, aquí estamos, y hoy día es más, sí, lo que más sale, decime, perdón, te interrumpí.
2: No, te iba a preguntar, ¿lo que más sale de cuántas pulgadas es?
4: Y estamos rondando, antes era históricamente el 32, ahora ya estamos rondando en los más grandes, en los de 50, los que más salen en cantidad, 43 a 50. Y sí, es lo que más sale en cantidad. Igualmente, obviamente, también tenemos 100 pulgadas, también tenemos el 75 y también tenemos lo de 32 y lo de 24 cuando querés para ambientes más chicos o para otra finalidad o para un seguimiento de cámaras o lo que fuere.
2: El más grande en el mercado es el de 100?
4: 100 pulgadas, sí, señor. Tenemos stock en entrega inmediata.
2: ¿Y eso de qué precio estamos hablando?
4: Y ese estamos hablando de los 5 millones de pesos con impuestos y todo, 5 millones sin monedas.
2: 5 millones de pesos, un televisor de 100, pero es grande.
4: Un aparato que tiene, tiene una computadora dentro, no es solamente una pantalla, son aparatos que tienen una tecnología, además tienen transmisión en 8K, que ni siquiera hay todavía transmisión en 8K, o sea, son tecnologías de altísimo, modernísimas, de altísima gama. Incluso no hay transmisión, como yo digo, todavía para ese nivel de tecnología. Pero bueno, uno puede poner un buen pendrive o algún video. Hay videos de YouTube que sí que han tenido algunas transmisiones divinas. Así que realmente es una experiencia, ¿me entendés?
0: Marcela, ¿cómo te va? Dígame. Buenas tardes. Julieta Quiroga te saluda.
4: Julieta, ¿cómo estás?
0: Muy bien, muy bien. Quiero preguntarte por otra de los productos que habitualmente se dan, inclusive en set, ocurre en las casas de electrodomésticos, que es la cafetera, la tostadora, la pava eléctrica. Suele darse con el invierno la compra de estos productos. ¿Cómo se viene dando? Y además porque al haber tanto café de especialidad y demás, la gente se aboca a fabricarlo en casa también.
4: Claro, por eso te digo, mira, en cafeteras tenés cafeteras desde 20 mil pesos, 22 mil pesos, las de filtro, hay gente que nos gusta también el café de filtro, pero después como un deporte, como un hobby, y tenés cafeteras de especialidad, que incluso hasta con para no decir marcas, pero hasta que vienen con la misma lecherita y todo, en donde vos tenés la opción de cápsulas, pero a su vez la opción de hacer el café expreso con un buen prensado, y bueno, ahí ya vamos subiendo en precio, y tenés de 100 y pico mil, de 200 y pico, de 300, hasta millón de pesos, y hay muchísima variedad. Y sí, el café de especialidad es un acompañante más en la casa. Todo es para hacer siempre de la casa el mejor lugar, ¿no es cierto? Y la juventud también, hay mucho barista. Tenemos un público muy interesante en esto, pero obviamente están siempre los fans que, aparte de tener estas cafeteras, tienen también la de filtro y también, obviamente, y quieren la cafetera y quieren la tostadora. Y bueno, tostadoras tenemos, qué sé yo, 19 modelos diferentes de tostadoras. Tenés tostadoras desde 20 mil pesos hasta 300 mil pesos, pero tenés tostadoras hasta de Disney, tenés tostadoras de Star Wars para los chicos y tenés tostadoras blancas, color manteca, o sea, común. Y económicas.
2: ¿Esas tostadoras te hacen la carita en el pan lactal, por ejemplo?
4: Claro, ¿el dibujito? Para los chicos es buenísimo, claro. Ahora las mamis les ponen y le untan con palta. Y bueno, son mundos diferentes y le dan de comer con diversión. También hace juego la guaflera, que le hace la carita de Minnie o de Mickey. Ajá. Y todo esto son cosas que cuando nosotros éramos chicos eran inimaginables, y ahora ayudan a la alimentación, al entretenimiento y al equipar un hogar de una manera más divertida. La verdad que está muy bueno, y ya te digo, el costo de estos productos, te lo gastás en, no por comparar ni porque dejes de salir a cenar, pero te salía a cenar una vez y ya te, con lo que sale una cena afuera, te hiciste la compra de tostadora, cafetera y guaflera.
0: Hay otro artefacto que, esta es pregunta de curiosidad nada más, porque ver, con Julieta, la venida de la pandemia, la gente se volcó otra vez a la cocina, a querer preparar en casa y hacer recetas, publicarlas en un reel y demás.
2: Dio mucho panadero.
0: Sí. ¿Todavía están en vigencia, digo, si la gente las lleva, las famosas multiprocesadoras, esas que hacían todo, que mezclaban?
4: Sí,
0: que...
4: sí, pero ahora sabes que hay también, sí hay, pero hay poco de multiprocesadora. Además, me llevo la ralladora, me llevo una licuadora que tenga hielo, me llevo, van llevando distinto, y está buenísimo, está buenísimo. Yo sí tengo la batidora, y la batidora con bol para hacer los budines, el budín, y lo hago... Y lo hago fit, y lo hago con harina de almendra. Hay mucho, es verdad lo que vos decís. Hay también fábrica de pan y todo, pero así en general, de ser electrodomésticos, sí, hay mucho de así variado. Y también, aparte de estas cosas, también las yogurteras y también cosas que antes no estaban. Está la yogurtera que te hace el yogur griego. Ajá. Y es re económica, vale 37.000 pesos. Y mira, te hace el yogur griego y... Y si vos no consumís el yogur griego, y bueno, no sé, es carísimo el yogur griego, ¿me explico? Entonces, con todas estas cosas, vas comiendo mejor, ganando, siempre mejorando la calidad de vida. Siempre mejorando la calidad de vida, ¿me explico?
0: ¿Te puedo consultar cuál es el ticket promedio? No para que me des con exactitud, pero para uno tener noción de cómo son los gastos por estos días de las familias.
4: Mira, en el consumidor final hay un ticket promedio que depende del mes. Calculo, yo pienso que este mes de mayo va a variar por el gran movimiento, la gran promoción que tiene el Hot Sale. Pero el ticket promedio puede rondar los 350 mil pesos. Hay meses, otros meses un poco más, pero ya te digo, una batidora vale, una tostadora que arranca en 22 mil pesos, hay planchas que arrancan en eso, estamos hablando que el ticket promedio va acompañado, que la gente compra eso y a lo mejor se compra una pantalla, un somier, cierto tipo, varias cosas, una heladera, 450 mil pesos, de ahí para arriba. Hay distintos, está segmentado de acuerdo al producto que van a... No es como el supermercado es diferente, porque vos ahí sí podés hablar de un ticket promedio, pues entonces ves la canasta familiar, lo que cuesta todos los meses, pero acá vos te compras una heladera y, ¿qué te digo? A los 5 años, la gente, nosotros estamos acostumbrados culturalmente a hacerla durar más, en otros lugares, ¿me entendés? Entonces te la compras una sola vez, por eso te digo, para medir del lado del consumidor no es un dato relevante el ticket promedio, sino que es para... son más para las empresas, pero el ticket promedio sí es relevante en lo que consumo súper, llenamos un changuito, ¿me explico?
2: Ya que hacías mención a la heladera, uno se acuerda cuando era niño, siglo pasado, que el señor del pueblo o del barrio que arreglaba electrodomésticos tenía trabajo todo el año y vos llevabas a lo mejor una plancha y tardaba 3 meses en devolvértela de tanto laburo que tenía, tanta demanda. Y de pronto la cosa fue cambiando y se te rompe algo. Y uno siempre, la mayoría de las veces, escucha, te sale más barato comprar uno nuevo que mandarlo a arreglar. ¿Por dónde va la cosa hoy?
4: Sí, tal cual. Mirá, en mi propia experiencia, mi secarropa calor que tenía no sé cuántos años, también el arreglo, yo lo quería arreglar por el chasis, vos lo ves perfecto, está divino, que yo entonces lo hago arreglar. Y claro, cuando me pasó el presupuesto del arreglo, obviamente el servicio técnico me lo arregla, pero salía prácticamente lo mismo que uno nuevo. Así que por ese motivo muchas veces siempre pedimos presupuesto a los servicios técnicos, porque normalmente, mira, con lo que cuesta, fíjate lo que cuesta una plancha, 20.000, 30.000, 40.000 pesos, se te rompe una plancha y no, y lo haces arreglar y la mano de obra nomás, no hables de repuestito, la mano de obra nomás, ¿cuánto te cobra un servicio técnico? Lo tenés que llevar y ver qué tiene, te lo retienen, y entonces la opción es comprar uno nuevo.
2: Marcela, ¿reciben muchas consultas por el servicio?
4: En el mundo, ¿no?
2: ¿Reciben muchas consultas por el servicio?
4: Perdón, en el mundo nadie arregla, eso te iba a decir, Argentina solamente tenía esto. En el mundo nadie, absolutamente nadie arregla.
2: Bueno, sin ir más lejos, con los celulares, antes uno le cambiaba la batería, ahora lo tira y compra uno nuevo, a tal punto que la Unión Europea está exigiendo que los celulares sean, por llamarlo de alguna manera, abribles o de fácil apertura, para cuando se dañe la batería se pueda cambiar, ¿no? Pero bueno, ese es otro tema. No, te quería consultar de esto. ¿Los consulta, por ser una casa seria y de trayectoria, la gente, ustedes, con respecto al servicio técnico, y le piden algún dato, alguna sugerencia, teniendo en cuenta que por ahí hay mucho vivo que anda suelto por ahí, que a lo mejor se te rompe el aire y te dice no, porque esto, el solenoide y el cable, y te va a salir la vida, y a lo mejor hay que cambiarle dos tuercas?
4: No, nos piden presupuesto para, pero no porque, o sea, hay muchísima gente buena que trabaja.
2: No, sin duda que sí, pero viste que siempre vivos hay.
4: No, claro, no, pero nosotros no podríamos hablar sin ir a la casa del cliente, sin evaluarlo, y aparte que no somos técnicos tampoco, nosotros los comercializamos. Tenemos, sí, todas las fábricas atrás que tienen garantía para los productos en garantía, porque hasta un BM puede llegar a tener un temita una vez de garantía. Pero cada vez los productos, la verdad que los buenos productos, nosotros no vendemos, hago hincapié en esto, porque nosotros no vendemos refiber ni outlet. Hay otros que sí. Nosotros no vendemos de outlet, no vendemos refiber, que es lo que entra a fábrica y se le cambia algo. Nosotros vendemos todo primera, entonces eso es diferente, tiene un gran nivel de falla cero. No nos metemos en el campo de los técnicos ni nada, porque no, en lo más mínimo.
2: No es lo de ustedes, está bien.
4: No, para nada, no. No. Nosotros te podemos cotizar con el producto, vos evaluás.
2: Claro, está bien.
4: No, me ha pasado. ¿Sí, cuánto sale este lavarropa? 400, un lavarropa automático, carga frontal, divino, última tecnología, Omidia, 6,5 kilos, centrifuga, 1,400, vale 450,000. Ay, pero el service me cobra 350,000 pesos el arreglo. Bueno, estos son 100,000 pesos más. Aparte que tus 350 no incluyen IVA. Esto discriminamos el IVA y lo aprovechas para la empresa que tiene tu esposo. Ponele, ay, claro, tenés razón. Bueno, pero ya le dije lo que era el técnico. Listo, no te hagas problema. A los dos meses me llamó, che, vos sabés que ahora se le rompió la correa. Y sí, o sea, los lavarropa. Imagínate que vos tenés un lavarropa funcionando mínimo una vez por día en tu casa. Uno no le hace service, nada. Uno, el auto lo cambia más seguido que un lavarropa, que una heladera, que está todos los días en la casa de uno y que lo usan todos.
2: Es verdad.
4: Entonces es lógico que tengas que cambiarlo. Por más que lo veas bien de chasis, porque vos sos cuidadosa, porque no se te oxidó la chapa, obviamente por dentro se va deteriorando, pero por el uso y desgaste normal. Con lo cual vos tenés que pensar que transcurrido una X cantidad de tiempo y uso, se va amortizando el producto y, bueno, al contenedor. Al contenedor, a darle trabajo al cartonero y al que junta chatarra, chatarrero, te lo digo bien, pero y aparte pensar no solamente en eso, sino en la ecología y la sustentabilidad, porque ese producto nuevo que te estás comprando es seguramente de mayor eficiencia, AAA o inverter, que consume menos, o sea, siempre vas mejorando. Entonces nunca va a ser mal un cambio, ¿me explico?
2: Marcela, ¿cuántos años de Ortiz y Ortega en Rosario?
4: Ortiz Ortega cumple este año los primeros 77 años.
2: Ajá.
4: Se abrió el 12 de julio de 1949.
2: Es una marca tradicional, es como decirte, qué sé yo, la Virginia. Es
4: pionero, como decirte, perdón, no te escuché.
2: No, que es una marca tradicional, como decir, la Virginia, Paladini, Ortiz Ortega.
4: Ay, son empresas que me levanto y me pongo de pie, cualquiera de las que nombraste, y sí. Y orgullosa también de Ortiz y Ortega también.
2: ¿El cartelito de Ortiz y Ortega sigue siendo el tradicional?
4: El logo, los dos O, las dos O, uno arriba, otro pasa un 8, pero bueno, ha ido modificándose un poquito el logo con los creativos, viste que entra la gente joven y nos pone ideas lindas para ir mejorando e ir poniéndonos en la cabeza de los más jóvenes, en el target más joven, que son los futuros. Acá viene a comprar, y dice, ah, mi abuelo compraba acá, o venían los abuelos con los nietos, me explico, o sea, en la Casa Central en 1860. Son muchos años y es orgullosa de haber sido hija de su fundador y estoy acá hace 42, 43 años.
2: Bueno, y por muchos más, por supuesto.
4: Esperemos, soy mayor, pero bueno.
2: Marcela.
4: Pero bueno, Javier, espero haberte podido dar una visión clara de lo que está sucediendo hoy día en el mercado de nuestro sector.
2: Sin duda que sí, nos ha sido muy útil la charla, Marcela, y seguiremos hablando más adelante.
4: Que tengan una hermosa tarde y que el río siga sonando.
2: Dale, gracias, te mando un beso grande, gracias.
4: Un beso grande, gracias.
2: Hasta luego. Marcela Ortega, integrante de la Cámara de Artefactos para el Hogar de Rosario, sobre el hot sale, venta de televisores para el Mundial, ventas de estufas y artefactos de calefacción para el invierno, repuestos, service, ¿qué más querés? Y todo por la misma plata.
1: 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Hora 16:03 en todo el país, el cielo despejado en la ciudad de Rosario, temperatura 23 grados, humedad 41%, presión 1012 hectopascales, el viento es del oeste a 13 kilómetros en la hora. Locales. Denuncian graves irregularidades en nombramientos en el Tribunal Municipal de Faltas. Los trabajadores municipales nucleados en ATE Rosario denunciaron este martes que el Ejecutivo local llevó a cabo distintos nombramientos en el Tribunal de Faltas sin que haya concurso previo y de forma irregular. En ese marco también señalaron que los salarios se encuentran atrasados por el avance de la escalada inflacionaria y advirtieron que no hay canales de diálogo abiertos para encontrar soluciones entre ambas partes. Partes. Regionales. Un avión secuestrado, vehículos quemados y un gendarme herido en operativo en la región. Un avión fue secuestrado en una zona rural de Villa Eloísa, en Santa Fe, en lo que se presume que fue un vuelo para descargar cocaína. Gendarmería Nacional, que hacía tareas de vigilancia, persiguió a dos vehículos que aguardaban la droga y se vieron a la fuga. Los dos rodados fueron incautados, al menos uno de ellos prendido fuego. Hay otro vehículo que se dio la fuga con impactos de bala en la carrocería como consecuencia del enfrentamiento con las fuerzas de seguridad. Nacionales. Grandes bancos y consultoras prevén un menor crecimiento y esperan más inflación. Los análisis privados empeoraron sus proyecciones para este año en variables como la actividad económica, la inflación y el consumo. Sin embargo, prevé mayores exportaciones y superávit comercial, lo que llevará al dólar a mantenerse sin sobresaltos. Internacionales. La nueva política cambiaria de Delcy Rodríguez no logra frenar la devaluación del bolívar en Venezuela. La tasa de cambio oficial en Venezuela amaneció este martes 12 de mayo en 504,91 bolívares por dólar. Hace exactamente un año era 93,04 bolívares, una devaluación de 442,6%, sin olvidar el hecho de que en estos 27 años el régimen chavista le ha quitado 14 ceros a la moneda venezolana. 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Cielo despejado, Rosario, temperatura 23 grados, humedad 41%, presión 1012 hectopascales. La hora en todo el país, 16:05 minutos. 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

0: Casi las 4 y 10 de la tarde en la República Argentina, 24 la temperatura, 51% la humedad. 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
0: Emiliano Cataño en el Mediaciones de Plaza San Martín con la concentración para la marcha en Rosario en defensa de la educación pública. Te escucho, Emi.
2: Bien, Javier, en este momento se está formando la columna principal para comenzar a marchar con una demora de 8 minutos, bastante menos de lo que se esperaba. Está a punto de comenzar con ya la primera bandera, la Universidad Pública siempre. Mucha gente también en los alrededores, mucha gente acompañando la marcha, el comienzo de esta marcha. Vamos a molestar, te molestes, vamos en vivo para el de tren, acompañando. ¿Por qué es importante?
3: Bueno, es muy importante porque sin educación no hay nada, no hay país, no hay proyecto de país, no hay futuro. Y bueno, obviamente que es muy importante defender la universidad pública porque eso nos va a proyectar al mundo.
2: ¿Cómo ve la gente?
3: Llenísimo, muy bien, mucha convocatoria, me parece muy bien que sacamos todos, no solo los del caso docente, no docente, alumnos, sino la sociedad toda.
2: ¿Va a pasar?
4: Sí, obvio, acá acompañando, siempre defendiendo la educación pública, porque soy egresada de la Universidad Nacional de Rosario, y obviamente tenemos que apoyarla y seguir defendiéndola.
2: Si tenemos que explicar a alguien que vive en otro país, en otro planeta, o bueno, lo que significa haber cursado, haber pasado por la universidad pública, ¿qué le podemos decir? ¿Cuál es la diferencia? ¿Qué es lo conseguible de la
4: universidad pública? Te da herramientas que te ayudan para la vida. No solo te forman como un profesional de calidad, sino que te encontrás con gente que de todos los sectores de la población. Como por ejemplo, yo vengo de un sector bastante humilde y a mí me dio las herramientas y la posibilidad de convertirme en quien soy, justamente que puedo haberme recibido de enfermera. Así que bueno, me emociona mucho.
2: Bueno, muchas gracias. Se ve reemocionado. Ay, se reemocionó, Javi. Y tiene que ver un poco con esto, me parece que el testimonio, no sé si se llegó a captar sí. Una persona, bueno, contando, tuvimos suerte, mucha suerte, porque le pusimos el micrófono a una persona sin saberlo, testimonio que tiene que ver con la vida, me parece que en este punto me quiero detener simplemente aquí y decir que, bueno, hablaba de esa parte, ¿no? La parte social, la parte de progreso, la oportunidad que le puede dar a la gente en la universidad pública. Bueno, muchísima gente en esta marcha que está a nada de comenzar, encabezada por referentes de la universidad. El vice rector de la universidad, recordemos que Franco Bartolacci está en Buenos Aires acompañando esta marcha en Plaza de Mayo, perdón, en la Plaza de los Dos Congresos, y bueno, junto a él, referente de COAD, vemos también de referente, por supuesto, de la Federación Universitaria de Rosario. Bueno, por comenzar, en minutos nada más, te vamos a seguir contando con vida de marcha, camino al Monumento Nacional de la Bandera. A esta hora, Javier, completamente cortada la zona, ¿eh?
0: Bueno.
2: Completamente cortada ya la zona, los colectivos están desviando por ahora por calle Italia. Sin embargo, en minutos nada más, esto se va a ver interrumpido por el paso de la marcha. Ahora está cortado calle Córdoba a la altura de Oroño, Santa Fe a la altura de Italia. No se puede ingresar a la zona de la plaza, los desvíos por ahora, estoy acercándome al punto, sí, el desvío es, perdón, voy a corregir, el desvío por calle Dorrego es desde Urquiza, en Urquiza hay que girar a la derecha, bien, corrijo esa parte, es el perímetro que se ha decidido para la previa de la marcha que estamos comenzando.
0: Perfecto, vuelvo en un ratito, Emi, gracias, hasta luego.
2: Hasta luego.
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0: A propósito de la charla que teníamos por los electrodomésticos, nos escriben al 341-363-0583. Por ejemplo, Diego, nuestro amigo de Aceval, dice: hola Javier y amigos, saludos para todos. Es verdad, se nos rompió el lava seca ropas. Tiene 25 años, pero me salió un ojo de la cara. Ponía un poco más y compraba uno nuevo. Y encima me lo arreglaron mal. Dice Diego, con respecto a la experiencia que ha tenido con los electrodomésticos, recién hablábamos con la gente de Ortiz y Ortega, bueno, y teníamos un panorama de cuál es la situación con respecto a las ventas, los servicios y demás. Leo, ¿de qué hablamos ahora?
5: Bueno, Javier, hablamos de la oreja de Van Gogh, ¿no? Y el regreso con la cantante Amaia Montero. Después de 19 años, ella volvió a los escenarios con, bueno, con su vieja banda, podemos decir, pero la mataron realmente. Y con razón, ¿no? Porque se la vio devastada, según los fanáticos. Inclusive hasta se plantea si podrá seguir, ¿no? Esto es así. Aparecieron una lluvia de críticas después de lo que fue su presentación en Bilbao. La cantante original de la banda española no tuvo una buena performance. Esto es así. En los videos que se vieron se nota, ¿no? Esto viene después de la salida repentina de Leire Martínez, que, bueno, hoy por hoy está ya en su etapa solista, que la tuvimos en Rosario el fin de semana y demás. Pero bueno, plantearon los seguidores, los que la vieron y demás, como un descontrol vocal, ¿no? La cantante española también, digamos, recogió el guante durante el show y admitió que una de sus interpretaciones salió fatal, comentario que fue recibido con aplausos y muestras de apoyo por parte de los fanáticos que estaban emocionados con su regreso. No obstante, dejó trascender su entorno que Amaia Montero se encuentra absolutamente devastada por las críticas tras su presentación y que está atravesando un bajón enorme. No esperaba una reacción tan dura a día de hoy e incluso se está planteando si será capaz de seguir toda la gira y seguir soportando esta presión. Esto lo dijo la prensa española. También su entorno remarcó en redes sociales que están siendo muy duros, crueles y destructivos, igual que cuando la cantante dijo que había tocado fondo. Uh-huh. Amaia Montero, recordemos, volvió a la oreja de Van Gogh en 2025 tras la salida abrupta de Leire Martínez y después de 19 años fuera del grupo. Al parecer, parte de los fanáticos de la banda no perdonan la salida de Leire y adjudican una trastada por parte de la vocalista original. En el show de regreso interpretaron clásicos como Rosas, La Playa y Puedes Contar Conmigo, que desataron la locura y nostalgia de los espectadores, además de las nuevas canciones en esta etapa de La Oreja de Van Gogh, Javier.
0: Perfecto, ya vuelvo, Leito.
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0: Está en línea para charlar con nosotros Valentino Formaggini, es alumno del Instituto Politécnico Superior de Rosario y fue seleccionado para representar a la Argentina en el Mundial de Química que se va a realizar el 10 de julio en Uzbekistán. Valentino, buenas tardes. Soy Javier Arrizabalaga en LT3. ¿Cómo estás?
6: Hola, buenas tardes, Javier. ¿Todo bien vos?
0: Muy bien, muy bien. Gracias por atendernos, Valentino. Bueno, ¿cómo ha sido esta selección? ¿Cómo ha sido este proceso en el cual has sido seleccionado para estar en el Mundial de Química? Contame.
6: No, gracias a vos por la nota. Y el proceso empieza... Bueno, me anoté en las Olimpiadas en el Poli. Primero cualquiera, aunque no sea el Poli, que quiera participar de las Olimpiadas, le puede escribir a la cuenta de química del Poli en Instagram para ver cómo hacer y nada, si le gusta la química pueden hacer las Olimpiadas ahí. Se anotan y está el primero el examen colegial, fácil, algunos temas muy básicos y desde ahí empieza una serie de exámenes hasta llegar al nacional. En el nacional te vas a Yardino en Córdoba. Uh-huh. Y rendís un examen teórico y ahí está separado, digamos, por niveles, según tu edad. Los 20 mejores, que son, ponele, 6 de cada nivel, 7 de cada nivel, van a los selectivos, que juntan todos los niveles en Buenos Aires y les dan clases como para nivelarlos. Ahí te vuelven a tomar otro examen y de esos 20 que quedaron, quedan 12. Uh-huh. Y te mandan de nuevo a Buenos Aires, te toman otro examen y quedan 4. Y bueno, nada, hasta ahí llegamos.
0: Hasta ahí llegaron. Bueno, ¿ha valido la pena el esfuerzo? ¿Siempre te ha gustado la química?
6: No, la química, yo no tenía idea hace 3, 4 años de qué era un átomo, no tenía idea de nada. La verdad que la pasión que le ponen los profes, el esfuerzo que hacen, que transmite ganas de seguir, desde el profe que te da química en segundo por primera vez, hasta el que te da en olimpiadas o el que te da en el último año, todos tienen una, hacen un gran trabajo todos los días y se nota.
0: Y en este caso, ¿cómo te fue picando este bichito, más allá de la pasión de los profes? ¿Por dónde te entraron, digamos? ¿Qué te llevó a estar hoy seleccionado para representar al país?
6: No, eso, yo hice los primeros 3 años del poli, tenía que elegir especialidad. Elegí la de química y mis amigos anotaron a las olimpiadas en 4º año y dije, bueno, vamos a probar. Y fui rindiendo, fui pasando, llegué hasta Córdoba en 1º año. Uh-huh. Rendí el nacional, me gustó el viaje, hice un montón de amigos, más allá de la olimpiada en sí, me gustó todo lo otro que viene. Se armó un muy lindo grupo y seguí el año que viene, el año siguiente, digamos, y bueno, llegué al nacional, clasifiqué y bueno, después al internacional.
0: En este tipo de competencias, ¿tienen que seguir un programa determinado de ejercicios, de propuestas por parte de los docentes, o también tienen la libertad como para ustedes poder presentar algún tipo de trabajo?
6: No, los temas ya vienen dados, también porque la idea de todos los exámenes es ir preparándote para el examen internacional de a poco. Uh-huh. Entonces tenés que ir a los temas del internacional. Tiene el internacional, la mayoría de temas son fijos, después cambian según el país donde se hace. Por ejemplo, el año pasado fue en Dubái, entonces había muchas cosas que tienen que ver con el petróleo.
0: En este caso, para el Mundial de Uzbekistán, ¿ya están, digamos, como por llamarlo de alguna manera, concentrados y reforzando los estudios, o todavía falta?
6: Yo empecé por mi cuenta, igualmente me dijeron que nos van a convocar de nuevo la UBA, no sabemos bien cuándo, finales de mayo me dijeron más o menos, para ir de nuevo a prepararnos.
7: Valentino, ¿cómo te va? Julieta Quiroga te saluda.
6: Un gusto, Julieta.
7: Igualmente. Esto de la química, que es una materia bastante particular, no solamente por la composición y lo que confiere a la materia en sí, sino que también muchas veces se relaciona con la física, teniendo en cuenta las fórmulas y demás. Debe ser un mundo apasionante, supongo, pero también, digo, conlleva un trabajo específico en lo que confiere a la preparación y demás. ¿Y cómo te ves a futuro? Si esto incluye algo de lo que vos pensás ser más adelante, digo, como profesión.
6: Sí, me gustaría estudiar ahora la licenciatura en química en la Facultad de Bioquímica de la UNR. Y bueno, después podés trabajar de licenciado en distintas empresas, haciendo controles de calidad, por ejemplo, midiendo los efluentes que tiran a los ríos, podés trabajar haciendo exámenes de suelo para el campo, midiendo el agua en los pueblos, podés hacer un montón de cosas en el sector privado, y también podés ir al sector público para tratar de trabajar de investigador, de profesor también podés trabajar, pero bueno, eso... Me gusta mucho la química y después veré a dónde me lleva la vida, supongo, en la licenciatura.
7: ¿Y cuál fue la primera impresión de los profes? Digo, porque en esto que contabas vos, que en pocos años sentiste cierta pasión por esta materia puntualmente, y digo, de repente esta noticia que llega para representar a nuestro país y ahora al mundo, ¿no?
6: Nada, los profes me felicitaron mucho, se alegraron un montón, obviamente. También voy a decir que yo digo que los profes son unos genios, porque aparte de transmitir todo eso, es constante esto, no es que pasó solo conmigo. El año pasado viajaron 2 chicos a Dubái del poli, hace 2 viajó uno también a Arabia Saudita, antes viajó una chica de la técnica química a no sé a qué país viajó, pero también se entrenó el poli y viajó. Viajó, bueno, mi profe hace 10 años estaba en mi lugar y viajó a Georgia. O sea, es constante los chicos que entrenan la escuela.
0: Valentino, hablaba recién de en un futuro dedicarte a unas cuantas tareas, como por ejemplo la composición del agua y los pueblos y demás. ¿Esos temas actualmente los ven en el poli o van con la currícula tradicional?
6: Sí, están en la currícula tradicional del poli. De hecho hay opciones de pasantía para ir a trabajar a esos lugares, Uno de los profesores de laboratorio trabaja con los efluentes en Rosario, trabaja en un instituto en la Siberia. Uh-huh. No tengo el nombre en la cabeza. Y bueno, muchos exámenes de los que haces en... Por ejemplo, uno de los exámenes de Olimpiada fue medir la dureza del agua. Bueno, eso es un examen que se le puede hacer al agua. Uh-huh. Está en la currícula tanto de Olimpiadas como del poli. Y la verdad que se ve tanto en la parte teórica como en la parte experimental un montón.
0: Valentino, cuando hay este tipo de competencias internacionales, uno siempre piensa en los deportistas, que valora el esfuerzo, pero a su vez necesitan de ciertos recursos para poder viajar. En el caso tuyo, ¿hace falta plata para llegar hasta Uzbekistán?
6: Sí, hace falta. Lo estaban juntando la directora de las Olimpiadas Argentinas de Química, allá en la UBA. Bartolacci y la UNR pagaron mis pasajes, creo, en teoría, y consiguieron que la Internacional no nos cobre la inscripción por segundo año consecutivo, porque nada, antes todo esto se pagaba con plata del Ministerio de Educación, y desde hace 2 años que no se reciben los fondos, o que se reciben muy pocos fondos. Y nada, voy a robar una frase que escuché, creo que del decano de Exactas, que comparando con el deporte nuevo, es importante también apostar a las Olimpiadas, a la educación técnica y a las universidades, porque son un poco el semillero, digamos. Uh-huh. Como dije antes, los que salen del poli después van a trabajar mañana en una empresa, o van a ser profesores, o van a ser investigadores, y es importante que la formación esté bien. Por eso es importante apostar por estos espacios también.
0: Valentino, en el caso de que alguna persona quiera colaborar, ¿cómo puede hacer?
6: Se busca más la cooperación, por ejemplo, de la UNR. Ajá. Todavía no hay un alias, no me pasaron ningún Bien. Alias desde Buenos Aires, así que...
0: O sea, se maneja a nivel nada. Institucional.
6: Claro, pero nada, siempre se agradece la colaboración de la gente y que tomen conciencia de esto, que los profesores son las Olimpiadas. Cuando yo los veo que están corriendo para acá, para allá, y les escribís y te contestan igual, que te dan la mejor de las ondas, te resuelven el ejercicio, te pasan más... te pasan más contenido, te dan clase virtual un día antes de irse de viaje, mira, un clase virtual uno. Un 24 de diciembre le escribí a la mañana y me respondió. Uh-huh. Y te das cuenta de que nada, que no son vagos, como dicen por ahí, sino que son unos genios que están todo el día trabajando. Así que nada, tomar en conciencia sobre todo.
0: Valentino, el reconocimiento, agradecerte por esta nota, y el reconocimiento para todo el Politécnico. Hoy, en un día tan particular, con esta marcha en defensa de la educación pública en todo el país por la falta de presupuesto, la falta de aplicación y la ley y demás. Así que qué mejor que tu ejemplo como para poner de manifiesto a la educación pública en la Argentina.
6: Bueno, muchísimas gracias por la nota y recalco que es de los profes. Así que, nada, eso.
0: Valentino, gracias, ¿eh?
6: Gracias, un abrazo.
0: Hasta luego. Hablando de la Universidad Pública en Buenos Aires, está hablando Franco Bartolacci, rector de la UNR. A ver.
8: Otra vez el abrazo solidario de la sociedad argentina acá en Buenos Aires, con esta manifestación tan conmovedora y a lo largo y a lo ancho de todo el país, nos permita encontrar respuestas a problemas urgentes. Cayeron un 45% las transferencias al sistema universitario del 2023 hasta la fecha. Eso implica que en todos los aspectos estamos a la mitad de nuestras posibilidades. Hoy lo más angustiante, lo más urgente de atender es la situación salarial del personal docente y no docente, que está realmente muy mal. Alrededor del 70% de los trabajadores de la educación superior de todo el país percibiendo un salario por debajo de los 650.000 pesos. Y nadie, por supuesto, pide un trato privilegiado en un momento de la economía delicado, donde hay mucha gente que la está pasando mal, pero sí un salario digno por la tarea que realizan, que es tan importante para la Argentina.
9: Todos esos números, el gobierno los rebate con otros números. Hay dos realidades, hay alguien que no está viendo lo que está pasando, ¿cómo es la situación?
8: Son datos oficiales, objetivos. Y hay una ley de financiamiento universitario aprobada por el Congreso que viene a reparar esta situación, porque esto también es importante aclararlo, no es una ley que aumenta el presupuesto universitario, recompone hacia atrás, nos permite volver a estar como estábamos en diciembre del 2023. Una ley, debe haber pocas leyes en la historia institucional argentina con tanta legitimidad, aprobada por el Congreso con fallos judiciales favorables que ordenan al Poder Ejecutivo su aplicación, y sin embargo llevamos 203 días sin que la ley se ejecute. Entonces, lo que pedimos es cordura, racionalidad, que el gobierno entienda, sabe perfectamente que hay un problema grave en las universidades, que hay herramientas en esa ley para poder resolverlo, y debe convocar a la comunidad universitaria, a los rectores, a las representaciones gremiales, a una mesa de diálogo, algo tan básico en un país razonable de cualquier parte del mundo, que aquí no pasa, es poder sentarnos en una mesa todos los actores involucrados para poder encontrar respuestas a esta situación que, si no se revierte, yo siempre he sido muy responsable y no soy alarmista en mis afirmaciones, de verdad pone en riesgo toda la potencialidad que tiene la Universidad Argentina, se va apagando lentamente.
0: Bien, como colofón, Franco Bartolacci, el rector de la Universidad Nacional de Rosario, en la Marcha Federal por la Educación en Buenos Aires, tras la nota con Valentino Formagini, alumno del Politécnico de Rosario, que depende de la UNR, que ha seleccionado para representar a la Argentina en el Mundial de Química, que se va a hacer el 10 de julio en Uzbekistán.
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0: Leito, una información antes de las noticias.
5: Bueno, ayer hubo gala de eliminación en Gran Hermano. Daniela De Lucía, esta periodista, escritora, coach, que trabajaba en América, sí, fue la eliminada, Daniela De Lucía, como decíamos, después de llegar al voto telefónico con Danielik, la chica trans de Tucumán, que también llegó a esa instancia, el 52,9% de los votos, decidió que Daniela, que había ingresado a la casa al segundo día de estar cuando arrancó Gran Hermano, se enteró que había fallecido su padre, salió para ir precisamente al entierro, ya decidió volver a la casa, se lo permitieron, bueno, y llegó hasta ahora entonces en esta instancia cuando fue eliminada. Es coach transformacional, así se llama, escritora, licenciada en Relaciones Públicas, trabajó en América, fue panelista del programa La Tarde, del programa de Babi Checopar, tuvo su propio programa el año pasado, los domingos a la noche por América, que se llamaba Estás para Más, el mismo título del libro que ella escribió. Bueno, fue eliminada de en Gran Hermano, entonces, ¿qué va a seguir? Se viene el repechaje en Gran Hermano. En realidad, ahora, esta semana, hacen lo que ellos llaman la placa planta. Dos jugadores se irán, la gente se supone que deberá votar a los que consideran una planta y adentro. Esta semana van a eliminar a dos, el domingo eliminan a otro y después el miércoles de la semana que viene es el repechaje con participantes que ya salieron de la casa y van a regresar, por ejemplo Andrea del Boca, que seguramente va a volver, o Carmiña, la paraguaya, que fue expulsada por sus dichos racistas, pero que está en condiciones de volver y seguramente será una de ellas. Pero también participantes nuevos del casting, y habrá que ver con qué sorpresa aparecen con algún famoso que pueda reingresar a Gran Hermano, Javier.
0: Perfecto, Leito, ya vuelvo. 4:30 de la tarde, noticias.
1: 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Hora 16:31 minutos en todo el país, el cielo despejado. La ciudad de Rosario, temperatura 23 grados, humedad 41%, presión 1.002 hectopascales, viento del oeste a 13 kilómetros a la hora. Locales. Robo en una agencia de lotería de Barrio Belgrano. Se llevaron cerca de 4 millones de pesos. Una agencia de lotería de Barrio Belgrano fue blanco de un importante robo durante el fin de semana. Delincuentes ingresaron al local ubicado en Mendoza al 7000 y escaparon con una suma cercana a los 4 millones de pesos tras violentar varias puertas y destruir una caja fuerte. Para ingresar, los ladrones forzaron al menos 3 accesos consecutivos sobre calle Colombia. Una vez adentro, fueron directamente hacia la caja fuerte. Además del dinero en efectivo, también se llevaron algunos objetos menores del negocio. Regionales. Insólito, una preceptora robó $50,000 que estaban destinados para un viaje de egresados. Más de 35 familias de estudiantes de la Escuela Técnica Número 1 de Bragado, provincia de Buenos Aires, denunciaron a una preceptora por robarse $50,000 que estaban destinados a un viaje de egresados de séptimo año que debían realizar en noviembre pasado a El Bolsón. nacionales. En medio de la marcha, el gobierno negó un desfinanciamiento de la UBA en la jornada de una nueva marcha universitaria, la quinta en la era Javier Milei. El gobierno redobló críticas contra la Universidad de Buenos Aires y acusó a la Casa de Estudios de no rendir gastos y descartó que se haya puesto en marcha un desfinanciamiento. Internacionales. Alto funcionario iraní plantea enriquecimiento de uranio al 90% como respuesta a nuevos ataques. Un alto legislador iraní afirmó el martes que Teherán

0: Humedad 41%, presión 1.012 hectopascales. La hora en todo el país, 16:33 minutos.
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0: Bueno, tema poco comercial de Virus, ¿eh? Pero del buen material que hizo la banda en aquel momento, liderada por Federico Moura, casi las 5 menos 20. Nuestro móvil, llamando.
1: Nuestro móvil.
0: Ahí está, ¿ves?
1: Llamando.
0: Lo que pasa es que anda a gas el móvil, entonces le cuesta arrancar un poco, más con el frío. Anda medio apachuchado, pero ya lo vamos a mejorar. Emiliano Cataño, sigue en las mediaciones de la Plaza San Martín.
2: Bien, ya avanzando la columna principal en esta marcha. Voy a detenerme porque estoy en la cabeza de la marcha, donde hay algunos de los referentes, pero me parece más importante contarte cuánta gente y cómo está en este momento, y tener una perspectiva más clara de lo que ocurre, porque la marcha comenzó por calle San Lorenzo y avanza en este momento hacia Presidente Roca, al lugar que está llegando en este punto la principal bandera, que es la de la Universidad Pública Siempre, con el sello de la Universidad Nacional de Rosario, y tanto decanos como el vicerrector, bueno, están encabezando en este punto la columna, perdón. Mucha gente a esta hora, la verdad que llegó muchísimo más, aprovechamos y lo molestamos a Federico.

0: haces un segundo. Fede, este montón, vamos caminando juntos mientras.
1: Bueno,
0: una jornada muy especial. ¿Qué balance hacen por ahí? Mucha gente, ¿eh?
2: Sí, por ahora, por lo que estamos viendo, es muy masiva. ¿Qué es lo que esperábamos, digo, ¿no? Porque creo que la situación es crítica. Hay una sensación, va, que no hay ninguna sensación, una realidad de que así no se puede seguir más. No hay sistema universitario científico que aguante. No aguantamos más las bravuconadas del gobierno, que ayer a 24 horas de una nueva marcha federal sale con un decreto que recorta aún más del presupuesto ya magrísimo, y no solo a nosotros, también recorta áreas muy sensibles como el programa de alfabetización, a los medicamentos oncológicos. Creo que realmente esto es una expresión que va más allá del universitario, que acá está el pueblo diciendo que estas políticas no se aguantan más.
0: Ningún inconveniente para el avance de la columna.
2: No, estamos, y todavía hay mucha gente en la plaza, ya estaba en Presidente Roca y la plaza todavía está llena.
0: Muchas gracias. Hasta ahí la palabra de Federico Galloso. Bueno, sigue avanzando la principal columna, bueno, los dirigentes, Mario Eugenia Schmuck, vemos referentes de la corriente clasista y combativa, obviamente gran cantidad del arco universitario, que son los principales, y va avanzando Javier, como te decía, por ahora, muy tranquilamente, sobre qué es San Lorenzo a este momento, a la altura del presidente Roca, Javier.
3: Gracias, Emi, vuelvo en cualquier momento, ¿eh?
0: Seguimos.
3: Emiliano Cataño desde el móvil de la radio con la palabra de Federico Galloso, integrante de COA, del gremio que agrupa a los docentes universitarios en la ciudad de Rosario.
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5: Hablamos, Javier, en este caso de lo que tiene que ver con el mantenimiento de arbolado en la ciudad de Rosario, porque también hay otro proyecto que se ha presentado en el Consejo Municipal y tiene que ver justamente con la posición o el lugar en donde deben reponerse, o mejor dicho, plantar árboles en nuestra ciudad, cuáles son los requisitos para los que estén sobre la vereda y aquellos que converjan también en cuanto al mantenimiento de los mismos, algo que sostiene el municipio desde hace mucho tiempo, pero algunas apreciaciones que responden también a veredas rotas, esto que hemos contado, algunos que...
3: Mucha raíz que levanta vereda.
5: Raíz que levanta vereda, y en algunas ocasiones de climatología que tienen que ver con vientos fuertes y ráfagas, bueno, ha ocurrido accidentes que responden también a la postura o a la caída de estos árboles sobre vehículos y también sobre personas. ¿Recordás aquella mujer que en alguna oportunidad, bueno, sufrió lesiones en su cabeza a propósito de la caída de un árbol? Bueno, todo esto está también mencionado dentro del proyecto que viene a reestructurar esta cuestión en la ciudad de Rosario y que además, bueno, como también lo decimos, sigue sosteniendo distintos pulmones en la ciudad de Rosario, no solamente para lo que es el paseo, sino también para la sobrevivencia de lo que es el ecosistema en nuestra ciudad.
3: 16:42, Leo, ¿de qué hablamos?
6: Javier, del escándalo que se armó entre ayer y hoy entre Florencia Peña y Luis Ventura, ¿no? En realidad, esto tiene que ver con las nominaciones al Martín Fierro, Luis Ventura, presidente de APTRA, Florencia Peña, que sale a hablar de Marley, de su amigo, con quien comparten un programa de streaming, y a un poco atacar a Santiago del Moro. Hay una disputa, lo decíamos al comienzo del programa, entre del Moro y Marley, por ser conductores de Telefe y demás. Un poco del Moro fue ocupando lugares que antes eran de Marley y demás. En ese sentido, Florencia Peña, en una nota, cuestiona de que a Marley no lo nominaron como conductor y dice: siempre ganan los mismos, me parece aburrido el Martín Fierro. Martín Fierro eran los nuestros, eran los que nosotros íbamos y estaban llenos de actores y actrices y te daba nervios porque no sabía quién lo iba a ganar, pero ahora siento que se lo reparten entre los canales, perdió credibilidad el premio y yo dejé de ir. antes eran ternas y a lo sumo tenías a 4 personas y sentías que te lo merecías y que si estabas ahí era porque habías hecho algo bien. Ahora estás ahí para juntar gente y para que vayan muchos famosos. Bueno, alguna de las críticas que dijo Florencia Peña. Le estaban haciendo una nota a Marcela Tauro cuando la Tauro ve sobre este tema, ve que pasa Ventura, lo llama y Ventura pasa y dice: Florencia Peña, que se vaya a hacer videos porno. No es que sale a dar una declaración en una nota, pero claro, obviamente se escuchó claramente y esto lo toma Florencia Peña diciéndole a Ventura que se fue al carajo, más o menos. Ajá. Y que en ese sentido como que exige una disculpa porque ella la pasó muy mal con ese video, que tiene juicios contra bueno, la plataforma, los sitios que todavía lo tienen colgado el video y demás, y además bueno, también dice que le pregunten a, después sí, en una nota dice ella que no se meta con Aptra. Yo no me meto si ella iba a golpear la puerta de la Casa Rosada. Obviamente esto explotó en Florencia Peña. Todo tiene que ver con el Martín Fierro. Y lo que este año, un poco, digamos, por parte del canal de Telefe, que es quien lo va a transmitir, de generar toda esta polémica previa y que se hable, ¿no? Para ver qué pasa y a ver si aumenta un poco el rating de una ceremonia. Pero bueno, también muchos que quedaron enojados, por ejemplo, los de Intrusos, que el programa de Debrito, el programa de Yanina Latorre, el de La Pegue a la Mañana, el de Pamela, todos nominados en distintos rubros, excepto Intrusos. Uh-huh. Claro, esto genera, y a partir de ahí le empezaron a pegar a Ventura. Florencia Peña sale a hablar en Intrusos también y demás. Bueno, hay varias idas y vueltas. Así las cosas, Javier.
3: Bueno, ahora Florencia Peña meterse con Ventura es como sí, tocarle la cabeza al cocodrilo con un palito.
6: Y sí, lo que pasa que cuando fue el tema del video de Florencia Peña, recordemos que Ventura dijo que él había comprado el video, pero que él dice, lo compré, pagué, no me acuerdo cuántos dólares había dicho, lo compré, pero para salvarla a ella.
3: O sea, para no difundirlo. Sí.
6: Para no difundirlo, exactamente. Después el video se difundió y igual se viralizó y demás. Recuerden que era, aparentemente mandaron a arreglar una computadora donde el técnico que arregló la computadora sacó sí, el video de ahí y después
5: se le escapó.
6: Terminó vendiendo, exactamente, ¿no? De ahí viene la historia porque era Florencia Peña con su marido, con Mariano Otero, en un video que se habían filmado teniendo sexo como pareja, ¿no? Uh-huh. Bueno, todo eso es historia, es escándalo, pero que bueno, hoy vuelve en este contexto de una crítica al premio Martín Fierro de la televisión que se va a entregar el lunes.
3: Bien, mensajes al 341-363-0583, dice Alberto. Buenas tardes, Javier. Grupo Virus, sí, en referencia al tema que estábamos pasando y al que hacíamos mención. Desde el 449, dicen, creo que si los universitarios van a seguir protestando vestidos de verde y con pañuelos verdes, le están errando porque la gente ve pañuelos verdes y se brota. Recuerda todos los atropellos e incoherencias de los mismos, dice el oyente, cuyo celular termina en 449. Alguna de las opiniones por la marcha universitaria que llegan al 341-363-0583.
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3: Bueno, aunque usted no lo crea, sigue habiendo novedades en el caso Nisman porque acaban de procesar a la ex fiscal Viviana Fein. Dice la información. ¿Recuerdan la fiscal Fein? Sí. Que junto a Bernie, en ese momento, sí, recorrían el departamento.
5: Fueron los primeros en llegar.
3: Parecía el cumbión del sí, Paraná, el departamento de Nisman, de la gente que había. Pisaron huellas, sí, de todo. Bueno, el juez federal Julián Ercolini acaba de procesar a la ex fiscal Viviana Fein por presunto encubrimiento agravado por ser el delito previo especialmente grave y por su conducción de funcionaria pública en la causa que investiga irregularidades en la investigación de la muerte del fiscal Alberto Nisman. La decisión incluyó un embargo por 15 millones de pesos de acuerdo a la resolución. La ex fiscal, ya jubilada, dice el parte, no preservó debidamente la escena del hecho ni recolectó todos los elementos probatorios que allí se encontraban, concluyó el juez en la resolución, donde reiteró que para la justicia está probado que Nisman fue asesinado en su departamento de Puerto Madero el fin de semana del 17 y 18 de enero de 2015. A raíz de la muerte violenta del fiscal federal Natalio Alberto Nisman en el complejo Le Parc de Puerto Madero, dice el parte, intervino la fiscalía que en ese entonces presidía Fein y las conductas por las cuales ahora se la procesó permitieron la alteración de la escena del crimen perpetrada por el accionar de la propia fiscal y de quienes se encontraban allí presentes bajo su órbita y afectó de este modo en forma directa el correcto desarrollo y el resultado de la investigación. La fiscal entonces Viviana Fein, procesada por encubrimiento agravado en la causa por la muerte de Alberto Nisman.
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3: Seguimos con información judicial porque está en línea Alberto Furfari. Alberto, buenas tardes.
7: Javier, ¿cómo te va? Buenas tardes para todos. Una información de mucho interés respecto de un tema del cual se está hablando mucho por estos tiempos, por estos días, que es el sobreendeudamiento de las familias y, por supuesto, también de los jubilados. Uh-huh. Un fallo judicial pone fin a la facultad que tienen los bancos de evitar, en realidad, en este caso, a un banco concretamente. La justicia en lo civil y comercial de Rosario dispuso el cese de los débitos automáticos que pesaban sobre la caja de ahorros donde se depositaban los haberes de una jubilada. La mujer, debido a problemas de salud, había comenzado a abonar el pago mínimo de la tarjeta de crédito y comenzó a sufrir detracciones por parte de la entidad bancaria que terminaron por absorberle la totalidad de los haberes jubilatorios. Y es así que en febrero, invocando la normativa establecida por el Banco Central, la mujer intimó a este banco al cese de los débitos automáticos que pesaban sobre su caja de ahorro, haciendo el banco caso omiso a la intimación que le había cursado la jubilada. La mujer, sin otra alternativa, recurrió a la justicia, presentó, Javier, lo que se conoce como medida autosatisfactiva, una medida que se utiliza en la justicia para solucionar coyunturas urgentes que no pueden esperar la solución en tiempos que marca la justicia, y entonces requiere que el derecho invocado reviste un grado casi de certeza para que la demanda pueda tener lugar. Afortunadamente, la jueza en lo civil y comercial, Verónica Gotrep, hizo lugar a lo que pidió esta jubilada y le ordenó al banco no practicar más ningún tipo de débito sobre los haberes jubilatorios de esta mujer, con sustento en que la jubilada se encuentra en situación vulnerable, cuya tutela actualmente está amparada en el artículo 32 de la Constitución de la provincia de Santa Fe para los consumidores y usuarios hipervulnerables. Yo hablaba con la abogada que patrocinó a esta mujer y dijo que esta resolución aparece con importancia trascendental en las circunstancias actuales, como te decía, donde hay altos niveles de endeudamiento en la clase media, siendo el débito automático el principal medio de pago utilizado por la mayoría de usuarios y consumidores. Por eso, te repito, parece importante la información, la justicia en lo civil y comercial de Rosario dispuso el cese, que no haya más débito automático sobre la caja de ahorros donde depositan los haberes de una jubilada.
3: Bien. ¿Qué otro tema, Alberto, tenemos?
7: Bueno, el otro tema tiene que ver, vos sabés, la crisis económica que está habiendo actualmente, el desempleo, el aumento del desempleo en términos reales, por lo menos la cantidad de papás, muchos separados, que han perdido su fuente laboral. Me dicen en tribunales, y esto aparentemente está ocurriendo en toda esta región de la provincia de Santa Fe, que aumentan los casos de abuelos que son obligados por la justicia de familia a pagar la cuota alimentaria de sus nietos. En el fuero de familia consideran que tiene relación directa, como te decía, con la crisis económica y con los numerosos padres que están perdiendo su fuente de trabajo. En un caso, abuelos paternos que van a pagar la cuota alimentaria de su nieta será del 20% del total de los saberes previsionales que percibe cada uno de los abuelos, abuelo y abuela. Pero lo que además resolvió la magistrada es que si no cumplen los abuelos, subsidiariamente deberá pagar la cuota alimentaria la tía paterna. Otra resolución similar de abuelos que tienen que pagar la cuota alimentaria la dictó la jueza de familia Andrea Brunetti, de los tribunales provinciales de Rosario. En este caso, el padre del menor perdió hace unos meses la fuente laboral y los abuelos entonces deben pagar el 20% de sus ingresos jubilatorios. Lo que dijo la jueza en la resolución es que el deber alimentario de los abuelos hacia los nietos tiene su fundamento en la solidaridad familiar, según lo que inclusive establece el Código Civil y Comercial de la Nación. Y finalmente, la jueza de familia de Casilda, Mariela Álvarez, ordenó que una abuela paterna pague la cuota alimentaria de sus dos nietos. Debe pagar el 20% de los ingresos netos, incluido el aguinaldo. Lo concreto, Javier, preocupante, es que como nunca se ha registrado en esta región de la provincia, se están dictando resoluciones judiciales 3, 4, 5, todos los días, en las cuales los abuelos son obligados a pagar la cuota alimentaria de sus nietos.
3: Alberto, uno, por supuesto que está de acuerdo con que los padres paguen la cuota alimentaria. Ahora, ¿soluciona sacarle el 20% de la jubilación a un abuelo porque no cubre las expectativas de la cuota alimentaria y se resiente el magro ingreso del jubilado?
7: Totalmente de acuerdo. Un jubilado, supone que cobre 430.000, 500.000 pesos, le retirás 100.000 pesos, claro. Y ya le afectás la calidad de vida. El primer responsable en el pago de la cuota alimentaria es el papá, claro. Es el progenitor. Pero lamentablemente hay muchos que están perdiendo el trabajo y no encuentran o no lo buscan, o no saben lo que pasa. ¿No es cierto? Que están sin trabajo, están sin ingresos y no pueden pagar la cuota alimentaria. La mamá a veces no puede, la mamá los ingresos que tiene son insuficientes, necesita la ayuda. Como los ampara el Código Civil y Comercial, esto de la solidaridad familiar, los abuelos, hasta los tíos.
5: Claro, de eso te iba a preguntar, ¿es la primera vez que responde un tío?
7: Sí, ha habido un caso, Julieta, acá en Rosario también. La misma jueza Brunetti, yo recuerdo el año pasado, y ahora me acuerdo también de quien fue juez de San Lorenzo, Marcelo Escola, ordenó a un tío pagar la cuota alimentaria. Ajá. Fue bastante criticada la resolución, no fue muy bien recibida, pero bueno, resolvieron que el tío debía pagar la cuota alimentaria. O sea, cuando no paga el papá, algún familiar debe hacerle cargo.
5: Perdón, ¿eso es momentáneo o si el padre vuelve a la fuente laboral ya debe responder?
7: Por supuesto, sí. Okay. Afortunadamente, el papá encuentra trabajo de volver a pagar la cuota alimentaria.
3: Bien, ¿queda algo más, Alberto?
7: Te diría que prácticamente una sola cosita más. Recientemente me llega de Santa Fe, hace minutos nada más dos minutos, tiene que ver con el descuento a ganancias a los jubilados. La Justicia Federal de Santa Fe ha hecho lugar a un amparo y le ordenó a ARCA no descontar el impuesto a las ganancias en los saberes de una jubilada provincial. Le debe reintegrar todas las sumas que le hubieran retenido por impuesto a las ganancias desde que interpuso la presente demanda. La mujer presentó una acción de amparo contra la Agencia de Recaudación y Control Aduanero a fin que se declare la arbitrariedad de la administración pública en retenerle el impuesto a las ganancias sobre su haber jubilatorio. Esta mujer es jubilada, como te decía, de la Caja de Jubilaciones y Pensiones de la provincia de Santa Fe, está alcanzada por el impuesto a las ganancias, situación que la convierte en el colectivo de jubilados cuyos ingresos provisionales se encuentran totalmente grabados por el impuesto a las ganancias. Él trabajó en el ENRED, categoría 23, creo que gana más de 2,5 millones de pesos, entonces por eso le retienen el impuesto a las ganancias. Pero un juez de la ciudad de Rafael, en realidad el juez de Reconquista, Aldo Alurralde, en suplencia el juez federal número 2 de Rafaela, ha dispuesto hasta el lugar al amparo presentado por esta jubilada provincial y le ordenó a ARCA puede contarle más el impuesto a las ganancias y además reintegrarle las sumas que le retuvo en los últimos tiempos.
3: Gracias, Alberto. Nos reencontramos mañana.
7: Si Dios quiere, será hasta mañana.
3: Alberto Furfari con toda la información judicial. Leo, ¿qué quedó?
6: De Mario Pergolini, que anoche, bueno, se quebró en su regreso a Otro Día Perdido, su programa de televisión, agradeció los que lo saludaron, precisamente, digo, regresó porque había estado ausente jueves y viernes de la semana pasada por el fallecimiento de su madre, Beatriz Mancione, que falleció a los 80 años. Bueno, tuvo unas palabras emotivas, quiso salir después de que se le cayera alguna lágrima con el tema del humor, sobre digamos, cómo ambientaban las casas velatorias y demás. Así que bueno, fueron unos momentos medio complicados al principio, pero rápidamente por el lado del humor salió. Anoche estuvo Marcela Klosterboer, recordemos, hoy la invitada es Inés Esteves en Otro Día Perdido, el programa de Mario Pergolini.
3: Leito, nos reencontramos mañana.
6: Va a ser un placer, una alegría, una felicidad como siempre. Pero ¿sabe por qué, señor Javier Arrizabalaga?
3: Porque, querido.
6: Y porque el río suena, papá.
3: Un beso, hasta mañana. Leo de Ángel y con toda la información. Juli, ¿qué va quedando?
5: Bueno, para contar que la provincia definió el esquema para refinanciar deudas impositivas vencidas en Santa Fe, se oficializó un régimen especial para facilidades y responde a deudas provinciales vencidas hasta el 31 de marzo de este año.
3: Te espero mañana.
5: Nos vemos mañana.
3: La temperatura 21.9, la humedad 45%, 1010.4 hectopascales la presión. La máxima para mañana 18 con cielo parcialmente parcialmente nublado, sí. Ojo, madrugada y mañana bancos de niebla, así que si uno sale temprano mañana, ojo con la niebla. Maurito Yasprisa, ¿cómo va?
8: ¿Qué dicen? ¿Cómo andan? ¿Cómo les va?
3: ¿Todo bien?
8: Bien, por ahora todo bien,
3: che. Buena repercusión de la nota del intendente ayer.
8: Bueno, mejor. Con Pablo Lautaro.
3: Tiró varios títulos.
8: Sí. Queríamos saber, puntualmente vos lo comentabas, ¿no? Que habías recibido muchos mensajes por el tema del parque acuático. Entonces le pregunté.
3: ¿Arrancaste con eso?
8: Claro, le dije, explícamelo para que mi tía Graciela lo entienda. ¿Qué vas a hacer? ¿Vas a poner un parque acuático o una remodelación integral? Y lo dijo, una remodelación integral. Me siguen sosteniendo jueves o viernes la presentación.
3: Bueno, puso en vereda unos cuantos también.
8: Y sí.
3: Bueno, ¿hoy quién viene?
8: Hoy viene Vanessa Divene también, directora de Cercanía, vamos a estar hablando. Pues está haciendo muy buen laburo, ojo.
3: Sí, es verdad.
8: Buen laburo. Así que la gente que quiera mandar reclamos que tengan una columna, una pérdida de agua, una vereda rota, manden
3: 341-363-0583. Ya empieza Mauro a recogerlos. Dime, ¿la bomba que me prometiste sigue vigente para el viernes?
8: Este muchacho no me escucha.
3: No, pero esa era la bomba, el anuncio de la obra.
8: Y pero el anuncio integral. ¿En algún momento vos escuchaste alguna voz oficial salvo Pablo Lautaro? ¿No habló nadie?
3: No habló nadie.
8: Y bueno, ¿yo te lo traje acá?
3: No, me parece bien.
8: Y yo te dije que jueves o viernes van a hacer la presentación oficial.
3: Bueno.
8: Rimbombante, con bombos y platillos.
3: Van a recoger el guante del otro lado, ¿eh? Se va a armar el despelote, ¿eh?
8: Y sí, obviamente que se va a armar el despelote.
3: Van a empezar a llamar que van a querer venir a Ángeles Caídos.
8: Las sillas están...
3: ¿Está la puerta abierta?
8: A disposición para todos, para todes.
3: Bueno, para todos. Que no se usurpen el estudio.
8: No. Acá hay que respetar la propiedad privada,
3: ¿eh? Por eso, ¿estamos? Bueno, ya, pegadito. Ángeles Caídos con Mauro.

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1: Hora 17:03 minutos en todo el país, el cielo despejado en la ciudad de Rosario, la temperatura 23 grados, humedad 41%, presión 1.002 hectopascales, el viento es del sector oeste a 13 kilómetros a la hora.
0: Locales. Una intervención público-privada transformará un sector del barrio Cotar. La colaboración entre el municipio y la empresa Cotar transformará un sector del barrio nombrado por la presencia de la Cooperativa Láctea. Ambos actores generaron una intervención que convertirá un mini basural en una plaza con un mural que homenajea a los trabajadores de la leche. Además, agregarán 90 contenedores de residuos en la zona. Regionales.
1: Santa Fe Capital comenzó la marcha federal universitaria. La comunidad educativa reclama por el cumplimiento de la ley de financiamiento. La cuarta marcha federal universitaria tomó vida este martes en la ciudad de Santa Fe. Docentes, estudiantes, no docentes y agrupaciones gremiales se concentran en la bajada del puente colgante frente a Telefe Santa Fe para luego marchar por bulevar hacia el rectorado de la Universidad Nacional del Litoral.
0: Nacionales.
1: Financiamiento de bienes. El leasing le saca ventaja a la prenda como alternativa de compra. El saldo de cartera de leasing alcanzó los 1.062.730 pesos a fines de marzo de 2026, lo que implica un crecimiento interanual real del 25,9%, informaron fuentes del sector. De esta manera, acumuló 6 trimestres consecutivos de expansión en términos ajustados por inflación, creciendo a una velocidad superior a la del crédito prendario, 25,9% versus 19,3% interanual real.
0: Internacionales.
1: Roma. Un turista nadó en la Fontana di Trevi, lo sacó la policía y fue multado por 500 euros. Un hombre se metió a nadar en la Fontana di Trevi, en Roma, lo sacó la policía y ahora deberá pagar una multa de 500 euros. El episodio quedó registrado en un video capturado por una persona que visitaba la fuente. El turista estuvo solo unos pocos segundos en el agua, ya que los agentes de la policía de Roma aparecieron de inmediato en el lugar y le llamaron la atención. Ni bien salió del monumento, aplicaron las sanciones correspondientes. 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El cielo está despejado en Rosario, temperatura 23 grados, humedad 41%, presión 1.002 hectopascales. La hora en todo el país, 17:05 minutos.
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0: 17:07, ni un minuto más, ni un minuto menos. Otra edición más de Ángeles Caídos acá en LT3 AM680, 341-363-0583, nuestra línea de WhatsApp para que nos manden los mensajes. Ya empiezan a caer mensajes.
1: Hola,
0: parece
1: a todos.
0: Que este es el de Luisito. No, este no tiene que. Sí, es de Luisito La Florida, me parece. Sí. Es de Luis, ahora lo vamos a escuchar. Ahí sintieron lo que fue el saludo de nuestro operador técnico, táctico y estratégico. Estamos hablando del señor Martín Alberca. A mi izquierda, con un azul Francia, un azul profundo, nuestra querida, simpática, amorosa, cordial, Ari Robles en la producción. Con un pantaloncito bordeaux, entallado a nivel de los glúteos, estamos hablando de nuestra querida Lu Frankovic. Pero si está entallado ahí a esa altura, más conocida como la renga, pero está entallado a esa altura, ¿o no? A la altura de las nalgas, el culito queda apretado. ¿Qué dije fuera de lugar? ¿Vos, la ve el tuyo? ¿Cómo está el pantalón? ¿Entallado, no? Así están hoy los ánimos. Ya siguen llegando mensajes. ¡Hola a todos! Pone el 1641, que tiene su can, no un tucán, su can, su animal, abrazado. Seguramente que no se habrá puesto contento para nada con lo que vio hoy, ¿no? En la terminal de ómnibus y este personal de seguridad contratado que terminó agrediendo a una mascota que no tiene absolutamente nada que ver, porque no se puede defender, porque no puede decir absolutamente nada. Y aunque sea de la calle, no tenés por qué golpearlo, no tenés por qué agredirlo, no tenés que hacer nada. Porque ¿qué demostrás? Que sos un pelotudo. No demostrás otra cosa. Pues reitero, estás agrediendo a una mascota, a un animal, que puede ser que esté en situación de calle. Sí,
2: ahí lo tenés al pelotudo.
0: Pobre animal. Pero vos no podés ser tan pelotudo porque tenés dos dedos de frente y no tenés por qué golpear a un perro indefenso. Sea perro, sea gato, sea tortuga, sea conejo, sea lo que se te antoje que vos tengas a tu alcance. No tenés por qué agredirlo. ¿Por qué no se puede defender? Porque después van y hacen la nota, o tenemos que ir a hacer la nota, el perro me atacó, me mordió, me arrancó un pedazo de glúteo. Jodete por pelotudo, jodete por pelotudo. ¿Cómo vas a ir a atacar a un animal que quería ingresar por ahí porque tenía hambre, porque tenía sed, por lo que sea, porque quería cruzar de ahí para el otro lado de la terminal? No tenés por qué agredirlo, pelotudo, boludo, cagón encima, a un animal, a un animal. Yo, con la situación económica y financiera que vive hoy el país, no quiero que nadie se quede sin trabajo. Es más, quiero que la gente consiga trabajo, que el país empiece a andar como corresponde. Pero que hayan separado a este hombre por boludo, por pelotudo, me parece que es una buena decisión. Reitero, por agredir a una mascota, por agredir a un animal, por agredir a un perro, que no se puede defender, sea perro, sea gato, sea conejo, sea tortuga, sea peces, como tenía yo en su momento en la pecera. No se hace eso. Carballeira, querido, ¿qué dice? ¿Cómo le va?
3: ¿Viene usted? Bien. Bueno, me alegro. Yo opino igual que usted, ¿eh? Opino igual que vos, Mauri.
0: Bueno, muy bien.
3: Con el tema del pelotudo este.
0: Porque me parece que...
3: No. Pero vos es que no sé si decirle pelotudo. Pelotudo es como muy... Eso es ser sorete. Eso es ser mierda. Ser mala persona. Porque un animal que seguramente se metió porque tenía frío en ese momento, fue una mañana con baja temperatura, y sacarlo así a patadas, eso es de sorete, de mierda, una persona de mierda, Una persona sin, no te digo sin corazón, pero una persona de mierda. Porque un boludo quizá es menos mierda que un sorete, que este sorete. Así que bueno, con perdón de la palabra, ¿no? Pero creo que viene por ahí la cuestión. Gente de mierda. Hay gente y gente de mierda. Y este seguramente es gente de mierda. Porque pegarle así la patada que le pegó al pobre animalito, no era.
0: Me río porque manda el 3449 y dice, te pegaron, Jaspri, qué hijo de puta, ¿quién fue? El Cuquín que nos escribe siempre en el 3449, lo vamos a leer tranquilamente, no tengo ningún problema. El 1641 también me escribía algo. Sí. Dice, buenas tardes, hola a todos. Dice, mi opinión es que siempre estás invitando a los funcionarios de la MUNI. ¿Le podés preguntar por qué no caminan los barrios siempre dentro de los bulevares?
1: Ok.
0: ¿Qué sé yo? Yo le puedo preguntar cualquier cosa. Si querés, Frank, te podés venir a sentar acá conmigo. Le pregunta ahora, va a venir una funcionaria de la municipalidad, Vanessa Divene, que esa camina a los barrios. Esa camina a los barrios como loco. La petisa parecida a Sandra Bullock, por el corte de pelo que tiene. Camina como loco. Camina como loco. Pero bueno, a mí me gusta que mande mensajes. Eso es lo positivo. Nos escribe nuestro amigo Diego de Aceval. Hola amigos, saludos para todos. Felicitaciones por la nota de ayer con el intendente de la ciudad, Martín Alberga. Pone alberca, él, yo te digo alberga. Pone música buena porque la que pusiste en el programa de Javier Arrizabalaga se quedó dormido. Qué bien arrancaste pinchando disco con esa cara de cínico allá, sentadito, tiradito. No me moviste la mirada y me dijiste, toma Gil, pac, me la pasaste por el rostro.
3: Ya lo tenía preparado.
0: Sí, es una basura.
3: Ya está.
0: Esa pone Diego.
3: Me abanicó la jeta, mirá.
0: Sí, me abanicó la jeta. Sí. Y me manda una captura de un mensaje,
3: sí,
0: con el intendente. Que estuvieron hablando y haciendo referencia a la nota de ayer, y el mismo alcalde le pone abrazo a Diego. Nuestro querido Diego de Aceval. ¿Qué tenés ridícula para mí?
3: Que tengo la temperatura.
0: Y bueno, dale, con algo.
3: Bueno, yo te estaba esperando a vos. 21 grados 9 la temperatura, el cielo está despejado, la humedad 45%, la presión 1010 decimal 4 hectopascales, el viento es del sector oeste a 12 kilómetros en la hora y la visibilidad es...
0: Óptima,
3: 15 kilómetros para que mires para adelante. Y después tenés el miércoles con mínima de 8 grados para mañana, máxima de 18. Va a haber seguramente buen tiempo como el de hoy, pero lo que va a haber a la madrugada va a ser un poco de neblina.
0: Ahí hay que tener,
3: ¿sí?,
0: cuidado.
3: Va a haber que tener cuidado las rutas, va a haber neblina por la madrugada, por la mañana también. Después a la tarde va a estar parcialmente nublado y hacia la noche también. Pero mañana va a ser una mañana fresca de 8 grados y una máxima de 18. Por lo pronto, esta tarde está despejado y hacia la noche va a estar algo nublado.
0: Muy bien, perfecto. Nuestro amigo Frank pone, ese fue un buen perro. Caso contrario, lo hubiese mordido. Aunque sí, ya haya dicho hola a todos, no comparto este gobierno. Bueno, está bien, está perfecto. Podés coincidir, ¿no? Aparte el hola a todos viene por parte de una canción, que lo usa el presidente de la Nación, es otra cosa. Después puede estar a favor o en contra, acá.
3: Hay gente que piensa que uno hace apología del gobierno.
0: Existe la libertad de expresión.
3: No sé, de que uno va para ese lado. No. Va, por lo menos creo que en este caso no tiene nada que ver.
0: No, es el saludo que tiene Alberga,
3: claro,
0: para...
3: Es más, después buscate otro hola
0: tampoco
3: a todos.
0: No tenemos que estar explicando todo. Tampoco no tenemos. Si no, somos como los magos. Que tenés que estar. ¿Cómo era el mago mascarado ese que explicaba
3: lo que hacían los magos?
0: Los actos, claro.
3: Lo que hacían los magos.
0: Cada uno después saca su propia conclusión. Bueno, acto central. En este momento, cuarta marcha universitaria contra el gobierno del presidente Javier Milei. En Buenos Aires, la lectura del documento va a tener 7 interlocutores y la ciudad de Rosario, obviamente, que también es epicentro de esta cuarta marcha universitaria contra el gobierno a favor de la educación pública. ¿Qué tengo? Dale, a ver.
1: Nuestro móvil. Llamando.
0: Hola, Pato querido, ¿cómo estás? Buenas tardes.
4: Buenas tardes para todos. ¿Cómo estás, querido? Qué linda tarde, ¿eh? Linda tarde para marchar por el centro de la ciudad. Cielo celeste a esta hora. Y te digo más. Manga corta, se van a quedar manga corta. Estamos acá al lado del río, pegaditos, cruzando la valla, porque siempre hay un amigo que te hace pasar. Ustedes saben que el periodismo siempre tiene esa posibilidad.
0: Sí.
4: Si para algo estudiamos periodismo, para poder tener un baño en las manifestaciones, ¿no es cierto?
0: Es buenísima esa.
4: Che, el monumento está, no sé qué falta, pero yo lo veo bastante nuevo ya. No sé cuánto falta para que termine. Sí, dentro. El obrador ya no está acá adentro, está como bastante corregido. Vamos a ver cuánto falta.
0: Sí.
4: Sigue bajando gente. Te cuento rápido.
0: Estaban con la etapa de la fuente, Pato, que es la parte casi final. Ya la estaban impermeabilizando toda.
4: La fuente está prendida, amigo. Esta es la noticia de la tarde. A ver, le voy a preguntar al muchacho. Para.
0: Dale.
4: Están laburando con la fuente. Perdón. Una consulta para la radio. ¿La fuente se acaba de prender por primera vez? ¿O está andando hace un tiempo ya? ¿Hoy? ¿Hoy recién? Bueno, ¿eh? La están calibrando. Pero está impermeabilizada, está todo el trabajo hecho en el demás. Bueno, pero está andando todo, está todo andando. Bueno, tuvimos una nota de la jornada, este título para mañana. Está funcionando después de quién sabe cuántos años la fuente de la parte principal. También hay agua en la zona del Paseo Juramento,
0: sí.
4: Sobre las junto a las estatuas de Lola de Mora.
0: Uh-huh.
4: Bueno, hace un tiempo que no estaba activo, pero sobre todo me llama la atención la fuente, la que todos recordamos cuando éramos niños.
0: Claro, yo tenía cabello y vos también.
3: Son las que están en la esquina, Emi.
0: La que está de frente, en la punta.
3: Por eso, la que está a la punta, esa... Que le digo la esquina, yo.
4: La que baña esquina. El Océano Atlántico, sí. Y el río Paraná.
3: Mirá vos. Bueno, yo no recuerdo haberla visto prendida. Sí,
0: bueno,
3: recuerdo,
0: vos también tenías pelo, yo entonces, también tenía cuando pelo. Funcionaba
3: y
0: eso.
3: Y lo decías de la Lola Mora, fácil 10 años que no están prendidas. Cuando empezó todo lo de los mosquitos y antes, me parece también. Claro.
0: Bueno, pero mirá, sin querer... Como decía el gordo Lanata, que Dios lo tenga en la gloria.
4: No queriendo, la noticia vino a mí, amigo.
0: Por eso, no, ojo, tengan cuidado, no vaya a hacer cosas que se lleven una noticia por delante, decía el gordo Lanata.
3: ¿Viste?
0: Ahí tenés, te paso
4: cuidado,
0: eso.
4: Cuidado, muchacho, cuidado. Bueno, sigue bajando, mientras te estoy contando esto, a ver, voy a averiguar más sobre esto, porque ahora me picó el bichito,
0: sí.
4: Para poder saber cómo está la historia. Acá, en el Obrador... Sí. Veo muy poco, bueno, está el movimiento más o menos general, el que tenemos siempre, pero está cubierto por un banner gigante. De
0: colosal, Pato.
4: Un banner colosal que habla del invencible, ¿no es cierto? Yo te voy a usar a vos porque esto dice el invencible.
0: Exactamente, y me gusta el color que tiene al principio, ¿viste? Que de a poco va cambiando.
4: Sí, va cambiando y termina en rojito.
0: ¿Viste? Pero arranca Lilita.
4: Sí, te gusta el final la voz, te gusta el final Lilita Carrió.
0: Okay.
4: Lo demás, bueno, ya sabemos.
0: Sí.
4: Sí, bueno, ¿vamos a hablar de esa marcha?
0: Sí, mucha gente, Pato, mucha gente está ahora.
4: O no quiere que diga nada, ¿no?
0: Sí, boludo, ¿cómo que no?
5: Qué mala leche vos, ¿eh?
4: Ay, no vi, boludo, ¿te gusta?
0: Acá podés decir lo que quiera, Pato.
4: Por supuesto, si estamos...
6: Pará, ¿qué te creíste que sos? ¿Qué te pasó en la vida?
4: Por eso todas las tardes me levanto para escucharte, amigo. Escúchame.
0: Uh-huh.
4: Mucha gente llegando todavía por calle Santa Fe a esta altura. Quiero decir que la marcha comenzó con una convocatoria que parecía floja al principio y se fue tomando forma a eso de las 4 de la tarde cuando comenzó finalmente la marcha. 4 y 10 arrancaron.
0: Sí.
4: Fueron avanzando... y llegaron hasta el punto del Monumento a la Bandera hace apenas 15 minutos, que mientras estábamos hablando nosotros, cuando comenzamos a entablar esta comunicación, recién estaba llegando la primera de las columnas, la bandera de la Universidad Pública siempre, ese es el estandarte más presente en la entre la multitud, voy caminando y veo dirigentes. Estoy del lado de los dirigentes.
0: Sí.
4: Lo veo a Gonzalo, lo veo a Ale, vicerrector de la UNR. A ver si lo molestamos. Decano de odontología también. Vicerrector, lo molestamos en vivo para el T3.
5: Oh, amigo, ¿cómo estás? Muy bien, vos. Muy contento, no te voy a mentir.
4: Estoy muy contento.
5: No, hoy te digo, puedes calcularlo vos mejor que yo, que tenés más experiencia, pero yo te aseguro que hay más de 100.000 personas que hoy vinieron a decir sí nuevamente en esta cuarta marcha de la Universidad de Gestión Pública, vinieron a decir sí a que se cumpla con la ley, vinieron a decir sí a que sigamos levantando la persiana y sigamos reivindicando esta joya única que tiene la República Argentina. Universidad como la nuestra no existe en el mundo, con ingreso restricto y no arancelada, que todos podamos estudiar. Vos sabés muy bien que yo soy odontólogo y que llegué a ese título siendo taxista. Entonces, más inclusión que eso, más participación.
4: Sí, hablamos con una chica al azar, sí, que contaba su experiencia, cómo de una condición súper humilde llegó a ser enfermera. Y que eso le cambió la vida para siempre. A un extraterrestre, o a, no, a una persona de otro país. ¿Cómo le explicamos lo válido, pues, la validez, o lo importante, o qué significa, cómo interviene en la vida de una persona en la universidad pública?
5: Interviene porque nosotros somos una república, queremos crecer, y no hay mejor república, ningún mejor país, que el país que se educa, que se forma, que crece. Mira, hoy recibí un WhatsApp de una mamá de la Facultad de Odontología, vos sabés que yo vengo de ahí. La mamá dice, yo limpio casas, mi marido es jubilado, pero mi hija estudia en la universidad pública, está en odontología, y se va a hacer... Bueno, mejor mensaje que este para entender lo que significa la Universidad Argentina para todos los ciudadanos, porque no nos olvidemos que el recurso que nosotros tenemos es porque cada ciudadano con su impuesto dice que sí a la universidad que tenemos, dice que sí los argentinos, dice que sí la gente todos los días, esta gente que llega acá, que sigue... Vos no te olvides que hoy hay más de 60 universidades expresándose en las calles y convocando a estos cientos de miles de personas que hoy están respaldando nuevamente a que la ley se cumpla, que la ley se aplique.
4: Muchas gracias.
5: Un gusto verte.
4: Como siempre, bien. Quiero decir que va llegando mucha gente a esta hora. Hay un vallado perimetral sobre este escenario dispuesto entre la fuente y el mástil principal.
0: Sí.
4: Ahí. Entre el carajo. ¿Saben?
0: Claro, el carajo, sí, es el carajo.
4: Desde el carajo del monumento hasta entre el carajo y el mástil principal. Por ahora, bueno, acaban de cortar Avenida Belgrano en este momento.
0: ¿Cortaron Belgrano?
4: La gente va, sí, esa es la atención entonces por ese dato.
0: Sí, para el tránsito.
4: Ahora, si estás circulando por la ciudad, tu mayor inconveniente va a estar en la zona del casco antiguo de la ciudad de Rosario,
0: sí,
4: San Lorenzo, a la altura de Mitre en adelante, va a haber una complicación. Ahora, se acaba de desocupar también todo lo que era las adyacencia de Plaza San Martín y lo que corresponde a la circulación de los colectivos que pasan por esa esquina, sobre todo porque es en Mendoza, Santa Fe, que son muchísimos. Bueno, finalmente aquí está cortado el tránsito a la altura de Avenida Libertad, bien, perdón, de San Juan, eso quiero decir, desde San Juan y Belgrano hasta La Prida y Belgrano, son los cortes a esta hora, desvíos para la gente que quiere circular por la zona del Monumento Nacional a la Bandera.
0: Perfecto, Pato querido, lo único que te digo que el carajo en los barcos antiguos era la canastilla pequeña o cofa,
4: claro,
0: situada en lo más alto del palo mayor, utilizada como, claro, puesto de vigía.
4: Anda al carajo.
0: Chao, Pato, andate al carajo.
4: Era una misión importante, o sea, cuando a vos te dicen andate al carajo.
3: O sea, el carajo acá es la parte de arriba del monumento, donde tiene claro, que podés ver para los costados.
0: Exactamente.
3: Ese es el carajo, el mirador.
0: El mirador sería el carajo. Anda al carajo.
3: Eso es el
0: mirador, te vas al mirador.
3: Ese es el carajo en el mástil.
4: Pero no está habilitado el ascensor todavía, pero apenas pueda, yo me voy al carajo.
3: Muy bien.
4: Amigos, hasta mañana.
3: Hasta mañana.
0: Ábrate. Andate al carajo, Pato. Chau.
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0: se termina la pesadilla y empieza la tuya. Pero... 17:28. ¿Tenés, vos tenés todos esos efectos guardados? ¿Tenés muchos de ellos guardados? ¿Qué más tenés? Mío.
1: Mío, sí. Yo cucarda no. Ah, no. Ahí está. Ponete, yo cucarda justamente no. Martín tampoco.
0: Ahí está. Hacéselo escuchar a Vanessa Divene, que ya ha llegado.
1: No, acá de peronismo no hablamos.
2: Yo no tengo nada.
1: Acá peronismo no es mala palabra.
0: Mirá todas las cosas que te guardaste. Sos un sinvergüenza totalmente, porque es una falta de respeto que no me hayas dicho que lo ibas a grabar mientras yo me estaba peleando con Larry y Clay en ese momento.
2: ¿Qué pasó?
0: Ahí está. ¿Qué pasó? ¿Sabés quién es esa voz?
3: Hapkin.
0: ¿Hapkin?
3: No, la tengo. ¿La anterior también o no?
0: No, no, oh, el otro no, no, no, no. Ponele el otro otra vez.
2: Critiquen con libertad todo lo que quieran.
0: Este sí. Pero el otro, ¿quién era?
3: ¿Qué no, no tenía puesto esto.
0: El de peronismo, que acá no se habla. Soy yo.
4: ¿Era vos?
0: Con Larry y Clay.
1: No, acá de peronismo no hablamos.
2: Yo no tengo nada.
1: Peronismo es mala palabra. Yo cucarda no. No. Yo cucarda justamente no. Martín tampoco.
0: Martín tampoco, que es nuestro operador. Alberca tampoco. No, no, no, no. ¿Qué haces, Divene? ¿Cómo estás?
3: Bien, bien.
0: Me cuesta decir secretaria de cercanía y gestión ciudadana.
3: Es muy largo.
0: Sí, es muy largo. Habría que ponerle otro.
3: Yo lo cortaría a cercanía.
0: ¿Secretaria de cercanía?
3: Claro, porque un poco la función, estar cerca, ¿no? De los
0: estar
3: vecinos.
0: Cerca, ahí está, justo te iba a preguntar, ¿cerca de qué? De los vecinos.
3: Exactamente. Nosotros tenemos a cargo la gestión de los 6 distritos municipales, que tenemos la atención al vecino justamente ahí. Y bueno, este año un poco enfocado, ¿no?, en la mejora de los servicios municipales que brinda la municipalidad, digamos, que tienen que ver con el metro cuadrado, lo primero que ve el vecino cuando sale a la puerta de su casa, y cómo pueden, de alguna forma, referenciar una secretaría que se encarga de la resolución de esos problemas y que, bueno, es a través de cercanía, justamente.
0: ¿Vos sos abogada?
3: Yo soy abogada, egresada de la Universidad Nacional de Rosario. Y, bueno, hace ya, creo que 4 van a ser ahora que me recibí, sí. 4 años.
0: ¿Y?
3: ¿Y?
0: ¿El cambio?
3: No.
0: Desde lo que fue dejar la etapa de estudiante, recibirte y estar al frente de una parte que es, por momentos, complicada, ¿no? El reclamo, che, tengo un árbol caído, tengo la columna, se está por caer, tengo la vereda rota, tengo las raíces del árbol metidas dentro de mi casa, es un tema.
3: Yo creo que es un método también, que si uno lo viene practicando desde antes, es importante. Yo tengo 2 experiencias anteriores a la Secretaría de Cercanía, 3 sí, te diría. Antes de ser secretaria de cercanía, fui subsecretaria de Economía Social. Si hemos contado buenas cosas.
0: Exactamente, con el señor Nicolás Gianelloni.
3: Con el señor Nicolás Gianelloni. Y después yo trabajé 4 años con María Eugenia Schmuck, que es brava la rubia.
0: Brava. Tuvo la semana pasada acá.
3: Y muy exigente también en su método de trabajo, y eso hacía que tengamos que estar siempre en la trinchera de donde estaba la gente. Y después yo vengo de militancia universitaria, digamos. Exacto. Estudié. Hice mi carrera en término, pero me involucré mucho en la militancia universitaria. Y ahí uno aprende del uno a uno, de cada estudiante, nombre y apellido, cuál es el problema que tiene y cómo mejorarle su paso por la facultad, ¿no? Entonces, muy acostumbrada a la escucha, al hacer lo imposible para que ningún estudiante se quedara sin rendir una materia o sin... Entonces, bueno, vengo como masticando mucho ese método y bueno, te diría que no me costó tanto. Sí, obviamente es una gran responsabilidad. Creo que bueno, cuando Pablo pensó este cambio de gabinete en esta etapa intermedia, producto de las elecciones legislativas, obviamente.
0: Obvio.
3: Bueno, un poco el objetivo era hacer un cambio generacional en su gabinete, con personas que vengan de experiencia en gestión, como en mi caso haber estado en lo social, a través de economía social. Y bueno, ese método y esa planificación, con un poco de juventud, poder aportar ese plus que quizá necesita también la gestión de estar más cerca aún de lo que veníamos estando.
0: Sale un exigente y entra un exigente, porque vos ocupás el lugar que había dejado Carolina de Lavairo.
3: Así es, en así esa, es.
0: Vos sí. También, que creo que muy lejos de lo que es Carolina no estás.
3: Y somos bastante parecidas en eso, bastante sargentas. Pero, a ver, desde como te decía, de la planificación y el método, ¿no? Yo siempre digo a mis equipos, me gusta ser bastante gráfica en esto. Si yo soy la secretaria de cercanía y respondo

0: Sí. Además, plazas de bolsillo, que las estamos haciendo un montón en este último tiempo. Pero después dialogamos mucho con las otras áreas, qué sé yo, con ambiente, con obra pública. Y bueno, y todo eso lo tenemos que hacer confluir en un cuadrante de la ciudad al que priorizamos para resolver reclamos. Y bueno, hay que trabajar mucho en ese diálogo, ¿no? En que estemos conectados, haciendo el trabajo o lo que nos pide el intendente en cada uno de los barrios, acompañando también todo un plan de obra enorme que tiene la ciudad, que está desplegado por todos lados, que tiene que ver con pavimento definitivo, con repavimentación de calles que estaban en muy mal estado, con un plan de bacheo, bueno, y todo eso hacerlo confluir para que el vecino sienta y además perciba que hay un municipio que está presente y resuelve problemas.
1: Yo creo que hace, por ahí estoy equivocado, pero creo que hace 15 años que no había en la ciudad de Rosario un plan de obras como tenés hoy por hoy. Por donde vas, tenés un corralito, está bien. Después lo putea a Hapkin porque acá agarró una calle y la tenés cortada, 100 metros de desvío. Pero también llega un momento que somos inconformistas. Pero yo particularmente creo que hace más de 15 años que no hay un plan de obras y que se vea el laburo que se está haciendo ahora.
0: Sí, mira, yo creo que la gestión pasó por muchas etapas, vos lo sabés, porque has estado ahí también en la primer línea. Yo no me olvido más ese día incómodo que tuvo Pablo, donde teníamos una cantidad abismal de muertos todos los días y él era la cara de todo eso porque le tocaba estar al frente de una ciudad que estaba muy golpeada. Y me acuerdo de verte a vos, donde se anunciaba que llegaba Gendarmería, digamos, y era esa la noticia del día, digamos. Y en esta segunda etapa creo que o sea, hemos podido enfocar mucho en todas estas mejoras que la ciudad necesita, que hace mucho tiempo, no es una cosa de este intendente, digamos, estamos pavimentando barrios que hace 40 años están esperando el pavimento, ¿no? Y que no había llegado y hoy está llegando. Y después también la cercanía es también en esa incomodidad que genera una obra.
1: Obvio.
0: Es como uno se hace presente. Y, digamos, dejamos de revolear el reclamo porque sí. Nos pasó el otro día que fuimos a Boulevard 6. Bueno, un tramo importante de reconversión de todo un boulevard que pone en valor toda una zona, la zona sur de la ciudad, que está llena de comercios.
1: Sí.
0: Y que obviamente la obra molesta, porque es una obra que dura, que, digamos, y quizá la falta de información del vecino, no encontrar a quién preguntarle, che, esto, ¿por qué hace 30 días que no veo a la empresa? Y hace 30 días que no veo a la empresa porque tiene que secar. Entonces la empresa no puede seguir trabajando. Bueno, y todo eso se genera con cercanía.
1: Tiene que fraguar de otra
0: tiene
1: forma.
0: Tiene que fraguar. Tiene y ojalá tiempo. Tendríamos otro método más rápido para que fraguen.
1: Pero escúchame, para, dijiste en un momento, ¿les molesta? ¿A quién le molesta? ¿Al vecino o le molesta a la oposición?
0: No, a todos, digamos. No a todos. A los vecinos en el buen sentido, a la oposición en el mal sentido. A los vecinos porque una obra molesta. Siempre molesta, pero bueno, como eso, como te decía, nosotros nos acercamos y cuando le explicamos al vecino, la impresión cambia 100% y ya tiene, como te digo, alguien con quien decir, che, este es el director de distrito, esta es la secretaria, este es el intendente y las vías por las cuales mantener un canal de comunicación fluido, que le pongan cara a quienes están detrás de todas esas obras y quienes hacen de la ciudad un lugar más habitable, pero también más urbanizado, digo, yo creo en esa ciudad. Y es lo que Pablo nos pide todos los días que hagamos, digo, el estar cerca con planificación, por eso las obras se planifican y se hacen. Es una obra, Boulevard sí va a durar un año y piquito, pero se va habilitando por tramo,
1: sí,
0: ¿no?
1: Sí,
0: pero,
1: sí, obvio, por tramo.
0: Pero bueno, y bueno, habrá otros que sí, que seguramente les moleste todo el despliegue de obras que tiene la municipalidad, de eventos que tiene la municipalidad, de recuperación de zonas que está teniendo la municipalidad. A mí me tocó estar en una muy linda que es la de Costanera Central, cuando hicimos el Mercado del Río,
1: sí.
0: Que fue todo, digo, más allá de una obra importante para la ciudad, porque es poner en valor un lugar, también fue el lugar que se le dio a quienes pudieron ocupar esos locales en ese momento, ¿no? Esa articulación público-privada que le hace bien a la ciudad, porque es la posibilidad de que el municipio gestione e impulse espacios que después son utilizados por emprendimientos que pueden permanecer ahí que de otra forma no podrían, y menos en este contexto. Entonces, en esa ciudad también creemos que tiene que ver con la recuperación de espacios que parecía que el rosarino caminaba y tenía que darle igual si esa parte estaba linda o no.

0: Y hoy cambió totalmente desde, digamos, desde Río Mío hasta Laura, hasta el
1: sí,
0: monumento,
1: obviamente,
0: ¿no?
1: Cambió totalmente.
0: Y todo lo que se recuperó también más al sur. Pero, bueno, es la ciudad que Pablo nos pide que defendamos y también que creemos, que la creamos, porque eso se trata de los lugares que ocupamos.
1: Antes de que vos vinieras, yo leí algunos de los mensajes y decía uno, buenas tardes, mi opinión es que siempre estás invitando a los funcionarios de la MUNI. ¿Le podés preguntar por qué no caminan los barrios y siempre dentro de los bulevares? Y entonces les dije, la que va a venir hoy, le digo, es funcionaria de la MUNI. Y esta no camina nada más los bulevares, esta está por todos lados. Digo la verdad, no es que estoy siendo genuflexo o demagogo con lo que te digo, porque te he visto en el centro, te he visto en un distrito, te he visto en los barrios, te he visto en las remodelaciones de la plaza de bolsillo, en lugares donde había un baldío. Y me parece que está bueno también entender en qué consiste la función de cercanía y explicarle a estos que dicen que caminas nada más a los bulevares.
0: Sí, digo, esa es un poco la tarea. Si te invito también a dejar mi teléfono y que quien quiera que lo visite, porque también a veces los vecinos uno no quiere que vaya, pero yo estoy a disposición y para eso, mira, hoy arrancamos en Barrio Industrial.
1: Sí, estuve a la mañana.
0: Sí nos vimos, claro. Humberto Primo y Wes Weller, ¿no? Ahí inauguramos en la esquina una plaza de bolsillo.
1: Exactamente.
0: Hay un basural.
1: Frente al colegio que yo hice la primaria, el Santo Domingo Sabio.
0: El Santo Domingo Sabio. Había un basural y una vecina me vio un día en una nota de Canal 3 que hicimos para contar sobre una convocatoria muralista, porque eso lo hacemos con muralistas muchas veces, los paredones para que queden más visibles y se cuiden más, los intervenimos y escribió a las redes de cercanía. Y escribió y a la semana fuimos a ver el basural. Y al mes empezamos la obra de la Plaza de Bolsillo. Y al mes llegó la repavimentación de Humberto Primo.
1: Sí.
0: Y a su vez sabíamos que había que reforzar tema gestión de residuos y hoy también presentamos los 90 contenedores.
1: Exactamente, 90 contenedores hoy ahí por calle Gasilda.
0: Después de eso me
1: Humberto
0: fui...
1: Humberto Primo, perdón.
0: Por Humberto Primo, sí. Después de eso me fui a Oroño y Pellegrini porque inauguraba una feria autogestiva nueva, la número 22 de la ciudad. Que bueno, yo tengo mucho mi corazón en economía social.
1: Me parece que no te puedes despegar de eso.
0: Sí.
1: De economía social.
0: Sí,
1: ¿te gusta?
0: Me invitan y voy.
1: Y le pusiste mucho a eso.
0: Y le puse mucho corazón, sí, porque para mí fue una experiencia maravillosa la de comprender el mundo emprendedor. Y después de ahí me fui a Barrio Belgrano en el distrito este, por un basural. Bueno, es eso de 9 a 1 del mediodía.
1: En ese rango horario
0: ese rango
1: hiciste toda esa recorrida.
0: Y así es la mayoría de los días. Pero bueno, se trata de eso, de también... a veces, viste, el Estado en su vorágine y en su planificación, ¿no? Que planifica y ejecuta.
1: Sí.
0: Cuesta en muchos sentidos, o no sé si cuesta, pero es algo que tenemos que hacer más y volver más a la escucha activa. No nos pasa cuando remodelamos una plaza o pensamos un nuevo espacio público. Bueno, escuchamos a la gente qué es lo que quiere de ese espacio y cómo lo va a utilizar. Bueno, cada vez que vamos a un barrio y hay que resolver un problema, es lo mismo, es escuchar cuál es la necesidad concreta y en función de eso poner el esfuerzo municipal para que eso se pueda resolver y mejorar cada pedacito de la ciudad. Y esa es un poco la tarea, ¿no? Yo en mi actividad diaria, en mi agenda, está todos los días presente eso, la cercanía, el tomarme todas las mañanas un rato para repasar todos los reclamos que me llegan, ya sea por redes sociales o personalmente. A veces entrego esta tarjetita, que es mi tarjetita personal, tiene mi número de teléfono y un QR. Y bueno, y la idea es que...
1: Secretaría de Cercanía y Gestión
0: se pongan
1: Pública,
0: en contacto y
1: Buenos
0: podamos...
1: Buenos Aires 711,
0: segundo piso.
1: Tiene un QR y dice, doctora Vanessa Divene, Secretaria de Cercanía y Gestión Ciudadana. Ya ni se usan las tarjetas.
0: No, es verdad, pero
1: creo
0: para mí
1: que
0: es...
1: vos, yo y no sé quién más...
2: Yo tengo también.
1: ¿Vos también?
2: Sí.
1: Hice una vieja ridícula.
2: Igual
1: también,
2: que vos.
1: Claro. tenemos.
0: Pero para mí es importante porque hay por ahí mucha gente adulta mayor.
2: Hay gente que te las pide.
0: Y que si tenés no, una tarjeta. O no tiene su teléfono en el momento y sí, viste, sí, se desespera la gente.
1: Zafás
0: no, no, pará.
1: De eso.
0: Llega a tu casa, agendame, llamame.
1: Escribime.
0: Mucha gente que no tiene WhatsApp y necesita el número de teléfono. Uh-huh. Entonces, bueno, eso es. En eso consiste. Yo me agarro todo un toquito todas las mañanas. Y cada vez que salgo me lo llevo y bueno. ¿Y
2: cuál es? Aparte por una cuestión de apuro también está,
1: sí,
2: está
1: obvio,
2: bueno.
1: Mucho más rápido
2: no que
1: para
2: con el teléfono
1: todo.
2: Y entonces,
1: para agilizar, toma, escribime, llámame. Escribime, mirá, obvio. ¿Y cuál es el ranking de reclamos? ¿Quién lo lidera? ¿Cómo viene el top 5, top 5?
0: Esta mañana tuve reunión con el intendente y repasábamos eso como casi todas las mañanas.
1: ¿Te gustan los intensos a vos, no?
0: Sí.
1: ¿Arrancaste con el smoke?
0: No, ¿sabes? Bueno, pero...
1: Negro Gianelloni, que también no para. Después Lautaro.
0: Yo también soy un poco...
1: Sí, sí, sí, por eso. Terminaste ocupando el lugar que dejó otra intensa.
0: No, claro, sí. Somos todos intensos.
1: Sí, sí, sí.
0: Bueno, mirá, Arbolado. Tenemos ahí...
1: ¿Poy Escamonda?
0: Poy Escamonda alta, te diría, más que... Y también estamos tratando de avanzar mucho en lo que es vereda y esfuerzo compartido. A ver, es una responsabilidad del frentista.
1: Sí.
0: Pero bueno, sabemos que es un tema acá en la ciudad y bueno, de alguna forma es el reclamo, que generalmente el mayor reclamo viene del árbol, ¿no? Que se plantó hace muchos años y bueno, hay que cortar raíces y hacer vereda nueva y bueno, en eso estamos. Después, luces no, te diría, estamos ya casi en el 95,
1: claro,
0: no, entre 85 y 95 de LED, estamos avanzando muy rápido, compramos 5.000 más hace... poquito, y bueno, yo creo que para el año que viene vamos a terminar con la ciudad en el 100%,
1: 100%.
0: Lo dijo el intendente. Pero bueno, es eso, es el mantenimiento del metro cuadrado de lo que ve el vecino cada vez que sale a la puerta de su casa.
1: Te hago una pregunta que siempre me generó duda, las columnas que hay en las puertas de diferentes casas en un barrio normal, común y corriente, las columnas esas de madera, ¿a quién carajo corresponde? ¿Al alumbrado público, a la EPE? ¿Tengo que llamar a la MUNI? ¿Te tengo que escribir a vos?
2: Algunas están podridas.
1: Porque
2: abajo,
1: en la claro, puerta de la casa de mis viejos hay una
2: se
1: columna
2: está torciendo.
1: Que se está torciendo.
0: Y es depende la conexión que tengan. Generalmente es EPE. Y sobre columna está el alumbrado público, digamos. Pero generalmente es EPE, sí. Y se está haciendo todo un recambio, se está pasando a la otra, digamos, esas son muy viejas.
2: A la de cemento.
0: Y se está pasando a la de cemento. Nosotros eso lo laburamos mucho con EPE y con Defensa Civil, sobre uh-huh. todo. Porque también en la poda, cuando hay que hacer despeje de luminaria porque está sobre cables o trapando la luminaria, también es todo un tema. Pero sí, generalmente es EPE.
2: Vane, te consulto. No sé si en cercanía también tiene que ver un poco lo que la gente consulta con el tema, viste que hace unos días salió un sondeo de que hay 30,000+ de viviendas vacías en la ciudad de Rosario, como que están cerradas. Y sin ir más lejos, yo por ejemplo vivo Maipú y San Luis. En toda esa zona...
1: Tan ociosas.
2: Hay muchas casas que están... no solamente abandonadas, sino que son casas muy, muy antiguas y algunas están hasta tapiadas, viste, con los carteles, las chapas para cartelería. Uh-huh. Se han encontrado últimamente en toda esa zona, que yo por ahí veo que está un poco también descuidada.
1: ¡Qué larga la pregunta! Ya se perdió.
2: Bueno, pero esperá, déjame terminar.
0: Sí,
1: es ridícula.
2: Muchos ratones. Ratones, ratas o roedores. Incluso se están subiendo en edificios de los vecinos. ¿Eso a quién corresponde?
0: Eso es parte de un reclamo también uh-huh. que puede hacer el vecino, que en realidad tiene que ver con una denuncia, porque es una propiedad privada. Una cosa son los terrenos baldíos, que es donde no hay casas ni construcciones, y otra cosa ya son los terrenos edificados. Es
2: claro.
0: Como si yo me meto en tu casa, ¿no?
2: Es propiedad privada.
0: Claro. Lo que sí, la municipalidad es que ante el reclamo del vecino, que lo puede denunciar a través del Munibot, digamos, porque no deja de ser una denuncia que se toma.
2: Uh-huh.
0: Nosotros intimamos al propietario, y eso se hace, y se hace bien, para que cumpla con los requisitos de sanidad que tiene que cumplir para que eso no suceda, ¿no?
2: Sí.
0: Y se lo multa si no lo hace.
2: Claro.
0: Ese es un poco el procedimiento.
2: Digamos. Y en el caso de que, por ejemplo, una de esas casas abandonadas no tenga familia, viste que hay familias que se han muerto, que la casa quedó ahí tirada, con quilombo de papeles y esto y aquello.
0: Bueno, eso ya pasa más una cuestión más jurídica, digamos. Claro, o sea, cuánto tiempo pasa permiso para que pueda ser exactamente. Sí, en los terrenos baldíos, eso uh-huh. sí, eso para que los vecinos lo sepan. Nosotros hoy ya con la autonomía municipal tenemos la facultad de poder ingresar y hacer el desmalezado y lo que haya que hacer para que el terreno esté en condiciones, digamos, ante denuncias reiteradas y intimaciones de la municipalidad reiteradas y la falta de respuesta de quien es dueño de ese terreno. Bueno, el municipio puede ingresar ya y hacer la limpieza correspondiente, cobrándole obviamente al privado la multa que corresponda, que es bastante importante, porque bueno, uno tiene que hacerse cargo de su...
2: De la limpieza.
0: De la limpieza de su terreno, de su domicilio, de lo que fuese, y si no está más el dueño directo, quienes lo hayan heredado. Pero bueno, eso lo trabajamos muy bien con los vecinos y tratamos sobre todo de que los lugares estén cercados, estén prolijos, porque sabemos lo que pasa cuando hay una propiedad abandonada, digamos. Uh-huh. Entonces, estamos avanzando mucho en eso.
1: Me manda un amigo un mensaje, Martín de Alberdi, me dice, hay muchas columnas de Telecom que están también torcidas y abandonadas porque ya no hay más líneas de teléfono.
0: Es así.
1: Más que Alberdi es Arroyito.
0: Es así. Ahora, justo estamos en un operativo barrial en Arroyito que arrancamos esta semana, ayer. Vamos a estar 2 semanas en Arroyito, 2 o 3 semanas. Tomando mucho vereda, que hay mucho reclamo de vereda ahí, vamos mucho con esfuerzo compartido. Sí, eso pasa también, eso hay que denunciarlo. Nosotros intimamos a la empresa y la empresa es quien corresponde que vaya a hacer
1: la extracción.
0: La extracción, claro. Sí, sí. Es un servicio que uno contrató en su momento.
1: En su momento, ya...
0: Independientemente de que vamos a avanzar mucho en lo que queda del año en la limpieza de cables. Es complejo, lógicamente, porque hay alta tensión.
1: Sí, aparte hace muchísimos años conexiones aéreas, es un quilombo.
0: Que hay, y bueno, ya estamos pasando a otro tipo de conexiones en general, donde no se requiere más la línea directa o el cable ubicado.
1: Sí, y fibra óptica se usa hoy a morir, óptica, vas por la jova, se terminó.
2: Claro.
0: Por las paredes, sí, impresionante.
1: Pero el tema de lo aéreo es...
0: Y vamos a avanzar en esa limpieza.
2: En el centro sacaron lo que era la maraña de cables en esa esquina de Río Gema, y fue impresionante, uh-huh. pero era, digo, grosso, porque era una cosa increíble. Cuando vos de golpe ves algo raro, era que faltaba eso.
0: Los cables.
2: Faltaba esa maraña de cables que había, que era un enjambre. Terrible.
0: Es parte de otra etapa de la ciudad, digo, estamos...
1: Sí, obvio.
0: Han pasado tantos años de todo eso que bueno, hoy lo que se utiliza es más la tecnología y que tiene que ver con, bueno, pasar a entender que los cables ya no van más y, bueno, estamos trabajando en cómo hacemos la limpieza de todo eso, obviamente teniendo que intimar necesariamente a las empresas para que se hagan cargo también del retiro de todo eso.
1: Después de esto, ¿qué viene? De los que estás ocupando el cargo hoy. ¿Tenés alguna idea de algo? ¿No?
0: No, la verdad que disfruto mucho la experiencia que estoy teniendo, la oportunidad que me dio el intendente de poder estar al frente de esta línea de batalla que para mí es hermosa, que es estar cerca de la gente, en contacto con los vecinos.
1: ¿Te putean?
0: A veces sí, pero
1: ¿cuál
0: yo...
1: es la puteada más común? ¿Acá la puedes decir?
0: No, puteada es, che, esto no funciona, y yo me quedo a dar la batalla.
1: No, no,
0: porque...
1: no, la puteada, te digo. No. Che, pelotuda, no me hace las cosas.
0: No, así no. Puteada con el problema. Se enojan con el problema mucho. Pero bueno, yo la banco bien porque creo que uno cuando explica también y hace, sobre todo hacer, la gente lo entiende y muy bien. Y la verdad que en poco tiempo he tenido la posibilidad, en 2 años nada más, de pasar por, para mí, una de las cosas más lindas que tuve, que es el área social, a ver, fortalecer.
1: ¿Laburaste también ahí? Laburé
0: mucho.
1: Como loco con los emprendedores.
0: Y me dio muchas herramientas y ahora poder trasladar todo eso a cercanía es una experiencia muy linda, que te digo que no me costó arrancar, en el sentido de que, bueno, ya venía con la vorágine de los equipos. Sí, obviamente es otro mundo porque es mucha más gente, los 6 distritos municipales con su quilombo, con todo lo que tiene. Así que por ahora enfocada en estos 2 años, que menos, 1 año y medio que me quedan por lo menos en esta función, y después veremos dónde puedo ser útil también para seguir aportando a este proyecto político que encabeza Pablo y el gobernador, ¿no?
1: Escúchame, ¿y si Pablo quiere una vuelta más?
0: ¿Te lo dijo?
1: Y me dijo que si hay fuerzas oscuras, me dijo que iba a poner el lomo.
0: Yo creo que...
1: Estamos hablando de los que no respetan la propiedad privada, ¿no?
0: Los que no respetan la propiedad privada, que no la respetan. En serio, no la respetan.
2: Iba a decir otra cosa, me parece. Sí. Pero
1: no, lástima, no. Lástima que la gente no pudo ver cómo levantó los ojitos, Juan, ¿eh? Que dijo un montón de cosas con la mirada.
2: Vino para
0: atrás. Qué sé yo, son dos modelos de ciudad, obvio, totalmente distintos. Yo vengo de militancia radical.
1: Radicheta.
0: Alfonsinista, te diría.
1: Claro, alfonsinista.
0: Creo en las instituciones como forma de poder mejorar la calidad de vida de la gente, pero también el progresismo tiene que ver con el futuro, con el presente y el futuro de cómo se construye una ciudad. Y bueno, estoy muy lejos de los que no respetan todo eso y que creen que la ciudad se defiende arruinándola, digamos. Lo hemos visto estos días en los medios, qué sé yo. Al margen de eso, voy a tributar al proyecto político del cual formo parte de esta gestión, y creo que falta mucho, pero bueno, veremos qué sucede más adelante.
1: Falta mucho, pero también falta poco, porque uno puede llegar a decir, no, falta un montón para el 2027, pero cerraste, abriste los ojos y ya se te pasó agosto.
2: Y mira, ya estamos en el mes 5. El mes 6 es la mitad del año.
0: Y esta de una emprendedora.
2: Claro.
1: Mira, esta altabona.
0: No, la compré. Que...
1: No, capaz que te la habían regalado. No, bueno, no te estoy contando las costillas.
0: No acepto regalo.
1: No.
0: No me gusta.
1: Pero si te regalan...
0: No, porque si te regala uno, después tenés que aceptar todo y parece...
2: ¿Favor por favor, te parece?
0: No, favor por favor, pero también es un compromiso el emprendedor que le pone mucho a su tiempo y
2: el gasto.
0: Sobre que nos cuesta que entiendan que hay que ponerle precio a las cosas, que su tiempo vale, para que te anden...
1: ¿Cuesta que entiendan eso?
0: Uf.
1: ¿Pero por qué? ¿Hacen una pulsera y te la tengo que regalar?
0: Y sí, les cuesta mucho en el costo poder ver el tiempo que le dedican a eso y cómo eso tiene que influir en el costo de lo que venden. Por eso el Rosario Emprende es maravilloso, porque de alguna forma te enseña... A encaminar eso que es tan difícil en la vida. A uno le cuesta en la vida todo. Y bueno, entonces no, la compré. Compré 5, por nosotros somos 5 amigas que vimos el mundial anterior juntas y ahora las vamos a volver a ver juntas. Entonces compré una para cada una.
1: Cabuleras viejas.
2: Claro, cabuleras.
0: Mi casa. Y
1: el lugar es ahí en tu casa.
0: En mi casa. Que ahora me mudé, entonces como que vamos.
1: No está más ahí en donde yo te cruzaba.
0: Urquiza no, a la vuelta.
1: Ah,
0: o sea, me quedo en el barrio.
2: Bueno, pues era cerquita entonces. O sea, que la energía llega.
0: Acá
1: nos escribe Diego de Acebal, nuestro amigo que nos escucha siempre al mediodía con Julián, con Brico, y acá también a la tarde, y dice, está invitada a los carnavales. Por su labor pago todo yo.
0: Ya fui a los carnavales de Acebal. O sea, anduve, porque viste que en eso de la militancia universitaria...
1: No,
0: uno se hace muchos amigos y te invitan a todos lados. Y anduve por Armstrong, por, no sé, las parejas, bueno, y Acebal. Fui porque además tengo amigos ahí, muy queridos, y fui a los carnavales, la pasamos de 10.
1: Acá te agrega que serás peinada gratis porque es peluquero.
0: Ah, bueno, viste que yo tengo un corte.
1: Sí, vos tenés, tiene un corte parecido al de Sandra Bullock. Es el seudónimo mote que le hemos puesto nosotros, es la Bullock.
0: Sandra.
1: Es nuestra Sandrita Bullock querida que tenemos. ¿Qué pasa, Carballeira, que me miras tanto? ¿Qué pasa? ¿Qué tenés? ¿Qué
2: si
1: querés?
2: Si querés te vendo, si no...
1: Vendeme,
2: te vas al carajo allá donde dijimos. 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
1: Sí, es esta quedó embobada como las que vienen todas acá cuando lo escuchan a él por la voz. ¿Te diste vuelta?
0: Nada,
1: quedaste obnubilada.
0: No, me quedé pensando.
1: Sin vergüenza.
2: Ahí te das cuenta de la maldad que tiene este muchacho. ¿Te das cuenta?
1: ¿De cuál? ¿En cuál?
0: En la que me hiciste antes.
1: Uy, te hice tantas, no sé
0: la
1: cuál.
0: La última.
1: ¿Qué?
0: Del que... De
2: los carnavales.
1: ¿De la propiedad privada?
0: No, después. Pensá.
1: ¿Qué vas a hacer?
0: No, esa yo no.
1: ¿Cuál fue, boludo? No me acuerdo, decímela.
0: Del intendente, me preguntaste y me quedé pensando...
1: Ah, si hay una tercera vuelta.
0: Claro.
1: Y me dijo que si estaba en riesgo por la oscuridad iba
0: sí, que está
1: a
0: muy
1: poner
0: bien.
1: Lomo.
0: Siempre pone el lomo, Pablo.
1: Nadie,
0: que lo conocemos.
1: Nadie dijo lo contrario.
0: Yo tengo una... Me gustaría compartir una cosa, que vos sabés que yo cuando
1: comparte
0: tenía...
1: lo que quiera.
0: Cuando empecé a militar a los 18 años en la facultad,
1: sí.
0: Lo conocí a Pablo ahí. O sea, tengo 32, o sea, 14 años. Y cuando estaba arrancando en mi etapa universitaria y militaba, lo conocí y dije yo, qué grande, qué liderazgo, uh-huh. qué tipo que ves fuera de la caja, ¿no? Y dije, me gustaría, cuando me toque a mí en algún momento tener una responsabilidad de gestión, que sea al lado del intendente, del hoy intendente. En ese momento no era. Y bueno, así fue como en el 2019 lo acompañé en su campaña y bueno, después como parte de su gabinete. Pero bueno, Pablo para mí es un gran gestor y también un intendente muy cercano. Yo no sé cuántos intendentes hay así. Conozco otros, obviamente. Uno que también es muy amigo de acá, cerca. Va bastante de mi ciudad, de donde
1: de
0: nací
1: tu
0: yo.
1: Ciudad, sí.
0: Pero bueno, creo que es por ahí, que de eso se trata la gestión, porque si no, nos deberíamos dedicar a otra cosa.
1: Y sí, obviamente, ustedes tienen que gestionar y están para solucionarle los problemas a la gente. Querida Bullock, te agradezco mucho que te hayas venido, hemos hablado absolutamente de todo, ya acabamos, porque son las 18 o'clock.
0: O'clock, termina
1: el programa. Se viene la gente del fulbo. Ya está esperando. ¿Sos futbolera vos? Además del que el Mundial, porque el Mundial lo mira todo el mundo.
0: El Mundial, sí, pero... Sí. Sí, no.
1: ¿Vos?
0: Sí, no.
1: ¿De qué se puede saber el
0: sí,
1: hincha?
0: Sí, soy de River Plate, pero porque...
1: No. Se notaban los canutillos también como vos.
0: Por mí, claro, no, pero esto es por contra la envidia. Entonces. No, es porque mi hermano es de River, así que lo acompaño a todos lados y lo que él ama, yo lo amo.
1: Ah, me voy a despedir con este, con el 1641. Señora funcionaria, con respeto, ¿me podría solucionar estas solicitudes del 29 de enero y pone el número? 12 de febrero pone el número. Todavía no se resolvió. Es limpiar la zanja para que no sigan tirando basura. Desde ya, muchas gracias.
0: Pasale mi teléfono ahora y que me escriba y que me lo mande y que lo gestionamos esta semana.
1: Bueno, ahora 16:41 te vamos a estar mandando los contactos de la señorita.
0: Muy bien.
1: Bullock, Vane querida, muchas gracias.
0: No, gracias a usted, un placer.
2: Bueno,
0: hermoso
2: gracias.
0: Programa.
1: Ridícula, nos vemos mañana.
2: No te puedo ni ver.
1: No
2: te puedo ni ver.
1: Mañana juega Central.
2: No sé, ya.
1: Mañana juega Central.
2: Me tenés cansado.
1: Le vamos a desear desde acá los mejores augurios al equipo de Arroyito. Los mejores augurios por parte de Ángeles Caídos. Chau, hasta el jueves.

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0: ¿Qué tal? ¿Cómo le va? ¿Qué dice? Buenas tardes. Gabriel Pizano en los controles, Matías Sosa en la producción general, Lautaro Acosta, muy buenas tardes.
1: Marcelo Turcato, muy buenas tardes para vos, para toda la audiencia de Equipo 6... De
0: Fútbol 680.
1: La tengo todavía. Fútbol 680. Habló tanto de Vitelli que ya me quedó. Fútbol 680 por él.
0: Vitelli, va a salir Vitelli en cualquier momento.
1: Sí, no quiero decir
0: nada. Va a salir Vitelli a hablar de los árbitros. Se sale de la vaina. Bueno, está la marcha federal universitaria, sí. Usted formó parte hace un rato,
1: ¿no? Sí, claro, un montonazo de gente en la Plaza San Martín, yendo hacia el lado del Monumento a la Bandera. Impresionante la cantidad de gente. E incluso, lo decíamos con Mati, también hubo algún que otro inconveniente en cuanto a las ubicaciones en la marcha. Alguno que quise meterse de prepo en cuanto a la ubicación, bueno, tuvieron que armar un cordón humano para evitar inconvenientes.
0: Bueno, ¿usted a qué altura entró la?
1: Y yo desde la
0: turba
1: plaza.
0: Multa.
1: Yo desde la Plaza San Martín.
0: Ah, la Plaza San Martín, sí. De arranque.
1: Sí, desde el arranque. Lo que pasa es que hubo alguna que otra demora por la cantidad de gente que había. Era impresionante.
0: Bueno, juega Central y ya está Valentina Müller con toda la información. Adelante, Valentina, ¿cómo estás? Buenas tardes.
2: ¿Cómo están? Buenas tardes a todos los ahí en el piso, a los que nos están escuchando. Estamos con toda la actualidad de Central, que bueno, está con muchísimas expectativas por lo que va a ser el duelo de mañana frente a Racing, después de lo que, bueno, fue el partido contra Independiente. Atención para todos los hinchas, ya lo habíamos hablado ayer, pero recordar que el partido que estaba puesto para las 19 horas se adelantó por cuestiones televisivas 15 minutos antes, así que finalmente va a arrancar 18:45. Va a estar arbitrado por Darío Herrera, quien va a ser acompañado por Facundo Rodríguez y Pablo Acevedo como asistentes, con Pablo Dóvalo, que va a estar encargado del VAR. Y en cuanto a lo futbolístico y a lo que va a parar el Mirón mañana en cancha, se espera que sea la base del partido contra Independiente, quizás con algún pequeño cambio en el medio, pero va a salir con Ledesma en el arco, Coronel, Obando, Ávila y Sanders en el fondo, en la mitad de la cancha, Ibarra, Pizarro. Veremos si vuelve a estar el paraguayo Enzo Jiménez o le dará la oportunidad a Giovanni Cantizano. Completa el mediocampo Paul Fernández. Y arriba, Ángel Di María junto con Enzo Copetti. Por otro lado, recordarles que sí, Central avanza mañana contra Racing, va a esperar el resultado de River Gimnasia, que si avanza River y avanza en Central, el partido se va a jugar en Buenos Aires, pero si gana el equipo de La Plata y gana Central también, el partido se va a jugar acá en Rosario.
0: Claro, exactamente. Así es. Bueno, primero hay que ganar acá.
1: Sí, claro.
0: Primero lo primero.
2: Exactamente.
0: Primero lo primero. Bueno, yo creo que va a jugar Jiménez, Valentina. No creo que va a ser Cantizano de arranque.
2: Yo pienso lo mismo.
0: Sí, claro. Me parece que está para ir. Hay que ir modulándolo a Cantizano.
1: Digamos que tiene algún que otro partido bueno, y otro, como el otro día contra Independiente, y hay otros donde el balde vuelve a estar en su cabeza. Sería bueno que la constante fuese que se lo saque, claramente.
0: Y sí, es medio glotón con la pelota, es glotón. Bueno, ¿qué más tenemos, Valentina? Las entradas ya empezaron a la venta esta mañana, creo, ¿no? Temprano. ¿O ayer?
2: Sí, ayer. Ayer a la 1 abrieron la venta para los que tienen abono a la liga y a las 7 de la tarde la habilitaron para los socios en general, pero bueno, todavía siguen a la venta las localidades.
0: Perfecto, muy bien. Obviamente va a estar llena la cancha de Central, eso no es novedad. Por ejemplo, yo hago una pregunta a ustedes que son jóvenes y saben, sí. ¿Sí? Porque me lo hizo un amigo. Él no es socio de Central y quiere comprar una entrada. ¿Puede hacerlo?
2: Y no. Por el medio legal va a estar medio difícil. Porque no hay, no está abierta la venta al público.
0: Al no socio, digamos.
2: Claro. Al no socio, por el medio legal, ya te digo, no va a estar abierto. Después, bueno, capaz puede conseguir una entrada por lo bajo, pero en cuanto a lo legal, no.
0: ¿Cómo sería?
2: Desde el club, por lo menos, escúcheme. No venden entradas. No,
0: Valentina, escúcheme, ¿cómo sería por lo bajo? Bajo la mesa, dice usted.
1: Claro.
0: Bajo la mesa.
2: Como todos sabemos, existen los protocolos. Después, bueno, está el encontrarlos, ¿no?
0: Algún maneje, dice usted, Valentina.
1: Sí.
2: Claro,
0: bueno, muy bien.
2: exactamente.
0: Muy bien. ¿A usted le quiere preguntar algo, Valentina Müller, señor?
1: No, a ver, tenemos la disyuntiva, porque el otro día Ledesma no jugó mal, estuvo un poquito más seguro igual.
0: No empiece a sacar jugadores.
1: Pero, a ver, como decíamos, bueno, está la duda entre Jiménez y Cantizano, pues el resto sería el mismo equipo que le ganó Independiente. Se habló mucho de lo de Marco Rubén también. ¿Puede ser convocado, supongo, para mañana también o no?
2: Yo creo que Marco va a ser convocado, pero por una cuestión de actitud y de lo emocional para el equipo. Yo creo que el otro día, cuando apareció el nombre de Marco en la lista de concentrados, es como que también lo anímico de la gente cambió, porque si recuerdan, desde que volvió, Almirón solo lo convocó para el Clásico y para el partido contra Independiente. Sí. Después no estuvo en ninguna lista de convocados, Marco.
1: ¿Y cómo se encuentra físicamente él?
2: Físicamente tiene una lesión, aunque no se haya hecho pública.
1: Qué raro.
2: No está del 100% para jugar. De hecho, el otro día, cuando salió a hacer la entrada en calor, salió en zapatillas. Lo habrán visto, que no estaba con los botines puestos.
1: Sí.
2: Así que bueno, no está del 100% para jugar. Yo creo que es una cuestión más de tenerlo en el banco como un referente, y desde lo anímico para el grupo ayuda mucho la figura de Marco.
0: Bueno, muy bien. ¿Algo más, Valentina?
2: No, si quieren les comento que hoy jugó en la reserva de Mar del Plata frente al Docivi, que cayó 1-0, pero bueno, vienen teniendo una muy buena campaña. Igual los juveniles, que a esta hora se encuentran en el tercer puesto de la zona A, clasificándose a los cuartos con 20 puntos.
0: Fenómeno. Un gusto, Valentina. Gracias por todo. Un saludo grande.
2: Gracias a ustedes. Nos vemos.
0: Valentina Müller con toda la información de Central. Cambio importante.
1: Sí.
0: Apareció una jugadora acá, Mariana Osola.
1: Sí, claro.
0: Con un gorro tremendo. Tiene fábrica de gorro esta piba.
1: Te paso. Bueno. Acorde, digamos, combina con el suéter que tiene puesto también, con el blanco.
0: No hace tanto frío.
1: No.
0: Mire, para que usted ande sin gorro, ya
1: es... Bueno, pero hoy, por ejemplo, y no me dejes mentir, Mati, estábamos en la marcha y había caído con el gorro. Bueno, tengo una remera térmica, lamentablemente. Hacía 22 grados en la plaza. Por ende, en un momento me moría un poco de calor. Bueno, no iba a hacer tiempo tampoco a cambiarme.
0: Muy bien, las 18:13 minutos en la Argentina. En un ratito arranca Belgrano con...
1: Con Unión de Santa Fe en el Gigante de Alberdi, 7 de la tarde. Tenemos probables formaciones. El Pirata con Cardoso en el arco. Falcón, Morales, López y Sporle. Mitad de la cancha para Sánchez y Longo. Más adelante Rigoni, Celar, Allán y González Metilli. Y el único punto sería Ubita Fernández. Por el lado del Tatengue... Mancilla en el arco, Vargas, Rodríguez, Ludueña y Del Blanco. Mitad de la cancha para Palacios, Profini, Pitón y Cuello. Y adelante Estigarribia, o Colazo y Tarragona. Esto se va a jugar a partir de las 7 de la tarde en el Gigante Julio César Villagra de Córdoba, con el arbitraje de Andrés Merlos. Y en el VAR va a estar Fernando Espinosa.
0: Bueno, entonces nos quedan dos equipos de Santa Fe entre los 8, que son Central y Unión.
1: Sí.
0: De Córdoba, 1.
1: Belgrano.
0: De Capital Federal nos queda River, Argentinos
1: y Huracán.
0: Huracán, 3. De Provincia de Buenos Aires, ¿quedó alguno? Central con Racing, quedó de Provincia.
1: Sí, y hasta ahí. Y bueno, Gimnasia.
0: Gimnasia también de Provincia de Buenos Aires. Bueno, ha sido... Es un torneo raro.
1: Sí, claro.
0: Es un torneo impredecible. Están los que se expresan a favor, como quien les habla, y los que se expresan en contra y prefieren el torneo tipo España, que el Barcelona le saca, o el Real, ahora el Barcelona en esta edición, pero no, le saca 52 puntos al segundo, sí, o al tercero.
1: Es verdad.
0: Pero bueno, sobre gustos no hay disputas, don Lautaro. Usted, no sé si a usted le gusta el torneo...
1: A ver, ¿es más competitivo? Sí. ¿Beneficia, por ejemplo, al que termina mejor ubicado? No, porque la localidad no te está garantizando nada. ¿Le da más oportunidades justamente a que juegue de visitante? Sí. A ver, antes del torneo largo, 30 equipos, que en un momento la mitad de tabla, ya la fecha 16 ya te da, o 15, ya te das cuenta quiénes van a terminar mitad de tabla, lamentablemente, y quiénes van a descender. el torneo 2015, vos ya te dabas cuenta que ya descendía Crucero del Norte, por ejemplo, ya sabía quién era el otro que lo acompañaba, y ya hay algunos que la fecha mitad de torneo ya no peleaban por nada. Entonces esto le da un poco más de competitividad. Después, bueno, sí, hay algunos que se expresan en contra diciendo no, pero esto arruina el tema del torneo, que si vos terminás primero, después perdés un partido y te vas. Bueno, ganes los partidos, no hay mucha vuelta que darle.
0: Sí, es un torneo donde Boca lo ve por la tele.
1: Sí.
0: San Lorenzo fue, también.
1: San Lorenzo perdió por los penales, Boca por el juego horrible, también. Independiente porque no supo qué jugar el segundo tiempo.
0: Indudablemente este tipo de competencias le da posibilidad al más débil o a los sí, que claro. menos plantel tienen.
1: Bueno, a ver, nos podemos pensar, el único de los peores ubicados que pasó fue Unión.
0: Sí, claro.
1: Y de bueno, la zona.
0: Platense y Central también. Claro. Central ganó el título y había clasificado octavo.
1: Sí. Y de la zona.
0: Ganándole Arsenal, que se había ido al descenso.
1: Claro,
0: ¿no?
1: Y de la zona B, el único que no pasó fue justamente Independiente de Rivadavia, que perdió con Unión.
0: Claro. Bueno, muy bien. Está Matías Sosa en producción. Vamos a hablar con el secretario de Deportes de la provincia de Santa Fe, el licenciado Fernando Maletti. Fernando, un gusto. Marcelo Turcato te saluda.
3: ¿Qué tal, Marcelo? ¿Cómo te va? Buenas tardes.
0: Bueno, obviamente la pregunta es dirigida a esta apuesta que hace el gobierno, el Ministerio de Seguridad, que de alguna manera involucra a la Secretaría de Deportes, ¿no? Obviamente es que es jugar el clásico de ascenso de Rosario con público. Sé que estuvieron esta mañana reunido con las partes. ¿Qué conclusiones sacaste de todo esto, Fernando?
3: Bueno, esta mañana, como bien dijiste vos, hizo la presentación oficial, la conferencia, se comentó un poco el operativo de seguridad con los dos presidentes, tanto el de argentino como el de Central Córdoba, con dos jugadores, también de uno de cada equipo, y bueno, un poco la idea es lo que nos pide por ahí también nuestro gobernador Maximiliano Pujaro, es poder de a poco ir nuevamente instrumentando el tema este de visitantes, pero bueno, por ahí viste, siempre la culpa aparece de la parte política, de que no hacen nada, que si son pocos policías, si son muchos policías, pero creo que también gran parte es la sociedad.
0: Sí, sin duda.
3: Donde tenemos que empezar a comportarnos un poco entre todos, comportarnos bien un poco entre todos, para que esto realmente, el deporte se viva como una fiesta. Yo esta mañana lo decía, de que la primera, digamos, siempre es el espejo de los más chicos. Cuando uno arranca a ir a una cancha, a cualquier deporte, en este caso puntualmente el fútbol, lo que sueña todo chico es poder jugar en primera.
0: Sin duda.
3: Y ve a sus jugadores como los ídolos, como querer ser como ellos, y si después el domingo va ese chico a ver el partido con una ilusión de ver un espectáculo, de ver los papelitos, de ver las bengalas, del bombo, del grito de aliento, se encuentra con una batalla campal, obviamente que va a consumir eso, y cuando ese chico crezca se va a criar en un ámbito no favorable. Entonces por ahí creo que tenemos que empezar a cambiar un poco los hábitos, entre todo entender de que fuera de la cancha tenemos que ser amigos y que somos rivales circunstanciales dentro de la cancha, que uno va a ganar y el otro va a perder. Muchas veces lo mejor por ahí uno prefiere que se empate para que no haya ningún problema, pero bueno, siempre hay más posibilidad de que haya un ganador y un perdedor. Pero bueno, creo que este es un paso muy importante que se dio desde el Ministerio de Seguridad, desde el Gobierno de Santa Fe, también con la muy buena predisposición de los presidentes de los clubes, de también ellos trabajar, de ayudar, de colaborar, así que creo que ha sido muy lindo lo de hoy, y ojalá que eso se traslade al domingo en el partido y que realmente se viva una fiesta y que la gente se vaya contenta a su casa, ¿no?
0: Ojalá que así sea, y ojalá que se traslade al fútbol más grande o a los clubes más grandes, ¿no? Tanto en Rosario como en Santa Fe,
1: sí.
0: Bueno, ahora Colón está en otra categoría, pero está haciendo una buena campaña Colón. Fernando, te saco un poco del tema de hoy, y sin duda los ODESUR, las obras que van a quedar, que se ven, el crecimiento de las obras. Yo pasaba el otro día por el Parque Independencia, incluso donde están haciendo el natatorio y la Villa Olímpica allá en la zona sur. Es una obra que, como vos dijiste días atrás, va a quedar en la provincia y es un paso adelante tremendo para el deporte.
3: Ninguna duda, creo que esto nos nivela para arriba. La última obra grande que hubo en nuestra provincia fue hace más de 40 años, que fueron los Juegos Cruz del Sur, que eran los Juegos del Sur, que era la segunda edición que se hacían, los Juegos Sudamericanos, donde el CARF, por ejemplo, se hizo para ese momento. Creo que también se había arreglado el Club Provincial, se había arreglado algo de Newell también. O sea, vos fíjate que hoy estamos utilizando esas obras que tienen más de 40 años, así que creo que estas obras que vamos a tener, que van a ser 10 obras de infraestructura en la provincia, nos van a potenciar en lo que es materia deportiva. Y bueno, obviamente que va a depender también de nosotros como gobierno en el legado, ya lo estamos trabajando a eso. Vamos a tener 3 legados, uno va a ser el de infraestructura, el otro del equipamiento deportivo y el otro el de desarrollo deportivo. Y las cosas van a ir agarradas de la mano, o sea, las 3 cosas van a agarrar de la mano. Podemos tener mejor desarrollo deportivo, pero si no tenemos la infraestructura adecuada no nos va a servir, y si tenemos la infraestructura adecuada y no tenemos un desarrollo deportivo tampoco nos va a servir. Así que estamos como Secretaría trabajando en eso, vamos a aprovechar al máximo todo lo que va a ser la parte edilicia que nos va a quedar, y también vamos a aprovechar al máximo el recurso humano que nos va a quedar.
0: Claro.
3: Porque las federaciones, los voluntarios, nosotros mismos como gobierno estamos aprendiendo mucho, nos estamos perfeccionando mucho, y creo que hoy desde la Secretaría de Deporte estamos acercándonos a toda la federación, a todos los clubes, estamos haciendo un buen trabajo con el COPRODE también, que están involucradas también todo lo que son las federaciones de nuestra provincia, la Copa Santa Fe, que también viene creciendo año tras año. Eso también hace un acercamiento a las federaciones, porque también se trabaja mucho en el desarrollo del deporte. Tenemos el Santa Fe en Movimiento, que es la base del deporte comunitario para que el día de mañana tengamos los deportistas federados. Así que tenemos muchos frentes que hoy por hoy están un poquitito medio sueltos y que los estamos uniendo de a poco, pero esto es como lo que dije recién, es un trabajo en equipo y es un trabajo entre todos, que tenemos que ser conscientes y de tener el deporte por encima de todos. No que querramos estar la parte política o los dirigentes o alguna federación, querer ser quien se visibilice o querer ser protagonista. Acá tenemos que entender que el deporte es uno solo y tiene que estar por encima de todos. Nos atraviesa absolutamente a todos y todos vamos a tener que trabajar en pos de tener el mejor deporte del país en nuestra provincia, ¿no?
1: Fernando, ¿cómo estás? Te quería consultar, vos decías que hay algunas cosas sueltas también. Te quería consultar en qué porcentaje están las obras en este momento, teniendo en cuenta que los Ode Sur son en el mes de septiembre. Y además, ¿cuántas disciplinas y cuántos atletas se esperan para dicho evento?
3: Mira, las obras están todas dentro de lo normal. Tenés algunas que están con el 60%, otras con el 20%, otras con el 80%. O sea, cada obra es totalmente distinta, pero están dentro de los plazos de la curva, digamos, que se pide, viste, de cada obra. Por ejemplo, el CAR, una vez que ya esté la alfombra colocada, vas a tener un avance de obra un 90%, y si vas a los papeles, tiene un avance de un 40%. Y vos decís, uy, le falta un montón. Pero claro, la alfombra se pone en 30 días, el velódromo están arrancando ya a colocar la madera, que también en 45 días la colocan. Los plazos van a ser para entre fines de julio, mitad de agosto, ya vamos a tener listo todos los estadios, porque también tenemos ya compromisos nosotros mismos de hacer distintos eventos en los estadios. Por ejemplo, vamos a tener un sudamericano de atletismo sub-23 en agosto, en la pista de atletismo. Vamos a tener un mundial de aguas abiertas en Santa Fe, donde va a ser la Laguna Setúbal, donde en el Quillá, donde se va a hacer la parte de aguas abiertas. Así que, y Copa Santa Fe también, vamos a tener varios eventos dentro de los estadios y de las obras de infraestructura que estamos haciendo. Deportistas, ya tenemos más de 5.000 inscriptos, obviamente de los 15 países. Hay casi 30 disciplinas deportivas que van a ser clasificatorias para los Juegos Panamericanos. Entonces eso también hace a que el nivel que va a venir va a ser bueno, porque ya son deportistas que se vienen preparando. Este es el primer ciclo olímpico después vienen los Panamericanos, después ya vienen Los Ángeles 2028, entonces ya muchos están empezando su preparación de cara a lo que van a ser los Juegos Olímpicos, pero obviamente necesitan ir con las clasificaciones. Así que se vienen a preparar aquí para poder clasificar a los Panamericanos y después obviamente poder clasificar para un Juego Olímpico. Eso es un poquito como para comentarte el estado.
0: Muy bien, entiendo que mañana vas a estar en el Salón Carrasco, mañana está el acto de Crear Federal, ¿no?
3: Sí, mañana se hace la presentación de los Juegos Crear en Rosario y también lo que va a ser el lanzamiento del Crear Federal con el Comité Olímpico Argentino, con la Municipalidad de Rosario, con el Comité Paralímpico. Estamos haciendo un trabajo en conjunto con el Comité Olímpico Argentino, también con el Comité Paralímpico, tenemos una excelente relación, estamos trabajando en conjunto y bueno, queremos potenciar al deporte de Santa Fe con toda la infraestructura que nos va a quedar y bueno, tratar de aprovecharlo de la mejor manera posible y entendemos que trabajar con el Comité Olímpico, eso también a nosotros nos ayuda mucho, nos da muchas posibilidades también a los deportistas mismos. Así que creo que vamos por buen camino, estamos trabajando en esa línea.
0: Bueno, Fernando, ya que lo nombra Fernando Maletti, me acuerdo, Lautaro, usted, de Ricardo Maletti. Ricardo Maletti era un jugador de San Lorenzo que era tremendo, o sea...
3: No tenía ese dato.
0: Sí, pegaba, pero era áspero, áspero. Bueno, se ha fallecido.
3: En el barrio dijéramos rústico.
0: Sí, rústico. Jugó en un gran San Lorenzo. Después trabajó en su retiro de fútbol en Adidas. Era como una cara visible con Ángel Cuereza, que fue un gran árbitro también de fútbol argentino. Bueno, Fernando, un gusto en charlar contigo y nos estamos viendo en cada momento,
3: Muchas gracias por el contacto, que tengan buenas tardes.
0: Por favor, Fernando Maletti, secretario de Deportes de la provincia de Santa Fe, estuvo en LT3. Mariana Suela en los controles, son las 18:27 en la Argentina.

0: contra Racing. La autora Costa Ucrín no le tiene fe a Central, no sé por qué.
1: No, yo sí le tengo fe a Central. No sé si es el favorito, pero puede dar. No sé si el batacazo, por Racing tampoco que juega demasiado bien.
0: ¿Cuál es el favorito?

0: sobrecito en el bolsillo.
1: Bajo siete
0: pero
1: llaves.
0: Está bueno, esto es lo lindo que tiene el fútbol, ¿no? Soñar.
1: Sí, soñar, claro.
0: No cuesta nada. Muy buenas tardes, Ramiro, ¿cómo le va?
2: ¿Qué tal, Marcelo? También un saludo ahí para el amigo Lata. Acá estamos, con información de Newell's. Sí, sí, a ver, eso lo tiene entre cuatro llaves, Kudelka e Ignacio Boero, que son los que... Kudelka va a manejar el mercado de pases, pero igualmente Boero va a estar atento a todo lo que le pida el entrenador. Así que, bueno, se viene armando... De a poco, ya hemos dado los nombres de los que van a salir, pero de alguna manera algunos nombres van apareciendo en el aire, ¿no? Intereses de Kudelka, jugadores que ya ha dirigido y que creen que pueden entrar en un buen funcionamiento hoy en el plantel de Newell's. Hemos nombrado, por ejemplo, a Alarcón, el chileno, que hoy por hoy está en Boca. Yo lo veo un poco difícil porque viste cómo es Boca. Tiene jugadores colgados, pero de hace años, y no te lo suelta aunque sea una venta. Eso es inentendible por donde se lo vea. No, sí. Ni siquiera ni da aquí a equipos que para, bueno, por lo menos tengan minutos después y después volver, ¿no?
0: Es jovencito Alarcón, ¿eh? Es joven.
1: ¿Y 25?
0: 25 tiene, sí. Jovencito.
2: Sí, es joven. Chileno, mediocampista, ya lo dirigió Kudelka. Y surgió otro nombre más. Esto me lo pasaron gente de Independiente, algunos colegas que tengo ahí conocidos de Independiente, y me dijo que estaría Kudelka interesado en traer a Ignacio Pusetto, que hoy tiene muy pocos minutos en el rojo. Lo mismo, mismo caso que Massanti. Ya le digo, Massanti sigue hasta fin de año.
0: Bueno, Pusetto, viste que Ignacio es de Cañada Rojín. Cañada Rojín tiene una presidenta comunal.
1: Sí.
0: Yo me engancho. Una mujer, el pibe juega al básquet acá en el Sport Unido. Bueno, pero es un gran jugador, Pusetto.
2: Sí.
0: No es tan grande porque tiene 30.
1: No.
0: Hay que ver cómo está físicamente. Tuvo un recorrido desde su origen en Atlético.
1: De Rafaela.
0: Sí. Huracán, Udinese, sí. El Watford, no sé, ¿jugó en Inglaterra? ¿Algo?
1: Sí, sí,
0: ¿jugó?
1: Sí.
0: Volvió al Udinese,
1: a Sampdoria, pero jugó, sí.
0: Los Pumas de la UNAM. Sí, exacto. Sí. Sí, un jugador interesante, sí. Interesante.
2: Sí, sí, ojo, esto es un interés, hay que ver si es algo concreto de Newell's hacia Pusetto, pero bueno, son nombres que están manejándolo, obviamente, como te dije, entre cuatro llaves. Kudelka e Ignacio Boero, y bueno, de a poco se van soltando algunos nombres, pero hay que ver si se puede llegar a concretar estos nombres que te digo. Pero por ahora son estos. Habrá otros, o Newell estará negociando por otra parte, veremos. Recordemos que la pretemporada arranca en mayo, pero a finales de mayo, el 28. Y ya la idea de Kudelka por lo menos es contar con dos o tres refuerzos, por lo menos para empezar a trabajar con el equipo. Veremos si esto hay chances de que se dé, Marcelo. Y aparte teniendo en cuenta de también la economía de Newell. ¿No?
1: Claro, hablando de la economía de Newell, Rama, ayer Boero dio otra nota en otro medio que es Planeta Newell, en el cual se refirió a un jugador por el cual New York creo que pagó 2 millones y no juega. Estuve pensando todo el día en ese nombre y no se me ocurre, porque viendo el informe que hizo New York acerca de eso, no veo ninguno que haya salido de esa cantidad.
2: No, puede ser tal vez de la comisión anterior. Puede ser que que esté refiriéndose por ahora. Newell's en este mercado de pases no pagó esa cantidad de plata.
1: A ver, hoy hacía memoria y por Ordóñez, por ejemplo, que otro que no jugó, y son $800,000 a menos que le hayan pagado, no sé, un montón.
2: Sí, pero yo creo que se debe estar refiriendo,
0: sí, a la comisión anterior.
2: A algo del año pasado.
0: Sí, seguro, claro. Siempre le echamos la culpa al que tuvo antes. La culpa,
2: exacto,
0: la tuvo el que
2: no,
0: tuvo.
2: No.
0: Pero bueno,
2: puede, ojo, puede llegar, pero Ordóñez no sé si sale esa plata, no creo.

0: Y nunca se sabe, nunca se... Viste que es raro. Yo igual, Newell trajo containers con muchos escombros.
1: Sí.
2: Sí.
0: Con Astore y también con esta comisión directiva.
1: Sí.
0: Los dos trajeron escombros.
2: Sí.
0: Y yo decía el otro día, tan difícil levantar una pared con escombros, imposible. ¿Cómo la levantás?
2: La verdad que sí.
0: No se puede.
2: Pero bueno, la idea ahora es traer, vuelvo a repetir, calidad y no cantidad, o sea, que sea por lo menos 5, 4, pongámosle uno más, 6, los jugadores que le rindan a Newell's y que traten de, bueno, armar un plantel competitivo como para llegar a los playoffs, cosa que Newell nunca ha podido llegar. Pero veremos qué es, qué plantel va a formar parte, porque aparte ya lo dijimos ayer, los nombres de los jugadores que se van, son casi 7, 8 jugadores.
1: Sí. O sea,
2: otra vez tenés que armar un nuevo plantel.
1: Sí,
0: sí, claro.
2: Para esta cantidad de jugadores,
0: sí,
2: es mucho.
0: Bueno, a ver si hacemos un repaso. Yo le voy diciendo, usted me dice se queda, se va. Gabriel Arias.
2: No, Arias va a seguir.
0: William Barlacina.
2: No.
0: Bus. Josué Reinati.
2: Sí.
0: Oscar Salomón.
2: Sí.
0: Sigue. Oscar, sí. Jan Glavinovich.
2: Afuera, no.
0: Saúl Salcedo.
2: No.
0: Bruno Cabrera.
2: Sí.
0: Está lesionado Cabrera, ¿no? Bueno, Fabián Noguera.
2: Los dos, sí. Ni por ahora.
0: Nicolás Goitea.
2: Sí.
0: Sigue. Gabriel Rizzo, sí. Patrón.
2: No.
0: Bueno, Martín Luciano.
2: Ni.
0: Jerónimo Russo. Sí, bueno, ese sí.
2: Sí, sí, sí.
0: Martín Ortega.
2: Sí, sí.
0: Armando Méndez, Buquebus, a Uruguay.
2: No, pues, más que seguro.
0: Alejo Montero.
2: Está lesionado, pero sí.
0: Valentín Acuña.
2: Ni.
0: Rodrigo Herrera.
2: Sí.
0: Luca Reciardo sigue también.
2: Sí.
0: Marcelo Esponda.
2: Va a renovar.
0: Ajá.
2: Así que creo que sí.
0: Sotelo, por lo que usted dijo ayer, es boleta.
2: Sí, está más cerca del arma de la guitarra. Vamos, sí, vamos. La verdad que un ni por ahora, pero lo más seguro es que no siga.
0: Facundo Gutsch.
2: Ni.
0: Jerónimo Gómez. Ay. Matar, uno entiende que sigue. Sí. Luciano Herrera.
2: Sí, a menos de que llegue alguna oferta tentadora hoy.
0: Walter Mazanti.
2: Sí, sí.
0: Franco Orozco, Pirincho.
2: No, vuelve a Lanús.
0: Claro. Franco García.
2: Sí.
0: Walter Núñez.
2: Sí.
0: Martín Cócaro.
2: Sí.
0: Ignacio Ramírez.
2: Sí.
0: Michael Hoyos.
2: No.
0: Tiago Gijena.
2: Sí.
0: ¿Y Escarpecio?
2: Sí, obvio.
0: Bueno, yo le dije 36. No, tanto no se van de Newell. Usted debe 7, haber 8. Dicho 6.
2: No, pero a ver, esto es una lista preliminar. Lo más
0: bueno.
2: Siga.
1: Creo que conté 6 no y 3 ni.
0: Quedan todos.
1: O sea, el 25%
2: claro,
1: sería.
2: Lo que pasa que vos tenés que ver qué va a pasar con Gutsch o Valentino Acuña.
0: Le van a buscar club, me parece, para prestarlo.
2: Y
0: a Valentino Acuña, no, seguro.
2: A Valentino para mí lo van a vender.
0: Ah.
2: Y a Gutsch hay que ver esta pretemporada.
0: Bueno,
2: si
0: muy bien.
2: Si vuelve a jugar como estuvo a fin del año pasado y como arrancó en este, lo más seguro que siga.
0: Bueno, yo no quisiera
2: ser... la pretemporada.
0: No quisiera ser tesorero de Newell porque, no sé, hay como... 40 contratos.
2: Son muchos.
0: Es mucha guita.
2: El torneo pasado, en este torneo, digamos, el torneo pasado a fin de año, A Newell's se le vencieron con 14 jugadores y se trajeron 13. Más los que ya estaban, obvio. O sea, la idea es, bueno, a ver, muchachos, economizar un poquito, bueno, a ver, contratos altos, afuera. Afuera. Seguir con los mismos contratos que vienen ahora.
0: Claro.
2: O sea, por rendimiento. Y después, obviamente, una venta. Newell necesita vender, hace mucho que no vende.
0: Bueno, Ramiro, un gustazo. Estamos en contacto, ¿eh?
2: Dale, Marcelo, cómo no, abrazo.
0: Chao. Ramiro.
1: Sí, me quedé pensando en lo de Guch y Gómez Matar. A ver, Gómez y Acuña. Acuña, los últimos 5 partidos, no fue sacando a Casuso, de Casuso en adelante, no fue convocado nunca.
0: No, Juan Carlos de Arroyo Seco dice... no sé de qué equipo será de Arroyo, si de ASAC, de Unión o de Talleres. Ahora seguro me va a decir. La dirigencia leprosa tiene 2 meses y espero que no conversen tanto con Kudelka y concreten las incorporaciones y no sea como siempre. Bueno.
1: Pero no hay manager de por medio, o sea, va a tener que hablar con Kudelka sí o sí.
0: Otro amigo dice, en mi opinión, para los 30 equipos que tenemos, de formato es el más adecuado. Ahora para mí tendrían que ser 20. Y si no es un torneo largo, los viejos torneos cortos, en mi opinión. Un abrazo desde Ezeiza, desde el lado de afuera de Ezeiza.
1: Sí.
0: Nos sigue la gente. 18:45 minutos en la Argentina.

¿Qué tal? ¿Cómo les va? ¿Cómo andan? Naturalmente, la primera parte del programa ha concluido. Ustedes podrán apreciar cómo mi voz se va fundiendo con el ascendente sonido del tambor en un típico ritmo rioplatense, para dar lugar posteriormente a la entrada de una armónica que nada tiene que ver con el estilo.

0: esa.
1: Bueno, esto
2: es la Bersuit.
1: Sí, pero esto es una murga uruguaya, ¿no? O sea, suena así. Bueno, sí. Muy bien. Me gustaría hablar con mi amigo. ¿A quién vas a llamar? ¿Al coordinador de espectáculo masivo o a Marcelo Vitelli? ¿A Vitelli? No. A Gustavo Velázquez, porque sí. Hay que hablar del operativo seguridad. Es una apuesta fuerte. Van a ver las dos hinchadas, ¿eh?
2: Sí, después del...
1: Ojo al piojo.
2: A ver, el último clásico, bueno, entre Central Córdoba y Argentino hubo... También en el partido entre Central Córdoba y Leones hubo parcialidades de ambos equipos.
1: Pero Leones no tiene hinchada. ¿Quién fue? Messi, el hermano de Messi, el primo de Messi.
2: Boero.
1: Boero. ¿Y quién más?
2: Sí, eran 50 personas, básicamente. No por decir algo en contra de Leones.
1: ¿Usted es Central Córdoba?
2: Bueno, sí.
1: Es reconocido hincha de Central Córdoba.
2: Pero yo voy de Marcelo de los 7 años a la cancha de Central Córdoba.
1: ¿Y quién lo llevaba?
2: Mi viejo. Me acuerdo hasta el mismo día.
1: Su padre lo condenó a ser hincha de Central Córdoba. Bueno. Pero no gana nada Central Córdoba.
2: Bueno, yo me acuerdo hasta el partido. Imagínense, fue un...
1: ¿Qué partido era que
2: Central
1: lo
2: Córdoba 1, Almirante Brown de Arrecife 3.
1: Día. Brown de Arrecife. Ese equipo lo dirigió el Tata Martino, claro. En una época.
2: Día lluvioso, torrencial. En un momento me dijo, vámonos a casa, porque yo no vamos, le digo. Tenía 7 años y nos tuvimos que refugiar en la parte de la popular. Había un techito ahí donde está el gimnasio ahora. Bueno, había un techito ahí donde estaba la cantina.
1: Al coordinador de espectáculos masivos de la provincia, Gustavo Velázquez. Un gusto, Gustavo, en saludarte, ¿eh?
3: Hola Marcelo, buenas tardes, ¿cómo te va vos? A la mesa y a toda tu audiencia.
1: Muy bien, muy bien. Bueno, es una apuesta fuerte, está bien que lo hagan, hay que tomar los desafíos, va a haber gente de los dos equipos. 80 efectivos, estuve leyendo, ¿cómo lo van a armar? ¿Cómo va a ser en línea general el operativo? ¿Es más fácil armar? Creo que es más difícil armar un operativo. La cancha de Argentino está en un barrio, tiene las... sino casas. No sé si es más fácil o más difícil, pero bueno, desde la logística policial, Gustavo sabe más que nosotros.
3: Bueno, a ver, nosotros ya este va a ser el tercer clásico del ascenso que hacemos con público visitante de lo que va a la gestión nuestra, Marcelo. Ya hicimos uno en el Gavino y uno en el Olaeta, así que han salido muy bien los dos. La evaluación del dispositivo de seguridad ha sido muy buena. Contamos con algo que es muy importante en este caso, que es con la entera predisposición de los dirigentes de los clubes. Entonces, cuando vos tenés que hay una decisión tomada de parte de ellos de llevar el público visitante, de colaborar con los dispositivos de seguridad, todo es mucho más fácil y se hace más,
1: sí.
3: Más ágil. Así que el domingo vamos a disfrutar nuevamente de un evento deportivo con público visitante. Esto también tiene que se enmarca dentro de lo que son las actividades que venimos llevando adelante desde el Ministerio de Seguridad, desde el gobierno de la provincia de Santa Fe, el gobernador Maximiliano Pujaro, del ministro Pablo Cocochón, con una línea directa de decir hay que normalizar el fútbol, hay que normalizar los eventos masivos. La ciudad está empezando nuevamente a tener vida social, que es lo que todos esperábamos, que vuelva a resurgir Rosario. Y yo creo que el fútbol que se ve con tanta pasión en la ciudad aporta siempre un granito de arena. Y ver una foto con los dos rivales, pero no enemigos, uno en cada tribuna, alentando ese equipo, es algo lindo para los que nos gusta el fútbol. Así que bueno, ahí vamos en camino a eso. El club argentino le ha puesto a disposición de Central Córdoba 400 localidades. Va a ser recíproco, porque cuando vaya por allá por septiembre, octubre, Argentino al estadio de Central Córdoba, también le van a dar 400. Así que, bueno, ahí estamos armando todo el dispositivo.
1: Esto comienza a 13:30 el operativo, ¿no? Del domingo.
3: El operativo comienza a 13:30, 14 horas abrimos puertas, 15:30 está programado el inicio de partido, así que
1: ¿Qué cases van a cortar, Gustavo?
3: A las 12 horas hacemos dos cortes chicos, que es en Sorrento y Víctor Mercante, para que no se unan las dos parcialidades, porque por Víctor, por Sorrento va toda la, ingresa toda la parcialidad de Central Córdoba y por Víctor Mercante la parcialidad de Argentinos. Uh-huh. Así que hacemos dos cortes nada más, muy chicos, para tampoco queremos transformar mucho la fisonomía del barrio, porque tenemos shopping ahí cerquita, porque bueno, es un barrio, como decía vos,
1: residencial.
3: Sí, hay muchas casas, muchos vecinos que, y no, no deja de ser un día domingo, así que bueno, ahí, ahí está armado, de esa manera está armado el dispositivo, Marcelo, con 80 policías de la unidad regional 2, franco de servicio, quiere decir que no se resiente la seguridad pública de la ciudad. Bueno, básicamente ahí está dispuesto el, todo el armado de, del dispositivo para el día domingo.
2: Gustavo, hoy salió también una lista de, se puede decir, entre comillas, restricciones en cuanto a no llevar mate, no llevar distintos objetos que puedan dañar el espectáculo. ¿Cómo sigue la lista de esos objetos?
3: No, y también estamos haciendo mucho hincapié, pero esto ya lo hicimos ya desde el año pasado, en los dos estadios que nosotros también intervenimos, que no, la gente no vaya con otra camiseta que no sea la de Argentino o la de Central Córdoba.
2: Bien.
3: No está permitido el ingreso con camiseta de ningún otro equipo de fútbol del país, de afuera, de nada, porque también queremos evitar cualquier tipo de conflicto, que se mezclen cuestiones. Todos sabemos que a los dos estadios por ahí van hinchas de Newell, hinchas de Central, porque también tienen afinidad sobre estos clubes, pero cuando toman la determinación de ir a ver tanto Argentino como Central Córdoba, tienen que ponerse la camiseta de del equipo que van a ver, y si no, no se pongan nada, porque eso puede generar rivalidad, puede generar problemas, y bueno, esa es parte de lo que queremos evitar, Marcelo, y así que bueno, ahí estamos parados sobre eso.
1: Bueno, Gustavo, la mayor de la suerte y un gusto como siempre.
3: No, gracias a ustedes, que tengan buenas tardes, hasta luego.
1: Igualmente, Gustavo Velázquez, coordinador de espectáculos masivos del Ministerio de Seguridad.
2: Sí.
1: Yo cuando hace poco fui a la cancha de Colegiales.
2: Sí.
1: Ahí en Munro.
2: Munro.
1: Y hay un cartel escrito en computadora, viste cómo son esos clubes, y que decía, a cole con la de cole.
2: En Central Córdoba también dice, no, no se permite, bueno, en argentino, no se permite otra camiseta que no sea de Central Córdoba o argentino.
1: Está muy bien.
2: Y está muy bien, sí, claramente.
1: Bueno, 18:55, yo pensé que iba a hablar con Vitelli, pero parece que no atiende Vitelli.
2: ¿No atiende?
1: No atiende. Vitelli está atravesando una crisis.
2: Sí, hay veces que te dice, bueno, llamame porque voy a estar libre o tengo tal turno con tal médico. Bueno, ayer, por ejemplo, tuvo un inconveniente, hoy, no sé, no volví a comunicarme con él. Te cuento, Marcelo, si querés tomar nota, la probable formación de la Academia de Avellaneda para mañana, o sea, Racing. Con
1: no, Gambese, para mañana, no. Ah, sí, para mañana.
2: Para mañana, sí, 5 de la tarde, transmisión de...
1: ¿Tengo que ir a la cancha mañana también?
2: Sí, mañana le toca. Mañana sí. Le toca junto con Sergio Alcázar.
1: Por favor.
2: Cambeses en el arco. Mañana va a estar Gonzalo, creo, ¿no? Va a estar Gonzalo Carrizo en los controles.
1: Perfecto.
2: Cambeses en el arco, Di César, Sosa y Rojo o Pardo. Después tenemos Martirena, Zuculini, Saracho o Baltasar Rodríguez, teniendo en cuenta que Alan Forneri se rompió los ligamentos cruzados de una de sus piernas. Adrián Fernández y Gabriel Rojas. Y adelante Maravilla Martínez y Tomás Konechny.
1: Bueno, muy bien, el partido que va a transmitir el T3, ¿a partir de qué hora?
2: De las 5 de la tarde. Partido bueno, va.
1: Falta confirmar la locución comercial hasta el momento, sí sabemos lo demás.
2: Sí, va a estar Miguel Apáez en Estudios Centrales, Thiago Jiménez en Vestuarios, quien les habla va a estar en la producción.
1: Muy bien, los partidos entre semana nos generan problemas a nosotros también, sí, porque claro. Los profesionales trabajan en otros, mi emisora también, entonces por ahí decía un martes, un miércoles y dice, no, pero pará. Bueno, hay partido todos los días, el fútbol se ha vuelto así un producto comercializable muy fácil, o sea, es un producto que se vende, se ha vuelto recontra masivo, se ha visibilizado en forma tremenda. Bueno, y hay partidos todos los días porque la televisión es la que manda en el fútbol, sí, es la claro. Que sponsorea, es la que sostiene. toda una estructura increíble que tiene el fútbol. Lo inigualable, el fútbol, no hay con qué darle, como digo siempre, eso. 18:56, ¿tiene algo más usted, Acosta?
2: Repasar que a partir de las 7 de la tarde va a estar jugando Belgrano y Unión, a las 9 y media van a estar jugando Argentinos y Huracán. Mañana, además de Central Racing, van a estar jugando 9 y media de la noche River contra Gimnasia.
1: Qué mal River, ¿eh?
2: Sí, a ver, zafa solamente porque tiene un arquerazo como Santiago Beltrán y algún que otro destello de Juan Fernando Quintero. Ahora, el gol de Juan Fernando Quintero el otro día contra San Lorenzo vino después de una catarata de insultos contra los propios jugadores de River.
1: Sí, toda la cancha. Toda la cancha le gritaba. Pero lo que pasa es que River tiene, como Boca, la obligación de ganar siempre.
2: Sí.
1: Y no solo que no gana, juega muy mal.
2: Sí, coincido.
1: Y Coude no cambió nada.
2: No.
1: No cambió nada. Por ahí le dieron dos o tres penales, pero no cambió absolutamente nada. No. El gol que hizo Juanfer, bueno.
2: Bueno,
1: un gol raro.
2: Sí, muy raro.
1: Porque si hubiese estado involucrado Malcorra, si hubiese sido el arquero Malcorra, hubieran dicho, la dejó pasar Malcorra porque...
2: Sigue generando polémica todavía.
1: No, bueno, el fútbol es lo que es. 18:57. Yo espero ver mañana en el Gigante, no solo el espectáculo, que la verdad que es un gustazo para nosotros, los que hacemos periodismo deportivo de hace tanto tiempo, ver este tipo de espectáculo, ver esa procesión. Ver a la gente, nunca entendí al hincha, te juro, y sigo sin entenderlo, ¿no? Pero el hincha deja todo.
2: Sí, claro.
1: Por su camiseta, da todo. Ver esa gente que va a ir en procesión al Gigante de Arroyito, lo que va a significar ese escenario. Y bueno, lo lindo que debe ser jugar ese tipo de partidos, ¿no?
2: Sí, obvio.
1: Tiene una gran posibilidad Central, grandísima, porque si gana va a semifinales.
2: Sí.
1: Bueno, que Gimnasia le gane a River en el Monumental es medio raro, aunque viene ganando Gimnasia, ¿no?
2: Y el torneo pasado le había ganado en el Monumental, había jugado muy mal de River.
1: No pasa todos los días que River juegue mal. Bueno, si gana Gimnasia, Central va a ser local en semifinal, por eso apuntaba a Gimnasia. Si no,
2: sí,
1: va a tener que ir
2: al Monumental.
1: Al Monumental, donde todo se hace difícil. Todo se hace difícil, no solo por la dimensión del campo de juego, sino también por lo que significa la presión de jugar en ese tipo de escenarios. Central generalmente le cuesta.
2: Sí.
1: En la Bombonera y en el Monumental le cuesta mucho a Rosario Central. ¿Tiene algo más?
2: No, no.
1: Bueno, me quedé con ganas de escucharlo a Marcelo Vitelli, porque yo quería que él me calificara a los árbitros que van a dirigir. ¿Usted los tiene a mano?
2: Darío Herrera.
1: Ya en el último minuto del programa.
2: Darío Herrera va a ser el árbitro y Pablo Dóvalo va a estar en el VAR.
1: Le
2: a
1: puso ver. Un 7.50 Mariana Darío Herrera. Bueno, sí, siga.
2: No creo que después del partido contra Estudiantes de Río Cuarto haya puesto un 7.
1: Bueno.
2: Con lo mal que menos. Dirige.
1: Un doble.
2: Claro,
1: puso,
2: y, si
1: dos.
2: Si Pablo Dóvalo está en el VAR, creo que va a ser
1: el VAR. Déjelo, el VAR. Bueno, sigamos con el otro. ¿Tiene todos los árbitros o no? O lo tiene que buscar.
2: Andrés Merlos va a estar en Belgrano Unión.
1: Andrés Merlos, Mariana. Uno, dice. Ah, no, le gusta. Sí, le gusta.
2: Fernando Echenique en Argentinos Huracán.
1: Echenique no lo conoce. Sí, le gusta también. Gana siempre con Echenique Central, ¿eh?
2: Sí.
1: Bueno, ¿qué más?
2: River Gimnasia, ya le digo, Leandro Regilfer.
1: Bueno, es raro ese árbitro. Es un árbitro tibio.
2: ¿Qué es?
1: Podría ser, decirse un árbitro pecho frío.
2: Sí. Sí. Es rarísimo, ¿no?
1: Mira
2: es,
1: la cancha.
2: Es incalificable lo de Regilfer. No, ya venía de antes del ascenso, que era incalificable.
1: ¿Sí? No implanta justicia. Son las 19 horas en la Argentina. Se viene el reporte 780. Ha estado Mariana Yola en los controles. He estado con la autora Costa y Matías Sosa en la coordinación general. Un gusto, amigo.
2: Un gusto. Nos estaremos viendo mañana a partir de las 5 de la tarde cuando abramos la transmisión de lo que va a ser Central Racing.
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0: Bueno, señores, acá estamos. ¿Cómo andan? Por supuesto, para acompañarlos hasta la hora 21 con toda la información, con todo lo que está sucediendo en este momento, ¿no? Porque estamos mirando las imágenes, algo que estaba ya previsto para el día de hoy, la marcha federal, la cuarta marcha federal, por supuesto, universitaria, donde, bueno, hay mucha gente. Muchísima gente acá se tiene como un aproximado más o menos de 100.000 personas, bastante, te digo.
1: Sí,
0: ¿no?
1: Sí.
0: Bueno, ya habíamos anticipado que en este momento todavía se está descomprimiendo porque, bueno, ha habido un acto central a nivel nacional, aquí en la ciudad de Rosario también, bueno, sindicatos, comunidades, la sociedad rosarina prácticamente, un hecho que es de pedir lo que justamente necesita, ¿no?
1: Sí.
0: La educación.
1: Así es.
0: Eso es verdad. Eso es verdad. Digo, estas cuestiones que, por supuesto, tienen que ver con que uno tiene que exigir como ciudadano, porque sabemos lo que significa para el desarrollo, la capacidad. No hace falta tanta preámbulo, ¿no? O sea, ya educación lo dice todo.
1: Así
0: si no
1: es.
0: Nos educamos, si no tiene el nivel que tiene que tener la educación, las condiciones que tiene que tener, la infraestructura, todo, bueno, hace a que algún día podamos ser un país más desarrollado, más civilizado, con mucho más apertura, porque muchas veces pasa por eso, ¿viste? Por la educación, casi todo lo que te va a pasar en la vida pasa
1: por la
0: un
1: educación.
0: Filtro que tiene que ver con la educación. Y esto se está poniendo en riesgo desde hace un buen tiempo, desde que empezó prácticamente cuando, bueno, recorta todos los subsidios, bueno, el financiamiento, ¿no? Que lo vienen reclamando hace mucho tiempo porque esta es la cuarta marcha federal. Así que,
1: así es.
0: Por supuesto, eso por un lado. También por otro lado, digo, esto que hace falta que hubiesen reclamado con el mismo ímpetu cuando Cristina nos robó. Hoy tiene que devolver 640.000 millones de pesos, algo de 530.000 millones de dólares. O sea, todo lo que hace falta se nota ahora. Todo lo que nos afanaron también se nota ahora. Eso me hubiese gustado en tiempo y forma que hubiesen salido a reclamar durante 20 años prácticamente, porque casi los cuatro gobiernos anteriores han sido kirchneristas, ¿no? Peronista, ni siquiera peronista, porque ni siquiera es peronismo eso. Es kirchnerismo puro. Que bueno, que donde esta plata que ahora lo tiene que devolver solamente de una causa, tiene 11 causas más. Hay una que está en marcha. Por la causa vialidad, tiene que devolver 684 mil millones de pesos, solamente la causa vialidad. Está sentenciada, está presa en segunda instancia. O sea, no hay dudas que nos robó. Esa plata hace falta en la educación, en la salud, que hoy está tratando como de ordenar, porque estaba todo distorsionado, todo desequilibrado, todo quebrado. Voy a decir, ay, no, pero viste, yo tenía plata. Sí, era todo ficticio. Todo ficticio era. O sea, dar bonos por todos lados, estaba quebrado las cajas de jubilaciones, bueno, todo lo que ya sabemos lo que sucedió. Y este también es responsable, porque pone en riesgo algo que es tan importante que tiene que ver con la educación de la gente. Eso es muy importante, no puede desconocer. O sea, sacate los sueldos, reventá por otro lado, pero la educación no lo toques.
1: Claro.
0: La educación, de ninguna manera. La educación, la fuente de trabajo, bueno, hemos visto esta semana esa pobre familia que se quedó sin trabajo, tanto uno como el otro, porque por lo general en las familias siempre hay dos ingresos,
1: que
0: se ayudan
1: a
0: ambos, pero bueno, estamos en un contexto horrible, donde, bueno, no hay, no se, se genera, no se incentiva todo lo que es las pymes. Porque claro, el gobierno habla de la macro, y bueno, no se nota, ¿viste? Si hay un efecto derrame hacia lo otro que somos nosotros, uh-huh, los ciudadanos de a pie. El político está asegurado. Con todo, un concejal gana 6 millones, uh-huh, un diputado gana 8, 9 millones, un senador nacional gana 12 palos. O sea, todos, yo también enfrento cualquier crisis con 6 palos. Pero el asunto es cuando estás con las justas y te viene esto encima, bueno, para graficar, esta familia quedó en la calle. Que por suerte un familiar que escuchó el pedido que se hizo eco a través de los medios de comunicación, bueno, pudieron buscaron un lugar hasta que se pueda acomodar, ¿no? Creo que era un familiar directo, pero bueno, igual la gente muy solidaria, los medios, bueno, ayudaron a que por lo menos una familia no esté en estas condiciones, que es de lo peor que te puede pasar en la vida.
1: Así es.
0: Porque eran gente laburante, la señora cuidaba anciana, no sé qué, y el otro era, no sé, de seguridad, una cosa así, y se quedaron sin trabajo. Fíjate. Digo, ahora escuché, bueno, que... pero vos tenés que hacer, mira, pasar por esta situación, que es traumática, para llegar a que alguien te escuche, que te dé una mano, una cosa así. Uh-huh. O sea, el Estado no está presente. ¿Viste? Es el tercer año que está desfinanciado las facultades, las universidades públicas, donde, bueno, está este caldo de cultivo de, bueno, todo lo que tiene que ver con los sueldos de los maestros, que es un desastre, que dan vergüenza cada vez que uno escucha cuánto ganan, ¿no? Comparado con lo que gana un político, digo, bájense un poquitito, ¿viste? Porque ni bien se los dan el voto, bueno, se embalan y no los agarra nadie, ¿viste? Uh-huh. Pasan a otro planeta. Hay un mundo paralelo, ¿viste? Es así. Y no se olvidan de lo que sucede el que tiene los pies en la tierra todos los días, que tiene que levantarse a las 5, 6, 4 de la madrugada a laburar para seguir manteniendo su familia o vivir dignamente. Y con la escasez que hay y lo caro que está, porque ayer nos enteramos de la inflación de Buenos Aires, que muy probable sea el número que se pueda dar a nivel nacional, ¿no? Pero que a la gente no le sirve eso. A la gente no le sirve.
1: Claro.
0: La gente necesita vivir dignamente, no tener casas y yates, ojalá pudiéramos hacer eso, pero mínimamente, digo, un país que tiene todas las condiciones para que cualquiera pueda vivir dignamente, porque se produce para 300 millones de habitantes, digo, el potencial, la capacidad que tiene el argentino, todo, tiene todo para poder vivir dignamente. Pero sin embargo, no, la plata va para otro lado, se ocupa en otra cosa, sí. O sea, en publicidades que no sirven para nada, porque millones se gastan en publicidades aquí en la provincia de Santa Fe, ni hablar. Sí. A nivel nacional, millones de millones de millones, pongan donde realmente la gente necesita. Ese es el problema. Bueno, muchos temas, señores, por supuesto, vamos a arrancar con las efemérides. ¿Qué pasaba un día como hoy?
1: Vamos, bueno, ¿te parece, Fran?
0: Hoy, dale. 12 de mayo... ¡Qué bárbaro! Quincena casi ya. Así que,
1: quincena.
0: ¿Qué es lo que pasaba? Antes quiero saludar a las enfermeras en su día, porque es el Día de la Enfermera Internacional, ¿no? Uh-huh. Creo que la Argentina tiene su propia fecha de las enfermeras, enfermeros, que es un trabajo loable. Lo que hacen, el lomo que ponen, no se puede creer, y lo poco que ganan.
1: Así es, sí. ¿Vamos? La verdad que vamos a comenzar, Francisco, entonces. Decimos Día Internacional de la Enfermería, ya que se recuerda el nacimiento de Florence Nightingale, considerada, bueno, fundadora ahí y pionera de la enfermería moderna. Así que, bueno, una fecha que rinde homenaje a la labor esencial de los enfermeros y enfermeras del mundo. Vamos para contextualizar un poco hoy en el Día de la Enfermería, a escuchar esta chacarera. Lo tenemos, Mariana, ahí, por supuesto, en el Día de la Enfermería. Vamos.
2: Para todos los enfermeros y enfermeras de mi querido país,

0: Bueno,
1: ahí está.
0: Algo, un pequeño homenaje a esas personas profesionales de oficio, bueno, que trabajan, ¿no? Que es determinante en la vida de un de una persona que pierde su salud y en el cual están en la recuperación de principio a fin, acompañándose, sí. Hacen amigos, le dan cariño, te dan todo, ¿viste?
1: Sí, la verdad que sí. Un gran labor, ¿no? Así que bueno, saludamos a todos ellas. Después, decimos Día Mundial de la Fibromialgia y el Síndrome de Fatiga Crónica para visibilizar acerca de las enfermedades crónicas. Sí. Fran, sí. También concientizar acerca de estas patologías, bueno, mejorar el diagnóstico, por supuesto, y brindar apoyo a los pacientes. Uh-huh. Y decimos Día Internacional de la Sanidad Vegetal, proclamado para destacar la importancia de proteger la salud de las plantas para reducir la pobreza y el hambre.
0: Mira.
1: Día de la Sanidad Vegetal. Vamos a recordar también un día como hoy el fallecimiento en Buenos Aires, de Alicia Moró de Justo, que fue una destacada, bueno, médica,
0: sí, una grande.
1: Política, feminista y defensora de los derechos humanos. Figura clave del socialismo y una de las primeras mujeres médicas del país, vamos uh-huh. a decir. Falleció el 12 de mayo de 1986 a los 100 años, Alicia Moró de Justo. También 12 de mayo de 1967 se publicaba el long play de Jimi Hendrix llamado Are You Experienced, considerado, bueno, uno de los más influyentes también álbumes del músico, con canciones que fueron verdaderos éxitos y que de alguna manera han marcado también entre los seguidores y fanáticos, como este que vamos a escuchar ahora, Hey Joe. Dale.

0: ahí está, el tema de Jimi Hendrix. Mirá, vamos a mencionar alguna de más canciones que contaba el álbum.
1: Sí.
0: Neblina Púrpura, también El Viento Llora por Mary, Chica Atractiva y Fuego. Un material discográfico también, vamos a decir, que cambió la manera de tocar la guitarra, para muchos, digamos, por el estilo también único y tan particular que tenía Hendrix. Y este es otro de los temas, Neblina Púrpura.

0: Jimi Hendrix, muy bien. Pasaba así entonces en las efemérides de este Reporter 180 Lab. Vamos a ubicarnos ahora, si te parece, en la ciudad. ¿Qué pasaba?
1: ¿Qué pasó?
0: Un 12 de mayo de 1938. Se conforma en Asamblea Constitutiva la Unión de Confiteros, Masiteros y Afines. Uh-huh. Año más tarde, bueno, se constituye el sindicato, ahí cuya sede social se encuentra ubicado en calle Maipú al 1100. Uh-huh. También, 12 de mayo de 1942, quedaba inaugurada la fábrica Acindar, Industria Argentina de Aceros.
1: Un emblema, ¿no?
0: Un emblema, ¿no?
1: Sí, en serio. Todavía sigue estando, mira, pero no tiene ese potencial que
0: tenía, ¿no?
1: Que tenía, y con, bueno, buscar mercado hacia afuera, porque los productos salen de primera. Los trabajadores muy capacitados, bueno, durante tantos años, ¿no? Siempre encontramos a alguien que trabajó en Acindar.
0: Así es, la primera planta instalada en el país y que funcionó en la zona conocida durante mucho tiempo, digamos, uh-huh, como Bajo Hondo, uh-huh, ahí en la zona sudoeste de Rosario, ¿no? Así sí, que, sí, bueno, sí. Un día como hoy comenzaba, ¿no?, esta fábrica emblemática Acindar. También, bueno, el 12 de mayo de 1947 quedaba habilitado el Banco Central de Sangre de la Municipalidad, que uh-huh, funcionaba ahí en las instalaciones del Hospital Clemente Álvarez las 24 horas del día. Este Banco Central de Sangre, también lo decimos.
1: Importante, ¿no?
0: Exactamente. Sí, todo lo que...
1: Todo lo que es donación, bueno, creo que la provincia de Santa Fe lo lleva enfrente a muchas otras provincias.
0: Sí, muy importante.
1: Órgano de sangre, acá ha habido, se ha promovido mayor conciencia, digamos, ¿no? Y tiene que ver con la educación, fundamentalmente.
0: Así es.
1: Fundamentalmente, porque donar, bueno, es dar vida, ¿no? Y creo que últimamente ya en los documentos se ha instalado esa, sí, no hay dudas de que uno participa de eso, ¿no?
0: Así es muy importante, ¿no? Vamos a referirnos ahora sí nuevamente a la música. 12 de mayo de 1998, uh-huh, Lenny Kravitz, el gran Lenny Kravitz, publicaba su quinto álbum titulado Sencillamente 5, que también marcó una etapa muy importante, digamos, para el músico, ya que cambió el rock clásico, ¿no?, con sonidos más modernos. Este álbum contaba con el tema Fly Away, Volar Lejos, canción con el cual por aquellos años se alzó con el premio Grammy, Lenny Kravitz. También entre los demás temas mencionamos Mujer Americana y Te Pertenezco. Escuchamos ahora sí a Lenny Kravitz con Volar Lejos.

0: Lenny Kravitz.
1: Así, este tema, bueno,
0: temazo que tiene, ¿no? Temazo. Por supuesto, este es un clásico también.
1: Así es. Damos por finalizada entonces las efemérides de esta manera, Fran, ¿y te parece si repasamos el WhatsApp?
0: Dale, antes quería sumar a las efemérides porque no sé si lo dijiste, fonoaudiólogo.
1: Ah, no.
0: Es el día de los fonoaudiólogos, tan importante también, ¿no?
1: Sí.
0: En todo lo que es, por supuesto, el lenguaje, cuidar, bueno, la voz, todo, ¿no? La audición, y que no son médicos, pero bueno, son licenciados que trabajan, sí, con profesionales como otorrinos, neurólogos, y que hacen, bueno, a la comunicación, fíjate, nada más y nada menos.
1: Así es, ¿no? Que son
0: es tan elemental, importante. Así que... felicitaciones y que pasen un lindo día, tan tan profesionales.
1: Muy bien. El WhatsApp 3413-630583. 3413-630583. Y vamos a recordar, Francisco, vamos a sortear las dos entradas, sí, para ver el cortometraje Éxito, que tuvimos a las chicas el otro día, sí, acá. Bueno, que será el viernes 22 de mayo ahí en el Complejo Cultural Atlas, 20:30. Bueno. Así que bueno, los primeros que nos escriben nos mandan nombre y apellido y los tres últimos números del DNI. Perfecto. Y se llevan las entradas.
0: Se llevan las entradas para ir a ver un lugar de debate, de historia, de un montón de cosas, ¿no? Uh-huh. Que por supuesto ahí lo vamos a estar... Bueno, los dos primeros que escriban se los llevan la entrada, ¿eh? Bueno, se sigue todavía, bueno, hay mucha repercusión al respecto de la Cuarta Marcha Federal Universitaria, como decíamos, bueno, que tiene que ver, bueno, con un pedido justo, ¿no? Un reclamo justo,
1: sí,
0: por supuesto, ¿no? Esto que afecta a cerca de 2,5 millones de estudiantes universitarios. El 80% provienen de las universidades públicas. Imagínate.
1: Mira.
0: Afectados, obviamente, porque muchas veces uno empieza a mirar de ese lugar, y también hay que mirar esta comunidad estudiantil, que es amplísima, casi cerca de 3 millones, mira, de estudiantes universitarios. Digo, ¿quién los protege? Porque fíjate que hoy exámenes, no, y hay escuelas, por ejemplo, secundarias o instituciones que dependen de las universidades. Aquí hay varias, aquí en la UNR.
1: Así es.
0: Varias escuelas de secundarios que están perdiendo clases, que no saben qué hacer los padres. ¿Quién? Nadie sale a hacer una marcha por estos chicos, que es un desastre. Que en lo que va del año, no sé, no tuvieron más clases que otra cosa. Digo.
1: Mensajes que ya nos escribe la gente. Vamos, dicen, a compartir, si te parece, Fran, del 549. Mari.
0: Mari,
1: que siempre nos escucha.
0: Bueno.
1: Jamás vista la marcha aquí en Rosario con más de 100.000 almas de rosarinos, uh-huh, decididos a no ser ni esclavos ni ignorantes, como pretendió la derecha nazi de Milei y su runfla, dice. Uh-huh. Está acabado el régimen más atroz de la historia nacional.
0: No, no está acabado, de ninguna manera. De ninguna manera está acabado. Mari, te respeto tu opinión, pero no es ni nazi. Nazi son los que se robaron toda la guita, se robaron toda la guita que ahora hace falta. Una de ellas es Cristina. Ahí me hubiese gustado también que hubiesen criticado. Porque yo no voy a salvar a nadie acá, ni a Milei, ni a Cristina, ni a nadie. Porque hace 40 años casi que vivo acá y todos se han afanado. Todos se han afanado el dinero. ¿Viste? O sea, por eso la gente desesperada lo votó a Milei. ¿Por qué? Porque estábamos bien. Cuando yo les pregunté, ¿y por qué lo votaron a Milei? Y por los trolls. ¿Qué respuesta es esa? La verdad es que es inadmisible escuchar una respuesta así. Por los trolls, que la gente les engañaron. No nos engañaron. La gente estaba harta, bueno, de este despilfarro, de este desequilibrio económico que tenía. Y que realmente, si uno se pone a pensar bien de fondo, es que acá lo que están haciendo es salvar más bien la universidad pública. Porque así como venía con ese despilfarro, porque no había auditorías, no presentaban nada. Dicen que sí, que sí, que sí, pero nunca han presentado. Había agujeros negros donde se iba la plata, un chorro de plata. Y usted saben que en las universidades hacían partidismo. Y eso es no vamos a hacer partidismo de ninguna manera. Bueno, por supuesto, digo, el tema de los chicos, el tema de los chicos, ¿quién lo defiende a los chicos? Los chicos están sin clase, los universitarios, algunos con gran problemas, bueno, para poder rendir sus finales, sus parciales, su trabajo, todo lo que... ninguna marcha ahí, ¿viste? Tampoco. Que, por supuesto, claro que es razonable que salgan a reclamar, por este desfinanciamiento que hay, porque una universidad no puede funcionar de esa manera como lo está haciendo ahora. O sea, con esos sueldos, sin plata, sin presupuesto, ¿cómo haces? Claro. Pero hay que mirar la película completa. Lo otro también, esos 684 mil millones que nos robó Cristina, bueno, es lo que hace falta ahora. Es lo que hace falta a la salud, hace falta a esto. Bueno, me hubiese gustado que con ese mismo énfasis, con esa misma fuerza, salgan hubiesen salido a defender cuando nos estuvieron robando durante tantos años. Porque jamás un país crece con ese despilfarro que tenía este país. Desde el 2011 que no se ha creado una fuente de trabajo en la actividad privada. Todo es el Estado. Mira el Estado. La presencia del Estado, ¿dónde nos llevó? A tener un tipo como Milei ahí en el poder, tratando de, qué sé yo, lo que quiere hacer, ¿viste? Una situación, bueno, porque ahora es Adorni, Insaurralde, cuando se robó millones de millones, nadie salió a hacer marcha ni estar todo el tiempo debatiendo en los medios de comunicación ni nada, porque todos nos afanaron, hemos visto, ¿no? Cuánto debido, todos, Ricardo Jaime, bueno, fíjate, bolsos tirando por todo lado. ¿Nos olvidamos de eso? Qué rápido nos olvidamos, ¿no? Bueno, hacemos la pausa, señores.
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0: Bueno, señores, acá estamos, ¿eh? Por supuesto, tratando de sobrellevar la actualidad, que es pésima, que la situación que tiene que ver, por supuesto, hoy, bueno, no podemos no dejar hablar de la universidad, ¿no? Decíamos que defiende a esos chicos universitarios, chicos que dependen, hay instituciones secundarios que dependen de la universidad también, que ahora no tienen estas clases. Después seguramente lo van a, en una semana van a querer ponerse al día todo cuando todo dispara para cualquier lado. Bueno, se adelantó el frío y por supuesto los refugiados aquí, los distintos lugares de refugiados en la ciudad de Rosario, ya funcionan y están al límite de su capacidad. Siempre tenemos contacto con Sol de Noche, bueno, con las distintas entidades que tiene la Municipalidad de Rosario, están capacidad ya a límite. Por supuesto, este frío que fue anticipado, que llevó a prever, porque estuvimos también en contacto previo a lo que suele pasar todos los años con excombatientes de Malvinas, que salen a repartir más de 450 viandas por día en los lugares que están establecidos, que ya uno más o menos los conoce. Digo, esto lo tuvieron que adelantar. Tuvieron que adelantar y ya hace varios años que han tenido que extender también, porque antes solamente dentro de la temporada de invierno era, ahora no, ahora es bueno, esto fue superado por supuesto, porque no es solamente el que está en situación de calle, sino gente que es jubilado, gente que no llega a fin de mes, van y piden una vianda, algo que para calentar, ¿no? Para llenar la panza, como dicen. Bueno, propuestas por supuesto que tienen que ver, porque dentro de pocos días hay una invitación, hay un foro, un 21º foro internacional de la ciudad y comercio, turismo, por supuesto, aquí en la ciudad de Rosario 2026. Y están invitados, bueno, porque se plantea estrategias, innovaciones, bueno, para tratar de transformar el futuro, ¿no?, de las pymes. Estamos en contacto con Ricardo Díaz, que es el presidente de CAME. Le damos la bienvenida. Ricardo, Francisco, Reporter 180. ¿Qué tal? ¿Cómo te va?
1: Muy bien, Francisco. Gracias por comunicarte.
0: Bueno, esta propuesta dentro de muy poquito, ¿no? Esta 21º encuentro, por supuesto, que tiene que ver con esta estrategia, ¿no?, con el turismo, el comercio, para las pymes.
1: Sí, así es. Es un hecho, un evento que CAME lo realizó durante muchísimos años, paró por la pandemia, y bueno, lo volvimos a reeditar ahora, y lo trajimos para Rosario, ¿no? Va a haber más de 700 empresarios de todo el país, disertantes internacionales. El objetivo que tiene esto, principalmente porque para nosotros la ciudad, el comercio y el turismo tiene una ligazón, ¿no? Está todo muy concatenado. Y bueno, y es bueno en este momento tan complejo, donde reeditemos lo que sabemos y trabajamos sobre las acciones en los centros comerciales, los centros comerciales se han abierto, pero también hablar muy fuertemente con especialistas del comercio del futuro, lo que ya estamos viendo que está ocurriendo y dónde vamos a ir, que es lo que está ocurriendo en otros países también, que tiene que ver

0: con la inteligencia artificial y fundamentalmente con lo que también vemos en cuanto a la venta por medio electrónico.
1: Así es.
0: O sea, eso es un debate muy fuerte que se quiere generar con especialistas en el tema. También va a venir la alcaldesa de Santander, de España, que con mucha especialización en centros comerciales. Y también va a haber actividad turística, del nuevo turismo, la nueva forma de hacer turismo. Va a estar el ministro Scioli por la tarde también. O sea, va a ser un evento muy completo, que lo que pretendemos es que cada uno que venga se lleve información para analizarla, profundizarla luego, ¿no? Ese es el objeto.
1: En un momento tan especial para la República Argentina, ¿no? Digo, tratar de buscar la mejor salida, digo, en un momento bizarra que bien mencionaba vos con el tema del uso de las tecnologías, la inteligencia artificial, digo, estas innovaciones que, por supuesto, es lo que viene de aquí para adelante y promover, bueno, en un contexto de tanta dificultad que tienen las pymes, ¿no?
0: Sí, sí, porque ya los diagnósticos lo tenemos, ¿no? La problemática, sí. Todos los días hablamos de la baja de consumo, de la problemática, de los locales y demás, pero bueno, buscamos alguna estrategia para poder motorizarlo y ponernos a pensar cómo viene el futuro en materia de comercio y en materia de turismo.
1: Ricardo, ¿este foro internacional cuándo va a ser?
0: El 20 de mayo, a partir de las 8:30, en la estación fluvial. Y bueno, ahí estará por la mañana. Bueno, viene un disertante peruano que yo lo sigo mucho y me parece un excelente, o sea, es excelente, lástima que no puede estar físicamente, pero sí va a estar transmitiendo online.
1: Ah, mira.
0: En pantalla. Es excelente, Sandro Meléndez, es un capacitador de grandes empresas en cuanto a lo comercial, y va a hablar sobre la inteligencia artificial aplicada al comercio. Así que con ese abrimos la mañana. Luego hay otros especialistas.
1: Está abierta para toda la comunidad, por supuesto, que la participación, ¿no?
0: Sí, en principio están las invitaciones, pero seguramente aquel que tenga vocación y ganas de estar, con todo gusto le abriremos las puertas. Pero ya con la... vienen de todo el país dirigentes que ya se han inscrito, ya tenemos más de 700, creo que casi está colmada el salón, pero siempre que haya vocación nos ajustamos un poquito más.
1: Así es, por supuesto, ¿no? Digo, estos que sirven, que son vidrieras, que uno aprende las experiencias a través de las experiencias en unas plataformas nuevas, innovaciones, digo, cosas seguramente que van a servir de mucho, ¿no? Así que bueno, está hecha la invitación, por supuesto, esto está a través de las redes sociales, seguramente para que la gente se informe.
0: Sí, también va a ser transmitido en streaming. Y todas las redes sociales están a disposición.
1: Bueno, Ricardo, te agradezco la comunicación, por supuesto, es muy interesante porque son propuestas nuevas que va a tener la ciudad, donde, bueno, con la participación de distintos referentes y especialistas también para adentrar en un mundo que se viene y que uno tanto necesita aprender de eso. Muchas gracias.
0: Muchas gracias por difundirlo y si podés, esperamos con mucho gusto.
1: Sí, sí, vamos a estar acompañándolos. Era Ricardo Díaz, presidente del CAME Argentina, por supuesto que haciendo esta invitación para este 21º Foro Internacional de Ciudad, Comercio y Turismo 2026, que se va a realizar ahí en la terminal fluvial el día 20 de mayo a partir de las 8 de la mañana hasta las 7:30 de la tarde. Está hecha la invitación, usted seguramente lo puede ubicar a través de las redes sociales para participar y estar presente, ¿no? En este momento que es sumamente interesante en un contexto de tanta dificultad que tiene la República Argentina.
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0: Bueno, acá estamos, señores. 16 grados es la temperatura, la probabilidad de precipitaciones es cero, la humedad 65%, el viento de 6 kilómetros la hora. Por supuesto, para los próximos días, mañana va a estar soleado. El jueves nuevamente nublado y así el viernes va a repetir casi lo mismo, con las temperaturas muy de este otoño 2026. ¿Saben qué? Bueno, el caso del fentanilo contaminado está nuevamente tratando de buscar, ¿no?, la senda de la justicia, respuestas, por supuesto, y se ha convocado la comunidad de familiares afectados por este fentanilo contaminado para el día 13, para mañana, a la hora 18:30, y en el Centro Cultural Fontana Rusa, bueno, para empezar a exigir, ¿no?, respuestas. Tenemos a Gisela Amin, que nos cuenta, por supuesto, esto. Lo escuchamos.
1: El miércoles a las 18:30 en el Fontana Rosa nos vamos a reunir todas las familias de la comunidad Fentanilo de Rosario, bueno, un poco para mantener viva la memoria, ¿no?, de este pedido de justicia, que para que nos sigan escuchando.
2: ¿Cómo va a ser la actividad? Bueno, se invita, me imagino, a toda la ciudadanía para que se puedan concurrir, brindarle el apoyo que le viene brindando durante un año. Contanos un poquito cómo sería la actividad.
1: Es un encuentro abierto a toda la comunidad, puede ir quien lo desee, quien quiera acompañarnos. Va a ser bien recibido. Es más que nada para chapar un poco y recordar y, bueno, mantener viva el pedido de justicia, ¿no? La lucha de todas las familias que venimos.
2: Gisela, ¿y cómo viene este año judicialmente? ¿Cómo está la causa? ¿Qué nos puede contar?
1: Bueno, en cuanto a la causa, lo que te puedo decir es que la causa está en un periodo de investigación, o sea, todavía no está elevado a juicio, se está esperando ver qué resuelve la Cámara. Sí. Si la Cámara confirma que se viene trabajando el juez, lo que está haciendo está bien, tengo entendido que se eleva a juicio, y de lo contrario, si lo revoca, volvería todo a cero. Así que, bueno, el juez sé que sigue investigando, sigue investigando causas, así que digamos, en esa instancia estaríamos. También sé que hay familias que han quedado fuera de la causa, que ya han sido notificadas por no poder probar el nexo causal de información, por lo que surgió en un momento que fue que se entregaron las historias clínicas incompletas, y esas familias fueron notificadas que no están dentro de la causa.
2: En lo personal, ¿cómo está el caso tuyo?
1: Mi mamá sí, mi mamá sigue, ella es uno de los primeros casos que investigó el juez que peritaron, es la causa número 18, que yo me comuniqué con los abogados, nosotros estamos en la Defensoría del Pueblo de La Plata, y me notificaron que sí, que cuando surgió esto de que a muchas familias le empezaron a enviar las notificaciones, yo me comuniqué y me dijeron que no, que la causa de mi mamá seguía activa y en investigación.
2: ¿Y cuántos casos hay similares al de tu mamá aquí en la ciudad de Rosario?
1: Mira, yo tenía entendido, no quiero equivocarme, pero creo que son alrededor de 49 casos
2: un montón
1: en la provincia. Sí. Somos cuatro familias y, sí, bueno, después hay en Rosario, hay en Santa Fe, y son muchos casos acá en Rosario.
2: Y conociendo un poco de las veces que hemos hablado, ¿vos te enteraste casi sorpresivamente de que tu mamá estaba en la causa? Porque vos no tenías noción de sobre el fallecimiento de tu madre, sobre la causa inicial.
1: No, cuando mi mamá falleció, la verdad que fue sorprendente. Sobre todo yo me quedé muy impactada y como que no entendía qué podría haber pasado, por qué. Me enteré literalmente viendo las noticias. Un día viendo las noticias escucho que empiezan a hablar los casos que había sucedido con el fentanilo, sí, cuando dicen las fechas, nombran el sanatorio italiano, que es la mayoría de las víctimas son de ese sanatorio, sí, a investigar, a entrar a los grupos de familia, me causó intriga. Y yo creo que la mayoría de las personas se enteraron así, que no fue porque notaron desde algún lugar. Muchas nos enteramos en estos grupos, que son grupos que, bueno, ahora formamos comunidad y, bueno, y nos apoyamos y tratamos de contenernos y de, bueno, de hacer estos encuentros que sirvan para que no vuelva a suceder.
2: Bueno, un año donde se agruparon, como bien decía, en la comunidad, que se va a expresar aquí en el Fontana Rosa el miércoles a partir de las 18:30. Pero, sí. ¿Cómo fue este año? ¿Cómo fue en lo personal? ¿Hicieron muchas actividades para poder visibilizar la causa, que no se pierda, que se pueda investigar y que se haga justicia?
1: Nosotros somos una comunidad muy activa, sobre todo en las redes sociales. Siempre estamos subiendo flyer, información. Estuvimos tratando de ayudar mucho a las familias que necesitaban apoyo psicológico, que necesitaban ayuda para retirar historias clínicas. Siempre estamos difundiendo y tratando de apoyarnos. Es un grupo muy lindo, lo manejamos mucho por las redes sociales, que es Fentanilo Rosario y Bajo Justicia. Ahí pueden, cualquier cosa se puede comunicar con nosotras. Yo creo que realmente con su familia, porque quedó ese número, pero qué sé yo, debe haber mucha gente que quizás nunca lo sepa, nunca le surgió la duda, pero a la cantidad de ampollas que estaban contaminadas, al número de muertes que hubo, es imposible para mí que sean pocos, pero que sea tanta la diferencia.
2: Recordamos, este miércoles actividades a partir de las 18:30.
1: La actividad es a partir de las 18:30, sí. Y la idea es que sea justicia, que no vuelva a suceder, que existe una ley de trazabilidad, es algo que se podría haber evitado, lamentablemente. Y no se pudo evitar antes que no vuelva a suceder. O sea, que tantas muertes de tanta gente no sean vanas, que sirva aunque sea para que no vuelva a suceder.
2: ¿Estás ahí?
1: Sí.
2: Bueno, ahí se nos estaba cortando un poquito. Bueno, Gisela, gracias por tu tiempo, por darnos un pantallazo de cómo está la situación y convocamos nuevamente a todos que el miércoles a las 18:30 se hagan presentes para acompañar a ustedes y para pedir justicia y el nunca más.
1: Sí, muchísimas gracias a vos por ayudarnos a difundir, por siempre acompañarnos, porque la verdad que ustedes son súper importantes para que nosotros podamos seguir visibilizando esto y no queremos callarnos porque sabemos que esto va a quedar en la nada y la idea no es esa, la idea es que se haga justicia y que bueno.

0: De nuestro WhatsApp, un mensajito de texto, de audio para poder compartir con todos nuestros oyentes. 16 actualmente es la temperatura, la humedad 65%, el viento a 6 kilómetros la hora. Para el día miércoles, mañana les contamos que no vamos a estar, ¿no? Porque hay fútbol.
1: Mañana hay fútbol
0: en el medio, así que sí. En esto que hay tiempo corto, estamos limitados de tiempo para poder comprimir todo lo que queda en los cuartos de final, por supuesto, de cara a lo que va a ser dentro de 20 días la Copa del Mundo. Así que se está tratando de comprimir todo como para poder llegar con todo, ¿no? Porque es difícil. Así que mañana no estamos al aire, recién nos vamos a volver a ver el día jueves.
1: Así es, vamos a recordar el WhatsApp, Fran, 3413-630583. 3413-630583, ahí nos pueden escribir. Bueno, la oyente Mari que nos respondió,
0: Mari.
1: No sé si, porque es largo, no sé si lo compartimos ahora. En un momento vamos a estar leyendo.
0: Vamos a estar leyendo todo lo que nos escriben. Gracias por estar ahí acompañándonos. Para todos los la gente que está en la ruta, que está pegando la vuelta a casa, ¿no? Es un martes. Siempre el lunes cuesta, el martes como que uno empieza a arrancar, el miércoles mitad de semana, ya está, tiramos buena onda, ¿viste?
1: A pesar
0: del contexto. Pero mejor vamos a hablar de arte.
1: Así es, vamos a hablar de arte, ¿no? Y esta muestra, ¿no es cierto?, que se va a poder disfrutar este viernes 15, ahí en Espacio El Punto. Muy bien, y la tenemos aquí en los estudios de LT3 ya a la artista plástica Vivian Grace. Le damos la bienvenida, gracias por estar.
2: Muchas gracias. Gracias por la invitación.
0: No, un placer siempre recibirte, por supuesto. Vivian también hace música.
2: Sí,
0: ¿no?
2: Estoy haciendo canciones, soy cantautora y también, ahora estoy terminando de sacar un disco, mi tercer disco, que se llama Luciferina. Y el lado B de Luciferina con tres canciones nuevas. Uh-huh. Y ahora con esta propuesta, yo tengo mi taller de arte hace muchos años, que doy clases y, bueno, vamos a presentar la producción de mis alumnas. Y también las voy a acompañar yo con obras mías, óleos que yo hago. Uh-huh. Así que, bueno, va a estar el 15 a las 19 horas, de 19 a 21, a las 19:30 yo voy a hacer la apertura de la muestra. Va a ser una muestra muy grande porque se presentan muchas alumnas que hacen pintura, vamos a presentar acuarelas y también algunos cuadros en vidrio, porque yo hago vidrio fundido, enseño eso. Y

0: música, decíamos, integrás, bueno, sos completa.
1: Dibujo. Bueno, yo te estaba comentando, sí, justamente en función de esto de que uno trata de vivir todo el tiempo en arte, sí, así le puse a la muestra, vivir en arte, porque, bueno, yo desde muy chica, prácticamente desde que me conozco, estoy con un pincel en la mano y mirá con dibujando.
0: ¿Vos tenías familiares? ¿Algo que tenía que ver con el arte?
1: No, tengo mucha influencia de parte de mi familia, porque todos en algún punto estuvieron tocando el tema del arte, pero no nadie se dedicó específicamente a eso. Y bueno, y en esta muestra yo presento una serie de trabajos que son retratos de animales, uh-huh, y maternidades de animales, porque uh-huh, bueno, a mí siempre me interesó mucho el tema de la naturaleza, la fauna, y justamente yo hago hago viajes específicos para sacar fotos.
0: ¿Qué? ¿Vos sabés que yo hago eso?
1: Sí,
0: yo ando con mi cámara, voy a la isla, voy a lugares, bueno, que sean muy de mucha fauna. Bueno, de mucha naturaleza, aquí o afuera del país, y ese es mi lugar en el mundo.
1: Es genial.
0: No me gusta mucho.
1: Genial.
0: La, vos sabés que no voy. Está buena la ciudad cuando vas, ciudades que uno para conocer,
1: por supuesto,
0: todo.
1: Seguro.
0: Pero yo voy siempre, me tiro a la naturaleza.
1: Sí, yo, bueno, en esta muestra presento justamente obras que hice a partir de fotografías de animales que saqué en la Argentina, en África y en Costa Rica.
0: Qué lindo.
1: Entonces tengo 14 cuadros hechos en óleo, retratando los animales que vi en esos viajes. Uh-huh. Y bueno, tratando de transmitir a través de los cuadros
0: inspira,
1: esa emocionalidad que uno, claro, a mí me inspira mucho, porque cada vez que hago, en realidad esto empezó pintando mis mascotas, y a partir de ahí es como que me di cuenta de cómo revivía y cómo ponía la emoción que yo tenía en cada uno de estos animales en el cuadro. Y bueno, espero que sea, que la gente lo pueda ver, que pueda
0: seguramente
1: disfrutarlo.
0: ¿Tenés
1: también
0: plataformas donde la gente lo pueda ver?
1: Sí, sí, tengo, bueno,
0: tus trabajos.
1: Sí, sí, tengo una en Instagram, tengo el Instagram de como artista plástica, es GracielaGambini.art, uh-huh, y después tengo mi taller, que es Graciela Gambini, donde también está la producción de mis alumnas. Mis alumnas presentan, son ocho alumnas que hacen pintura, tengo 30 acuarelas que vamos a presentar, y tengo 10 alumnas que hacen cuadros en vidrio fundido, que realmente son una maravilla. La técnica es muy linda. Y
0: hay una tendencia, ¿no?, de hace un buen tiempo atrás, ¿no?, hacer trabajo sobre estos materiales, ¿no?, que son inusuales, pero bueno,
1: sí,
0: que es bien hecho, yo creo que queda.
1: Sí, es una técnica hermosa. La vitrofusión es una técnica hermosa. Yo hace del año 2000 que trabajo con vidrio, así que tenemos una especialidad también en esa materia. Y bueno, todas mis alumnas son compañeras de trabajo, básicamente, porque uh-huh, hace muchos años que están transitando en el taller y tenemos una comunidad artística muy linda en el taller, así que no se van a, no se pueden perder la muestra. Realmente.
0: Eso es en Rosario, por supuesto, está hecha la invitación, no solamente para el rosarino, sino para el turista que viene, pega la vuelta por acá, en uh-huh, ese turismo de cercanía que tiene la ciudad, muchos atractivos. Bueno, uh-huh, su capital más importante, les cuento que es la cultura, ¿no? Uh-huh. La cultura, la música, el dibujo, bueno, el arte, ¿no? Y por supuesto ahí tienen un lugar como para visitarlo. Va a ser el día viernes 15,
1: viernes,
0: ¿no?,
1: 15.
0: El viernes 15, viernes 15, uh-huh, ¿no? Ahí en el multiespacio El Punto de Maipú 1239 a la hora 19,
1: exacto,
0: ¿no? Este punto de encuentro, bueno, con el arte de Vivian Grace, música. Uh-huh. ¿Tenemos otro tema para escucharlo?
1: Sí, sí, sí, hay otro tema.
0: Dale, a ver. Por supuesto.

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1: ¿no? Para pasar, bueno, un momento de relax.
2: Sí, ese tema es un tema muy hermoso.
1: Buen gusto, sí. Buenos sonidos, bueno, acompañado por el arte, por supuesto, donde ella va a estar exponiendo, ¿no? Junto a sus alumnas.
2: Exactamente,
1: dijiste,
2: las
1: bueno,
2: voy a acompañar.
1: Que seguramente debe ser una maestra de aquella, ¿no?
2: Porque bueno, ella lo dirán.
1: La experiencia muchas veces se plasma ahí, ¿no?
2: Sí, por supuesto.
1: Esto, el arte que es tan subjetivo, digo, sí. Vivian, digo, esto que... buscan forma, ¿no? Buscan dar mensajes.
2: Sí, lo interesante también de esta muestra es cómo van a ver que cada alumno lleva su propuesta personal.
1: Claro.
2: Es muy variada la imagen, uh-huh. Cada una lleva su imagen, no uh-huh. Tiene nada que ver la imagen que cultivan ellas con respecto a lo que yo pinto. Uh-huh. O sea, yo le doy mucha importancia a eso, que cada uno tenga un poco su identidad, uh-huh. ¿No es cierto?, en uh-huh. en la obra. Así que eso uh-huh. Se va a ver perfectamente, eso está muy muy bueno.
3: ¿Qué importancia tiene para vos, no es cierto, que tus alumnas sí. formen parte, no es cierto, de esta experiencia?
2: Mira, yo es la primera vez que yo expongo con mis alumnas. Siempre he hecho las muestras yo sola, individuales, y este año, charlando con ellas, dijimos, bueno, trabajamos todas juntas, hacemos una producción en conjunto, y demás. Me dijeron, ¿por qué no expones con nosotras? Ellas mismas me lo dijeron. Entonces, bueno, así fue que armamos esta muestra para mostrarnos todas juntas y demostrar un poco lo que es esta comunidad, que es como una comunidad artística, como te digo, más que alumna y profesora, ¿no?
3: Claro, claro, eso está bueno.
2: Entonces, somos todas trabajadoras del arte y cada una lleva su propuesta adelante individual, y bueno, eso se va a notar mucho.
3: Se vuelve
1: Vivian,
3: todo.
1: Digo, esto de ir cultivando y dejando como parte de tu herencia y transmitiendo, por supuesto, tu experiencia con las nuevas generaciones. Hay mucha gente que está interesada, por supuesto. Yo sé que hay mucha gente que nos está escuchando en este momento.
2: Sí, sí.
1: Debe estar interesada, ¿no? ¿Estos cursos que son intensivos? ¿Cómo son?
2: No, son cursos regulares, o sea, van una vez por semana, las clases se dictan una vez por semana, las clases son en conjunto, grupos de 6 personas, uh-huh. Y yo voy guiando a cada una en su propuesta personal, dando la técnica que, uh-huh. que les interesa, tanto uh-huh. en pintura, hacemos todo lo que fue a técnicas de pintura, y en las técnicas de acuarela o en vidrio fundido. Tengo distintos turnos, así que pueden comunicarse conmigo o visitar el Instagram, Graciela Gambini. Yo estoy en Mendoza 878.
1: Qué lindo lugar.
2: Mendoza, casi esquina Maipú. Claro. Así que me pueden llamar.
1: Déjanos un teléfono.
2: Mi teléfono es el. Pueden comunicarse al WhatsApp, el 341-692-2284.
1: Bueno, está hecha la invitación, por supuesto, pero son sin dejar de tener en cuenta que para este viernes 15 de mayo está hecha la invitación, donde va a encontrar música, bueno, arte, uh-huh. toda esta variedad, ¿no?, de lo que tiene Rosario, que es su capital más importante.
2: Sí, aparte, compartir con los artistas ese día es muy lindo, porque van a poder hablar con cada uno,
1: claro.
2: Y eso es distinto cuando uno va a ver una muestra,
1: claro.
2: Y verla nada más, es complicado. Compartir esa noche es excepcional.
1: Con los propios
2: autores,
1: así
2: que los espero,
1: ¿no?,
2: a todos. Sí, sí, tal cual.
1: Bueno,
3: ahí está. Vos habías mencionado, bueno, que trabajaste, que viajaste mucho, ¿no es cierto?
2: Sí, he viajado.
3: Y que te habías inspirado en...
2: Mira, hace muchos años hago avistaje de aves, ya hice una muestra de pintura y de fotografía de aves hace algunos años,
1: sí.
2: Y ahora me dediqué más a la fauna, así que estoy presentando toda una serie de trabajos de animales que yo fotografié y
3: así
2: me
3: inspiré
2: en esas fotografías para hacer los trabajos. Estos animales los avisté en África y en Costa Rica, y también acá hice algunas obras de animales de los esteros de Liberá de acá de la Argentina.
3: Mira, ¿y qué características más te gusta a vos, te interesa resaltar?

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4: Bueno, señores, acá estamos, ¿no? El arte que nos transporta, ¿no? Está hecha la invitación, por supuesto, como decía Vivian Grace, ¿no? Para este 15 de mayo, viernes 15, en el multiespacio El Punto, ahí en Maipú 1239. Bueno, música, mucho obras de arte, bueno, inéditas, que van a poder la gente disfrutar de un momento mágico que tiene que ver con el arte.
5: Así es,
4: que
5: así
4: bueno,
5: es
4: está importante. Hecha la invitación, seguramente sí, por ahí no tiene que recabar algún dato más a través de las plataformas, seguramente lo va a encontrar.
5: Claro que sí. Vamos a recordar el WhatsApp, Francisco, nuevamente, 3413-630583, 3413-630583.
4: ¿Hay agenda?
5: Hay agenda cultural. Bueno, vamos a mencionar... Este viernes 15 de mayo se va a estar presentando Florigonal, el espectáculo de Gladys Florimonte junto a Sergio Gonal, uh-huh. Ahí a las 21 horas en el Teatro Broadway. Nosotros, bueno, estuvimos en el día de hoy ahí compartiendo la entrevista. Seguramente mañana vamos a estar
4: Me contabas en los entretelones que, bueno, uno empieza a conocerlo más desde cuando uno lo conoce personalmente, ¿no? Que claro. Porque, más allá de su figura pública, ¿no?
5: Sí.
4: Que, bueno, una persona extremadamente educada,
5: muy
4: atenta.
5: Atento, sí.
4: Que muchas veces no lo tiene, no cualquiera lo tiene. Viste, se le sube, no sabe cómo manejar, bueno, su fama, ponele.
5: Claro, claro.
4: Y que a veces es soberbio. Y, sí. Y bueno, este no, parece que no.
5: No, realmente sí, muy atento. Entró al teatro Sergio, saludó a uno por uno, de los periodistas, de los que estábamos ahí. Y nos entregó.
4: ¿Va a estar este fin de semana?
5: Va a estar este viernes, única función. Seguramente después, más adelante, a lo mejor hará más con Gladys Florimonte, que también es una gran humorista.
4: Sí, gran.
5: A las 21 horas en el Broadway. Y mira, vamos a, por supuesto, a nombrar más obras del Teatro de Rosario.
4: Sí.
5: El día que faltemos, con idea y dirección de Alejandro Leguizamón, este viernes 15, 22 y el 29 de mayo, los viernes de mayo a las 21 horas, en Sala Tandava, de 9 de julio, 7:54. También escenarias, el ciclo hecho por mujeres, este sábado 16 de abril estarán presentando Expediente Yerma. Y el próximo sábado 25, al Laberinto hacia la Simplicidad. Obras hechas por mujeres y llevado adelante el ciclo Escenarias. También tenemos Perdones Duros, con dirección de Cecilia Tesey, los domingos de mayo a las 19:30 horas en la Trama Espacio Cultural de San Luis 1641. Y

0: Mencionamos una más, Glosario Posamoroso, con dirección de Mati Federico, el domingo 24 y 31 de mayo a las 20 horas en el Espacio Cultural de Abajo de Entre Ríos 579.
1: Bueno, y el también el fin de semana estaba previsto, ¿no?, este festival para el J. Vilela.
0: Sí.
1: Sí, es así. Bueno, con la participación de Topa.
0: Ah,
1: ¿no? Aquí en la ciudad es muy importante porque es un evento solidario que lo hacen habitualmente todos los años para la gente, bueno, recaudar algunos fondos que necesitan, ¿no? Que
0: claro,
1: es tan importante. Que hace poco se inauguró una sala, bueno, a través de un servicio muy especializado para los chicos, digo, con el aporte de Maratea, ¿no? Hace muy poquitito, así que bueno, este fin de semana va a tener la oportunidad de estar enfrente, con los chicos se van a divertir,
0: claro,
1: porque es uno de los grandes animadores, como es Topa, va a estar ahí, es un evento solidario, un festival solidario, ahí en la explanada del Monumento a la Bandera, seguramente después del mediodía va a poder disfrutar, bueno, ojalá que el tiempo nos acompañe también, ¿no? Porque es así los abiertos.
0: Ojalá, ojalá, esperemos, así es.
1: Bueno, muchas novedades que tienen que ver con el mundo del espectáculo, ¿no? Obviamente hay muchos asentaron, bueno, su postura, ¿no?, en esta marcha federal, esta cuarta marcha universitaria a nivel nacional, que, bueno, han estado presentes en el compromiso de la búsqueda de un mejor futuro para todos, ¿no? Porque no solamente de los chicos, sino para grandes también, ¿no? El tema de la universidad, que es muy de mucha sensibilidad, lo que significa para lo que vimos en este país, cerca de 3 millones de estudiantes muy afectados, del cual el 80% proviene de la universidad pública, ¿no? Y eso no puede haber recorte, porque justamente para colmo, hoy se anunció más recortes.
0: Claro, y
1: ¿viste?
0: Se anunció
1: por
0: más
1: una
0: recortes.
1: Cuestión científica, bueno, todo esto que ya sabemos, digo, cuando los recortes tendrían que ser por otro lado. Hacer recortes,
0: claro,
1: por otro lado, sacar gente del Estado que no sirve, puestos políticos, digo, cuestiones que por ahí no hacen en este momento de tanta austeridad.
0: Así es, sí,
1: ¿no?
0: Sí. Totalmente.
1: Una de ellas ya es conocido, ¿no? Lali Espósito.
0: Lali Espósito,
1: que por supuesto está a favor de la marcha universitaria. ¿Quién no? ¿No? Digo,
0: sí,
1: hay millones de historias y motivos, dijo Lali, ¿no?, en una entrevista hace pocas horas, por supuesto, asistiendo a esta marcha. Lizzy Tagliani también lo ha hecho público.
0: Ricardo Darín.
1: Ricardo Darín
0: también.
1: Obviamente. Muchas. Florencia Peña. Bueno, muchas figuras muy conocidas, y está bueno que sigan apoyando, ¿no?, por esta causa común, por supuesto. Aquí, por ejemplo, en la Universidad Nacional de Rosario, fíjate, en esta falta de auditorías, después nos enteramos que el rector tenía hasta chofer.
0: Claro.
1: Que se habían gastado unos cuantos millones en choferes. A ver, tampoco va, ¿viste?
0: Claro, ¿no? Claro, no, obviamente.
1: Con estas cuestiones que cuando se suman a ocupar algún lugar público, bueno, hacen cualquier cosa con eso. Y después, bueno, las consecuencias, ¿no? Digo, también es un mes de mayo cargado de mucha información que tiene que ver con el mundo del espectáculo, porque hay muchas propuestas aquí en la ciudad de Rosario.
0: Hay mucho, sí, en lo que tiene que ver también con espectáculos, el show de música también, uh-huh, que llegan a la ciudad. Mira, en cuanto a lo que tiene que ver, bueno, vamos a recordar David Lebón y Pedro Aznar, que estarán en la ciudad, ahí en el
1: Metropolitano.
0: En el Metropolitano.
1: Qué lindo. La verdad que es música que hacen muy buena.
0: Totalmente, ¿no? Sí. Bueno, ahí por supuesto homenajeando lo que fue Serú Girán, ¿no? Impresionante esta bandaza.
1: Uh-huh.
0: El 19 de junio será. El 19 de junio estarán en el Arenas de Buenos Aires.
1: Uh-huh.
0: El 4 de julio estarán en el Metropolitano.
1: Qué lindo.
0: De Rosario, exactamente.
1: Sí, Florencia Bertotti también, que anunció para la próxima,
0: sí,
1: temporada. Creo que es muy probable que sea para los primeros días de septiembre.
0: Así es.
1: Para la llegada de la primavera va a estar pegando la vuelta, que casi todavía no están las entradas, pero hay mucha expectativa al respecto.
0: Así es, ¿no? La ex Floricienta, que bueno, este, uh-huh, programa de Cris Morena, que seguramente va a estar rememorando ahí todas las canciones, ¿no?
1: Uno de los también cantantes de mucha trayectoria, como es el Baiano, también como solista. Ustedes saben que tiene su carrera como solista ya hace un buen tiempo atrás, después que salió de Los Pericos, va a estar pegando la vuelta acá por la ciudad de Rosario.
0: Así es, ¿eh? Bueno.
1: Muchos eventos, qué cantidad de recitales que hay, ¿no?
0: Mucho.
1: Es impresionante en estos últimos tiempos, bueno, que hacen, por supuesto, a la industria del entretenimiento, del espectáculo, que por supuesto la gente lo disfruta bastante bien.
0: Vamos a recordar también Abel Pintos, el 24 y el 25 de noviembre en el Anfiteatro Municipal, y Palito Ortega, que llega a Rosario también.
1: Mirá vos.
0: Muchacho que vas cantando una canción.
1: No, es una canción. Es el título de un tema que él tiene.
0: El sábado 12 de septiembre en el Broadway. Así
1: pero
0: que,
1: él contaba historias, obviamente. ¿Eh? Más de 80 años tiene.
0: Sí, 81.
1: Sí. Que por supuesto ustedes saben lo que significa, ¿no? Para el arte, para la música de Latinoamérica, prácticamente. Muy, muy querido afuera. Muy querido, te digo. Muy querido. Y decíamos el otro día, bueno, que Turrazo, que estuvo en el programa de Jimmy Fallon, bueno, Trueno, que se presentó también, ¿no?, en este show estadounidense, que bueno, con una gran audiencia, bueno, que es una bebida para muchos artistas.
0: Así es, el programa de Jimmy Fallon. Bueno, también estuvieron en su momento María Becerra, muchos artistas que bueno, se lucen y que bueno, adquieren ya más, muchísima más popularidad, ¿no?, a través de este programa.
1: Es así, por supuesto. Digo, en el tema de las reformas, pasamos a otro ámbito que tiene que ver con las reformas, en esto que está llevando a cabo el gobierno nacional, con el tema de los medicamentos, ¿no? Porque se detectó por falta de control, una corrupción con la entrega de medicamentos. Hoy va a ser entregado solamente por los especialistas. Porque a veces eran generalistas quienes te determinaban un medicamento, ¿no? Y más allá que era atendido por un especialista, pero después los medicamentos los iban retirando, bueno, gente que no estaba autorizada. Hoy va a tener que ser el mismo especialista quien lo determine la entrega de medicamentos. En esto de tratar de controlar los recursos públicos, ¿eh? Hacemos la pausa.
0: Vamos,
1: y volvemos.
0: Vamos.
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0: Bueno, Frito, ¿no? Que hizo historia aquí porque superó los 300.000 espectadores, ¿no? En la explanada del Monumento a la Bandera hace muy poco, en el mes de marzo, cuando estuvo, por supuesto, que ni él mismo lo podía creer, ¿no? Acompañado, por supuesto, no se dice más nada, ¿no? Si sigue o no sigue con...
1: No, con la hija de Moria Casán, Sofía,
0: sí,
1: Gala.
0: Sofía Gala.
1: No, sí, no, seguirán.
0: Bueno,
1: sí,
0: sí, sí. Que sean felices. Pasamos a otro ámbito que tiene que ver con las reformas en la seguridad que está haciendo Maximiliano Puyaro, el gobernador de la provincia de Santa Fe, y hace muy pocas horas acaba de enviar un paquete de medidas de leyes de seguridad a la legislatura para endurecer el control contra presos de alto perfil, incluyendo juicios en ausencia para rebeldes, mayores restricciones carcelarias y ampliación de facultades policiales como el ciberpatrullaje. O sea, la policía va a tener más recursos para poder trabajar en ese sentido, ¿no? Mira. En esta reforma que tiene que ver con la seguridad, donde, por supuesto, se va a garantizar los derechos del ciudadano y no de los delincuentes. Lo lamento decirlo, pero me parece que tenemos que empezar a hacer las cosas como corresponde, ¿no? Porque viste que están los pros, que siempre los derechos del delincuente, no sé cuánto, cuando sabemos que, lo lamento, viste, es así como actúan cualquier país serio, ¿no? Porque están los progres que ahora van a empezar, bueno, con este paquete de medidas van a empezar a saltar por todos lados, ¿no? Así que bueno, está puesto ya en debate el nuevo paquete de leyes de seguridad a la legislatura para endurecer el control contra los presos de alto perfil, ¿no? Incluyendo juicios en ausencia para rebeldes, mayores restricciones carcelarias y ampliación de facultades policiales como el ciberpatrullaje. Bueno, en esto que tiene que ver, por supuesto, con usar la tecnología para, bueno, controlar el tema de la inseguridad, bueno, que siempre muchas veces es el tema antes que otra cosa, ¿no? Que tiene que ver con la vida de la gente, con la seguridad del ciudadano.
1: Así es.
0: Así que bueno, seguramente va a estar ya en el debate con actos presenciales donde van a tratar de profundizar el control que tiene que ver con la seguridad aquí en la provincia de Santa Fe.
1: Muy bien. Muy bien, vamos con algo, si te parece, del espectáculo, sí. Fran, porque Vin Diesel, de Rápido y Furioso,
0: sí, miró.
1: Bueno, confirmó este 12 de mayo hoy que el universo de Rápido y Furioso, esta película que se han hecho varias entregas, se expandirá con 4 series de televisión spin-off para la plataforma de streaming, dice Peacock. Estos proyectos, digamos, que buscan profundizar, ¿no?, ahí en la historia de los personajes icónicos de la saga. Así que, bueno, vamos a tener Rápido y Furioso para rato, para ahí los seguidores en estas series.
0: Así es, para el día de mañana hay que tener mucho cuidado porque todo lo que son los bancos del Estado van a estar haciendo un paro. Anunciaron un paro nacional en el Banco Central y el hipotecario por despidos y cierre de sucursales. Mañana, claro. Eso va a suceder el día de mañana, por supuesto. La Asociación Bancaria ha convocado a este paro a nivel nacional para este día miércoles 13 de mayo, o sea, el día de mañana.
1: Mañana.
0: Todo lo que depende del Estado, bueno, no va a haber atención. No los privados, obviamente, pero ojo con esto, para el día de mañana hay que tener en cuenta.
1: Sí, así que bueno, atención. Vamos con algo, si te parece, a repasar el cine, las películas que se pueden ver en las salas, Fran. Bueno, continúa con gran éxito y es una de las películas más vistas en estos momentos, la de Michael, la vida de Michael Jackson, este drama musical, también Proyecto Fin del Mundo, de ciencia ficción, El Mago de Kremlin, drama, Mortal Kombat 2, de acción, El Diablo Viste a la Moda 2, que también viene muy bien esta comedia, que vuelve a estar protagonizada por Meryl Streep, La Posesión de la Momia de Terror, Billie Eilish, Me Golpeo Fuerte y Suave, El Tour, Super Mario Galaxy, la película, también tenemos Courm, La maldición de la bruja de terror, Hoopers, Operación Castor de animación y Ovejas Detectives de animación. Y lo más visto a nivel nacional, El Diablo Viste a la Moda 2, que se ubica en lo que va de la semana, 195.149 espectadores.
0: También El Diablo Viste a la Moda, ¿no? Que por supuesto tuvo una gran repercusión por las figuras, bueno, icónicas que han participado, ¿no?
1: Claro, exacto.
0: Vos sabés que la ropa está hecha por una diseñador peruano.
1: Mira.
0: Sí, la ropa de alta la película, costura, claro, que han mostrado ahí, está hecho por un diseñador peruano.
1: Mira vos. Sí. Mira, te comento más. Mortal Kombat 2 se ubica con 72.964 uh-huh. espectadores, ubicándose como la segunda película más vista. Y Michael, como decíamos, este drama con 72.218 espectadores. Son las tres películas más vistas en los cines en estos momentos.
0: Viste que hemos visto en estos fines de semana, sobre todo en la costa atlántica, sobre todo en Mar del Plata, ¿no? Esta especie de ciclón, psicogénesis, lo llaman, sí, bueno, muy fuerte, que ha sido, nunca ha sucedido de una manera tan, tan violenta, tan fuerte, ¿no?
1: Sí.
0: Advierten que la gran corriente del Atlántico podría perder la mitad de su fuerza y modificar el clima mundial. Porque la verdad que hay cosas inusuales que uno está viviendo. Fíjate, hace una semana atrás teníamos un verano prácticamente, ¿no? Sí. Y ahora estamos en pleno, ni siquiera otoño, sino invierno, parece, ¿no?
1: Sí.
0: Un estudio publicado recientemente en la revista científica Advance, bueno, presenta proyecta un fuerte debilitamiento de la circulación meridional del vuelco del Atlántico por sus siglas, bueno, que hacia fines de este siglo, el cambio climático, bueno, que ya hemos visto que vino para quedarse, ¿no?
1: Claro.
0: Con microclimas y con temporadas que hemos visto en pleno invierno, calorcitos, o sea, cambió definitivamente. Aquí en la República Argentina, hace 20, 25 años atrás, el verano era verano, el invierno era... No, acá tenés todos los climas juntos. Desde que empezás la mañana, terminás por una primavera y capaz a la noche terminás un veranito.
1: Claro, sí, sí. Está muy cambiante.
0: Muy cambiante, sí. Bueno, que todo se va a tener que adaptar. Fíjate que hemos visto lo que sucedió ahí en Mar del Plata.
1: Sí, tremendo, ¿no?
0: Muy fuerte.
1: Muy fuerte.
0: Muy inusual, ¿no? Estas corrientes oceánicas, bueno, que están desequilibrando el clima, por supuesto, del hemisferio, y que hay cosas previstas al respecto. Los estudiosos, bueno, están tratando de prevenir algunas cuestiones, ¿no?
1: Bueno, ese viento que hubo tan fuerte hace muy pocos días, que rompió literalmente, sí, el...
0: Que uno lo veía en Estados Unidos, no acá, viste, ponerle.
1: Rompió la puerta vidrio del Teatro Maipo.
0: Mira.
1: Creo, sí, del Maipo.
0: Ajá.
1: Impresionante, ¿no? Cómo estos vientos tan fuertes así, que te agarran en un momento y sí, hay que tener mucho cuidado.
0: Bueno, señores, nos escriben nuestro WhatsApp, mensajito de texto, de audio, para poder compartir con todos nuestros oyentes.
1: 341-363-0583, reiteramos el WhatsApp, 341-363-0583.
0: Ahí estamos, 14 grados, bajo un gradito, aquí, por supuesto, en nuestra ciudad, 72% la humedad, típico, bueno, de la noche tarde, ya cuando empezamos... Bueno, a transitar las... Casi estamos muy cerca de las... Falta 20 para las 9, ¿no? Así que bueno, el día de mañana no vamos a estar porque hay fútbol.
1: Mañana
0: en medio,
1: hay fútbol,
0: ¿eh? Sí, sí. Por supuesto, en esto de los cuartos de final va a estar Central, por supuesto, enfrentando con su contrincante, por supuesto, todo el equipo de LT3 del deporte va a estar al aire con todo lo que sucede ahí, porque bueno, los tiempos están ajustaditos.
1: Totalmente.
0: Así que, porque dentro de poco, bueno, tenemos el Mundial.
1: Claro, ahora ya en junio ya arrancará, ¿no?
0: Menos de 20 días.
1: No hay todavía un clima.
0: Nada.
1: Así,
0: ¿no? Poco, casi nada.
1: Porque en otros
0: veo
1: años...
0: ahí en los supermercados que colocan algunas pelotas, creo que lo vi, algunas ediciones de alguna bebida cola muy importante, de algunas cervecerías también, con algunas ediciones especiales con la bandera argentina, ¿no?
1: Claro.
0: De cara a lo que es el mundial, con todo el merchandising, pero poco hay.
1: Porque para otros mundiales a esta altura
0: sí, se habló mucho el tema, que es uno de los mundiales más caros de la historia. Bueno, que se están vendiendo los últimos partidos de las cuartos y la final, bueno, que superan los $10,000.
1: Claro.
0: Y no va. No sé, me sí. parece un clima de guerra, de contexto, de situaciones que, por supuesto, yo no sé cómo hacen la gente para pagar una entrada de $10,000.
1: Claro.
0: Qué sí, locura, ¿viste?
1: No, sí, la
0: verdad. Bueno, hay música, por supuesto, sí. Ya está hecha la canción que nos va a identificar en este mundial. La Argentina, por supuesto, tiene un lugar más que ganado porque llega con la copa, bueno, la última copa, ¿no? Lo tienen acá, así que bueno.
1: Y están todos los...
0: Hay mucha expectativa al respecto.
1: Todos los chicos enloquecidos con las figuritas también.
0: Sí, ya se sabe. Messi. Sí, no, todavía están, ¿viste? En algunas cadenas de supermercados he visto algunos espacios que han acondicionado para hacer esos intercambios. Porque, ¿viste? Que vas comprando, te vas amontonando. Bueno, buscas un lugar donde puedes intercalar las figuras que te hacen falta. Que así siempre es todo un juego, ¿viste? Toda la vida fue eso. Que nunca lo puedes llenar porque falta una.
1: Sí, siempre. Sí, es verdad esa, es verdad.
0: Bueno, hacemos la pausa.
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0: Bueno, hay mucho que tiene que ver con lo que la repercusión de esta cuarta marcha federal sí. de universidades y el gobierno fue por otro lado. Uh-huh. Más provocador todavía, porque en el plan de alfabetización en universidades, bueno, becas y salarios docentes, hubo más recortes todavía. Mm. Viste, recién lo decía, más recortes que el gobierno hizo en educación horas antes de la marcha, así como diciendo, bueno. ¿Viste? Esta lucha en el medio, ¿no? Que, por supuesto, el Ejecutivo oficializó una quita de 78 millones de pesos sobre distintos programas de la Secretaría de Educación, en los cuales están, esto que mencionaba, afectados.
1: Miraos. Así
0: es. En la previa, por supuesto, esto lo hizo antes de lo que sucediera la marcha, por falta de cumplimiento de la ley de financiamiento aprobada en el Congreso, el gobierno decidió hacer este recorte de 78 millones en programas de secretaría y dejó sin efecto las transferencias destinadas ahora de infraestructura en universidades nacionales. Así fue oficializado a través de la decisión administrativa 20/2026, uh-huh. la mayor reducción que recayó sobre el Plan Nacional de Alfabetización. El impacto directo en las transferencias a la provincia para su ejecución. Así que el gobierno, hizo este recorte, ¿no?, en el plan de alfabetización de universidades, becas, salarios para docentes, como contraposición al reclamo, que ya sabemos que hoy fue multitudinario.
1: Así,
0: ¿no?,
1: es.
0: Aquí en todo el país se sintió, obviamente, porque, creo que cada vez vamos tomando conciencia de lo que significa la educación para todos nosotros.
1: Totalmente.
0: Sin educación, ya sabemos que somos un fracaso. Directamente.
1: Vamos, si te parece, a repasar algo de lo que tiene que ver más con el espectáculo y la música, porque Miley Cyrus, la cantante, va a tener su estrella ahí en el Paseo de la Fama de Hollywood. Exactamente. Este nombramiento que llega por sus casi 3 décadas ya de trayectoria.
0: Ella empezó muy chiquitita, ¿no?
1: Sí.
0: ¿Ella era Disney? ¿Una chica Disney?
1: Sí, chica Disney.
0: Mira, pero qué transformación, porque yo lo escuché. Ella fue telonera cuando los Jonas Brothers empezaron hace casi como 20 y pico de años atrás, que vinieron por primera vez acá y ella estaba como telonera, mira. Y era una pibita chiquitita, después tremenda voz, dónde se transformó.
1: El evento se va a desarrollar el viernes 22 de mayo y es uno de los reconocimientos, por supuesto, más importantes.
0: Muy merecido.
1: Muy merecido de Miley Cyrus.
0: Gran cambio.
1: Y si te parece, la escuchamos. Dale, un poco vamos. Con este tema

0: la Cenicienta, ¿no? Del canto, porque bueno, lindo, ¿no? Que se convirtió en un cisne, por supuesto con su voz, ¿no? Que lo estamos escuchando a Miley.
1: Miley Cyrus, muy bien. Vamos a repasar algo más de lo que tiene que ver con la agenda teatral. Francisco, el perfume Patria, con dirección de Francisco Fisolo, digamos, que se sigue presentando los viernes de mayo y junio también. Van a estar a las 21 horas ahí en Espacio Madma de Balcarce 837. También Candidatos al Panteón, con libro y dirección de Fabio Esveragamo. Estuvimos en el día de ayer con uno de los actores que nos acompañó. Este viernes 15 de mayo a las 20:30 horas en Teatro La Vigil de calle Alem 3086. Uh-huh. Y vamos a decir también, por otra parte, Encendidos, una obra de Lauro Campo, un homenaje al querido Lauro Campo. Únicas tres funciones. Bueno, la anterior fue el viernes 8, estarán. Quedan dos, el viernes 15 y 22 de mayo a las 21 horas en Amigos del Arte, 3 de febrero, 7:55. Y te menciono tres más. Empieza con D, siete letras, con dirección del gran Juan José Campanella, que estará este viernes 15, 16 y 17 de mayo en el Teatro Fundación Astengo de calle Mitre 7:54. También este sábado 16 a las 21 horas, Cacho Deicas, el ex líder de Los Palmeras, estará a las 21 horas en el Broadway. Uh-huh. Y el domingo 17 de mayo, 15:30, un gran show para toda la familia, Guerreras Doradas.
0: Uh-huh. Las K-pop.
1: Las K-pop, exactamente, ahí con música, uh-huh, magia,
0: ¿qué, coreografías? ¿Qué éxito tuvieron? Porque hace poco estuvieron presentándose y se nota que, bueno, quedaron cortos, ¿no? Así que, bueno, vuelven.
1: Vuelven con todo.
0: Bien, hace una semana y media, dos casi, bueno, ¿se acuerdan que encontraron un avión con 450 kilos que proveniente de Bolivia?
1: Sí.
0: Bueno, que fueron capturados acá en la zona norte de la provincia de Santa Fe. Hoy nuevamente otro avión, mira vos. Digo, este avión fue secuestrado el día de hoy ahí en la zona rural de Villa Eloísa, aquí en nuestra provincia, con unos 400 kilos de cocaína. La Gendarmería Nacional persiguió a los dos, a las dos camionetas que aguardaban la droga y se dieron a la fuga. Los dos vehículos fueron encontrados incendiados en jurisdicción de Bustinza. Hay otro vehículo que se dio a la fuga con impacto de bala en la carrocería como consecuencia del enfrentamiento con las fuerzas de seguridad. Dos personas de nacionalidad boliviana, nuevamente, mira, que se creen que estaban en la aeronave, quedaron detenidas. Así que, nuevamente, un vuelo narco en la región. Hallaron un avión con 400 kilos de cocaína. Hay dos detenidos, un gendarme herido y dos autos incendiados. Mirá vos.
1: Tremendo.
0: O sea, vos decís, bueno, hay control. No. Pero se nota que ya tienen todo hecho el negocio y tiene que venir nomás. No hay ningún control de radares en la frontera. Pasen como si fuera un corral acá. Van y vienen como si nada, una avioneta. Que se supone que si hay un radar lo identificas inmediatamente, pero bueno, los narcos tienen siempre, manejan la última tecnología y obviamente saben que es tierra de nadie. Mirá, 400 vos, el otro día fue 450, hoy
1: mucho,
0: casi media tonelada, hoy 400 kilos, un montón, uh-huh, de droga, obviamente para la venta y consumo, ¿no?
1: Así es.
0: Tremendo.
1: Vamos a comentar algo más relacionado a lo que tiene que ver con la música, uh-huh, Fran, porque se publicó el libro de Soda Stereo, titulado Sodamanía, que recorre precisamente, digamos, bueno, la etapa de la banda de mayor éxito, sus shows, presentaciones en distintos países. Ahí, bueno, el encargado de llevar adelante el libro es el autor, periodista uruguayo, Aylan Kelly Márquez. Entrevistó a distintos fanáticos, seguidores, también productores que trabajaron con la banda, y obviamente este proyecto incluye también las palabras ahí en el libro de Zeta Bosio y de Charlie Alberti.
0: Qué grande, ¿no? Que se estuvo reviviendo, ¿eh? ¿Lo escuchamos?
1: Vamos a escuchar Soda Stereo. Si lo tenemos, ahí, a ver. Ahí está.

0: Bueno,
1: revivimos, ¿no? Así que por supuesto siempre es sano la música, y sobre todo de Soda.
0: Así es,
1: ¿no? Cuántos fanáticos que siempre reviven su música porque está vigente.
0: Así es, ¿no? Y ahora a través del libro, ¿no?
1: Obviamente, bueno, ahí está. Bueno, señores, no se muevan porque viene Futuro Regional, por supuesto, con todo el equipo de Sauro en minutos. Nosotros mañana no vamos a estar al aire, volvemos el día jueves, porque mañana hay transmisión, ¿no? Con el equipo 680 de LT3, que por supuesto va a estar todo el deporte en este horario. Sí. No se lo pierda. Mariana Oyolas en los controles técnicos, la musicalización y la puesta en el aire, con Carlito Perreta en la coordinación general para OCH, nuestro gerente de contenidos, Oscar Chapini, que esta semana va a estar por acá, pegando la vuelta. Creo que entre jueves y viernes va a estar acá.
0: Vamos.
1: Así que bueno, lo vamos a tener seguramente. Bueno, quien les habla, Francisco, usted, gracias por su compañía. Por supuesto, pasen muy buenas noches, señores. Hasta el día jueves. Chau, chau.

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